0: sin fiebre y sin secuela.
1: Esto es cuando uno habla con la verdad, ¿no? Cuando no tiene que ocultar nada, la verdad te libera. Alguien, un día voy a conseguir quién, porque a mí me la contaron esa frase, pero quiero saber bien de dónde viene. Yo creo que tiene trabajo para, Fernando, ya que usted tiene tanto tiempo,
2: sí,
1: tiene trabajo para el hogar.
2: Muy bien.
1: La verdad te libera. A mí me lo dijo un empresario un día, me dijo, la verdad te libera. El señor Simonian, en una charla un día que quería conocernos y el punto de vista que le diera sobre determinadas cosas del fútbol, me dijo, acá la verdad te libera. La verdad te libera, él contó todo. No tenía fiebre, le pidió el cambio, lo sacó y le valoró la honestidad de la inseguridad que le generó el arrastre, como marcó, pero fundamentalmente lo mal que había atajado el gol que se había comido frente a España. Che, no quiero, ya en un ratito ya le vamos a entregar porque se viene una gran previa, un partido que obviamente todo el grupo acá nos vamos a juntar porque va a jugar Ecuador contra México. ¿Usted tiene hincha para Ecuador o para México si tiene que tomar partido, García?
2: Y para Ecuador.
1: Muy bien, muy bien.
2: Sí,
1: está bien.
2: Sí, sí, sí.
1: Bueno, Becasese, Guille Marino, ¿no? Aquel jugador,
2: claro,
1: que nos dio la posibilidad de verlo en Newell's, que jugó en Boca, que está en el cuerpo técnico. Bueno, quiero escuchar a Becasese, porque a Becasese le hablaron de los papeles. Tuvo una buena salida, le tiraron petardos, no le dejaron dormir. El viaje de 3 horas, para mí Becasese sospecha que hubo algo raro porque tardaron 9 horas en trasladarse de un lugar a otro cuando eran un total de 3 horas. Multiplicaron por 3 la tardanza en llegar. Pero habló acerca de si en los papeles es México el candidato contra Ecuador. A ver.
3: ¿Ustedes en el papel perciben igual que México es el favorito de esta serie?
4: Los papeles se quemaron hace rato ya en el Mundial, ¿no? Nos dieron por eliminado, que íbamos a golear a Curazao, que no le podíamos ganar a Alemania, que si no ganábamos el primer partido estábamos eliminados porque era determinante. Yo no sé por qué se insiste con los papeles en el fútbol, porque no existen los papeles en el fútbol. Lo que existe son lo que pasa en la cancha. Ahí se ve la verdad. Ahí es lo que realmente importa. Todo lo que se habla antes rápidamente se olvida.
1: Bueno, hasta ahí. ¿Qué dicen los papeles? Usted que anda siempre con los papeles. Que no se le quemen los papeles, ¿no, García?
2: Muy buena respuesta de Becasese, porque además lo justificó con partidos que se dieron en esta Copa del Mundo. Habló de Curazao, obviamente que todos decían que el resultado iba a ser otro, y habló de lo que fue el triunfo histórico contra Alemania.
1: Totalmente. Bueno, le mando un saludo muy grande a Pochito Ferraresi. Pocho, el papá del Ferraresi, el pibe que juega en Brasil, San Pablo, selección de Venezuela. Mirá, en estos días quería escribirle para ver, pero está escuchando, ahora justo le iba a preguntar si estaba en Argentina, si estás escuchando, Pochito, con el mensaje que me dejaste, quiero aquel jugador del Deportivo Merlo que nació en Ferro y que tiene al hijo jugando en selección de Venezuela. Un abrazo muy grande a todo el pueblo venezolano también, ¿eh? Abrazo inmenso y ojalá pase, que sea un mal recuerdo. Muchos muertos, muchos desaparecidos, muchos heridos. Abrazo al pueblo venezolano. Señores, vamos a ir entregando. Ya se viene la transmisión que vamos a tener con los relatos de Ale Calumite. Está lloviendo en el partido Ecuador-México, que se viene Ecuador-México. Lloviendo y todo oscuro con tormentas.
2: Sí, en el Azteca.
1: Atención, en el Azteca. Bueno, ahí no sé si tenemos tanto tema de tormentas eléctricas.
2: No hay protocolo.
1: Pero bueno, ya no hay protocolo como en Estados Unidos. Relata Ale Calumite. Va a comentar Ricardo Dazo. Va a estar haciendo la apoyatura del equipo mexicano Fabio Vallejo, el tiburón. Y en Ecuador va a estar Ezequiel Sosa. Señores, termina la transición. Arrancamos con la previa de un partidazo lindo, hermoso, lindo cruce. Uno queda fuera, el otro pasa. México, uno de los organizadores, va a jugar en una noche con lluvia. Veremos qué es lo que sucede contra el Ecuador del argentino Becasese, del argentino Guillermo Marino en el cuerpo técnico. Señores, hasta cuando nos requieran estas transiciones, cuando venga y no tengamos partido, tendremos el programa Un Buen Momento Característico, MP910. Ahora, todo de Calumite Dazo. ¡Chau!
5: Viene para Mbappé dentro del área. Y va Mbappé, enganchó. Ahí está, gol, gol, gol, gol, gol, gol, gol, gol, gol, gol, gol, gol, gol, gol, gol. ¡Golazo! De Francia, de Kylian Mbappé. Se abraza a Deschamps. Comparten ese dolor que tuvo Deschamps para que ahora se transforme en alegría. Y Francia, que disfrutaba de jugar el partido ya dentro del área de Suecia, define. Y esto está liquidado. Permítanme decir de manera tal vez apresurada, pero estamos en el tiempo cumplido. 45 minutos con 20 segundos. Y Mbappé hizo una jugada genial. De un córner de Dembélé para Olise. De Olise para Dembélé. Dembélé para Mbappé. Ya se veía venir cuando amagó dentro del área. Entre tres jugadores suecos. Con el arquero pidiendo clemencia. La cruzó fuerte. Pegó en la parte interna de la red del arco de Videl-Zetterström. Y ale, ale, le bleu. En el Mundial, Francia, candidato a llegar a la final, por más que se cruce con Paraguay en la próxima instancia. Francia derrota a Suecia 1-0. No se derrite Francia, a pesar del calor neoyorquino. Kylian Mbappé, con una calidad exuberante, pone el partido Francia 1, Suecia 0.
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7: 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México, Ecuador. Lo comenta Ricardo Dasso. Lo relata Alejandro Calumite.

radio, la red, la radio líder del fútbol, la radio del mundial, en el estadio más mundialista de todos, el Estadio Azteca, sede único, sede de tres Copas del Mundo. Aquí va a jugar México, la gran ilusión de uno de los anfitriones.

0: para las 22 horas de la República Argentina, para las 19 horas local en el DF, porque hace minutos anunció la voz del estadio y anunció la FIFA que por las condiciones climáticas, por ahora los futbolistas de ambos planteles no pueden salir al campo de juego a realizar la habitual entrada en calor porque hay amenaza de tormenta eléctrica. Llueve un montón, no ha parado de llover hace horas sobre la inmensa capital mexicana, sobre el DF, y no sabemos todavía a qué hora va a arrancar este partido. Era lo que estábamos advertidos que podía llegar a pasar y que ocurrió. Incertidumbre y mucha ansiedad en la previa de este partido, con un México que por primera vez ganó sus 3 partidos en una fase de grupos de la Copa del Mundo, que dominó su zona de punta a punta, que viene de golear a Chequia y que hoy va a mantener la base del equipo titular con su joyita, con Gilberto Mora del arranque y con esta formación que ilusiona a todo México. Realmente los mexicanos sienten que pueden llegar lejos en esta Copa del Mundo, que sienten como muy propia. A esta hora, todos ellos en el estadio, algunos enmascarados, pero casi todos con piloto de diferentes colores. El tradicional amarillo, el que usaba Ricky Dazo cuando iba al colegio hace muchos años. Azules, transparentes, grises, pero está lleno de pilotos. El estadio con los hinchas que tratan de protegerse de una lluvia copiosa que nos genera incertidumbre en cuanto a la hora del partido. En algún momento va a arrancar, no sabemos a qué hora. La expectativa es enorme y lo cierto es que hoy uno de estos latinoamericanos se va a quedar afuera de la Copa del Mundo. ¿Será México uno de los anfitriones el que tiene el desafío de poder superar esa barrera contra la que chocó insistentemente en las últimas Copas del Mundo? ¿Quiere México meterse por lo menos entre los 8 mejores de este Mundial? Y enfrente Ecuador, que viene de la victoria más importante de su historia en un Mundial, ganándole 2-1 a una Alemania que se veía mucho más competitiva. Ya hoy Alemania es parte de la historia, eliminada ayer por la Paraguay de Gustavo Alfaro. Aquí está Ecuador visitando a México en un Azteca donde llueve muchísimo y donde no sabemos exactamente a esta hora, estimado Ricardo Dazo, a qué hora van a empezar a jugar México y Ecuador en el imponente Estadio Azteca del Distrito Federal. Hola Ricky, bienvenido, qué placer, amigo.
1: Alejandro Calumite, qué placer, un gusto. Y bueno, a esperar que la lluvia se detenga en el DF de México, en el Estadio Azteca, en este que hace unos cuantos años Maradona levantó la copa. Lo que decía Calumite, donde se jugaron ya con este, es el tercer mundial. Un estadio, la verdad, imponente. Tuve el placer de conocerlo, por cierto. Hermoso. Uno queda paralizado cuando pisa el Estadio Azteca. Y aquí va a jugar Ecuador contra, justamente podríamos jugar con las palabras, toda la tormenta de frente tiene Ecuador. Pero no por lo futbolístico, sino por lo que rodea al partido. Siendo visitante totalmente, cómo lo ha recibido México, las noches previas. Muy de Copa Libertadores, esto, que no te dejen dormir, que en el hotel donde está descansando, en este caso estuvo el seleccionado de Becasese, tiraban fuegos artificiales y ruidos y no pudieron descansar. Y después lo que dijo Becasese en el vuelo, la demora y lo mal que la pasaron y lo trataron, a tal punto que la Federación Ecuatoriana de Fútbol sacó un comunicado que después seguramente vamos a estar leyendo y repasando. Y con este clima tan de visitante llega Ecuador. Y a veces generarte en el fútbol un enemigo tiene un condimento, te da un plus de energía, de motivación. A veces está bueno tener un enemigo enfrente. Por ejemplo, Paraguay, en los últimos días apareció un enemigo llamado Chilaver. Y desde ahí Alfaro le sacó esa motivación, toda esa energía que se la trasladó a los jugadores. Y Paraguay eliminó a Alemania. Entonces Ecuador hoy enfrente, además de tener a

0: México y todo el Estadio Azteca y todo el país organizador tiene un enemigo que se lo presentó México mismo, no solo como rival dentro de la cancha, sino afuera, en lo externo. Entonces Becasese de la conferencia utilizó las palabras para empezar a motivar y utilizar esa energía para trasladárselo a los jugadores. Pero, como se dijo allá en el famoso estadio Maracaná, cuando jugaron Brasil y Uruguay aquella final, los de afuera son de palos. Los que juegan son los de adentro. Y Ecuador hoy tendrá la posibilidad de demostrarle a México que los 11 que entran a la cancha pueden pasar a octavo de final, que pueden ser más. Como dicen en Ecuador y como dicen y gritan los ecuatorianos, Ecuador, sí, sí se puede.
1: Se lo va imaginando ya Ricky Dasso aquí en Radio La Red, la radio del Mundial, duelo de tri. El tricolor mexicano, el tricolor ecuatoriano en un partido incierto en cuanto a su hora de inicio. ¿Será algo más tarde en México? ¿Será mucho más tarde en la República Argentina? Porque lo que sí sabemos es que este partido arrancará el martes para nosotros y va a terminar el miércoles. Veremos a qué hora, porque tiene pinta en la previa de ser un partido parejo y tal vez largo. Antes, obviamente, veremos a qué hora comienza. Por el momento solamente se inicia que el partido está demorado por condiciones adversas desde lo climático y hasta el momento no asoman a falta de 40 minutos de la hora estipulada para hacer la entrada en calor ni México ni Ecuador en el imponente estadio Ciudad de México, más conocido por todos nosotros como el Estadio Azteca. Empezamos a recorrer sí la información con Fabio Vallejo, con Ezequiel Sosa, lo que tenemos que saber, equipos ya confirmados hace rato, porque el protocolo de la FIFA en esta Copa del Mundo espera que una hora y media antes del arranque de cada partido los dos equipos publiquen oficialmente sus formaciones, y es lo que han hecho México y Ecuador, sin grandes novedades respecto a lo que pasó por lo menos en el cierre de la fase de grupos. Bienvenido Fabio Vallejo. ¡Hola México! ¡Hola Tricolor!
2: Te mando un abrazo, Ale, para vos, otro también para Ricky. Bueno, con este partido que no se sabe a qué hora va a comenzar por esto que vos estabas comentando, la incesante lluvia que está cayendo sobre el Azteca, sobre el Distrito Federal. Eso es lo que tiene que ver con la parte climatológica, con la parte del tiempo. Pero México está viviendo horas realmente importantes, porque es la primera vez en su historia que gana 3 partidos de manera consecutiva. El 2-0 del debut frente a Sudáfrica, el 1-0 contra Corea del Sur que le dio la clasificación, y después con algunos suplentes el 3-0 final frente a la República Checa. Hoy tendrá 4 cambios para este partido de 16avos, el ingreso en la defensa de Vázquez por Reyes, también en el lateral por la izquierda Gallardo por Chávez, Jiménez por Martínez y también Lira por Álvarez. Estos son los 4 cambios que anuncia Javier Aguirre, con una premisa: tratar de mejorar lo hecho en México 70 y en México 86, cuando justamente el tricolor era el anfitrión ante los ojos del mundo. Por eso será fundamental ver cómo le va en este partido para si puede igualar o no aquellas mejores actuaciones mundialistas. El 1 es el arquero Rangel, 2 Jorge Sánchez, el 3 César Montes, el 5 Johan Vázquez, 23 Jesús Gallardo, 19 para Gilberto Mora, el 6 lo tiene Eric Lira, el 7 Luis Romo, 25 Roberto Alvarado, el 9 para Raúl Jiménez y el 16 Julián Quiñones, el equipo mexicano para enfrentar Ecuador.
1: Ahora, Fabio, podría ayudar un poquito más el DJ, ¿no? Entre cómo viene la tarde, la lluvia, el cielo gris y esta música que han puesto los mexicanos, no estamos en mucho clima de mundial, ¿no? No está ayudando mucho el DJ.
2: Lo único que falta es que pongan una lluvia, cae lentamente el tema de Pedro y Pablo y ya estamos completos, ¿eh?
1: Pero es un velorio esto, no es la previa de un partido de México en la Copa del Mundo. Vamos a cambiar un poquito la música, hay que decirle al DJ, con este sonido ambiente triste, apenumbrado, nostálgico que tiene el Estadio Azteca.
2: Hoy
1: que,
2: por lo menos, sí, en el partido de New Jersey, el de Francia, ponían a Bon Jovi. Claro, así que era otro el clima.
1: Un poquito más arriba, Ricky, ¿o no? Sí, tampoco te pido que pongan Ricky Maravilla, pero algo que levante un poco. No pido la conga en el DF.
3: Un poquito más.

0: suave, levanten un poquito, maná, algo.
1: Sí, algo con ritmo por lo menos.
0: Más arriba.
1: Aunque sea unas guitarras mexicanas.
0: Bueno, señoras, señores, le damos la bienvenida a Ecuador a esta transmisión, jugando 16avos de final después de su histórica victoria contra Alemania, con entrenador, con cuerpo técnico argentino, habiendo hecho un poco las paces entre el cuerpo técnico y la prensa. Por lo menos hay una tregua, ¿no?, en las últimas horas a partir de lo que ocurrió en el partido, la gran victoria contra Alemania. Y por supuesto que hay un buen puñado de hinchas ecuatorianos ya instalados desde temprano en el DF acompañando a la Tri. Bienvenido Ezequiel Sosa. ¡Hola, Ecuador!
2: ¿Cómo te va, Ale? Un abrazo grande para Ricky. Lo primero que quiero decir es que esta música me encanta en este día de lluvia. Dejate
0: hinchar, en serio te digo.
2: Me tranquiliza, me hace bien.
0: ¿Vos te imaginás esta música en la previa de la Bombonera, un partido de Copa Libertadores, Ezequiel?
2: No, pero es otra cosa.
0: Dejate de joder.
2: Porque acá el fútbol se vive de otra manera. Pero mirá, el público mexicano, están todos abrazados.
1: Llegó
2: con los
1: el romántico, ¿no?
2: Sí,
1: Sosa.
2: Sí. Y hay que ponerle un poco de sensibilidad a esta transmisión, ¿no? Porque la verdad, muy frío hasta el momento. Bueno. Lo que no está frío es el ambiente en Ecuador, por supuesto, que llega de dar el batacazo de ganar su último partido contra Alemania, el más importante de toda su historia. Arrancó el Mundial de menor a mayor, perdiendo con Costa de Marfil 0-1, empatando el segundo encuentro contra Curazao 0-0, y gracias a esta victoria contra los teutones se termina clasificando como uno de los terceros. Llega a esta instancia con el objetivo de alcanzar nuevamente por segunda vez los octavos de final, algo que pasó en Alemania 2006.
0: Ahí está, ves que el DJ está escuchando Radio La Red.
1: Claro, viejo.
0: Tomá pa' vos, Ezequiel Sosa, dejate de joder con la música que está. Ahí levantó, mirá cómo se levantó la gente.
1: Para mí que el DJ está escuchando a Calumite en Radio La Red.
0: Ah, está escuchando Radio La Red ahí en la cabina de la Azteca. ¿Cómo va a arrancar con la música anterior,
2: Sosa? ¿Sabés que me cortó el clima? Yo iba a decir la formación de Ecuador y me sacó de clima.
1: ¿Qué bueno, estabas escribiendo un libro, viejo?
2: Yo estaba tranquilo, estaba disfrutando. Pero bueno, para levantar un poquito la transmisión, para ponerle ritmo.
0: Pará, escuchá, disfrutá, escuchá. Ahí está. ¿Sabes que para mí, en la previa lo rajaron al DJ anterior?
2: Claro.
0: Contrataron a otra, era un bodre.
2: Para mí le tocaron
3: la puerta de la cabina. Disculpe, Mark McBeats se llama este tema, es el sonidito, es un éxito para fiesta, dice entre paréntesis.
0: Bomba. No levantó, mirá cómo levantó la previa. Ahora por mí que arranque a las 12 de la noche el partido. Entonces, mira cómo estamos, Paso. Mira, Dazo. Bailadazo.
1: Apaga la luz, dale.
0: Déjalo al romántico.
1: Prende la luz, dale.
0: Sosa, deja. Dale. A ver, ¿qué vas a contar? La formación de Ecuador.
2: Voy a entrar a la cabina en cualquier momento. Si está bailando con Dazo.
1: Vení, que hacemos el trencito, vení.
2: Están tirando un carnaval carioca.
0: Mirá qué lindo que levantó el DJ. ¿Cómo se llama esto, Bomba?
3: El sonidito. Es de Mark McBeats.
0: Espectacular. Ya la estoy buscando en Spotify para volver después escuchando
4: buena.
0: Esto.
4: No, en serio, Ale.
0: Espectacular.
4: Gustos son gustos,
0: bueno,
4: ¿no?
0: Bueno, dale, Sosita, ¿cómo va Ecuador?
2: A ver, Ecuador va a repetir la formación. Becasese no va a tocar el equipo que viene de ganarle a Alemania en el último partido. En el arco, qué difícil con esta música de fondo, ¿eh? 1, Hernán Galíndez. En el fondo, 21, Alan Franco, 4, Joel Ordóñez, 6, William Pacho, y el 3 será para Piero Hincapié. En la mitad de la cancha, 15, Pedro Vite, 23, Moisés Caicedo, el número 9 será para John Yeboa, el alemán naturalizado ecuatoriano, el 20 para Nilson Angulo, el 19 Gonzalo Plata, y el número 13 será para Ener Valencia, el capitán de la Tri, que como decíamos, por segunda vez en su historia quiere pasar a los octavos de final.
0: Sabés que la onda y la música del DJ están corriendo las nubes, te digo, ¿eh? Se levantó la gente, cambió la onda en el estadio, Oso. Fíjate, Ricky, ya hay otra onda. De hecho, la gente, había muy poca gente sentada en las butacas. Ahora están haciendo un lindo show de luces y la gente se anima. Y aunque casi todos con piloto, porque bajó la lluvia, pero todavía llueve, se animó la gente. ¿Qué está pasando? ¡Che, joda!
1: Es verdad.
0: Y se animaron y salen a bailar en las plateas.
1: Con esta música bailan bajo la lluvia.
2: Te digo, esta bocinita, 5 minutos la aguantamos, ¿no?
0: Es que no están permitidas en este mundial las bubuceras. No son bubuceras, deben ser de esas de carnaval carioca.
2: La bocinita,
0: las cornetitas esas no son bubuceras.
2: Claro, no.

0: Se permite, pero digo, la bocinita de la canción es tremenda.
1: Yo saqué
2: ¿tampoco te gusta?
1: No. Calumite, saqué la conclusión esta noche de dos cosas de Sosa. Una, que pronostica bien, pues ni bien llegamos a la red, dijo, va a llover y se va a postergar.
2: Disfruta la lluvia, la música esa lenta.
1: Eso una, pero la otra que confirmo que tiene menos fiesta que... No le gusta esta música para una fiesta.
0: No, yo cuando llegué a la radio, porque yo reviso todo lo que tiene que ver con el contexto de un partido, 80% de probabilidades, riesgo de tormenta eléctrica, le dije, muchachos, prepárense porque hoy vuelven tarde a casa. No, pero no puede ser así, pesimista. Acá lo tienen.
2: No, mirá el DJ, la que te pone, mirá. Sosita.
0: ¿Cómo se está?
2: Esta es nueva época.
1: Conocida.
3: Estos son los hermanos Rosario, son dominicanos. El merengue es este.
2: Claro. ¿Qué te parece, Tiburón?
3: Y esto sí, lo bailé alguna vez en la etapa del 1-1 en Dominicana.
4: Pero la dueña del swing, los hermanos Rosario son.
1: ¿Qué tal es que hace el trencito para adelante y para atrás, para adelante y para atrás?
2: Estoy descubriendo un costado FM de Navarro que no lo tenía, Te veo muy bien, Pablito, para la música,
4: El Shazam hace magia cuando uno quiere.
2: 9:30 de la noche, por suerte lo tenemos a Fernando García. Un tipo serio hay que tener, uno serio había que traer.
0: Es de los míos,
2: Señoras, señores, mientras bailan los ecuatorianos en las plateas del DF y por supuesto hace rato bailan también los mexicanos, con este clima de fiesta se va despejando el cielo, merma la lluvia, en un rato habrá fútbol y habrá mundial en Radio La Red. Por eso Fernando García nos va a contar todo lo que pasó en esta jornada, lo que se viene mañana miércoles, lo que va a pasar el jueves, lo que viene el viernes. El viernes juega Argentina. Señoras, señores, esperamos, aún con horario de inicio incierto, por México, por Ecuador, en Radio La Red. ¡Bienvenido, Fernando García!
5: Abrazo grande, Ale, para vos, para Ricky Dazo, a todos los compañeros, a la audiencia de Radio La Red, en la continuidad de la Copa del Mundo, ya en la instancia de 16avos de final, que esta tarde arrojó dos nuevos clasificados. Noruega, que derrotó a Costa de Marfil 2-1. El equipo noruego estará enfrentando a Brasil en octavos de final. Y Francia, que vapuleó con dos goles de Kylian Mbappé y otro de Bárcola, 3-0 a Suecia. El equipo francés será rival de Paraguay. El vencedor de México-Ecuador estará enfrentando en la próxima ronda al vencedor de Inglaterra frente a República Democrática del Congo. 26 partidos jugaron mexicanos y ecuatorianos, 14 triunfos para México, 4 para Ecuador, 8 los empates, los 4 triunfos ecuatorianos. En 2010, amistoso en Estados Unidos, 1-0 ese mismo año, pero en México ganaba Ecuador, otro amistoso 2-1. En la Copa América 2015, en Chile, Ecuador ganaba 2-1. Y el último triunfo ecuatoriano ante México, amistoso en 2021, también en los Estados Unidos, 3-2 por mundiales. Jugaron en Corea-Japón 2002, más precisamente en Miyagi, en la ciudad japonesa. Ganó el equipo azteca 2-1, goles de Jared Borghetti y de Gerardo Torrado, Agustín Tim Delgado. El gol de Ecuador. Ya tenemos los tres cruces confirmados, los primeros partidos de octavos de final. El sábado a las 14 en Houston, Canadá-Marruecos. El sábado a las 18 en Filadelfia, Paraguay ante Francia. El domingo en New Jersey van a jugar a las 5 de la tarde Brasil ante Noruega.
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0: De regreso en Radio La Real, la previa de México-Ecuador. Por ahora no hay más información oficial que la que hemos contado. El partido está demorado por condiciones adversas meteorológicas hasta mientras permanezca la alerta de actividad eléctrica a menos de 13 kilómetros del estadio. Ni siquiera van a salir los jugadores a hacer la entrada en calor. Así que con esa incertidumbre continuamos nosotros en esta previa, esperando por este duelo de latinoamericanos en la capital mexicana. Pero obviamente hay información de la selección argentina, pensando en el partido el próximo viernes a las 19 horario de la República Argentina contra Cabo Verde por 16avos de final. Un rato antes van a jugar por ese lado de la llave Australia y Egipto. Y Gustavo Yarroch está allí en Kansas, porque hoy, mañana, todavía sigue en Kansas la selección argentina. Recién el jueves viajará rumbo a Miami para jugar su próximo compromiso. Hola Gustavo, abrazo enorme.
1: ¿Cómo te va, Ale? Abrazo grande para todos. Es así, sigue aquí la selección en Kansas City, pero hasta mañana, porque cambió la logística el equipo argentino, y mañana por la tarde, cuando sean las 18 en la República Argentina, va a emprender el vuelo rumbo a Miami para el partido del viernes contra Cabo Verde. Hubo entrenamiento bajo un calor realmente agobiante, Ale. La temperatura aquí llegó a 34 grados, tuvimos 84% de humedad, muy elevada también, un día sofocante realmente en Kansas City. Pudimos ver los primeros 15 minutos de la práctica de la selección. En el tramo final de lo que pudimos ver, empezó a repartir pecheras, Lionel Scaloni, pecheras de color verde, a muchos jugadores, en realidad a 12 futbolistas, porque les dio a tres marcadores centrales, a Cuti Romero, a Otamendi y a Lisandro Martínez, a dos laterales izquierdos, a Tagliafico y a Medina, y en el mediocampo les dio a los integrantes de la mitad de la cancha habitual, es decir, De Paul, con McAllister, con Enzo Fernández y con Thiago Almada, y también a Leandro Paredes. Y en la delantera tuvieron la pechera verde los dos centrodelanteros principales del equipo, Lautaro Martínez y Julián Álvarez. ¿Qué hizo el técnico en el arranque de la práctica? Puso a este 11. Tomen nota, Ale. Dibu Martínez en el arco, Nahuel Molina, Cuti Romero, Lisandro Martínez, y arrancó jugando Facundo Medina, Rodrigo De Paul, Alexis McAllister, Enzo Fernández, Thiago Almada, Messi, acompañado por Lautaro Martínez. A medida que fue avanzando la práctica, lo sacó a Medina, lo puso a Tagliafico, lo sacó a Thiago Almada, lo puso a Leandro Paredes, lo sacó a Paredes, lo puso a Nicolás González en su lugar, y lo sacó a Lautaro Martínez y lo puso a Julián Álvarez. Yo creo que a esta altura, ayer los interrogantes eran tres, hoy son dos, en el lateral izquierdo y en el acompañante de Messi. Para mí Cuti Romero se mete con seguridad en el equipo, con lo cual hay que determinar si Medina o Tagliafico juega de lateral izquierdo y si Lautaro o Julián acompaña a Messi en el ataque, Ale.
0: Bueno, ya retomo esto, le abro el juego también a Ricardo Azo para que opine. Nos anuncian de la FIFA que no hay cambios en cuanto al clima en México City, que a partir de las 18:45 hora local, es decir, desde las 21:45 de la República Argentina, habrá una actualización. Por el momento no hay cambios y los futbolistas no pueden salir a realizar la entrada en calor. Bueno,
2: y ahí, Ale, sí, déjame que te complete. Hay una alerta meteorológica del Servicio Meteorológico de México, puntualmente para la Ciudad de México, allí donde está el Estadio Azteca, y hasta habla de fuertes ráfagas de viento que podrían originar la caída de árboles y anuncios publicitarios, es lo que dice el comunicado del Servicio Meteorológico Mexicano para la Ciudad de México.
0: Bueno, por eso la sugerencia por ahora de la FIFA es que los jugadores ni siquiera salgan a hacer la entrada en calor en un campo de juego, Ricky, que por cierto luce bastante bien a pesar de todo lo que ha llovido en esta jornada. Desde nuestra óptica se ve que está bien el campo de juego. Obviamente debe estar muy húmedo el terreno, el césped, debe haber agua acumulada abajo, pero desde la óptica general, el campo de juego pareciera estar en condiciones como para que se juegue, aún sabiendo que lo que ha llovido va a condicionar el desarrollo. Pero por el momento la situación meteorológica ni siquiera nos permite que los futbolistas de México y Ecuador salgan a hacer la entrada en calor.
3: Sí, un verde impecable, como nos tiene acostumbrada esta Copa del Mundo. En todos los terrenos se ha visto un verde bárbaro. Alfombra, obviamente el Estadio Azteca debe tener un drenaje a las condiciones para esperar que la lluvia drene y después poder jugar el partido. ¿Puedo hacerle una pregunta ya, Roch?
0: Sí, claro.
3: Gustavo, te saludo. Y la consulta con estas modificaciones que hablabas que realizaba Scaloni de la práctica de la selección, digo, pensando que ustedes vieron todo eso, si las pecheras repartidas y después los cambios que hizo, que fuiste marcando, tendrá un mensaje para Cabo Verde, que es el rival, para decirle, mirá, tengo todas estas dudas, porque es raro que Scaloni deje ver el reparto de pechera y los cambios después que vos describías.
1: ¿Cómo andás, Ricardo? Mirá, el tema es el siguiente. Lo que nosotros pudimos ver fue el reparto de pecheras. Y en el reparto de pecheras yo creo que lo que quiso hacer el técnico fue de alguna manera despistar un poquito, que no haya precisiones respecto del equipo. Las modificaciones que fue introduciendo luego las averiguamos, nos fuimos enterando, pero cuando nosotros estábamos por salir, que el jefe de prensa de la AFA, cuando transcurren los 15 minutos iniciales, siempre nos invita a abandonar el predio, unos 3 minutos antes de que eso ocurriera, empezó a repartir las pecheras. Y ahí fue cuando se las repartió a 12 o a 13 jugadores. Evidentemente lo que quiere Scaloni es que de alguna manera el rival todavía no sepa cómo va a formar la selección. Yo creo que aún así, quedan solo dos interrogantes, porque tratándose de un rival a priori más de los más débiles, o en todo caso de un equipo ante el que Argentina, si tiene una buena versión, debería pasar de ronda, para mí Paredes no va a jugar titular. Yo creo que el mediocampo se va a mantener el que viene utilizando con De Paul, con Enzo Fernández, con McAllister y con Thiago Almada. A Paredes creo que lo puede llegar a reservar para algún partido contra alguna potencia o contra algún rival de los más poderosos, Ricky.
3: No, además, tal vez en la consideración Scaloni considera que Paredes no está todavía al 100%, pero con esto de que el técnico mostró el reparto de pecheras, sabe que están ustedes, los ve, sabe que el mensaje va a ser trasladado. Yo entiendo desde la experiencia que uno ha vivido por ahí desde adentro, con planteles y cuerpo técnico, que el mensaje es doble. Uno, para el afuera, lo que van a comunicar los que están viendo, que son ustedes, los periodistas, y van a trasladar esto. Yo repartí tantas pecheras y para algunos suplentes también, o posibles suplentes. Y el mensaje para adentro también. O sea, si le da una pechera a Julián Álvarez y también a Lautaro, bueno, la competencia interna está entre ustedes. Si le di una a Molina y una a Tagliafico, es, miren que yo tengo la duda todavía. Tagliafico, por más que seas campeón del mundo y tengas historia, no te ganaste el puesto. Mirá que la pechera también la tiene Molina, que viene rindiendo, por cierto.
0: Qué mérito de Medina, ¿no? Qué mérito de Facundo Medina de por lo menos hacernos pensar a nosotros que está en duda la titularidad de Tagliafico. Algo que en la previa de la Copa del Mundo, antes de la lesión de Tagliafico,
3: No existía
0: tal duda. Se la ganó directamente jugando los dos primeros partidos. E instaló una duda que nadie tenía, porque lo de la delantera, sí, en la previa, digamos. A ver, obviamente hay mérito de Lautaro. Y aquí es donde uno pone el foco sobre el nivel de Julián Álvarez, que evidentemente no está al nivel que puede mostrar, porque si están los dos al 100, jugaría Julián, estamos de acuerdo. Entonces, entre este Julián que viene con inactividad, con poco ritmo futbolístico, y un Lautaro al 100, ahí hay una duda hasta lógica, Gustavo. Pero el que realmente nos instaló una duda es Medina, por su rendimiento en los primeros dos partidos.
1: Absolutamente, rindió muy bien Medina, también cumplió los amistosos contra Honduras e Islandia, por eso obviamente se mete como una alternativa más que viable para ocupar el lateral izquierdo del equipo. A mí, de cualquier manera, lo que me dicen es que Scaloni no tiene resuelta la formación. Yo hoy lo que hay que decir es que En el lateral izquierdo la lucha está muy, pero muy pareja, muy, pero muy pareja entre Facundo Medina y Tagliafico, y que Lautaro Martínez le está sacando una pequeña luz de ventaja a Julián.
3: ¡Qué raro!
1: ¿Por qué Julián todavía? ¿Por qué pelea Julián todavía? Por dos razones. Primero, porque antes de la Copa del Mundo, para el técnico, él era el titular. Y segundo, porque en el aspecto defensivo, Julián le ofrece una mayor agresividad, según la consideración de Scaloni, que Lautaro Martínez, más allá de que Lautaro está haciendo un esfuerzo grande por disimular esa ventaja que tiene en ese sentido Julián Álvarez, y además Lautaro viene de convertir, es cierto, de penal, tiene el arco cerrado en cuanto a las jugadas, en cuanto al desarrollo del partido, pero de alguna manera es importante también que Lautaro se haya sacado el peso de encima de convertir un gol en las Copas del Mundo, ¿no?
3: Sí. Además hay... A ver, desde la información que maneja el cuerpo técnico, en el juego, el último partido como referencia a Jordania, que puso un equipo alternativo, a mí me da la sensación, lo podemos debatir, pero de los 11 que puso, ninguno jugó como para decir, bueno, le peleo la titularidad al 11 ideal de la mente de Scaloni. Ninguno de los 11 que jugaron frente a Jordania, uno hoy dice, no, che, la verdad, este le va a pelear el puesto de igual a igual. El mismo Julián, yo creo que no, cuando puso a Lautaro y a Julián, no fue más que Lautaro. Lautaro termina, como decís, Gustavo, metiendo un gol, aunque sea de penal, pero lo pateó bien. Y Tagliafico, a mí no me dio la sensación en el partido con Jordania que haya sido más que lo que hizo Molina. Está bien, Tagliafico tiene la historia, la trayectoria, el Mundial, el conocimiento del grupo, pero por ahora Medina, ha demostrado más desde la titularidad. Y yo creo, a mí me dejó eso, el partido con Jordania, que ninguno de los que jugó, jugó para meterse en el equipo titular,
1: Bueno, sí, está bien lo que decís, obviamente que es debatible, yo creo que Tagliafico hizo un buen partido, pero Medina la verdad que sorprendió con muy buenos rendimientos tanto frente a Argelia como contra Austria, por eso está abierta la posibilidad. Mira, quedan dos entrenamientos, el de mañana aquí por la mañana cuando sean las 11 aquí en Kansas City, las 13 allí en la Argentina, y el del próximo jueves que va a ser seguramente en uno de los predios del Inter de Miami. Vamos a ver, quedan dos ensayos, ahí va a definir Scaloni, pero la realidad es que además son luchas muy parejas y no es que si pone a uno u otro la gente va a protestar y va a decir cómo no juega tal o cual. La verdad que tanto Tagliafico como Medina son dos muy buenos jugadores, y ni hablar de Lautaro y de Julián, que son dos de los mejores centrodelanteros del mundo, ¿no?
0: ¿Quién a esta altura de la Copa del Mundo, ya empezando la fase eliminatoria, quién no está al 100? Montiel no está al 100, Julián obviamente le falta ritmo, pero lesión ya no tiene. ¿Alguno más no está al 100, crees vos, Gustavo?
1: No, vale. Yo creo que todos están disponibles. Lo cuidó a Montiel en el partido contra Jordania porque me parece que Scaloni está vislumbrando un posible partido en cuartos de final, tal vez contra Colombia. Luis Díaz, si juega Luis Díaz en un eventual choque entre Argentina y Colombia, yo no descarto que se pueda meter Montiel, como ha ocurrido cuando lo tuvo que marcar a Neymar en aquella final de la Copa América 2021. Lo ha utilizado en partidos puntuales cuando en el ataque del equipo rival y por ese sector jugaban delanteros desequilibrantes. No, están todos disponibles, sale. Por ahí sí podemos decir que Julián no demostró tener el ritmo futbolístico que siempre lo ha caracterizado. Yo creo que de alguna manera le está pasando factura esos 40 días de inactividad por la lesión en el tobillo, Julián.
3: Yo, Gustavo, permitime, no sé tu opinión, pero con Calumite en esto de Julián no coincido. Pues él dice no está al 100%. Para mí el problema de Julián es que la mente de Julián no está al 100% en el Mundial. El físico.
0: Es parte de todo.
3: Físicamente yo lo veo bien.
0: Físicamente, está disponible. Lo dijo Scaloni antes del primer partido. Dijo, está disponible. Está bien, pero futbolísticamente le falta rodaje. Y la cabeza, Julián, no está bien.
3: No está el problema. Que se fue con esto de la transferencia, el posible pase que el otro día contestó en la zona mixta. Para mí ahí está desenfocado, Julián. No sé la parte física.
1: Bueno, a ver, yo lo que creo es que también es cierto que jugó solo un partido de titular y que en los otros encuentros jugó 20 minutos, 25, que tampoco es una medida como para sentenciar. Yo creo que hay que esperar un poquito más como para decir, Julián tiene la cabeza puesta en pasar al Barcelona. Yo lo que puedo decir es que Julián Álvarez quiere jugar en el Barcelona. De alguna manera, indirectamente, lo ha manifestado indirectamente.
0: Gustavo, perdóname. Anuncia oficialmente la FIFA que el partido va a empezar a las 11 de la noche, horario de la República Argentina. Dentro de un poco más de una hora. Esto, Fer, ya es oficial. Lo estamos viendo en imágenes de la transmisión que genera la Federación Internacional. El partido, obviamente lo dice en inglés, partido demorado. El partido va a tener su kickoff a las 20 horas local, que quiere decir a las 23, Fernando García, de la República Argentina.
2: Exactamente, sí señor, a las 20 horas de la Ciudad de México, aquí en la República Argentina a las 23.
0: Perdóname, Yarroche, te decías, queríamos anunciar oficialmente entonces Fabio Vallejo a las 23, horario de la Argentina, una hora más tarde de lo previsto, siempre y cuando acompañen las circunstancias y no surja otra complicación. Entonces en 20 minutos, más o menos, porque 45 minutos antes de que arranquen los partidos salen los futbolistas a hacer la entrada en calor. Dentro de 20 minutos, Tiburón, deberían salir los jugadores de México y Ecuador para empezar a prepararse.
4: Sí, totalmente. Bueno, ese es el horario previsto por la FIFA. Uno piensa en positivo que de arrancar a las 11, este entonces sería el horario en aproximadamente 20-25 minutos. Tanto México como Ecuador deberían saltar el campo de juego para todos los calentamientos, siempre y cuando pare de llover. Por lo que se está observando, la lluvia está mermando de a poco, pero igualmente las malas condiciones climáticas permanecen sobre el Distrito Federal. Reiteramos entonces, sale esta información que es muy importante. En principio, 23 hora de la Argentina, esto es, en una hora y cinco minutos, va a arrancar el partido de los 16avos de final entre México y Ecuador.
0: Muy bien, dentro de poco más de una hora debería arrancar el partido entonces en el Estadio Azteca. Entonces, Gustavo, pasando en limpio, planteás esta duda entre Julián y Lautaro, que hoy arrancó Lautaro para los titulares. Y yo creo, Yarroch, que la gran noticia del día es que, por lo menos hoy, en lo que se ha visto, reparto de pecheras, como vos decías, en un término bien de tipo que tiene mucha práctica encima, hoy en día Medina está encima de Tagliafico.
1: Sí, por lo menos hoy sí, le está sacando una luz de ventaja Facundo Medina a Tagliafico. Yo igual quiero esperar. A mí lo que me dicen desde el cuerpo técnico es que el equipo todavía no está definido, que quedan dos prácticas, que hay que esperar un poquito más, así que aguardar lo que ocurra. Mañana aquí en Kansas City por la mañana, en horas del mediodía de la Argentina, a las 13, la penúltima práctica, y luego la que se va a realizar el jueves ya en Miami. El plantel viaja mañana a las 18 de la Argentina rumbo a Miami. El jueves habrá entrenamiento en el complejo del Inter. Va a hablar Scaloni, acompañado por un futbolista. Vamos a ver a quién designa la AFA para que acompañe al entrenador. Y el viernes, obviamente, la selección que saldrá a la cancha a las 7 de la tarde de la Argentina para buscar un lugar en los octavos de final del Mundial. Si Argentina pasa de ronda este viernes, volverá a jugar el martes ya en Atlanta y contra el ganador de la serie entre Australia y Egipto, ¿vale?
0: Abrazo grande, Gus.
1: Otro para ustedes.
0: Bueno, la FIFA anuncia obviamente en inglés la comunicación. Tiburón, 19:05 local, es decir, a las 22:05 la República Argentina. Salen los planteles para la entrada en calor y el kickoff se confirma, Fabio, para las 20 hora local, 23 de nuestra República Argentina.
4: Exactamente. Bueno, lo que hay que tener en cuenta es lo que anunciaba Fer García hace algunos minutos. Ese alerta que están emitiendo sobre todo a la Ciudad de México con las ráfagas de viento que puede haber en la zona cercana al estadio, que puede haber caída de árboles, que puede haber caída de elementos que tengan que ver con la publicidad. Por eso hay que estar muy atentos. En principio la FIFA se aventura a decir que a las 23 hora nuestra, hora de la Argentina, arranca el partido, las 20 hora del Estadio Azteca.
0: Muy bien, y se escuchan de fondo algunos ecuatorianos, si bien obviamente Ezequiel suena mucho más el México. México, hay ecuatorianos, son una amplia minoría en el estadio. El 95% son mexicanos, pero hay un puñado de ecuatorianos todos juntitos, con pilotos y con remeras obviamente amarillas de la Tri.
5: El porcentaje que vos das, Ale, me parece que es el correcto, casi en un 90% te diría, y público mexicano. El resto son ecuatorianos repartidos también en varias partes del estadio, pero por supuesto con la ilusión de ver a esta selección avanzar y lograr algo histórico. Decíamos que la última vez que pudo llegar hasta los octavos de final fue en Alemania 2006. En esa instancia después avanzó, pero perdió contra Inglaterra 1-0. Bueno, mirá si estos pocos que vinieron hasta aquí ven otro batacazo y otro avance de esta selección.
0: Bueno, escuchamos, ¿te parece, Ezequiel, a su entrenador, a Sebastián Becasese, que justamente ayer en la conferencia de prensa lo que más generó repercusión es lo que decía Ricky, ¿no? En la presentación del partido, su queja con respecto a la demora en un vuelo que debía durar 3 horas y media y terminó necesitando de casi 9 horas. Eso le demandó a Ecuador viajar hasta el DF. Pero vamos a escuchar a Becasese, ¿te parece, Ezequiel?
5: Dale, ¿cómo no, Ale?
0: Dale, entonces ya Beca.
6: ¿Ustedes en el papel perciben igual que México es el favorito de esta serie?
7: Los papeles se quemaron hace rato ya en el Mundial, ¿no? Nos dieron por eliminado, que íbamos a golear a Curazao, que no le podíamos ganar a Alemania, que si no ganábamos el primer partido estábamos eliminados porque era determinante. Yo no sé por qué se insiste con los papeles en el fútbol, porque no existen los papeles en el fútbol. Lo que existe son lo que pasa en la cancha. Ahí se ve la verdad. Ahí es lo que realmente importa. Todo lo que se habla antes rápidamente se olvida.
0: Bueno, los papeles en esta Copa del Mundo, dijo Beca, Ezequiel Sosa, se quemaron hace rato.
5: Sí, y vos sabés que Becasese también está en la búsqueda de reconciliarse un poco con la gente, que en alguna conferencia de prensa en las últimas semanas dijo que no podía conectar. Becasese llega a cuestionar.

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0: Todos los de Ecuador fueron contra Alvarado, hasta los defensores cruzaron la mitad de la cancha para ir a presionar y Alvarado lo vio a Quiñones y le puso el pase perfecto para Quiñones, que lanza su carrera desde atrás de la cancha, por eso está habilitado, y el único horizonte era el gol. El único horizonte era Galíndez. Tenía todo el terreno para correr y encontrarse con Galíndez. El que llegaba era Pacho para marcar y tratar de frenar la corrida y bloquear el disparo. Pero Quiñones, desde que nació la corrida, con velocidad y control de balón, tenía el arco en el horizonte y el gol. Y definió perfecto en el primer palo para poner el 1-0. Y siguió México, no se quedó, no se frenó en su entusiasmo. Fue por más. Ecuador no reaccionó. Tuvo alguna de Yoboa, que dio en el palo cuando estaba 0-0. Y después otra jugada de Yoboa cuando ya el partido estaba 2-0. Cuando Jiménez ya había concretado con una gran definición en el ángulo el 2-0. Porque Ordóñez, en el fondo de Ecuador, cuando quiso salir jugando, se equivocó, se la regaló a Jiménez, que lo fue a presionar. Jiménez jugó con Quiñones, Quiñones se la devolvió a Jiménez, y casi entrando en el área, Jiménez también tenía en el radar el ángulo de Galíndez, y ahí puso la pelota y el 2-0, a los 31. Pensó uno que Ecuador iba a reaccionar, pero no reaccionó nunca. No pudo salir de los dos golpes que México le dio. México fue por más y siguió generando. México en el primer tiempo generó 12 situaciones, pero 12 claras situaciones en las cuales aprovechó dos. Podríamos tener un tercero o cuarto gol de México, pero no pudo. Ecuador, los centros cruzados no lo aprovechó, los tiros de esquina no lo aprovechó. Y fue tan infantil que en el último minuto, cuando se iba al primer tiempo, tenía un tiro de esquina. En vez de lanzarlo al corazón del área, no, lo jugaron para atrás. Y el árbitro lo terminó porque el tiempo estaba cumplido. Así de distraído estuvo Ecuador todo el primer tiempo. Que ahora, en el entretiempo, Becasese tendrá que pegar un par de gritos, reaccionar el equipo y acomodarlo. Un gol lo mete en partido. La mejor noticia para Ecuador es que pierde solo por 2 goles. Mire lo que le digo, sí, pierde por 2 goles y es buena noticia. La mala para México es que lo gana solo por 2 goles. Un gol de Ecuador lo mete en partido. Todavía quedan 45 minutos para el gran relato de Calumite por Radio La Red. Lo gana México. Bien, muy bien, 2-0.
1: Así lo vio, lo comentó, lo analizó en Radio La Red, la radio líder del fútbol, la radio del Mundial, Ricardo Dazo.

0: Bueno, regresó México para jugar el segundo tiempo y otra vez la arenga y los trabajos con el preparador físico para la segunda parte, Tiburón.
1: Exactamente, la arenga por parte de un ayudante del Vasco Aguirre y sin cambios, obviamente, después de esta primera etapa. Un dato que tiene que ver con el delantero Raúl Jiménez, el número 9, que tiene una vincha muy llamativa. Es una medida médica obligatoria y de protección porque él había tenido un traumatismo de cráneo en un partido en el 2020 jugando para el Wolverhampton en un choque contra David Luiz. A partir de ese momento, obligatoriamente, por prescripción médica, tiene que usar esa vincha.
0: Muy bien, regresa a Ecuador Ezequiel. Veremos si con novedades, con cambios. Me parece que por la melena viene Ángelo Preciado.
2: Sí.
0: Por ejemplo.
2: Me da la sensación de que va a meter esa modificación el hombre de Mineiro, que habitualmente es lateral por la derecha, pero con mucha proyección. A veces termina jugando casi de extremo. Ya te digo quién sale.
0: Muy bien, esperamos por esta segunda parte. Ya está México, vuelve Ecuador. Pareciera ser con una variante el equipo de Sebastián Becasese. Suponíamos que algo iba a tocar en el equipo. Y por allí anunciaba Ezequiel Sosa que asomaba Ángelo Preciado. El del Mineiro, ¿será por Alan Franco, que no la pasó bien el primer tiempo y estaba amonestado?
2: Bueno, por ese sector atacaron mucho. Y me parece que vio Becasese, sobre todo también en la espalda de los laterales, tanto por derecha como por izquierda, muchas imprecisiones. Se viene Preciado y también se viene Jaimar

0: Medina, lateral derecho y lateral izquierdo. Afuera Ordóñez y Franco.
1: Bueno, pasar a jugar Hincapié entonces de marcador central. Lo condena a Ordóñez después de el terrible error previo al segundo gol, Ricardo.
2: Y sí, terrible error que lo paga caro Ecuador. Y Becacé se lo saca. Tal vez anímicamente ha sentido el impacto el jugador y le ha pedido el cambio. Algo que pasó ya con Muslera.
1: Le habrá impuesto una moda a Muslera.
2: Y tal vez no puede salir de la culpa. Y Ordóñez a lo mejor le ha dicho a Becacé, sacame. No creo que Becacé se tome tan drásticamente la decisión, salvo que lo haya visto.
1: Bueno, se está quedando fuera del Mundial.
2: Ricky, destruido.
1: Bueno, mano, ¿no? En el equipo cambia a dos defensores. Yo pensé que sugería un cambio del medio para arriba y cambia atrás. Bueno, todo listo, cuenta regresiva. Va a comenzar la segunda parte en el Estadio Azteca.
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1: Señoras, señores, unos 3, 4, 5 segundos y mucho más. Cronómetro en marcha para esta segunda etapa en el Estadio Azteca. Gana México 0 ante Ecuador. Por ahora se mete en octavos de final de la Copa del Mundo. Centro de Ángelo Preciado, pasadito. La corre por atrás de todos Angulo. La domina Angulo, salió muy decidido Ecuador en este segundo tiempo a buscar el descuento pronto. Engancha Angulo. El toque corto, tacazo para Angulo. Falta, le pedían a Vincic. Dice que no hubo nada. El árbitro esloveno. Salida para México, derechazo largo buscando a Jiménez. Interrumpe de cabeza Pacho, pero la deja corta. Pelota abierta y se viene Quiñones a buscar el tercero. Corre Quiñones, engancha, ahora de Mora. Tocó Quiñones, pelota para Mora. Mora para Quiñones, Quiñones que la cambia. Se viene Alvarado para el tercero, Alvarado. Rozando el palo derecho. Rozando el palo derecho Galíndez. Se salva Ecuador. Arrancó con todo Ricky este segundo tiempo.
2: Que solo llegó Alvarado. Otra vez por el sector derecho, por el sector izquierdo de la defensa, donde está Hincapié. Ahora marcando. Alvarado enganchó y sacó el zurdazo para el segundo palo. Le faltó más rosca. México va. México sigue igual que el primer tiempo.
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1: Se va a reanudar con saque de arco. Ahora se autoriza Vincic y la salida larga para Ecuador ahora buscando la Ener Valencia. Cobertura de Montes, prácticamente arco a arco. Ya la tiene para reponer Rangel, que tuvo dos tapadas fundamentales en el primer tiempo el arquero Chivas. Saca a Rangel entregando por debajo. Viene a rebotar la Lira. Lira para Montes. Montes que lanza, presionado por Valencia. Pelota alta buscando a Jiménez. Marca sin embargo en el fondo. Lira va sacando por el costado Medina. Devolución para Medina. Se le escapa la pelota al defensor del Genk de Bélgica. Lateral para México en la mitad del terreno.
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1: Lateral por la derecha que va tomando Sánchez. Metió el del Cruz Azul. Pelota para Alvarado, le quiso volver. Recuperación de Angulo, saliendo sobre la izquierda. Entre Angulo, lo tumbaron pero se reincorpora. Se la devuelve mal. Plata la terminó regalando, lo aprovecha. Romo levanta, Romo marca de cabeza Piero Hincapié. Sacando para Moel Caicedo. Devuelve Caicedo, comprometido Hincapié. La terminó perdiendo, se viene México. Arranca Quiñones del centro a la derecha. Metió para Alvarado, Alvarado para Jiménez. Termina sacando con lo justo Pacho. Tira Pacho, pelota para Ener Valencia, no le dura nada. Marcó Montes, mete Montes, falta de Medina. Tiro libre, cayó Mora. Tiro libre para México.
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2: No entró bien Medina, ¿eh? Está nervioso, ya cometió dos faltas, perdió la pelota. Lo reemplazó a Ordóñez, que jugó mal, pero Medina está muy nervioso.
1: La maneja Lira, mitad del terreno, se levanta el público mexicano. Casi 90.000 personas en el Estadio Azteca observando México 2, Ecuador 0 por los 16avos de final de la Copa del Mundo. Mañana a las 13 va a relatar Walter Nelson, va a comentar Daniel Barreto, Inglaterra-Congo. De ahí sale el rival para por ahora México. Caicedo de cabeza, intenta Yeboah. Falta, dice el árbitro Vincic, se la marca a Gallardo, tiro libre para Ecuador en su terreno.
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1: Vamos a cobrar penal si fuera falta en la mitad de la cancha. ¿Pero qué dice, Navarro? ¿Qué le pasa?
4: Bueno, veo mal.
1: Se viene Angulo, tocando Angulo, balón para Hincapié. 4 minutos con 30, segundo tiempo. Gana México 2-0 ante Ecuador. 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El toque de Moy Caicedo, viene para Vite, abre Vite, la tiene Hincapié. Tira sobre el costado, recibe ahora pegado contra la raya Angulo, acelera. Se viene Angulo, va contra Sánchez, descarga hacia adentro, la maneja con Vite. Vite sacándola por la derecha ahora, la recibe Moy Caicedo. Caicedo para Yeboa, encara Yeboa, enganchó, va Yeboa, se perfila, quiere tirar, otro enganche, tocó Yeboa, pelota para Hincapié, Hincapié contra el costado, va al vértice del área, ahora Angulo, se perfila Angulo, pisa la pelota, quiere sacar el centro, no se lo permite de ninguna manera Sánchez, el toque sobre el costado, vino para Medina, Medina con Hincapié, Hincapié para adentro con Vite, la mueve Ecuador pero no se arrima al arco, Rangel lo va a intentar con Gonzalo Plata, mete Plata, pelota a la derecha, la tiene Preciado, Preciado para Plata, enganchó, quiere tirar, la soltó para Vite, zurdazo muy desviado. Zurdazo muy alto de Vite, pateó arriba el mediocampista de Pumas, saque de arco para México.
2: Tuvo la pelota Ecuador, la hizo circular, era un abanico de izquierda a derecha, derecha a izquierda. Buscaba esto, el disparo o meter un pase filtrado. Vite no tuvo paciencia, se cansó, no se acomodó bien. Lanzamiento muy alto para Ecuador.
1: ¿Viste lo mal que le pegó Vite, Ezequiel?
0: Pésimo,
1: Vite.
0: Vite, lo Vite.
1: Va sacando Montes, pelota para Alvarado, descarga hacia la derecha, la tiene Mora, se viene México, pica por adentro, Jiménez, la pide Jiménez, trabó Sánchez, lo trabó justo, Vite y la va a terminar sacando Hincapié, que Vite en lateral, uy, se le escapó a Hincapié. Lo mal que está Ecuador esta noche, Ricardo.
2: Está sintiendo el peso, no solo de ser visitante, de jugar en el Azteca, de los dos goles que ya recibió. No puede salir del golpe.
1: Tocó Alvarado, la tiene Sánchez, avanzando México por la derecha. La levantaron para Mora, de espalda gira, se perfila, Mora pateó al arco, trabado por Hincapié. Termina devolviendo Moisés Caicedo, pero ya recupera la mitad del terreno para México. Montes, lanza Montes a espalda de Ángelo Preciado, no va a llegar Quiñones. Igual aplaude el lanzamiento, la búsqueda de su compañero, como también aplaude en el banco de México el Vasco Aguirre, Tiburón.
5: Muy contento el director técnico, porque sabe que su equipo no se está quedando para nada, sigue buscando más.
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1: Buen tacazo de Ángelo Preciado, acelera Yeboa, metió Yeboa, está habilitado. Ener Valencia está habilitado para el descuento. Ener Valencia, un cruce heroico que se festeja como un gol en el Estadio Azteca. Igual bandera arriba para Ener Valencia. Pero impresionante el cierre de Monte yendo abajo, cruzando en el momento exacto a Ener Valencia. Era para revisarla, Fer. Yo no sé si no estaba habilitado.
6: Sí, a veces engaña la perspectiva de la cámara. Me parece que sí, que un pasito estaba adelantado.
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2: Atacando Ecuador, da la sensación que puede. Defendiendo, da la sensación que está entregado.
1: Va saliendo Gallardo, la impulsa buscando a Jiménez, le rebotó esta vez la pelota, mal control, lo aprovecha Vite, que se abre sobre la izquierda inmediatamente, termina perfilando esto que para Hincapié, la tiene Hincapié en el campo de Ecuador, adelante Hincapié jugando para Vite, Vite para Moy Caicedo, se abre por la derecha, ataca Ecuador, la abre Moy Caicedo sobre el costado, recibiendo la Yeboa, bueno, no está para esos chiches, la tiró para atrás de taco Yeboa. Entrega Caicedo, Vite sobre la izquierda, se manda Hincapié, 8 con 30 en la segunda etapa, gana México 2-0, pero va Ecuador, recibe Angulo, la protege, busca la falta, no hay falta de Sánchez, igualmente lo advierte el árbitro porque lo venía empujando, pelota de Vite, círculo central, vino para Moy Caicedo, que abre por la derecha, avanza Plata, engancha Gonzalo Plata, se la robó Quiñones, traba Caicedo, pegan Quiñones, lateral para Ecuador.
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1: Se viene Plata, engancha Plata, tocando el mediocampista del Flamengo. Metió Plata, pelota para Caicedo. Caicedo que la devuelve, Plata para adentro. Quería Angulo, piden falta.

0: 8.
1: Y Oboa era el que sacaba el disparo y termina pegando en el mexicano. Ahora, qué inocencia la de Ecuador recién. Porque era una pelota en ataque, ninguno la fue a buscar, quedó el pase corto. Cuando se tendrían que empezar a preocupar un poco más, ir todos a por la pelota.
2: Señoras, señores, 10 minutos de esta segunda parte por Radio La Red, la radio de la Copa del Mundo. Gana México 2-0 en el Azteca ante Ecuador. Goles de Quiñones y Jiménez, ambos en la primera parte. A los 31 minutos ya ganado México por este resultado. Va saliendo Pacho, reubicado como primer marcador central. Ante la salida, el castigado Ordóñez. Levanta buena pelota, muy Caicedo. De pecho contra la plata. Abrió para Angulo. Engancha Angulo, quiere sacar el centro. Espera a Ener Valencia. Centro para Ener Valencia. De cabeza lo anticipó Johan Vázquez. Y después de volea termina sacando Montes. Aleja el peligro, está mitad. No la pudo sostener. La perdió Jiménez. La tiene muy Caicedo. Va Ecuador otra vez, Ricky.
1: Van 10 minutos y México tomó una decisión. Meterse un poco atrás. Muy cerca de su arquero. Peligroso esto, ¿eh?
2: Abre Medina. Se adelanta Vite. La tiene Ecuador en el terreno mexicano. Pelota para Angulo, ataca Angulo, va a enganchar, lo taparon, Sánchez no lo dejó meter el centro, termina cargando Angulo, le rebotan, pelota para Angulo, tiene que apoyarse, la deja para Hincapié, la manda hacia adentro, recibe muy Caicedo, Caicedo al círculo central, todo México muy atrás, se impacienta el público en el Azteca, se viene Ecuador como nunca antes en el partido, entrega Yeboa, Yeboa para muy Caicedo, evolución de Caicedo, Caicedo para Yeboa, Yeboa para adentro, la mueve de un lado para el otro Ecuador. Abre ahora la pelota, viste para Hincapié. Hincapié contra el costado, recibe Medina. Medina engancha, la deja atrás, otra vez mete para Vite. Y la sigue moviendo Ecuador. La tiene Vite para Moy Caicedo, tocando Moy Caicedo. Le devuelve ahora Pacho. Pacho para Moy Caicedo, no encuentra por dónde entrar la México Ecuador, Ricky.
1: México armó la doble línea de cuatro, lo espera, le da la pelota. Tenela, total, si la hace circular y no merís. La tiene Ecuador, va de izquierda a derecha, derecha a izquierda, no puede meter el pase filtrado.
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2: Toca Medina, vino para Hincapié, la maneja hace por lo menos 3 o 4 minutos Ecuador en el campo de México, pero no le puede entrar. Gana México 2-0. Pelota de Caicedo para Vite. Vite sobre la izquierda. La maneja Hincapié. Abierto Pira Angulo. Lanza Hincapié por impotencia. Sacó Vázquez cómodamente. Igual gana el rebote ahora. Y se adelanta Medina. Medina para Angulo. Se arrima al vértice del área. Ataca Ecuador con mucha gente. Se viene Angulo. La deja atrás para Hincapié. Hincapié insiste con Angulo. Angulo está apretado contra la raya. Va a tener que jugarla atrás. La regaló. Contragolpe para México que maneja Mora. Son 3 contra 3. Se diluye porque se abrió mucho Mora. Igual lo puso Hincapié. Falta para México, será tiro libre. Tiro libre por falta de Hincapié sobre Mora. Cuando me parece que se viene un cambio en el partido. Durmió la pelota México después de un largo dominio, pero inofensivo de Ecuador, Ricky.
1: No tuvo la capacidad de resolver la jugada de Ecuador. La tuvo por espacio casi de 3 minutos, 4 minutos. Solo la hacía circular. De derecha a la izquierda, pasaba por los pies casi todos los jugadores menos del arquero. Y todo en terreno mexicano, que se había metido muy atrás. Pero nadie sacó ni el disparo de media distancia, ni un centro, ni un pase filtrado. No resuelve, le falta esa claridad a Ecuador.
2: Primer cambio en México, Tiburón.
0: Otro jugador de las Chivas de Guadalajara, Brian Gutiérrez, que tiene el número 26, se retiró, muy aplaudido. El pibito, Gilberto Mora.
2: Y cambio también en Ecuador, Ezequiel.
4: El tercero, Ale, se fue el número 13, Ener Valencia, a la cancha al 11. Kevin Rodríguez, centrodelantero por centrodelantero.
2: Claro, el ex Independiente del Valle que metió tantos goles en la Copa Libertadores, Ezequiel.
4: Claro, correcto, sí señor.
2: Va cerrando Johan Vázquez, pelota para Rangel. Salía con el arquero de las Chivas de Guadalajara para México. 14 minutos de esta segunda parte. 2-0 para México contra Ecuador en el estadio Azteca en el Distrito Federal. Falta de Brian Gutiérrez contra Hincapié. Tiro libre para Ecuador en el campo del equipo de Sebastián Becasese.
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2: Ahora, ¿qué tendrán esas copas doradas de las que beben los mexicanos junto a Gianni Infantino en la zona de palco, Fer?
5: Gatorade.
6: Agua no creo.
2: Yo tampoco. Se viene Angulo, no va a llegar. Saque de arco para México. Entramos a jugar la última media hora del partido en el

0: Distrito Federal. Gana México 2-0 ante Ecuador. Y por ahora se mete en octavos de final para jugar contra Inglaterra o Congo el próximo domingo.
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0: Metió Jiménez, Quiñones para adentro. La despeja Hincapié sin destino claro. La pelota pique y sale por raya al costado. Lateral para México. Se levanta el público ecuatoriano, ¿no? Y ahora responden los mexicanos, pero por primera vez cantó el grupito de los visitantes en el Azteca, Ezequiel.
2: A ver si puede reaccionar el equipo, pero hasta el momento no, ¿eh? Y el que tampoco reacciona, Ale, es Becasese, que está en silencio mirando el partido.
0: Tira Rangel, pelota larga, falta en ataque, le marcan a Jiménez sobre Pacho. Tiro libre para Ecuador, que por ahora está lejos de remontar el partido, Ricky.
3: Nunca estuvo en partido, esa es la realidad. Desde el inicio, México lo fue superando y se lo fue ganando, y lo está ganando. Nunca estuvo en partido.
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0: Estaremos este miércoles a las 13 justamente con Inglaterra, Congo. Relata Walter Nelson, comenta Daniel Barito. A las 17, Bélgica, Senegal. Estaremos con el gran Nico Bosa. Y a las 21, Estados Unidos, Bosnia, con Gonza Brasio y Ricky Dazo. Pelota que va a Gutiérrez, pero la pierde. Se viene ahora Medina. Tocó Medina, le queda Kevin. Tocó Kevin Rodríguez sobre el costado izquierdo. Recibe Angulo. Enganchó Angulo al área. Metió para Kevin Rodríguez. Termina sacando Johan Vázquez. Por lo menos se acercó al área de Rangel. Con cierto peligro Ecuador. Lateral para el equipo sudamericano.
3: La hizo bien Angulo. El amague le abrió el camino. Y después el centro al corazón del área, falta gente dentro del área en Ecuador.
0: Que va por la derecha ahora buscando con Ángelo Preciado. Otro ex Independiente del Valle. Entrega a Ángelo Preciado. Filtra y Eboa, saca pero pifiado. La manda por un costado Romo. Acompaña a Ángelo Preciado. Lateral para Ecuador. 17 minutos de la segunda etapa. 2-0 arriba México.
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0: Como habla Vincic, ¿no, Tiburón?
4: Sí, a Gallardo, él le dijo, dale, no lo empujes más, pero se lo dijo en esloveno, me parece.
0: No debe entender nada, Gallardo.
3: ¿Y cómo lo entendió el Tiburón?
4: ¿Viste? Sí,
0: políglota, todo.
4: Multifacético.
1: Políglota.
0: Claro. Entrega, viste, pelota para Hincapié, la abre sobre la izquierda, intentará Angulo de buen segundo tiempo. Le falta presencia en el área, como dice Ricky Dazo. A Ecuador se levantan los mexicanos porque Ecuador intenta permanentemente. Levanta Vite, con el pecho la sostiene Kevin Rodríguez. Entrega por la derecha, va Ecuador por el descuento, centro muy caicido. Se viene en Quiñones y va al córner. Tiro de esquina para el equipo de Becasese.
1: Se prepara una variante y sale Alejandro con el brazo acalambrado de preparar la picada y entra su prima Nati. 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
3: Si Ecuador mete un gol, cambia todo,
0: Vendrá el córner. Por arriba buscará Ecuador, por lo menos para ponerle un poco de incertidumbre a la última parte del partido. Para llevarle alguna duda a México. Centro de Vite arriba. Termina sacando con firmeza Raúl Jiménez. Insiste a Ángelo Preciado. Se abre por la derecha. Mete Preciado. Vino para Vite. Perfila la zurda. Se apoya con Preciado. Tírela al área. Levanta Preciado. Muy pasado el envío. Corre Angulo. No va a llegar. Ahora ha sido inofensivo hoy Ecuador por completo, Ricky.
3: No sabe resolver cuando tiene la pelota. Ahí había mucha gente en posición de ataque. El centro era al corazón del área, a la media luna, a la altura del punto penal. No, lo tiraron pasado ya al banderín del córner, donde no había nadie y nadie iba a llegar. Eso le falta a Ecuador, esa viveza de resolver la jugada.
0: Y va México ahora para liquidarlo. Por el tercero viene México. Pica Romo para adentro. Pelota hacia atrás para Quiñones. Lo va a terminar sacando con lo justo Hincapié. Empieza a exponerse encima Ecuador. La tiene, pero no llega con peligro y se protege atrás. México está listo para liquidar el partido de contragolpe. Sale Ángelo Preciado. Rumbo a los 20 minutos de esta segunda parte. Todo favorable para México. Gana 2-0 y no pasa sobresaltos en el DF.
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0: Abre Hincapié, lo intenta una vez más Angulo. Tremendo el partido Ecuador. La tiró larga Angulo directamente a las manos del arquero Rangel. sale sin inconvenientes México, Ricky.
3: Hoy no es equipo. Son algunas individualidades de Ecuador, pero no es equipo. No ha jugado. Más allá de eso, un gol lo mete en partido.
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0: La maneja el zurdo, viste, metió por la derecha para Ángelo Preciado, quiso profundizar, la terminó regalando, se la obsequió a Gallardo y sale México rápidamente. La pelota por el medio para Lira, gira Lira, se arrima al círculo central, deja hacia atrás para Romo, Romo para Monte, lanzamiento Monte, pelota a la mitad, corta justo Ángelo Preciado, termina rebotando igualmente en Gallardo, mete Jiménez, pelota al gol para Quiñones, se abre mucho sobre la izquierda pero la rescata, va Quiñones, mete centro y al córner, la manda Pacho, tiro de esquina para México.
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0: Y Jiménez que levanta al público en el Estadio Azteca, donde vibran casi 90.000 personas, unos 80.000, 82.000 mexicanos, alentando a la selección anfitriona de esta Copa del Mundo con Estados Unidos y Canadá. Por arriba buscará el tercer gol México. Le va a pegar a Alvarado para ver si puede empezar a liquidar el partido. El seleccionado azteca. Vincic otra vez habla. O estará revisando aquella apreciado por la que los mexicanos pedían tarjeta roja. No, simplemente advertía para que no se empujen tanto en el área. Va el centro de Alvarado, con zurda al segundo palo, tapó Galíndez, sensacional. Impresionante salvada de Galíndez, lo tuvo en Montes. En un frentazo muy potente, atajadón de Galíndez, como por ejemplo aquellos que tuvo en la Bombonera con Huracán. Tremenda salvada del arquero argentino.
3: Frentazo de Montes que ganó en la altura. Galíndez al córner otra vez.
0: Y le va a pegar Alvarado. 22 minutos, segundo tiempo. Lo quiere liquidar México. Va al centro de Alvarado. ¡Afuera! Lo tuvo de cabeza Montes. ¡Afuera! Pasó rozando el poste izquierdo. Otra vez lo tuvo México, que estuvo a nada de liquidar Lodazo.
3: Y fue la reiteración de... del tiro de esquina anterior, nada más que esta no fue al arco y no apareció Galíndez, pero otra vez ganó Montes, solo parecía la repetición de la jugada anterior. Bueno, el partido está muy claro cuando van a la pausa de hidratación, está muy claro el partido, cómo se posiciona México esperando o lo liquida de contra marcando el tercero. O Ecuador en una de esas acierta y lo descuenta. Algo de una de estas dos ocasiones va a pasar. O lo liquida México o Ecuador se lo descuenta y se mete en partido.
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0: Pausado el partido. 23:30 marca el cronómetro y vendrá Ezequiel, la última arenga y últimas indicaciones. Pequeña charla técnica de Becasese. Enérgicamente le habla a los futbolistas ecuatorianos.
2: Sí, ¿por dónde empezará a corregir, no? Porque son tantas las cosas que hay para arreglar. Bueno, así todo, Becasese reúne a todos los ecuatorianos, les habla, les grita. Veo mucha cabeza baja y cierra con una arenga.
1: Llegó Julio, buen día a todos, ¿eh?
0: ¡Ya estamos en julio!
1: Vino Julio.
0: ¿Estallan los memes, Pablo?
1: También,
0: 12:30 de la noche en la República Argentina. Recordemos, el partido empezó una hora más tarde de lo previsto porque no estaban dadas las condiciones climáticas para comenzar a las 19, hora local, a las 22 de Argentina. Por eso, este partido empezó el martes en nuestro país y termina el miércoles. Rumbo a tres partidos muy interesantes que tendremos como Inglaterra-Congo, Bélgica, Senegal y Estados Unidos, Bosnia. Todavía no se reanuda, tenemos tiempo en el Azteca. Gana México 2-0 rumbo a Acá Hay Buen Fútbol por Radio La Red.
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0: ¿Y qué hace México en esta pausa de rehidratación? Además de tomar agua, Tiburón.
4: Estuvo muy enérgico el director técnico, el vasco Javier Aguirre, teniendo en cuenta que quiere que se lo liquide antes, más allá del 2-0, para que sigan intentando. El que está próximo a ingresar es el hijo del Chaco Jiménez, Santiago, que tiene el número 11.
0: Se viene Santi Jiménez entonces, otro con sangre argentina, que se vendrá para el terreno de juego. Son dos cambios.
4: Y el 18, parece. Obede Vargas también.
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0: Bueno, se vendrá Santi Jiménez seguramente por Jiménez, ¿no, Tiburón?
4: Sí, Jiménez por Jiménez. Y habrá que ver si toca Alvarado, alguno que esté cansado.
0: Sí, Vargas seguramente por uno de los medios. Veremos a quién saca el Vasco Aguirre. Pelota abierta para Moy Caicedo. Lanzamiento a Caicedo. Busca Ecuador ahora con Angulo. Le pica por arriba la pelota. La perdió Sánchez. Se viene Angulo. Se abre sobre la izquierda. Trata de protegerla ahora. Quiere girar. Lo marca con firmeza. Sánchez lo obligó a jugar atrás. Pelota para Medina. Medina para Vite. La maneja el zurdo. Se abre Vite. Mete el futbolista Pumas de la UNAM. Adelanta Vite. La tiene Plata. Enganchando ahora. La va sacando hacia atrás. Recibe Pacho, se abre por la derecha en el círculo central. Gira Pacho, mete para Vite. Vite para Hincapié. Y se viene Hincapié, se abre por la izquierda. Devolución para Vite. 27 minutos casi de esta segunda parte. Gana México 2-0 en el Estadio Azteca. 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Abre Hincapié, balón para Medina. Medina que profundiza, pica Yeboah, está habilitado. Gira Yeboah, lo marca Sánchez, pasó de largo. Sigue Yeboah, corre hacia atrás ahora. Termina derivando la pelota en Vite. Vite para Hincapié, mete zurdo Hincapié para el descuento. Salva barriéndose con lo justo Johan Vázquez. Un buen centro de Hincapié que complicó. Tiro de esquina para Ecuador.
3: Ahí tienen que ser los centros. Centros cruzados ahí, pasando el punto de penal, donde el arquero no salga, pero favorezca al delantero que va llegando. Ahí Ecuador puede ser.
0: Le va a pegar Angulo, le vendría bárbaro al partido un gol de Ecuador. La juega Angulo al vértice, va al centro Medina. ¡Ay! Por poquito no llegó a meter la cabeza en el segundo palo. Yeboah llegó por detrás de Montes. Plata dice que ni lo tocó. Plata dice, no, yo no lo toqué. Queda tendido Montes, que acusa, creo que se dio con el palo.
2: Sí, claro. Se golpea con el palo. Sí.
4: Sí, exactamente.
0: ¿Se pega con el palo o pone la mano y
2: pone la mano ahí, ya que estaba?
0: Bueno, van los cambios, Tebo.
4: Sí, se van Jiménez y Romo. Ingresa el número 11, el hijo del Chaco Jiménez, Santiago Jiménez. El número 11 y el 18, Obed Vargas del Atlético Madrid.
3: Romo con Lira son los que más trayecto recorrieron en México. Romo, que se retira, corrió casi 9 kilómetros en lo que va del partido.
0: 28-15 afuera Raúl Jiménez, adentro Santi Jiménez con G, el hijo del Chaco, el futbolista del Milan de Italia. Pelota larga buscando a Brian Gutiérrez. El desvío de cabeza, la busca Santi Jiménez. Media vuelta de Gutiérrez, que quería con Quiñones. Y la pelota a las manos de Galíndez. Se apura el arquero nacido en Argentina. Levanta Galíndez. Pelota alta buscando a Gonzalo Plata. Quería Kevin Rodríguez. Terminó marcando Montes. Pelota profunda ahora buscando a Santi Jiménez. Cierra Hincapié. La tiene Galíndez. 29 minutos en el Estadio Azteca. Gana México 2-0 ante Ecuador.
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0: Mira, Boica, y se da buena pelota. De pecho Kevin Rodríguez. Definió. Se lo perdió. Se lo perdió Kevin Rodríguez. Había quedado muy mal parado México ante un lanzamiento de Moy Caicedo. De pecho controló Kevin Rodríguez. Quedó a mitad del camino esta vez Rangel. Definió Rodríguez y se fue rozando el palo derecho. La más clara de Ecuador en esta segunda etapa. Daza.
3: Increíble la chance que desperdició Ecuador. Kevin Rodríguez, que la para muy bien de pecho. El control es bueno. Queda de frente prácticamente con el arquero. Después termina chocando con el arquero Rangel, que sale pero nunca llega a la pelota. Y sí, Kevin Rodríguez alcanza a meter el botín. Tal vez en algún momento Kevin Rodríguez pensó que estaba en posición adelantada. El lanzamiento desde atrás de la cancha fue muy bueno para Kevin. Control de pecho, definición al ladito del palo. Era el descuento de Ecuador.
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0: Bueno, el Vasco Aguirre no come vidrio, o sea, manejar los tiempos de un partido. México, claramente, Tiburón le está bajando el ritmo a esta parte final cuando Ecuador va con mayor ímpetu.
4: Sí, totalmente. Hasta acá tiene la victoria, pero claro, imagínense ustedes, Ecuador está a un gol de meterse en partido. Bueno, estaba calentando el Memo Ochoa, recuperado Rangel. Y bueno, México, a ver ahora si puede mantener por lo menos esta ventaja.
0: 31 minutos de la segunda etapa, somos Radio La Real. 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Levanta bien arriba Rangel. Pasó de largo, Pacho calculó mal. Lo anticiparon a Ángelo Preciado. Se viene Santos Jiménez, se enganchó. Lo terminó marcando perfectamente Incapié, que saca por un costado. Levanta Preciado, pero lo presionaron. Se desvía la pelota, le queda a Santi Jiménez. Termina levantando, la impulsa, viste. Saca del fondo Montes ahora para México. De cabeza la vuelve a sacar Angulo y se viene Kevin Rodríguez para la contra. Falta en ataque, le marca Vincic. Yo noté un arbitraje bastante localista de Vincic hoy.
3: Para mí no hubo falta, Para mí gana la posición del cuerpo. Es un choque, tal vez, de forcejeo del delantero con defensor, pero no para cobrar falta.
0: Bueno, se viene Jordi Ezequiel.
2: Se viene Jordi Caicedo y alguna modificación más también, ¿eh? Van a ser dos los que ingresen en Ecuador.
0: Y Kendry Páez también, me parece.
2: Creo que se prepara Kendry, sí.
0: Se vienen los del fútbol argentino, Jordi Caicedo y Kendry Páez, por lo menos los que han jugado la primera parte del año en el fútbol nuestro de cada día. 32 minutos en el Azteca, segundo tiempo. Se levantan los mexicanos cantando ole, ole y ole. Su equipo gana 2-0, se están metiendo en octavos de final, superando claramente a Ecuador. Presiona Angulo, saca a Sánchez, la quiso hacer rebotar pero no tocó. El lateral para Ecuador, atacando sobre la izquierda el equipo sudamericano.
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0: Van los cambios ese.
2: Sí, se prepara entonces Jordi Caicedo, el hombre de Huracán, y también Kendry Páez, que acaba de interrumpir su préstamo con River. Su pase pertenece al Chelsea, pero todavía no se hacen, ¿eh? Parece que van a reanudar y después se hace la modificación.
0: Bueno, estaban listos para entrar. Lateral que toma Sánchez. Le viene rebotando el balón sobre el costado de Vargas. Lanzamiento para Santi Jiménez. Falta, le cobra Incapié el árbitro Vincic. Te digo, los ecuatorianos están enfurecidos con un árbitro que tuvo clara tendencia localista, Ricky.
3: Sí, estas dos últimas infracciones que ha cobrado, para mí no fueron. Cobró las divididas y finitas para el lado de México. Los cambios.
2: Bueno, ahora sí, se retira el número 9 Yeboa y el número 20 Angulo. A la cancha el 16 Jordi Caicedo y el número 10 Kendry Páez.
0: Solo jugó bien en el primer tiempo. Yeboa fue el mejor de Ecuador, pero no la tocó en la segunda parte, Ricky.
3: Sí, y más allá de eso, creo que termina siendo hasta acá el mejor de Ecuador con lo que hizo en el primer tiempo. Eso demuestra lo poco que ha hecho Ecuador. Y Yeboa lo destacamos por las dos jugadas que tuvo, que generó el mismo.
0: Bueno, van dos cambios más en México.
4: Sí, exactamente. Bueno, el número 15, Israel Reyes, y el 17, Orbelín Pineda, los que van a ingresar en estos cambios en el equipo del Vasco Aguirre. Se retira muy, pero muy aplaudido Julián Quiñones, que retribuye, aplaude a la gente también. Es el primero de los cambios. Y el otro que se retira es Alvarado, extenuado, que además recibió muchas faltas.
0: Sí, Reyes es lateral derecho, de hecho jugó un partido como titular. Va a poner, hablando en futbolero, un doble cuatro, Reyes Sánchez, ¿no? De ese lado, y Orbelín Pineda para reforzar la zona media.
4: Claro.
0: 45 tenemos, gana México 2-0 ante Ecuador. 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Se levanta la Johan Vázquez, metiendo contra el costado. Vino para que levante Gallardo, termina rebotando. Y será saque de banda que le corresponde al equipo mexicano.
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0: La maneja Vargas, tocando por la derecha, evolución profunda de parte de Montes, buscando sobre el costado diestro, pero recupera plata, sale gambeteando plata, falta contra el futbolista del Flamengo, tiro libre para Ecuador.
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0: Bueno, sale con una molestia Alvarado, ¿no, Tibú?
4: Sí, en la pierna izquierda y cara de preocupación, de cara a lo que le viene a México. Mala noticia para Alvarado,
0: Sí, para seguirlo parece solamente una molestia muscular. Otro que jugó en partido Alvarado, Ricky.
3: Sí,
0: sí,
3: Alvarado para destacar con Quiñones y Jiménez, para mí Jiménez es la figura.
0: Abre, viste, pelota en la izquierda, encara Plata. Amaga Plata, se arrima al área, quiso metear. Lo marcó perfectamente Sánchez. Insiste Plata, la termina sacando por detrás para Vite. La maneja Vite, 36 minutos, gana México 2-0 ante Ecuador.
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0: Tira centro, Hincapié, rebota, va al córner. Lo quiere jugar rápido, Hincapié. Ya hace cualquier cosa, Tira el córner, corto, Hincapié. Centro, alto, buscando a Kevin Rodríguez. Termina sacando Montes. Le queda sobre la derecha, ahora Moy Caicedo. Levanta Moy Caicedo. Atrapa muy seguro Rangel. Salida para México, no llegó Jordi Caicedo por poco.
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3: México tomó la decisión de meterse muy atrás y de entregarle la pelota a Ecuador. Más allá de esa decisión de México, Ecuador no la aprovechó. Pero nada, no generó ninguna situación, salvo el pelotazo largo ese, en el cual tuvo una aproximación, pero después no ha generado nada Ecuador.
0: 37, la mueve Ecuador, pelota por la derecha para Kendrick Páez. Arranca el futbolista de último paso por River, que todavía es del Chelsea de Inglaterra. Tocando cortito para Moy Caicedo, el otro que es del Chelsea. Lo tiene Moy, Moy para adentro, la maneja con Vite. Vite se abre sobre la izquierda, se la deja Hincapié, la pide contra la raya Medina. Tira Hincapié, pelota para Medina, no la pudo frenar bien. Después se la pelea, la gana contra Sánchez. Centro para Jordi Caicedo, rebota va Kendrick Páez para darle. Falta en ataque, le marca el árbitro Vincic a Caicedo. Tiro libre para México en 38 minutos de la segunda etapa. Opina, comenta, analiza por Radio La Red el señor Ricardo Dazo.
3: Otra decisión polémica del árbitro, porque para mí Caicedo salta a cabecear, gana en lo alto y cobra una falta que me cuesta encontrarla cuando la vemos en un monitor acá al lado de la cabina, pero bueno, falta en definitiva, más allá de un nuevo centro de Ecuador que no llevaba tampoco mucha claridad.
0: Se levantan los mexicanos, señoras, señores, en el Estadio Azteca. Se van metiendo en octavos de final de la Copa del Mundo, que lo tiene como uno de los anfitriones. Levanta Rangel, por ahora con este resultado van a jugar el próximo domingo en este mismo estadio contra Inglaterra. O contra Congo, que van a jugar mañana a las 13 en Atlanta, me dijiste, Fer.
5: Sí, señor.
0: Lateral que devuelve de cabeza firme Gallardo. Igualmente le queda a Kendrick Páez. La va sacando contra la izquierda por el círculo central. Recibe Vite. La mete para que se abra Hincapié. Se manda Hincapié. Va al centro. Zurda para Jordi Caicedo. Marca Johan Vázquez. Insiste Ecuador ahora. No la pudo frenar a Brian Gutiérrez. Gutiérrez para Santi Jiménez. Gambetea. Falta. Falta de Vite contra Santiago Jiménez. Tiro libre por la falta contra el hijo Chaco. Tiro libre para México.
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0: De los anfitriones, Fer, recordemos, Canadá se clasificó ganándole a Sudáfrica. se está clasificando México y mañana va a jugar Estados Unidos.
5: Frente a Bosnia, 9 de la noche en San Francisco. El que gane de ese partido va contra Bélgica o Senegal.
0: Que van a jugar un rato más temprano.
5: Exactamente, van a jugar a las 5 de la tarde en Seattle.
0: Se adelanta Hincapié, mete con zurda, pelota para Medina, rebota en la espalda de Reyes. Igual la va recogiendo ahora Medina. Medina toca al costado para Hincapié, Hincapié para adentro, para Vite. Rápidamente se le entrega Moy Caicedo. Se manda Moy Caicedo, tira contra el área, marca Johan Vázquez, le pega Moy Caicedo de arriba para abajo, un remate rasante que se fue alejando del palo derecho de Rangel. Saque de fondo para México. Señoras, señores, Ricardo Dasso, 40 minutos de la segunda parte en el México DF, en el Estadio Azteca, gana 2-0 el equipo del Vasco Aguirre.
3: Que lo gana bien. Ecuador trata de reaccionar, pero con desesperación, sin ideas, sin claridad. Son los momentos cumbres de un partido que se va, y los manotazos de ahogado, como se dice habitualmente en Ecuador. Desesperación absoluta en cada intento.
0: Lateral que toma Ángelo Preciado. Se apresura el defensor de Atlético Mineiro. Después marca Gallardo, pero la termina regalando. No lo pudo capitalizar Plata. Pelota larga para Santi Jiménez. Va a la contra. Se abre por la derecha Santi Jiménez. Lo encara Hincapié. Se viene México a buscar el tercero. Marca Hincapié. Termina rebotando en Medina. Le cae por el otro sector de la cancha para salir por la derecha Ángelo Preciado. Adelanta Preciado. Pelota que devuelve Kendry Páez con suficiencia. Se viene Preciado. Tira muy largo para Gonzalo Plata. Rangel la deja picar, se complicó solo el arquero. Cuidado, qué pavada que hizo. Salida para México. 41 minutos de la segunda parte. Repone el equipo de Aguirre, que gana 2-0 en el Estadio Azteca contra Ecuador.
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0: Marca Pacho, toca Preciado, entrega Vite, va saliendo Hincapié. Una clara y contundente victoria a México, que sigue con la valla invicta y con 4 victorias en esta Copa del Mundo, Tiburón.
4: Exactamente, 8 goles a favor, 0 en contra. Números redondos hasta aquí para el Vasco Aguirre y su equipo.
5: Es la quinta victoria consecutiva en Mundiales porque ganó el último partido en Qatar.
0: Es tremenda la campaña que está haciendo en esta Copa del Mundo México, ¿eh? Pelota bien alta buscando a Kendry Páez. Marca Gallardo. Lateral para Ecuador. 42 minutos de la segunda etapa. Se empieza a levantar el público mexicano. El Estadio Azteca empieza a festejar a cuenta el pueblo mexicano. La gran ilusión de los locales de llegar bien lejos en esta Copa del Mundo. Lateral de Ángelo Preciado, pelota al área, el desvío, le queda algo atrás, Hincapié igualmente la rescata en el área, toque de Hincapié, casi la regala, termina recuperando contra Gutiérrez, la mete Hincapié, la perdió Vite, va a la contra, corta el propio Vite, 43 minutos casi de la segunda mitad. Gana México 2-0, lo tiene Ecuador, mete Kendry Páez, pelota para Kevin Rodríguez, no la pudo frenar, no la supo frenar, despeja Vázquez, le queda Kendry Páez, levanta para Jordi Caicedo, un cabezazo muy desviado de parte de Medina, va a sacar Rangel, repone México, 43-20 Dasso, todo parece indicar que México se va a meter en los octavos de final de la Copa del Mundo.
3: Intenta Ecuador. Lo intentó Becasese con los cambios que no le respondieron. Con los 5 cambios que hizo. Ni Páez, ni Caicedo. Menos Kevin Rodríguez, que tuvo una clara y no la pudo aprovechar.
0: Abre Hincapié, se viene Medina. Por afuera para Hincapié. Buen centro, sur de arriba. No llegó por poquito. Jordi Caicedo le queda Preciado. Levanta otro centro. Pasaron todos de largo. Salva de cabeza Sánchez, por lo menos empuja a Ecuador en el cierre del partido. Se viene a puro centro. Gambetti Hincapié lo pasa a Sánchez. Le pone la mano en el pecho, pero no fue falta de Sánchez. Reyes la manda por un costado. Lateral para Ecuador. Mirá, Hincapié se va a pelear con Lira. Hincapié se fue a pelear con Lira. Seguilo Ezequiel. Está sacado Hincapié. Va al centro de Medina. De Hincapié. Quiere Rodríguez, rebote, pateó Caicedo, pega en el pecho Vázquez, de atropellada, no pudo darle. Después Kevin Rodríguez va a la contra, se viene Santi Jiménez en la juega, mano a mano para la contra, engancha Santi Jiménez para el tercero, metió por dentro y después no pudo darle porque venía acelerado Orbelín Pineda. le queda para sacar ahora a Ángelo Preciado, mete el derechazo largo, empuja México, fuera de juego, bandera arriba para Jordi Caicedo. No encontró tiro en la anterior, ni Jordi Caicedo ni Kevin Rodríguez, y de contragolpe casi le queda México, Ricky.
3: Qué lindo partido, porque Ecuador tuvo ahí el descuento y respondió México en búsqueda del tercero con Jiménez, con Pineda. Emociones hasta el final. Merecemos un gol más de alguno de los dos, sobre todo en el relato de Calumite por Radio La Red. En el final, uno más.
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0: 45 minutos de cuántos, tiburones.
4: 7 minutos más.
0: Es decir que el partido va a terminar exactamente a la 1 de la madrugada en la República Argentina. Recordemos que empezó con una hora de demora en el Estadio Azteca por la lluvia intensa y las tormentas eléctricas que hubo en la capital mexicana en las horas previas al partido. Se adelanta ahora a Ecuador, la lleva Medina, toque para Plata, levanta Gonzalo Plata, no llega Jordi Caicedo, de pecho cierra para su arquero Gallardo y la abraza Rangel, la aprieta contra el verde césped del Estadio Azteca. Pasó un minuto, quedan 6 por jugarse todavía, Enrique.
3: Es un mundial que en los últimos minutos estamos teniendo goles, ¿eh? O sea que algo más vamos a tener, Calumite.
0: Va sacando pelota bien alta Rangel. Irá a buscar sobre la izquierda Orbelín Pineda. Marca Preciado, le queda Orbelín. Ya metió Pineda y la tira sobre el lateral Kendry Páez. Y Orbelín que levanta al público en el Azteca. Lateral para México. 46 con 20 de 52 que jugaremos, Pablo.
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0: Tremendo final tenemos en el Distrito Federal. Aquí volverá a jugar México el próximo domingo contra Inglaterra. O gana, salvo un milagro ecuatoriano sobre el cierre que no pinta. Se adelanta por la derecha, la maneja Vargas. Toque de Vargas para Santi Jiménez. Metió Santi Jiménez, se viene Lira para el tercero. El remate de Orbelín. Pasó rozando el ángulo superior izquierdo de Galíndez. Lo tuvo Orbelín Pineda. Casi goleada mexicana.
3: Qué bien entró Santi Jiménez, para justamente habilitar a Pineda, que saca un remate buscando ángulo. Se va cerquita, México tuvo el tercero.
0: Levanta Moy Caicedo, sacó Sánchez, rebote para Jordi Caicedo, busca el delantero de Huracán, tuvo que apoyarse, se respaldó con hincapié para Caicedo, se viene Moy, Caicedo abre por la derecha, lo tiene Kendry Páez, abre al costado, centro de Ángelo Preciado, bloqueado por Gallardo, y sale Orbelín Pineda, gira Pineda, la defiende, voló por el aire, fauleado por Kendry Páez. Tiro libre para México. Le van quedando 4 minutos al partido en el Estadio Azteca. Gana México 2-0 y se clasifica para los octavos de final.
5: Y por segunda vez en la historia México va a jugar un quinto partido en una Copa del Mundo. El único antecedente hasta hoy, la de México 86, cuando perdía en cuartos de final contra Alemania.
0: Amonestado el ex River.
2: Correcto, Kendry Páez se gana la amarilla.
3: Y mantiene el invicto en el Estadio Azteca, ¿no?
5: Inexpugnable.
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0: Ojo, hincapié, Alejandro. Gracias, Pablito. Está sacado hincapié.
4: Sí, con Santi Jiménez, y por eso el árbitro Vincic lo llama a los dos.
0: Sí, trata de tranquilizarlos. Hincapié ya hace rato se quiere pelear con alguno. Defensor muy bueno, muy técnico, muy temperamental.
4: Y no le conviene, Ale, meterse en esta a Santi Jiménez, porque tiene que pensar que él por lo menos va a tener una ronda más.
0: Y va Santi Jiménez a decirle al árbitro que algo,
4: que se tapó la boca.
0: Claro, que lo tiene. No, bueno, pero es un buchón malo.
3: La misma de Almirón.
0: Le dice que lo eche por taparse la boca.
3: Y ahora se tapa Santi Jiménez la boca.
0: A ver qué dice.
3: Sí, se tapa hincapié. Va, el VAR va a tener que llamar. Va a tener que llamar el VAR. La misma que le cobraron a Almirón.
0: Sí, no sé. Sí, es la misma que la de Almirón.
5: No se puede creer lo de hincapié.
0: El árbitro va a ir al VAR y lo van a echar de manera increíble hincapié. No. Lo hizo entrar Santi Jiménez.
3: La misma reglamentación que le aplicaron a Almirón. Y es la nueva de que no se pueden tapar la boca por esto de la discriminación.
0: Bueno, por la ley Vinicius o Prestiani, llámenle como ustedes quieran. Igual la verdad no me gusta nada la, lo tengo que decir aunque sea argentino, no, no, no me gusta nada la, la actitud de Santi Jiménez de ir a buchonear. Ay, se tapó la boca y me dijo cosas. Deja
6: so
0: cosas,
6: number 3, cover his mouth. Decision is red card.
0: Tarjeta roja para Hincapié. Porque decíamos que venía caliente. Si te rajan por una patada, ponele, se puede entender. Todos jugamos al fútbol, se puede entender. Que te echen por esta pavada de taparse la boca. De última, reputealo. Si te van a echar, Ricky, reputealo. Y si te echan, te echan. Porque encima se va aplaudiendo irónicamente Hincapié. Becasés se lo va a consolar. Se va de la peor manera posible de una Copa del Mundo Hincapié. Que ni siquiera va al vestuario, quiere ir a sentarse en el banco.
3: Es la impotencia también. Ya Hincapié no, no, venía entrando en juego, tirando patadas. Ecuador, no, no estuvo en partido Ecuador en ningún momento. Lo pasó por encima México.
0: Y el árbitro también podría ir terminándolo porque van 5:30, pero hace dos que no se juega. Había dado 7. México gana 2-0. Ecuador se queda con 10 futbolistas por la roja Hincapié. Levanta derechazo alto de Johan Vázquez. Irá a buscarla Santi Jiménez. Ahora no fue porque estaba fuera de juego. Sacará Galíndez. Le va a quedar el último minuto al partido en el Estadio Azteca. Muy cabeceo le dice a Galíndez que se apure y patee largo. Tira Galíndez, pelota alta buscando a Jordi Caicedo. No puede cabeza. Le gana Monte, la tira de punta y para arriba ahora Lira. Va Santi Jiménez a tratar de meter el tercer gol. Corre Santi Jiménez, quiso frenarla. Le rebota la pelota por el pecho, cae. Falta en ataque, tiro libre para Ecuador. A menos de un minuto para el final. Bueno, ahora Santiago Jiménez acusa un golpe de Vite.
3: Y que se lo dio Vite, ¿eh? Hubo un manotazo de Vite en el piso. Si el VAR la vio, lo tiene que llamar también.
7: ¿Lo viste?
5: 11 expulsados en la Copa del Mundo. Hincapié el tercero de un rival de México en el torneo.
0: Bueno, veremos si el VAR llama. Lo que dice Santi Jiménez es que le pegó un codazo a Vite. El VAR no va a llamar y Vinchez debería terminarlo cuanto antes para que no se les madre al partido. El partido de un árbitro que tiene muchas Champions, incluso finales de Champions. Pero este por momento fue casi un partido de Libertadores por características. Balón largo, va Caicedo. Falta en ataque. Otra vez le marcan a Jordi Caicedo. Queda tendido Montes. Se va a terminar el partido, señoras, señores. Va a sacar el arquero Rangel. Ya pasamos los 52. Y México volverá a jugar un quinto partido en una Copa del Mundo. En este caso serán octavos de final. En su casa contra Inglaterra gana. Levanta el arquero Rangel. Va a buscarla Santi Jiménez. Cubre Medina. Sale sobre la izquierda. Presiona Jiménez. Va a explotar el Estadio Azteca. Porque México habrá eliminado a Ecuador. Que termina con 10 futbolistas por la roja Hincapié. Señoras, señores. Se va terminando el partido en el Azteca. Va a buscar la pelota Sánchez. Tira para Jiménez, todavía no lo termina Vinci. Gambetea Pacho, toque de Pacho, levanta Galíndez, pelota al cielo del Estadio Azteca, la busca Jordi Caicedo, marca Montes, la tira abierta para Orbelín Pineda, la corre Pineda, se apura para sacar del costado el futbolista apreciado, se la da Galíndez, pasaron 8 minutos, había dado 7 Vinci. Tira Galíndez, la va a buscar Jordi Caicedo, marca de cabeza Gallardo, falta el Moy Caicedo, otra patada de caliente, amonestado Moisés Caicedo también en Ecuador, Ezequiel.
2: El tercero, recordemos que el anterior había sido Alan Franco, que ya no está en cancha, y también Kendry Páez.
3: Impotencia total en Ecuador, ya sin recursos, el único es demostrar el enojo pegando patadas.
0: Le va a pegar Rangel y ahora sí se va a terminar el partido. Casi 9 minutos. Se pasaron de los 45. Había 7 el árbitro en el medio de la roja, en el medio de las discusiones. Saca apreciado, la tiene muy Caicedo. Se despide Ecuador de la Copa del Mundo. Otro sudamericano que se vuelve para nuestra región. Señoras, señores, Pitti marca el final. El árbitro esloveno Slavko Vincic. Se terminó el sueño ecuatoriano en la Copa del Mundo, pero crece la ilusión de los mexicanos. Ganó 2-0 México. Aquellos goles de Quiñones. y de Raúl Jiménez. En la primera parte suena Cielito Lindo, cantan los mariachis en el Estadio Azteca. Final en Radio La Red, México 2, Ecuador 0. 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
3: Lo ganó muy bien México. Lo ganó 2-0 con los goles de Quiñones y Jiménez en el primer tiempo. Pero México lo ganó desde el comienzo del partido. Desde la predisposición, el juego, los toques, generando situaciones. En el primer tiempo, 10 situaciones generó, marcó 2. En el segundo tiempo lo planchó, lo esperó a Ecuador, que no tuvo recursos, que no tuvo variantes, que no generó situaciones. México le tiró encima a Ecuador el Estadio Azteca, le tiró por encima a su gente, y el juego, y el fútbol, y los goles. México clasificó merecidamente. Desde inicio a final, México está en octavos de final.
0: Muy bien la firma Ricky Dazo para esta victoria mexicana que pone a los anfitriones en octavos de final, al igual que lo había hecho Canadá y como va a intentar mañana Estados Unidos contra Bosnia. Fiesta absoluta en el Estadio Azteca. Nosotros vamos camino a la continuidad deportiva de Radio La Red con Acá Hay Buen Fútbol. Lo último de México en tu voz, Fabio Vallejo.
4: Pura emoción, pura alegría, por eso los abrazos, el saludo de cada uno de los jugadores, también del Vasco Aguirre. México, por segunda vez en su historia, jugará un quinto partido del Mundial. Espera por Inglaterra o por Congo.
0: Abrazo, Tibu.
4: Abrazo.
0: Lo último en la despedida de la Copa del Mundo para Ecuador, Ezequiel.
2: Bueno, Ale, cabezas gachas, por supuesto, ya Ecuador en el vestuario. Seguramente habrá sido el último partido de Becasés y vamos a ver en la semana. No puede acceder por segunda vez Ecuador a lo que podrían haber sido los octavos de final. Su único antecedente entonces quedó en Alemania 2006 cuando llegó a los octavos y quedó eliminado por Inglaterra.
0: Abrazo ese. Por allá quienes trabajaron, Fer García.
5: Aquí Carlos Azar en la producción, Luis Santa Cruz en los controles. Antes estuvo Quique Pendaz, obviamente también en la producción trabajó más temprano Walter Zafarian. En México juega el próximo domingo a las 21, otra vez en el Azteca, su partido de octavo frente a Inglaterra o República Democrática del Congo. 12 partidos que no pierde México, 10 triunfos, 2 empates. Ganó los últimos 7 encuentros. Abrazo grande.
0: Chau, Fer. Abrazo enorme, Ricky. Nos vamos.
3: Ale Calumite, un placer, ¿eh?
0: Placer de haberlos acompañado. Se acabó otro día mundialista. Mañana los esperamos con los 3 partidos en Radio La Red. Se viene Acá y viene fútbol. 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Chau.

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1: Muy buenas noches a todos. 8 minutos pasada la 1 de la madrugada. Y nosotros nos pegamos a la... ¿Está hablando Beca? Ah, no, ahí terminó recién en Teis Sport. Está hablando Becasese en la tremenda derrota de Ecuador. Yo no esperaba tanto, ¿eh? Tanta superioridad. Lo pasó por arriba, che.
2: Pegó primero, aparte.
1: Usando la localía fuerte, le tiró la Azteca por la cabeza de entrada. Lo fue a buscar. Estaba muy nervioso Ecuador. Y le hizo un planteo a cara de perro. Se lo llevó puesto, ¿eh? Y el primer gol que pareció offside, demasiado arriba. Lo estaba moviendo con Brindisi el partido.
2: ¿Y
1: Miguel
2: decía?
1: Dice, están achicando demasiado arriba, demasiado arriba. El gol, ¿dónde sale? ¿Cómo se llama? ¿Cómo se llama?
2: Quiñones.
1: Quiñones sale de atrás de mitad de cancha. Cuando vos salís de atrás de mitad de cancha no hay offside.
3: ¿Entendés? Ah, perfecto.
2: Colombiano nacionalizado mexicano.
1: Sale de atrás de mitad de cancha. Y define como la zamputa el primer palo. Y ahí fue un baldazo de agua fría porque lo pasó lo mismo que le pasó al Faro también. Esos partidos que los preparás contra Estados Unidos y a los 5 minutos 0-1 y se te queman todos los papeles. La verdad que gran victoria de México.
3: Podría haber hecho un gol más también en el segundo tiempo.
1: Victoria de México.
2: Tuvo muy pocas Ecuador.
1: Ecuador tuvo en el primer tiempo, la verdad que tuvo una. El Caño, ¿cómo se llama, chiquito?
2: Sí, el
1: Caño y de puntina al primer palo.
2: Sí, que se le va.
1: La verdad.
2: Chihuahua.
1: Si México se queda en el Azteca, como se va a quedar, México se pone chivo en el Azteca, ¿eh?
2: Hoy jugó mejor que los partidos de la fase de grupo.
1: Se pone chivo en el Azteca, ¿eh? Fue el mejor partido de México.
2: Fue el mejor partido de México en la historia de los mundiales, no del mundial. En la historia de los mundiales. Son unos perros.
1: El 86
2: tuvo. Son unos perros.
1: En el 86 tuvo partidos buenos en el 86, boludo. Escúchame, vamos a vender, tirate uno de entrada.
3: Obvio.
1: Porque ya lo tengo a Gustavo Silva, está enganchado, Gus. Buenas noches, Gustavo.
4: Aquí estamos. Hola, buenas noches, Mariano. Saludos.
1: 5/5, perfecto.
4: También para,
1: hola, Sima.
4: Para Diego, para Romina, para
1: hola,
4: Charly Azar, para
1: Gus.
4: Negro Santa
1: gran
4: Cruz.
1: Gran faena tuya hoy a la tarde con Francia, ¿eh? Gran faena. Gran
4: gracias,
1: faena.
4: Gracias, pero ya en mi caso se está haciendo sentir el mundial en las cuerdas vocales.
1: Bueno,
4: y también,
1: tranquilo.
4: Bueno, estoy rodeado de mucha gente con gripe, con
1: gastroenterocolitis. Ah, bueno.
4: Está bravo el tema.
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1: Tuviste bien hoy, ¿eh? Tuviste bien, Gus. Gran faena hicieron hoy, ¿eh?
4: Sí, lindo partido.
1: Con cómo se toman las cosas personal, Barreto. Se piensa que pobre, se pelea con él. Se ve al espejo y se pelea con él. Porque la verdad que él tiene una manera de sentir el fútbol que está bien, pero en el mundial, ¿viste? La forma no importa, hay que ganar, ¿viste? A mí no me importa nada. Yo que me quede Cabo Verde, Cabo Frío y Cabo Polonio. Y después la final, si juguemos con Francia, todo bien, pero al final. Y cuanto más paquetes podemos jugar, mejor, ¿viste? Y la verdad que Francia
2: ya
1: hoy
2: no
1: asusta
2: mucho
1: contra
2: paquetes.
1: Un rival que Gustavo nos va a decir qué rival es ahora, a quién le ganó, porque parece que le ganó a la Suecia de Ibrahimovic o a la Suecia que nos dejó afuera nosotros
2: en el 2002.
1: El mundial en el 2002. Y no es así. Gustavo nos va a decir esto auspiciado por...
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1: Muy bien, quiero agradecer a toda la gente que está del otro lado en el streaming, en la aplicación, en todas partes del mundo, con la aplicación que se escucha excelente, re que bien. Te la podés bajar muy fácil, la aplicación de la red para los teléfonos, y la gente que está escuchando en el modo tradicional. Tenemos mucha gente enganchada en el streaming, la verdad que agradecemos, porque estos postpartidos son extraordinarios. A ver, Gus, vamos a repasar la jornada de hoy. Gustavito.
4: Sí, querido.
1: Repasamos la jornada de hoy.
4: Sí, el triunfo de Noruega 2-1 a Costa de Marfil.
1: Peligroso,
2: trabajado el triunfo de
1: porque sobre Noruega, la hora. Porque Costa de Marfil mereció ganarle a Alemania y sacarlo del grupo. Alemania fue un espejismo. Lo que pasa es que festejamos mucho los paraguayos y los ecuatorianos, pero Alemania es muy malo. Merecía perder con Costa de Marfil. Lo vi de punta a punta el partido.
2: Sí, el gol lo hizo sobre el final.
1: Y la verdad que Noruega va a ser difícil, che. ¿No, Gus?
4: Sí, va a ser complicado para Brasil. Pero bueno, es una prueba de carácter. No está acostumbrado a Noruega a estos momentos. Y bueno, Erling Haaland hoy fue el héroe, pero no había ofrecido demasiado.
1: Nada, che.
4: Había fallado bastante en el partido.
1: Y amargo bueno, estaba. Pero hizo el gol.
4: Sí, estaba amargo.
2: Un gol que la empujó, la llevó
1: puesta. Se movió muy bien, hizo dos pasos para atrás.
4: No le entró bien a la pelota.
1: No, pero hizo dos pasos para atrás, casi la saca el arquero.
2: Igual,
1: pero está ahí, hizo dos pasos para atrás, se movió muy bien en el área, el hijo de puta.
2: Es la hinchada del Mundial, la de Noruega.
1: Sí, es tremendo.
2: Es tremenda la hinchada.
1: Es tremendo
2: por cantidad
1: como a caballito del marketing de la entrada, a caballito del marketing de ese ritual que hacen post partido.
2: Es cierto. Genial.
1: Está agradando al público.
2: Sí.
1: Y bueno, mientras estamos viendo el primer gol de Quiñones, qué golazo, los goles de México. Cagadón.
4: ¿Sabés
1: qué?
4: Me hizo acordar al mejor Canelo Álvarez cuando te noqueaba.
1: Sí, metió
4: dos manos y
1: dos
4: Ecuador
1: manos
4: no se levantó más.
1: Exactamente, que el arranque, cuando vos preparás un partido, le pasó como al Faro con Estados Unidos.
2: Hay que prohibirle ponerle micrófono a los hinchas mexicanos, por lo menos los periodistas argentinos.
1: ¿Está el rato de Calumite? Vamos, y buscame el de Cima de el primero de Mbappé también. No. Vamos a escuchar. El relato de Calumite, como decías, porque, hey, Gus, se quedan todos los partidos en el Azteca, se quedan estos, no se mueven.
4: Sí,
1: ¿cuándo?
4: Bueno, ¿van con Inglaterra o Congo?
1: Sí, en el Azteca, Bueno. Si tenés goles, dámelo, que ya viene Gustavo Jarroch. Dámelo, pero pará, dámelo con un auspicio.
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5: Mete Gallardo, aguanta Quiñones, pelota por dentro, gambetea Alvarado, va Quiñones, metió para Quiñones, parece adelantado, pero vamos, corre Quiñones, llega Jiménez, engancha Quiñones, tiro al arco.
1: Parecía adelantado, qué bien gritado, hijo de puta.
5: ¡Gol!
1: ¿Qué relatores tiene esa radio, mamá?
2: Muy buenos todos.
1: ¡Gol!
2: Esto lo presagió Maradona, hoy lo escuchamos.
5: ¡Gol de México! ¡Gol de México! ¡Gol mexicano!
1: El primer gol de México gritado por Calumite acá en la transmisión. Extraordinarias transmisiones que está haciendo Radio La Red cubriendo este Mundial como nadie. La radio del Mundial con unos números impresionantes. Qué lástima por Beca, porque había logrado dar vuelta a la opinión pública.
2: ¿Pero va a seguir después de esto?
1: No sé, pero se va bien, ¿no?
2: Si se va bien. Hoy perdió. Hay que jugar con 100.000 personas, te tiembla la patita.
1: Y es apretando tan arriba. ¿Sabés que Gus lo estaba viendo con Brindisi?
2: Sí.
1: Y Brindisi me están apretando demasiado arriba. Qué necesidad tan alto. Y queda enganchado ese. ¿Viste? Porque salió atrás de mitad de cancha.
4: Sí, y dio la sensación Mariano, que dejaron todo contra Alemania, que se quedaron allí y no viajaron al Distrito Federal Mexicano, se quedaron en el partido anterior.
1: Muy buena pintura, señoras y señores. Vamos a poner un poquito, dame el gol de Francia, porque después de Noruega y después de la hermosa demostración del público de Noruega, que

0: Ahí, temible Francia, ¿eh? Pero yo tengo una salvedad, que la voy a decir, ¿a quién le ganó Francia? Para hacer, para mí es un falso cuco.
1: Selecciones, no.
0: Seguramente van a grabar esto y lo van a dejar y me lo van a pasar todo el año.
1: ¿Primera ronda querés repasar?
0: No, ahora voy a hacer. 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
0: Muy bien, vamos a hablar con Gus. A ver, Gus, Francia para vos. ¿Para qué viste
3: un
0: hoy?
3: Equipo temible, un equipo que es... el mejor, que está por encima de todo, me cuesta decirlo, porque además está por encima de la Argentina.
0: ¿Por qué decís
3: los
0: eso?
3: Cuatro de arriba.
0: ¿Por qué decís que está por encima
3: equipo...
0: de Argentina?
3: Porque es un equipo.
0: El equipo
3: número
0: uno. ¿Por qué hoy sí?
3: Porque Julián Álvarez y Lautaro Martínez no tienen esa fluidez, ese gol que tuvieron en distintos momentos de la Argentina. Estos
0: Mbappé,
3: tipos
0: Mbappé.
3: Atacan con una naturalidad.
0: Sí, sí.
3: Hacen las jugadas, parece. Me hace acordar a los Globetrotters cuando hacían jugadas lujosas, a veces son sobradores, bajan los decibeles.
0: Con Holanda,
1: si no estuviera Messi, te digo que Francia es campeón ya. Messi te da siempre una llave.
3: No te la doy esa, te la doy la de Suecia, que fue un equipo que se enganchó de los playoffs por una situación que lo favoreció, que fue el coeficiente de la Nation League.
0: Muy bien.
3: Después, después entró como uno de los mejores terceros, perdió 5-1, ganó 5-1 otro partido, pero es un equipo muy chiquito. Pero hay que ganarle también al equipo
0: en
3: chiquito
0: momento,
3: como ganó
0: en
3: Francia.
0: En un momento
3: hoy.
0: Parecía un entrenamiento, la puta madre.
1: Le ganó bien a Noruega con suplentes. Caí.
3: No. Y hoy jugaron en el calor neoyorquino. Y no había techo y no había aire acondicionado. Fíjate que cuando ahí fueron a la pausa de hidratación,
0: sí,
3: se ponían
0: como los
3: tenistas, se ponían las toallas mojadas sobre los hombros.
0: Sí, sí, sí. Y la pleitesía que le rindió, cómo él lo fue a saludar al técnico. Y creo que se mandó, para mí, que soy un observador de esas cosas, porque me encanta ver esas cosas, creo que Deschamps cometió el error del Mundial. Hacerle la reverencia a Mbappé cuando lo sacó. Le hizo la reverencia musulmana, ¿viste? Con los dos brazos arriba y abajo.
2: Sí.
0: No se hace.
3: Sí, la que le hacen los hinchas argentinos a Messi, ¿no?
0: Los hinchas argentinos a Messi, pero el técnico hacerle eso.
1: Y pero me parece que Mbappé, a nosotros nos cae antipático, pero el pibe que no tuvo una temporada. Si bien hizo mucho gol en Real, no marcó la diferencia. Este Mundial... Como en el otro Mundial, y en el otro Mundial, la rompió en todos los Mundiales.
0: La rompe en todos los Mundiales.
1: Es antipático. Yo creo, él no tiene la simpatía y alguna vez
0: declaró... No tiene la línea de Cristiano Ronaldo. No es agradable a los chicos, no es agradable... No le gusta que lo saluden, que lo toquen, no.
2: Es carismático.
0: No, es desagradable como son los franceses, que son desagradables. Son gente muy difícil, y el parisino peor. Pero
1: usa mucho perfume.
0: No, pero son gente muy difícil.
2: Sucias.
0: Pero creo que nosotros... Poblando la mitad de cancha, no sé, me gustaría.
1: Hay que ver si llegamos.
0: Tenemos
1: o ellos
0: muy poco
1: llegan.
0: Tiempo para escuchar al público, pero creo que no sé, viste, si ellos no le dan bola a la mitad de cancha, es un lugar de tránsito, viste. No le dan bola, a la mitad de cancha.
1: Noruega cuando
0: y atrás son ingenuos todavía.
3: Sí, ahí lo que decía Barreto hoy es que ahí detrás de Rabiot y Tchouaméni, si juega un enganche, si juega Messi, si juega por ejemplo Thiago Almada o Nico Paz, ahí puede hacer daño la Argentina con un delantero que gane las espaldas también de los
0: centrales. El arquero no me parece que es Barthez.
3: Muy grandotes.
0: No me parece Barthez, no me parece
1: parte de
0: la medio. No me parece, no me parece arquero campeón. No veo arquero campeón.
3: Te lo digo en voz baja.
0: Sí.
3: Me gusta más que Lloris, que el arquero de tuvieron antes. Tienen un plantel muy superior a Qatar.
0: Tienen mejor, te escuché decir eso y
3: Perdón,
0: suscribo.
1: Sí, y tiene una épica.
3: Pero
0: ¿qué épica?
1: Tiene una épica que murió la mamá del técnico. Que esas cuestiones en este tipo de copas, en la carga emotiva.
0: Sí, pero se equivocó. Hoy era la repentesía, había que rendírsela a él y él regalando la repentesía al jugador. No sé, Carlos no hace eso con Messi, ni lo hizo nunca tampoco. El que lo hizo se fue, marchó, que fue Sampaoli. No sé.
1: Pero Deschamps es campeón del mundo.
0: Lo dejo ahora que quede grabado, yo que se lo sé, lo dejo.
1: Tiene otro, no compares a Deschamps con Sampaoli, que lo compara con de fútbol
0: no
1: como
0: sé,
1: yo, nada.
0: No sé, no se hace esas cosas con la figura. Ni a Diego le hacía eso a Bilardo. No sé.
1: Bueno, a vos no te gustó, pero.
0: No me gustó. Hay que verlo. México puede ser, ya tenemos.

0: Tenemos. Ay, qué lástima que se fue. ¿Tenés? Escucha esto que dijo Diego con Víctor Hugo, Gus.
1: Ah, sobre, sí, sí, lo que hablábamos.
0: Sí, sobre ayer. Los entretiempos.
1: Claro.
0: La predicción de Diego Maradona, ¿no?, en el Mundial de Rusia. Escuchá, por favor. Sí.
2: Hubo otra noticia muy fuerte hoy, la del Mundial de Canadá, Estados Unidos y México en el 2026. ¿Le gusta ese
3: mundial? No me gusta.
2: Yo pensé que no le gustaba.
3: No me gusta, absolutamente.
2: Es muy grande, eso, no hay pasión.
3: Es que no hay pasión. Los canadienses serán buenos esquiadores, todo lo que quieran. Los americanos quisieron hacer, ¿se acuerda? Cuatro tiempos de 25 por la publicidad, ¿se acuerda? Que lo hablábamos. 100 minutos teníamos que jugar. Y bueno, acá sale ganando México. Acá sale ganando México cuando México no lo merece. En realidad, México gana dos partidos. Llegan los mexicanos o a Brasil o Alemania, como
0: está,
3: me tocó
0: llegando
3: a mí.
0: México.
3: Bumba, fuera.
0: En el Azteca, boludo.
3: Aeroméxico.
0: Es una cosa de locos esto de Diego, che. Y los cuatro tiempos.
4: Y los cooler break.
0: Hoy, no sé si hoy escucharon la transmisión de la red. Está Gus. Saca un comunicado, sí. FIFA, diciendo que para el público que se veía demorado una hora el espectáculo. Y para las transmisiones iban a levantar los cooling breaks. Iban a hacer transmisiones.
4: Eso saca
0: normal.
4: La FIFA.
0: Saca la FIFA. A los 3 minutos saca un contracomunicado diciendo que el comunicado anterior no estaba.
5: Llamaron la grande cadena, ¿no?
0: Pero qué desprolijidad. Llamó a Agustín Vila de Telefe y dijo: pues claro. ¿A dónde vas a levantar?
5: No, claro.
0: Es tremendo lo de los cuatro tiempos, claro.
5: Y lo que se vende, porque es.
1: No, y bueno.
5: Termina
6: tremendo, todo
0: es
6: vendido.
0: Es otro sí. Precio. Es otro precio de ahora.
4: Y porque ahí no cambiás.
0: No, la tanda ya está vendida de antes.
1: En el estadio, ¿no?
0: Claro.
1: Con la bebida isotónica, ¿no?
0: Pero claro, ¿por qué? Porque en México no manda el clima, como en Estados Unidos. Claro. En Estados Unidos hay un rayo a 12 kilómetros, tenés que parar. En México les chupa un huevo. O sea, pararon porque había una tormenta. La gente se quedó en la cancha.
4: No se fue nadie. No, lo que yo veo en el cooling break es que mandan la tanda al toque y no, vos no hacés zapping como en los 15 minutos. No, por eso vale más la pauta.
0: Claro,
4: ¿te la comés o te la comés?
0: Vale el triple.
6: Y la ves seguro.
0: Pero pregúntale a Agustín Vila o a Caliones. ¿Qué quieren?
4: Son 2 minutos, 2 minutos, a 10
0: es
4: segundos.
0: Es otra plata muy diferente porque vale. No estaba vendida de antes.
5: Claro, eso es
0: no
5: la nueva.
0: No estaba vendida. Eso se vende minuto a minuto, ¿entendés? Como se
4: partido
0: vendían,
4: a partido,
0: como se vendían los penales en el 90. Después pregúntale a Gustavo Sofovich que te cuente cómo vendían.
6: Y minuto a minuto
0: las tandas
6: que
0: deben de penales.
6: Ser más caras.
0: Claro, se van levantando los teléfonos y le decís a la.
5: Vale tanto.
0: Ah, no sé, a supermercado Garlopa.
4: ¿Querés?
0: ¿La querés? Sí, poneme.
6: Claro.
0: Bueno, vale,
6: cerveza
0: más.
6: Tal.
0: Y te la van.
5: Imagínate que el entretiempo en la final va a durar 15 minutos más.
6: Uy, ahí.
5: Y hay que ver cuánto duran los coolings.
0: Y bueno, también.
5: Bueno, ojalá
0: cooling. Bueno, vuelvo con Francia, ganador de un partido muy fácil. Demostró poder, demostró peligro. Yo creo que Francia hoy hizo el primer raullido, el primer.
5: Yo me asusté. Sí. Yo lo vi, me
1: jugó un entrenamiento.
5: Me asusté hoy.
0: Gustavo dijo: me asusta Francia y relató el primer gol así.
7: Viene para Mbappé dentro del área y va Mbappé, enganchó, ahí está, gol, gol, gol, gol, gol, gol, gol, gol, gol, gol, gol, gol, gol, gol, gol,
0: gol,
7: de Francia, de Kylian Mbappé, se abraza a Deschamps, comparten ese dolor que tuvo Deschamps para que ahora se transforme en alegría. Y Francia, que disfrutaba de jugar el partido ya dentro del área de Suecia, define. Y esto está liquidado. Permítanme decir de manera tal vez apresurada, pero estamos en el tiempo cumplido. 45 minutos con 20 segundos. Y Mbappé hizo una jugada genial. De un córner de Dembélé para Olise. De Olise para Dembélé. Dembélé para Mbappé. Ya se veía venir cuando amagó dentro del área. Entre 3 jugadores suecos. Con el arquero pidiendo clemencia. La cruzó fuerte. Pegó en la parte interna de la red del arco de Videl Zetterström. Y ale, en el Mundial, Francia, candidato a llegar a la final, por más que se cruce con Paraguay en la próxima instancia. Francia derrota a Suecia 1-0. No se derrite Francia a pesar del calor neoyorquino. Kylian Mbappé con una calidad exuberante.
0: Gran partido, Francia 1-0. Muy bueno, Gus. Como si supiera, amigo. Para mí debería vivir de esto, Gus.
5: Vive de esto, ¿no?
0: Tremendo.
5: Si hay alguien que le puede ganar a Francia fuera del libreto, es el Paraguay del profesor Alfaro, porque es el único. Los demás son. Y porque por ahí se te cuelgan los 11, meten una y te cagan a patadas.
0: Nosotros también el viernes no puede pasar eso.
5: Pero yo te lo vengo diciendo. Vamos a ganar, pero.
0: A España, a España le pasó. A España le pasó.
5: A Uruguay le pasó.
0: A España le pasó. No sé, Uruguay. Pero a España le pasó. A España le pasó.
5: Le pasó a Alemania.
0: No pudo hacer un gol. Te llevan a los penales. Y después te sacan, como lo sacó Paraguay a Alemania.
5: Tenés que tener la mejor tarde defendiendo, porque lo que yo veo de estos pibes, los 3-4 Francia adelante, que son todas mega estrellas, que cuando conectan, pim, pim, pim, es de PlayStation, no la ve la pelota.
0: Te voy a decir una cosa, México no pierde en esa cancha desde el Mundial 86.
5: Pero nunca juega con nadie.
0: Por Mundiales y por eliminatorias, ¿qué jugamos? En el Mundial 86,
5: México, Francia lo agarra a México ahí, en esa cancha, le hace 5. Y los mexicanos están cantando, verga, tu madre, mi dedo, 5. Juegan contra Ecuador, que, chicos, por favor, lo de México es una mentira.
0: Lo que pasa es que hacé de cuenta que River se hace fuerte en el Monumental, estos se quedan en la Azteca, boludo.
5: Pero no tiene la capacidad, River tiene los mejores jugadores que compra, tiene un técnico que no entiende tanto. Pero,
0: de River, no
5: pero estos pibes...
0: ¿Quiénes son estos pibes?
5: Los mexicanos, en la radio del Mundial. Los mexicanos, lo digo... No saben nada de fútbol. Ahora están agrandadísimos.
0: No saben nada de fútbol. Es una de la liga.
5: No saben
0: se
5: nada.
0: Se ríe Gustavo.
5: ¿Estoy tan equivocado? No, o sea, nunca pasaron al quinto. Creo un solo vez. Una o dos veces.
0: Sí, en México.
5: En México.
0: Gus.
1: Y bueno, ahora hay que esperar. Hay que esperar porque, bueno, Inglaterra va a tener la palabra, ¿no? Si supera a Congo. Imagínate lo que va a ser ese partido en el Azteca, ¿no? Porque también el efecto altura, el smog, va a ser complicado para los ingleses. Pero bueno, esa va a ser la gran prueba para este México que quiere superar un partido de octavos de final, ¿no?
0: ¿Y qué tenemos mañana, Gus? ¿Cómo es mañana?
6: La jornada, a ver cómo son los equipos.
0: Mañana tenemos Inglaterra-Congo.
5: Después juega Croacia.
0: Inglaterra-Congo. Yo te digo una cosa, Gus. Inglaterra-Congo no va a ser un partido fácil para Inglaterra, ¿eh? A priori pareciera que puede ser un partido fácil. Yo no siento que a Inglaterra se le haga fácil, ¿sabes?
1: Es que tiene un trauma Inglaterra y es también esa dificultad que le vimos a Alemania, por ejemplo. Son casos bastante similares con Países Bajos. Tienen que dar mucho más. De lo que han demostrado. Además, tienen la responsabilidad por ser la liga más competitiva, que tiene los mejores jugadores.
0: Totalmente de acuerdo.
1: Y bueno, ahí tenés un gran partido. Y después tenés otro choque europeo-africano a las 17 horas nuestra. Bélgica-Senegal. Y luego, a las 21, Estados Unidos frente a Bosnia y Herzegovina.
0: Oh, qué partido. Es un lindo partido.
6: ¿Sí? Bueno, mañana es una jornada full.
0: Todas son jornadas full.
5: Todos son lindos partidos.
0: Son todos partidarios.
5: Estados Unidos tiene, para mí, el rival más flojito. Bosnia, no.
0: Sí, Estados Unidos juega bien. Vamos a ver, es un tercero. Sí, es un
5: tercero. Pero hay terceros y terceros.
0: A ver cuáles son los terceros y terceros.
5: Hasta ahora creo que quedaron todos afuera los terceros.
0: Pero,
5: para mí Bosnia fue de los más flojitos. De los terceros que entró, para mí fue el más flojito.
0: Yo creo que nosotros podemos hacerle daño a Francia en mitad de cancha, copándole la mitad de la cancha, jugándole atrás de Rabiot, atrás de Tchouaméni.
5: La defensa, el mejor día de su vida tiene que tener.
0: La defensa tiene que estar muy lúcida, muy cortita. Muy cortita. Y salirle de contra y jugarle al revés, porque a donde le vas a buscar... Claro. Vuelan, boludo. ¿Sabes qué vuelan? Estoy viendo los goles ahora.
5: No vuelan. Hoy más para adelante volaban entre ellos. Triangulaban, decía, ¡wow!
0: Sí, la velocidad.
5: Que Argentina ese juego no lo muestra.
0: Que triangulan, sí lo muestra. Sí,
5: no, no a ese nivel.
0: Ya lo va
5: todavía mostrar. Lo ha tenido.
0: Ya lo va
5: en
0: mostrar.
5: Este mundial.
0: Ya lo va a mostrar. Lo tengo a Gustavo Yarroch. Para irme, me quedan dos tandas de 7. Dame, Romy, por favor, un par.
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0: Ya se viene Gustavo Yarro con todo lo que le pasa a Argentina, auspiciado por...
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0: Perfecto. Mandamos un beso grande al señor Helmblum, que auspicia a Gustavo Jarroch desde Kansas, desde el búnker de la selección, porque ya mañana viajan, dale.
1: Gus, muchachos, ¿cómo estás? Les va?
0: Bien, un abrazo, muy bien, buenas noches.
1: Para todos. Hoy va a viajar la selección argentina rumbo a Miami. Será a las 6 de la tarde de la República Argentina, luego que el plantel se entrene una vez más aquí en Kansas City. Luego almorzarán en el Hotel Origin y viajarán a la sede donde el próximo viernes Argentina buscará un lugar en los octavos de final de la Copa del Mundo frente a Cabo Verde a partir de las 7 de la tarde de este viernes en la República Argentina. Siguen las buenas noticias en cuanto al Cuti Romero, porque por segundo día consecutivo se entrenó a la par del resto de los compañeros. Volvió a responder de buena manera el Cuti, con lo cual va a reemplazar a Nicolás Otamendi en la zaga central y será el acompañante de Lisandro Martínez en la cueva, en la línea de fondo del equipo argentino. Quedan dos interrogantes todavía, persisten dos dudas. Ya una se fue diluyendo, que es esta del Cuti Romero y Otamendi. Las otras dos son las siguientes: Nicolás Tagliafico o Facundo Medina para el lateral izquierdo, y en la posición de centro delantero habrá que ver quién acompaña a Lionel Messi. Los candidatos son naturalmente Lautaro Martínez y Julián Álvarez. El probable equipo de Argentina en consecuencia es con el Dibu Martínez en el arco, Nahuel Molina, Cuti Romero, Lisandro Martínez y Tagliafico o Facundo Medina. En la mitad de la cancha, Rodrigo De Paul con Alexis McAllister, Enzo Fernández. Va a permanecer en el equipo Thiago Almada, Lionel Messi, y veremos si juega Lautaro Martínez o Julián Álvarez. El equipo argentino el jueves se va a entrenar en Miami, seguramente en el complejo del Inter. Y además, Lionel Scaloni, acompañado por un futbolista, dará una conferencia de prensa en el estadio Hard Rock, donde se va a jugar el partido frente al conjunto africano, muchachos.
0: Perfecto, gracias, Gus. Como siempre, saliendo gracias a esta hora de la noche, gran informe. Bueno, tenemos la formación.
2: Sí, falta la duda es...
0: No, para
2: va a jugar Lautaro.
0: Yo creo que va a jugar Lautaro.
2: Gané la pulseada, gané la pulseada.
0: Diría...
3: ¿Ganaste algo? Bien.
0: Diría Scaloni. Brindisi, está psicológicamente disperso Julián Álvarez.
2: Igual es un pibe, vos lo conocés.
0: Yo lo conozco.
2: Se enchufa y por ahí te juega un segundo tiempo brillante y le cambia la cabeza.
4: ¿Cómo y es está el la parte ¿cómo física, es? ¿No? También el tobillo.
0: Un segundo, lo tengo a Murguía, Gus. Está Ricardo de Fox México.
4: Mi amigo.
0: Querido
4: gran
0: Ricardo.
4: Gran abrazo Murguía, y felicitaciones. Abrazo,
0: felicitaciones de corazón.
5: Muchachos, qué gusto saludarles a Gustavo, a todos allá en la mesa. Pues ya se imaginará naturalmente que pues claro, es un momento de fiesta muy especial para el pueblo mexicano, que bueno, pues se clasifica después de un partido bien trabajado por parte de Javier Aguirre y de todos sus 11 compañeros.
0: Y de la gente, ¿no? Y de Azteca, ¿no? Que empujó como si fuera una turbina de un Boeing.
5: Muchísimo, impresionante. Fíjense que de todo el tiempo que tengo trabajando en medios de comunicación, ¿no? Que son casi 25 años, yo nunca había visto una comunión como la que se está generando en este mundial entre la afición y la selección mexicana.
0: Hay un efecto, hay un efecto contagio que dio Argentina a las selecciones, más que nada latinas, que saben que es un factor, una cuota parte fundamental, o de una levantada o de un apoyo psicológico. Entonces ahora la gente lo entendió en México, porque lo hacen en los partidos. Guadalajara tiene una cosa, Monterrey, la Cementera, tienen hinchadas muy potentes, y Atlas, y ahora lo están aplicando con la selección. Yo creo, y de verdad te lo digo, que de local se va a hacer complicado. Los primeros 30 minutos fue una máquina, fue una máquina México.
5: Sí, la verdad, sí, y mira, yo creo que acá hay que reconocer varios puntos, hablando más allá de lo de la afición. Habrá que reconocer el trabajo que realiza el jovencito Gilberto Mora,
0: Totalmente.
5: Que se ha convertido, dicho sea de paso,
0: totalmente,
5: en el segundo jugador más joven en la historia de los mundiales en jugar un partido knockout detrás de Pelé, con 17 años.
0: 17 años, mucha una solvencia hoy parado en un lugar de la cancha que había mucho roce ahí en la izquierda. La verdad, gran jugador, gran jugador.
5: Es tremendo. Lo que pasa es que el chico elige siempre bien y daría la sensación que tiene mucho más edad. ¿no? Ah, es verdad, se le ve verdad. Siempre con calma.
2: Va, llévenlo despacio.
5: Sí, interpreta muy bien los espacios, en sus controles siempre son orientados y siempre son hacia adelante. Es un chico muy vertical.
0: Muy vertical.
5: Y esto le cambió completamente el rostro a México con respecto a los partidos anteriores, ¿no? O sea, esa es una realidad. Lo de Gilberto Mora me parece sensacional y también habrá que reconocer lo que ha hecho. No, este, ¿saben qué, muchachos? Este chico ya empezaron a preguntar por él en Europa.
0: Pero claro.
5: Habrá que ver,
0: pero
5: ¿no?
0: Pero claro, le cambia la vida. Pero le cambia la vida. Este primer tiempo de hoy le cambia la vida. La rompió. Va, todo el partido jugó bien, pero los dos delanteros son muy peligrosos, ¿eh? Muy peligrosos. Raúl Jiménez y el negro es tremendo, ¿eh? Tremendo.
5: Quiñones. Que
0: el
5: mira,
0: gol de Quiñones, la primera
2: Quiñones
0: estampida.
2: Quiñones es bueno.
0: ¿Viste? No, pero muy, muy pesado Quiñones para jugar de central. Es un tipo que exige todo el partido, ¿viste? No tenía un delantero así, desde la época de Jared Borghetti.
5: No, tremendo. No, es tremendo, es también una máquina. Él juega en la Liga Saudí, sí. Y bueno, pues metió cualquier cantidad de goles, ¿eh? Estuvo ahí junto con Cristiano peleando el título de goleo, y la verdad es que es un hombre que sí le ha venido a cambiar mucho el rostro a la ofensiva mexicana. Hay un apunte de corte táctico que es importante también mencionar y no pasar por alto, ¿eh? El partido que da el Piojo Alvarado, ¿no? El esfuerzo que hace este chico para darle balance al equipo de Aguirre, sí. Porque trabajó prácticamente medio, la banda
0: sí.
5: derecha.
0: Sí.
5: De manera impresionante, ¿eh?
0: Sí, los volantes bien abiertos. La verdad, te quiero felicitar. No pensé que iba a decir esto. Como porque los mundiales la verdad que nos sacamos chispa, pero la verdad lo quiero felicitar porque hicieron un partido extraordinario y no es moco de pavo que se queden en el Azteca. Va a ser muy difícil para que lo quiera enfrentar en ese estadio lleno con la gente que entendió que hay que alentar como alienta a la Argentina, que es un jugador más, y la altura más el smog. O sea, va a ser difícil.
5: No, va a ser tremendo. Mira, esperamos a Inglaterra o a República Democrática del Congo.
0: Sí, señor.
5: Que yo a los ingleses no los he visto del todo bien. Y muchas veces escuchamos República Democrática del Congo y desdeñamos un poco.
0: Buen equipo.
5: No se nos debe de olvidar.
0: No.
5: Que este equipo, o sea, cuando uno analiza el plantel, tiene muchos jugadores pegados jugando en la Championship o en la Premier, y los otros, ¿no? Los que no suenan tanto, juegan en la Ligue 1 en Francia, que es una de las cinco grandes en el viejo continente. Entonces, vamos a ver cómo queda aquel compromiso. Yo insisto, a Inglaterra creo que no ha encontrado su mejor versión, naturalmente que es el favorito, pero bueno, esta noche para México es de fiesta y después pensar
0: en
5: lo que se venga una
0: vayan
5: vez que
0: a festejar,
5: se conozca el adversario.
0: Ocúpense de ustedes, no se ocupen de Messi y de los argentinos, enfóquense en ustedes, que ahí por este camino de enfocarse en ustedes, están yendo bien. Allá cuando empiezan a decir, pero ¿dónde está Messi? ¿Dónde está este? Ahí la cagan.
5: No, pero le voy a decir una cosa, se está confundiendo. Yo, de este lado, acá trabajamos en Fox y siempre hemos sido muy muy reconocedores
0: de la trayectoria de Messi. Ricardo, sé, por favor, me extraña. No, usted no.
5: No, sí. Yo sé de quién a quién se refiere usted, pero no es por acá, ¿eh?
0: Muy bien, perfecto. Ricardo Murguía, de Fox México, una gentileza a esta hora de la noche. La verdad, un lujo. Muchas gracias, don Ricardo, muchas gracias, ¿eh?
5: Fuerte abrazo, que les vaya muy bien.
0: Muy amable, bien. Muchas gracias.
4: Un abrazo grande, Ricardo. Un abrazo.
0: Muy bien, señores.
5: Nos vemos,
0: amigo.
5: Gustavo, un fuerte abrazo.
0: Ahí está Ricardo Murguía. Señores y señores, tenemos me tengo una tandita que tengo que meter. Estoy corto, programa rápido de una hora. Denme uno cada uno, por favor.
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0: Muy bien, muchísima gente conectada todavía. Los postpartidos en la red son tremendos.
3: Sí, la verdad que sí.
2: Estuviste bueno con el mexicano.
0: Está Gustavo también. Sí, no es momento de sacar el hincha. Estoy conduciendo un programa de radio muy importante. Tengo que hacer
2: importante.
0: Sí, señor. Sí, señor Gustavo.
4: Los registros del stream y bueno, todo lo que significa para la radio, el canal de YouTube, las aplicaciones y la radio ya de por sí, ¿no? Las radios que se sintonizan. Creo que fue hoy por la tarde, no sé si en el primer partido o en el que me tocó a mí, pero los registros son de una final o los mismos de la final de Qatar entre Argentina y Francia. Es impresionante.
0: Hoy me pasaron los números, lo mismo que te había pasado a vos, la verdad, quedé sorprendido. Bueno, ahora, en este momento de la noche, tenemos

0: el mundial, tenemos... el mundial pegó de otra manera. O sea, el 22 sí. acá fue muy...
1: No, pero como lo está cubriendo, como la lo radio, está cubriendo la radio, es una locura, porque que te tramitan todos los partidos, te metes adentro. Te metes adentro. Me tengo que hacer una tanga larga, una tanga grandota, una tanga... La de Yuyito González, dame. Una tanga grande, Tanga, y a la vuelta seguimos. 43 minutos a todo vértigo. Hermoso momento, dale.
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0: señores, en la noche donde México pasó por arriba y Becasese. ¿Está Gustavo en línea?
1: Sí.
0: ¿Hay un último momento, Gustavo, del señor Becasese?
1: Sí, lo que se preveía, ¿no? Terminó su gestión como entrenador de Ecuador, se va Becasese, así como se fue Ronald Koeman de Países Bajos. No está confirmado lo de Nagelsmann en Alemania, pero ya se habla de Jürgen Klopp. Y bueno, sucedió ayer en el Centenario, ¿no? Las declaraciones de Bielsa, para mí, ejemplares, dando la cara,
0: sí, estuvo muy
1: explicando
0: bien.
1: Absolutamente la que sí. Todo.
0: La verdad que fue muy...
2: Después del papelón.
0: Muy noble, sí, y muy noble y muy... Nada, y fue a explicar el papelón. Lo podía haber hecho cuando pasó con lo de Argentina, pero enseguida Grondona lo cubrió, ¿viste? Lo apañó y lo dejó seguir, después renunció otra vez. Pero esto estuvo, la verdad que estuvo muy bien en hacer la conferencia de prensa y a cara de perro, ¿viste? A que le pregunten todo. Lo de...
1: Sí, y no es común que después de un papelón alguien se presente.
0: Por supuesto.
1: No es típico.
0: Muy bien. La verdad, para mí sí.
1: No, pero demuestra su conducta intachable, Moranzoni.
0: Exactamente. Yo te voy a decir una cosa, Gus. Lo que... No sé si tuvieron la posibilidad de ver a Thierry Henry y a Zlatan Ibrahimovic. La salipa, la paliza que le pegaron a Koeman y a Nagelsmann.
1: Sí.
0: Barrieron el piso con los dos, indignos. Las cosas que dijeron de los del técnico de Holanda.
2: Son dos muy buenos los dos, como.
0: No, sí, está
2: nosotros
0: muy buena dupla,
2: creemos que el Kun Agüero, bueno, el Kun Agüero es una polonga al lado de estos dos que son dos cracks. Perdón, pero hablan bien. Tienen
3: la red. La roranza.
0: Se escucha, yo te digo, es una dupla muy potente y le pegaron una paliza, pero fuerte. No sé si acá. Si llega a pasar algo, alguno de los que están, o sea, o Gallardo o Tevez, algo, pueden ser así de crudo. Muy, pero crudo mal, ¿eh?
2: No
0: pero
2: tienen la
0: mal.
2: Consistencia. Igual Zlatan a mí me sorprendió, pues lo descubrí ahora. Como tiene una
0: solidez. No, pero
2: para
0: Terry
2: hablar.
0: También, Terry también. Nosotros tenemos a Gustavo Sima, querido.
2: Un Gus. Genio.
0: Exactamente. Muchas gracias. Gracias,
1: lo
0: querido
1: que
0: Gustavo,
1: de mí.
0: Por esta noche. Descansá. No. Descansá. No,
1: ¿Te imaginás a Zlatan en este equipo de Suecia que enfrentó hoy a Francia?
0: ¿Cómo hubiese reaccionado? Porque la verdad que caminaban por la cancha. Una vergüenza. El primer gol fue vergonzoso. Gracias, Gus.
3: Hasta mañana, Gus.
0: Hasta mañana.
1: Para todos.
0: Descansá esa garganta, que la gente de 100 ducados te necesita.
1: Gracias. Chao.
0: Muy bien.
1: Chao,
0: Moranza.
2: Me voy a descansar.
0: Vos también descansas, vos también, Romy.
3: Hasta mañana descansar.
0: Hasta mañana, señoras y señores, nos dejamos en la compañía de Don Cari Fidalgo. Mañana nos vamos a volver a encontrar en este programa que se llama Acá hay buen fútbol, en otra jornada histórica de este Mundial que se vive por Radio La Red. Que Dios lo bendiga, hasta mañana.

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0: Dale, Cali, por favor.
1: Dale, Cali, por favor. Ni el día del cumpleaños, loco. Ni el día del cumpleaños de esta versión de La Largue. Sos capaz de dejarme tranquilo. Señoras y señores. Señoras y señores, hemos llegado a los 24. Estamos cumpliendo 24 años al aire.
2: Ella durmió.
1: Un día que a alguien se le ocurrió, en un momento, después del ese glorioso mundial del 2002, de juntar, de en realidad tirarme a mí, así me tiraron así en la noche. O así. Escúchame, así, pibe, así. A partir de mañana te hace cargo de La Largue. Pero mirá que yo de fútbol, de deporte, no, poneme a alguien. Bueno, vamos a ver, porque así se hace. Aunque les parezca mentira, a veces hay decisiones que se toman. Que son así, ¿eh? Tomá, andá y hacete de chico. Y después de sufrir una semana, me habían puesto una horoscopera barra tarotista, que yo le dije, muchacho, hasta acá fue esto, ¿eh? Los que escuchan el programa desde hace mucho tiempo tendrán algún registro mental de lo que era Fidalgo. Bueno, y le digo, loco, necesito a alguien de deporte. ¿Por qué no lo ponen a Marcelo Bafa? Pues yo... Tenía, hola Marcelo, hola, ¿cómo le va? Nos tratamos de usted con Marcelo. Y nos encontramos a la mañana. Y bueno, finalmente, che, ya lo conseguí, va a estar Bafa con vos. Bueno, listo, vamos. Y a la semana se sumó Marcelo. Pero bueno, básicamente arrancamos juntos. Porque en realidad Marcelo venía haciendo la larga del Mundial. O sea que estaba, pero no estaba. Más o menos así la historia. Lo cierto es que el cumpleaños es hoy. Porque esta gestión arrancó el primero de julio del 2002. Y después se fue construyendo, porque básicamente, ¿qué era? Un locutor leyendo mensajes, haciendo más o menos, y nosotros, porque somos comedidos, hicimos algo más, que quedó en esto. Después, bueno, la historia ya la conocen, Marcelito se fue a otro plano en el medio de la pandemia, y acá nos quedamos nosotros sobreviviendo, después se fue sumando gente al baile, y acá estamos. Por supuesto, alguien decía, el programa nunca va a ser igual, aunque estuviera Marcelo. Porque el programa va mutando como va mutando la vida. Vamos cambiando las ropas. Si bien en la esencia somos los mismos. Si ya, el ser humano tiene una esencia, pero no es lo mismo a los 55 que... ¿Cuánto hace? Que ¿qué tenía yo? ¿26 años tenía? Ya me perdí, 55 menos 24. ¿31 años tenía? Bueno. 31 años, pasaron 6.252 programas. Aunque hubiésemos querido, no iba a salir igual. Es más, en esta época estamos saliendo de las casas nuestras, de estudios propios y qué sé yo, con lo cual tocan. Pero lo que sí tiene La Largue, o esta versión de La Largue, es ese espíritu de estar juntos en la madrugada y tratar de pasarla bien, ¿eh? Más o menos por ahí va la historia de este programa que... Lo podemos presentar y que alguien lo explique. Pero bueno, estamos cumpliendo 24 años acá. Acá o en... ¿Qué pasamos? Paseo Colón, Firroy, Carranza, ahora Gorriti 5554, aunque yo salgo de mi casa.
3: La Largue es un programa que tiene... Y que es como que... Es un programa que... La Largue es un programa de radio que es este, no sé.
1: Bueno, me voy a ir a Córdoba, donde está Umbi González, el cura largueño, que fue parte del otro lado hasta que un día se vino de este lado. Aunque nunca estuvimos realmente de este lado, porque está uno en la casa allá, en la iglesia en Córdoba, yo estoy acá en mi casa. Quique Pellenberg, no sé si va a poder salir hoy, está roto, che. Me doy cuenta ayer porque pongo el partido para escucharlo. Costa de Marfil, Noruega, y digo, qué cambiada, que está la voz de Quique. Le digo, boludo, no transmití a vos. ¿Qué va a hacer? No me da pelota, qué sé yo. Bueno, me voy a Córdoba donde está Humberto. Uno de los personajes que le ha dado la muleta de La Largue para volver a ponerse de pie. Ahora es una Largue con la pierna soldada, ¿eh? No es la pierna sanita que teníamos en el 2002, ¿eh?
4: ¡Ay, boludo!
1: Bueno, vamos. Vamos. Tengo muchos mensajes, ¿eh?
0: Acá está la muleta rota.
3: ¡Oh, oh, oh, oh! ¡Pedro, cerrá que estamos todos!
1: ¡Qué bárbaro, ¿no?
0: Sí.
1: ¿Perdés noción?
0: Estaba pensando...
1: Sí.
0: Cuando yo estaba del lado de... O sea, del otro lado, del lado de los oyentes...
1: Sí.
0: Era cuando yo fui al lado de ustedes.
1: Sí.
0: Y ahora que estoy del lado de ustedes... bueno, yo no estoy más del lado de los oyentes, pero no, tampoco estoy... Físicamente al lado tuyo.
1: Claro.
0: Así que es un enredo.
1: Es un enredo, che. Qué locura. Bueno, te estoy escuchando. Hoy parece que está todo conspirando. No quieren que festejemos la fuerza del cielo, el cielo tuyo. No sé cuál es, no sé. Sí. Bueno, un abrazo a querido Cartucho. Gracias por el mensaje. Los mensajes de Cartucho me dan vergüenza porque escribe cosas muy lindas. Así que lo voy a pasar de la vez. Abrazo a Silvia de la Ferrere. Felicidades por estos 24 años, qué aguante que tenemos nosotros los alargueños, la madre, y es así. Es lo que hay, gracias Cali por acompañarme, por haber acompañado a mi compañero de vida, que se fue con Bafita y me dejó a ustedes como herencia. Saludos a un biquiquiño, a vos y a todos los alargueños, dice Silvi de la Ferrere. Beso, Silvi.
0: Gracias.
1: Bueno, esa es la idea, acompañarnos. Yo siempre digo, para algunos seremos los mejores, para otros seremos los peores. Eso va en gustos, qué es mejor y qué es peor. Lo que sí, creo que hay una linda relación con los que están del otro lado y lo que deseamos es acompañarnos y pasarla bien dentro de lo que se puede, por supuesto. Uno no está todos los días bien, hay día que tiene quilombo, hay día que tiene más quilombo, hay día que tiene menos quilombo, pero básicamente es eso. Después, qué sé yo. Adrián de Belgrano dice que él, no sé si me elogió, me hizo mierda. Dice, yo pienso que todavía seguís ahí porque la indemnización debe ser astronómica. Yo ya expliqué, Adrián, más allá del chiste, que hay chiste que a veces, ¿no? Yo, porque estoy bien acá, a mí me gusta la zona de confort. Por eso sigo acá. Hasta que el día que deje de ser mi zona de confort, no va a haber ni indemnización ni nada. Me voy a tomar el palo. O el día que termine la zona de confort para la radio, que tampoco le diga la radio.
0: También, una posibilidad.
1: Pero no soy tan caro. Como vos imaginás que. No es todo por la plata, Groisman. Leonardo, muchas felicidades, muchas gracias por la compañía. El mejor programa de radio, dice. A esta hora, calculo. Abrazo. Hace 16 años que los escuchamos con el jefe, mi papá, Bafita siempre presente, te queremos mucho, Cali, dice Jessica Vázquez.

0: Felices por los 24 pirulos, les agradezco a todos ustedes, dice, por ser mi compañía de mis madrugadas, trabajo de seguridad y más en estas semanas de cada fin de cuatrimestre, porque estuve repasando, practicando para los parciales y ni hablar en los finales, así que como no me cae bien, no entendí ahí. Lean lo que escribe la puta madre. Ya soy un cómplice también. Te mando un abrazo a vos, Cali, el padre Umbi, Quiquiño, los demás también, pero si los nombres se extiende el saludo. Che, en serio, lean lo que ponen porque yo lo leo de una y arruiné tres mensajes ya. Gracias por la compañía y las alegrías, dice Hugo de Caballito. Rubén de Chacabuco, en estos 24 años que cumplimos, aunque soy oyente desde antes, deseo que por lo menos lleguemos a los 50. Ya, yo creo que esto ya queda poco hilo en el carretel, amigo. Felicidades a todos los alargueños presentes y recuerdos a todos los que siguen acompañando desde el recuerdo, estando junto a nosotros, comandados por Bafita. Felicidades para todos, imposible nombrarlos a todos, pero resumiendo, salud y aguante Cali. Gracias, loco. Abrazo a Pedro de Roca también. Tengo un mensaje acá.
1: A ver.
0: A ver, che.
2: Buenas noches.
0: Epa.
2: Bueno, muchas felicidades. Yo tengo los bonetes puestos. Está la tropa con los bonetes y las matracas y los fuegos artificiales, que son, bueno, nuestros proyectiles, por supuesto, que vamos a tirar unas bengalas, algunas cositas al aire para festejar. Muchas felicidades. Usted sabe que le tengo la mayor de las admiraciones y los cariños aquí en la tierra, a ustedes. Y a los compañeros que están en el cielo, por supuesto, también. Así, por eso son los fuegos artificiales. Por eso se tira fuegos artificiales, para que los compañeros que están en el cielo también puedan festejar los 24 años con nosotros. No puedo estar en persona, usted sabe que estoy en una misión especial. Estamos intentando atrapar al bombero. Usted sabe que es una... Dicen que es una leyenda, un mito, pero en realidad, y le voy a adelantar después. Así como hemos atrapado al hombre lobo, estamos atrapando al bombero. Pero el motivo este es saludarlos, hacer la salutación correspondiente. Felicidades, felicitaciones. Y bueno, espero que sigan ahora, que le pongan la foto como corresponde en el camión de la emisora. Así usted está ahí con el número 24. Que lo vamos a jugar, obviamente, a la quiniela como corresponde. Felicidades, brindo por ustedes. Felicidades y brindo por todos.
0: Mirá el coronel, el coronel Milwaukee, que está buscando al bombero. Oh.
1: Así no, que no lo agarre el bombero, no.
0: ¿Que no lo agarre, si vos?
1: No, que siga haciendo la suya.
0: Bueno, pero si no, lo va a investigar. No sé, a lo mejor lo agarra para investigarlo, pues lo suelta.
1: No creo que lo pueda soltar después.
0: ¿Cómo es la leyenda del bombero, vos que sabés?
1: El bombero es el que sale a la siesta, es un duende, un sombrero grande, que agarra a las chicas que no quieren dormir la siesta. Por eso después, cuando hay embarazo que nadie sabe de quién es, el culpable es el bombero.
0: Así que, se pone, o sea, castaño.
1: Si van cara al bombero.
0: Claro. Muchas veces le echaron la culpa al bombero. Ahí está. Pobre bombero, no tuvo nada que ver y le dijeron, fue el bombero.
1: Claro, porque siempre que uno cuenta esta historia dice, porque el cura se está queriendo lavar las manos. Yo no tengo nada que ver, no tengo hijo no reconocido ni nada de eso.
0: Vos no figurás como tío en ningún lado.
1: No. Así que por favor, pueden averiguar. Me someto a todos los ADN que quieran, Porque cada vez que uno cuenta esto, mirale al cura.
0: Sí, viste que ya, viste cómo es la gente. Te quieren ensuciar, Humberto.
1: Ya antes, pero de empezar la carrera de Derecho, ya me quisieron encajar un hijo.
0: ¿En serio?
1: Sí.
0: No se puede.
1: Todo el mundo me quiso encajar, menos la mamá del bebé.

0: Gracias por todo lo que nos brindan, Cali Secuaces. No me quiero olvidar de vos, Bafita. Un abrazo al cielo. Escuchándolos del primer día hasta un viernes de Bermú, fui. Dice Tomás, pongan de dónde son. Hoy, ni hoy, vos sabés que ni hoy me quieren hacer feliz. ¿De dónde sos, Tomás, querido? Poné la repta madre que lo parió. No te estoy puteando vos, puteo yo. Pedro Miño nos escucha el 2015. Carlos, ¿de dónde sos, Carlito? También vos no ponés de dónde sos. Qué cosas, son terribles. Horacio, lo mismo. Tengo que adivinar de dónde sos. De José Mármol, de pedo. Pongan el clásico recuerdo de Bafita relatando el gol. ¿Cómo se lo extraña? Claro que se lo va a extrañar siempre. Ahora lo cargo al asunto.
1: Por favor.
0: Ángel. Dice que 24 años escuchando el alargue, 24 años compartiendo esta locura que no tiene cura. Ahora sí está un vino, pero no habla del cura, párroco, cura, no, vos no sos párroco, que sos cura, vos, cura común, que sos vos.
1: Pobre, cura común.
0: No habla de que no tiene cura, habla de cura, de la cura, de la locura, de ¿no? Claro. Abrazo eterno a Marcelo, aguante el alargue. Ángel de Varela, casi me olvido de poner dónde soy. Y te ibas a enojar como siempre. Y sí, porque no puede ser, loco.
1: ¿Qué pasa?
0: Calingo, ¿cómo estás? Feliz cumple. Yo hace 17 que lo sigo y acá firme como clavo de mesa. Pablo de San Luis Capital. Alex, me acuerdo cuando tenía 15 años y los escuchaba. Tengo 27. ¿Cómo pasa el tiempo? Me dice que soy un capo, yo no lo creo. Bafa siempre quedará en el recuerdo. Alta dupla supieron hacer y será. ¿Cómo olvidarse de el coronel versus los hippies y las hipas que las buscaba en el bosque? Fergonza, un capo también. Fergonza, que nos escribimos todos los días, pero que está allá en Centroamérica con el fútbol. Bueno, después yo me voy a olvidar de todos, de los operadores, de algunos me voy a olvidar, sí. Pero me tengo que acordar de Poroto, de Juan, de Naya, de Walter Danesi, de Leo. ¿Y quién más? Bueno, puede los que están conmigo ahora, pero estoy tratando de acordarme de todos los operadores. Bueno, hay algunos, uno o dos que no me voy a acordar porque fueron de muy del principio, pero más o menos venimos por ahí. Bueno, el Negro Santa Cruz, Chiqueredia, Fergonza, de esta etapa, ¿no? Grandes, sí. Grandes cómplices los operadores. Sí. Bueno, pues toda la gente que ha pasado mucha gente. Voy a buscar lo del empató.
2: ¿Yo?
0: Hoy voy a estar con este ritmo, ¿eh?
2: Sí, yo tengo un saludo.
0: Y andá, mételo.
2: Mario de Recife, que estuvo llorando.
0: ¿Qué le pasa?
2: En el hospital Paraguay. No, de emoción, dice. Y manda saludos también.
0: Son gente especial los de Recife.
2: Sí, así que. Él como vos decís que se tiene que poner de dónde son, yo ya lo tengo agendado, que es de Recife.
0: Ah, vos lo tenés agendado. Está muy bien.
2: Soy Mario de Recife, bueno, que me pone.
0: Bien. Bueno, vamos con el empató. ¿O tenés algo más para
2: leer? Dale.
0: Me hiciste una magia ahí, ¿eh? No me hagas una magia porque yo te... Eso les voy a explicar. ¿Por qué lo pisás? Lo piso porque me hace un bache. Y el bache ese que hace... pará, el bache que hace Umbi es más largo porque hay un delay. ¿Sí? Entonces sí, lo tengo que pisar porque hay un silencio. Sí, ¿qué pasa?
2: No, que le iba a decir a Mario, el neura del otro, pero bueno, no.
0: Bueno, vamos con este momento histórico. Dale. Que no fue durante el programa, sino durante una transmisión. Sí. Y lo mandaron a hacer una conexión a Marcelo.
2: Y no
0: a ver, él estaba en Estudio Central y como no había nadie.
3: Bueno, a ver. El arquero de Patronato de la Juventud Católica está frente a la pelota. Toma carrera, remató, gol. Empató el equipo de Patronato 1-1 con Instituto de Córdoba. Yo creo que esta ya es definitiva. Las emociones llegaron en los últimos minutos. Jonathan Bauman de penal en el tercer minuto y en el quinto. Bertoli de penal, 1-1, Instituto con Patronato.
0: Impresionante, impresionante. Quedó para la historia. Además nosotros que somos unos forajidos... Lo usamos para romper los huevos.
2: Impresionante. Que
0: nosotros, eso es lo que tienen que saber de la larga, que como no tiene recursos, nosotros con ese audio que dura, ¿cuánto dura? 30 segundos dura. 30 segundos exactos. Hemos hecho programa entero con ese audio. Escúchame, tenemos que hacer 3 horas de programa. Bueno.
1: Sí, 30 segundos multiplicalo.
0: Escuchame,

0: ¿Cuánto te dije cuántos programas minuto. Hicimos? 6.252 programas, ¿no? A ver, yo hice el cálculo ahí. Esta versión de La Larga, que nació exactamente un día como hoy, hace 24 años. Lo mandé a la inteligencia artificial porque no tenía ganas de hacer. Yo hice la cuenta y la hice mal. 6.200, perdón, 6.262. Porque Dios. Creo que, a ver, si yo no me... Porque inclusive hasta cuando se ha cortado la planta transmisora hemos salido por YouTube o por algún lado. El único programa que no salió al aire, para mí, sí. Es el día de la final de la Copa América, que se armó el quilombo y después decidieron seguir la transmisión. O sea, se atrasó todo y después siguió la transmisión y ya fue el reporter. Así que le levantamos el programa ese día. Creo que fue la única vez que no salió el programa al aire. En 24 años. Así que son 6.262 programas.
1: Impresionante.
0: Y si faltó alguno, serán 6.260, pero no menos.
1: Sí, sí.
0: Claro. Tremendo. Che, ¿no te querés conectar con el celular? Porque estás con mucho delay, Umbi. Mucho delay tenés. ¿No te querés conectar con el celular? Haceme la gauchada, porque después me putean a mí. Culpa tuya, pero me echan la culpa a mí. O sea, toda la culpa es mía acá. Dale, conectate el celular, por favor. Dale, dale, ahí vamos. Dale, conectate.

0: Bueno, estamos de cumpleaños, che. Mucha felicidad, 24 años. Espero que vaya por uno más porque es muy alentador escucharlo de madrugada, dice Sergio. Llevo más de un año sin dormir. Gracias por ser así, ponerle todo lo mejor. Gracias, che. Abrazo a Sergio. Abrazo a Juan Carlos Mónaco de Lanús. Bien, pusiste dónde sos. Son mi compañía de hace 23 años. Te quiero agradecer porque con tu programa me haces pasar momentos de alegría. Para mí es el escape de todos los quilombos que tengo adentro del valero. Bueno, ahora necesito yo en algún momento despejar el valero mío, porque mi valero está lleno de quilombos también. Pero bueno, gracias Juan. Abrazo grande, hermano. Que 24 no es nada, Calingo. Felicidades a todos los que han hecho este programa. Marce, besito al cielo, Umbi, Quique y a vos. Que vayan 24 años más, dice Ana Añayipí. ¿De dónde sos, Ana? Felicidades, Cali, Bafa, Quique, Umbi y demás integrantes de esta maravillosa maravilla radiofónica que se la alargue desde siempre escuchando. Ayer, hoy y siempre, Sergio Caballito. Claro que sí, Sergio. Gracias, hermano. 11, 23, 24, 22, 22. Hoy estamos arrancando de esta manera. Hoy somos nosotros la noticia. Hoy nos damos un espacio para hablar de nosotros un rato. Total, el Mundial ya lo tienen recontra rechequeado con la radio líder del fútbol. Vamos a hablar, por supuesto. Vamos a ver si lo recuperamos aquí, que para dentro de un rato. No creo, porque estaba realmente mal hoy. Vamos a ver ahora si después me contesta. Pero estaba completamente roto, che. Vamos a poner otro tema de soda, a ver. Felicidades en la larga de Hidalgo y Bufa. Dice Carlos Morales. La tribuna en San Telmo, año 2003, claro. Y ahí los viernes de Bermudo, hasta que vino un pelotudo y nos arruinó la experiencia. Se afanó un tubo fluorescente de uno de los ascensores de torneos, que era donde estaba la radio. Y nos bajaron la palanca. No pudimos llevar más. Vos fijate que por un boludo no hay que robar nada, pero justo hay gente que roba más, viste. Por eso no pudimos hacerlo más. Pero estaban buenísimos, porque los viernes de Bermuda eran reales. Eran reales. A ver, che. Estoy tratando de cargar cosas al aire. Banquen, porque estoy acá mirando así, chequeando. Vamos, esto es el alargue, 24 años juntos, gracias, qué país generoso. Habla. A ver, habla.
1: A ver, estoy acá.
0: Sí, yo sé que va a ser doloroso, pero salís mejor con el celular que con la consola.
1: Concha de lora.
0: Sí, sí, la conexión está jodida esa conexión ahí. Sí, las conexiones están tremendas. Y si esto sigue así, porque aquí que ayer salió también, sí. Voy a tener que poner la línea punto a punto, cosa que no quiero porque soy vago, pero lo voy a tener que hacer.
1: Bueno, la línea. Se me acalambra el brazo, boludo.
0: Y bueno, viste que lo que es. Bueno, contá algo, dale. ¿No estás sensibilizado hoy? ¿No tenés ganas de hablar?
1: Estoy afónico todo el día. Todo el mundo me gastó por llorar anoche, todo. Porque yo le decía que no, que me había emocionado por el alargue, les dije. Pero bueno, no era por Paraguay y todo eso. Me decían, andate, paraguayo, no venga más. Yo.
0: Así te decían.
1: Algunos me gastan con eso. Me dicen, que va a festejar el viernes, no sé, qué sé. Y bueno, era un motivo de alegría.
0: Sí,
1: pero
0: sí.
1: Pero bueno, me trataron de vendido algunos.
0: Igual, no sé si te diste cuenta, vamos, ya que estamos en modo mundial, vamos, sí. Vamos a salir un segundo del aniversario, después vamos a volver. No sé si te diste cuenta que hay un cariño muy grande. Hablo de rivalidad futbolística, ¿no? Después, sí. La verdad que. Por supuesto que hay boludos en todas partes del planeta, pero este es un país de inmigrantes, abierto a la inmigración, sí. Está en la Constitución, y, sí. Y cualquier persona que viene para acá se siente bien. Siempre hay de todo, ¿eh? Por supuesto,
1: sí,
0: no voy a generar ahora un quilombo diplomático. No. Pero viste que vos si ves las redes sociales, Estamos contentos nosotros por el triunfo de Paraguay.
1: Totalmente, sí, y hubo festejos, y no solo de comunidades paraguayas, ¿no? De argentinos que festejaron, tocaron bocina.
0: Sí, yo escuché los goles acá, lo tengo al encargado. Es el único que por ahí no, de la comunidad que yo lo expulsaría, pero se nota que no nos llevamos bien. Pero hubo mucho griterío acá. De hecho, estábamos con el delay acá. Y dije, bueno, porque eso no se fabrica. Grito en el gol no se fabrica.
1: No, sale.
0: Sale teatral. Después, ¿qué querés que pierda? ¿Querés que pierda Brasil? ¿Brasil querés que pierda?
1: Sí, a ver, sí, siempre.
0: A lo mejor si pasan, en alguna instancia está mejor que nosotros, por ahí, a lo mejor, qué sé yo, puede
1: está
0: ser.
1: Está por ahí.
0: Pero no.
1: Está por ahí. No, yo creo que la única vez que hinché por Brasil fue en la final de Francia, cuando salió.
0: Sí.
1: A ver, no, perdón, no, ni siquiera ahí, no, hinché por Francia, ahora que me acuerdo. No, hinché en el 94, cuando le ganan a Italia, ahí fue.
0: Ahí fue.
1: Sí, porque, bueno, no quería que ganen los Tano, qué sé yo, no sé.
0: Bueno, ahí hay un odio. Igual son sí. Para mí son odios circunstanciales, ¿no?
1: Totalmente, sí, nada.
0: Son ese momento de Italia con ese Maradona, con ese quilombo. Sí. No sé si ustedes vieron la escucharon a la Tana, a la periodista de DAZN, que me olvidé el nombre, que hace toda una semblanza hablando de Argentina y que ella está con la camiseta argentina, porque además creo que tercer mundial que no van.
1: Y sí, bueno. Son 12 años, sí.
0: Entonces. Son circunstanciales, es odio tampoco, pero bueno, ponele en la palabra.
1: Qué sé yo, a ver, a mí me da una pena enorme, mirá, te saco de los países, pero me da una pena enorme que Países Bajos, alias Holanda, no sea campeón del mundo todavía. Bueno. Pero festejé cuando quedó eliminado con Marruecos.
0: Pero mamá,
1: porque sí. Mi pánico era que se encuentre Messi con andar para allá bobo. Que lo estaba esperando con cuchillo y tenedor.
2: ¿Qué mirá, bobo? Anda para allá, bobo.
0: Claro.
1: Así que no quería ni revancha, ni venganza, ni nada. Así que...
0: Sí, son bravos. Y son bravos.
1: Que Marruecos.
0: Con nosotros juegan siempre partidos bravos históricos.
1: Tremendo.
0: No sé si hablé con vos, estaba viendo con inteligencia artificial... Reconstruyeron la filmación de la final del 78. Se nota que tiene IA, pero está buena.
1: Sí.
0: Y los codazos, patada, piña y cosas que se ven ahí, yo creo que no termina esa final hoy. Hoy no termina. No termina. No. Sí. No, que va a terminar.
1: Increíble. Sí.
0: Bueno, Umbi, estoy buscando cosas. Me pidieron el murciélago. Dale. El murciélago, uno de los grandes personajes también. A veces te preguntan, che, ¿qué es lo de la vida de tal? Y qué sé yo, el tipo mandaba un mensaje. Claro, el tipo dejaba mensajes en el contestador automático, como sabía que había complicidad. Pero la relación era así, sin conocer, no sé quién es, ni cómo se llama, si está vivo o está muerto, nada. Suponemos que el tipo era ciego.
1: Sí.
0: Por eso se hacía llamar el murciélago. A ver que. Esto lo meto al aire sin escucharlo, ¿eh?
3: A ver. Le habla el murciélago. Un abrazo grandote y transmítaselo al licenciado Fidalgo también. Y no lo puedo llamar a la noche. Ahora estoy cuidando a mi abuela. Sí, la soltera. Y está mal y no me animo para poder comunicarme con ustedes. Le tengo que pisar la goma del oxígeno y no me animo, ¿vio? Ni a cortarle la llave de paso del aire. Sí, es la tía de Madame Furina y yo la aprecio mucho, ¿vio? Pero los escucho toda la noche y el programa es sensacional. Lo quería felicitar al margen de lo que le estoy diciendo. Y también a ese muñeco hijo de puta que labura con ustedes, perdón, con todo respeto, ¿no? Con todo respeto. Sí, ¿cuánto polvo le echa? Sí, para que las polillas no le coman la madera, ¿vio? Es un atorrante, pero las historias que cuentan quizás se asemejen a la realidad. Y yo ya cuando me pueda comunicar con ustedes tengo la historia de Caperucita Roja, que ese muñeco atorrante y degenerado no la conoce. Un abrazo grandote, doctor. Sí, y extraño mucho al programa por no poder llamarlo, pero ya lo haré en algún momento cuando esta señora, sí, se vaya al séptimo de los infiernos. Con todo respeto. Por favor. El murciélago, buenas tardes.
0: Qué grande el tipo, ¿eh?
1: No, qué bárbaro. Qué bárbaro.
0: El ingenio para armar un audio de 1:42.
1: Impresionante.
0: Y que todo sirva, sí. Porque hay mensajes de 10 segundos que no lo puedo poner al aire. Ha dicho barbaridades, todas no las podemos poner. Después lo tenemos, por supuesto, al salteño. Ahora vamos a poner. Pero qué bárbaro.
1: Ahora, eso es un cuasi en vivo también, porque en el contestador vos no podías hacer como el WhatsApp, que corto y arranco de nuevo cuando me equivoco.
0: Claro.
1: Claro. Queda registrado.
0: Claro, sonaste. Claro. No, sí. Sí, creo que gozaban de la este tipo de mensajes, gozaban de cierta complicidad con Walter Danesi. Entonces le dejaban dos o tres, me parece, para que él laburara. Me parece que era así la mano.
1: Pero igual, un trabajazo.
0: Sí.
1: Creatividad pura, ¿eh?
0: Sí, pero iban casi todos completos, ¿eh? vamos a poner un poquito de salteño, a ver, alguna puteada, a ver.
4: Yo no entiendo cómo estas dos basuras viven, subsisten, sobreviven. Mirá, no sé qué decirte, con la basura que hacen, y desde La Quiaca hasta Ushuaia, tanta gente sin trabajo y no pueden hacer algo similar a estas dos porquerías y vivir como viven estos dos. No lo entiendo. Hablo Pirincho de Salta.
0: Bueno, vivir como viven estos dos. ¿Cómo vivimos? O sea, ¿cuál es la... ¿Cómo vivimos? ¿Eh? Si yo les contara lo que gané en 24 años haciendo el programa de plata, estoy endeudado, muchachos. Estoy endeudado. Sí. No, viste que hay una... un pensamiento que todos son millonarios lo que laburan.
1: Sí.
0: Y les puedo asegurar que si comparáramos salarios de locutores, por lo menos locutores rasos, pero yo me considero un locutor raso, no. Más allá que estoy acá, no soy un tipo, viste, que me llaman las empresas para hacer publicidad, esas cosas. Yo soy muy bajo, paradójicamente soy muy bajo perfil. Problema mío, no me estoy quejando. Es lo que elegí.
1: Sí.
0: Y bueno, vivo con un sueldo con antigüedad por ahí, pero nada más.
1: Tremendo.
0: Los escuché el primer día, Cali, esperando que otro conductor aparecieron ustedes, fiel a la largue. Cambió mucho el programa, igual es lo mejor, dice. Abrazo, Junín. Juan de Junín, siempre hacia La Plata. Abrazo, sí, va a seguir cambiando. Estemos o no estemos nosotros, va a seguir cambiando, porque uno cambia. Cambia los temas de conversación. Yo le decía,
1: por supuesto.
0: No sé si le decía a quién el otro día, que yo quiero hacer un streaming para gente de la edad nuestra. Yo digo, mientras los streaming comunes hablan de coger, nosotros tenemos que hacer un streaming que hablamos de que no cogemos, más allá que vos sos cura, ¿no? Pero
1: ahí está.
0: ¿Se entiende?
1: Supuesto.
0: Entonces, a lo mejor yo hablaba de, no sé, no me acuerdo de las pelotudeces, que siempre hablo pelotudeces, pero una cosa se, por eso, va a cambiar siempre porque uno cambia. La música por ahí escuchás más o menos lo mismo, pero después le pones otra cosa. Pero la comida, inclusive, comes otra. Yo como cosas, como, digo, por salud y por el paladar, no como exactamente lo mismo que antes. Sí, asado, asado, pizza y milanesa, sí, pero digo, después hay otra cosa.
1: Eso se mantiene. Sí.
0: Claro. qué sé yo, antes miraba cable, ahora miro streaming. Unos streaming, bueno, una cosa es el streaming de los programas de streaming, otro es la que pasan a series. Yo ahora consumo eso.
1: Sí.
0: No tengo cable, por ejemplo. Entonces, así todo cambia, la vida cambia. Abrazo a Armando de Bransen. Soy sincero, a veces dormido, pero está bien, no es un pecado, no es un pecado no escuchar un programa, no está obligado.
1: Por supuesto.
0: Es más, yo también a veces me duermo, pasa que ustedes no se dan cuenta. Claro.
1: Eso es el arte.
0: Claro, yo estoy dormido, en este momento estoy dormido, estoy hablando dormido. No, no, a ver, este, a lo mejor era lo que iba a decir al principio.
1: Sí. Porque yo por ahí no sé dónde estoy, no.
0: No nos vemos, a ver, eso tiene no. que ver. No es que yo le hago con las dos manos, cortá ahí, no. que voy a hablar yo. O él, déjame que termine.
1: No, una sola vez me cortaste y yo estaba soñando.
0: Bah, por eso.
1: ¿Recordás?
0: Sí, claro. Javier de los Cardales, Felices 24, es un programa único. Hoy cumplo años con ustedes, un pendeviejo 72. Vamos a ponerle feliz cumpleaños.
1: Eso, vamos todavía.
0: Mirá, vamos a ponerle feliz cumpleaños.

0: Feliz cumpleaños para vos también.
1: Sí. Sí. O sea que este señor, cuando empezó el alargue, era más chico que nosotros.
2: Ahora. Claro, claro, claro.
0: Sí. 24 años, yo lo sigo hace más de 13. Qué bárbaro cómo pasa el tiempo, dice Federico Montenegro, que no pone de dónde. Raúl de Banfield, que escribe todos los días. Bueno, nos decía también feliz cumpleaños, agradece. Manda saludos para todos. Cristian Espinosa dice, la largue esta versión, que es de Varela, el amigo, empezó 12 horas después de que Brasil salga campeón del mundo por última vez. Es decir, que el día que me rajen de acá, sale campeón Brasil. Así que esperemos que, si me van a pegar una patada en el orto, que sea en agosto.
1: Por favor, por favor.
0: Bueno, no, intenso julio para mí. Hoy.
1: Así.
0: ¿Ah, y 24 años con el programa?
1: Sí.
0: El 3 de julio es el día del locutor, aunque no parezca soy locutor. Sí. Y el 18 es mi cumpleaños, loco.
1: Así que, mirá, es el mes Fidalgo.
0: El mes Fidalgo. Che, tengo muchos mensajes a patadas, gracias a todos. Voy a leer los que pueda al aire. Paola de Mendoza, beso. A Maxi Rodríguez. A Fabián de Mendoza también. Bueno, muchos que voy leyendo por ahí. Salió largo, ahora se van a comer la tanda larga, pero bueno, estamos ahí. Bancame un rato, Umbi, porque por ahí vamos a tener que hablar del Mundial con vos. Vamos a ver si...
1: Y sí, no, yo esta noche se hace guardia acá.
0: Voy a esperar a ver qué me quedís, a ver si se me recupera el lesionado. Y bueno, lesionado. Porque no me da pelota. Quique es un tipo que no... Es un pibe, muy buen profesional, buena gente. El otro día relató y estaban todos chochos con el relato.
1: Sí.
0: ¿Sabés por qué es bueno Quique relatando? Además, porque no copia estilos. Tiene su estilo. Te puede gustar o no, pero
1: tiene su estilo.
0: Tiene su estilo. Pero bueno, hace cosas que le dije que lo perjudican. Después termina roto. Juega de más el partido. No me da bola, boludo. No me da bola y me hace calentar. Bueno, escuchame una cosa. Bancame. Banquen, loco.

0: Arranquen porque hay tanda
1: Sí, sí,
0: y
1: sí.
0: están las efemérides, Bafita. Voy a ver si armo algo más para dentro de un rato con especiales, con el recuerdo de Camporini, de, bueno, tanta gente. Dani, no sé si lo nombré recién, pero lo nombro ahora. Lo nombro siempre igual. Otro de los grandes que entendió el espíritu de este programa.
1: Sí, qué grande,
0: Un
1: un
0: fenómeno,
1: recuerdo
0: un
1: grande.
0: fenómeno. Estuvo poquito, pero quedó en el corazón. Bueno,
1: Impresionante.
0: bancame que ya vengo, esto se la alargue 24 años. Seguramente mañana y el viernes vamos a estar leyendo mensajes de ustedes, porque nos gusta que nos mimen, ¿eh? Ojo, nos gusta que nos mimen, ¿eh?
1: Es
0: Nos gusta
1: lindo, es lindo.
0: el abrazo, ¿viste? Bueno,
1: Sí,
0: gracias a...
1: ahí.
0: Sí, decime.
1: No, dije, sí, ahí, digo, el abrazo. Sentir el abrazo.

0: recuerdo es lo previo, que cada vez que iba a buscar los viejos y queridos cables ahí al informativo, vos me decías así, vos sabías cómo iba a venir la mano, me decías a lo mejor vamos a pronto vamos a trabajar o algo vamos a... ¿Cómo es que me
1: qué
0: decías?
1: Qué placer trabajar con usted, yo te decía.
0: Qué placer, ahí está, qué placer trabajar con usted. Iba a buscar los cables al informativo,
1: claro, y vos no entendías,
0: en el informativo.
1: Claro, vos pensabas que era por los cables y yo ya tenía la data que de alguna manera me tenés que agradecer, o no, estar acá conmigo. No sé, no.
0: Mira, no, yo hice un balance de mi carrera y realmente es, sí. Este es el ocaso. ¿Viste cuando vos estás llegando a un lugar en donde... ¿Viste la película Thelma y Luis cuando llegan ahí al precipicio?
1: Sí.
0: Bueno, está en mí, hoy estoy acelerando, en cualquier momento ya.
1: Sí.
0: Ya está, es el ocaso de la carrera.
1: O sea que estamos hablando...

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7: Ahí vamos, Chino, déjame tranquilo que es el cumpleaños hoy, hermano. Me dicen por cucaracha, desde la producción que somos nosotros mismos, que aparentemente, si bien está tocado, va a jugar unos minutos en el partido de hoy. Tenía que estar, porque si no lo iba a ir a buscar y lo iba a terminar yo de lesionar a Enrique Pablo Pellenberg. Lo iba a liquidar, lo iba a dejar en el peor de los mundos, así nomás. Dicho sea de paso, ahora les voy a contar algo que me pasó. Programé la música hoy, mucha música de hoy. Y más tarde me enteré de algo y le vamos a rendir un homenaje a un músico que nos dejó. Así que en un rato vamos a hablar de eso. Pero ahora un poquito de Bon Jovi, uno de los temas que suena en la cancha del Mundial.

0: Hola, hola, hola, hola, hola. Un, dos, tres, probando. Un, dos,
1: tres,
0: probando.
1: Hecho mierda estás.
0: ¿Cómo? ¿Tan mal estoy?
1: Nah, estás mejor de lo que yo pensaba, pero estás roto.
0: Sí, no, pero pará. Es que manejo un tono.
1: Sí, no estás arriba.
0: El tono.
1: Nah,
0: no estoy para relatar. Ayer me tuve que bajar.
1: Sí.
0: Lamentablemente, de algo que amo, que
1: bueno,
0: relatar.
1: Viste, viste. Eso
0: pero...
1: por lo ¿sabes quién sos vos? El tipo que no sé. No, y estás. Los Juegos Olímpicos, el Mundial cada cuatro años. No te cuidás. Che, este partido no. ¿Qué hizo Messi? Y se fue cuidando. Vos no.
0: ¿Sabes lo que pasa? Tienes razón, voy de acá al Mundial de Argentina, Portugal, España, Marruecos, Paraguay,
1: Argentina,
0: y Uruguay.
1: Escucha,
0: faltan cuatro años, Mundial en seis países con seguramente 64 selecciones.
1: Está bien, pero
0: voy a regular en cuatro años.
1: Ok, vení, conmigo venís regulando, así que no importa.
0: No, igual escuchame una cosa,
1: sí.
0: La verdad, en serio, me mata el clima, vos sabés que yo me cuido.
1: Bueno, si te mata el clima, esto es un tema que lo tenés que ir a consultar con un médico, no conmigo, yo sé que es lo que te pasa.
0: O sea, vos querés que el médico le diga, escucha, ¿por qué no mantenemos 32, 33 grados de temperatura?
1: No, porque...
0: A mí en el verano esto no me pasa.
1: No, bueno, pero puede ser una cuestión alérgica...
0: No, la paso mal en el invierno.
1: Bueno.
0: Hay mucho frío, tengo mucho desgaste psicológico.
1: No, bueno, eso sí.
0: Vos me desgastás psicológicamente.
1: Sí, yo sí. Yo sí. Yo reconozco, ¿viste? Reconozco, y hoy que es el aniversario, y ahí voy a ir con eso.
0: Sí.
1: Reconozco que soy un tipo difícil.
0: Feliz cumpleaños, che. Mira,
1: igualmente, feliz cumpleaños.
0: Estamos viviendo un día emotivo, en serio lo digo, ¿eh? Es un privilegio pertenecer.
1: Se nota que le
0: no,
1: pone...
0: lo digo de verdad, no sea boludo.
1: En serio, boludo, no te estoy gastando.
0: Es un privilegio pertenecer, es un día muy especial. Hoy te prometo que no te voy a pelear, pero no por el homenaje, por el día tan especial.
1: Porque estás jodido, porque estás tomando, estás empastillado.
0: No tengo fuerza.
1: Hoy no estás, ¿no? No estás para...
0: Pero ya, de a poquito, mira, ya de a poquito voy a salir a flote, quédate tranquilo.
1: Bueno, esto lo voy a decir en serio, gracias, Kike, por estar, por aguantarme, por aguantar a Fidalgo, que no soy una persona fácil.
0: Lo sabemos.
1: Pero algún punto a favor debo tener, ¿o no?
0: Sí, varios. Varios. Cuesta encontrarlos, pero hay varios. Varios.
1: Bueno.
0: ¿Y vos cómo lo vivís? Porque no me contaste cómo lo estás viviendo.
1: Y bien.
0: ¿Estás viviendo bien?
1: Sí. Yo pensé que no contaba con vos.
0: Jamás. Quique, eso no va a pasar.
1: Quique es como un hijo. Yo lo cago a pedo mucho lo cago a pedo. Me hace calentar, a veces hasta me... Pero bueno, es como un hijo, ¿viste?
0: Uno se acuerda de cosas,
1: ¿viste? ¿Qué te acordás?
0: En el auto no, en la óptica no.
1: No, un desastre.
0: Me voy a ir a Rusia a vivir, boludo, en serio. Me voy a ir a Moscú, a ver si se escucha mejor.
1: Ahora se está acordando, en este momento, mientras vos hablas...
0: Increíble. No, pero eso es por mi congestión.
1: Claro, no, pero sí. ¿Sabes qué? Bueno, vamos a lo nuestro, vamos a hablar del Mundial, vamos a hablar de...
0: Sí. ¿Y qué mundial tenemos, papá?
2: Hablan de fútbol, no saben nada. Se la pasan hablando de otra cosa, hablen de fútbol, que lo único que interesa es el fútbol. No lo otro que están hablando, viejo. Bueno, gracias.

0: Este tema usaron los franceses, o usan los franceses en el mundial, y realmente es un baile, contado. Estos pibes asustan, hermano, ¿qué querés que te diga?
1: Y los morochos se encienden y
0: son es una cosa...
1: Qué bien que juegan. Bueno, mira, a ver, Francia goleó 3-0.
0: Ya está, son campeones, son campeones del mundo, ya está, listo. Que lo suspendan, es campeón del mundo Francia, lo acabo de decir hoy, primero, ya está.
1: En una final todo puede pasar.
0: No, que son campeón.
1: Todo conduce a que Francia puede llegar a tener un rival complicado como Marruecos. Que le puede hacer fuerza. Ayer le ganó 3-0 a Suecia. Pudo haber sido 5, pudieron haber sido 6, pudieron haber sido 7. Fue un baile descomunal de Francia, que no tuvo oponente. Y este chico Mbappé es cosa seria. Mbappé es cosa seria. Tiene 18 goles en 18 partidos jugados en las Copas del Mundo. Quedó a uno de Messi, con seguramente un mundial más que va a poder jugar.
0: Uno, yo creo que dos.
1: Bueno, y sí, de mínima.
0: 8 años, sí.
1: Y la verdad que cuando vos ves el equipo, la selección, los jugadores, la jerarquía, no me gustó. A mí me encantó Lice como futbolista, me parece sobresaliente, pero medio cheronca, ¿viste?
0: Y son cheroncas.
1: Sí, empezaron a tirar
0: el taco. Es lo único que los puede llegar a... para mí es el único punto débil que tienen, precisamente ser cheronca.
1: Pueden llegar a subestimar.
0: Sí, igual...
1: Eso la selección no lo tiene, ¿viste? Mira,
0: antes de que vos sigas, yo quiero hacer un planteo acá.
1: Sí.
0: Esto va a ser el partido con Paraguay el sábado.
1: Sí, señor.
0: Esto es 6 de la tarde.
1: 6 de la tarde o 6 de la noche, de acuerdo a...
0: Pará, boludo, dale. 6 de la tarde.
1: 6 de la tarde.
0: Bueno, yo creo que tengo el planteo para Alfaro.
1: ¿Cuál?
0: Hay que demorarle el juego a los tipos.
1: Sí, apagarle la luz, ¿viste? Ponerle el bondi.
0: Para mí hay que pincharle la rueda del bondi.
1: Mirá, es muy difícil.
0: Tirarle clavo, hay que tirarle clavo a Miguelito, hay que chorearle la camiseta, no dejarlo, no sé.
1: Yo creo que es muy difícil que Paraguay le gane. ¿Le va a hacer fuerza? Le va a hacer fuerza,
0: sí,
1: no
0: sí.
1: tengo dudas. Ahora,
0: igual, a ver.
1: Escúchame, alguna piernita se podría llevar para Paraguay, ¿no?
0: Y podría ser una cosa.
1: ¿Alguna sacudida para Ulises, para Kylian?
0: Claro, algo que les duela, tampoco lo vamos a mutilar, no.
1: No, pero sí diezmarlos, ¿viste?
0: Sí, dejarlos sí, seguidos. Yo creo que hay que hablar con algún amigo paraguayo que esté en Estados Unidos ya, que les...
1: Y sí, ¿por qué no?
0: Que le saque la bujía al bondi.
1: ¡Uy, oh, no es mala!
0: Qué sé yo, algo, ¿viste? Que no nos dejen dormir, que alguna cosa, ¿viste?
1: Sí, no es mala. No sé, algo hay que hacer con eso.
0: Tremendo, muchacho. Boludo.
1: Hoy
0: si mirás así a vuelo pájaro, ¿no? Porque nadie puede ver 104 partidos, ni los pudo ver. Las dos selecciones más consolidadas son las que jugaron la final. Lo que pasa que
1: Francia y Argentina. No tengas dudas. Mejor Francia.
0: ¿Es mejor Francia? Sí. Ahora, lo único que lo puede salvar a la Argentina es este espíritu de grupo que tiene.
1: Sí, a ver, en una final todo se equipara, todo se nivela. Por eso digo, no hay que tomar en cuenta estos rendimientos, más allá de que es una selección que tiene muchísima jerarquía. En una final todo se nivela. Hay que llegar a la final. Primero lleguemos y después
0: hablemos. Soñemos. Sí, claro. Primero hay que jugar con Cabo Verde, que no es menor.
1: Pero totalmente.
0: Bueno,
1: no va a ser fácil.
0: ¿Querés comentar algo de Costa de Marfil, Noruega, no?
1: Y mira, Noruega con Haaland tiene un plus, Noruega con Haaland. Y ganó 2-1 ante Costa de Marfil. Ahora se viene Brasil.
0: Sí, otro
1: Brasil
0: partido.
1: No viene jugando bien.
0: Ah, pero ganas, viste cómo son.
1: Bueno, pero pará, no subestimes.
0: Brasil siempre te termina empomando.
1: Esta es la generación dorada de Noruega, Carlito.
0: Sí, pero Brasil tiene esa... Sí, o justo me dio la casualidad que los partidos que yo veo de Brasil, que los están cagando a palo y en el hacen dos jugadas.
1: Escúchame, el otro día lo llenó de centro. No le sobra juego a esta selección.
0: Bueno, pero no le sobra, pero meten goles.
1: Sí, está bien. Yo no tenga miedo a Brasil.
0: Yo no dije que sea cuco. Yo digo que son...
1: Cuco.
0: Son jodidos.
1: Yo no le tengo miedo a Brasil. Si vos me lo ponés hoy en la semifinal,
0: está bien, bueno, no,
1: encantado de jugar con ellos. Te lo digo de verdad, ¿eh?
0: Bueno, está bien.
1: Yo creo que tiene más jerarquía Inglaterra, más allá del peso de la historia, que Brasil hoy, en cuanto a la herramienta individual.
0: Ok.
1: No es un cuco. Japón le faltó jerarquía para meterle el mazazo.
0: Okay.
1: Si no marchaba. Marchaba.
0: Son otra cosa acá.
1: No, con la G.
0: Ah, okay.
1: No, tranquilo, okay. No pienses así de mí, por el amor de Dios.
0: No,
1: pero con Haaland, Noruega,
0: puede.
1: Se permite grandes ilusiones.
0: Bueno, bueno, en un rato vamos a repasar toda la jornada, o la vas a repasar vos solito.
1: Dale, vamos a repasar.
0: Bueno, Nani, escuchame una cosa, habló Bielsa. Sí, vamos a poner un poquito, porque la verdad que...
1: Marcelo dio una conferencia.
0: Hora y media.
1: Técnico Grúa,
0: Hora y media.
1: La locura.
0: A él le tendrían que hacer esto ahora. Yo creo que ahora el audio habría que ponérselo a él.
2: ¡Dale una vez!
1: Claro, dale una vez.
2: ¡Dale una vez!
0: Bueno.
1: Lo cortaba el muchacho.
0: ¿Lo
1: escuchamos?
0: Sí, dale. Pero respaldo, vamos a poner un poquito para que sepan de qué estamos hablando, ¿no?
1: Mira, habló de los pedidos de los futbolistas.
0: Como siendo noble mano.
1: En los cuales él manifiesta que accedió
0: a
1: los pedidos, que hay cuestiones que no iba a negociar y que le ha dolido la temprana eliminación en la Copa del Mundo. Repitió de que él siente que no le deja nada al fútbol uruguayo. Y se despidió, ya no más el técnico de Uruguay. Veremos por quién va la AUF, la Asociación Uruguaya de Fútbol, en su reemplazo. Y veremos qué será del futuro de un técnico que yo creo que alguna que otra oferta va a tener, aunque habitualmente siempre se toma un tiempo interesante para descansar y para replantearse antes de la vuelta al trabajo. Veremos qué es de la vida de Bielsa, que ya tiene 70 pirulos, ¿no?
3: Hubo un pedido vinculado a la reducción de las charlas. También yo tengo forma de explicar por qué quería que... por qué siempre opté por hacer determinada cantidad de charlas. Ellos entendieron que preferían que ese tiempo se redujera y yo también accedí a eso. Y aparte, mire, le voy a comentar algo que habla de la grandeza de Muslera, que un jugador, a mí nunca me pasó que un jugador pidiera ser sustituido. Y el motivo por el cual comunicara el deseo de abandonar el partido fuera errores con el efecto en su ánimo de los errores cometidos. Y Muslera me dijo, cosa que imprudentemente comento, pero es muy bueno decirlo porque habla de él, que él estaba tan golpeado por el error que había cometido, seguramente vinculándolo con situaciones anteriores, que prefería dejar de jugar porque las posibilidades del grupo estaban intactas y él no estaba en la mejor condición para afrontar ese segundo tiempo donde teníamos todo por conseguir. Para mí, obviamente, este cierre, esta despedida, muy dolorosa, porque por las ilusiones que yo me hice cuando tomé este proyecto, por lo mal que terminó, por el esfuerzo en el que yo arrastré a mucha gente, especialmente a los jugadores. Los jugadores han sido de una capacidad de esfuerzo enorme.
0: Otro de los temas que suenan en el Mundial, este sonó en los penales cuando Paraguay hizo la épica ante Alemania.
1: ¿Este tema?
0: Sí, claro.
1: Mirá vos.
0: Yo estoy en todo, esas boludeces estoy, ojo. En esa estoy.
1: Yo no puedo creer que te guste la música en medio de un partido de fútbol.
0: No. Pare.
1: A ver.
0: ¿Y dónde pusieron eso? Así están las cosas con tipos como vos que dicen: no puedo creer que te guste la... Yo no dije eso. Dije que ponen esta música y como ponen esta música, aprovecho y choreo con esto. Ahora, no. Toda esa artificialidad yankee que le agregan al fútbol, el ruido cuando hay un gol, como si fuera la NBA, no. La NBA sí me gusta.
1: Pero porque hay una
0: idiosincrasia. Pero el fútbol no. El fútbol la hinchada, el fútbol gol, el fútbol. No lo llenen. Ya demasiadas cosas tiene el fútbol linda como para agregarle. Ya está, no hay que agregarle nada.
1: Y eso que es idiosincrasia, mirá si fuese idioconcracia.
0: Bueno, lo que sea.
1: Ah, tremendo.
0: Bueno, decime.
1: Bueno, escúchame. No, que ayer estaba viendo Costa de Marfil, Noruega.
0: Sí.
1: Y después de uno de los cooling break, enfocan la tribuna y los muchachos van
0: cooling, ¿cooling cómo?
1: El cooling break.
0: Ah, no, escuché break.
1: No, break, el cooling break.
0: Ok, ok.
1: Times Square, escucha. Y veo un par de muchachos bailando. Tú,
0: me acaba de hacer un chiste, acaba de hacer un chiste interno el boludo. Casi escupo sí. la consola. ¿Sabes? El carísimo me va a salir porque le iba a escupir.
1: Y se hace el viajero, el hijo de puta.
0: Bueno, dale, dale.
1: Sí, algunos viajan y más a mí.
0: Bueno, dale, dale. Dale.
1: Marula,
0: vamos, vamos, vamos, dale.
1: Square. Bueno, y veo ayer en la tribuna que enfocan un par de muchachos bailando. Se está jugando la clasificación Noruega y los muchachos estaban bailando.
0: Sí, están en otra.
1: Yo estaría todo cagado comiéndome las uñas. Los tipos bailan. Entonces,
0: porque, bueno, ¿viste? Pero tiene que ver con que no los... O sea, no es una crítica. Los tipos les resbala. Nosotros, viste, vamos... No,
1: es más, y si me pones por línea privada te digo quiénes eran, los dos. Eso me dio más bronca.
0: Mirá que no. No eran vikingos.
1: No, no, pero.
0: Bueno, escúchame.
1: Tenía los cubiertos preparados, sí.
0: Bien. Quiero aprovecharte antes que te rompas.
1: No, no, no, voy a estar. Estoy bien, dale.
0: Bueno, tengo
1: estoy congestionado. Entonces, cuando. A mí me pasa. Cuando estoy congestionado, me falta el aire.
0: Te falta el aire.
1: Entonces, tengo que hablar más lento. Por eso no pude relatar, porque el tono de voz lo tengo bien.
0: Sí, sí, yo te entonces, venga, cuando. Yo les cuento, ayer...
1: Me falta el aire.
0: La primera señal de alarma, expongo a la radio.
1: Ni te avisé, ¿viste?
0: No, si vos te cagás en todo. Y
1: no, al contrario, porque pongo, yo no iba a fallarte.
0: Pongo, bueno, está bien. Pongo el partido, digo, qué bien están relatando Quique, digo yo, ¿no?
1: Y cogiste...
0: Dijo, no, ¿qué pasó? Te escribí al toque.
1: No, relató Gonzalo Palacio.
0: Muy bien,
1: Un crack. Gonzalo Palacio es uno de los grandes relatores que tiene la radio. Y lo quiero decir en serio.
0: Sí, sí, yo también.
1: De corazón, me encanta el tono de voz. La versatilidad. La cantidad de sinónimos que emplea en un relato. Me encanta Palacio, y lo digo de verdad.
0: Bien.
1: Y me pone muy contento porque sé que es un pibe. No lo conozco, no tengo relación. Esto también quiero decirlo.
0: Bueno, no tenés relación con nadie, dale.
1: Dale, bueno, boludo, sí, dale. En serio, te estoy hablando en serio.
0: Bueno, ¿y?
1: No tengo relación con él, pero me parece que es un pibe
0: sí.
1: preparado. Y en estos tiempos
0: sí,
1: créeme
0: cuesta.
1: Que es mucho.
0: Sí, sí, sí, sí.
1: Así
0: no,
1: que me encantó.
0: Sí, no, yo lo escuché.
1: Me encanta.
0: Más allá de la joda, y digo, ¿qué le pasó a este tipo?
1: El pibe ya relata en ESPN, en televisión y todo, pero bueno, en la radio está haciendo sus primeras armas.
0: Bueno.
1: Y me encantó el relato de Gonzalo.
0: Bueno, para un poco. Y le escribo a este.
1: Dale, boludo, una vez que no critico a uno, déjame.
0: Sí, es verdad. Pero bueno. Bueno, ¿cómo
1: me
0: está? ¿Cómo está
1: la gente? Me escribiste y me dijiste, ¿qué pasó que no está relatando? No, boludo, estoy en la cama, te dije.
0: Y cagamos.
1: Un dinosaurio era, ¿viste?
0: Era el dinosaurio,
1: no, porque llegué de la radio, fui a la radio temprano hasta las 12, vine y al sobre, me acosté.
0: Al
1: la
0: sobre.
1: Cama cura, ¿viste?
0: Sí. Bueno, ¿qué tenemos de más allá lo de ¿cómo está la Argentina?
1: Nada. Hoy no hay nada.
0: No, o sea, van a...
1: me enganché para saludarte por el aniversario.
0: Listo, papá. Gracias, Quique, abrazo, hermano.
1: Te mando un abrazo,
0: que sea. Que te parió.
1: Bueno, hablamos de la Argentina, pero presentación.
0: No, ya está.
1: Ah, no hay tanta tanda hoy. Bueno, escucha. Hoy es... Vos me conté, va todo al aire. Hoy es el día M. Y vos dirás, ¿qué quiere decir el día M?
4: ¿Cómo se llama?
1: Día M. Tampoco es tan difícil.
4: ¿Eh?
1: Día M. Hoy viaja la selección... Bueno, Marcelo, no sea tan ansioso que así le fue. Hoy viaja la selección a Miami. Hoy a las 4 de la tarde emprende vuelo rumbo a Miami. Sí. Hoy se entrena en Kansas, último día en el búnker. Y atención con esto, porque en el caso de clasificar el viernes ante Cabo Verde, ya la selección no regresa a Kansas, salvo que después juegue por cuartos de final, sí en Kansas, pero te estoy hablando del lugar de concentración, viaja a Miami y en el caso de clasificar, se queda el domingo, se queda todo el sábado, juega el viernes, se queda el sábado y el domingo por la tarde estaría viajando a la ciudad de Atlanta.
0: Perfecto.
1: Pero hoy es un día muy particular porque deja uno de los grandes centros de los Estados Unidos, complejos deportivos, donde se ha alojado la selección desde que ha llegado para jugar y disputar esta Copa del Mundo. Hoy, entrenamiento, y a las 4 de la tarde, el vuelo rumbo a Miami, donde están centradas las ilusiones de un pueblo, nuestras ilusiones. En cuanto al equipo, yo creo que hay hoy dos dudas, o por lo menos que las mantenemos nosotros. que pasa por saber si Medina va a ser el lateral izquierdo o Tagliafico y quién va a ser el 9. Si Lautaro o Julián, para mí en ese orden. El resto, prácticamente de memoria, Dibu Martínez, Molina, Cuti está bien, va a jugar al banco Tamendi, Lisandro Martínez, Tagliafico, Medina, en el medio De Paul, Enzo, McAllister, Thiago Almada, Messi, y la duda, lo que te decía, Martínez, Lautaro o en su defecto Julián, para mí van a ser los 11 que van a jugar ante Cabo Verde por un lugar entre las 16 selecciones mejores de esta Copa del Mundo.

0: Bueno, tengo muchos saludos. Abrazo a Esteban de Santa Rosa. Gente linda, es nuestro cumpleaños. Esto es Familia Largueña. Juan José o Juanjo de Santa Fe, feliz cumpleaños, queridos amigos, tantos años juntos, tantas anécdotas, tantas cosas pasaron. Les mando un abrazo. Abrazo a querido Marito Gerasi también. Cuántos recuerdos, cuántas madrugadas. Saludos de Mardel, dice Roberto Cepeda. Los escucho hace 22 años más o menos. Cuanto antes trabajaba de noche, ahora los escucho cuando me desvelo. Luis Mariani dice, me olvidé de decir que soy el cuervo de Paso del Rey, si no después te enoja. No, no es que me enojo, me duele que no me pongan de donde son, como si no quisieran que yo bueno. A Marta Galesi un beso, a Gabriel Almada, los escucho desde el inicio, un abrazo desde la tórrida Canadá, uno de los clasificados,
1: Claro, sí. Juega contra Marruecos, Jalito.
0: Contra Marruecos. Fabián no, Díaz.
1: Está afuera, pero bueno.
0: Sí, salud por muchos años más. Gracias totales, dice Fabián. Hola, Cali, felicitaciones por todo este tiempo. Muchas veces me siento representada con tu forma de pensar. Te admiro por tener la fortaleza que tenés vos y tu familia. Y te lo digo desde el lugar de alguien que lo pasó. Momentos muy duros, de mucho dolor. Que Dios bendiga a tu familia y al programa. Compañías de Noches de Velo, te mando un beso grande. Gracias a Nélida de Escobar. Estamos todos con dolores, problemas, pero la piloteamos. Quique, yo. Bueno, Quique está roto en este momento. Mirá cómo te estoy manteniendo la pelota
1: no, mientras pero vos. No digas que estoy roto, porque estoy bien.
0: No.
1: Yo no estoy, a ver, ingripado. Estoy congestionado. Mi herramienta de trabajo es la garganta, ¿sí? La voz. Trato de mantener un tono amigable al aire, porque a veces a mí me pone mal cuando uno no tiene la voz que quiere tener. Por eso ayer me bajé del relato, porque. Ya cuando levantás un poco el tono, rompés.
0: No, y ahora tanto.
1: Entonces, pero vos sentís que estoy roto o estoy. La verdad.
0: Estás en estos momentos, si tuvieras que jugar un partido de fútbol, estarías con muletas.
1: Bueno, pero como no soy futbolista y soy periodista, la rompo. Ay,
0: siempre. Hola, Cali, muchas felicidades por estos 24 años. Gracias por la compañía y por sobre todas las cosas el cable a tierra que ofrecen con el programa. Los escucho un rato durante la noche porque tengo el sueño interrumpido. Y luego, lo que me falta lo busco durante el día en Radio Cat. Saludos. O sea, on demand nos escucha. Bueno, ¿qué te queda, Quique? Porque voy a volver a llamarlo a Umbi, me parece.
1: Bueno, ¿qué me queda? Quiero hablar de Haaland. ¿Qué jugador, por favor? Ayer clasificó Noruega, va a ser rival de Brasil en la próxima ronda. Eliminó a Costa de Marfil. Yo creo que los africanos merecieron algo más, pero cuando vos tenés estos tipos, ¿viste?
0: Los distintos.
1: Y pasó desapercibido durante toda la tarde. Le pusieron una pelota abajo del arco, la mandó a guardar.
0: Claro.
1: Y Noruega, que me caen simpáticos los noruegos con el remo, me vuelven loco. Porque además termina el partido, se pone Odegaard, la gran figura, con el bombo ese.
0: Claro.
1: Y empieza, plum.
0: Sí, plum, sí, guarda con...
1: Plum, plum, plum. Me encanta.
0: Sí, me encanta hasta que lo tengamos que enfrentar.
1: Bueno, se puede dar en una semifinal.
0: Bueno, por eso.
1: Yo te voy a decir... Ojalá que elimine a Brasil. A mí lo que me interesa es que lo saque a Brasil.
0: No, pero pará. Estamos cometiendo un error todos, ¿eh?
1: ¿Por qué?
0: Ay, me cae simpático este, me cae simpático el otro, guarda.
1: Bueno, hoy.
0: ¿Qué?
1: ¿A vos no te pasó que te caía simpático un tipo y a los 2 días?
0: Sí, bueno, no.
1: Este es un boludo.
0: No.
1: ¿O al revés?
0: Sí, no, por eso.
1: Tenga ¿cómo que arrancó tener... nuestra relación? Vos dijiste, te pides un boludo.
0: No. Ya está. No,
1: pero vos lo dijiste, lo contaste vos.
0: No, yo no me acuerdo qué dije.
1: Cuando me conociste, ¿qué pensaste?
0: No me caíste bien de entrada, pero.
1: Ahí está, eso te estoy diciendo.
0: Pero siempre me pasa. Generalmente.
1: Pero no entiendo por qué no te cae bien.
0: ¿Y por qué lo que dije
1: ahora
0: yo?
1: Ahora te vi un día malo, boludo.
0: No,
1: ¿Cómo te cae mal?
0: Hay gente que vos ves. La ves si te cae bien o te cae mal. Es una percepción rápida.
1: Está bien,
0: no la real.
1: Has tenido una percepción con una persona.
0: También.
1: Lo cantaste a fin de año y la pegaste. Una canchera, pero bueno. Una cosa. Canchera, bocona.
0: Ah, bueno.
1: La leche,
0: no cuente todo.
1: No, pero ahí tuviste una percepción tremenda.
0: No, hay veces que...
1: Ahí me dijiste, no, salí de ahí, maravilla, como Walter.
0: Ah, bueno. Ahora que ya nos conocemos, que tengo confianza, te puedo
1: ahí
0: decir...
1: Ahí la pegaste, nada.
0: Sí, tengo un cierto falla a veces, me ha fallado.
1: Bueno, es como el pulpo Paul. No claro. Podés acertar siempre.
0: No.
1: Viste que escuché al matemático este alemán que predijo Países Bajos campeón. Lord, metió la estadística. La cosa de loco.
0: ¿Por qué fútbol? A ver, ¿qué tiene la matemática? Lógica. Lógica, exactitud, te diría. Y el fútbol está hecho por humano, entonces ahí le erra el tipo.
1: Qué feo le erró, ¿no?
0: Y pero no es 2 más 2, 4 el fútbol.
1: Le faltaron 4 partidos a Países Bajos para llegar a...
0: Y bueno, ahí estará haciendo cálculo, pelotudo. Pará con el pizarrón, el tipo, no se entiende nada.
1: ¿Qué falló, habrá dicho?
0: Y vos, boludo, ¿cómo vas a hacer una cuenta para ver si sale campeón un equipo? El de, fíjate el japonés también, en japonés también estaba el técnico, haciendo así.
1: Y ah, sacaba... el Morillá es un crack.
0: No, yo no digo que no sea crack, pero viste que está haciendo, métase cuenta el tipo, y le meten un gol y el arquero le falla, Suzuki, ¿cómo mierda el negro?
1: John Suzuki. ¿Sabes que Suzuki es de padre ganés, de madre japonesa, no, de madre norteamericana, sí, y se fueron a vivir de chiquitos a Japón?
0: Sí.
1: Él nació en Newark, New Jersey.
0: En Newark, sí, ahí.
1: Newark.
0: No, Newark, Newark.
1: ¿Dónde está el... No, no, hablé con Patito ayer.
0: Bueno, está bien, bueno, pará.
1: Vos seguís diciendo Newark.
0: Newark, es el aeropuerto que está.
1: Abrazo a los amigos de Cipolletti.
0: Era la puta que te parió.
1: ¿Cómo es Newark?
0: Newark.
1: ¿Cómo es?
0: Newark, ahí en Nueva Jersey. Bueno, escuchame, no sé qué dijiste. No, iba a ser un chiste, pero iba a ser un chiste que con el arquero, pero si lo hubiese, si lo hacía, nos levantan del aire. Bueno, te digo este y te cierro.
1: Ah, no, tíramela privado.
0: De ahora te la tiro.
1: Qué fiebre.
0: Reza que no ladra porque en esa fiesta hubo de todo, dijo el padre. Bueno, Jar. Chao. Lo tengo ya.
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1: Para tener...

0: Cacho. 43 negros, qué gran cigarrillo.
1: Efemérides deportivas. 1 de julio. Un día como hoy de 1906 se fundaba el Club Talleres de Remedios de Escalada. También el día de hoy, pero en 1911, se fundaba el Club Atlético Nueva Chicago. Otra fundación, un día como hoy de 1912, era el Club Almirante Brown, entidad en la que daría inicio al actual Club Almirante Brown. En sus principios se llamaba Athletic Club Almirante Brown. Tiene la sede en San Justo y el estadio en la localidad de Isidro Casanova. Un día como hoy de 1944, al término del partido que River le ganaba a San Lorenzo 2-1 en el Monumental, se producía una avalancha que ocasionaba 7 muertos y varios heridos. El primer día de julio, pero del año 1956, Argentina superaba a Uruguay 2-1 en el centenario de Montevideo por la Copa del Atlántico. Los dos goles albiceleste fueron convertidos por Ernesto Grillo, mientras que Julio César Abadie señaló el de los orientales. Un día como hoy de 1967, Deportivo Morón goleaba Argentino de Quilmes 5-0 por el torneo de Primera B. Esa tarde, Luis Ángel Diz anotaba 3 goles en poco más de 3 minutos, a los 34, 36 y 37. También un día como hoy, pero de 1984, Boca superaba a Vélez por 2-1 con 2 goles de Ricardo Gareca en el último partido de Carlos Bianchi con la casaca velezana. Un día como hoy de 1990, Marcelo Bielsa asumía como entrenador de Newell's Old Boys de Rosario. Y también, el primer día de julio, pero de 1997, River expulsaba de sus registros de socios a los genocidas Jorge Videla, Eduardo Macera y Orlando Agosti, quienes habían sido designados socios honorarios en 1978. Un día como hoy de 2004, Once Caldas se clasificaba campeón de la Copa Libertadores de América al superar en definición de tiros desde el punto del penal a Boca, que puede empatar 1-1 en Manizales. El primer día de julio, pero del año 2007, fallecía el periodista Juan José Lujambio a los 69 años de edad tras padecer una cruel enfermedad.
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2: Ponele voluntad.
3: 24 años hace que le estoy poniendo voluntad, hermano.
2: Ponele voluntad.
3: Le estoy poniendo voluntad. Señoras y señores, estamos cumpliendo años en el alargue versión esta. Esta versión que iniciamos hace 24 años y con Marcelito Bafa, Dios lo tenga la gloria. Y que ahora sale de distintos estudios, desde el mío, que se llama Marcelo Bafa, desde el de Umbi González en Córdoba, en la Iglesia de la Compañía de Jesús, Estudios 40, Quique Pellenberg, que sale desde la Arena de Colegiales, y así. Un abrazo a Gustavo y Viole de Almirante, una leyenda, la larga, abrazo grande y felicidades, gracias. A Carlos de Flores, no sé si lo leí, a Gustavo de Clodomira, Santiago del Estero. Felicidades, Cali, te mando un abrazo grande, dice Roberto Róveda de Los Polvorines. A Gaby de Merlo, felicidades, Cali, Bafita, amigo nuestro. Brindo por la clasificación de todos los hermanos latinos. Y bueno, Calingo, habrá que hacer un asado en algún estadio para festejar, dice Juanchi Villalobo. ¿Estás ahí, Umbi?
4: Estoy acá, quiero...
3: Decime.
4: No, estoy acá y demás, me prendo a la idea del asado y le quiero pedir al amigo de Clodomira o a alguien de Santiago del Estero si me puede llevar a Guachana.
3: ¿Vos necesitas que te lleve?
4: Alguien que me averigüe. No, pasa lo siguiente. Yo voy a viajar el 24 de julio a la noche, en realidad madrugada del 25.
3: Sí.
4: 25 es feriado en Santiago del Estero. Entonces no sé qué empresa funciona, qué no funciona. Y veo, yo llego a Santiago del Estero, pero se me dificulta llegar a Guachana. Así que si alguien me dice cómo llegar, yo no le pido que me lleve necesariamente, pero si alguien que me asegure que va a haber algún colectivito que me lleve hasta de Santiago Capital a Guachana.
3: Bueno, atención, le escribe una arroba ciberfogón, la cuenta de Umbi.
4: Dale, me hizo acordar ahí el de Clodomira.
3: Che, un abrazo al amigo Manco Tablada, que lo conocimos, nos abrazamos y todo. Solo puedo decirte gracias, fueron y son mi familia cuando me levanto hasta que me voy. Enojado porque los celulares no tienen AM, son lo más. Sí. Y desde el cielo creo que hay alguien que nos guía y nos quiere, el gran Bafita. Dios los bendiga a todos y a su familia. Abrazo a Héctor de San Martín también, 24 años hace que nos sigue. Qué quilombo tengo acá de mensajes, no me puteen, los voy a leer a todos. Los voy a leer a todos.
4: Qué lindo quilombo, qué lindo quilombo.
3: Viste, son como los cuando vos tenés 3-4 jugadores buenos.
4: El problema del técnico que tiene que poner, que
3: claro,
4: el mismo puesto.
3: Claro, acá son mensajes. Abrazo a Andy desde Ushuaia. Una fecha especial para vos y Marcelo, que seguro está alentando desde el cielo para que continúen muchos años más.
4: Duda.
3: A nosotros, que sin importar los años siguiéndolos, también festejamos. Feliz día. Posdata, muchos recuerdos y personajes. Si podés, poner un poco de salteño puteador. ¿Lo puse o no lo puse?
4: Pusiste, pero no está de más.
3: Está bien.
4: Más salteño todavía.
3: Estoy de acá, boludo. A ver,
4: no, para. Si pusiste hace un rato.
3: Ah, bueno, estoy en pedo entonces, sin una pausa que.
4: Y bueno.
3: Y estoy haciendo muchas cosas. A ver si tengo alguno más.
4: Sí.
3: Hay uno que me putea a mí, ese. A ver. Bueno, ahora no lo encuentro.
4: A ver.
3: Pero, espera.
4: Lady Murphy.
3: No, sí, claro. ¿Para qué piden cosas?
4: ¿Para qué escriben?
3: ¿Para qué escriben si saben cómo me pongo?
4: ¿Qué ponen? ¿De dónde son?
3: Claro, el tipo... Ay, a ver. Espera. Lo tengo que bajar. ¿Por qué no lo tengo acá? La reputa madre.

0: En 24 años hay una cosa que no ha cambiado. De hecho, es cada vez peor, que es Windows. ¿Eh? Habría que colgarlo, el hijo de puta de, ¿sí? Bill Gates. Sí.
1: Sí.
0: O sea, que estaba buscando el audio y no... No aparecía, y lo fui a buscar a otro lado y no aparecía, y vuelvo para atrás y aparece, o sea, escuchá, esta es extraordinaria, una de las mejores puteadas que he tenido hacia mi persona, escuchá,
2: Yo quiero hacerle una pregunta a todos, por lo menos el Bafa ese, ¿tiene algo de conocimiento de fútbol? En fin, todos los integrantes ahí de la radio, los componentes de la radio, ¿tienen algo que conocen sobre... sobre diferentes temas, el otro sobre ferrocarril, en fin? Pero yo te digo, ¿quién es el que lo banca a Cali Fidalgo? A Carlos Fidalgo, Cali Fidalgo, no sé cómo, gran puto el nombre de él. ¿Quién puto que lo banca? Porque ese tipo no sabe un carajo. Está rellenando agujeros, me doy cuenta que está al pedo ese tipo. ¿Sabes qué? No sabe ni leer el coso ese. Y aparte que le quita el puesto como a tres, ¿ay? ¿Por qué no lo sacan cagando? ¿Quién gran puta lo banca, hijo de 3000 putas? Sáquenlo cagando, ¿eh? Y aprovechen con la guitita, es algo que han coimeado, lo que ha sobrado ahí, por lo menos de asegurar el comedor a Bafa, ¿eh? Porque sigue rameando, viejo, póngale una jarra con agua, manga de gran puta.
0: Un amigo.
1: ¿Eh? Impresionante, por eso el alargue es el alargue.
0: Claro.
1: Tremendo.
0: Qué locura, boludo. Qué locura. Tremendo. Escuchá. Encontré un comienzo raro del alargue con el coronel. Así que creo que no lo pasé. Que un día que se puso... Esos días que estás totalmente torcido, que el programa arranca torcido.
1: Sí.
0: El programa sale como sale, pero hay una preparación aunque no parezca. A veces se te cae todo. Sí. Y ese día fue un desastre. Peor que nunca. sí.
1: Y el 6000 y pico tiene que pasar eso.
0: Y vino el coronel Milwaukee y se puso a pasar lista. ¿Lo querés escuchar?
1: Aquí, vamos a ver.
3: Qué lindo es comenzar la noche aquí en el alargue por radio.
4: ¿Qué pasa?
5: Acá nomás, bueno. Yo no le doy autorización para comenzar a saludar. Buenas noches, oyentes.
4: ¿Qué
5: mando yo? ¿Tú sabes qué mando yo?
0: ¿Le puedo pedir permiso, señor coronel?
5: Permiso concedido, puede proseguir.
0: Cambiaron las reglas. Y ahora...
5: ¿Qué falta?
0: No, cambiaron las reglas y él supervisa ciertas cuestiones.
5: Sí. Sí, el encargado de recursos humanos acá.
4: Ah, bueno, estamos bien. O sea que...
5: Humanos, usted no se preocupe, dije humanos, no animales, humanos.
4: Humanos, sí, sí, pero el ser humano es un animal, en definitiva, está dentro del reino animal.
5: Usted es un bruto.
4: ¿Eh?
5: Usted es un bruto.
4: Es que es vegetal. Ahora le voy a tomar un examen. Usted que... A ver si en...
0: Usted prepara cuando...
4: Para, vos estás loco. Le estás tomando...
5: No, te
4: parece. No, pero yo no puedo... Yo no puedo avisarme que me... Pará, porque yo no te avisé.
0: ¿Qué cosa?
5: Usted tiene que tomar distancia.
4: Responde a la superioridad.
5: Por supuesto.
4: ¿Quién es la superioridad?
0: No, ¿quién es arriba?
5: La superioridad.
4: Arriba, si arriba no hay nadie ahora.
0: No, bueno, no, pero... Y bueno, por eso está él.
5: Por eso estoy yo. Yo cobro la parte donde no hay nadie. No, bueno. Así que ahora yo soy la superioridad.
4: Usted es nadie, entonces.
5: No, cubro cuando no hay nadie.
4: Está bien.
5: Y soy el superior a cargo.
4: Tenemos que pedirle al coronel, le tenemos que pedirle...
5: Por supuesto, permiso.
4: Permiso para empezar el programa, hay que pedirle permiso.
5: ¿Usted faltó ayer?
4: No falté. No falté, vine a trabajar. Ajá. Estuve desde las 2 de la tarde hasta las 11 y media de la noche. ¿Qué quiere? ¿Que me queda laburar en la radio todo hasta las 6 de la mañana?
5: ¿Y cuánto quiere trabajar?
4: ¿Usted después me va a pagar la internación a mí? ¿Eh?
5: La internación se la pago yo por la social.
4: Claro, mi razón.
0: Ahí no puedo decir nada.
4: Yo
0: tengo siempre que hacer en la vida real eso, lo haría con todo gusto.
4: Primera cosa, no le des poder, que lo mostraste al cual es, ¿eh?
5: Ahora bueno, soy mate cocido.
0: Bien,
5: por ejemplo.
0: Yo quiero tomar con él.
5: Si no le... lo va a hacer.
4: Usted le acepto mate cocido, ¿sí?
5: No lo acepto, no, usted lo va a hacer.
4: Por supuesto,
5: es una orden.
4: Mande yo. Claro.
5: Y a pasar lista.
0: Va a pasar lista.
5: Por supuesto.
3: No, perdóname, los de un todo un misterio, ¿o sea, se pueden ir?
5: Se pueden ir, sí.
3: Se pueden ir,
5: se pueden ir.
3: Bosque se fue sin nuestra autorización.
5: ¿Bosque está por ahí?
3: No, se fue, se rajó.
5: No importa, ella es linda, se puede ir, puede hacer lo que quiere.
3: Bien. Ah, mire, pues tiene contemplación.
5: Por supuesto.
3: No puede ser eso.
5: Ante la belleza, sí.
3: Bueno, váyanse nomás, ¿eh? Se pueden ir.
5: Bueno, a ver,
3: tome.
5: Atención, póngase de pie.
3: Póngase de pie, vamos, viejo.
5: Ya está. No, ¿cómo ya está?
3: Yo estoy de pie, listo.
5: No,
3: ¿quién quiere que haga? En radio no se ve. En radio no se ve.
5: No importa, filmelo.
3: Te filmo. Parate, ponete de pie. Pero ¿cómo? Entonces, ¿podrías salir fuera de plano?
5: No, no, vale, llévese con micrófono y todo.
3: ¿Ahí está bien, sí?
5: Sí, bueno. Bien. Bueno, voy a pasar lista. Bafa Marcelo.
3: Presente.
5: No. ¿Presente qué?
3: Bueno, presente mi coronel. ¿Está bien ahí?
5: No, porque esto no es un instituto militar. Esto no es una escuela militar. No se puede decir mi coronel.
3: ¿Qué es eso?
5: Diga presente, señor. Con eso alcanza. Y un sueldo de respeto. Bafa Marcelo.
3: Yo te dije, tiene un lado humano. Es un tierno, en definitiva.
5: Bafa Marcelo.
3: Presente.
5: ¿Presente qué? ¿Presente qué?
3: La música de Bolívar.
5: ¿Presente qué?
3: Presente, señor. Listo.
5: No, listo no. Bafa Marcelo.
3: Presente, señor.
5: No, con esa voz de efeminado no. Dígalo bien. Bafa Marcelo.
3: Yo no soy militar, soy civil, no, pero puedo decir con poder.
5: Pero yo soy su jefe, usted tiene que responder.
3: Dale, no sea
5: Bafa Marcelo.
3: Dale, porque presente, tenemos que irnos.
5: No, es
3: con fuerza. Presente, señor. Mira ahí.
5: Muy bien.
3: No se escuchó bien por la cortina. Ya está. No se escuchó bien.
5: Sí, presente, señor. Ya no va más.
3: No hay más ya.
5: Decirle. A ver,
3: presente, señor.
5: Muy bien.
3: Eso es ridículo esto. ¿Usted banca esto? Por favor.
5: Esto tiene que serlo así.
3: No se lo hacen ni en las filas militares.
5: Esto no es una escuela militar. Por eso acá nos alejamos con cierta ductibilidad, con blandura.
3: Mal.
5: Sí. Y bueno, hay que cumplir un orden mínimo, aunque sea. ¿Bafa Marcelo? ¡Bafa Marcelo!
3: Ya está, ¿cuántas veces quiere?
5: Ya está, no.
3: Presente, señor, listo, ya está.
5: No, no es listo, ya está. ¿Cómo decir listo, ya está?
3: Presente, señor.
5: ¿Eh? Muy bien.
3: Listo.
5: Fidel Carlos.
3: Presente, señor.
5: Santa Cruz Miguel.
3: Presente, señor.
5: Se quebró el nombre.
3: No deja bien. Luis. ¿Está la banda? ¿Escucha la banda militar?
5: Por supuesto.
3: Ahora dale un poquito.
5: Ya. Muy bien, muy bien. A ver, González Fernando.
6: Presente, señor.
5: Muy bien, esa actitud.
3: Bastante bien.
5: Bueno, muy bien. Bueno, ahora,
3: discúlpeme, bastante. Es un presente, señor.
5: Todo el cuerpo humano.
3: ¿Por qué lo botoneas ahí? Usted no botonea nunca nada, no botonea nada.
5: No.
3: Buche.
5: Entonces, mucho malo y un buche.
3: Él lo dijo menos, señorita. ¿Así eras en la escuela cuando era chico?
5: No, era peor. ¿Se han lustrado los zapatos hoy? ¿Eh? A ver, los zapatos. No me vienen con los zapatos lustrados.
3: Se viene con las zapatillas, ya está. Está un poquito rota.
5: Está bien.
6: Bafa tenía 15 amonestaciones para hoy.
3: Ah, sí, las amonestaciones de Bafa. 15, ¿eh?
5: Sí, 15. Disculpame, usted tiene 15 amonestaciones.
3: Tiene 24 horas, no descubro nada con esto. De las cuales yo he laburado 9 y media ayer. ¿Usted pretende que yo me quede trabajando hasta las 6 de la mañana?
5: No, no,
3: las 24 horas.
5: 24 horas, menos 9 y media, ¿cuánto es? ¿Cuánto da?
3: Y 5 y media, ¿sabes?
5: 3 y media.
3: 13 horas,
5: sí.
3: ¿Y?
5: ¿Y? 13 horas y media, ¿no le alcanza para descansar?
3: Pero tengo
5: que... ¿Qué es un ornitorrinco usted? ¿Se lo pasa descansando?
3: No,
5: una marmota. 13 horas, 5. Usted puede descansar.
3: Sí, en esta oficina,
5: en esta oficina de recursos humanos, usted no va a poder
3: quiero
5: ningún argumento.
3: Acá Claudia Planes dice que fue al baño, pero que después va a decir presente.
5: Está bien, me parece
3: bueno. Que los oyentes
5: sí, por supuesto,
3: llamen y que digan presente, coronel, le estoy escuchando.
5: No, presente, señor, no es una escuela militar, nosotros no.
3: Bueno, ¿cómo deberían hacer para que usted los...
5: Soy XX, presente, señor.
3: Perdón, discúlpeme. Escucho la largue. Por radio, la radio.
5: No, soy XX, presente, señor.
3: Nada más, y pero y la larga, que digan algo, ¿no?
5: Dígame. Y que saquen una foto también y digan, en video o en foto.
3: Discúlpeme, si
5: escucho la larga.
3: Acá hay que tomarle asistencia a los oyentes también.
5: Escuela militar.
3: ¿Por qué
5: no exige
3: normas militares de esa manera?
5: No es una norma militar.
3: Es un civil.
5: No sé, es un vago. Es un vago que quiere dormir 13,5 horas.
3: Y usted no puede ser que me mande. No tiene ningún derecho a mandar.
5: Es una suba. ¿Cómo que no tengo? Yo tengo el derecho invocado. Por supuesto.
3: ¿Por quién?
5: La superioridad.
3: A ver, denme
5: nota. Ahora es una dependencia del Confer de Recursos Humanos.
3: ¿Todavía?
5: También, por
3: dice
5: supuesto.
3: DJ Moira, hay que bloquearlo. Dice, presente, señor, el señor está en el cielo, Tagarna, dice.
5: Ah, mira. Y esa terminología, si piensa que está en un ámbito militar.
3: Claro, claro. Está...
5: Esto es un ámbito civil, democrático, abierto.
3: Ah, pero vale. Lo disimula muy bien, ¿eh? Esto está bien disimulado.
5: Sí, bueno, pero los oyentes deberán presentarse. Si no le pondremos, en este sistema le pondremos amonestaciones. Cada amonestación vale,
3: a ver,
5: en tu caso, 100 pesos.
3: Mauro Bogo, no falta más. Mauro Boñi dice, tiene razón el coronel Abafa, le dicen conejo negro, ni los magos lo hacen laburar.
5: 13,5 horas quiere descansar. Sí, ¿verdad?
3: Sí, sí, porque 2.350 horas.
5: Tiene razón. ¿Cuánto trabajó? 9 horas y es un espanto como si hubiera sido el Papa en la gira. Eso y trabajó.
3: Pero el Papa descansó también.
5: El Papa no descansa.
3: ¿Cómo que no descansa?
5: No, el Papa cuando está...
3: El Papa está
5: orando.
3: ¿No descansa? ¿Sabe que ahora
5: No descansa. El Papa está o con los feligreses o haciendo obras o hablando con Dios. El Papa no descansa.
3: A ver, a Matías Osaltinsky, ¿qué se le hace? Porque dice, presente general.
5: Se lo subió. Piensa que está en un ámbito militar.
3: Pero general, usted es coronel, ¿no?
5: Sí, coronel, pero acá no estoy ejerciendo. Acá lo único que ejerzo es la superioridad de ustedes. Nada más.
3: Hágale hacer salto rana o carrera mar, dice. Faltan el respeto a la autoridad a Ailén Nadel.
5: Ah, bueno. Es una buena idea. Pero tendríamos que...
3: ¿Cuánto no dura?
5: El estatuto.
3: Sí, no, pará.
5: Perdón.
3: No sacamos la quiniela, si las...
5: Claro.
3: Tienes razón. Eso es en el ámbito militar. Eso no es en el ámbito militar. Usted acaba de decir que no, entonces no tiene por qué hacerme hacer carrera.
5: Pero usted no va a decirme lo que yo tengo que hacer, ¿no? Usted no tiene que pensar. Usted no piensa, usted acá está y cumple.
3: Alba Mora, aquí, presente señor.
5: Muchas gracias, Alba. Muy bien, gracias por estar con nosotros.
3: Gracias
5: por
3: la pintura, ¿eh?
5: Bien.
3: El vino, ¿no? Bueno, mucha gente. Presente señor.
2: Buenas noches, mi coronel. Soy Pedro de Luis Guillón.
5: Muy bien, Pedro.
2: Presente.
5: ¿Todavía se quedó?
3: Ahí está.
5: Pedro se quedó en la colimba con el ámbito militar. Eso es un ámbito democrático envuelto de los vientos de la democracia.
3: ¿Cómo es?
2: Presente.
5: Bueno, sepa ahí, está bien.
3: Presente señor coronel, soy Fernando de Santa Fe, están acá saludando.
5: Discúlpeme, yo no quiero ser alcahuete, pero no ha sido una voz
3: usted
5: muy firme.
3: Usted es
5: firme la que escuchamos recién, muy firme.
3: Pero no teme, o sea, buchó.
5: Pero
3: me cuestionó eso, no puede ser. Exijo igualdad.
5: Típico argentino hoy, a él le dicen tal cosa, miro.
3: Exijo igualdades, nada más, sensación para todos.
5: No, porque seguramente...
2: Soy XX, escuchando el alargue, presente señor.
3: XX, ¿qué?
5: No, usted dijo XX, es un robot.
3: Usted dijo XX, le sigue, ¿no?
5: XX25, activado.
3: ¿Qué pasa?
5: ¿Qué es esto? Bueno, van a tener que trabajar. Yo miro mi oficina.
3: Tengo un par más acá.
5: Sí.
3: Juan Velázquez, reportándose, señor, aguante River, va.
5: Muy bien.
3: Y Carlos Rodríguez, entre los soldados Gentili y el coronel, ustedes van a terminar como Dorrego.
5: Más o menos.
3: Entre historias.
5: Bien. ¿Puedo retirar?
3: Sí, lo mejor que puedo hacer. Vaya.
5: No.
3: Digo lo mejor que puedo hacer para
5: no,
3: que
5: se dedique a sus cosas. ¿Qué dijo después de que lo mejor que puedo hacer? Una para palabra, yo. No, dijo esta palabra.
3: No, provoqué, ¿en serio? No, pero
5: usted dijo, vaya.
3: Quiero saber a quién responde, que digan hombres.
5: Usted tiene 5 minutos de silencio. Lo condeno a 5 minutos de silencio.
3: ¿A quién responde usted?
5: Lo penalizo.
3: Diga,
5: a la superioridad.
3: ¿Quién? ¿Cómo se llama?
5: ¿Cómo se llama? No importa. La superioridad sabe quién es.
3: Bueno,
5: con la superioridad. Así que yo estoy ahora.
3: Cuando te arriba. Dice el tiempo de la decisión, de arriba. No se sabe quién.
5: Arriba, pero siempre está arriba.
3: De arriba.
5: Claro, arriba para usar helicóptero.
3: Acá Gabriel de Victoria, presente, mi querido coronel. A los irrespetuosos y buchones hay que meterlo en el calabozo un año.
5: Muy bien. Acá, como esto no es un ámbito militar. Y tenemos que manejarnos con los vientos de la democracia y la comprensión, ¿sí?
3: Sí.
5: Los voy a penalizar con 5 minutos de silencio.
3: ¿Sabes lo que es 5 minutos sin que hable?
5: Y sin internet.
3: Ahí sí.
5: Eso, le voy a desenchufar el teclado. 5 minutos.
3: No le desenchufa internet.
5: Sí, ahí.
3: De acá hasta fin de año, podría
5: ser. Que ponga el... A ver, Cecilio, acá autoriza esta orden, por favor. ¿Sí?
3: ¿Quién
5: la sanción?
3: ¿Es su segundo?
5: Mi asistente, por supuesto.
3: El señor...
2: La sanción, 161. Perfecto, mi general.
3: Se entiende un carajo, ¿no? No se entiende nada, me parece.
5: Esto se está pareciendo a Radio Banco, que así que me voy a retirar. Lo dejo a él a cargo. Santa Cruz es mi asistente.
3: No, pará. Un casi hippie. ¿Lo tiene de asistente un casi hippie?
5: Segundo cuerpo de ejército con asiento González.
3: Mi asistente acá está el...
5: Está
3: sellado. Pero casi, perdóneme, no quiero meterme contra su...
5: Es como un perro no piensa.
3: Un casi hippie.
5: No, bueno, tanto acá.
4: Ahí.
7: Bueno, soy E.
4: A ver.
7: Buenas noches, presente señor. Soy X, Y y Z.
4: Las tres últimas letras del serio, justo.
5: Muy bien, perfecto.
4: La alarma X.
5: Agregue el asistente acá. Ya listo.
4: Bien. Bien, bueno, vamos a estar tomando.
5: X, Y, Z y XX ya está también.
4: Vamos a estar tomando nota. Asistencia a todos los oyentes. ¿Saben que los encontré peor que el programa del viernes pasado?
0: Y mañana no sé lo que va a hacer.
5: Bueno, quedo a cargo de mi asistente, yo me voy a retirar. Tengo que hacer unas tareas administrativas.
4: Vaya, vaya tranquilo.
5: Y unos minutos. No, no, no, ¿cómo vaya tranquilo? Yo voy como quiero. Sí, sí. Y si voy tranquilo o nervioso, no importa. ¿Qué nos va a decir cómo voy a ir?
4: Que yo recibí un llamado de su superior y me dijo que.
0: ¿Qué antes recibiste?
4: No, que no. No empieza con Al, ¿no?
0: Sí, dijo que hablé cerca del micrófono de tu superior. Dale.
4: Ay,
0: que
4: no empieza con Al.
0: Y la abuela el compresor, ¿eh?
5: Claro.
4: Por supuesto.
5: Eso es que no, no.
4: Me llamo A.
0: Bien, ¿podemos arrancar con la presentación del programa?
5: Usted no lo pregunta, yo lo decido. Mi asistente.
8: Soy Víctor Hugo Cabrera, presente, señor.
5: Muy bien. Es más, ¿de aquí en más? Ustedes se van a dirigir a mi asistente me lo va a comunicar a mí. Dígale si lo que quiera.
4: Es un burocrático, discúlpeme, ¿no? No quiero meterme en...
5: Dígale, señor.
0: Dígale a mí, por favor. Señor Santa Cruz, ¿le puede decir al coronel si podemos presentar el programa? Señor coronel. Señor, perdón.
4: ¿Tú ni sabes eso?
5: Señor asistente, dígame.
0: Pasa que nos conocemos de otro ámbito.
4: Ya, sí. Un ceboli, sí.
0: Acá el señor Fidalgo, el conductor del programa, solicita la apertura, ¿no?
5: Pide permiso para comenzar el programa, como corresponde. Sí, muy bien, autorícele, dígale que sí.
0: Cali.
5: Sí.
0: Dice que sí, el coronel.
4: Fer, dale, arranca.

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1: Se puso a pasar lista el tipo. Una locura. Bueno,
2: aquí,
1: cosas que pasan. Señoras y señores, esto es el alargue. Cumpleaños 24. Así que saluden, vengan, dejen mensajes. Vamos a ir leyendo en la semana. Agradeciéndoles, por supuesto, estar del otro lado. Ahora sí. Va, no sé, capaz que te. Quédate un rato más.
3: Yo me quedo. Esta noche estoy de guardia.
1: Bueno, gracias.

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0: Galito querido, y México, sí, México se metió entre las mejores 16 selecciones de la Copa del Mundo, derrotó 2-0 a Ecuador, contundente y práctica victoria del equipo del Vasco Aguirre ante un seleccionado ecuatoriano, el de Becasese, que venía de dar el gran golpe y de clasificar ante Alemania. No pudo, Ecuador fue demasiado para encontrar una igualdad que nunca pudo encontrar, le costó estar en partido, se encontró con Rangel, un arquero que a la hora de responder siempre estuvo a la altura de las circunstancias, y México, con goles de Jiménez y de Quiñones, este colombiano naturalizado mexicano, terminó ganando 2-0 y ahora ya se ha metido en una instancia decisiva, donde va a volver a jugar en condición de local, en el Estadio Azteca, y donde quizás su rival sea Inglaterra. México clasificado, lamentablemente Ecuador ha quedado eliminado de la Copa del Mundo, recordando también la gran victoria de Francia por goleada, 3-0 ante Suecia, pudieron ser 5, 6 o 7, una demostración fantástica del equipo de Didier Deschamps, y además ganó Noruega 2-1 ante Costa de Marfil. Estas tres selecciones se han metido entre las mejores 16 del certamen ecuménico.
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2: Ojalá la gente más joven entienda que pintamos o que tenemos compromiso con otro paisaje, el de otra época, los tiempos de antes. Nosotros somos de una época en que las cosas eran para siempre. La amistad, el matrimonio, el trabajo. Como dice Galeano, esto no es ni bueno ni malo, pero era así. Las cosas no se tiraban, se compraban de una vez y para siempre. Duraban toda la vida las cosas, incluso toda la vida de los que venían atrás. Por eso vivíamos heredando relojes de pared y juegos de copa. Por eso nos cuesta ir a cambiar el celular solo por otro, solo porque es más chico, porque le han agregado una nueva función. Si el nuestro no está roto, ¿para qué me lo quieren hacer cambiar? Pero esa es la cultura nuestra. Nosotros no tirábamos nada, guardábamos todo, guardábamos esos vasitos de plástico roñoso que cuesta limpiarlos adentro, que se les raja la costura. No siempre los guardábamos nosotros con las copas de cristal que le damos de la abuela, cubiertos de plástico, de esos desechables, quebradizo, blanco, eso mezclado con los cubiertos de acero inoxidable. Por eso los aparadores de las cocinas de las casas en la época nuestra tenían que tener por lo menos tres cajones: uno para los manteles y los repasadores, otro para los cubiertos y otro para todo lo que no fuera ni mantel, ni repasador, ni cubierto. Nosotros ahí teníamos que guardar hilo, no sé para qué, pero un entusiasmo para guardar pedacitos de hilo, si nunca estábamos una mierda, ¿para qué queríamos el hilo ahí? Accesorio de la licuadora, velas por si se cortaba la luz. ¡Ja! Mirá que se iba a cortar la luz y me iba a agarrar sin vela a mí. Tirabuzones, sacacorcho, mitades de broche de tender la ropa, con un ganchito metálico que antes había sujetado otra mitad que ahora estaba desaparecida, anda a saber dónde mierda andaba. Y corcho, qué entusiasmo para guardar corcho. Pobres corchos que esperaban el regreso de botellas ingratas que no vuelven en la puta vida, y ahí estaban los corchos viudos con nosotros, puñado de corchos en los cajones. Guardábamos llavecitas para abrir latas de sardina o de paté. ¿Cómo? ¿Para qué? Si un día venía una lata que no tenía la llavecita, teníamos que ir a molestar a alguien. No, ahí estaba. Llegamos a guardar fósforos usados nosotros. ¿Cómo? ¿Para qué? Para prender una hornalla con otra que ya estaba prendida. Y que en ese afán de guardar nadie nos explicaba qué era útil y qué no. Si nosotros llegamos a guardar el ombliguito del nene, eso es una asquerosidad. El primer diente caído, guardábamos, escúchame, guardábamos un mazo de naipe al que le faltaba una baraja, porque la podíamos reemplazar con otra de otro mazo. Por eso un día estaba jugando al truco o al chinchón y te aparecía una sota de copa que que abajo decía: ¡ojo, este es un 3 de oro! Y de esto no vamos a volver. Para nosotros no tiene remedio, para los de nuestra generación. Nosotros venimos de ese compromiso con el paisaje. Y a lo mejor está bien que no cambiemos, porque si un día, qué sé yo, se nos diera por ir a cambiar la bruja por otra que esté menos caminada, que tenga menos años, como el celular, una que sea más chica. Como uno viene lento con esto de la modernización, capaz que ella nos gana de mano y nos ofrece como parte de pago por otro vago que tiene activada alguna función que uno de viejo no tiene o tiene desactivada. Así que mejor que nos quedemos como estamos. Pero hay... En esto de hacer humor con los viejos, nosotros pensamos que hay como un encarnizamiento. Cualquiera que tiene que hacerse el gracioso por plata o en forma amateur, manotea un viejo para contarte algo. Uno manotea dicho literalmente. Nadie te dice: había un chico, y te dice: había un viejo y una vieja. Y cagaron los viejos. Si cuando nosotros éramos chicos hacíamos una ronda pidiendo que llueva, ¿no era una vieja la que estaba en la cueva? ¿Vos sabés lo que meté una vieja en una cueva? Y que no saliera el sol, porque se casaba la vieja si llovía con sol. Nosotros mismos, esto yo creo que tiene que ver con la degradación de valores, ¿no? O sea, el humor empieza en esto de los valores degradados, y la sociedad nuestra, lamentablemente, todavía degrada a nuestros viejos. Algún día a lo mejor se compone o se corrige, vamos en camino de ello, pero nosotros mismos en las viejas guitarreras de estudiante cantábamos una vieja canción de los parranderos que era una excusa para decir: se va el caimán, se va el caimán, se va para Barranquilla. Yo no tenía la más puta idea de lo que era un caimán ni dónde quedaba Barranquilla, porque Shakira todavía no existía, qué importancia podía tener Barranquilla, pero era una excusa para contar peripecias de los viejos y las viejas que nosotros nos encantaba. Así, un viejo y una vieja se fueron a lavar las medias, la vieja lavó las blancas, el viejo lavó las negras, y nos cagábamos en risa con esa boludez. Y hacíamos sentar a las viejas en lugares peligrosos. Una vieja se sentó arriba de un hormiguero y las hormigas traviesas se equivocaron de agujero. ¡Se va el caimán! ¡Se va el caimán! Con esa boludez estábamos horas enteras. Hacíamos subir las viejas a lugares peligrosos. Una vieja se subió a una planta del apacho y de abajo se le vio la máquina de hacer muchachos. ¡Se va el caimán! ¡Se va el caimán! Pero escuchame una cosa. Primero, que hace subir una vieja una planta? Mira si se cae, se quiebra la cadera, tenés un juicio, un quilombo que no cantás nunca más. Y segundo, que para subirle una planta y mirarle de abajo la máquina de hacer muchacho, hubiera sido mejor una joven, boludo, que una vieja. ¿Para qué hacíamos subir una vieja? Y encima estábamos toda la noche, porque los que estaban en la rueda de la guitarreada, parados haciendo rostro y tomando whisky o vino, vaso plástico, esos vinos primo hermano del Flea, una acidez de estómago, te cortaban acá, viste, con el vaso de plástico ese, pero la marca de los vinos Sonrisa de Tigre, porque decía: ¡ah, yo no tomaba! Y vos sabés que esos tipos estaban parados y por ahí decía: ¡aro, aro! Que era como decir: pido la palabra, ¡aro, aro, aro! Y vos lo dejabas intervenir para que el tipo interactuaba con la guitarreada y largaba esas relaciones que escribíamos nosotros mismos, vaya pelotuda, que decía: ayer pasé por tu casa, me tiraste con un corpiño, mañana paso de vuelta, tirame con el relleno. ¡Se va el caimán! ¡Se va el caimán!

Lleva el caimán, lleva el caimán, se va para Barranquilla. Y nosotros queríamos evolucionar. No pudimos evolucionar. Culpa de un mamado. Vos sabés que había un tipo que en la casa, mientras estudiaba toda la semana, practicaba un aro ingenioso y filoso, y lo quería largar ese sábado a la noche. Salía y se liberaba. Era medio zafado el aro que él había practicado, pero a él a esa altura de la noche los alcoholes le habían liberado frenos, inhibiciones, todo le chupaba un huevo, decía cualquier barbaridad. Para nosotros no era lo mismo, porque en la primera fila de la guitarreada se sentaban unas chicas que nosotros queríamos que se quedaran hasta el último, para cuando dejábamos la guitarra a ver si nos podíamos arrimar. En esa época no era como ahora, que las mujeres se maman como los hombres, o peor, no chupaban las mujeres. Las chicas estaban frescas, así que si uno venía y se zafaba mucho, se te iban a la mierda la guitarreada, porque les daba vergüenza. Así que al mamau lo teníamos en la cantina con una doble fila de cuatro marcándolo, y se chorreaba y ¡aro, aro! Y nosotros, una vieja se sentó arriba del mojinete. Ni idea que era mojinete, pero de imaginar la rima nos cagábamos de risa nosotros. Y nosotros teníamos ganas de arrancar para otro lado, modernizarnos con cosas más livianas. Que si un chico y una chica se fueron a un lave rap, la bocada uno lo suyo, pagaron por la mitad. Se va el caimán, se va el caimán, se va para otra ciudad. Teníamos ganas de evolucionar. Una chica se sentó enfrente de una Nintendo, cruzó las piernas y se vio que era un travesti tremendo. Se va el caimán, se va el caimán. Una chica se sentó enfrente de un gabinete, abrió el Facebook, mandó un tweet y todo en un periquete. Se va el caimán, se va el caimán, fíjate dónde se mete. Pero aquel mamau nos derrotó, porque cuando se mamaron la doble fila que lo custodiaba él, desbordó las líneas de defensa, se plantó en el medio de la guitarreada y largó el aro de él, que era ingenioso, sí, pero que desparramó la guitarreada a la mierda. Y terminó la fiesta de esa noche, porque ese día el chupau dijo: ayer pasé por tu casa y me tiraste con una perla, mañana paso de vuelta, tirame con una concha si tengo donde ponerla. Se va el caimán a la mierda. Charlie Martínez, guitarrero de aquella guitarreada de La Plata hace muchos años.

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3: Ponele voluntad.
4: Vamos, vamos con la voluntad. Escuchá, escuchá.
3: Ponele voluntad.
4: Señoras y señores, esto no se detiene, esto se le alargue. Estamos cumpliendo 24 años de la gestión Fidalgo Bafa. Y hoy gestión Fidalgo, Pellenberg, González y muchos más. Abrazo a Sergio Nanini. Felicidades, felicitaciones. ¿Cuánto tiempo? En estos tiempos, donde es todo vorágine y todo consumo y desechos, es muy loable. Hace muchos años que lo sigo, diría más de 12 seguro. Felicitaciones de nuevo, Sergio, desde Granadero Baigorria, a las 3:30 me levanto con ustedes. O sea que el tipo está levantado en este momento. Abrazo, querido.

0: 4 grados la mínima, 14 la máxima, cielo ligeramente nublado. Atención porque se espera neblina para estas horas, guarda. El jueves mínima 3, máxima 17, con cielo parcialmente nublado. Viernes mínima 4, máxima 13. ¿Estás, Quique?
1: A ver, siempre, querido.
0: Probame la voz, a ver cómo está.
1: Hola, 1, 2, 3.
2: Se acopla.
1: Bueno.
0: Bueno, vamos con lo nuestro, porque después rompen. Ah, que dice que no sé, que hablan boludez y que esas cosas. Echa la pelota, la que me va a decir así.
3: No hablan de fútbol, no saben nada. Se la pasan hablando de otra cosa. Hablen de fútbol, que a nosotros lo que interesa es el fútbol, no lo otro que están hablando, viejo. Bueno, gracias.
0: Volvemos a poner Daft Punk, si alguno no sabe, si no vio el partido, si vivió en Marte, estos pibes son cosa seria y realmente, creen superiores, son superiores, cancherean, están, te miran de arriba, los pim pum pam, estamos hablando de Francia y suena Daft Punk.
1: Mira, Carlito, hoy estamos hablando de una de las mejores selecciones del mundo. Desde lo colectivo, desde lo individual. Ayer veía a los jugadores.
0: Es mejor esta que la del Mundial pasado.
1: Sí. Sí, porque por ejemplo tiene a un Olise como una de las grandes figuras. Tiene un arquero muy seguro que reemplazó a Lloris con Mañán. Y tiene mucho recambio. Ayer jugaron Dembélé, Mbappé, Olise, Tchouaméni, Rabiot. Después ingresó Barcolá, Cherki, Malo Gusto, Teo Hernández. Es una selección a la cual se le caen los jugadores, que no tiene grandes bajas y que me parece que tiene a uno de los grandes jugadores del mundo en la actualidad, como Kylian Mbappé, que convirtió por duplicado, que quedó a uno de Messi. Es increíble cómo tiene 18 goles en la historia de los mundiales en tres campeonatos del mundo.
0: No, una bestia, son una
1: en
0: bestia.
1: 18
0: una
1: partidos. En la proyección yo creo que también se lo va a comer a Messi.
0: En un país,
1: ojalá no.
0: En un país donde el fútbol no es el primer deporte.
1: En Francia.
0: Sí, no es el primer deporte, es el rugby.
1: El rugby es el primer deporte.
0: Es muy loco porque decís, bueno, Estados Unidos, Francia, no es el primer.
1: No, es verdad, pero bueno, ha sacado una camada de futbolistas realmente extraordinarios, que físicamente te marcan la diferencia.
0: No, es una cosa.
1: Que técnicamente, porque vos lo ves jugar y vuelan físicamente.
0: Hay que ver cómo ya dijimos, ¿no? El chiste de demorarlos. No dejarlo jugar, ¿no? También es lo mismo.
1: Y el tema es como.
0: No hay que dejarlo jugar. Para mí hay que pedirle documentos, si no, usted no es Mbappé.
1: Deportarlos.
0: Claro, no, cuando viene el tipo a agarrar uno y meter uno ahí de trucho, dice, Kylian Mbappé, ¿quién es? No, usted no tiene
1: claro,
0: entrada.
1: Dice, no
0: tiene.
1: Mbappé.
0: ¿Tiene entrada usted? No, pero juego ahora. No, usted no tiene entrada, no pasa.
1: Usted es Mbappé, deportado. Y claro, querido. Bueno, falta mucho para la final. En el camino uno cree que Marruecos le puede hacer un poquito de cosquillas. Es una buena selección la marroquí.
0: Así, mira.
1: Pero.
0: Así la cosquilla.
1: ¿Cómo? A ver.
0: A ver, espera. Espera un poquito.
4: Dale, Cali.
0: Espera un poquito, espera. Espera cosquillas, sí. Ahí un poquito. Va, no importa. No sale.
1: Marruecos yo creo que puede ser uno de los rivales que le puede hacer algo de ruido. Después, España, si querés, le puede hacer algo de cosquilla.
0: No sé, se tiene que levantar muy bien porque hasta ahora yo España no vi nada.
1: Bueno, pero viste, es un mundial y
0: sí,
1: veremos
0: es un mundial,
1: qué pasa.
0: Sí, es un mundial, pero vos viste España, ¿lo viste?
1: Bueno, pero en fase de grupo. Yo digo que Marruecos y España son las dos selecciones que le pueden llegar a hacer algo de daño. Y si no, Francia va a desfilar hasta la final y en la final, bueno, ojalá estemos nosotros. Y
0: repitamos.
1: Podamos imponer condiciones, pero los muchachos se despiertan.
0: Sí, hay que frenarlo, no hay que dejarlo jugar. Digamos, que no se presenten directamente, si es posible.
1: es la realidad. Y el otro que está impecable, Haaland, con Noruega, volvió a convertir, tiene 4 goles en la Copa del Mundo y está en un momento brillante. Esto también hay que señalarlo.
0: Vamos a ver hoy Inglaterra.
1: 5 goles tiene Haaland, al igual que Mbappé. ¿Vos te das cuenta que es el Mundial de las Estrellas, no?
0: Sí.
1: De Messi, de Haaland, de Mbappé, de Vinicius. Falta que se despierten Kane y Cristiano.
0: Vamos a ver hoy Inglaterra, ¿qué onda?
1: Y bueno, Kane es un delantero interesante. Que si se llega a despertar, ojo, ¿eh?
0: ¿Lo viste a Leonel en el tráiler del Hombre Araña, no?
1: No, impecable. Impecable, bueno, se estrena el 31 de julio.
0: Impresionante. Si no lo vieron, vayan. Impresionante.
1: Está en todo, Leo, ¿eh?
0: Qué grande. Lo llaman, ¿no? Lo llaman. Para sí, es lo que se dice en Bolo. Bolo en el tráiler de la película de la...
1: Sí, en Bolo, el delantero de Suiza.
0: Pero, ¿no? Es que no sé.
1: En Bolo.
0: Che, dos minutos. ¿Sabes lo que embola? ¿Sabes lo que embola? Es que no podemos hacer chiste de todo. Después me escribe si alguno. No me compélenme, ¿no?
1: Si la gente nos adaptó por eso, querido.
0: No, pero hay otra que no le rompe los huevos y te dice.
1: Bueno, a mí me importa un carajo.
0: Bueno, así estás. Así estás.
1: Así, hecho pelota. Tengo una congestión tremenda.
0: Bueno, si tenés que sonarte la nariz de vez en cuando. Escuchame una cosa. Sí, querido, decime. Dembélé. Sí. Habló Bielsa, se fue ya.
1: Marcelito Bielsa, ya no es más el técnico de Uruguay. Dio sus explicaciones, puso y expuso argumentos, pero la relación hace tiempo que ha quedado rota entre el plantel y Marcelo. Si te parece, lo compartimos.
4: Hubo un pedido vinculado a la reducción de las charlas. También yo tengo forma de explicar por qué quería que... ¿Por qué siempre opté por hacer determinada cantidad de charlas? Ellos entendieron que preferían que ese tiempo se redujera y yo también accedí a eso. Y aparte, mire, le voy a comentar algo que habla de la grandeza de Muslera, que un jugador, a mí nunca me pasó que un jugador pidiera ser sustituido, y el motivo por el cual comunicara el deseo de abandonar el partido fuera errores con el efecto en su ánimo de los errores cometidos. Y Muslera me dijo, cosa que imprudentemente comento, pero es muy bueno decirlo porque habla de él, que él estaba tan golpeado por el error que había cometido, seguramente vinculándolo con situaciones anteriores, que prefería dejar de jugar porque las posibilidades del grupo estaban intactas y él no estaba en la mejor condición para afrontar ese segundo tiempo donde teníamos todo por conseguir. Para mí, obviamente, este cierre, esta despedida, muy dolorosa porque por las ilusiones que yo me hice cuando tomé este proyecto, por lo mal que terminó, por el esfuerzo en el que yo arrastré a mucha gente, especialmente a los jugadores. Los jugadores han sido de una capacidad de esfuerzo enorme.
0: Programa dedicado al gran Dani Melingo, que nos dejó en las últimas horas, uno de los artífices de ese gran momento del rock nacional. A veces pienso que ya no me haces. De hecho, este tema tiene que ver con Dani Melingo, hombre de los Abuelos de la Nada, hombre de los Twists, hombre de la banda de Charly García, hombre del tango moderno también, entre otras cosas.

0: 1957-2026. Abrazo al cielo para el gran Dani Melingo.
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0: 11-23-24-22-22. Cali.Fidalgo en Instagram, El Alargue en Facebook. Estamos cumpliendo 24 años al aire en esta versión de El Alargue. Pasen a brindar con nosotros, a saludarnos. Que acá estamos, hasta las 5.
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0: Me piden algo de Tear for Fears. Carlos Alberto Roble, de Paso del Rey. Dice, hay Alargue para rato. Sí, voy a preparar. Sí, señor. Voy a preparar un especial de DJ Bobo. De Tear for Fear, claro que sí.
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0: Bueno, me dijiste que la selección, ¿cómo era el itinerario?
2: El día M.
0: El día M, hoy, día miércoles.
2: Hoy es el día M, el viaje a Miami. Deja Kansas para ya meterse en lo que será la presentación del viernes ante Cabo Verde. Y si tenemos la dicha de ganarle a los caboverdianos, nos vamos directamente a Atlanta. Eso va a ser el domingo por la tarde para esperar por Australia o por Egipto. El equipo, según lo que paró, creo que tiene dos dudas. Saber quién va a jugar en el lateral izquierdo, Tagliafico o Medina en ese orden. ¿Y quién será el 9? ¿Lautaro Martínez, que viene de convertir, o Julián Álvarez, que por ahora no convirtió y todavía le cuesta esa readaptación física? El resto...
0: Vos decís física y otros dicen que no. ¿Vos decís que es física?
2: Vos decís que es mental por lo que está hablando del pase. Es que corrió en desventaja en cuanto a la preparación porque venía de la lesión en el tobillo.
0: A lo mejor es una ensalada de cosas también.
2: Ah, puede ser una combinación, claramente. Es difícil poder abstraerse. Sobre todo cuando él también declara que lo mejor para todos sería una transferencia. No es que él dijo, no voy a hablar de eso.
0: Quemó las naves ahí, para mí.
2: Sí, yo creo que tuvo una intención y sabiendo qué efecto podía producir. Y el efecto se produjo de una manera que me parece puertas adentro de la selección. No gustó, eso no quiere decir nada, no es que hay lío ni nada, pero no gustó que se hable del futuro de un futbolista en medio de una Copa del Mundo cuando el técnico pretende que todos estén concentrados en un objetivo en común. Claro. Y esa es una realidad. Pero para mí Lautaro va a ser el 9 por sobre Julián. El resto Martínez, Molina, Cuti está bien y va a jugar. Lisandro Martínez, Medina o Tagliafico. De Paul, Enzo Fernández, McAllister, Almada, Messi. Y lo que decíamos, Lautaro o Julián, los 11 para jugar el viernes a las 7 de la tarde, hora de la Argentina, ante Cabo Verde.

Es de Piano Bar. Y acá la banda es Alfredo Tott, Willy Turri, Pablo Guyot, que después formaron Hit. Y está Fito Páez en los teclados y en el saxo de este tema, Dani Melingo.

0: 2021 que me jubilaron. Tantas noches de acompañamiento. Abrazo enorme para vos, besos al cielo para Bafita. Y compañeros que se nos adelantaron. Abrazo, ¿a quién más? A Corrientes, que nos manda saludos también. Para los de acá, para los de allá. Gracias, loco. Gracias también a Armando, que yo ya lo leí, me parece. A Carlos de San Telmo. Si estoy leyendo los mismos mensajes. Tengo todo mezclado. Feliz cumpleaños, viejo Machado, para vos, el gran Bafa. Un beso grande al cielo. Que cumplan muchos años más. Saludos para Quique y el cura. Todavía recuerdo al salteño puteador. Sí, hoy lo pasamos inclusive. ...11-23-24-22-22... ...cali.fidalgo en Instagram... ...el alargue en Facebook... ...arroba... ...Quique Pellenberg... ...¿qué más tenés, Quique?
1: Bueno, una del plano local...
0: Sí...
1: ...no deja de sorprender... ...la... ...competencia... ...de algunos dirigentes... ...de San Lorenzo de Almagro...
0: Sí...
1: ...cuando estaba todo dado... ...de hecho lo dieron a conocer... ...a Iker Muniain... ...como nuevo entrenador...
0: No me diga que no está...
1: ...en las últimas horas... ...hubo problemas con la licencia... ...del español... ...del vasco...
0: Sí...
1: Y no va a ser el técnico de San Lorenzo de Almagro.
0: Dios mío.
1: Digo, estas cuestiones pueden evitarse, son errores no forzados, son tiros en los pies. De una conducción que recién comienza, Marcelo Culota como presidente y su comisión directiva, a veces hay que, digo, hacer las cosas de otra manera, con otro perfil, con mayor seriedad. Hoy surge la figura de Gorosito como un nombre rutilante.
0: Sí.
1: Pero, la verdad, el 17 juega San Lorenzo ante Riestra por Copa Argentina y hoy San Lorenzo no tiene técnico. Se está entrenando de la mano de Walter Perazzo, su manager, pero por hoy, al momento, no tiene técnico San Lorenzo, de un equipo que ha separado a algunos futbolistas, que no tiene un plantel largo, que se ha quedado sin torneo internacional y que está a la búsqueda de un nuevo entrenador. ¿Será Gorosito o habrá algún tapado? Lo cierto es que Muniain, bueno, tendrá que esperar. No será el técnico del ciclón.
0: Esto es Los Twists con Cleopatra, la reina del twist. Hablando de los twists. Escucha, Dani Melingo. Está Fabi Cantilo. Tipo Chipolati. Entre otros.

0: ¡Ay, qué fiebre hay!
1: En otros tiempos, el alargue hubiera sido censurado.
0: Así, así.
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0: Roger. 43 negros, qué gran cigarrillo.
1: Efemérides deportivas. 1 de julio. Un día como hoy de 1906 se fundaba el Club Talleres de Remedios de Escalada. También el día de hoy, pero en 1911, se fundaba el Club Atlético Nueva Chicago. Otra fundación, un día como hoy de 1912, era el Club Almirante Brown, entidad en la que daría inicio al actual Club Almirante Brown. En sus principios se llamaba Athletic Club Almirante Brown. Tiene la sede en San Justo y el estadio en la localidad de Isidro Casanova. Un día como hoy de 1944, al término del partido que River le ganaba a San Lorenzo 2-1 en el Monumental, se producía una avalancha que ocasionaba 7 muertos y varios heridos. El primer día de julio, pero del año 1956, Argentina superaba a Uruguay 2-1 en el centenario de Montevideo por la Copa del Atlántico. Los dos goles albiceleste fueron convertidos por Ernesto Grillo, mientras que Julio César Abadie señaló el de los orientales. Un día como hoy de 1967, Deportivo Morón goleaba Argentino de Quilmes 5-0 por el torneo de Primera B. Esa tarde, Luis Ángel Diz anotaba 3 goles en poco más de 3 minutos, a los 34, 36 y 37. También un día como hoy, pero de 1984, Boca superaba a Vélez por 2-1 con 2 goles de Ricardo Gareca en el último partido de Carlos Bianchi con la casaca velezana. Un día como hoy de 1990, Marcelo Bielsa asumía como entrenador de Newell's Old Boys de Rosario. Y también, el primer día de julio, pero de 1997, River expulsaba de sus registros de socios a los genocidas Jorge Videla, Eduardo Macera y Orlando Agosti, quienes habían sido designados socios honorarios en 1978. Un día como hoy de 2004, Once Caldas se clasificaba campeón de la Copa Libertadores de América al superar en definición de tiros desde el punto del penal a Boca, después de empatar 1-1 en Manizales. El primer día de julio, pero del año 2007, fallecía el periodista Juan José Lujambio a los 69 años de edad tras padecer una cruel enfermedad.
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6: Dale, Cali.
7: Dale. Tramo final de este miércoles, día óptimo de la semana, en el fogón virtual de las madrugadas.

11 23 24 22 22. Cali punto final con Instagram, la larga en Facebook. Seguimos camino a las 5 arriba. Vamos, vamos, vamos. Ya es miércoles.

0: Verano, otoño, invierno, muchacha. Momento de alegría y entusiasmo para el cierre del programa. Un poquito de un combo de Leloutier. Estimula y sienta bien. Dejamos correr un poquito más la música. Y después buscamos otro temita para ir cerrando, ¿eh? Ahí está. Ahí está. Listo, listo. Metamos separador. Ahí está. Para, dame un poquito ahí.
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2: Por lo tanto, el compositor húngaro Lajos Imrenházy compuso la música para la escena del encuentro en el restaurante de la pieza teatral Felisa y Abelardo.

0: Un amigo, el público. Supermercado García, hermanos. Arroz 3.50.
1: No. Es carísimo.
0: Bueno, en fin, ¿qué podemos agregar sobre el famoso, el célebre compositor Lajos? Lajos Imre, casi. Que no se haya dicho ya, ¿no? Bueno, se trata de un compositor. Lo podríamos definir como no tanto en el. Nació. No, pertenecía a una familia muy. Una familia. Provenía de los. Era el menor. Cuando nació era el menor. No, y siguió siendo el menor un tiempo, casualmente hasta que nació el hermano. Bueno, en realidad el tema del hermano merecería un desarrollo un poco más. Debo decir, no se sabe, por ejemplo, a ciencia cierta, si tuvo hermanos. Me refiero, tal vez sí se sepa, yo en este momento lamentablemente no estoy en el. Bueno, y como toda biografía de un gran compositor, bueno, ya se sabe lo de siempre, ¿no? Un típico, una familia de músicos, que ya desde pequeño lo van guiando, le van enseñando, ya tiene todo como. O también típico, una familia que se opone totalmente, ¿no? Claro. Y justamente el caso de Lajos Imre casi es un típico ejemplo. De uno de estos dos casos. Más aún yo diría, es un caso intermedio. Es un caso intermedio, que no es que le dijeran, mirá, que el futuro, la carrera, tampoco le decían, no vaya. Era una especie de, si vos querés. Y se ve que quiso. Claro, porque muy pronto comenzó a tomar sus primeras, con el viejito este, ¿cómo se llamaba? Iban todos ahí, ahí fue donde. Pero ahí también fue donde conoció, digamos, trabó relación, llegaron a. La que luego sería. Pero parece ser que esta muchacha, al mismo tiempo con otro de los que también iban ahí al. Y con uno de los profesores, decían. Y con el portero. Sí, digamos que esta chica se había creado ya un cierto prestigio. Sí, que venía gente de otros pueblos. Claro, venían y lo primero. Che, decime, así. ¡Oh! No me acuerdo si fue antes o después. No, fue después. Lo que no me acuerdo es después de qué. Bueno, y claro, lo que sigue ya, bueno, no tiene sentido. Ya cualquiera puede. En fin, es una. Tampoco quiero seguir y seguir abundando en detalles. Así que yo diría que pasáramos ya a presenciar la escena del encuentro en el restaurante con música compuesta por Lajos. Una música. No, una música que. En fin, no perdamos más tiempo, porque como bien dicen en inglés, time is money. El tiempo es un maní.

0: felices. Qué suerte habernos encontrado en este lugar íntimo y discreto, así podemos tomar una copa juntos. Hacía tiempo que quería hablar con usted. Felisa, yo quiero insistir en lo nuestro. No, no se vaya. Felisa, no se vaya, por favor. Por favor, quédese. Siéntese. Felisa, se lo ruego. Usted tiene que perdonar, Dios mío. Se lo ruego, Felisa, que se perdone. Se lo ruego. A usted también se lo ruego. Perdóneme, Felisa, se lo suplico. Usted no sabe lo que yo necesito. Una mirada suya. Ayúdeme. Extraiga de ese instrumento los sonidos más conmovedores.
1: Conmovedores para la mesa 2.
0: Felisa, usted me inspira los sentimientos más puros. Sentimientos puros.
1: Los sentimientos salen puros.
0: Y al mismo tiempo una pasión desgarradora. Desgarradora.
1: ¿Desgarradora?
0: Sí. Es como el gorjeo de los pajarillos después de la tormenta. El gorjeo de los pajarillos.
1: ¡Pío, pío!
0: No, después de la tormenta.
1: ¡Glu, glu!
0: Felisa, lo que yo quiero decirle es que estoy tan ilusionado con este encuentro que pienso que...
1: ¡Hey!
0: Muy bien.
1: Sí, que muy
0: Felisa,
1: bien.
0: Lo que yo quiero decirle es que estoy tan ilusionado con este encuentro que podría...
1: ¡Hey!
0: Muy bien. Felisa, lo que yo quería decirle... Sí. Termine con esa música.
1: Dice que quiere la otra música.
0: Felisa. Basta. No lo soporto más.
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0: mata. No lo soporto más. Felisa. Desde que usted dejó de hablarme, añoro la cadencia de sus palabras. Echo de menos esa melodía.
1: ¡Acatá!
0: Usted otra vez, váyase de aquí. No, usted no, por favor, quédese.
1: Parecía.
0: Váyase de aquí. Usted quédese. Váyase de una vez. Quédese. Váyase, usted quédese ahí. Si hace lo que le pido, le pagaré. No se lo decía a usted. Me estaba hablando con él. ¿Cómo podría pensar en pagarle? Ha sido un malentendido, Felisa. Empecemos todo nuevamente.
1: ¿Cómo no? Todo nuevamente.
0: Bueno, está bien, toque. No, a él le decía. Felisa, usted tiene que perdonarme por lo que pasó el otro día en la plaza. Reconozco que estuve muy impulsivo, pero usted, ¿por qué escapó de ese modo? A la vista de todo el mundo. Sí, es cierto que yo corría detrás de usted, dando aullidos. Pero yo la corría para reparar mi falta, Felisa. Solo quería devolverle su traje de baño. Comprendo que está ofendida conmigo, que me exige una satisfacción. Yo puedo darle mucha satisfacción, Felisa. Vea, conozco un lugar precioso, rodeado de pinos, con un lago, las montañas. No parece un hotel. Felisa, deme otra oportunidad.

0: feliz en la oportunidad, yo no soy crítico por el mundo. ¿En serio, feliz en la vida? Entonces, ¿me perdonan? ¿Usted también me ama? Soy el hombre más dichoso del mundo.
1: Muy bien, muchas gracias. Felicitaciones. Gracias, igualmente, muy bien. Estoy muy satisfecho. No tenía muchas expectativas.
0: ¡Ahí viene Felisa! ¡Esta vez viene de verdad! ¡Toquen, toquen!

0: Este asunto de la influencia de la semiología estructuralista musicológica en las obras de Mastropiero me tiene mal. Hay algo en Mastropiero que no sé qué es, pero me provoca rechazo. Yo reconozco que es un compositor importante, pero hay algo de él que no me gusta nada, ¿no?
1: Claro, usted lo valora, Mastropiero, pero como ahora tiene que escribir esa tesis sobre él, empieza a y lo tiene que hacer por obligación, además. Eso entonces convierte al personaje de Mastropiero en un ser amigable, admirado y demás, en lo contrario, en una figura demandante, exigente, digamos, es un padre autoritario. Y usted, por lógica, en un caso así, se pone negativo, se revela ante la autoridad.
0: Como en fotografía. Se revela el negativo.
1: No. A ver. Digamos que para usted Mastropiero es una figura contradictoria.
0: Claro que es una figura contradictoria. Eso aumenta mi exigencia. Aparte, la miniserie de problemas que tenía se está transformando en un culebrón ya, porque la verdad que cada vez tengo más problemas. Aparte de la tesis que tengo que presentar, mi chica me abandonó. Y ando mal de salud. Además del disgusto, a cada rato me enfermo de otra cosa. Menos mal que mis amigos me bancan, me soportan, pero si no...
1: Sí, usted dice, además del disgusto, me enfermo. Cuando en realidad usted se enferma a causa del disgusto. Claro, la mente influye mucho en el cuerpo. Usted está somatizando. No es el cuerpo. Es la mente. La mente.
0: Si quiere que me lamente, me lamento. ¡Ay! ¡Ay! ¡Ay, muchachos, qué suerte que están acá! Mi chica me abandonó. ¡No! Y ando mal de salud.

0: somatizaba.
1: Vamos a estar junto a ti en la adversidad.
2: Tengo dolor,
1: no vas a estar ni un minuto en soledad.
2: Tengo angustia,
1: ahora no debes quedarte a solas con tu dolor. No puedes estar solo.
2: Tengo triquinosis.

0: con su amor enseguida te curarás.
1: Menos mal.
0: Vas a vivir una vida sana y de mucha paz. Una vida sana, sana.
1: Gracias.
0: Culito de rana.

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1: Los críticos recién comenzaron a... ¡Ah! Recién comenzaron a apreciar las obras de Mastro Piero cuando ya era grandecito. Cuando ya eran grandes hitos en la historia de la música. Por ejemplo, un conocido crítico se refirió a Mastro Piero. Punto. Con esto termino. Con estos términos. Le falta el... Con estos términos. No le han puesto... ¿Cómo es? Arriba la T. Ahí. A veces se borra... ¿Cómo es? La diéresis. No tiene... Mastro Piero se ha creado fama de artista espiritual, pero come todo. Pero con métodos. Con métodos pocos. Claro. Con métodos poco claros. Podríamos llegar a admirarlo siempre. ¿Y cuándo tomaremos? Siempre y cuando tomáramos en cuenta su tenaza. Su tenaz ambición. Tenaz, en el medio no hay nada, ambición. En los más prestigiosos foros internacionales en que estuve excitado, en que estuve excitado, muchas veces, ¿eh? Muchas veces he citado el fracaso de su operación. El fracaso de su ópera. Sion y el judío era antes. Y el judío errante, que se basaba en una vieja leyenda hebrea. En una vieja leyenda hebrea. Me di cuenta enseguida. No podía ser. Hebrea va con H. Oh, sí, sí. Una pavada. Siempre dije que dicha ópera fracasó porque no muestra los sexos. Dos. Los dos sexos. No muestra los éxodos de dicho pueblo. Y por eso Mastro Piero soportó. Ha batido un huevo. Ha batido un nuevo fracaso. Por esos días Mastro Piero enfrentó grandes problemas. Chocó con la bici, con las vicisitudes más adversas. Por entonces conoció a los condes de Freistadt y cuando ya no podía más, acudió a la condesa. Ella lo conectó a Mastro Piero con el agregado cultural de la Embajada de la República de Banania. Aquí termina la anécdota, pero él te mató. ¡Da vía, da! ¡Pará! Más. Pero el tema todavía da para más. Esto es todo.

0: 800 más 800.
1: Sí, una vez más, sí. Lo arruinaste todo, todo, todo.
2: Eres injusto, César Augusto.
1: Yo soy injusto. Cuando vos lo echaste todo a perder.
2: No, no eché nada a perder.
1: Ah, no.
2: Estaba echado.
1: Pero por favor, ¿de qué estaba
2: echado? Me encontré los papeles mal ordenados. Me faltaban los signos de puntería. Estaba lleno de faltas de horticultura. ¡Josú!
3: Y del humor cerramos con algo tranca.
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3: Esto es Prayer for the Dying, de Seal. Tema noventoso, para cerrar en este miércoles. Señora, señor, chico, chica, a las 2 de la mañana nos encontramos mañana. Gracias por estar, abrazo grande, disfruten la música. Déjense llevar por este capo de Seal.

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0: 5 de la mañana en la República Argentina, en estos momentos en Buenos Aires y alrededores. 5 grados 7 décimas la temperatura, humedad 93%. El cielo se encuentra despejado. El pronóstico del tiempo indica para hoy una máxima que llegaría a los 13 grados. Miércoles con sol. Atención, estos son los principales títulos del día.
1: A las 5 de la mañana, 10 títulos. Uno.
0: Diego Santilli juró como jefe de gabinete con la presencia de 14 gobernadores y de Adorni. Viene una etapa de seguir avanzando con las reformas que hemos llevado adelante con el presidente y con los gobernadores, obviamente también. Hay que entender que cada provincia tiene su realidad, sus historias, su futuro, sostuvo Santilli a minutos de asumir formalmente. Los mandatarios provinciales, además de modificar su agenda para estar presentes, pasaron por el despacho del flamante jefe de gabinete para desearle éxitos. Respecto de la convocatoria, los mandatarios provinciales, fuentes de Casa Rosada aseguraron que se trató de una invitación de presidencia. Lo explicaron como una deferencia en el vínculo con los gobernadores que Santilli trazó desde que llegó al gabinete en la cartera de Interior en noviembre pasado.
1: 2.
0: Javier Milei participó de la celebración del 4 de julio en la Embajada de Estados Unidos en Argentina. Se trata de un gesto inédito, ya que ningún mandatario argentino había asistido a una ceremonia similar. El evento fue ayer en la residencia del embajador Peter Lamelas. También estuvo el jefe de gobierno porteño Jorge Macri. El llamado a la inversión fue uno de los ejes centrales del discurso del embajador. Es ahora el momento de confiar en la Argentina. Es ahora el momento de invertir en la Argentina. Es ahora el momento de abrir puertas y cerrar acuerdos, generar empleos y construir juntos, enumeró el diplomático. El presidente Milei fue invitado por Donald Trump a la celebración por 250 años de la independencia norteamericana, pero hay dudas sobre su asistencia.
1: 3.
0: Julio comienza con aumentos. El inicio del nuevo mes llega con incrementos en transporte público, las tarifas de los servicios, cuotas de prepagas, colegios privados en la ciudad y algunos alquileres con la actualización por inflación. El valor del pasaje en trenes del área metropolitana se incrementará 8,6%, por lo que el mínimo pasará a costar 380 pesos. Por su parte, los colectivos tendrán un incremento del 2 al 4,1%, mientras que el viaje en subte pasará a costar 1.621 pesos. En cuanto a los peajes, los autos abonarán 6.412 pesos en las autopistas Perito Moreno y 25 de Mayo y 2.666 pesos en la autopista Ilia.
1: 4.
0: Extienden hasta fin de año la importación de alimentos y medicamentos con reducción de impuestos. Una resolución de ARCA prorroga hasta el 31 de diciembre la medida que venció ayer martes y contempla la eximición del pago de IVA y ganancias. Los importados crecen en participación, pero aún tienen un bajo peso en las góndolas comparado a otros países. Su presencia sirvió para ampliar la oferta y contener, en algunos casos, las subas de precios. La entrada de alimentos y bebidas provenientes del exterior implicó 2.293 millones de dólares en 2025, 56% más que en 2024.
1: 5.
0: La justicia avanza con las concesiones viales y le otorgó a privados la operación de 1.871 kilómetros de rutas. Los tramos Pampa y Sur, Atlántico Acceso Sur, dejan de estar bajo control de la empresa estatal Correos Viales y pasan a manos de los consorcios que se impusieron en la licitación de la etapa 2A. El ministro de Economía, Luis Toto Caputo, confirmó la noticia a través de su cuenta en la red social X. Seguimos avanzando desde el gobierno con la red federal de concesiones mediante inversión 100% privada, escribió el funcionario. Los tramos involucrados son dos: el tramo Pampa, que corresponde a la ruta nacional 5, y el tramo Sur Atlántico Acceso Sur, que incluye a la ruta 3, la ruta nacional 205, la ruta nacional 226 y la autopista Ezeiza Cañuela, Richeri y Jorge Newbery. 5 de la mañana, 5 minutos, primeros temas del deporte. Mariano Genizo, buen día.
2: Buen día, Eduardo. Scaloni confirmó las incógnitas que se mantienen de cara al encuentro ante Cabo Verde en el reparto de pecheras. Antes de la práctica, Lionel Scaloni entregó 10 para los habituales jugadores titulares de campo y las restantes para los 3 que pelean por meterse en el equipo. De esta manera se confirman las disputas por un puesto en la zaga central, otro en el lateral izquierdo y el lugar del centro delantero. Francia, con un Mbappé incontenible, goleó a Suecia y ya está en octavos. En New Jersey, Francia venció 3-0 a Suecia con doblete de Mbappé, que igualó a Messi como goleador del Mundial con 6 tantos, y otro de Barcola. Los galos ahora se medirán el sábado ante Paraguay por los octavos de final.
1: 6.
0: El gobierno nacional abrirá una investigación interna por las compras que hizo Adorni con tarjetas de crédito de funcionarios de la vocería. La decisión fue comunicada un día después de que la directora general de la Subsecretaría de Comunicación y Actos de Gobierno, Laura Schiuma, declarara ante la justicia que financió con su tarjeta Adorni para que comprara un monitor gamer por un valor de 2.185.000 pesos y que él luego le devolvería el dinero en efectivo. La operación se registró el 19 de agosto de 2025, cuando el vocero aún no había sido designado jefe de gabinete y percibía un sueldo de alrededor de 3 millones y medio de pesos mensuales.
1: 7.
0: Condenaron a perpetua a 3 acusados por el asesinato del empresario Gabriel Iso en San Antonio de Padua. Fueron encontrados culpables de los delitos de robo agravado por el empleo de arma de fuego, portación ilegal de arma de guerra y homicidio criminis causa. Queda por ser juzgado otro delincuente que no pudo estar presente por problemas médicos. El crimen de Iso ocurrió el 9 de junio de 2023, cuando un grupo de delincuentes ingresó a la vivienda de la familia durante la madrugada y fue enfrentado por Iso, quien intentó repeler el ataque con sus propias armas. Al desatarse el tiroteo, el empresario recibió 4 disparos y luego heridas de arma blanca que le causaron la muerte en el lugar. Su esposa también fue víctima del ataque de los ladrones, pero sobrevivió tras ser apuñalada, golpeada y recibir disparos que le provocaron la pérdida de un ojo.
1: 8.
0: Entró armado al colegio y en plena clase hirió de un balazo a un compañero. Herida fue en la zona del antebrazo izquierdo. El chico permanece internado en la localidad neuquina de Cutralcó. Las autoridades educativas neuquinas confirmaron que el hecho ocurrió porque un alumno ingresó con un arma de fuego al establecimiento. La tía del adolescente que resultó herido contó que recibió un llamado desde la escuela en el que le dijeron que su sobrino había tenido un accidente. Dijeron que hubo una explosión en la escuela, con lo cual me acerco. Los directivos no me sabían decir qué había pasado exactamente y aseguró: no es la primera vez que encuentran un arma de fuego en la escuela, y adelantó que iba a hacer la denuncia.
1: 9.
0: La fiscalía ordenó peritar el teléfono celular de Ernestina Pais. El objetivo es establecer si la conductora estaba hablando por ese dispositivo en el momento de producirse el accidente, y en caso de corroborarse esa posibilidad, la persona que intentaba comunicarse sería convocada a prestar la declaración correspondiente. Por otra parte, se aguardan los resultados de los exámenes de sangre y orina, mediante los cuales se podrá saber si la mujer había ingerido alcohol u otras sustancias.
1: 10.
0: Angustia y furia en Venezuela. El gobierno mantiene el cerco militar en La Guaira y complica la búsqueda de desaparecidos bajo los escombros. En tanto, sobrevivientes de los terremotos en Venezuela alertan sobre la falta de comida y señalan: agarramos las sobras de los militares. 5-10 minutos más del deporte, Mariano.
2: México eliminó a Ecuador de manera inapelable y se ilusiona con un gran mundial. En el mítico Estadio Azteca, México superó de principio a fin a Ecuador y lo derrotó 2-0 con goles de Julián Quiñones y Raúl Jiménez. Ahora en octavos, el equipo del Vasco Aguirre espera por Inglaterra o la República Democrática del Congo. Noruega le ganó sobre el final a Costa de Marfil y ahora va por Brasil con un gol de Haaland en el cierre del partido. Noruega venció 2-1 a los marfileños en un partido muy parejo que se definió por detalles. Brasil será el próximo rival de los nórdicos el domingo en New Jersey.
0: 5:10 de la mañana. ¿Qué va a pasar con el tiempo en las próximas horas? Escuchá este anticipo.
3: Una importante masa de aire antártico invade la República Argentina de sur a norte. Ya se encuentra presente en la Patagonia Argentina y lo hará al centro del país en su desplazamiento en las próximas horas. Hoy mínima de 3 y máxima de solo 14 grados en Buenos Aires. Mañana miércoles mínima de 3, heladas generalizadas en el conurbano y el cielo parcialmente nublado. El día más frío de la semana parece ser este jueves, cuando la temperatura mínima rondará los 0 grados y la máxima no superará los 10 aquí en Buenos Aires, mientras que en el interior del país las temperaturas pueden llegar hasta 12 grados bajo cero, así lo informó el Servicio Meteorológico Nacional. Lucas Berengua, Meteorología, Radio La Red.
0: 5 grados 7 la temperatura en Buenos Aires, humedad 93%, presión 1016 hectopascales, visibilidad 10 kilómetros, el cielo está despejado. El sol sale a las 8 de la mañana, un minuto. Estos fueron los títulos del reporter. Por aquí pasa la información.

Mete Gallardo, aguanta Quiñones, pelota por dentro, gambetea Alvarado, va Quiñones, metió para Quiñones, parece adelantado, pero vamos, corre Quiñones, llega Jiménez, engancha Quiñones, tiro al arco.

0: México. Gol de México, gol mexicano. Lo hizo Quiñones a los 21 minutos del primer tiempo. Hace explotar el Estadio Azteca. Todo Ecuador se quedó pidiendo fuera de juego. El tema es que creo que partía del propio terreno, por eso estaba habilitado. Es cierto que estaba por delante de todos los ecuatorianos.
1: Era rodar y rodar.
2: No necesitó ninguna manito.
3: No. No hizo falta. No hizo falta porque México ganó muy bien.
2: Saludamos a todo el pueblo de México.
3: Saludémoslo.
2: Nos escuchan desde México. A ver si nos sorprenden con algún mensaje.
3: Obvio, hay que saber reconocer. Ayer México jugó un partidazo. Yo no recuerdo a una selección mexicana jugando en el nivel que jugó ayer México contra Ecuador.
2: Con la autoridad con la que jugó.
3: Con la autoridad.
2: Yo no sé si es porque se sienten anfitriones, locales, porque
3: hay algo
2: el respaldo del público también los empodera. Pero la verdad que ayer se vio una selección que yo no sé si se pone el traje de candidata, pero que por lo menos va a llegar lejos.
3: No le hicieron goles en lo que va del Mundial. Y ayer, en el partido más exigente, mostró su mejor versión. Lo eliminó futbolísticamente Ecuador del partido, le ganó muy bien, 2-0. ¿Se pueden puntualizar errores en Ecuador? Sí. Pero fue más mérito, creo que de México, de cómo lo anuló y cómo jugó el equipo del Vasco Aguirre. Gran victoria y enorme relato de Alejandro Calumite que escuchamos.
2: Gran transmisión de Radio La Red, bueno, como cada uno de los días, pero cuando vivís un partido tras otro, con análisis posterior y previo a cada encuentro, vas viendo que Radio La Red es la radio del Mundial y está a la altura de una Copa del Mundo que la verdad nos va sorprendiendo por el nivel de varias selecciones y porque vemos estadios también con una gran cantidad de público y con expectativa, ¿no?, en la previa.
3: Es el Mundial de los goles por un lado y de estadios llenos, completos, como había pasado en Estados Unidos 94, en el otro Mundial que se realizó en ese país.
2: El Ecuador de Becasese fue la victoria ante Alemania y listo, y se volvió.
3: Sí, y Becasese renunció, o mejor dicho, no va a renovar, para decirlo correctamente. Se despidió de Ecuador con bonitas palabras, pero con una despedida quizá pronta para lo que Ecuador, después de la victoria con Alemania, había ilusionado.
2: 5:15 en la mañana. ¿Hay información? Claro que hay información. Vení que nos acompañás para recorrer los títulos de A24.com. Javier Milei le tomó juramento a Diego Santilli como nuevo jefe de gabinete. Pasó de todo, hubo jura, hubo abrazo entre Milei y el flamante funcionario del área de gabinete. Y también hubo un abrazo triple, incómodo para Santilli, me parece, a juzgar por lo que a mí me tocó ver en las imágenes, cuando Adorni se incorporó porque el presidente lo llamó para abrazarse. Jessica Sirio pidió que el video de los dólares no sea incorporado como prueba en la causa contra Martín Insaurralde. Con dos goles de Mbappé, Francia le ganó a Suecia 3-0 y se clasificó para octavos de final del Mundial 2026. Lo pone a 24.com como tema relevante y claro que lo es porque Francia es cosa seria.
3: Sí, ayer por momentos parecía que regulaba el partido. Francia, cuando acelera, juega a otra cosa.
2: Me puedo equivocar. ¿Juegan un ritmo un poco superior al resto de las selecciones?
3: Sí, pero tienen falencias.
2: Tienen falencias. Cuando toca es muy parecido a Argentina.
3: Sí.
2: Aunque tiene particularidades de algunas individualidades o figuras como Lice, el propio Mbappé. Hay 4 o 5 jugadores que son de otro planeta, pareciera.
3: Y
2: ¿no?
3: Yo creo que con respecto a Argentina tiene más explosión, en más futbolistas. Argentina la tiene en Messi, ¿no?
2: Ajá.
3: Esa lucidez en los últimos metros. Francia tiene los que nombraste y la verdad que ayer marcaron la diferencia. Y Mbappé alcanzó a Messi en la tabla de goleadores de este Mundial con 6 goles y quedó a 1 de la tabla general de goleadores de la historia de los Mundiales, 18 contra 19 de lío.
2: Contra 27 años que tiene Mbappé, ¿no?
3: Claro, exactamente.
2: Claro, quedan es un pibe.
3: 2 mundiales mínimo, dos mundiales más.
2: Enseguida me contás acerca de las falencias que detectaste en la selección Francia. El dólar oficial subió por segunda jornada consecutiva y alcanzó un nuevo máximo del año. Ravier despegó al gobierno de Adorni, elogió a Santilli y habló de la alianza parlamentaria con el PRO. Lo firma Estela Gárnica para 24.com, quien también habla sobre Mientras define si viaja a Estados Unidos, Milei participó del acto por el Día de la Independencia en la Embajada Norteamericana. 5:18, ya estamos en marcha, hoy es miércoles, más allá de estar mundializados, hacemos un cortecito a las 5:30, después de los títulos, te damos un tiempito para que destaques, saber quién es el motorcito de tu vida, para que nos cuentes quién es ese ser especial. Va todo, vale absolutamente todo. Puede ser un familiar, un amigo, a veces muchas mascotas se incorporan, claro, al motorcito de tu vida. 11, 23, 24, 22, 22, como excepción, hoy permitimos audios con tu nombre y el lugar desde donde estás escuchando Radio La Red. 11, 23, 24, 22, 22, dejás allí tu mensaje, que sea breve, así podemos escuchar muchos de ellos. 5:19, buen miércoles para todos.
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0: de la mañana. Santilli juró como nuevo jefe de gabinete con la presencia de Adorni, título principal del Popular. Esto se repite en todos los matutinos. La imagen de Haaland, Noruega, de la mano de Haaland, está en octavos, eliminó 2-1 a Costa de Marfil y fue un resultado que se ajustó a lo que pasó en el partido, ¿no?
1: Sí, lo ganó bien, un partido muy parejo, pero Haaland sobre el final puso la diferencia definitiva. Noruega ahora va con Brasil.
0: Santilli asumió ante gobernadores y Milei llamó a Adorni para el abrazo, titula Clarín. Vuelven a subir colectivos, subtes y peajes en la ciudad y en la provincia. El boleto de colectivo se va a 820 pesos. Hay 7 millones de personas que ya no pueden tomar créditos en los bancos. El aumento en la cantidad de deuda trazada en las familias por préstamos para consumo, saldos de tarjeta, ya expulsó casi a 7 millones de personas del mercado del crédito. El gran tema de la economía cotidiana. Página 12, con el título principal, La ciencia atomizada. El gobierno dio otro paso decisivo en la destrucción del sistema científico y la soberanía energética. Un centenar de investigadores y trabajadores altamente calificados fueron despedidos de la Comisión Nacional de Energía Atómica, encargada de la operación y el desarrollo de las centrales nucleares y de sus aplicaciones medicinales. La gendarmería reprimió a los afectados en los pasillos de la CNEA. La ciencia atomizada es el título de página 12. Y aquí muestra la imagen de Daniel Melingo, que murió a los 68 años, fue parte de los abuelos de la nada, los Twist, y acompañó a Charly García antes de reconvertirse en tanguero. Vamos a La Nación. En tapa, Venezuela asediada por el hambre y las infecciones. Aprender, el mejor resultado en lengua en una década. Así lo informó ayer Capital Humano. Evaluaron a alumnos de sexto grado, una nota positiva en materia de educación. Dibu Martínez entra en su etapa favorita. Los mata, mata. ¿Qué dice Olé?
1: Olé habla de Mbappé y de Francia. 3-0 a Suecia. Cuco Mbappé. La bestia no para. Hizo otros dos. Lleva 6, igual que Messi, y quedó a 1 de Leo como máximo goleador histórico al subcampeón que jugará ante Paraguay en octavos. Les sobra poder de juego, dice Olé.
0: 5:23 en la mañana con 5 grados 2 de temperatura. Te cuento. Portada de Crónica, títulos principales. Más allá de la asunción de Santilli, en alza, el dólar cerró junio cerca de 1.500 pesos. Audiencia clave en el caso Loan, duro reclamo de la madre de Loan a Laudelina. María Noguera se descompensó tras exigir a su cuñada que cuente toda la verdad. También declaró el papá del menor desaparecido en 2024. Juegan hoy Inglaterra a Congo, Bélgica a Senegal y Estados Unidos a Bosnia. Estados Unidos es el único de los anfitriones que debiera ganar para que los tres sigan en carrera.
1: Exactamente, ya Canadá y México están en octavos de final. Lindos partidos en el día de hoy, todos para escucharlos por la red. Y creo que varios de ellos quizá nos deparen alguna sorpresa.
0: Ojalá sea así, ojalá. 5:24, te recuerdo, hoy pasado los títulos de las 5:30 de la mañana, te escuchamos. Queremos darte un tiempo, como lo hacemos todos los miércoles, el motorcito de tu vida. Nos dejas un mensaje breve, escrito o en audio, que sea breve, así podemos escucharlo al aire. 11 23 24 22 22. Buena mañana de miércoles.

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0: vida, la vida. La vida y los números, tanque.
1: Vamos.
0: Vamos a la ciudad de Buenos Aires, que salió anoche el 33. 1533.
1: Cristo.
0: Salió el 92 en la provincia de Buenos Aires. 5.992.
1: El médico.
0: El 3 en Santa Fe, 1.413.
1: La Yeta.
0: 91, primer premio en Mendoza, 3.191.
1: Excusado.
0: 54 en Córdoba, 2.154.
1: La Vaca.
0: Salió el 10 en Entre Ríos, 3.110.
1: La Leche.
0: El 42, primer premio en la nocturna de Montevideo, 1.142.
1: Las Zapatillas.
0: Estos fueron los números.
1: Pasó la toma.
0: Gracias.

0: A las 5:30 de la mañana, 5 grados 2 décimas, la temperatura alta, humedad 93%, cielo despejado, hay neblina, reduce la visibilidad a 8 kilómetros.
1: 1.
0: El portavoz de Casa Rosada señaló, para el gobierno la economía va bien e insistió en que lo peor ya pasó. En esa línea, Adrián Rabier adelantó que los datos anticipados marcan que la inflación de junio perforaría el 2%.
1: 2.
0: Julio comienza con aumentos. El inicio del nuevo mes llega con incrementos en transporte público, tarifas de servicios, las cuotas de las prepagas, colegios privados y algunos alquileres con la actualización por inflación. El valor del pasaje en trenes en el área metropolitana se incrementa 8,6%.
1: 3.
0: La justicia anuló el DNU de Javier Milei que le dio a Migraciones la potestad de otorgar la ciudadanía. Dejó sin efecto la decisión del gobierno de quitarle al Poder Judicial esa facultad y pasarla a la Dirección Nacional de Migraciones.
1: 4.
0: Quiso entrar a robar una casa, pero quedó colgado de una reja. Lo detuvieron y ya lo liberaron a pesar de tener un frondoso prontuario. Ocurrió en el barrio Las Avenidas, en Mar del Plata. En el video se puede ver con claridad la cara del sospechoso y varias manchas de sangre tanto en el rostro como en los brazos al momento de ser detenido.
1: 5.
2: Otro día negro para los argentinos en Wimbledon. En el segundo día de competencia en el cuadro principal del Gran Británico perdieron todos los argentinos que se presentaron: Román Burruchaga, Francisco Cerúndolo, Tommy Echeverry, Mariano Navone y Nadia Podoroska. Hoy juega Solana Sierra por la segunda ronda ante Coco Gauff, la norteamericana.
0: Frío para hoy, 13 grados la máxima con sol. Mañana jueves, el día más frío de la semana con un grado de temperatura en Buenos Aires, una máxima de tan solo 10.

0: otra vez. Buen día. ¿Qué te iba a decir? El motorcito de mi vida es mi señora Mirta y mi mascotita Canela, que me ayudan todo el día a acompañarme. Muy bien, muchas gracias, muy lindo el programa, lo tuyo y lo del tanque. Gracias, chao, hasta luego.
1: Muchas gracias, amigo. Hola, gente querida. Adriana de Almagro, mis motorcitos, por supuesto, mi familia y también ustedes, a quienes diariamente los espero para informarme. Excelente. Gracias, Adriana. Un beso grande.
2: El motor de mi vida son mis hijos, mis nietos, amigos y compañeros del centro de jubilados con los que viajamos y nos divertimos mucho. Mi nombre es Mirta.
1: Hola, dice Gachu. El motor de mi vida son mis hijas. Me encanta el comienzo del programa con las 10 noticias. ¿Desde dónde nos escribe Gachu? Desde Japón.
3: Qué grande, Gachu.
1: Aguante el pueblo japonés. Está caído por la derrota.
3: Oye, un saludo de mi parte para Gachu.
1: 534.
4: Hola, Edu. Buen día. Te habla Martín de Moreno, pero vivo en Brasil. Quería mandar un saludo a toda la mesa. Los escucho todos los días. Bueno, ilusionado por Argentina y mi motorcito de todos los miércoles es mi perrito Silvio. Él me da fuerza para seguir todos los días. Un abrazo para todos.
1: Betty nos escribe desde Posadas, Misiones. El motorcito de mi vida, mi madre y mi hijo, para salir de casa a las 6 y volver 20:30. Hola, Betty de Posadas, soy docente. Saludos, chicos, los escucho, los miro todas las mañanas. Gracias, Betty, que tengas un lindo día.
5: Buenos días, Eduardo. Buenos días, tanque. Los veo todos los días. Muy bueno el programa. El motorcito de mi vida es mi hermano Luis, que en este momento está cursando una grave enfermedad. Saludos para todos. Soy Nelly.
1: Y Miriam, que nos escribe por aquí, dice: hola, chicos, ¿me saludan? Soy Miriam de Santa Fe. Y es mi cumpleaños. Feliz cumple, Miriam. Bueno, es el motorcito de mucha gente, seguramente.
6: Buenos días, ¿cómo va esto? Soy Gonza de Olivos. Mi motorcito son mis viejos, gracias a Dios los tengo. Mis dos hijas y mi esposa. A mí me tocó acompañar a mi vieja a la parada del bondi, porque mi viejo está saliendo de una cirugía y por estas cuestiones de la vida, bueno, devuelvo los favores. Que tengan un muy lindo día.
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1: Buen día, buen día, buen día, Eduardo. Tanque, Mariano, equipo del reporter. Desde que me enteré que sería mamá de Lucio, la vida me cambió. Hoy con 18 años es más que nunca mi motor y mi razón de vivir. Feliz miércoles. Qué lindo mensaje.
3: Muy lindo.
1: Que sean felices.
8: Buen día, muchachos. Alejandro es mi nombre. Viajando por la Ruta 9. Muchísima niebla. Motorcito de mi vida. Mi familia. Jimena y Joaquín. Y Francia es una verdadera máquina. Un abrazo. Buen día.
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1: 5:36 en la mañana. Buen día, los escucho siempre. Mi nombre es Flavia. Mi motorcito es mi hijo Matías. Él es mi motivo de todos los días. Saludos desde el pueblo de Garza, Santiago del Estero. Abrazo grande. 5:37. Gracias a todos. La que

0: 5:37 en la mañana. Vení que repasamos y te vas sumando al reporter en este 1 de julio. Arrancamos el mes, Día del Arquitecto y Día del Ingeniero Químico. Para todos ellos, vaya nuestro abrazo.
1: Por supuesto.
0: También el Día del Historiador. Saludamos a todos aquellos que nos hacen entender un poco de qué se trata la historia y de dónde venimos. Y hoy se fundan dos clubes, ¿no? Un día como hoy se fundaban dos clubes allá en el tiempo.
1: Exactamente. 115 años para Nueva Chicago, 114 para Almirante Brown.
0: En 1974, es decir, pasaron 52 años, fallecía Juan Domingo Perón, militar, político, tres veces presidente de la República Argentina. Para los que se van sumando al reporter, les contamos la información. Por ejemplo, en Perfil Digital, Santilli amplía la coalición oficialista, pero en el gobierno advierten que no hay ninguna alianza con el PRO, le agrego yo, por ahora. El Banco Central decretó otra vez el pico de la mora, pero en los bancos advierten que el deterioro continuará. Milei es el primer presidente argentino en celebrar la independencia de Estados Unidos en la embajada norteamericana. Esto ocurrió ayer. Y por último, hablamos de Jessica Sirio, que solicitó que el video de los dólares no sea usado como prueba en la causa contra su ex Martín Insaurralde. Hoy tres partidos, enseguida te contamos cómo es el cronograma para este miércoles en la Copa del Mundo.
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3: Hoy asume como nuevo jefe de gabinete de ministros el Colo Diego Santilli.
4: Vamos a trabajar para sacar todas las reformas que la Argentina necesita.
5: Vamos a seguir bajando la inflación, vamos a seguir bajando la pobreza, vamos a seguir bajando la indigencia. Vamos a hacer grande a la Argentina nuevamente. ¡Viva la libertad, carajo!
6: Manuel Adorni, ¿por qué, en qué se equivocó según vos?
4: Que yo no tengo que juzgar la situación. Yo tengo que asumir un rol que es el que el presidente me acaba de dar. Manuel Adorni va a ir a defender en la justicia sin fueros y privilegios y ahí irá. Pero yo no tengo que determinar cuál fue la visión de uno u otro.
7: Esta semana salieron muy duros Bernie y Xi en la legislatura diciendo que Kicillof es un candidato de izquierda, albertista y no sé cuántas cosas más, y que no es el candidato natural del espacio.
8: No, yo no quiero entrar en internas, porque además con todos los compañeros que vos me nombrás, yo tengo el teléfono y puedo llamarlos, o me pueden llamar tranquilamente que les voy a atender el teléfono, cosa que he hecho permanentemente, ¿no? Solo decir que no sé de qué izquierda hablan. Axel Kicillof es el presidente del Partido Justicialista de la provincia de Buenos Aires. No lo veo ni trotskista ni marxista al Partido Justicialista de la provincia de Buenos Aires, y es el gobernador que ganó con el primero con el 52 y con el después con el 48% de los votos. O sea que eso.
9: Para mí, obviamente, este cierre, esta despedida es muy dolorosa, porque por las ilusiones que yo me hice cuando tomé este proyecto, por lo mal que terminó, por el esfuerzo en el que yo arrastré a mucha gente, especialmente a los jugadores. Los jugadores han sido de una capacidad de esfuerzo enorme.
10: El fútbol es así, los resultados son los que mandan, y hoy toca despedirme de una familia hermosa, maravillosa. Pero con mucha gratitud y con mucha tranquilidad y mucha paz interior, ¿no? Que hemos dado todo.
0: Y allí teníamos las voces del día. Primero, en una jura atípica con varios gestos y varios hechos que serán analizados en la jornada de hoy, como el abrazo entre Santilli, Adorni y el presidente Javier Milei. En la previa a la jura, Milei y Santilli se alternaron para decir: vamos a seguir bajando la inflación, la pobreza y la indigencia, dejando ese mensaje. Y yo creo que ayer se dio vuelta la página de Adorni en el gobierno, porque el propio Santilli, flamante jefe de gabinete, dijo: Adorni va a tener que ir a defenderse a la justicia sin fueros y sin privilegio. Yo no tengo que juzgar la situación, yo tengo que asumir un rol que es el que me encomendó el presidente de la nación. En la provincia de Buenos Aires, la palabra de Charlie Bianco. ¿Qué dijo el ministro del gobierno de Axel Kicillof? Que Kicillof no es marxista, se defendió de las críticas, pero se mostró conciliador, puertas adentro del peronismo. Dijo que Kicillof no solo es el gobernador bonaerense, sino que además es el presidente del partido en la provincia de Buenos Aires. Es decir, mostró sus argumentos para decir que no quiere romper con el kirchnerismo ni con ninguna pata del peronismo de cara a 2027. Y dos que se despiden, Tanque.
1: Sí. Bielsa, durante más de una hora y media en conferencia en Uruguay, dando explicaciones, despedida de Bielsa, respondió absolutamente todo a la altura de lo que siempre ha sido Marcelo Bielsa, más allá de resultados y de gustos. Y por otro lado, Sebastián Becasese, que dejó de ser el técnico de Ecuador tras la eliminación a manos de México.
0: Perdiste, te vas.
1: Y sí, lo había anticipado, no había mucha vuelta con él.
0: 5:42, la temperatura en Buenos Aires a esta hora, si te estás levantando, 5 grados 2 décimas.
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8: ¿Qué? ¿Es la hora indicada? Mire, 6:45.
9: Es la hora indicada, es la hora justa.
8: Claro que sí. Y está Lucas Berengua. Lucas, buen día.
10: Hola, hola, muy buen día. ¿Cómo están?
8: Muy bien. Frío y frío en serio, ¿no? En estos días.
10: Ahora sí, frío polar de origen antártico que ya se nuclea en todo el centro del país y se estaciona por varios días. Buenos Aires con 5 grados a esta hora, neblina, zonas con visibilidad reducida por algún banco de niebla y en el conurbano temperaturas que localmente pueden estar por debajo del punto de congelación. A esta hora la visibilidad en Buenos Aires es de 8 kilómetros, en otros puntos del conurbano estamos entre 2 y 5 kilómetros. Para esta tarde en Buenos Aires, 13 grados, el cielo parcialmente nublado. Mañana jueves, aún más frío, con mínima de 1, máxima de 10. Heladas intensas en el conurbano. El viernes, mínima de 2 y máxima de 11, con cielo parcialmente nublado. Y para el fin de semana, se anticipa de momento temperaturas entre 5 y 11 grados, con el cielo parcialmente nublado y nada de lluvias en el pronóstico.
8: Muy bien. ¿Vamos a dos ciudades o dos provincias de Argentina, le parece?
10: Cómo no, nos vamos a ir primero al sudeste de la provincia de Buenos Aires, Tandil, y sus temperaturas bien bajas a esta hora de la madrugada con 4 grados bajo cero. El cielo está mayormente nublado, temperatura de hasta 7 grados esta tarde. Mañana jueves, 6 grados bajo cero de mínima y 7 grados de temperatura máxima, con cielo despejado. Para el viernes, 4 grados bajo cero y 8 grados de máxima. Y para el sábado y el domingo, recuperándose de a poquito las temperaturas, pero siempre con mínimas por debajo de cero y máximas que estarán en torno a los 8 grados. Y por otro lado, nos vamos hacia el norte. Nos vamos a ir hoy a visitar Corrientes, donde también hace frío, pero hay otros fenómenos un poco más importantes a esta hora del día. En Corrientes tenemos 11 grados, el cielo cubierto, una máxima de 14 y probabilidad de tormentas a partir de esta tarde. Mañana jueves, mínima de 7 y máxima de 15 con cielo parcialmente nublado. Y el viernes, sábado y domingo, temperaturas frías durante la mañana y agradables a la tarde, buen tiempo, el cielo parcialmente nublado.
8: Muy bien, completísimo. Gracias, Berengo. Abrazo grande.
10: Abrazo, chau, chau.
8: 5:49 en la mañana, vení que repasamos títulos salientes del Cronista, versión digital. Santilli asumió con la misión de acelerar las reformas para darle más potencia a la economía. Fíjate, la economía aparece en primer plano. Otro tema de la economía de todos los días. Las dos caras de junio, el dólar minorista llegó a 1.500 pesos y el riesgo país retrocedió 13% durante el mes concluido. Otro título también relacionado con la economía. En menores de 35 años, la tasa de morosidad en los créditos llega a niveles del 40%. El gran tema, el endeudamiento de personas, de familias y también de pequeñas y medianas empresas. Uno de los temas de la economía a tratar por los bancos e imagino también que tiene en cuenta el gobierno. Ayer conocimos a Adrián Rabiera en conferencia de prensa cuando el nuevo vocero presidencial habló sobre la economía y dijo: la economía va bien, es por acá.
9: Necesitamos seguir por esta senda. Los números de inflación han sido buenos. El último dato, 2,1%. Seguramente el próximo dato, ya se está hablando de que va a romper el 2%. A ver si podemos romper esta inercia. Estábamos en terapia intensiva, ya nos pusimos de pie. No estamos corriendo, nos gustaría crecer arriba del 5% por año. Por ahí lo logramos, pero todavía no lo estamos logrando. Pero sí estamos de pie, estamos caminando, el paciente está mejor. Es por acá, sabemos que falta a mucha gente que hoy por ahí no la está pasando bien en ciertos sectores de la economía, sabemos que falta, pero sabemos que este es el camino y que pronto la situación va a mejorar para todos.
8: Enseguida te voy a contar detalles de la causa por la muerte de Silvina Luna. Van a realizar una junta médica, esto ya tiene fecha, enseguida te lo amplío. Tanque.
11: Algunas cortitas del fútbol argentino. Lucas Beltrán va a ser refuerzo de River, el delantero que jugó también en el Millonario en su momento, que vuelve de un paso por Europa, Fiorentina, Valencia. Martegani deja Boca, se va a ir a jugar a Independiente de Medellín, a Colombia. Lo más importante del fútbol argentino, y River muy cerca de sumar a Ángel Correa como refuerzo estelar. Lo más importante de un fútbol argentino que va calentando motores despacito. River va a jugar amistoso con Flamengo el próximo viernes en Europa.
8: Muy bien, momento clave y enseguida volamos a Estados Unidos para encontrarnos con Gustavo Yarroch y nos cuente cuáles son los temas más notorios de la selección en el entrenamiento de ayer y qué pasa hacia adelante. La muerte de Silvina Luna también es noticia. Habrá una junta médica el 4 de agosto, se ha confirmado. Se trata de un pedido que había hecho el abogado Fernando Burlando, que es el representante legal de Matías Luna, de la familia de Silvina. Matías es el hermano de la modelo. ¿Qué ha dicho Burlando? Que esta es una pericia realizada con fecha 15 de septiembre de 2025. La junta médica debe expedirse sobre cuatro aspectos de fundamental relevancia para la causa. Por eso se convoca a la instancia que acabo de mencionarte el próximo 4 de agosto. Vamos a los Estados Unidos. Allí está Gustavo Yarroch. Y ya lo ponemos al aire. Gustavo, buen día.
12: ¿Cómo andas, Edu? Te mando un abrazo grande.
8: Gracias.
12: Hoy va a viajar igual la selección argentina rumbo a Miami a la espera del partido de este viernes contra Cabo Verde, que va a comenzar a las 19 de la República Argentina, pero aquí seguimos en Kansas City con un entrenamiento que se va a dar a las 13 de la República Argentina, el último en esta ciudad, porque cuando sean las 18 de hoy, el equipo va a viajar hacia Miami para esperar el choque de los 16avos de final de la Copa del Mundo. Ayer Scaloni paró un equipo en el cual puso como lateral izquierdo titular a Facundo Medina, después lo reemplazó a Medina y lo puso a Nicolás Tagliafico, y en el puesto de centro delantero, acompañando a Messi, en el ataque lo puso primero Lautaro Martínez y después lo reemplazó por Julián Álvarez. El que está bien y recuperado y que yo creo que va a ser titular es Cuti Romero. ya muy mejorado de la molestia que tuvo en la rodilla derecha en el partido contra Austria, con lo cual lo imagino al Cuti en el equipo titular, conformando la saga central junto a Lisandro Martínez. El probable equipo tiene dos dudas, una en el lateral izquierdo, la otra en el acompañante de Messi. Por eso la probable formación de Argentina para este viernes es con Dibu Martínez en el arco, Nahuel Molina, Cuti Romero, Lisandro Martínez, y en el lateral izquierdo Facundo Medina o Nicolás Tagliafico. A mí me dicen que todavía no está dicha la última palabra. En el mediocampo, Rodrigo De Paul, Alexis McAllister, Enzo Fernández, Thiago Almada como enganche, y arriba Messi y Lautaro Martínez o Julián Álvarez, Edu.
8: Muy bien, muy bien. Gracias, Gus. Abrazo grande para vos y para todo el equipo. Ese es el gran tema, ¿no? Julián Álvarez o Lautaro. Futbolísticamente, a Lautaro se lo ve más enchufado, más concentrado en cada presentación, ¿no?
11: Está un poco mejor. No volvió bien Julián después de la lesión. También el tema transferencia del Atlético Madrid o no al Barcelona. Bueno, cuestiones que están poniendo mejor a Lautaro en esta disputa entre los dos.
8: Un tema para seguir de cerca. ATE, la Asociación de Trabajadores del Estado, tomó la Comisión de Energía Atómica en rechazo a 100 despidos. El sindicato de estatales apunta contra las autoridades del organismo. Dicen están escondidos y evitan dar la cara ante el pedido de los trabajadores. 5:56 en la mañana. Buena mañana de miércoles para todos.
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8: Santilli juró como jefe de gabinete con la presencia de 14 gobernadores y de Adorni. Viene una etapa de seguir avanzando con las reformas que hemos llevado adelante con el presidente y con los gobernadores. También hay que entender que en cada provincia hay una realidad con sus historias y su futuro, sostuvo el flamante jefe de gabinete. Javier Milei participó de la celebración del 4 de julio en la Embajada de Estados Unidos en Argentina. Dijo el embajador Peter Lamelas: es ahora el momento de confiar en la Argentina, es ahora el momento de invertir en la Argentina, es ahora el momento de abrir puertas y cerrar acuerdos, generar empleos y construir juntos, enumeró el diplomático. Extienden hasta fin de año la importación de alimentos y medicamentos con reducción de impuestos. Es una resolución de ARCA que prorroga hasta el 31 de diciembre la medida que venció ayer martes. El gobierno avanza con las concesiones viales y le otorga a privados la operación de 1.871 kilómetros de rutas. Los tramos Pampa y Sur, Atlántico, Acceso Sur, dejan de estar bajo control de la empresa estatal Corredores Viales. La justicia anuló el DNU de Javier Milei, que le dio a Migraciones la potestad de otorgar la ciudadanía. El gobierno abrirá una investigación interna por las compras que hizo Adorni con tarjetas de crédito de funcionarios de la vocería. Condenaron a perpetua a 3 acusados por el asesinato del empresario Gabriel Iso en San Antonio de Padua. Entró armado al colegio y en plena clase hirió de un balazo a un compañero. La herida fue en la zona del antebrazo izquierdo. El chico permanece internado en la localidad neuquina de Cutralcó. Fiscalía ordenó peritar el teléfono celular de Ernestina Páez. El objetivo es establecer si la conductora estaba hablando por ese dispositivo en el momento de producirse el accidente. Sobrevivientes de los terremotos en Venezuela alertan sobre la falta de comida y señalan: agarramos las sobras que dejan los militares.
11: 3 partidos hoy por la Copa del Mundo a las 13 en Atlanta, Inglaterra, con la República Democrática del Congo, a las 17 en Seattle, Bélgica, Senegal, y a las 21 en San Francisco, Estados Unidos frente a Bosnia, todo por los 16avos de final de la Copa del Mundo.
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0: Solitaria.
1: Buen día, buen día. Es una versión, me dice Luchito Stillman, que si México llega a la final, ¿lo van a convocar al Rey Sol a cantar? No estaría mal como golpe de efecto, ¿no?
2: No, no estaría mal, por supuesto.
1: Ponerle a...
2: Si México llega a la final. Miguel.
1: Sí.
2: Bueno, el próximo rival sería Inglaterra. En octavos de final.
1: Que queda ahí México.
2: No, que va a jugar el partido más importante de la historia en los mundiales.
1: No desanime al pueblo mexicano.
2: Que para llegar a la final falta mucho.
1: Que hoy está allá arriba, eliminaron a Ecuador.
2: Por supuesto, por supuesto.
1: ¿No? Se despidieron dos técnicos.
2: Y jugaron muy bien.
1: Becasés y Bielsa afuera.
2: Sí, Koeman también de Países Bajos afuera.
1: Afuera.
2: Sí.
1: Y bueno, quedas afuera, te tenés que ir.
2: Sí, ¿no? El que podría seguir es Nagelsmann en Alemania.
1: Ah, eso está bueno.
2: El único de los eliminados.
1: 6 en punto, nos vamos. Volvemos mañana a las 5. Y de arriba si lo permite. Chau.

0: Dijo el Chiqui Tapia, hay que ayudar a los 50.000 argentinos que viajaron sin entradas. ¿Cómo le va, Paul? Buen
1: ¿qué
0: día?
1: ¿Qué lío? Buen día.
0: Digo, no podés ayudar a los 50.000.
1: Y tenemos que reconstruir.
0: Se pueden liberar.
1: Ah, poco. ¿Alguno
0: algún
1: que
0: remanente?
1: Haya, algún remanente. Además, creo que el estadio va a ser
0: sí.
1: 90-10, ¿no?
2: Sí.
1: Cabo Verde.
2: Sí, sí, sí. Cabo sí. Verde muy
0: ojo
2: poquito.
0: Ojo que la comunidad de caboverdianos en Estados Unidos es muy grande. No le interesa.
1: Pero no sé si van a ir tanto a la cancha.
0: Pero no desestimemos, ellos llegan a esta instancia igual que nosotros.
1: Sí, lógico.
0: Usted dice que le saquen la entrada, digamos.
1: No, pero no sé si van, no van. Hay mucho intercambio en los mundiales, porque mucha gente compra paquetes.
0: Sí, claro. Pero no hay devolución de entrada.
1: Pero hay mucha reventa.
0: ¿Sí?
1: Hay mucha reventa.
0: ¿Cuántas se van a liberar, Tanque, usted que tiene la posta?
2: Yo, no. Hoy no hay número. No. Tenés 50.000 argentinos sin entradas. Hoy no hay número de cuántos se puede liberar. Ahora. No va a cubrir porque
1: tendrías
2: que poner otro estadio más para que entren los 50.000.
0: Sí, o tubulares arriba de.
1: No, lo de Tapia es grande el Hard Rock, pero no tanto, me parece, como el de Dallas.
2: No, lo de, exactamente, es más chico. Lo de Tapia es para calmar un poco las aguas y decir, vamos a hacer lo posible y tranquilizar un poco a todos.
0: El que viaja y no tiene entradas, toma ese riesgo, ¿no?
1: Exactamente. Vos sabés que lo más probable es que o no consigas. O que consigas en la reventa un precio desmedido.
0: Sí, o que quieras ir a vivir con el resto
1: hay
0: de la
1: gente que hace eso, Edu.
0: El clima de lo que es una Copa del Mundo. Quiere
2: estar cerca.
1: Este es más complejo, porque yo lo entendía en Brasil, que en Brasil mucha gente, hasta del norte argentino, agarraba un auto, cruzaba la frontera, decía, che, estoy en el ambiente, pero cerca. Este es tomar un vuelo, está bien que es una ciudad muy bonita, tenés playa, tenés un sinfín de cosas para hacer, y tal vez van a los banderazos, van al FanFest, comparten toda la argentinidad, pero a la cancha es complejo, porque hay gente que dice, che, no pago ni por casualidad esto en $3,000, ¿viste? Porque hay una reventa a precio muy alto.
0: Sí, sí, yo escuché gente que me ha sorprendido, gente que está acá todavía y dice, si Argentina llega a semifinal o final, yo no sé si voy, pero mirá que si las entradas están a este valor hoy, en una semifinal o final, vas a tener que pagar en la reventa, no sé, $10,000.
1: Lo que pasa es que también cambiamos de ciudades, y me parece que hay un imán. Porque es Cabo Verde, es viernes, es Miami.
2: Total.
1: Después vamos a otras ciudades, entonces ya no es tan cómodo. Me tomo un vuelo, voy directo.
2: Sí.
1: Hay que tener más tiempo, hay que tener un poquito más de billete.
2: Después metes Atlanta, que es complicado llegar.
1: Sí.
2: Haces Atlanta, Kansas City, Atlanta, en el caso de pasar, y la final en Nueva York.
0: ¿Ya están las fechas de esos cruces?
1: Sí, porque.
2: Está todo.
0: O sea, ¿Atlanta cuándo sería?
1: El martes.
2: Atlanta es el próximo martes.
1: Una de la tarde. ¿Te queda bien el partido?
0: Sí, me queda bien.
2: Una de la tarde, martes 7.
0: Rompe todas las cábalas, ¿no?
1: Todo.
0: O sea, se desarma el día.
2: Y bueno, va a ser,
0: un
2: horario.
0: Hay que pedirle a Javier que dé asueto.
2: Al de Austria, ¿no? Que había sido a las 14,
1: a las 14
2: de semana.
1: Bueno, el viernes, por ejemplo, la mayoría de las compañías teatrales no dan función.
0: Claro, por el partido.
1: Por el partido. Alguna a las 22.
0: Sí.
1: ¿Viste? Y otra agrega más el sábado, porque es un día
0: complicado. Entonces, no martes 1 de la tarde.
2: Sí. Y después vas al sábado 11 a las 22.
1: Fin de largo.
2: En Kansas City,
0: eso es
2: fin de largo, hermoso.
0: ¿Eso es semifinal?
2: Eso es, perdón.
1: No, eso es cuartos.
0: No. Estamos en
2: cuartos.
0: Sí. Seisavos. Ah, ok.
1: Octavo el martes, cuartos la otra.
2: Y después
1: con una lucidez impresionante,
2: A semifinal, el 15 de julio, obviamente con todo el deseo.
1: A Miami no volvemos más.
2: No, miércoles.
0: No volvemos más.
1: No.
0: No se inunda más.
2: Otra vez en Atlanta.
0: Bien,
2: claro. Por eso te decía, Atlanta.
1: Que hay una Kansas, línea Atlanta. Aérea de aquí que va directo. Porque viste que cada línea aérea tiene. América tiene Miami, Delta tiene Atlanta.
0: Entonces, Atlanta, Kansas, Atlanta, New Jersey.
1: Sí. ¿Ustedes van en vuelo privado? Te veo marcando ahí, ¿no?
0: Sí, estamos marcando horarios para ver qué es lo más conveniente entre todo lo que nos ofreció la radio, ¿no? Ya ahí hay gente que se ha ofrecido para suplirnos unos días.
1: Ah, ¿sí?
0: Claro que sí. Sí, está todo.
1: Lo que cortemos, por favor.
0: Está todo casi armado.
1: Es mexicano de ustedes, porque falta un rato de Verónica Castro.
0: Bueno,
2: es que México jugó muy bien ayer.
0: Pero llegó una instancia como esta a México.
1: Es enemigo futbolístico.
0: Sí.
1: No es amigo. No es amigo, está muy agrandado, se creen que nos pueden barrer.
0: Hay rivales, no hay enemigos.
1: No. Enemigo futbolístico.
0: Sí, Francia, ¿qué es? Un rival.
1: Enemigo total.
2: Sí, hoy por
1: me da un miedo.
0: Viendo ayer a Ulisse, a Mbappé, ¿No querés jugar una final y ratificar que sos el mejor?
2: Aparentemente están todos bien.
0: ¿Pero quiere lesionar a los franceses?
1: No, que baje un poquito la potencia. Me dio un poco de miedo.
2: Yo creo que el partido con Paraguay va a ser distinto al de ayer con Suecia. Van a meter nuestros hermanos guanaríes.
1: Suecia es un país que en todos los sentidos, viste, es muy, muy formal.
2: Fue muy correcto el partido de ayer.
0: No estuvieron en la
1: cancha. Correcto.
2: ¿No? Paraguay va a meter, va a costar a Francia.
0: ¿Las falencias entonces?
2: Yo creo que por los costados. Los laterales de Francia siguen siendo flojos. Sí,
1: Paraguay nos puede dar una linda mano ahí, ¿no? Alguna sobrecarga, digo.
0: Sí. Y ojalá. Francia tiene en Olise un tipo que
2: no para de ver
0: el arco, ¿no? Sí, el arco rival.
1: Sí. No me asustes.
0: Y media distancia y media distancia y entra y entra.
2: Está teniendo un
0: el
2: gran
0: que tiene
2: mundial.
0: Apellido de pan dulce, ¿cómo se llama?
2: ¿Cómo de pan dulce?
0: Arcolá, ¿cómo es?
2: Barcolá.
1: Ah, ¿es de pan dulce eso?
0: Me suena a pan dulce.
2: Me sonaba pan dulce.
0: Sí.
2: Barcolá.
0: Es bueno,
1: el pan
0: juega
1: dulce
0: muy bien.
1: De la familia.
0: Es bueno.
1: Barcolá.
2: ¿Es Barcolá o Dohué? Que están jugando un partido y un partido.
1: Ah.
2: Ayer fue Barcolá, la rompen los dos. Así que es más o menos lo mismo.
1: ¿Hoy tenemos alguno que bajar? ¿O cómo es el?
2: ¿Quién nos podría sorprender? Congo.
0: Congo, ganándole a
1: Inglaterra.
0: Y sí.
2: Hoy podría sorprender,
0: sorprender a
2: Congo.
1: Ahí tenemos un enemigo deportivo y algo más.
2: También es verdad que nos gustaría jugar una semifinal con Inglaterra.
1: No, a mí no.
0: Tanque. Está empezando a ser el tanque que yo conocí. Dime la mano.
2: No, lo que pasa, Pablo, que alguien tenés que enfrentar, Pablo. Con alguno.
1: Cabo Verde ahora.
0: Se está bilautizando. Porque se puso como, no sé.
1: Hace un rato pregunté.
0: ¿Cuál va a ser el tanque de antes?
1: Sí, estamos bien para el viernes porque noto un clima de preocupación. El presidente de Cabo Verde dijo que nos ganan.
0: Sí.
1: Anoche apagué la computadora.
0: Bueno, pero.
1: El gatito, salió mi gatito, el de la predicción.
0: ¿Y qué dijo? ¿Que tenía el gato ahí en pantalla?
1: No, viste que el gatito ese va y. Tiene las banderas.
0: Pero yo no lo tengo. ¿Cómo hace?
1: A mí me pareció todo. El gato, el toro, el loro.
0: ¿Y qué hacen?
1: Aparece caminando y tiene tres latitas. Una con la bandera argentina, una que es un empate en el medio y otra que es Cabo Verde.
0: ¿Y qué hace?
1: Va y come. Donde come significa una predicción.
0: Sí, eso ya lo sé, pero ¿qué comió?
1: No quiero ni contarte, porque me amargó la noche.
2: No, en serio.
1: Bueno, si el gatito ese.
0: Usted se mete en esa.
1: Y no, abro y me vienen 200.
0: Yo abro la compu y me aparece.
1: El matemático que predijo no sé qué cosa, el de Países Bajos, ya pasó a la historia.
0: Ya pasó a la historia.
1: Eso me levantó.
2: Ya le erró, había acertado tres mundiales consecutivos, en este le erró.
1: La cuarta es la vencida, ¿no?
0: Bueno.
1: Así que te agrandaste, Tanque. Ahora querés Inglaterra.
2: No, yo creo que con alguien tenés que jugar.
1: Sí, pero ganar.
2: En serio. Yo creo que a Inglaterra, Argentina le puede ganar. A esta Inglaterra le
0: Argentina
2: puede ganar.
0: Le puede ganar a todas las selecciones que están participando.
1: Por Francia, como usted dijo, también tiene falencia. No es que es, ¡ay, wow!
2: Por los costados, sí. Sigue estando Koundé, que le costó mucho con Di María el Mundial pasado, ¿verdad?
0: Piensan mucho en el arco del enemigo, como dice Vilouta, entonces.
1: Imagínate ahora con Thiaguito Almada. No lo agarran ni.
2: Y ni ojalá que Thiago llegue bien ese partido.
1: El otro día entró bien, ¿eh?
2: Sí, entró bien. Y bueno, y es número puesto para Scaloni.
1: Exacto.
0: Bien, perfecto. Bueno,
1: se termina la mexicanización.
0: Sí, ya está. Mañana será otro el tema.
1: Cuando te escuché, viste, bailando acá, Cielito Lindo, todo eso.
0: Otro tema.
1: Que falta un tramo de alguna novela de Verónica Castro y ya tenemos todo.
0: Paul, buen programa.
1: Bueno, chicos, feliz. ¿Hoy qué día es?
0: Miércoles, ya dice.
1: Ah, ya dice miércoles. Feliz miércoles.
0: Ahí está.
1: No se vayan. No se me vayan a Estados Unidos sin avisar, ¿eh?
0: No sé yo.
1: Picarones.
0: Chao.
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0: buen día, feliz miércoles para todos, feliz mes de julio que arranca hoy, primero de julio del año 2026. Son las 6 de la mañana y 11 minutos en la República Argentina. Comenzamos nuestro programa, la primera mañana aquí en Radio La Red, como todos los días, entre las 6 y las 9. Primer tramo con Marcela Godoy.
1: Buen día.
0: Con Javier Díaz.
2: Buen día, Paulo.
0: Con Gonzalo Prado.
3: Buenos días, Paulo.
0: Con Juan Fernández.
4: Buen día, Paulo.
0: Y con el frío que se queda con nosotros, parece que un tiempito más. Qué fresquito hoy,
1: y un
0: ¿eh?
1: Un par de meses.
0: Ay, Dios mío. Ahora le preguntamos a Lucas, porque leí cada cosa. Bomba polar.
1: Ay,
0: frío,
1: ¿quién
0: extremo
1: dice eso?
0: Uy, me parece que vienen unos días.
1: Igual no hay mucho viento, eso hay que...
0: Ni te cuento. ¿Cuánto tenemos ahora?
1: Y ahora tenemos 5-2.
0: Ah, está fuerte, ¿eh?
1: Está con viste el famoso un grado, un número. Un solo dígito, digo.
0: Exactamente.
1: Pero bueno, el viento como es sur, a 2 kilómetros, no se siente tanto.
0: Pero muchos días, ¿no? Ya.
1: Y sí.
0: Muchos días juntitos. Bueno,
1: yo prefiero esto antes que la lluvia, ¿eh?
0: No, yo también.
1: La
0: pero
1: verdad.
0: Prefiero el veranito.
1: Sí, sí, obvio.
0: Venimos en remerita, venimos más comodales,
1: sí, sí,
0: ¿no?
1: Eso
0: ahora.
1: Sí. 200, ya va a venir.
0: 15 minutos para guardar todo dentro del placar, que cuelgo esto, que se me cae lo otro, la otra percha que se me rompió. Una
1: ay,
0: cosa.
1: Se me rompió. Dos perchas
0: también.
1: Se me rompió.
0: A mí también. ¡Taz! Se me soltó el cosito.
1: A mí, de los pantalones, ¡tá! Se me sale.
0: Claro. Y no hay que así. Tironear, ¿viste? Hay
1: tironeo.
0: Que sacar, claro.
1: Tironeo.
0: Ese es el problema. Ese es el problema. Bueno, tenemos neblina también, ya hablamos
1: sí.
0: con Lucas. ¿Qué nos ponemos hoy?
1: Placar.
0: Hoy
1: ponemos
0: Tuti, ¿no?
1: Placar, yo me puse lana, así que sí, hoy lana, hoy
0: sí,
1: tapa
0: oveja fuerte.
1: Oveja fuerte, bufanda, guantes.
0: Pulovercito de esos salteños también
1: sí,
0: va.
1: Sí, tal cual, esos
0: exacto,
1: peluche.
0: El gorrito.
1: Todo.
0: Bufanda.
1: Sí.
0: Pashmina,
1: sí, sí.
0: Medias.
1: Tuti.
0: Absolutamente todo. Y los que nos siguen y nos ven en YouTube, hoy tenemos un colorido. Porque Juancito es un canario amarillo. Gonzalo vino de un rosa lindo.
1: Sí.
0: Javi y yo,
3: grises. Gris apagado.
1: Pero tenés ahí la flor roja.
0: Sí, yo tengo una flor roja
1: hermosa.
0: En el pecho. Y Marcela vino semáforo verde.
1: Verde.
0: Lindo,
1: onda verde.
0: Loro.
1: Lindo, ¿viste?
3: Verde loro.
0: Verde loro, ¿no?
3: Sí.
0: Así que los que nos ven, le llenamos la pantalla de colores.
1: De colores.
0: Bueno, arrancamos la mañana. Le preguntamos al señor Lucas Berengua de qué se trata el día y hablamos un poquito de todo esto, ¿no? El frío que se nos viene, porque hay una onda polar dando vuelta. ¿Cómo te va, Lucas?
5: Hola, chicos, buen día. Y sí, como ustedes bien mencionan, una irrupción de aire antártico está ocurriendo esta mañana en toda la región central de Argentina. Empezó a entrar ayer, ya con temperaturas bajo cero muchas horas y nevadas en la Patagonia argentina, y esta última madrugada ya el centro de alta presión que lo acompaña empezó a establecerse también sobre la provincia de Buenos Aires. El resultado son heladas generalizadas. Se observan valores de hasta 5 grados bajo cero en algunas zonas de la provincia de Buenos Aires. Aquí en el conurbano bonaerense, 1,5 grados bajo cero.
0: Mira.
5: En Palomar, 1 grado en algunas zonas más bajas en la ciudad. Y empezamos a ver el pastito blanco ya desde temprano. Muchos están viendo las escarchas que se están formando consecuencia de esta helada tan fuerte y del frío que ya se queda aquí en Buenos Aires. Además, atención porque hay niebla. En algunos sectores la visibilidad es menor a 200 metros. Autopista Buenos Aires-La Plata y Richieri tienen estos valores que pueden llegar a producir el fenómeno de engelamiento, que se formen estructuras de hielo liso sobre los vehículos, además cuando transitan por la niebla con estas temperaturas,
0: claro.
5: Así que mucha precaución.
0: Exacto.
5: La máxima para esta tarde,
0: ¿cuánto?
5: 13 grados
0: en
5: Buenos
0: Aires.
5: Ah,
0: no levanta mucho,
5: No levanta casi nada, el cielo se va a mantener parcialmente nublado, y vamos a tener varios días así. Mañana, jueves,
0: mañana el peor
5: es de 1 grado, en el conurbano bonaerense podremos tener hasta 5 grados bajo cero. Mañana no pasamos los 10, vamos a estar entre 9 y 10 de temperatura máxima, con cielo algo parcialmente nublado, y mirando el fin de semana, el viernes, idéntico, mínima de 1 y máxima de 11. Sábado y domingo se recuperan un poquito las temperaturas, con mínima de 6 y máxima de 13 o 14 grados.
0: Bueno, mucho frío, entonces ponemos frío extremo, bomba polar, no es tan mal, ¿no? Frío antártico.
5: Frío antártico, tranquilo, parece que sin mucho viento, la vamos a bancar con un buen abrigo.
0: Exactamente, y con la selección al calorcito del Mundial, y abrigo, ese que tenemos, ¿para qué me compré esto que pesa?
1: El gordo, el famoso gordo.
0: Esta campera, Dios mío, viste, como si viéramos en Canadá, pero para estos días nos viene realmente muy, pero muy bien. ¿Cómo viene? ¿Solcito, nublado? ¿Cómo repartimos esto hoy?
5: Hoy con el cielo totalmente despejado, hoy y mañana totalmente despejado el cielo, porque el centro de alta presión impide la formación de otro tipo de nubosidad, inclusive el viernes también es con cielo parcialmente nublado, y hacia el fin de semana podría haber algo más de nubosidad media y alta, pero en general estos primeros tres días tan fríos con muy pocas nubes.
0: Bueno, posibilidad de nieve imposible.
5: No, para la ciudad de Buenos Aires no hay posibilidad alguna. A la vista, no hay posibilidad.
0: Porque queríamos esquiar acá por la calle Gorriti, pero no podemos. No, por ahora no. Iremos al sur. No,
5: para nada.
0: Bueno, caballero, muchas
5: fuera
0: gracias.
5: De nada, buen día.
0: Bomba polar, frío extremo, aire antártico, un fresquete de locos, pero con el calor de los argentinos y el calor de la selección para pasar... ¿Qué esto? Primero de julio, tío.
1: Sí, señor.
0: Qué frío, mes 7.
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0: 6 de la mañana, 18 minutos en la ciudad de Buenos Aires. Arrancamos el mes de julio, es el mes de la amistad. Recuerden que se viene el 20 de julio, exactamente, el mes de la amistad. Cae lunes, mira vos, cae lunes, claro, el año pasado cayó día sábado.
1: Claro, si no hay fin de largo ahora con el 9.
0: Exacto, es el mes de, bueno, el mes de la independencia.
1: El mes de la independencia,
0: también,
1: el 9 de julio.
0: El 9 de julio.
1: Exactamente.
0: Exacto. Y hoy es la semana de la dulzura, según lo que
1: muy
0: dicen.
1: Bien.
0: El primero al 7 de julio.
1: Sí, es la época, Marce.
0: Qué rico.
1: Un chocolate a la noche con el frío que hace.
0: ¿Por qué? ¿Por qué es así?
1: ¿Por qué?
0: ¿No? ¿Por qué el ser humano, no?
1: ¿Por qué?
0: Después
1: nos llama, ¿no?
0: Después de cenar, ¡tuc! Claro. Se aparece
1: es como
0: un chocolate.
1: El que fuma, ¿viste? Te viene un chocolate.
0: Con maní, con dulce de leche, como es. Con pistacho.
1: Porque tenía en mi casa uno de cacao 80.
0: No, es
1: más dulce chupar un clavo oxidado que eso.
0: Ay, no.
1: Y tenía una galletita de arroz que arriba tiene una capita de un chocolate.
0: La tristeza.
1: Como un telgopor, más o menos.
0: No, si vas a comer algo, come algo bueno.
1: Un Dubai.
0: Claro.
1: Uno con almendritas, ¿no?
0: Ay, qué rico.
1: Así que semana de la dulzura. Hay que regalar algún chocolatito o algo rico, ¿no?
0: Sí, sí.
1: Bueno, comenzamos el día. Niebla en todos los accesos. Atención con este tema porque realmente complica. Salgan con un poquito más de tiempo y estemos muy, muy atentos. Ya estoy con el parte también de Marcelo De Leo y todo lo que está pasando en las calles, ¿eh? Y atentos a Ezeiza porque hoy muchos argentinos se toman el vuelo, ¿eh? El vuelo Miami.
0: Ah, sí.
1: Así que estarán diciendo, justo con la niebla que tenemos, ¿no? Qué lío. Bueno, arrancamos, ¿les parece bien?
0: Vamos con todo.
1: Primera noticia tiene que ver con la expectativa, perdón, política, porque ayer Santilli asumió como nuevo jefe de gabinete ante muchos gobernadores, con Milei, que en un momento llamó a Manuel Adorni para darle lo que será el abrazo final, un abrazo con Adorni y un apoyo provincial realmente muy, muy fuerte. Así, el nuevo jefe de gabinete comenzó su gestión, acompañado por los mandatarios provinciales, por muchas figuras del PRO, con mucho ambiente político, y habló, entre otras cosas, de lo que había sucedido, en lo que es su expectativa, y por supuesto, en la aparición de Manuel Adorni, que fue su antecesor.
2: Manuel Adorni, ¿en qué se equivocó según vos?
3: Pero yo no tengo que juzgar la situación, yo tengo que asumir un rol que es el que el presidente me acaba de dar. Manuel Adorni va a ir a defender en la justicia sin fueros.

0: Al Haldo, Frigerio, Yarlora, Jalil. El único que saludó a Adorni, porque Adorni era como la mancha, nadie quería ni siquiera saludarlo. Se cierra un capítulo, se termina un capítulo, y de la Casa Rosada directo a Comodoro Py, con mucha expectativa por el nuevo jefe de gabinete, un fuerte aval de los gobernadores aliados, y en el momento en que se produce la ceremonia y la jura, Milei invitó a sumarse al ex jefe de gabinete, lo que será su última función, su última foto, su última aparición en Casa Rosada, ¿no?
1: Básicamente fue una forma, Pablo, de decirte, tenés que bancar estar acá. Adorni claro. Estuvo en modo adorno. Te diría que fue claro. Estuvo muy ahí difícil, parado como rulo de estatua, sin que tenga participación alguna, y con una serie de abrazos mega forzados a pedido de Karina Milei, diciendo denle una despedida al jefe de gabinete. Que,
0: un poco más digna, ¿no? Qué sé yo, ¿no?
1: Se retira sin pena ni gloria de Balcarce 50 y obviamente concentrándose en sus temas judiciales, que me dicen va a tener muchas novedades en los próximos días.
0: Ayer, entre otras cosas importantes también, apareció Adrián Rabier, que es el nuevo vocero que tiene el gobierno, hablando de la salida de Adorni, que ya le vamos a poner un punto final y estaremos enterándonos de él por los inconvenientes que tiene en la justicia. Ya comenzará una etapa donde el gobierno intentará hablar de otras cosas, entre ellas de economía, pero también tuvo que hablar el vocero Adrián Rabier del punto final de este funcionario.
2: Manuel Adorni va a tener que responder a la justicia por todas estas acusaciones. Uno, desde el lugar que está, no sabe de todo lo que circula por los medios, qué es cierto y qué no. Son tantas las acusaciones. Yo creo que su imagen política cayó. En algún momento era el principal candidato a jefe de gobierno en la ciudad de Buenos Aires. Su opinión pública, evidentemente, no le creyó, y esto le ha impactado a él personalmente. Nosotros despegamos un poco al gobierno. Mientras los medios ponían a Adorni ahí de manera permanente, y yo que soy un economista que iba a los medios a tratar de explicar un poco lo que pasaba, he pasado programas enteros solamente tratando de responder por una causa que era totalmente ajena al desarrollo de la economía, que yo creo que viene muy bien. Estamos tratando justamente de poner en la mesa los logros de este gobierno.
0: Bueno, hagamos una cosa, estimado jefe de gabinete Rabier, dé a conocer, como lo hizo ayer, a ver un poquito, hablando de economía, es especialista en economía, el nuevo vocero, dice, iba a los medios y hablaban de Adorni, obviamente, porque era un verdadero escándalo, pero aprovechó el vocero para dar también un bosquejo del momento económico de la Argentina, a ver.
3: Necesitamos seguir por esta senda. Los números de inflación han sido buenos. El último dato, 2,1%. Seguramente el próximo dato, ya se está hablando de que va a romper el 2%. A ver si podemos romper esta inercia. Estábamos en terapia intensiva, ya nos pusimos de pie. No estamos corriendo, nos gustaría crecer arriba del 5% por año. Por ahí lo logramos, pero todavía no lo estamos logrando. Pero sí estamos de pie, estamos caminando, el paciente está mejor. Es por acá, sabemos que falta a mucha gente que hoy por ahí no la está pasando bien en ciertos sectores de la economía, sabemos que falta, pero sabemos que este es el camino y que pronto la situación va a mejorar para todos.
0: Hay que acostumbrarse a esta nueva voz, a este nuevo tono, mucho más moderado que el de Adorni, que siempre tenía ese tono un tanto altanero. Primera rueda de prensa en la Casa Rosada. Tomo la decisión de abandonar el gobierno con relación a Adorni. No es mi rol como vocero hablar de detalles del caso. Las tarifas estaban muy atrasadas. Ahora las familias dicen, está más caro el gas y voy a tratar de abrigarme. Es verdad, ahora uno está más abrigado en la casa, ¿viste? Estamos en modo Macri, ¿no? Porque antes
4: la
0: era...
4: La cuenta te viene después.
0: Antes era el show del subsidio y gastemos sin ningún tipo de control.
4: Hemos aprendido, ¿no? Un poco.
0: Exactamente, ¿no? Como es en todas partes del mundo. Ahora el oficialismo apuesta a reactivar la agenda legislativa y a tratar de comenzar a partir de hoy, 1 de julio, después de 114 días de estancamiento político por el empacamiento del presidente y de su hermana, de sostener a un funcionario, Manuel Adorni, que fue insostenible desde el primer día.

0: también. ¿Hoy? Sí, Día Internacional de la Fruta. Yo me traje kiwi.
1: Sí, está bien.
0: Me gusta el kiwi para el invierno. Y aparte está barato, increíblemente.
1: Porque es caro, mucho importado.
2: Porque es importado, claro.
0: Carísimo.
1: Es importado.
0: La verdad, claro.
1: Y las de invierno son medio aburridonas.
0: Son medio aburridas, ¿viste? Naranja, ¿no? La mandarina.
1: Sí, no hay ciruela, durazno.
0: No.
1: Las frutillas son muy caras en esta época.
0: La pera es rica.
1: La pera es rica. La de verano, ¿no?
0: Sí.
1: Pero es rica, ¿eh?
0: Sí.
1: El kiwi también pegó, ¿eh?
0: Sí, el kiwi re, pero estaba como 12.000 pesos el kilo, sí. No sé, mágicamente bajó.
1: Bueno, una frutita soy, porque viste que como hace frío mucha gente, fruta, siempre. Resultados del día de ayer de la Copa del Mundo, vamos avanzando con mucho movimiento, señor
3: sí,
1: Juan, ¿no?
3: Paulo, porque a última hora y encima demorado empezó, México le ganó 2-0 a Ecuador, lo eliminó el equipo de Becasese, jugando un partido muy pero muy bueno. En 9 minutos le hizo los 2 goles y lo dejó afuera. México, que tiene puntaje ideal y no le han convertido goles. Así que atención con México.
1: Hay que
3: ahora
1: bajar un poquito el copete. Se nos fue Ecuador.
3: Se nos fue Ecuador, perdió 2-0. Después Noruega con Haaland. Le ganó 2-1 a Costa de Marfil por la tarde. Y Francia colió 3-0 a Suecia.
1: Exacto, pero no es para asustar, porque los veo que están sembrando el terror, ¿no? Como que
3: yo miré el partido de Francia-Suecia.
2: Mamita.
1: Ahora lo agarra Paraguay, le va a pegar una sacudida.
3: Ya tenemos definido el cuadro de arriba.
1: Alguna sobrecarga de Mbappé. Vamos apostando a
2: un desgarrín, ¿no?
1: Algún problemita. No, yo digo una sobrecarga, ya después, viste, tampoco tanto, ¿no? Pero algún problemita.
3: Es para tomar nota.
1: Sí.
3: Es para tomar nota, Francia.
1: Tal vez es más fuerte, ¿no?
3: Un partidazo hoy era mejor.
1: Exacto.
4: Es un equipazo que tiene.
1: Sí, bueno, pero también lo agarramos hace 3 años y medio siendo un equipazo con Mbappé y les ganamos. Así que arriba el espíritu argentino. Porque ya veo esa cuota que nos preocupa Cabo Verde, que nos preocupa.
4: Pero ellos deben estar preocupados también.
1: Si juegan con comunicación. No, aflojemos un poco.
3: En la única instancia donde se pueden cruzar es en la final.
1: En la final.
3: Porque Francia viene del otro lado del cuadro.
1: Mirá si se repite la final.
0: Mira,
1: bueno,
0: nervio.
1: Hoy tenemos Inglaterra-Congo
3: a la 1:00 p.m.
1: Bélgica-Senegal
3: 5:00 p.m.
1: y USA-Estados Unidos con Bosnia. A ver,
3: frente a Bosnia,
1: Estados Unidos finalmente.
3: 9:00 p.m. Si pasa Estados Unidos,
1: sí,
3: siguen en carrera los 3 anfitriones: Canadá, México y Estados Unidos.
1: Exactamente. Marcelo de Leo desde la red de tránsito en una mañana muy, muy complicada porque estamos invadidos por la niebla. Marcelo, ¿cómo va? Buen día.
5: Muy buenos días, Pablo. Es como vos lo decís. Lo más complicado es la niebla, sobre todo suroeste. Por ejemplo, en Ezeiza la visibilidad es de tan solo 100 metros. Digo, para tenerlo en cuenta, también en la zona del Palomar es de 2 kilómetros. En la zona de La Plata la visibilidad también es de 100 metros. Esto hace que haya que tomar mucha precaución a la hora de manejar y que sea mucho más lento que lo habitual. Tenemos algunos choques, atención, en la Panamericana, ramal Pilar, kilómetro 39.5, chocaron 2 camiones, esto es en la bajada de Alberti, a la altura del centro comercial, y hay obstrucción del carril lento y esto genera ya demoras en el lugar porque hay carga desparramada sobre el asfalto y uno de los vehículos que obstruye el carril lento. Ya tenemos demoras después de la unión de los ramales, entre la 197 y el Camino del Buen Aire, un choque en el acceso oeste a la altura de Parque Leluar, sí, sentido a la ciudad de Buenos Aires, en la Riccieri, a metros de llegar a la General Paz cargada desde Mataderos hasta Liniers, con muchas dificultades por el tema de la niebla. Subtes y trenes, por suerte, con normalidad.
1: Bueno, lo seguimos con atención, este problemita que tenemos que va a complicar por lo menos el comienzo de la mañana. Subtes y trenes. Calentito, Marcel, está lindo para andar en subte, ¿no?
0: En subte sí.
1: Hoy vale la pena. Gracias, Marcelo.
5: Hasta luego.

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1: 6 de la mañana, 25 minutos, 6 grados la temperatura, la humedad 94%, el viento calmo, el cielo está completamente despejado, tenemos una máxima para hoy de 13 grados. Hoy, 1 de julio, Día Internacional de la Fruta.

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2: 6:31, mañana de algo calentito, rápido, ¿no?
1: Sí, ya, algo calentito, porque
2: un té.
1: Cuando salgas te vas a encontrar con 5 grados de temperatura, la humedad 94%, el viento calmo, el cielo despejado, hay neblina,
2: sí.
1: Así que atentos a la zona si venís de la zona del suburbano, manejando.
2: No metan balizas, esas cosas
1: raras.
2: No,
1: nada, tranquilos, tranquilos que van a llegar.
2: Y si tenés la luz esa de atrás, como es la antiniebla,
3: tiniebla.
2: Y llegás a acertar dónde está el botón para prenderla, lo prendé. Yo tenía que buscar el manual, ¿viste? No veo dónde están los lentes, dónde está la luz. La verdad que muy
3: viste
2: complicado.
3: Que hay un botón para desempañar el parabrisas y otro,
2: ¿no?
3: el de atrás.
2: ¿No ese cierto? Está bueno. Que no
3: sí, viste que no sabes cuál es, ¿no?
2: No, yo siempre lo
1: es
2: hago.
1: Es inútil,
2: mal, ¿no?
1: Javier.
2: Qué inútil, ¿no? Hombre grande. Bueno,
4: está
2: pero fue
4: bowling con eso.
2: Nació en otro siglo.
3: Claro.
2: Respetalo.
3: Exacto.
2: Respetalo. Bueno, tuvimos un acto muy importante que es la independencia de los Estados Unidos y por primera vez con el embajador Peter Lamelas como anfitrión y el presidente por primera vez, Javier Milei, de invitado especial. La representación diplomática de los Estados Unidos aquí en nuestro país celebró los 250 años de la independencia norteamericana en un acto anticipado de lo que va a ser el próximo 4 de julio. Allí el embajador ratificó la alianza de Milei con los Estados Unidos, fundamentalmente con Trump, y el presidente recibió elogios y la pasó bien porque fue calificado como un gran amigo y un gran aliado. Una celebración con amplia presencia de ministros, de jueces y también de empresarios aquí en la Argentina, esperando lo que va a ser el 4 de julio cuando se cumplen los 250 años de la independencia de Estados Unidos.
4: El primer país de la región que
2: el primero, ¿no?
4: Independencia.
2: Exacto.
4: Y a diferencia de la Argentina, el proceso de reorganización nacional que tuvieron,
2: conformación
4: de su estado, lo hicieron muy rápido, por eso tuvieron una guerra civil. Nosotros tardamos 80 años
2: 80, en hacerlo. 80, claro, exactamente. Bueno, así que ahí lo tuvimos al presidente Milei. Y volviendo a nuestro país, hay una buena noticia. Algunos dicen, tomémosla con prudencia porque hay que esperar un poquito más. Tener el trabajo de campo totalmente abierto, que tiene que ver con las pruebas Aprender, donde en lengua se logró el mejor resultado en 10 años. Ustedes saben que venimos hablando siempre de lo que es el trabajo de las pruebas Aprender, de lo que es el trabajo PISA, donde muchas veces hemos visto el desorden general de la enseñanza argentina, con chicos que no saben redactar, que no saben interpretar textos, que no saben qué es un sujeto y un predicado, que le cuesta mucho las tablas en matemática. Bueno, en materia lengua, el 76,9% de los chicos de sexto grado de la primaria alcanzaron niveles satisfactorios y avanzado. Hay una leve mejora en matemática, pero flecha para arriba. Y en una Argentina tan golpeada en todos los sentidos y en materia de educación también, una flecha para arriba es una flecha de esperanza. Y cuando escuchamos a tanto político y política diciendo la llave del futuro en la Argentina es la educación, bueno, la educación es esto, que los chicos aprendan, que los chicos puedan tener algún tipo de motivación, que tengan algún tipo de iniciativa para desarrollar alguna vocación y no estar a los 18 años bollando y la verdad que no sé qué hacer y no terminé la secundaria. Un país donde 3 de cada 10 terminamos la secundaria. Es un número muy, pero muy bajo. Pruebas Aprender. En lengua se logró el mejor resultado en 10 años. Veníamos realmente muy, muy flojos. El 76,9% de los alumnos de sexto grado de la primaria tiene nivel satisfactorio o avanzado. Buena noticia.

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2: Nos vamos a Estados Unidos. ¿Le parece bien, señor Juan? Sí.
0: Hello.
2: Lo tenemos a Gustavo Yarroch, atento a todo lo que está pasando. Arrancamos un nuevo día. Estamos muy cerquita del bendito viernes cuando jugamos con Cabo Verde. Gus, ¿cómo vamos? Buen día.
3: Pablo, ¿cómo te va?
2: Bien, muy bien.
3: Un saludo para toda la mesa. Seguimos aquí en Kansas City a la espera de un nuevo entrenamiento de la selección argentina, el penúltimo antes del partido de este viernes contra Cabo Verde en Miami. A propósito de eso, la selección estará viajando hoy cuando sean las 18 de la Argentina rumbo a Miami para esperar el encuentro contra el equipo africano que se va a jugar el viernes a las 19 de la República Argentina. Hay una buena noticia vinculada con el Cuti Romero, porque ayer y por segundo día consecutivo se movió a la par del resto de los compañeros, participó de un ensayo futbolístico, con lo cual lo más probable es que el Cuti reemplace a Nicolás Otamendi en la zaga central del equipo campeón del mundo. Ayer hubo ensayo futbolístico, arrancó jugando en el lateral izquierdo Facundo Medina, sí, y luego lo reemplazó Nicolás Tagliafico. En el ataque, como acompañante de Messi, comenzó los trabajos Lautaro Martínez y después entró en su lugar Julián Álvarez. No fueron los únicos retoques, porque en la mitad de la cancha en un momento lo puso a Paredes en el lugar de Thiago Almada, que arrancó jugando en el equipo inicial. Pero el probable para jugar frente a Cabo Verde este viernes a las 7 de la tarde de la Argentina es con el Dibu Martínez en el arco, Nahuel Molina, Cuti Romero, Lisandro Martínez y Facundo Medina o Tagliafico en el lateral izquierdo. El mediocampo con Rodrigo De Paul, Alexis McAllister, Enzo Fernández, Thiago Almada y arriba, Paulo, Lionel Messi y Lautaro Martínez o Julián Álvarez.
2: Bueno, la seguimos durante todo el día, querido Gus, más tarde contigo, más tarde con Martín Arévalo, con todos nuestros compañeros, siguiendo atentamente todo lo que está pasando en los Estados Unidos.

0: Gracias a todos los que nos ven y nos escuchan en nuestro canal de YouTube. Ahí está, youtube.com.
1: ¿Ya están levantados?
0: Sí, obvio. Radio La Red en vivo.
1: Abríguense, como dice el vocero, porque dentro de casa, en mi casa hay un chiflete.
2: Sí, que se levante. Si no, nosotros acá, ¿para qué?
1: Bueno, pero Marce, están con... nos siguen también con el telefonito.
0: Pero
1: con
0: claro.
2: El cepillo de dientes.
1: Sí, sí. Armando el día.
0: Armando el día, por ahí dice José Luis de Junín. Saludos a la familia Cruz. Tenemos a todos ahí
1: mucho frío,
0: jungla hermosa
1: allá, ¿no?
0: Sí, claro, a las 7 de la mañana mandamos los saluditos, así que gracias por estar allí,
1: Bueno,
0: gracias.
1: ¿Cómo nos ven y nos escuchan?
0: youtube.com y buscan Radio La Red en vivo y ahí estamos.
1: Acá estamos, multicolores, mil cosas. La cantidad de bolsas que trajiste hoy, Marcela, son...
0: No, las mismas
1: es la bagallera, Dios mío,
0: no sé,
1: te vas a armar a la columna.
0: Todo sirve, agüita, che.
1: Vaso verde, todo, agüita. Viste, todo. Ojo.
0: Yo tengo que cambiar a cada rato el vaso porque si no, no tomo agua.
1: Ah, mira.
0: Yo no, si no, me acostumbro y no tomo agua, te juro.
1: ¿Un vaso por día?
0: Sí. ¿Esto como para alentar? Me digo, ay, qué lindo vaso,
1: no
0: lo tomo.
1: No pongas, Javi, esa cara. Es un toque.
2: Sí. No. Que cambiar el vaso para alentarse a tomar agua. Sí.
0: Te lo recontrajuro.
1: No, exacto.
2: Tiene un bazar ahí adentro.
1: Uno por día.
0: Tengo que cambiar el vaso, si no, no tomo agua.
1: Mira,
0: este es lindo, digo, ay, lo tomo.
1: Mira, qué problema. Lo mismo me pasaba con el gato mío, que si no le cambiaba, no quería tomar agua, ¿viste?
2: Claro.
1: Dios mío. Se empacan. Bueno, hay una noticia importante desde el punto de vista policial y jurídica, Javi, que es que van a recolectar el ADN de los delincuentes. Es un anuncio que hizo el gobierno de la ciudad de Buenos Aires. ¿Qué es un registro de perfiles esto?
2: Sí, en realidad ya hay un registro, pero esto lo que hace es ampliar justamente lo que sería el ADN del delincuente.
1: Ajá.
2: Esto lo anunció el jefe de gobierno, Jorge Macri, en las últimas horas. Y esto significa que, por ejemplo, un delincuente que es detenido,
1: sí,
2: se le toma todo tipo de registro.
1: Claro.
2: Incluso, por ejemplo, el modus operandi que tiene, es decir, como si fuera una especie de currículum,
1: claro,
2: pero un poquitito más avanzado.
1: Exacto. Y esto, acá esto sería un prontuario.
2: Exacto, y esto es para también cuando hay una investigación por un delito particular, se tiene el dato de quién fue el autor por los rastros que ha dejado, aunque no esté detenido, se sabe cuál es el estilo de delito que comete, cómo son los movimientos, y más allá de que si ya ha caído detenido, por supuesto tiene una ficha en donde vive, quién es la familia, cómo está compuesto y demás. Pero muchas veces, obviamente, los delincuentes cambian de lugar y por eso
1: y los antecedentes. Se los encuentra. Está bueno porque, dice Macri, es cruzar el ADN de las escenas del crimen,
2: exacto,
1: identificación del culpable y conexión de investigaciones.
2: Exacto.
1: Ya van a aparecer algunos que te dicen, están estigmatizando. Bueno, piensen en las víctimas, no en los delincuentes. No, ¿no?
2: Y como aquellos que dicen que las cámaras estas que de identificación de rostros
1: en la
2: vía pública invade la intimidad.
1: Sí, en el mundo lo
2: pero si sí, son para usarla contra la delincuencia. Cuando hay
1: un inocente.
2: Es como el anillo. El anillo que hay en las calles
1: de las patentes.
2: De la ciudad, de las patentes, es lo mismo. Entonces, ¿eso no invade la privacidad? No lo invade porque es una cuestión de seguridad. Si hay un delito, se detecta la patente y se ve pasar el auto a través del anillo por algún lugar, ahí lo persigue la policía y por supuesto lo detiene. Pero bueno, en materia de seguridad hay algunos que están más a favor de los delincuentes, ya lo sabemos.
1: El club de los chorros.
2: Exactamente,
1: ¿no?
2: Ya sabemos quiénes son.
1: Exactamente. En un ratito estamos actualizando minuto a minuto lo que está pasando en Venezuela con su catástrofe.

0: gusta este tema, Marce.
1: Ay, no me puede.
0: Bueno, está Cristian Castro, que es mexicano.
1: Tenés razón.
0: Hoy es su día porque
1: Alejandro ganó México. Alejandro Fernández, que es mexicano.
0: También.
1: La chaparrita, Verónica.
0: La chaparrita. Y Luis Miguel es mexicano. ¿O no?
1: No es puertorriqueño.
0: Hay duda, ¿no? Es de Puerto Rico.
1: Nacionalizado mexicano. Claro.
0: Pero no es lo mismo, pero...
1: No es lo mismo.
0: Igual en este programa prometemos, no pasamos cielito lindo, no habla Verónica Castro.
1: Las mañanitas.
0: No, nada.
1: Nada.
2: Speedy González también.
0: Enemigo deportivo, México. Vos sí. Te vestiste de México, Marcelo.
3: Aparte nos detestan en el tema futbolístico.
0: No, y están agrandados.
3: Es verdad.
0: Están agrandados. Y Marcela, vos todas de México hoy, ¿eh?
1: Ay. Pues
0: no te
1: cabrón.
0: Diste cuenta, ¿eh?
1: No me di cuenta.
0: Sos Verónica Castro.
2: O de ferro.
0: No, esta lo hizo por México.
2: Acomoda, pues.
0: Y Juancito de Ecuador.
4: De Ecuador.
0: De Ecuador. Bueno, danos
4: Ecuador.
0: Más títulos deportivos, Juan.
4: Bueno, Paulo, hay preocupación en Chiquitapi y la AFA por la cantidad de argentinos sin entrada que hay en Miami. En un rato lo vamos a hablar, seguramente
0: van a pedir
4: con los compañeros.
0: A la AFA, a la FIFA.
4: La AFA con Chiquitapi a la cabeza va a hacer un pedido a la FIFA. Para ver de qué manera se pueden conseguir algunos tickets más. Recordemos que hay 50.000 hinchas.
0: Pero no vamos a conseguir esa cantidad.
4: No. Y hay muchos que están viajando igual sin entrada.
0: Sí, en minutos estamos en Ezeiza porque a las 8 tenemos vuelo.
4: Un vuelo a Miami.
0: Exacto. Así que ahí sabes cuántos se van. Habrá que ver después, porque muchos dicen, che, yo voy al Fan Fest, voy a la playa, voy al shopping, voy a la Collins a comer, la paso con los argentinos. Si no tengo entrada, otros van a la reventa, pero que nos den muchas entradas es difícil, ¿no?
4: Sí, y hay otros que dicen, bueno, pero sin entrada me acerco y veo qué puedo hacer. Y la AFA no quiere que haya desmanes con los hinchas que estén sin entrada. Claro, en un rato vamos a hablar del equipo.
0: Va a ser muy caro viajar.
3: Hubo cuatro de los que detuvieron en Estados Unidos argentinos porque querían ingresar sin entrada.
0: Sí, allá no es joda, no es un país, ¿viste?
1: Bien,
0: con que salto el molinete, no tengo un amigo. No. Allá, ¿viste? Te deportan en dos minutos.
3: Y el
0: ¿no?
3: estadio es más chico.
0: Este es más chiquito.
3: En Miami.
4: Hoy viaja Argentina rumbo a Miami. Juega el próximo viernes, 7 de la tarde. Lo decía recién Gustavo Yarroch. Hay dos dudas. Si es Medina o Tagliafico en el lateral izquierdo, y quién es el 9, si es Lautaro o será Julián.
0: Panorama en Ezeiza con Mauro Gundín, con argentinos que están tratando de viajar en medio de la niebla y la espera de alguna entrada. Mauro, ¿cómo estás?
5: Hola, Paulo, muy buen día para vos, para todos, efectivamente. Mira, y ahora hay un vuelo a las 8 de la mañana, motivo por el cual hay muchos que ya han hecho el check-in y otros que están subiendo estas escaleras tan hermosas y tan bonitas que todos queremos subir, ¿no? Que son las que te llevan directamente al embarque aquí en el Aeropuerto Internacional de Ezeiza. Y qué mejor plan que ir al Mundial con tu hijo, ¿no? ¿Cómo es tu nombre?
1: Buen día, Diego.
5: Diego, ¿cómo estás? Buen día. Bueno, tu hijo, ¿cómo se llama? ¿Cuántos años?
6: Si te digo cómo se llama, te vas a dar cuenta de qué cuadro somos.
0: A ver.
5: ¿Cómo te llamas?
7: Roman.
0: Roman.
5: Escúchame, bueno, qué momento, ¿no? ¿Cuánto tiempo lo esperaron?
6: La verdad, una semana. Se planeó.
0: Muy bien.
6: Él lo sabe hace una semana, yo lo vengo trabajando hace un par de meses.
5: Ya estaba estipulado porque el cronograma daba que Argentina lo más factible era que jueguen 16avos o
6: le teníamos mucha fe y la jugamos como si fuese un hecho.
5: ¿Tenés entradas?
6: Sí.
5: ¿Hasta cuándo te quedás?
0: Vamos.
6: Está mi hermano allá y por suerte mi hermano es una persona muy organizada y si llegamos hasta las semis tenemos.
5: Hasta la semi tenés.
0: Bueno,
5: lógicamente, primer mundial que va, seguro. ¿Y a Messi ya lo viste en cancha o es la primera vez también que lo vas a ver?
7: Lo vi una vez en cancha cuando jugó en el partido de visitantes contra... ¿En quién había sido?
5: ¿Con Colombia?
6: Sí, ¿no? Sí.
5: Ah, en la cancha de River. Escúchame, bueno, lo último, así embarcan. ¿Cómo lo ves?
7: Yo lo veo muy bien. Para mí la final es Argentina-Francia, pero...
0: Muy bien, el niño, muy bien.
7: Porque podríamos jugar contra Brasil o Inglaterra.
0: ¡Ay, Dios!
7: Este sería un partido picante.
5: Okay. ¿Qué momento, no? Irte con tu papá a un Mundial.
7: Increíble. O sea, nosotros dos solos yendo a ver el Mundial es lo mejor que puedo pedir.
1: ¿Qué edad tiene?
0: ¿Cuántos años tiene?
5: Gracias, maestro. Gracias,
0: ¿El niño cuántos años tiene?
1: ¿Cuántos años tiene, Mauro?
5: 10.
0: Mira,
1: muy bien,
5: pero además, Paulo, lo tenés que ver con la carita con la que se van los nenes.
0: Sorpresa que le dio el papá, ¿viste?
5: La ilusión con la que suben, mira, están subiendo en estos momentos esas escaleras mecánicas que te depositan
0: la escalera triunfal. Bueno, hay mucho movimiento de argentinos, ¿cómo es la cosa?
5: Mira, ahora, Paulo, el movimiento está más que nada en lo que es el embarque.
0: Sí.
5: Sí hay mucho movimiento y va a seguir habiendo. ¿Por qué? 8 de la mañana sale un vuelo de aerolíneas. 12 del mediodía sale un vuelo también de aerolíneas. Y remarco esto, ¿por qué? Porque son dos vuelos que fueron especialmente colocados para la vocación.
0: Claro.
5: Generalmente no hay vuelos de aerolínea por la mañana. El primer vuelo puede ser que salga 9:15 de la TAM. Mm. Esto hoy no va a salir, va a salir mañana. El cronograma de siempre será mañana. Pero hoy, a lo habitual, se le sumaron estos dos vuelos de aerolíneas.
0: Bueno,
5: a las 8 y a las 12.
0: Y a las
5: después
0: 12.
5: Tenemos vuelo hasta las 10:35 de la noche, ¿no?
0: Bueno, vamos a seguir atentos ahí con, con la gente, como este papá con el niño. Y vayan con tiempo porque hay mucha niebla, el camino está bravo, ¿no?
5: No, es tremendo, Paulo. Vos sabés que apenas pasás por el lado de Tapiales, ya cuando pasás Mercado Central, lo que es el peaje, la niebla muy, pero muy, muy bajita. En un momento casi que tapa los carteles donde te dicen en qué localidad estás, etcétera. Así que no, está complicado.
0: Bueno, hay que ir con tiempo, sí, entonces. Sí. Bueno, la seguimos con la Argentinidad al Palo desde 6 en un ratito, y los que tienen la chance de poder viajar, ¿vale?
5: Por supuesto que sí, aquí estamos, Paulo.
0: Gracias, Mauro.
2: Un dato, Paulo, a propósito de lo que refería Gonzalo hace un ratito nada más y como consecuencia de las detenciones. Atención a aquellos que vayan.
0: Sí.
2: Ahí me pasan un registro, por ejemplo, de los detenidos. Leandro Ayala fue detenido a las 10 de la mañana, el día del partido de Argentina, ¿no? Porque fue observado saltando una valla ubicada al este del ingreso de tickets. Comenzó a correr en dirección hacia las puertas principales del estadio hasta que fue interceptado por un oficial de policía. Posteriormente fue trasladado a la dependencia de detención del estadio.
0: ¿Son 4 los argentinos detenidos?
2: Federico Liach. A las 12 del mediodía, un oficial fue informado de que un simpatizante había forzado su ingreso a través del sector de seguridad empujando a un espectador. ¿Qué quería hacer?
0: Meterse
2: con el molinete habilitado con el espectador que iba adelante. Juan Ignacio Campoamor, 11 y 10 de la mañana de ese día, también 3 hombres habían ingresado al estadio atravesando una abertura en la valla principal. Uno de ellos fue identificado por las cámaras de seguridad y fue detenido y trasladado por arresto por ingreso ilegal a la propiedad ajena, criminal trespass y trasladado a la dependencia de detención del estadio. Y por último, Gerardo Nielsen, también a las 11 y 10 de la mañana, todos aprovecharon, viste, temprano,
0: sí.
2: Fue identificado como uno de los 3 hombres observados por cámaras ingresando al estadio por la puerta G, luego atravesar una abertura en la valla perimetral. Fue arrestado por ingreso ilegal a propiedad ajena, criminal trespass y trasladado a la dependencia. Esto es como consecuencia del trabajo en conjunto que está haciendo el Ministerio de Seguridad Nacional argentino a través de la Dirección Nacional de Seguridad en Eventos Deportivos, que está en donde está Franco Berlín.
0: Exacto.
2: Y también, obviamente, el comisario mayor Alejandro Évoli, que es de la Policía Federal Argentina.
0: Y esto se suma que cuando vengan a la Argentina estarán inhabilitados para entrar por 2 años a los estadios de fútbol. Bueno, no hagan estupideces, no se puede entrar. Es un país donde la policía no es decorativa y donde la justicia actúa de otra forma. Los partidos de hoy, entonces, querido Juan.
4: Hoy tenemos 1 el mediodía, Inglaterra-Congo. De acá sale el rival de México. Tenemos 5 de la tarde, Bélgica y Senegal. Y 21 horas, Estados Unidos y Bosnia. El local juega frente a Bosnia buscando el lugar en el octavo de final.
0: Hoy que somos hinchas de Congo para que baje a Inglaterra.
4: Sí.
0: Bélgica-Senegal, vamos por Senegal.
4: Sí.
0: Y Estados Unidos-Bosnia.
4: Somos
0: de Bosnia.
4: Por más que Pochettino sea el técnico de...
0: A mí eso de los técnicos argentinos, salvo el nuestro.
3: Siempre
0: el
3: hay que cuidarse del local aparte.
0: No me importa absolutamente nada. Ya volvemos a Ezeiza, con los argentinos que se van. Qué suerte el Mundial, Marce, ¿no? Qué lindo. Sí,
1: yo te espero en el shopping, ¿eh?
0: ¿Qué lleva? Poco. Porque ahora, ¿qué lleva?
1: Las un carrión.
0: Las camisetas,
1: ¿no? Solo camisetas.
0: Nada más que eso.
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0: atentos. Cielo completamente despejado, 5 grados la temperatura, la humedad 94%. Vamos a tener una máxima de 13 grados.
1: Bueno, y recuerden, nuevo mes, nuevas uvas, como contó Cande ayer, cuando suben al colectivo y está un poco más caro, así que atento a todo esto. Hay una buena noticia, ¿se acuerdan de Bastian?
2: Sí.
1: El niño en Pinamar, del
0: sí.
1: accidente tremendo.
0: Sí, sí.
1: Esa irresponsabilidad absoluta ahí en los médanos. Chiquito, Bastian Jerez. El chiquito que se accidentó en los médanos de Pinamar, bueno, comenzó la etapa de rehabilitación. Mirá lo que tardó. Lo anunció Macarena, su mamá. Estuvo gravísimo, pero miren el tiempo, pobrecito, para llegar a esta instancia. Esto pasó en enero. Así que el padre chocó con una camioneta, ustedes recuerdan
2: él
1: todo
2: iba
1: este escándalo.
2: En una UTV con una amiga de él, con dos nenas también.
1: Sí.
2: Las nenas también sufrieron heridas, por suerte se han recuperado. Bastián con algunas complicaciones y obviamente la causa judicial que sigue,
1: sí,
2: faltan
1: sí.
2: algunas
1: pero el chiquito
2: elementos, pero
1: ya por lo menos con la familia sí. y en rehabilitación. Bueno, los días de día porque estamos sobre las 7 ya, por
0: sí.
1: favor,
0: ¿eh? Tenemos.
2: Sí, les voy a decir algo que más allá de viste esas fechas largas, bueno, esta es y esta canción que está sonando que pone Pancho Punzi viene muy bien también. Faltan, mira lo que te digo.
1: ¿Cuánto?
2: 8 horas y 2 minutos.
1: Ah, horas.
2: Sí.
1: Las horas de días.
2: Para que empecemos el segundo semestre.
1: Ah, claro.
2: ¿Por qué?
1: ¿Por cuál?
2: Hoy es el día número 182 del año. ¿Sí? Y si vos haces la multiplicación, ¿sí?
1: Sí.
2: Te da 364.
1: 64.
2: Pero las 12 del mediodía es la otra mitad para poder después decir... Que obviamente son 365. Es decir,
1: inteligente, Marcelo.
2: Es decir,
1: ¿no? Casi Adrián Paenza.
2: Falta,
1: ¿no?
2: Y más o menos.
1: Más o menos.
2: Es decir, falta.
1: 1 más 1, 2. 0 más 0.
2: ¿En dónde? ¿Acá en Argentina?
1: Sí.
2: Bueno, a las 12 del mediodía y un minuto empezamos a entrar en el segundo semestre.
1: Mirá,
2: del año.
1: Que ojalá sea mejor.
2: Digo, para aquellos, viste, que están, tienen que pagar en el segundo semestre, hacer algo
1: claro,
2: en el segundo semestre.
1: Señor,
2: bueno,
1: segundo semestre.
2: Después del mediodía empieza el segundo semestre, así que empiecen a cumplir.
1: Se terminó la joda.
2: Así que faltan 4 horitas nada más para que entremos, como dice Marcela muchas veces, bueno, en el declive hacia fin de año y hacia los días más largos.
1: Exactamente. Marcela, ahora son las horas de día, ¿viste?
0: Las horas de día.
1: Horas
2: ¿viste?
1: De día.
2: Exacto.
1: ¿Cómo
0: basta,
1: acaparando,
0: Javier.
1: ¿No? ¿Cómo van acaparando? Es una cosa impresionante.
0: Qué barbaridad.
2: Ampliamos el boliche,
1: ampliaremos. Dice. Las 7 de la mañana en la República Argentina. A esta hora...
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4: Siete de la mañana, un minuto. Se registran neblinas en el área metropolitana de Buenos Aires. La visibilidad en el sur del conurbano está reducida a tan solo 100 metros. En la ciudad, la temperatura 5 grados, humedad 94%, cielo despejado.
3: Economía.
4: Aumentan los colectivos, trenes y subte. Amplía Rosario Bigozzi.
5: Desde hoy rigen aumentos de colectivos en trenes y subtes, tanto en ciudad como en provincia de Buenos Aires. Promedio entre el 4,1 y 4,3%. Algunos pasajeros suben inadvertidos, pero la sube lo siente.
6: Yo vengo de San Miguel y gasto 20 mil pesos por semana.
5: ¿Tenés la sube nominalizada,
6: registrada? Sí, tengo la sube la normal.
5: Y si ¿cuántos gasto? Colectivos tomás?
6: Y tengo 2 colectivos y un tren. Es plata, es un montón.
5: Con este incremento, para viajar en colectivo en el conurbano bonaerense, el mínimo cuesta 1.060 pesos, en tanto, en la ciudad de Buenos Aires, 820. Rosario Bigozzi, la red informativa.
4: En la ciudad también subió el subte, que a partir de hoy costará 1.621 pesos el pasaje. Viajar en los trenes de las líneas Mitre, Sarmiento, San Martín, Urquiza, Roca, Belgrano Norte y Sur es más caro también desde este primero de julio. Con el alza del 8,6% que aplicó el gobierno, los valores quedaron de la siguiente manera. El boleto mínimo pasó a 380 pesos, mientras que el boleto de segunda sección, de entre 12 y 24 kilómetros, saldrá a 530. El boleto de tercera sección, de más de 12 kilómetros, costará 660 pesos. También aumentan los peajes en la ciudad de Buenos Aires un 4,1%. En las autopistas 25 de Mayo y Perito Moreno, los autos pagarán 4.613 pesos en hora normal y 6.538 en hora pico.
3: Internacionales.
4: Terremotos en Venezuela. Sube a 1.943 la cifra de muertos y a 10.571 los heridos. En tanto, según las cifras oficiales, 6.400 personas ya fueron rescatadas. Entre los rescates de las últimas horas se destaca el de un niño de 3 años que fue salvado tras permanecer casi 6 días atrapados en el estado de La Guaira. En esa región costera, un grupo de rescate acumula más de 30 horas trabajando para sacar a un venezolano que se mantiene con vida. Recibe hidratación desde que fue localizado el domingo pasado. Su rescate se complicó debido a que se encuentra en la garita del sótano del edificio en el que trabaja como vigilante.
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4: Atención, automovilistas, demoras para ingresar a la ciudad de Buenos Aires desde el Camino Negro hacia el Puente La Noria, también en la Riccieri, metros antes de la General Paz. Está también muy cargada desde Mataderos hasta Villa Devoto, sentido al Río de la Plata. También hay demoras y algún accidente en el acceso este. El choque se produce a la altura del centro comercial, luego del puente de Santa Rosa, sentido a la ciudad de Buenos Aires. Tenemos también demoras en la Panamericana, luego de la Unión de los Ramales hasta el enlace con el Camino del Buen Aire. Y reiteramos, Panamericana, Ramal Pilar, bajada Alberti, kilómetro 39.5, chocaron dos camiones. La carga de uno de ellos está sobre el asfalto y el otro obstruye el carril lento sentido a la ciudad de Buenos Aires.
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7: Temperaturas bien bajitas para comenzar el día en la ciudad de Buenos Aires, heladas en el conurbano bonaerense y para hoy una máxima que difícilmente supere los 10 grados, con cielo algo nublado. Para mañana bajan aún más las temperaturas y se espera una mínima de 1 grado en capital y una máxima de 10. Mañana podría haber heladas de hasta 5 grados bajo cero en algunos puntos del conurbano bonaerense. El viernes, sábado y domingo las temperaturas intentarán subir levemente con máximas que llegarán hasta los 12 o 13 grados, pero el frío se queda todo el fin de semana. Lucas Berengua, Meteorología, Radio La Red.
4: 7 de la mañana, 6 minutos en la ciudad de Buenos Aires. Se registran neblinas en el área metropolitana con visibilidad muy reducida en el conurbano sur bonaerense, con tan solo 100 metros de visibilidad. En la ciudad, la temperatura 5 grados, humedad 94%, cielo despejado.
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10: Abre la puerta, déjame entrar.
11: Hola, Paulo y Mesa. Para la hora del despertador, les quiero mandar un saludo a mi hija de cumple 10 años, Josefina, del Colegio San Luis. Ella siempre los escucha a la mañana antes de entrar al colegio. Ojalá lo pasen. Un beso grande para todos.

0: fuerte para todos los argentinos. Vamos, con campera, gorro, bufanda, guantes, lo que sea, pero salimos con tutti. Señora Candelaria, ¿cómo le va?
1: Buen día,
0: ¿no vino
1: Pablo
0: tan abrigada hoy?
1: Porque me puse una camiseta térmica.
2: Ah, mira.
0: Porque la vi ahí, viste, camiseta, que no tiene esos cuellos volcados,
1: ¿no? Me puse una camiseta térmica.
0: ¿Vos también, Marcela?
1: Sí, porque hace mucho frío.
0: Chica, sí. ¿Se tienen que desnudar por algo? ¿Es un papelón?
1: No, ocurre.
0: Es un papelón. Avejenta mucho eso que se pone.
2: No te creas.
0: En aguas.
1: No creas. Dios. Los jóvenes también se ponen las camisetas térmicas.
0: No,
1: ¿eh?
0: Por favor. Mirá nosotros cómo estamos.
1: Bueno, capaz que no salimos, para salir, pero.
0: Claro, y yo salimos en remedio.
1: Wow. Ustedes que sean. Por favor, Gonzalo. Asumite, no sos late millennial.
0: Viejas, están bien. Adiós. Las 7 de la mañana y 9 minutos en la Argentina. ¿Datos del tiempo, señora?
3: 4 grados 8 décimas la actual, humedad 92%, viento sur a 4 kilómetros. El cielo está despejado, la visibilidad reducida por neblina a 7 kilómetros.
0: Bueno, ya viene la agenda, pongamos un título económico
1: sí,
0: a la
1: señor,
0: mañana también,
1: porque vamos,
0: ¿no?,
1: a preguntarnos, ¿se despertó el dólar?
0: Se despertó el dólar.
1: Se despertó el dólar y ¿qué va a pasar en este segundo semestre? Que,
0: dale,
1: como bien dijo Javi, empieza en 4 horas y unos minutos nada más. A ver, ¿qué va a pasar en el segundo semestre con el dólar?
0: Dale, lo charlamos en un ratito
1: en
0: nada
1: un ratito
0: más. Bueno, arranca julio, primero de julio, mes 7 del año, ya la cuenta regresiva. El señor Gonzalo Prado presenta la agenda del día de hoy.
4: Finalmente Diego Santilli juró como jefe de gabinete. Tiene un objetivo muy claro y dista de ser lo que uno piensa o lo que el gobierno está dejando trascender de reformas, reformas, reformas. El eje central de Santilli en los próximos meses, que vendría a ser su primera prioridad, va a ser la suspensión de las PASO y firmar acuerdos electorales con las provincias con las que La Libertad Avanza puede llegar a tener una sintonía de cara a 2027. Básicamente, es decir, no quiero tener discusiones difíciles el año que viene, quiero aprovechar el momento de lo que fue el acompañamiento de 13 gobernadores, más dos que no pudieron estar por una cuestión de agenda, diciendo esto es lo que se tiene que discutir en este momento. Obviamente, dentro de lo que no se vio de la jura, el rol de el ex ministro coordinador, jefe de gabinete, Manuel Adorni, fue central. Fue básicamente un adorno. Pablo ingresó con el presidente y con su sucesor, se quedó parado al lado de ellos sin decir ni media palabra. Y después, obviamente, hubo un momento de, ¿cómo decirlo?, acompañamiento obligado por pedido de Karina Milei. Fue tal la cuestión que te diría que ni el presidente lo vio a Adorni después de que ingresaron. Y esto decía Diego Santilli sobre Manuel Adorni.
5: Manuel Adorni, ¿en qué se equivocó según vos?
6: Pero yo no tengo que juzgar la situación. Yo tengo que asumir un rol que es el que el presidente me acaba de dar. Manuel Adorni va a ir a defender en la justicia, sin fueros y sin privilegios, y ahí irá. Pero yo no tengo que determinar cuál fue la visión de uno u otro.
4: Ahora bien.
0: Hay que arreglar el sistema de audio ahí en Rosada, no se entiende.
4: No,
0: nada.
4: Pero era nuestro, porque era cuando se acercó Santilli a la prensa acreditada. Ahora bien, quien también habló sobre la situación con Adorni y me llamó la atención la frase, fue la esposa del jefe de gabinete, Analía Mayorana, que dijo.
0: Ah, estuvo la señora.
4: Sí, y contó. Escúchala, porque la verdad creo que es título.
0: La mujer de Santilli.
7: Eso era ya algo que se estaba hablando y bueno, obviamente digo inmediatamente, me dice, mirá que se viene esto nuevo y vamos por más. Y yo que sí, bueno, acá estamos.
8: ¿Cómo lo ven para el cargo?
7: Re bien, súper. Y el tema de los gobernadores, ¿no? Sobre todo, que eso es lo que más también a uno le interesa, el tema de que podamos estar como Argentina todos como alineados, eso.
9: ¿Te ves como primera dama en la provincia?
7: Ay, chicos, no soy un número. Los números, no. Sí. Soy una mujer como todas, que
0: ¿qué sigue
7: trabaja,
0: después?
7: Que no pasa, sí.
0: ¿Qué sigue después?
7: No, yo hoy pensaría en el hoy. Hoy es esto y esto es mucho. Para Diego es representarnos a todos acá, a cada provincia, a todos ustedes.
9: ¿El abrazo con Adorni fue genuino?
7: Ay, ni lo miré.
4: Ni lo miré el abrazo con Adorni.
0: Y bueno.
4: Como diciendo. ¿Qué situación? Ahora bien.
0: Bueno, pero había que sacárselo ayer de encima.
4: Sí.
0: Porque ahora van a abrir un sumario interno para investigar el presunto uso de tarjetas de crédito de funcionarios de la vocería, porque ayer tuvieron que declarar y terminar este papelón sublime. Y ojalá también sirva para levantar la vara. Porque los argentinos que permitimos tanta corrupción de altísimo nivel. en este caso, que es de menos monta, pero que es corrupción igual, porque la verdad que hablamos de sábanas, hablamos del game no sé cuánto.
4: Hablamos de aprietes.
0: Hablamos de cosas lamentables.
1: Y de propiedades.
0: Claro, sí, propiedades. Pero comparado al nivel de los antecesores, es un...
1: Sí, pero ahí tendríamos que discutir si la corrupción importa, si es por un peso,
0: bueno,
1: o por miles de
0: millones. Pero lo que me refiero a esto, ya que nos pusimos tan severos, en un momento cuestionamos una cafetera, ahora cuestionamos este desastre, y no cuestionábamos el afano absoluto de los kirchneristas, bueno, ahora levantamos la vara, están todos en la misma posición, ¿eh? El que queda ahí en posición fuera de juego. Los dólares del asirio, ¿viste? Estamos ahí, ¿no?
4: Sí, la verdad, ojalá uno ve por lo que pasa el gobierno que los casos que se denuncian son solamente, o los que tienen una acción rápida, son solamente los que no involucran a la Secretaría General de la Presidencia, Karina Milei,
0: bueno,
4: y al presidente.
0: Todavía no están, eso
4: porque
0: será cuestión
4: Libra,
0: de...
4: Andis, viste, eso. El gobierno hace, bueno, esto
0: esa
4: no
0: será
4: pasó,
0: cuestión
4: esto no
0: de,
4: pasó.
0: De la justicia,
4: claro.
0: ¿No?
4: Ahora bien, volviendo a lo que fue lo de Manuel Adorni, vos tuviste, y me voy a meter, si se quiere, en un momento con un símil show del chisme, porque hubo una situación rara.
0: ¿Por?
4: Porque en la previa llega a la sala de prensa un mensaje. ¿De quién? Nancy Pasos, pidiendo que no le saquen fotos a los hijos.
0: Ah, la ex mujer.
4: Como queriendo la mujer Santilli, como queriendo meterse en lo que es la ceremonia.
0: Sí, tienen una situación personal difícil. Los chicos son grandes.
4: Los chicos además, son grandes, ¿no? Dos son mayor edad, están acompañando al padre. ¿Qué es esto de que no le saquen fotos? Pero bueno, me pareció como el lado
0: su,
4: B. El
0: su
4: lado
0: forma de manejarse.
4: Sí, me pareció como el lado B. Ahora bien,
2: la transmisión oficial los mostró.
4: Sí, obvio. Otra cosa tener.
0: Son chicos grandes que deciden.
4: Dos son mayor edad y uno menor.
0: Padre, por favor.
1: Mayores de edad.
4: Ahora bien, volviendo al punto que le decía de la cuestión de la agenda, mucha presencia de sectores del PRO, algo que buscaban, incluso fue broma dentro de y algo que se mencionaba durante toda la jornada, diciendo hay más macristas que libertarios. Cuando vos ves las figuras que había, te das cuenta que sí, a uno de los funcionarios con más llegada al presidente incluso le dijeron, fuiste la tercera persona más famosa de la sala por la cantidad de dirigentes del PRO que saludaste, claro, por su pasado en ese espacio.
0: Milei tiene 13 funcionarios PRO, sí, dentro de su gobierno.
4: Varios de ellos ministros. Ahora, ¿cómo sigue la cuestión cómo sigue la agenda de Milei en los próximos días? El primer punto tiene que ver con que está casi suspendido su viaje a los Estados Unidos para participar de la celebración del 4 de julio, básicamente porque se necesita estar acá en Argentina por temas de agenda y porque no daban los tiempos para estar en el 9 de julio en el país, que es la fecha de independencia. Obviamente es más importante que la independencia de los Estados Unidos para el presidente argentino. Hoy se va a reunir con distintos diputados y senadores del bloque para empezar a trabajar la agenda parlamentaria. Va a estar Karina Milei, va a estar Diego Santilli. Y hay una intención que yo creo que para mí no la van a conseguir, que el gobierno quiere dejar de hablar de Adorni. La realidad es que mientras la causa judicial siga su curso, mientras empiecen a conocer más detalles que se van a conocer y cuando...
0: Sí, pero pasa a un segundo plano por el hecho que no está todos los días en funciones.
4: Bueno, hagamos, viste cuando hacemos el PRO de... Yo digo que de acá...
0: Obvio que va a ir a la justicia y va a tardar, pero no vamos a estar todos los días con el segmento, salvo que aparezca un escándalo nuevo, porque ahora viene la feria judicial.
4: Por eso te estoy diciendo...
0: Después hay un acostumbramiento, ¿viste? Porque ya me parece que la gente se acostumbró 114 días agotada con eso, y ya no prestan atención. Ayer lo veía en este insólito allanamiento a la casa de este pichirilo, sí, para ver si eran los dólares de ahí o de no sé dónde. La gente llega a un momento que también... Mira para cualquier otra cosa, qué sé yo.
4: Te digo, el gobierno quiere hacer esto, yo pongo a una apuesta y digo, no la veo, y me parece que van a tener más que disgustos en ese sentido, por lo que va a seguir apareciendo en temas de la causa de la investigación. Ahora bien, en el sector del peronismo, hoy vas a tener un encuentro grande en la Quinta de San Vicente, donde están tan conocida y con tanta vinculación por el pasado del expresidente Juan Domingo Perón, que lo va a encabezar este acto Axel Kicillof, con lo que va a ser su debut como presidente del PJ en la provincia de Buenos Aires.
0: ¿Acto de qué? ¿Qué hay hoy? ¿Que es un acto de ellos?
4: Es un acto de conmemoración.
0: Ah, no, pensé que había una conmemoración.
2: La muerte de Perón.
1: Es la muerte de Juan Domingo Perón.
2: Hoy se conmemora un aniversario.
0: 1974.
4: Exacto. Exactamente. Y ahora bien, va a haber 52 intendentes aproximadamente de la provincia de Buenos Aires.
0: A muerte, a ver quién es más peronista.
4: Sí, ¿viste? El tema central es que la discusión de esta reunión que va a estar Axel Kicillof, intendentes, dirigentes del peronismo, va a ser principalmente lo que está pasando con la reelección indefinida. porque se empezaron a definir posturas y nuevamente no hay acuerdo y va a haber pelea en esta legislatura bonaerense, que se caracteriza por un diputado que sesiona y un Senado que básicamente sí, tuvo una en el año.
0: Descansando.
4: Hay de los 81 intendentes que no pueden buscar un segundo mandato, 52 son del peronismo, la gran mayoría del sector de Kicillof. Y empezaron las conversaciones para ver si antes de octubre se puede derogar la ley que lo prohíbe. Kicillof está de acuerdo porque cree que le tiene que dar ese guiño a sus jefes comunales. Máximo Kirchner lo mandó a ser candidato a diputados nacionales o legisladores provinciales. Y Sergio Massa dijo, esta es una de mis banderas políticas por
0: claro, porque esto la es ley más de la
4: vital. Reelección.
0: Esto es de más
4: no
0: vital.
4: Voy a dar el brazo a torcer y esto se va a quedar así. Si ya se venían peleando por ver quién era el candidato, que Cristina Kirchner tiene un plan, Máximo Kirchner otro, Axel Kicillof otro, y sí, Sergio Massa está viendo.
0: Los divide en la provincia.
4: Esto va a ser mucho más fuerte y va a ser casi imposible que se pongan de acuerdo. La intención es que antes de octubre se tenga una definición, pero el peronismo, que debería estar discutiendo cosas un poco más, si se quiere vos decir, sí, ¿no? De estrategia, quién es candidato.
0: Plan superador al de Milei,
4: está,
0: ¿no?
4: Está en la cuestión de las reelecciones indefinidas. La CGT también prepara para estos días un pedido de audiencia con Diego Santilli. Como te contaba ayer, la Central Obrera cree que hay margen para acercar posiciones con el gobierno, con el nuevo jefe de gabinete, con quien ya tuvo más relación en la Ciudad de Buenos Aires primero, después como diputado nacional, y creen que puede haber una vía de acercamiento. Las medidas de fuerza, me dicen, siguen vigentes, pero entre hoy y el viernes va a salir esta convocatoria. Y para cerrar, tenemos, por así decirlo, un segmento judicial, porque hay dos cuestiones que van a tomar mucha trascendencia en las próximas horas y creo que van a marcar parte, por lo menos, de la agenda de esta mañana. La primera tiene que ver con que el Procurador General de la Nación, Eduardo Casal, rechazó este pedido, no dio su opinión, este pedido de Cristina Kirchner de volver a tener la pensión como expresidenta y también la que le corresponde por el difunto expresidente Néstor Kirchner.
0: Hoy está cobrando las dos.
4: Hoy está cobrando las dos. No, quiere que no cobre ninguna por la condena. Emitió su dictamen, dijo que hay que revocar el fallo que le permite a Cristina cobrar esos dos beneficios. Y obviamente va a definir la corte. Y dentro de la causa Adorni, que yo te contaba que se venían conociendo más cosas, de la declaración de las ex empleadas, se conoció que el ex jefe de gabinete también les había pedido su tarjeta de

0: caso sí tuvieron que acceder.
1: Para las cuestiones gay, de monitoreos gay.
0: La tarjeta y él les daba el efectivo.
1: Ajá. En esta vez dijo, de ninguna manera, Manuel, lo que da la pauta, y es algo que va a investigar la justicia, al parecer Adorni también intentó usar a sus empleados para lavar dinero.
0: Bueno, ahora el gobierno va a abrir un sumario interno para investigar el caso. En el otro escándalo, el de Sirio, ayer fueron a la casa de ese señor Pichirilo. A ver si coincidía el vestidor. Estamos haciendo un casting de vestidores, ¿no?
1: Sí, están saben cuál es el lugar que tienen que
2: allanar. Están yendo por una cuestión, lo que te contaba yo ayer. Lo que están haciendo es un formalismo de decir, acá no es, acá no es, acá es.
0: Acá no es, acá no es. Nunca saben dónde.
2: Van a ir
0: al de
2: Ortega Gasset, que ya allanaron, te contaba ayer, hace dos semanas. También para descartar eso.
0: Ojo que por ahí van a tu casa, a ver, acá no es.
2: Bueno, está bien, mejor, que vengan y vean que no, acá no.
0: Están haciendo un casting de placares.
2: Lo que tengo mucho es remeras.
0: Sí, ¿no?
2: ¿Estaré involucrado también?
0: Ojo,
2: que por ahí son las remeras que sacaron del cajón para...
0: ¿Las podemos levantar?
3: Depende si las tenés termoselladas.
0: A ver qué hay abajo.
2: Si pueden poner alguna remera más, mejor.
0: Dios mío. Bueno, estamos con el casting de vestidores, ¿no? En el otro caso bochornoso de la Argentina. Gonzalo Prado con la agenda política de hoy.
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0: Marco, buen día.
6: ¿Cómo estás, Paulo? Muy buenos días. Se realizó ayer en Rosario el seminario anual de AXSOJA. AXSOJA es una entidad que nuclea toda la cadena de producción sojera, desde los productores, la industria semillera, hasta los industriales. Se habla de innovación, se habla de mercados, y eso convive con la economía macro y la economía del lote, la economía del productor, con condimentos macro, obviamente. Rodolfo Rossi, presidente de AXSOJA, ya de movida pidió acelerar el ritmo de baja de retenciones. Dice que el potencial de crecimiento del cultivo está bastante acotado justamente por este tributo, y habló, y esto lo señala no solo él, sino también los industriales y también los productores, de la enorme capacidad ociosa que tiene hoy la industria, porque hay una producción de soja que está estancada en torno a los 50 millones de toneladas, cuando en algún momento se llegó a producir 60 y había proyección de seguir crecimiento. Con el tema de retenciones, recordemos, hoy está el 24%, el esquema que planteó el gobierno y que está oficializado es llegar a un 15%, pero recién a fines del 2028, eso es lo que se pide acelerar. Y el otro punto, los otros dos puntos que se plantearon también, por ejemplo, con la mesa de enlace que estuvieron presentes, es el tema de infraestructura, clave para poder transportar la producción, para no tener estos embrollos logísticos que suceden en épocas de cosecha, y sobre todo una ley de promoción de fertilizantes, algo que ya está en el Congreso, que se está por discutir, pero que se necesita acelerar justamente para poder crecer en producción. Algunos de los puntos, Paulo, que ayer se charlaron en este seminario de AXSOJA 2026.
0: Muchas gracias.
6: A vos, hasta mañana.
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5: Si 7 de la mañana, 26 minutos, 4.8 la temperatura, la humedad 92%.

0: 1% y cielo despejado.
1: Continúan las tareas de rescate en Venezuela, una situación de mucha angustia, con soldados de todo el mundo. Hay soldados argentinos, hay soldados de Qatar, están haciendo una revisión general. Las noches son muy particulares porque buscan el silencio rotundo para tratar de encontrar algún ruido, algún grito, algún llamado de personas que puedan estar atrapadas en los escombros. Y el dolor en primera persona lo vamos a compartir con Yaya Peñalosa, que está aquí en la Argentina y que está buscando a su papá, que está allá en Venezuela. Yaya, un gusto saludarte. ¿Cómo te va? Buen día.
2: Hola, buen día.
1: Gracias por estar aquí con nosotros. ¿Vivís en la Argentina hace mucho tiempo?
2: Sí, yo hace 8 o 9 años.
1: 8 o 9 años que te viniste a buscar otro horizonte.
2: Sí. Oportunidades.
1: Oportunidades. ¿Y cómo estamos ahora? Me imagino con el corazón acá, con la cabeza puesta en Venezuela y buscando a tu papá, nada más y nada menos. Contanos la historia.
2: En este instante, manteniendo plena comunicación, línea directa con mi hermana para entender un poco lo que está pasando, es lo que estaban diciendo ahora, es un momento, la noche es un momento de un llamado a la discreción, de un llamado al silencio para hacer todo lo posible para escuchar vida, para todo, ¿no? Para continuar con labores de búsqueda y sí, para, al escuchar vida, seguir buscándola. Exacto. Porque no es fácil llegar hasta ubicarlo dentro del edificio, ¿no?
1: Exacto.
2: Han sido noches largas de mucha actividad, de mucha superproductividad, de coordinación entre familiares, amigos, redes, los que están allá en persona, en la zona, y los que estamos a distancia, ¿no?
1: Claro,
2: tenemos
1: claro.
2: Muchos familiares y muchísimos amigos dispersos, saben obviamente la migración que hay. Pero bueno, eso también hace que tengamos mucha red a nivel mundial, y esa red justamente es la que nos está permitiendo canalizar diferentes insumos y cosas, ¿no? Que
1: ahora me contás lo de tu hermana y la última noticia, pero situanos un poquito cómo es el cuadro. ¿Dónde estaba tu papá? ¿Dónde lo agarró el terremoto? ¿Si es uno de los edificios afectados? Situanos un poquito en esto.
2: En la costa, mi papá, el edificio de mi papá está en la costa, La Guaira, la zona más afectada, se derrumbó completamente el edificio, absolutamente derrumbado. Un edificio de 11 pisos y bueno, se está desde... lo que pasa es que como todo ha sido lento, claramente porque el país no tiene nada y bueno, esto...
1: Identificó todo.
2: Magnificó la necesidad, ¿no? Sí, ya la necesidad era un estado de emergencia, ya existía un estado de emergencia, y con lo que pasó se hizo una explosión de emergencia, no sé cómo decirlo.
1: Sí. Se profundizó.
2: Y eso se profundizó. Entonces, claramente, eso hizo que hubiese que buscar cosas que no teníamos de alguna manera y perder tiempo, ¿no? Entonces, en esos días, búsqueda muy desesperada a través de redes y todo, de máquinas.
1: Además,
2: de cosas, de
1: como decís
2: de
1: vos,
2: todo.
1: 11 pisos, ¿no? ¿Cuántos años tiene tu
2: locura.
1: Papá?
2: 69.
1: Pero ¿estaba solo en el departamento?
2: Estaba solo en el departamento, pero con su perrito. No le olvidemos a los perritos.
1: Nada más
2: pero
1: y nada menos, claro.
2: Que los perritos están ayudando un montón en la búsqueda y me han hablado de buenos perros argentinos y buenos perros argentinos cachorros que están apoyando de la brigada rescatista.
1: Sí, han encontrado ¿viste? Han encontrado.
2: ¿Qué te
1: dijo tu hermana lo último de la noche? Porque lo que vos planteás, yo lo escuchaba con rescatistas que dicen que el silencio de la noche, cuando se calma todo, sirve para ver si hay algún ruido, si hay alguna vocecita que pide auxilio, si hay algún perro tranquilo pueda ir hacia algún lugar. ¿Qué te dijo tu hermana?
2: Bueno, claramente he escuchado que ha habido mucha información cruzada desde el principio, desde que todo esto empezó, la desesperación de la gente, el liderazgo rotativo y el movimiento de todos los grupos, de lo que tengan para estar intentando identificar cuál es la prioridad en el momento. Lo que pasa es que cuando todo es prioridad, es muy difícil ubicar las capacidades, ¿no? Entonces, la situación actual que tengo de ella es que, o sea, no me dice mucho, pero es calma, necesitamos silencio ahora la noche. Y lo último que me dijo, es que estamos teniendo mucha fe. Tenemos mucha fe y nos está impulsando el amor en el corazón.
1: Obvio.
2: ¿Y por qué? Porque en este momento hay mucha desesperación y todo, pero también hay barreras burocráticas que, con las que uno se encuentra desde el principio, ¿no? O sea, más allá de la falta de capacidad existente en el país, el estado de emergencia que existía y que ahora se potenció, existe una burocracia de entre países que lleva su tiempo desbloquear y canalizar. Entonces,
1: ahora lo urgente es rescatar gente.
2: Exacto, pero eso enlentece las cosas.
1: Obvio.
2: Eso es algo que, pero ahora el nivel de urgencia es aprovechando estas horas, que bueno, ya no sé, hoy es miércoles, esto fue el miércoles pasado, no sé cuántas horas son, pero, o sea, tenemos esperanzas, pero estamos conscientes de la probabilidad de que haya vida realmente,
1: sí,
2: ¿no?
1: Sí, por el paso del tiempo. ¿Qué dice tu corazón, Yaya?
2: Mi corazón tiene fe en el amor, tiene fe en la esperanza y siente que independientemente del resultado, independientemente de lo que esto sea, esto está funcionando de instrumento y de símbolo, tanto mi papá como la Gabarra, como Venezuela, como todas las cientas y miles de familias afectadas, porque no tenemos números exactos, está siendo un símbolo de la compasión que se está despertando en el mundo, ¿no? De todo lo que estamos pudiendo lograr juntos. Entonces, mi corazón me dice, hay que soltar y que se muestre lo que tenga que mostrarse, pero estamos haciendo todo lo que podemos.
1: ¿Has regresado a Venezuela después de estar aquí 8 o 9 años?
2: Sí, he regresado. La última vez que fui fue hace 2 años y medio.
1: ¿Y volverías ahora? ¿Cuál es tu plan?
2: Es una muy buena pregunta. Todavía no he podido hacer planes porque he estado pensando en lo urgente, que son los mismos planes que va a haber que atacar en Venezuela. En Venezuela en este momento están atacando lo urgente, pero también hay necesidades que están en paralelo, ¿no? Hay necesidades de hospitales, hay necesidades de residuos, hay necesidades del tema de la identificación de muertos.
1: Comida, todo.
2: Hay demasiadas cosas tienen que hacerse. Muchos frentes. Hay demasiados frentes y no hay capacidad. Entonces, yo como a lo chiquito es igual que lo grande igual que lo chiquito, a mí también me está pasando en este momento. O sea, yo en este momento no estoy pudiendo pensar en planes.
1: Sin duda. Con tu familia
2: más allá de lo urgente.
1: Y con toda esta situación tan caótica. ¿Cómo se llama tu papá?
2: Juan Pablo Peñalosa.
1: Juan Pablo, así que hay que encontrar a Juan Pablo, hay que encontrar a su perrita, estaba en un edificio de 11 pisos.
2: Astro.
1: ¿Cómo se llama?
2: Astro Boy,
1: porque ellos ayudan y ayudan mucho. Estaba en un edificio de 11 pisos, en una zona que es muy bonita, con las playas caribeñas ahí encima. Y
2: precioso, pero todo eso quedó hecho ruinas. todo. Me dicen que es una situación, o sea, quien está allá, mi hermana, lo que estuve hablando con ella fue mucho de escuchar el relato de la situación, ¿no? Me dijo que hay mucho olor a muerto, y perdón por el uso de la palabra, estoy usando sale. Hay mucho olor y eso claramente trae contaminación y un montón, no sabemos, infecciones. Me dijo, ya, me he conseguido dedos, brazos, o sea, es que no te imaginas. Claro. O sea, es complicado. Nos estamos ya enfrentando y nos vamos a seguir enfrentando con mucha necesidad, muchísima necesidad. Y lo que sí les pido a todos los que nos estén escuchando, que nos ayuden a amplificar este mensaje de necesidad de ayuda, de apoyo, sostenido, o sea, porque no es algo solamente ahora,
1: no es un ratito.
2: No es un ratito, o sea, yo sé que es muy fácil distraernos a mirar otra cosa, pero esto nos ha demostrado que podemos sentir el dolor del otro como propio, porque realmente es un dolor propio. Entonces, sostengamos esa compasión que se ha despertado para poder reconstruir, porque hay demasiado dolor,
1: Sin duda.
2: En un país que no tenía nada, absolutamente destruido, como dije el otro día, no me acuerdo en dónde, es un país que estaba en cero y lo llevaron al menos
1: Sí, hoy está en
2: infinito.
1: bajo cero, pero bueno, tiene la fe y el corazón de todos ustedes. Yaya, te
2: Claro,
1: mando un
2: tenemos
1: beso, que
2: fe.
1: haya noticias del PA lo antes posible y lo mejor para vos y
2: Sí.
1: toda la familia y todos los venezolanos que están aquí en la Argentina, ¿eh? Un cariño.
2: Amén. Gracias por todo, gracias por todo.
1: Cuídate, ¿eh? Un beso grande. Yaya Peñalosa está buscando a su papá, que está desaparecido en Venezuela, una semana. Por supuesto que el paso del tiempo es implacable en este tipo de situaciones y ya no tenemos tantos casos resonantes de personas que van apareciendo. Esto que ella decía, el hecho que presumen que hay tantos desaparecidos bajo los escombros, es una situación de extrema emergencia. ¿Se
0: 60.000.
1: conocen, no, números ya,
0: Sí,
1: Javi?
0: 1900. Bueno, estos son los datos oficiales.
1: Eso
0: Los
1: es lo que da
0: oficiales que da
1: ese
0: el
1: gobierno
0: gobierno, exactamente.
1: de
0: Pero obviamente,
1: Morondanga que tienen allá, ¿no?
0: lamentablemente hay que decirlo porque se calcula
1: Con
0: que
1: esa
0: van a ser
1: señora
0: muchísimos
1: Delcy, no
0: más.
1: sé cuánto, Rodríguez y
0: Exacto.
1: Diosdado Cabello, al frente de los operativos, estos delincuentes,
0: Sí,
1: ¿no?
0: 1943 son los fallecidos oficialmente para el gobierno de Venezuela. Vos sabés que se dio un fenómeno muy especial en la noche de ayer en Venezuela. El cielo se tiñó todo de
1: De
0: rojo.
1: rojo, ¿viste?
0: Esto como consecuencia, bueno, de la luz que entra a través del sol, de
1: Sí,
0: una
1: sí, sí.
0: medio perpendicular, bueno, no importa. Pero pareciera como que se hubiera teñido de sangre. Y un dato que es importante, atención porque en esta madrugada otra vez hubo un sismo en Córdoba.
1: Nosotros.
0: Acá en la ciudad, en la provincia de Córdoba, en distintas ciudades, se repite algo que ocurrió también en la madrugada del martes, es decir, de ayer. Es decir, ayer y hoy en la madrugada tembló un poco también la provincia de Córdoba. Ayer se hablaba de alrededor de 2.6, hoy todavía la cifra por lo menos no fue oficializada. No es para dar alarma, pero digo, la tierra se está moviendo, se
1: Sí,
0: están
1: sí.
0: acomodando algunas placas y obviamente rebota en distintas partes del mundo.
1: Una semana de esta tragedia en Venezuela, hablamos del dolor en primera persona con Yaya, que está aquí en la Argentina, buscando a su papá, que está en Venezuela.
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1: Estamos con niebla, ¿eh? Estamos con niebla y estamos con frío. ¿La temperatura, señora?
4: 4 graditos 8 décimas.
1: Ya viene la clave económica, ya viene la agenda deportiva, ya seguimos transitando juntos el primer día de julio.
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1: Clave económica del día de hoy, señora.
2: Se despertó el dólar. Lo digo en pregunta
1: 1500,
2: porque...
1: 1.500, ¿no?
2: 1.500 llegó ayer. Hablamos de la cotización en el Banco Nación, Pablo.
1: Estaba bajo, bajo.
2: Que estaba
1: bajo,
2: en 1.490, ¿no? 1.495. Ahí va. Muy bien, Marce. Uno de los puntos de explicación es el aguinaldo. No es el único.
1: A mundial.
2: Ver, vamos a ir de lo mayor a lo menor para que se entienda qué es lo que está pasando. En el mundo, el dólar como moneda de reaseguro se está fortaleciendo. ¿Por qué?
1: Posguerra.
2: Exactamente. La situación con la guerra en Oriente Medio, todo el conflicto en el Estrecho de Hormuz, puso en jaque uno de los commodities más importantes, que es el petróleo, y hubo un refugio en el dólar como moneda. Pero además, hubo cambios en la Reserva Federal de Estados Unidos, y esto parece muy remoto, pero termina impactando en nuestra vida cotidiana. Se fue Jerome Powell, llegó Kevin Warsh. Kevin Warsh es un economista muy enfocado en mantener a raya la inflación, y entonces parecería que la Reserva Federal va a aumentar las tasas a fin de año. Si la Reserva Federal aumenta las tasas a fin de año, claro, eso va a fortalece el dólar. ¿Por qué? Porque todos los activos de los bonos del Tesoro de Estados Unidos se vuelven más atractivos.
1: Igual estaba con un atraso porque iba atrás de la inflación.
2: Entonces, sí, sí, ahí llegamos ahí. Entonces, a nivel mundial, el dólar se está fortaleciendo. Ahora, las empresas que están en la Argentina radicadas pueden girar sus dólares, claro, al exterior. Fuera. Este mes se notó mucho demanda de petroleras comprando dólares para mandarlos afuera a sus casas matrices. 2.600
1: palos mandaron.
2: Claro, exactamente. Pero ahora te voy a contar además cómo fue el número de la cantidad de dólares que hubo, cuánto se llevó el central, cuánto se llevaron los privados, para que entendamos quién se está llevando los dólares.
1: El mundial también, ¿eh?
2: Que los dólares, los dólares los pone en juego el campo, básicamente, claro, en el mes de junio, porque todavía es parte junio de lo que se llama el trimestre de oro. El trimestre de oro es cuando entran muchos granos de la cosecha, se venden, o sea, los granos se venden afuera, entran, claro, los dólares que dan el resultado, los traen los exportadores, y eso hace que ingresen muchos dólares, y cuando hay mucha oferta, obviamente el precio baja. Ahora, la oferta sigue sostenida porque en el mes de junio se vendieron en el mercado de contado 12.304 millones de dólares, que es un 16% más de lo que se ofreció en mayo. O sea, claro, hubo más dólares en
1: más
2: junio.
1: Dólares.
2: ¿Por qué aumentó entonces? Porque la demanda estuvo muy sostenida. Es decir, mucha gente queriendo comprar. Un poco lo que dice Marce del aguinaldo, todos nosotros. Es un mercado chiquito el que mueve el aguinaldo, pero mueve la aguja. Las empresas, como vos decías, que compraron más de 2.600 y se lo llevaron afuera. Y el Banco Central, que compró muchos menos dólares en junio que en otros meses, pero sigue comprando.
1: Sí, sí.
2: Sigue comprando. Fíjate que en abril compró 2.700, en mayo 2.600 y en junio apenas 1.418. ¿Por qué? Porque no quiere acompañar la suba de precio. El Banco Central quiere seguir acumulando reservas, pero no quiere que digan que ellos convalidan la suba del dólar. De alguna manera, ellos querían tenerlo un poquito pisado. Caputo había dicho, recuerden que ya compró el Banco Central, en lo que va del año ya compró más de 11.000 millones de dólares y se cubrió el cupo de los 10.000 para hacer pagos del fortalecimiento de reservas que pedía el Fondo Monetario. Y Caputo había dicho, si seguimos este ritmo a fin de año vamos a llegar a 24.000 millones de dólares. Bueno, no parecería que esto vaya a ocurrir porque el Central desaceleró, sacó la pata del acelerador y compra mucho menos porque no quiere convalidar esta suba de precio. ¿Qué puede pasar con el precio? Segundo semestre que inicia en unas horitas nada más. Va a haber menos oferta de dólares, probablemente más demanda de dólares. El mundial, como vos bien decías, tampoco ayuda porque se lleva una buena cantidad de dólares. Muchos de esos dólares que demanda el mundial, Paulo, van a ser recién el mes que viene imputados. Claro. Porque si lo gastaste con la tarjeta, que ojo, el dólar tarjeta está 1950, sean cuidadosos con lo que gastan con tarjeta, 1950, esa tarjeta la vas a pagar en agosto. Entonces, en agosto vas a tener una fuerte demanda de dólares para pagar los dólares que están gastando los días de junio que fueron y los que quedan de julio por el mundial. Seguramente vamos a ver un dólar por encima de los 1.500 en los próximos meses, un Banco Central comprando menos dólares, pero tratando de sostener las compras, y nosotros vamos a ponerle el ojo cerquita a ver cómo sigue la divisa.
1: Dólar a 1.500 en la Argentina.
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1: Hoy qué poquito falta para el viernes, querido Juan, se nos viene el gran partido con Cabo Verde, Mundial a fondo, agenda deportiva.
4: Sí, señor, y Argentina que viaja hoy por la tarde para jugar el día viernes frente a Cabo Verde, 7 de la tarde. Vamos a ganar 1-0.
1: ¿Quién dijo eso?
4: José María Neves, el presidente de Cabo Verde, dijo que le van a dar una camiseta de Cabo Verde a Messi.
1: No la agarremos de estar embrujado. No, sí,
4: con
1: no,
4: el 10 que partido, diga Messi, que va a ser antes del partido.
1: Sí, hay que ver si la agarramos.
4: Y dijo que Cabo Verde va a ganar 1-0 y que están en la puerta del partido más importante de su historia.
1: Para ellos sí, sin duda.
4: Después de lo que fue la independencia de Portugal, allá por 1975, Cabo Verde va a jugar el partido que no estaba en los planes de nadie.
1: No.
4: Ni de ellos,
1: no, de ellos menos.
4: Ni de Scaloni, ni de la selección argentina. Se viene el duelo de 16avos para el conjunto albiceleste. Recién contaba Gustavo Yarroch la duda de Scaloni. Está bien Cuti, iba a jugar.
1: Están todos sanos.
4: Están todos bien. La duda es, Tagliafico o Medina, yo creo, en un rato lo vamos a chequear con los compañeros allá, que Tagliafico está un paso más arriba que Facundo Medina. Y creo que Lautaro le saca una ventaja a Julián. En cuanto al 9, el resto del equipo casi que sale de memoria, con Dibu, Molina, Cuti, Lisandro Martínez y la duda de Medina o Tagliafico, De Paul, Enzo Fernández, McAllister, Almada, Messi y Lautaro Martínez o Julián, el 11 de Scaloni para jugar mañana en Miami.
5: En esta etapa hay que pensar también, me imagino, obviamente, sí. No, lo tienen pensado los técnicos, ¿no? En el posible alargue también, ¿no? La resistencia de los jugadores. Obvio.
1: Pero están todos bien.
5: Y de
1: ahí nos vamos al martes, o sea que jugamos viernes y martes.
4: Si esto termina bien, Argentina va a jugar el martes, 1 del mediodía, hablamos del martes 7. Tiago Almada,
1: Tiago,
4: empezó a hablar un poco del partido con Cabo Verde y así respondía el hombre del Atlético.
6: Preparan de la cabeza para enfrentar un mata-mata, a diferencia de lo que es un grupo. En una competición ya vimos, no hay espacio al margen, te equivocás y te vas. ¿Cómo lo encaran ustedes para un posible alargue, un posible penales?
7: Sí, creo que con la exigencia que lleva un mundial, ¿no? Como lo hicimos en la fase de grupo, estar en todos los detalles, estar juntos como grupo, creo que eso nos hace muchísimo más fuerte.
6: ¿Qué le dices a la gente en Argentina?
7: No, gracias por el apoyo de siempre y decirle que vamos a tratar de defender el título y dejar la camiseta lo más alto.
4: Ahí estaba Thiago Almada hablando de lo que es el partido del próximo viernes, 7 de la tarde. Hoy último entrenamiento, viaje a Miami, adelante el viaje a Argentina. No lo hacen día anterior al partido, mañana tendremos la conferencia de Lionel Scaloni.
5: Ayer un clásico, el Dibu publicó el asadito.
3: El asadito,
5: ¿viste? El clásico.
4: Hubo asado con el presidente Chiqui Tapia, con los jugadores, clima de relax, y son las cábalas. El Dibu graba, Lautaro pone la música, Chiqui Tapia compartiendo. Lo mismo comieron, hubo proboleta. Esto viene siendo una constante en la previa de cada uno de los futbolistas. Ayer te anunciaba, Paulo, que en Uruguay va a haber una conferencia de Bielsa.
1: Sí.
4: Y habló Marcelo. Una conferencia que duró una hora y media, explotada de medios allí en el Estadio Centenario, y Bielsa habló de esta triste despedida, porque dejó en claro que no será más el técnico de la selección celeste.
8: Para mí, obviamente, este cierre, esta despedida, muy dolorosa, porque por las ilusiones que yo me hice cuando tomé este proyecto, por lo mal que terminó, por el esfuerzo en el que yo arrastré a mucha gente, especialmente a los jugadores. Los jugadores han sido de una capacidad de esfuerzo enorme.
4: Decimos a la gente que es una conferencia de ayer, no del 2002 cuando Argentina quedó eliminada en Japón-Corea.
1: No, parecida, ¿no?
4: Pero ayer Marcelo Bielsa
1: renunció y profundizó algo de la interna con los jugadores.
4: Dijo que no hubo problema con los jugadores.
1: Ajá.
4: Dijo que Muslera pidió el cambio él. Y él dijo que con Valverde no tuvo ningún inconveniente.
1: Ningún problema.
4: Que no tuvo ningún inconveniente. Lo que dijo Marcelo Bielsa en una conferencia que duró una hora y media. En los partidos de ayer, Paulo, México le ganó a Ecuador 2-0. Yo no puedo creer cómo Ecuador, después de jugar un partido como el que lo hizo con Alemania, un triunfo histórico para meterse en la próxima fase de la Copa del Mundo, ayer jugó con una displicencia.
1: Sí, es que jugó muy bien México también.
4: Está bien, pero jugaste con un desgano, una displicencia, un partido tan importante, lo dejaste pasar como si fuese un partido
1: más
4: en la historia de la selección ecuatoriana. Y el Vasco Aguirre, técnico de México, que la verdad jugó 4 partidos, ganó los 4, no le convirtieron goles.
1: ¿Algún gol?
4: La verdad, no. Impresionante.
9: Jugó
4: habló
9: 2 de local también.
4: Sí, de lo que dejó la victoria de la Tri ayer ante Ecuador.
10: Me ha tocado buenas victorias, pero como la de hoy, ninguna, porque es en tu casa con tu gente y hace lo que te corresponde, que es por lo menos lo que decía tu compañero, dejarte el alma, ¿no? La gente lo valora mucho.
4: Sin ninguna duda que México dejó el alma y está demostrando que va a ser un rival complicado para cualquiera. Del otro lado, Ecuador, eliminado de la Copa del Mundo, y al igual que Marcelo Bielsa, Becasese dejó de ser el técnico de Ecuador, y así lo confirmaba el bueno de Beca.
11: El fútbol es así, los resultados son los que mandan, y hoy toca despedirme de una familia hermosa, maravillosa, pero con mucha gratitud y con mucha tranquilidad y mucha paz interior, ¿no? Que hemos dado todo.
4: Ahí estaba, entrenadores que han dejado su cargo después de la Copa del Mundo. Para repasar, Noruega le ganó 2-1 a Costa de Marfil, gol de Haaland, el segundo. La verdad, Paulo, no sé si decir que es el Mundial de las figuras o el Mundial de los goleadores, porque Messi, claro, Mbappé, Haaland, Harry Kane, están demostrando los futbolistas muy importantes de sus selecciones que están convirtiendo. Noruega le ganó a Costa de Marfil 2-1 y será rival de Brasil. Ayer Francia goleó a Suecia. Nunca fue rival Suecia.
1: No, flojísimo.
4: Terminó 3-0. Podría haber terminado 6-0.
1: Gran partido de Mbappé.
4: No, Mbappé impresionante, marcó 2 goles. Francia tiene un recambio y una rotación. De hecho, hay un video que está dando vuelta en las redes en donde se lo ve a Cherki, figura del City, jugador top que tiene hoy Francia, que está sumando pocos minutos. Ayer jugó 5 minutos nada más y cuando Deschamps lo fue a saludar, lo ignoró. No lo quiso abrazar, no le quiso dar la mano, molesto porque entiende que merece más minutos.
5: Mira, el técnico francés de Deschamps, ¿no?
4: Sí.
5: Cuando salió Mbappé, le hizo la reverencia, sí, ¿viste? Como si fuera un rey.
1: Un dios.
5: Yo no lo he visto en un técnico que hiciera así. Sí, abrazarlo, saludarlo, sí, pero haciendo la reverencia delante de todo el estadio.
4: Paulo, así como Scaloni tiene que lidiar entre Julián y Lautaro y futbolistas muy importantes, claro, a Deschamps le pasa lo mismo en Francia, pero tiene un recambio Francia que realmente asusta. Y a última hora, lo dicho, México ganó a Ecuador.
1: ¿Hoy qué tenemos?
4: Hoy tenemos una al mediodía,
1: sí,
4: la presentación de Inglaterra frente al Congo. La presentación de Bélgica y Senegal, 5 de la tarde. Y 21 horas juega Estados Unidos frente a Bosnia, los 3 partidos, transmisión de Radio y la Red. Para empezar a anotar, Francia-Paraguay, duelo confirmado de octavos.
1: ¡Qué partido, eh! Oh.
4: Canadá-Marruecos,
1: sí,
4: también será un partido de octavos. Brasil-Noruega.
1: Duro para Brasil.
4: Otro de los, sí, duelos. Y México, que espera rival hoy entre Congo e Inglaterra. Mañana sigue la serie de mundial y se empieza a definir la otra parte del cuadro, claro, en donde vamos a conocer
1: la otra orilla.
4: Si Argentina gana, ¿quién será? Si toca Australia o toca Egipto.
1: Pasamos y vamos al martes.
4: Exactamente.
1: En Atlanta sería el próximo.
4: En Atlanta, martes, 1:00 p.m.
1: Bueno, y atención entonces, porque va a haber gestiones para ver si se libera algún ticket más, pero está complejo el tema en Miami con la entrada, ¿eh?
4: Chiqui Tapia ya empezó a hacer gestiones con la FIFA, sabe que hay muchos argentinos que están viajando sin entrada, y argentinos residentes en Miami que quieren ir a ver el partido, pero que todavía no tienen el ticket.
1: Exactamente.
4: Va a ver la AFA si puede conseguir algún ticket
1: algún
4: más.
1: Un poquito más, pero nunca 50.
4: Recordemos,
1: más, no, no hay forma. Además, el estadio es más chico que Dallas.
4: El estadio tiene 65.000 lugares, claro, y hay casi 50.000 argentinos,
1: exacto,
4: que quieren ir a ver el partido.
1: Juan Fernández con la agenda deportiva del día de hoy. Las 8 de la mañana, ¿qué partido nos espera? Por Dios, por Dios.
5: Sí, tengo una ansiedad de la
1: yo
5: gran.
1: Yo también. Estoy tranquilo, pero inquieto, ¿viste?
5: No, sí, pero
1: es raro, ¿no?
5: Pero igual, pero es
1: ahora matar, es bravo.
5: Matar o morir.
4: Sí, a mí me asustó Méndez, el presidente de Cabo Verde.
1: Pero no le des bola, es idiota, por Dios. El Méndez ese que sabe.
4: Que dijo que va a ganar Cabo Verde 1-0.
5: Es Méndez con ese. Este,
1: con
5: ¿no?
1: ese.
5: Este, ¿no? Es Méndez con ese.
4: Mirá, claro, Méndez con
1: nos
4: ese.
1: Nos va a preocupar ese tipo. Pero por favor.
4: Y me preocupa Marcela que trajo el suéter de Cabo Verde.
12: ¡Ay, chicos!
2: ¡Ay, Dios
12: no.
2: mío!
12: ¡Pues de México!
1: Quédate con la térmica.
12: Prefiero con la mexicana.
1: No, yo la vi hoy, vi a Verónica Castro con el igual.
12: No. Un loro.
1: La chaparrita.
2: Igual le queda lindo ese verde, no sean amargos.
1: 8 de la mañana en la República Argentina. ¿Esta hora?
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9: 8 de la mañana, 2 minutos, se registran neblinas en el área metropolitana de Buenos Aires. En la ciudad la visibilidad está reducida a 7 kilómetros. En Ezeiza la visibilidad es de tan solo 100 metros. En la ciudad de Buenos Aires la temperatura 4 grados 8 décimas, humedad 93%, cielo despejado.
0: Economía.
9: Reiteramos, aumentaron los colectivos, los trenes y el subte. Amplía Rosario Bigozzi.
13: Comenzó a regir el nuevo cuadro tarifario para el transporte público. Se siente en trenes, subtes y colectivos. Los pasajeros saben que deben recargar la SUBE.
14: Demasiado mal, la verdad, porque la economía está pésima.
13: ¿Normalmente cuánto gastas por semana?
14: Y gastamos casi 10 mil pesos, ¿no? Para llevar a los chicos a la escuela nomás.
13: ¿Solo eso en colectivo, tren, en subte? ¿Qué viajan?
14: En colectivo.
13: ¿Los chicos tienen algún boleto estudiantil?
14: Sí, mi nena la más grande sí.
13: ¿Pero ustedes no?
14: No, nosotros no, así que no.
13: Todos los días el boleto de la nena más económico. ¿Cuánto paga normalmente el boleto estudiantil?
15: 450.
13: Claro, es más bajito, pero ustedes el doble.
14: Nosotros sí pagamos el doble.
13: Vale recordar que sigue rigiendo la tarifa social que lleva el boleto a la mitad de precio. Rosario Bigozzi, la red informativa.
0: Copa del Mundo.
9: Más argentinos viajan para ver a la escaloneta. Desde Ezeiza amplía Mauro Gundín.
16: Hace minutos despegó el primer vuelo del día hacia Estados Unidos, hacia Miami más precisamente, con decenas de hinchas argentinos que el próximo viernes en aquella ciudad norteamericana estarán presenciando el compromiso frente a Cabo Verde. Es el primero de los 6 vuelos del día que hay hacia Estados Unidos. El próximo es a las 12, también por Aerolíneas Argentinas, 2 vuelos que se han colocado específicamente y especialmente para esta ocasión, teniendo en cuenta la demanda de argentinos para presenciar el compromiso en el Hard Rock Stadium. 13:10 por LATAM, 20:35 por American Airlines, 22:30 por American Airlines y 22:45 por Aerolíneas Argentinas son los otros vuelos que salen en el día de hoy, mientras que también hay otro a la medianoche, 0:30 de mañana más precisamente, también por Aerolíneas Argentinas, otro de los vuelos especialmente puestos para presenciar justamente el compromiso del próximo viernes de los campeones del mundo. Mauro Gundín, la red informativa.
0: Nacionales.
9: Un adolescente de 13 años fue herido de bala por un compañero en Neuquén. Ocurrió en la escuela y permanece internado en un hospital provincial. El incidente ocurrió durante el horario escolar, cuando otro adolescente ingresó armado al aula. El arma se disparó, provocando una herida en el brazo de un estudiante de 13 años que recibe atención médica.
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9: Atención automovilistas, una serie de choques complica el tránsito de la Panamericana hacia la ciudad de Buenos Aires. El primero de ellos se registra a la altura de Martínez, en Irigoyen. También otro en la 202 a metros del enlace con la Panamericana. Y uno en la Panamericana también después del enlace con la 197 hacia la 202. También tenemos un accidente en el acceso oeste, a la altura del camino de Cintura, en Morón, que genera más demoras a las habituales. Muchas demoras en la Perito Moreno hacia la 25 de mayo. En la General Paz, un accidente a la altura de Villa Devoto, que genera complicaciones desde Liniers sentido al Río de la Plata. También muy cargado desde la Panamericana hacia la Lugones, la General Paz. A todo esto hay que registrar que subtes y trenes funcionan con normalidad.
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17: El aire frío ingresó con fuerza al centro del país, mientras Buenos Aires, Córdoba y también La Pampa han sufrido en las últimas horas heladas severas con valores de hasta 6 grados bajo cero. En el sur de la provincia de Mendoza se mantiene el aviso meteorológico de nivel naranja por nevadas intensas. Además, hay alerta meteorológica en las provincias del noroeste argentino por nevadas tanto para hoy como para mañana. Se recomienda, si vas a viajar a la zona de San Rafael o Malargüe, consultes las terminales aéreas antes de salir, ya que se esperan acumulados de más de medio metro de nieve. Mientras tanto, en Buenos Aires, la máxima hoy entre 10 y 12 grados, con el cielo algo nublado y más heladas para el día de mañana. Lucas Berengua, Meteorología, Radio La Red.
9: 8 de la mañana, 7 minutos, reiteramos, neblinas en el área metropolitana, en la ciudad la visibilidad está reducida a 7 kilómetros, en Ezeiza de tan solo 100 metros, en la ciudad la temperatura 4 grados 8 décimas, humedad 93%, cielo despejado.
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0: a última hora de este miércoles 1 de julio, primer día del mes 7, que estamos compartiendo con todos ustedes. Y como siempre aprovecho este momento para agradecerle la gran compañía de todos ustedes escuchándonos a través de todas las aplicaciones, la radio con un crecimiento impresionante como lo que es la Copa del Mundo, en todas sus plataformas, en YouTube, números realmente que nos ponen felices de la vida y que les tenemos que agradecer a todos ustedes que forman parte del equipo de Radio La Red aquí en Argentina y en todo el mundo, porque nos siguen con la aplicación de una forma impresionante. Así que muchas, muchas gracias. ¿Datos del tiempo, Marcela?
1: Mucho frío, 4 grados 9 décimas, 3 grados 8 la sensación térmica, la humedad 95%, el viento que es del sudeste a 5 kilómetros, el cielo está ligeramente nublado, la neblina que no se quiere ir está reduciendo la visibilidad a 8 kilómetros.
0: Me tomo un minuto, como todos los días, tres o cuatro cosas que forman parte del pentagrama argentino del día de hoy. Ayer, finalmente, el señor Santilli se transformó en el nuevo jefe de gabinete, en un hombre poderoso y fuerte dentro de lo que es el esquema de Javier Milei. Ayer veía y prestaba atención a este acto, y viendo tanto político, digo, este gobierno que en sus estructuras, entre otras cosas, plantó el hecho de ir contra un sistema político y en contra de la rosca, ayer el gobierno reivindicó todo lo que tiene que ver con la estructura política que tenemos desde hace tanto tiempo y esa famosa rosca o encuentro de nudos políticos que tiene la Argentina. Hoy veía también con mucha atención en ese acto de ayer que todo el mundo destacaba las vocaciones que tiene Diego Santilli, vocación de negociador, de conciliador, de hombre cercano ante todos los políticos, que es la cosa lógica y que forma parte de una vida, más allá de un esquema que plantó de antisistema el gobierno de Milei, una cualidad antes despreciada, hoy muy elogiada, porque las condiciones de Santilli tienen que ver con un político. No tiene que ver con un outsider o con alguien que viene a inventar algo que jamás hemos visto en la Argentina. Lo marco, digo, por las contradicciones, ¿no? A las cuales nos somete el gobierno y que muchas veces uno trata de levantar banderas, pero es prácticamente imposible, porque la política se hace con políticos. Puede haber gente nueva, puede haber gente que se suma, puede haber nuevas intenciones, pero ayer se elogiaba la vocación negociadora, la vocación que tiene con todo lo político Santilli, y es lo que despreciaba el gobierno argentino cuando levantó una de sus banderas en el comienzo de esta gestión. Como también levantó la bandera de la transparencia. Y hoy sacan a un funcionario bajo un libreto, que la familia, que la presión de los medios y que no sé cuántas cosas más, pero realmente ahora con la frialdad y el paso del tiempo fueron 114 días de sostener a un dirigente que no estuvo a la altura de la circunstancia, ni por lo profesional, porque no es un jefe de gabinete que uno dice, che, la verdad, Manuel Adorni nos sorprendió, ni por lo personal, donde realmente fue escandaloso todo lo que se fue probando a lo largo del tiempo. Por supuesto, yo lo decía temprano cuando hacía Gonzalo la agenda, los argentinos, a partir del caso Adorni, hemos levantado la vara en cuanto a lo que es la tolerancia de la corrupción. Mantengámosla, porque así como nos pusimos mal y nos llamó la atención cuando rajaron a una funcionaria por comprar una cafetera en 2 millones de pesos, después tenemos momentos donde nos olvidamos, ¿no? Y le dimos rienda suelta a los menemistas, le dimos rienda suelta a los kirchneristas, que tuvieron una actuación impresionante en materia de corrupción. No nos sorprende tanto el vestidor de la señora Sirio, es como que lo hemos naturalizado. Entonces, mantengamos, por favor, la vara bien alta y que todos los funcionarios pertenezcan al gobierno que pertenezcan, nos gusten o no nos gusten, los hayamos elegido o no los hayamos elegido, estén todos en una misma línea de desaprobación por parte de una sociedad que está muy castigada y que sabe que muchísimas cosas que le faltan como consecuencia de los robos sistemáticos y la corrupción no controlada que hubo en la Argentina. Y para que exista tanto político corrupto, tiene que haber una justicia complaciente, o por lo menos una gran parte de la justicia que mira para otro lado. Yo ayer, cuando veía en la casa de este señor Pichirilo, que nos va a tener que explicar cómo en tiempos de cepo podía tener ganancias de $500,000 diarios, se hacía un procedimiento para ver si el guardarropa donde apareció la señora Sirio, escandalosamente con un montón de billetes, era el del domicilio del señor Pichirilo. Estamos haciendo un casting de guardarropa, una cosa 3 años y pico después, una cosa realmente lamentable. Entonces, así como tenemos un fiscal, que es el fiscal Policita, que actuó con prontitud, que pidió peritajes, que aceleró a fondo con el tema de Adorni, sin importarle un bledo que Adorni era el jefe de gabinete, pidamos lo mismo al resto de los fiscales y fundamentalmente al resto de los jueces que tienen cajones donde ponen algunos expedientes y entran en el sueño eterno. Para terminar, una buena noticia que habrá que profundizarla y abrirla un poquito más, pero en lo preliminar, en un país donde todos los políticos dicen el futuro es la educación y se hace realmente muy poco, aprendieron resultados de la prueba Aprender. El gobierno asegura que los estudiantes alcanzaron en lengua el mejor resultado en una década. Mejoramos en matemática, pero no tanto, y crecimos en lengua. Y esto es importante para destacarlo, y ojalá así sea, porque el Ministerio de Capital Humano difundió los resultados de la prueba Aprender 2025 y aseguró que los chicos alcanzaron el mejor desempeño en lengua en los últimos 10 años. Tantas veces dimos malos resultados de las pruebas Aprender, de la prueba Pizza, de chicos que no entienden qué es sujeto y predicado, de chicos que no interpretan un texto, de chicos que no leen un libro, de chicos que no tienen una sola vocación abierta, de chicos que 3 de cada 10 terminan la secundaria, que realmente son cifras auspiciosas. Y en un país donde no nos pasan cosas tan interesantes, son cosas que hay que marcar y hay que destacar. Porque no todo es la economía, no todo es la corrupción y no todo es la discusión permanente que tenemos nosotros en medio de una grieta. 10 últimos años es el número que marca la diferencia. Según la cartera, el 76,9% de los chicos de sexto grado logró niveles satisfactorios y avanzado en esta asignatura, mientras que el 4,9 quedó por debajo del nivel básico. Ojalá, porque los países se construyen con gente instruida, con gente educada, con vocaciones, con universidades que tienen que ser públicas, que tienen que ser solventadas con el esfuerzo de todos los argentinos, pero para crear argentinos que marquen una distinción en un futuro, con chicos que terminen la primaria, con chicos que terminen la secundaria y siendo la escuela en la Argentina lo que fue toda la vida. Primero educación, más alimentación, y no como lamentablemente tuvimos en las emergencias brutales de las últimas décadas, primero hablar de voy a la escuela para alimentarme y después para educarme. Ojalá que sea el camino y que sea el principio de algo que no nos tiene que dividir, porque forma parte del futuro del país de todos nosotros. 8 y 17.
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1: Temperatura en la ciudad de Buenos Aires, 4 grados 9 décimas, sensación térmica de 3 grados 8 décimas, humedad 95%, cielo ligeramente nublado.
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0: 8 y 18, pasó la pesadilla Adorni, que duró 114 días y pareciera que empieza una nueva etapa del gobierno argentino, que pretende en medio del mundial salir de esa ola tremenda que lo tapó durante mucho tiempo y comenzar un nuevo camino. ¿Qué viene? ¿Qué pasó? ¿Y dónde estamos parados? Lo vamos a charlar con Lucas Romero, que es analista político. Lucas, Paulo Vilouta y Gonzalo Prado por aquí. ¿Cómo te va? Buen día.
4: Buen día, Pablo. Buen día, Gonzalo. ¿Cómo andan?
0: Bien. Un gusto, gracias. Tenerte para que la gente te escuche y nos ayudes a analizar un poquito el momento que vivimos. Pareciera que el gobierno despertó, le costó mucho, admitió lo que tenía que admitir y ahora pretende hablar de una nueva etapa, ¿no?
4: Sí. Interesante esto, este enfoque de verlo a la luz de los dos planos, ¿no? Lo que pasó y lo que puede venir. En relación a lo que pasó, bueno, finalmente la solución al problema Adorni era la que todos descontábamos que iba a ser y a la que el presidente le costó mucho entender que era la solución o la única solución que tenía el problema, que era correr al funcionario.
0: Claro.
4: Pero lo que señalás, ¿no? Demoró mucho tiempo. Creo que gobernar no es solo tener buenas ideas, gobernar es también resolver los problemas que a los gobiernos le aparecen. Uh-huh. Y la verdad que a la luz de lo que ha ocurrido, el problema Adorni ha sido muy mal gestionado por este gobierno. El presidente nunca terminó de entender la naturaleza del problema que tenía enfrente, no terminó de dimensionar los problemas que tenía su principal funcionario de gabinete, y eso derivó en esto que señalás, la demora en resolver un problema que obturó la acción de gobierno, que complicó la acción de gobierno, que no solo le hizo perder el control de la agenda al gobierno, sino también que lo limitó a la hora de avanzar en muchas de las decisiones que el gobierno quería avanzar en el Congreso. Bueno, finalmente la solución apareció, que era la de correr al funcionario. Mm. Ahora viene la segunda parte de la novedad, que es, bueno, la designación de Santilli y lo que viene hacia adelante. Y la verdad es que uno puede pensar al jefe de gabinete como alguien que cumple esencialmente tres funciones. Una es la de ser un coordinador de la acción de gobierno, un sí. coordinador ministerial, alguien que coordine la acción de todos los ministerios. La verdad es que Adorni no era alguien con muchas capacidades y habilidades para eso, no se destacaba por eso. Uno puede pensar que un jefe de gabinete es una pieza de interlocución con el resto de los actores. Uh-huh. La verdad es que Adorni tampoco se destacaba en eso. Claro. Y uno puede pensar que un jefe de gabinete es alguien que puede comunicar la acción de gobierno. Y si bien Adorni era una pieza de comunicación al comienzo, lo dejó de ser por sus problemas. Creo que Santilli le ofrece a Milei habilidades, conocimientos y capacidades en los tres ámbitos. Uh-huh. Con lo cual, yo digo que siendo la solución a un problema, me parece que Santilli también puede ser alguien que le aporte muchas cosas que el jefe de gabinete anterior no le podía aportar a este gobierno. Así que ahora lo que resta saber es qué margen tendrá Santilli para poder desplegar todo su oficio para cumplir con eficacia estas tres funciones, ¿no?
0: ¿Se podrá recuperar el gobierno? Porque hay algo también muy particular. El gobierno comete un sinfín de errores, baja la imagen de Milei, baja todo, pero no hay un opositor que capitalice todo esto hasta el momento.

0: dados resumidos en dos, ¿no? Los factores económicos, lo que ha sido el comienzo de este 2026 económicamente hablando, y cuando digo económicamente hablando no estoy hablando de la economía de Argentina, sino de la economía de los argentinos, que esencialmente se ven impactados por dos aspectos del proceso económico. La pérdida de ingresos, como los salarios perdieron frente a la inflación al comienzo de año, y la situación del empleo, que es una situación que preocupa y bastante, ¿no? Y los otros factores, los políticos, ¿no? Un gobierno que, como recién decíamos, le costó mucho resolver problemas políticos que le surgieron al gobierno en este comienzo del 2026. Bueno, veremos si la incorporación de Santilli a un cargo tan importante como la jefatura de gabinete lo ayuda al gobierno a enderezar esa faceta. Pero el gobierno necesita mejorar los resultados económicos en términos microeconómicos.
1: Claro,
0: en términos
1: bolsillo cuadrado, bolsillo.
0: En términos de los resultados que la gente siente,
1: claro,
0: que son lo que impactan en la vida cotidiana de los argentinos, pero no solamente eso va a ser determinante para eventualmente evaluar las posibilidades del gobierno el año próximo, sino esto que señalás, bueno, ¿cuál va a ser la oferta electoral? ¿Cuál va a ser la alternativa a Milei para saber cuáles son los márgenes de probabilidad de éxito de Milei? Porque en definitiva de eso se trata una elección, de elegir entre opciones. Y yo creo que ahí Milei tiene una suerte de ventaja estratégica en que todavía la sociedad o la opinión pública o la mayoría de ella no ve alternativas que luzcan atractivas más allá de esto que señalábamos de un gobierno que perdió apoyo en estos últimos meses. Es decir, quizá la ventaja estratégica de Milei es que todavía no tiene con quién perder. Y eso le permite, digamos, metabolizar esta pérdida de apoyo sufrida en estos últimos meses por ahora de un modo distinto a pensar que esto es determinante para eliminar las chances de reelección. Todavía sigue siendo el peronismo visto como la principal alternativa al gobierno. Y esto puede ser una ventaja para Milei porque es un peronismo al que le ha costado mostrar renovación, le ha costado mostrar regeneración dirigencial, le ha costado mostrar que es capaz de representar algo distinto al pasado. Porque si el peronismo se le ofrece al público argentino, la ciudadanía, como una opción de regreso al pasado, bueno, le va a costar construir consolidar mayorías para poder ganar la elección. Me parece que el peronismo todavía se debe un proceso de renovación que pareciera no estar ocurriendo, y esto no deja de ser una ventaja para Milei, ¿no?
2: Ahora, Lucas, con la llegada de Santilli al gobierno, ¿ya se terminó el purismo libertario? O sea, esta idea de solamente incorporar dirigentes que no tengan ni pasado, ni siquiera tampoco una, por así decirlo, cultura política.
0: Bueno, es interesante el punto, Gonzalo, porque uno podría interpretarlo en ese sentido, ¿no? Digo, el fin de, yo le llamo una suerte de etapa adolescente, en donde el gobierno pretendía crecer solo, digamos, enfrentando un desafío económico muy complejo, pero sin equipo, sin gente capacitada, preparada para desarrollar la acción de gobierno. Y creo que Santilli puede ser un facilitador de pensar que el desafío electoral 2027 se pueda encarar con un sistema de alianzas político más amplio. Y creo que esto puede ser incluso potenciador de la probabilidad de éxito electoral del gobierno. Si el gobierno quiere crecer solo, el desafío electoral 2027 se presenta muy desafiante, valga la redundancia. Si el gobierno se decide a crecer acompañado, a buscar aliados, a buscar alianzas que lo fortalezcan, que le den robustez, y ahí es donde creo que Santilli puede ser un aliado, bueno, esto puede mejorar la competitividad del gobierno, sobre todo en ese vínculo tan relevante con los gobernadores, que no solo es importante a los efectos de facilitar las mayorías para tomar decisiones y poder avanzar con reformas, sino también en maximizar la competitividad del gobierno en todas las provincias. Habrá que ver qué trae Santilli en ese sentido, ¿no?
2: Y pensando en eso que estás mencionando, ¿la sociedad percibe que hay un gobierno entre la Libertad de Avanza y el PRO o no? ¿Cómo está la opinión pública al respecto? Porque de los dos sectores, tanto los libertarios como los macristas dicen que eso no sucede, pero cuando vos ves el gabinete, o decís jefe de gabinete, ministro de economía, canciller, ministra de seguridad, ministro de regulación económica.
0: Bueno, está insinuado, como bien lo describís, pero no explicitado. De hecho, en nuestra aproximación,

0: reacciona a la escena electoral. Obviamente que cuando hacemos este tipo de aproximaciones, los que hacemos investigación de opinión pública, lo hacemos a los efectos de entender el clima de opinión pública, no pretendemos predecir el resultado a tanta distancia, ¿no? Pero uno hace el ejercicio de preguntar por espacios políticos y cuando uno pone la oferta del PRO, aparece un flujo de votantes que decide inclinarse por esa opción. Es decir, todavía hay un electorado que claramente hoy no es mayoritario, pero sí es determinante para las posibilidades de éxito de este gobierno, que se identifica con una propuesta del PRO. Por eso digo, habrá que ver cómo se termina de materializar ese diálogo y si el gobierno se decide a ir a un acuerdo con ese espacio, a dejar de insinuar una alianza con el PRO y materializarla, porque eso puede potenciar y ayudarlo al gobierno a recuperar buena parte de lo que perdió. Porque si uno tuviera que identificar qué votantes se alejaron del gobierno en estos últimos meses, y uno tuviera que identificarlos como los votantes que están más identificados con el PRO. Yo digo que esa carta de Esteban Bullrich,
1: claro,
0: fue en algún punto una manifestación de algo que también le estaba pasando a los votantes del PRO.
1: Exacto, exacto.
0: Así que habrá que ver si Santilli no produce una reconciliación con ese electorado, y si eso no se traduce en un acuerdo más explícito de La Libertad Avanza con el PRO, y eso mejora las chances eventualmente de gobierno de cara al desafío electoral 2027. ¿No?
1: Un gusto escucharte, Lucas. Te mandamos un abrazo y que tengas lindo día.
0: Gracias, Pablo. Un abrazo.
1: Hasta pronto. Lucas Romero, analista político, analizando lo que fue todo este torbellino que termina ayer con la llegada de Diego Santilli como jefe de gabinete a la gestión de Javier Milei. 8:29.
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1: En minutos en los Estados Unidos, desde la concentración argentina, a fondo, ¿eh? A fondo, a fondo, a fondo. Ya para el viernes vayan preparando el resultadito, ¿no?
3: Sí.
1: Con apellido, con goleador, con toda la historia, ¿no?
3: Perfecto.
1: Así que nos vamos poniendo las pilas.
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25: Nos vamos a Kansas, es el último entrenamiento de la selección argentina antes del viaje. Juancito, lo tenemos a Martín Arévalo, ¿eh?
26: Sí.
25: Hola, Tincho, buen día.
27: Pablo, querido, ¿cómo andás? Un beso para vos, para Juan, para todos, ¿cómo andan?
25: Bien, bien, nosotros bien, ansiosos como todo el mundo, ¿no? Porque se está haciendo largo este partido decisivo, y estamos viendo muchos resultados y mucho movimiento, pero bueno, la parte final, entrenamiento y viaje a Miami, ¿no?
27: Sí, vos sabés que ayer sacaba la cuenta, Paulo, porque se festejaron los 40 años de México 86, que el Mundial de México arrancó para Argentina el 2 de junio. Argentina-Corea, Argentina 3, Corea 1. Ajá. Y terminó el 29, es decir, que en 27 días se terminó el certamen.
25: Claro, claro.
27: Acá el Mundial arrancó para todos la segunda semana de junio.
0: El 11.
27: Y se va a terminar el 19 de julio.
25: Claro, muchos
27: equipos. Es decir, que como son 40 partidos más de los 64, pasamos a los 104, también se estiró esa semana, pero si vos le sumás la preparación, que es el final de la lista cuando se cierra, que es el primero de junio, estamos hablando de 45 días abocados de lleno a una competencia que, por supuesto, paraliza el mundo. Pero es verdad que se está haciendo largo, porque recién ahora estamos viendo esos partidos que te dejan con la boca abierta, sí, porque ya empezás también a vislumbrar cuál es tu llave, claro, y demás, ¿no? Claro.
0: Martín, ¿qué se sabe del equipo? ¿Las dudas son de Scaloni también o son más nuestras? Digo, del lateral izquierdo y del 9, que en principio pareciera que es Tagliafico y Lautaro.
27: Mira, yo te voy a decir, yo creo que Scaloni no tiene dudas. Yo te voy a contar lo que pasó en la práctica de ayer, porque fue una práctica en donde se repartieron varias pecheras, pero en definitiva cuando se apagaron las luces, como dicen los artistas, ¿no? O cuando nosotros salimos del entrenamiento, hubo 11 que salieron a jugar y después hubo jugadores que los reemplazaron. ¿Qué 11 paró Scaloni ayer? Dibu Martínez en el arco, Molina como lateral por la derecha, Cuti Romero, que como les contamos el viernes pasado ya había hecho fútbol y está perfecto, por lo menos para jugar, es decisión de Scaloni ponerlo o no. Después Lisandro Martínez y Facundo Medina por la izquierda. Enzo Fernández, De Paul, Alexis McAllister, Messi, Lautaro, Thiago Almada. Ese es el equipo que paró. Es un equipo muy parecido al del debut. Después, ¿qué retoque hubo? Entró Paredes por Thiago. Argentina jugó con 4 volantes. Después apareció Tagliafico por Medina. Después apareció Julián por Lautaro. Después ingresó Nico González. ¿Qué creo, Paulo?
25: Sí.
27: Que una cosa es lo que el técnico crea de un futbolista que lo considera, por ejemplo, titular, y otra cosa es que a ese titular hoy le falta algo de ritmo para meterse de lleno en el 11. Ejemplo, claro. Tagliafico, para el técnico es titular. Ahora, Medina no hizo nada para salir,
25: no,
27: y Nicolás Tagliafico tuvo una lesión, claro, en la... Por eso, y tuvo una lesión en la previa, y eso lo pone en la carrera un poco más atrás que Medina. Y con el caso del 9 pasa lo mismo. A ver, Julián es titular en este equipo.
25: Sí.
27: A ver, se está por ir el Atlético en 150 millones de euros.
25: Claro,
27: ahora, la realidad es que si uno ve lo que ha pasado hasta acá, y claro, a Julián le costó estar 40 días afuera de las canchas por esa lesión en el tobillo. Entonces, si Lautaro está bien, lo van a mantener. Después, la otra duda que yo les doy es más una cuestión de esquema. Si Argentina se enfrenta con equipos de lo más poderoso, yo no descarto que juegue con 4 volantes como jugó con Croacia, como jugó con Brasil, ¿no? Con,
25: claro,
27: paredes a,
25: claro,
27: con paredes de 5.
1: Martín, claro, claro. ¿Cómo te va? Buen día. ¿Ya tendrá definido Scaloni y los pateadores de penales?
25: ¿Para qué partido?
1: Bueno, tenés que tenerlo.
25: Pero no, con estos verdes, ¿no?
1: No sé.
25: Tenemos buenos pateadores.
1: ¿Estarán definidos, calculás vos? Porque digo, si Montiel está medio ahí, ¿viste cómo es esto, no?
25: No es titular.
27: No, lo que pasa es que para que juegue Montiel no tiene que jugar Molina, no es primera opción Montiel.
1: No, por eso te digo, los pateadores de penales, digo, en el sentido de que ahora, viste, se define y no, nunca se sabe, nadie quiere, pero... Pero tenés que tenerlo en cuenta, ¿no?
27: Sí, pero fíjate que en Qatar se repitieron bastante y a Argentina le fue bien. Sí. O sea, pasó a Países Bajos, sí, pasó a Francia. Gracias. Mirá, Messi patea penales,
25: sí.
27: Lautaro patea penales,
25: sí.
27: Paredes patea penales, ahí tenés 3.
25: Sí.
27: Julián patea penales,
25: claro,
27: tenés 4.
25: Sí.
27: Me parece que hoy no está Dybala, que es uno de los que pateaba,
25: sí,
27: antes.
25: Exacto.
27: Pero me parece que tenés otros jugadores que le pegan muy bien a la pelota. Pero insisto, Argentina tiene que ser Argentina, tiene que, digamos, hacer una memoria leve porque viene jugando como campeón del mundo, ganó los 3, Yo digo, a nosotros nos pasa, Paulo, sobre todo a los argentinos, viste, de pegarnos mundiales a veces cuando no los necesitamos. Por supuesto que cuando cualquiera ve jugar a Francia dice, ay mamita, que no venga Francia, porque está claro que es un equipo temible. Ahora, también digo, nadie quiere jugar con Argentina, ¿eh?
2: Claro, claro.
27: Nadie quiere jugar con Argentina.
0: Martín, te voy a hacer una pregunta que quizás no tenés la respuesta. Pero vos sabés que yo contaba hace un rato.
2: Qué pregunta difícil, entonces.
0: No, mira, porque me quedé pensando. Ah, el presidente de Cabo Verde dijo que le van a dar una camiseta
2: con ese tipo
0: a Messi con el 10, una camiseta de Cabo Verde, y que va a ser antes del partido. Cuando uno ve la ceremonia previa a cada partido, no hay lugar para un evento puntual.
2: Claro,
0: esto es muy homenaje, protocolar, muy puntual. ¿Sabés si saben en el seno de la selección si se la van a dar dentro del vestuario, antes del partido, cuándo va a ser, si la van a recibir?
27: No, está buena tu pregunta, Juan, porque, a ver, todo lo que es protocolar, ceremonial y que se da en el marco de los partidos FIFA,
0: no se altera
27: en el Mundial, claro, todo lo maneja FIFA. O sea, está todo reglamentado, desde el kickoff hasta dos horas para atrás, a qué hora llega la delegación. Para que no lleguen los dos micro juntos, uno llega 10 minutos antes que el otro. O sea, está todo perfectamente organizado. Por supuesto que no está dentro del protocolo esto que vos marcás, porque es un acto que hace una persona de un país que no tiene nada que ver con FIFA. Entonces FIFA en eso no se mete. Así que habrá que ver si se lo hacen saber a la delegación argentina. Y la delegación argentina, en todo caso, le da lugar en el vestuario. Yo no la veo tan fácil,
0: no,
27: porque cada uno en la previa está muy metido en lo que es ganar el partido. Sí, pero
2: después vemos la camiseta y todas esas
27: además, Paulo,
2: ¿cómo es el plan?
27: Mirá, te cuento algo.
2: El plan.
27: Para, te cuento esto.
2: Contame.
27: Cuando Leo hace una entrevista, por ejemplo, hoy, viene la persona que lo acompaña, que es su jefe de prensa y demás. Dice, a ver, después de la entrevista, ¿qué viene? A ver, ¿cuántas firmas? Ah, tenés una camiseta. Claro. Una, y saca la del hijo, la del hermano. Ah, tres tenés que firmar. Oh. Entonces, cuando viene una entrega de algo para Leo, como contrapartida, enseguida viene la foto, la firma de esto, la firma del otro. Entonces, no, nunca es solamente...
2: Nunca se termina, claro.
27: Nunca es solamente la entrega de... Sino que viene toda una serie de actos que también le llevan tiempo.
2: Sí.
27: En este caso, no sé cómo lo van a hacer.
2: Este Plomardi quiere traer
0: la
2: camiseta.
0: ¿Por qué no le decimos al presidente de Cabo Verde que la guarde y que la rife en Cabo Verde?
2: Que la pelota con la camiseta.
0: Que es un sorteo.
2: En otro momento lo hacemos. Tincho, ¿cómo es el día de hoy entonces? Último entrenamiento y se van al fuego de Miami.
27: Bueno, Argentina primero se entrena a partir de las 10 de la mañana en el complejo de Kansas City. Ayer hubo gran asado, gran... es el cuarto asado, uno por cada partido.
2: ¿Por qué lo cuento, Paulo?
27: Sí, ¿por qué lo cuento? Porque el asado era hoy, pero en Miami, como van a un hotel de FIFA, no tenían manera de hacer el ritual del asado como lo hace, en este caso, la selección argentina, y decidieron adelantarlo. ¿Pero por qué lo cuento, lo del asado? Porque más allá de unir, de ser algo bueno para todos, acá hay dos o tres cosas que en el asado no se alteran. A saber... Nosotros nos enteramos del asado porque el primero que lo graba es Dibu Martínez.
2: Exacto.
27: Que pronuncian las mismas palabras. A ver, las vaquitas light, mirando la parrilla, después enfoca al nutricionista, enfoca a Chiqui Tapia, enfoca a Lautaro Martínez. Los mismos que están en la previa son los mismos de todos los videos. A la hora aproximadamente aparece en escena Lautaro Martínez, que le pone música desde su teléfono, que aparece ahí el Dibu tirando proboletas en la parrilla, el presidente de la AFA tirándole sal a la carne y demás. Es un ritual, es una costumbre.
2: Costumbres,
27: pero ya es
2: un... como decía Vilar,
27: así que síganlo, síganlo, porque es muy gracioso todo el ritual del asado que hace Argentina.
2: Sí, y ya vamos por el cuarto, y vamos con todo, que se nos vienen mucho más. Nos encontramos ya mañana desde Miami con todos, así que lo mejor, Martín querido.
27: Dale, Paulo, un beso grandote para todos.
2: Otro grande para vos, muchas, muchas gracias. Bueno, ahí estamos, en Kansas, último entrenamiento, y nos vamos a Ezeiza, porque tenemos varios vuelos, uno que está por salir en 13 minutos, charlamos con ese papá encantador que se iba con su niño, y me parece que se viene otro al mediodía, dijiste, Mauro.
4: Sí, sí, Paulo, exactamente. El primero ya ha salido, Paulo, hacia Miami y Aerolíneas Argentinas. El segundo es a las 12 del mediodía, motivo por el cual en algunos minutos ya se va a poner en apertura el check-in. Sí, son dos vuelos de Aerolíneas Argentinas especialmente confeccionados, diagramados, pautados, para que la gente que quiera ir a ver a la selección a Miami pueda hacerlo, pues vuelo directo a Miami. Pero no serán los únicos, Paulo, porque 13:10 tendremos el habitual, el que sale por LATAM, 20:35 American Airlines, 22:35 American Airlines, son los habituales, y 22:45 es otro que suma a Aerolíneas.
2: Ah, mucho, ¿eh?
4: Sí, esto, sí, sí, no es habitual, Paulo, son tres habitualmente. Bueno, claro, vos lo sabés mejor que yo. Son tres habitualmente los que van a Miami. Y después, se computa como el día de mañana, porque el horario es establecido el día de mañana, 0:30, pero es hoy a la noche, que es otro de Aerolíneas Argentinas que se ha diagramado especialmente para esta ocasión. Ya mañana será la habitualidad de los cronogramas, pero seguramente algún argentino más irá, pero la mayoría viaja en Aerolíneas en estos vuelos, que uno ya salió, otro empieza el check-in en minutos, sale al mediodía con la ilusión de todos los hinchas para ver. La mayoría de los que estaban acá, Paulo, con entradas. La mayoría de los que me tocó, por lo menos, hablar con entradas.
2: Ah, van con entradas.
4: Por lo menos ya para 16avos tienen entrada para Miami. Después habrá que ver si Argentina, ojalá, yo creo que sí, se clasifique y juegue en Atlanta. Tendrán que empezar, bueno, toda esa situación, ¿no?
2: Sí.
4: Pero los que salen, por lo menos la gran mayoría, todos con entradas.
2: Bueno, ¿cómo estamos con el tema de entrada, Juancito? Mucha reventa y buscar lo que se puede.
0: Sí, sí, porque yo te contaba que hoy va a hacer una gestión Claudio Tapia para ver si la FIFA puede conseguir más entradas para los argentinos.
2: Un paquetito más, qué sé yo, ¿no?
0: Ver de qué manera se puede solucionar, porque hay muchísimos hinchas en Miami y que están viajando que no tienen tickets.
2: Claro, un lío terrible.
0: Entonces es una preocupación, sumado que es un estadio más chico de los habituales.
1: Igual, poner una silla plegable a los costados.
2: Sí, hay gente que no le preocupa mucho la cancha. Yo no sé, cuando fuimos a Brasil, no sé si era por la cercanía, dice, no tengo entrada, pero iban al Fan Fest, disfrutan toda la argentinidad, el banderazo del viernes.
0: El tema es que una vez que estás ahí, sí, te agarra esa sensación de, che, estoy al lado del estadio, tengo que entrar como sea.
2: No, querés entrar, pero ante la imposibilidad y ante el precio, porque es tan carísima la reventa, se complica. Bueno, Mauro, no se tiente, no se suba a ninguna escalinata, quédese firme ahí, por favor, con los rituales y las costumbres nuestras,
4: Yo soy el 5 que se tira al piso, que la recupera y se la da a los demás para que se luzca, Paulo. Esa es mi función.
5: Ay, qué generoso, no te hagas, te morís de envidia.
2: Exactamente.
4: Pero claro que me muero de envidia.
2: Es nuestro embajador en Ezeiza. Acompaña a la gente a que viaje, recibe a la gente que viene. Uh-huh.
4: Climatológicamente hablando, te digo, un frío tremendo, el sol que ya empieza a aparecer o que empezó a aparecer hace un tiempo, motivo por el cual también la niebla empieza a disiparse, aunque todavía no se ha ido del todo.
2: La seguimos.
4: Chao, Paulo.
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2: ¡Arrancamos!
5: Arrancamos con el goleador, the best, el número uno, Lionel Messi, que mirá, se hace tiempo para hacer goles, se hace tiempo para ser bueno, se hace tiempo para hacer publicidad de papas fritas.
2: Es el hombre perfecto.
26: ¡Ah, impresionante!
5: Pero además, chicos,
2: factura, que Dios mío.
5: ¿Y ahora que actúa?
2: Y ahora actor también.
5: Ahora actor también.
26: No le falta nada.
2: Impresionante.
5: Ahora, a fin de julio, se va a estrenar una de las películas, uno de los tanques de este 2025, que es... Perdón, 2026, que es Spider-Man Brand New Day, la nueva película
2: de
5: Spider-Man con Tom Holland. Tom Holland, que junto con Zendaya, su pareja, son la pareja protagonista de esta película, la estuvieron promocionando, y de golpe y porrazo lo ves a Lionel Messi en el tráiler, que es lo que promociona la película usualmente antes de ser estrenada.
25: El verdadero, porque viste que gente decía, no, esto debe ser inteligencia.
5: Es el posta. ¿Qué estás haciendo acá? Le dice, pero en inglés. Y él le contesta en castellano.
25: What are you doing here?
5: Exactamente. Y él le dice, sí, me estás buscando. Sí, le dice, pero es maravilloso que él le conteste en castellano y Tom Holland en inglés.
25: En inglés.
5: Y después aparece Spider-Man y Spider-Man le habla en inglés y él le contesta
10: en español, castellano. En castellano.
5: Es genial, realmente es genial. Mirá, hasta las salvedades.
25: Muy bien.
5: Que, sí, hasta las salvedades que hace el mundo, ¿no?
25: ¿Eso cuándo lo habrán armado?
5: La verdad que no lo sé.
25: En algún
5: momento. Yo supongo que debe haber sido. Esto ya está hace rato filmada. Pero bueno, el 30 de julio se estrena esta película y lo tiene a Lionel. ¿Cuánto le habrán pagado a Lionel Messi, no? Para hacer esta promoción de la película.
25: ¿No?
5: Impresionante.
25: Peli, por Dios.
5: Te cuento que el adelanto de la película fue visto por 716 millones de reproducciones en 24 horas.
25: ¿Cuánto?
5: 716 millones. No se puede creer.
25: Éxito asegurado.
5: Total y absoluto. Me voy con ella.
25: ¿Quién?
5: La reina de la inteligencia artificial, se puede llegar a decir, porque Graciela Alfano ya no es Graciela Alfano, ya no sabemos quién es, pero lo usa bastante bien la inteligencia artificial.
25: ¿La ves muy cambiadita?
5: Un poquito,
25: ¿no?
5: Un poquito, nada más.
25: Igual lo necesita porque es hermosa. Pero...
5: Para mí es divina, pero bueno, ella ahora le gusta tanto la inteligencia artificial y el streaming y todas las redes sociales que parece que se siente atraída por un streamer.
25: Ah,
5: un poquitito.
25: Además ella cuenta cosas, ¿viste?
5: Un poquitito más joven que ella. A ver, escúchala.
11: Acá de Macoker, mirá.
25: Solito.
11: Solito este para vos.
12: Sí, sí, me gusta. Además está en edad, ¿no? Es la edad.
11: Claro.
12: Chicos, de verdad.
11: Tiene 25.
12: Yo he tratado de salir con gente de mi edad, pero ya mi primer marido parece mi abuelo. Mi segundo, mi padre. Matías Salé, te adoro, pero pareces mi tío. Sí. Entonces yo no me quedan bien.
11: Te amo.
12: El padre de las chicas que te adoran a vos, todo el mundo me decía, es tu abuelo. No me quedan bien al lado y no me quedan bien en la vida. Mirá lo intensa, gordi, que soy. Imagínate a alguien que no puede aguantar esto. Yo tengo que tener un sub algo.
11: A ver, Grace, ¿qué edad tenés así como límite?
12: No, sub 50 seguro.
5: La amo.
10: No me quedan bien.
14: El que hizo la pregunta no tiene un código, porque Cocker está de novio.
5: ¿Ah,
14: de
5: sí?
14: Pareja, Cocker, no tiene un código.
5: Cocker que tiene 28 añitos.
25: El tema que tiene razón, los ex están avejentaron mal.
10: Ay, sí, claro.
25: Viste, viejo.
5: Bueno, ella también vive de su físico.
10: Ella es divina,
14: que a los ex los desgastó.
25: Lo mató.
14: Tanto que los liquidó.
5: Cocker 28.
10: Me encanta que no le quedan bien al
25: Matías es jovencito y dice, parece mi tío.
5: También ha pasado una... Bueno, igual ella también ha pasado cosas de salud bastante
25: heavy. Sí, pero ella está estupenda.
5: Pero bueno,
14: está estupenda con la ayuda de...
5: Con ayuda.
10: No importa, está divina.
14: Ahora bueno, sos sommelier de...
25: Hermosa.
14: Sommelier de
25: sí,
14: estado hermosa, físico.
25: Por supuesto.
10: Pero por favor.
14: Los tipos por ahí no se...
25: Vos al lado de ella sos un abuelo.
14: No, sí. Pero si pudiera sería lo mismo.
10: Tiene buena genética de origen.
14: Pero estoy como la tuna, el natural.
25: Atrevido.
5: Qué atrevido, por favor. Hablando de cosas naturales, Wandita se quiere hacer un retoque estético.
10: Ay, Dios mío.
5: Pero no conforme con eso, le preguntó a sus seguidores.
25: Ah, ¿qué
5: ¿no
25: me hago?
5: Maravilloso. Escuchen.
25: A ver.
5: Tengo dos lunares desde siempre. En algunas fotos me los sacan, me vuelan uno, en otros los dos.
25: Ella tiene en el cachete algo ahí, ¿viste?
5: ¡Me lo saco! Dijo ella.
25: Pero esto, claro. ¿Y qué dice la gente?
5: Bueno, ahí está el video.
14: Y los
5: por
14: hombres
5: ahora...
14: dicen, ¿dónde están los lunares?
25: ¿Querés que hagamos una encuesta que le pregunte a la gente? ¿Querés que Marcela deje los lentes, por
5: sí,
25: ejemplo?
5: Sí, tal cual, por ejemplo.
10: Claro.
5: Que me deje los lentes
14: son
5: o
14: parte
5: me los
14: de
5: saque.
14: Ellos.
25: O que Cande
5: tengo
25: se haga
5: de contacto.
25: Una permanente y
5: con claro, venga. Sí, tal cual.
10: Le queda como un caniche.
25: Le preguntamos
5: sí.
25: a la gente.
14: O que Juan se deje los auriculares.
5: Juan se deja los auriculares y se los pone definitivamente.
10: O se los convierte en buzo.
25: ¿Qué dijo la gente de Wanda? ¿Qué le sugirió?
5: No, todavía no está.
25: Es una encuesta grande.
5: Sí, todavía...
10: ¿Y cuándo cierra la encuesta?
5: No.
10: Porque supongo que tiene
5: plazo. Lo que pasa es que no es una encuesta que haya hecho, viste, así con la plaquita.
25: Claro.
5: Sí,
25: la
5: mira,
25: gente
5: te
25: pregunta,
5: digo,
25: ¿viste?
5: La gente pregunta.
25: ¿Qué hago? ¿Me corto el pelo?
5: Lo que pasa es que con un láser ella se lo puede sacar. Los tiene desde que nació.
25: Sí, es un peligro. Hay que ver si un dermatólogo admite. Sí, pero
5: exacto.
25: Es un juego. Che, no va al mundial, escuché ayer.
5: ¿Cómo no?
25: Va, pero no labura con Marley.
5: Ah, bueno, eso es otra cosa.
25: Porque hace Marley con Susana un especial el sábado.
5: Sí.
25: Y
5: ella también dijo
25: el chico
5: que...
25: este, el streaming, ¿cómo se llama?
5: Gianlucas
25: se va a Turquía a laburar, sí. Qué sé yo, y...
5: Pero pará, Susana
25: no va
5: está medio vaga igual, ¿viste? Que dice,
25: sí,
5: no sé. Fede Lebrino, que sí. Es su productor general, Dice, no sé, lo que diga Fede. Está como Coqui Ramírez, viste, que decía, ay, más.
25: Ella dice la edad, a los 82, tenés ganas de estar todo el día.
5: Pero está vaguita Susana, ¿eh?
25: Está vaga.
5: Está vaga Susana, lo dijo Moria. Sí. Porque dice, nosotros trabajamos, Mirta trabaja, yo trabajo, Susana está muy vaga.
25: Sí, no le gusta ya,
5: ¿viste? Está así, está fiaca.
26: Está muy fiaca.
5: Está fiacosa.
25: Y además disfruta, ¿no?
5: Sí, disfruta un montón.
13: Bien ganado.
5: La vez pasada salió un karaoke que hizo con su hija. Sí. En Punta del Este estaban cantando, quien pudiera, ¿no?
25: Tranquilo.
5: Hacer karaoke a las 10 de la mañana.
25: ¿Cuánta gente dice, che, yo en su lugar disfrutaría? Bueno, ¿qué hace? Disfruta.
13: Sí, disfruta.
5: Claro, está
25: bueno,
5: bien.
25: ¿La seguimos mañana?
5: Muy bien.
25: Muy bien.
15: No te vi venir y estabas ahí.
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25: Cosas importantes a esta hora, Gonzalo.
13: Atento a lo que sucede durante el día de hoy en el Senado, porque me cuentan va a haber una reunión de alto impacto político. La vicepresidente Victoria Villarruel con alguien que es... no te la ves venir.
25: Bueno. A ver.
13: Rubén el Pollo Sobrero.
25: Ah, mira, bien, me parece.
13: ¿Y se va a interiorizar sobre la situación ferroviaria
25: Porque
13: en el país?
25: Pollo maneja
13: porque
25: el Pollo Sarmiento.
13: Obviamente es delegado de la línea del Sarmiento. Pero bueno, llama la atención por la vinculación partidaria de ambos. A ver, Victoria Villarruel, miembro de La Libertad Avanza todavía, por lo menos hasta el 2027.
25: Vicepresidenta de la Nación.
13: Hasta el 2027. Y el Pollo Sobrero más vinculado al FIT. Incluso ha sido candidato en varias oportunidades.
25: Pero bueno, es bueno, es lógico. Son cosas que hoy sorprenden en la Argentina, pero que un día ya no nos tendrían que sorprender más, ¿no? Porque es sentido común, cabeza, que hable la gente, ¿no? Que más allá de lo que políticamente piensan. ¿Qué nos queda, Javi?
16: Por un lado, bueno, la expectativa de respecto del tema de Jessica Sirio, Insaurralde, de lo que te contaba.
25: Hoy no hay ningún otro placar.
16: Bueno, es la posibilidad en estas por estas horas, porque no se descarta que vuelvan al departamento de la calle Ortega y Gasset, ahí en Belgrano.
25: Qué interesante.
16: Simplemente recorrerán para descartar lugares donde podría haberse grabado justamente esto.
25: Es el casting de los guardarropas.
26: Dios mío. Sí.
25: Ojo, si ustedes tienen, que en cualquier momento va el juez y el fiscal a grabar.
26: A encontrar pulóveres nomás.
16: De hecho, fueron a esa casa que está alquilada por
25: una familia.
16: ¿Viste? Y otra familia que dijeron, no, quédense tranquilos que estamos haciendo una inspección, no es un allanamiento, romperle puerta.
25: Nada.
16: Y por otro lado, también el caso de Silvina Luna, que no nos olvidamos, por supuesto, porque la justicia ha determinado que el 4 de agosto será la Junta Médica, que va a analizar justamente los temas vinculados a su fallecimiento en la causa que se lo está imputando, obviamente, a Aníbal Lotocchi.
25: Nos vamos.
26: El Banco Nación le informa a sus clientes que a partir de septiembre va a cambiar un sistema de débito automático. Toda plata que te entre a la cuenta, si no pagaste la tarjeta, te la va a chupar el pago de tarjeta de crédito.
25: Ay,
26: cambia
25: chicos.
26: La modalidad y lo comunicó en sus redes y de manera oficial. No es el primer banco en hacerlo, pero como es el que tiene la red más extensa de sucursales y de cantidad de clientes, lo informamos.
25: Nos vamos, Juancito, nos quedamos con Toti para el pase, ¿eh?
0: Sí, señor, con novedades de Argentina.
25: ¿Novedades de Argentina?
0: Siempre.
25: ¿Me llegás a hablar del presidente de Cabo Verde?
0: No lo por pienso favor, mencionar
25: te
0: más.
25: Te mando a detener. Nosotros mañana a las 6 estamos por aquí. Ya empezamos el pase, ¿eh?

0: Hola Toti, buen día allá en Miami, ¿cómo estamos?
1: Hola vecino, ¿cómo le va?
0: Bien, fantástico, muy bien.
1: La verdad, increíble con un estudio que ha armado a último momento el señor Faca Marino, el uno, acá sobre la pileta. Che, quiero felicitar a Radio La Red porque, a ver, estamos en Hallandale, en la Torre Hyde, que es, a ver, diría el tal y tope de gama,
0: sí,
1: tope de gama.
0: Hermoso.
1: Exclusivo. Así que el lugar al que nos ha mandado a trabajar y hospedarnos es simplemente maravilloso.
2: De nada, Toti. Así que fue un gran esfuerzo que hicimos, así que estamos contentos que lo esté disfrutando. No,
0: muy
2: por
0: bien,
2: favor.
0: Muy gracias. Bien, muy bien.
1: Gracias, ¿qué no empecé con mostrarme la
0: de pantalla?
1: Pileta.
2: Sí. No. Se ve todo, quedá tranquilo. Así como está, se ve
3: está
2: todo.
3: Está divina esas palmeras.
4: Salvo que aparezca Marino tirado en una reposera atrás.
0: Hay que aprovechar, Toti, porque después nos vamos a Atlanta, ya cambian los destinos argentinos, ¿eh?
1: No, hay que aprovechar estos 5 días a morir.
0: A morir.
3: Claro.
1: Porque Atlanta, te digo la verdad, la conocí en la Copa América del 2024, no me gustó. Mm. El estadio maravilloso, pero es como Dallas, ¿viste? Lo mejor que tienen son los estadios.
0: Claro, claro.
1: Después hay que volver a Kansas, que no es de lo más lindo de Estados Unidos.
0: No.
1: Después otra vez Atlanta, pero si llegamos a semifinal, hay premio asegurado.
0: Exacto.
4: Porque la final. Acá, la radio confirma que Candalazzi va a Atlanta. Acá, a la calle Muñeca.
0: Sí, Humboldt y Corriente. Vamos a Atlanta, nuestro querido Atlanta.
4: Villa
0: bueno,
4: Crepo.
0: Toti, escuchamos a tempranito a Martín Arévalo, acá hablando con Juan, planteando el equipo. Estamos bien, ¿no? De ánimo. Me parece que Argentina no tiene mayores problemas. Estamos con todo listo y todo sano, que me parece que es lo mejor.
1: Mira, hay dos frentes. El primero es el del equipo. Yo estoy tranquilo. La verdad que a mí, y te lo decía ayer, que juegue Otamendi o Guti, hasta prefiero que juegue Otamendi.
0: Ajá.
1: Para que Guti no, para no arriesgarlo, ¿no? Y que se recupere bien para el partido octavo de final. Yo pondría a Medina, que la verdad el pie la rompió los dos primeros partidos.
0: Sí, sí,
1: o
0: sí.
1: O sea, pero bueno, si juega Tagliafico tampoco hay que,
0: claro.
1: Qué drama de jugar Tagliafico. Y Lautaro y Julián es la misma discusión que tenemos hace 4 años en el Mundial de Qatar. Mm. O sea, a mí me gusta más Julián, pero reconozco que en este Mundial está jugando mejor Lautaro. Si ha jugado Lautaro, bueno, bienvenido sea.
0: Mm.
1: Si vamos a lo personal, a mí me gusta más Nico González que Thiago Almada. Pero Thiago el otro día entró bien,
0: muy bien,
1: unos minutos contra Jordania. Así que yo eso no me preocupa. Y por otro lado, está el tema de la gente. Que ya Miami es una fiesta argentina. Ayer fui a cenar a Española Way.
0: Mm.
1: Para los que no conocen, les cuento. En South Beach, en el centro sur de Miami, digamos, uh-huh. En la Lincoln, que es una peatonal muy visitada, con mucho shopping, ¿viste? La verdad, muy, muy linda. Y a 2 cuadras está la Española Way, que es otra peatonal con todos lugares para comer.
0: Claro.
1: Que la verdad tiene mucha onda, está muy lindo. Y sé que fui a comer con unos amigos argentinos y había un matrimonio chileno, amigo. Y claro, y cuando todos los restaurantes, ¿viste? Por toda la cuadra empezaron a cantar que queremos la cuarta por el Diego, por la Malvina, por el último de Leo. Y obviamente todos nos prendimos. La mesa de notas se prendió también.
0: Obvio.
1: ¿Sabes qué me dijo la chilena? Me dice, qué lindo ser argentino.
0: Mirá.
1: Qué lindo tener una hinchada así. Entonces, la verdad que, y yo pensé eso, che, qué lindo ser argentino, ¿eh? Porque la verdad copamos Miami, hace 4 años copamos Qatar, hace 8 copamos Rusia.
0: Bueno, sí. Qué vocación tenemos, qué locura, ¿no? Porque, mirá, Ezeiza salió un vuelo a las 9, sale otro a las 12, y el gran tema ahora la entrada, porque mucha gente no va a tener entrada, por más que Tapia dijo, voy a hacer una gestión ante la FIFA, a ver si hay un remanente, algo, está complicado el tema de entradas, ¿eh?
1: Sí, porque además no es el estadio más grande.
0: Claro.
1: Es el partido que todos quieren venir.
0: Sí,
1: es el partido de más alta demanda.
0: Claro.
1: Y viste, yo la verdad, viste, vos me conocés, Pablo, siempre fui un tipo austero. Yo nunca voy a decir a la gente, vení a pagar una entrada a $4,000.
0: No.
1: Creo que Argentina, Cabo Verde, no vale $4,000.
0: No.
1: No lo vale.
0: No.
1: Vos me decís, para la final del mundo, pagarte $4,000, si los tenés, bárbaro. Los tenés ahora, lo que voy a estar, gastalo también.
0: Claro.
1: Yo no gastaría esa plata para un partido
2: Toti,
1: de 16 de final.
2: El otro,
1: ahora, ¿querés que anda? ¿Querés venir a Miami? ¿Querés ir al banderazo? ¿Querés estar con la gente? Bueno, venite y disfrutar la playa, el sol, la pileta, las vacaciones.
2: Ayer hablábamos con unos argentinos que tenían entradas para Jordania.
0: Claro.
2: Y no tenían para Miami. Entonces, ¿qué hicieron? Vendieron la de Jordania. Y con la plata consiguieron.
4: Muy inteligentes.
2: Con la plata consiguieron, que la vendieron el doble o el triple de lo que la habían comprado.
0: Porque Jordania no era el atractivo, claro.
2: No era el atractivo, estábamos clasificados. Messi jugaba en el segundo tiempo. Esa plata compraron la de Miami.
4: Yo te redoblo la apuesta. Si yo tengo que entrar para Cabo Verde,
2: compro la de cuarto.
4: Vendo Cabo Verde.
2: La de octavos.
4: La de octavos.
0: También puede ser. También puede ser.
3: ¿Estás tan seguro?
0: Y depende de los tiempos de la gente, los bolsillos, ¿no? Y la ciudad.
1: Y Fernández, vos estás en octavos, vende la de octavos para ir a cuartos. No. Y cuando sea cuarto,
3: no ve ningún partido.
4: Bueno, pero si me apuras, si es Egipto, Australia, y te espera...
2: Colombia.
4: Ponele.
2: Pará, vendé la 2 de Miami y la de y ganan plata, pero como
0: igual, yo coincido con Totti. Claro. Acá hay un atractivo porque es viernes, Miami... playa, shopping, Messi. Salida, Messi, banderazo, lleno de argentinos, 8 horas después. De Buenos Aires. Después el resto ya complica un poquito más, ¿viste? Entonces no es tan motivante. Me voy a Kansas, era como cuando Boca fue al Mundial de Clubes a Miami y River fue allá a Seattle. Sí. Tiene otra motivación, el lugar ayuda, ¿no?
1: Sí, es el sueño. Este la verdad que es el sueño. O sea, estar acá, estás de vacaciones, la pasás bomba. Más o menos 35 grados de calor todos los días.
0: Playa.
1: El lugar es espectacular. Caro para cenar, caro. Cenar en Miami es carísimo. Pero bueno, si estás dulce, lo podés hacer.
2: ¿Cuánto puede estar una cena,
1: Toti? Y encima te ves un partido de mundial. Y yo te digo, ayer, por ejemplo, tres familias en Español Away. Tres familias tipo.
0: Sí.
1: Matrimonio y dos pibes. $600.
0: Claro.
2: $200.
4: Yo voy al hotel a la mañana y juego al noruego Tupper.
0: El que convierte no se divierte. No hagan la cuenta porque si no.
2: Claro. Pará, porque estamos hablando casi 100 mil pesos por persona.
0: Sí.
2: Casi 100 lucas por persona haciendo la cuenta.
1: Sí. Sí, y a ver. Comimos no es que fuimos en un restaurante de lujo, ¿eh? Un restaurante divino de mi amigo el Negro Pita, Kraft, ahí en. Española Way, pero bueno,
0: sí.
1: Nada, es, bueno, Miami.
2: Evidentemente, vos no te contaste entre la familia que garparon, ¿no?
1: La comida, ¿no?
0: Es otra economía.
1: La comida riquísima, espectacular, unas entrañas, una.
0: Hay de todas cosas nuestras. El tema es que nuestra realidad económica en la Argentina es muy distinta. Entonces, haces el cálculo y decís, la pucha, ¿cómo lo haces, no? Igualmente, es increíble la cantidad de gente que viaja. Porque tenemos vuelos cargados. Mira, el dólar en la Argentina, ayer contaba Carlos Burgueño y hoy Candelaria de la Sota, entre otros componentes, se mueve por el efecto mundial, ¿viste? Porque también. Y después está todo la plata negra. Porque vos vas a comprar en cualquier lugar en Miami y hay dos colas. Sí, pero ¿por qué dos colas? No, estas para argentinos. ¿Por qué hay tanto? No, porque pagan en efectivo. Porque es dólar blue, dólar canuto, ¿viste? La mayoría de la gente allá paga toda con tarjeta.
3: Es para argentino, ¿viste? No es para efectivo.
0: Esta cola es para argentino. ¡Ay, qué suerte una para nosotros! ¿Por qué? Porque pagamos con billete.
2: Con billete.
0: Allá no se usa tanto. Bueno, Toti, ¿con qué temperatura vamos a jugar? 30 y pico, ¿no?
1: Y a ver, espera, para que me meto en el pronóstico.
0: A ver,
1: espera, ¿eh?
0: Yo acá lo tengo también porque
1: segundito.
0: Como...
1: No, bueno, si lo tenemos,
3: y acá tenés la máxima para hoy, 31 grados y lluvias puede haber.
0: Fort Lauderdale 28.
1: Bien, ¿y el viernes, qué es el partido?
0: Mañana jueves 31, sí, lluvia, el viernes también, 32 con lluvia. Sí. Ojo con la tormenta eléctrica. Ver,
3: lluvia hasta el sábado,
1: bueno,
3: dice.
1: Tiene tanta suerte Scaloni. Que por ahí llueve a las 6 de la tarde y juega, viste, con 25 grados de temperatura.
0: Sí.
2: Hay un 20% de posibilidades de que llueva, según el...
4: O se juega más tarde y se demora y baja la temperatura, como pasó ayer con México y Ecuador.
0: Mirá que es viernes, ¿eh? Bueno, tocaste sábado.
1: Ahí lo,
3: el viernes...
0: viernes.
1: Si se demora por lluvia, te llamamos Paulito, que vos te encantas las previas. Nos haces una
0: claro, el rey previa. De la previa.
3: Sí, 25% de probabilidades. Pero bueno.
2: 30 grados a las 6 de la tarde y nublado.
0: Y nubladito, ¿no?
1: Sí, igual le digo algo. Desde que yo llegué acá decía probabilidad de lluvia todos los días, pero no llueve nunca, ¿eh?
0: Sí.
1: Estoy del domingo, igual me encanta que no llueva. Pero tampoco se emocionen con esa probabilidad de lluvia.
0: No, además, viste que allá llueve y a los 15 minutos hay un sol. Si llovió acá, y después a los 20 minutos llueve otra vez, ¿no? Claro.
2: Sí.
0: Es una cosa complicada.
2: Mucha humedad.
0: Toti, ¿y hay mucho argentino que va de Argentina o mucho argentino que vive ahí o que viene de otras partes del mundo?
1: Mira, hay de las dos cosas. Hay de las cosas. Mucho saliendo, como dijiste, vamos a estar un rato de nuevo en el móvil con Mauro Gundín, mucho que viene, y obviamente todos los que vienen acá quieren estar.
0: Claro.
1: Después depende de si tener la entrada o no.
0: Sí.
1: Pero bueno, el estado de Florida es gigante, tiene miles de argentinos, yo conozco muchos ya que son locales que tienen entrada, que van a ir, pero también se vienen muchos de los estados que están cerca, ¿no?
0: Claro, claro.
1: No sé, estás en Orlando, querés venirte para acá, que es dentro del estado de Florida, pero estás a 400 kilómetros. Y hay muchos de esos vecinos de Miami que quieren venir. Yo te diría, mitad y mitad. Va a haber, yo calculo, habrá 50.000 argentinos el viernes.
0: Sí.
1: O un poquito más, el Jarro tiene para 60.000 personas. Mm. ¿Cuántos de Cabo Verde pueden venir? 5.000.
0: A ver, Juan, que sabes todo de Cabo Verde. Que él habla con el presidente.
4: 55.000
0: argentinos.
4: Con Neves.
0: ¿Cuántos van a meter?
4: No, y obviamente mucho menos que los argentinos.
0: Será un 90-10 el estadio.
4: Pero la expectativa que tienen ellos es por ir a ver un partido histórico de la selección y ir a ver a Messi.
0: Exacto. Claro.
4: No por lo que genera Cabo Verde como equipo.
0: Exacto, exacto. No sé cómo anduvieron. ¿Llevaron contra España
1: local
0: algo?
1: En todos lados,
4: sí, llevaron gente.
0: Ah, ¿llevaron?
4: Sí.
1: Sí, pero bueno, no se compara. Argentina, te digo, y esto por, bueno, en realidad Colombia trajo mucha gente, Ecuador trajo mucha gente, pero la hinchada argentina, te digo, es impresionante. Local, Argentina es local. Donde juegue,
0: es local.
1: La escaloneta de Estados Unidos es local.
0: Es impresionante, porque hay algunos que no son tan futboleros, pero los mexicanos, hoy porque les toca en su país, pero si no en los mundiales, los mexicanos tienen mucha presencia.
2: Viajan mucho.
0: Le empezó a picar a los japoneses. Pero Argentina, como dice Toti, porque esto antes de Qatar, que no nos iba bien, fuimos con Sampaoli a Rusia y llevamos cualquier cantidad de gente.
2: Y Miami en cualquier momento la anexamos como provincia argentina.
0: Sí, comunidad 16, ¿no?
2: Una provincia
0: de Buenos Aires, ¿no?
2: Claro,
0: mientras paguen algún impuesto y manden dólares para acá, la sumamos, ¿Qué está leyendo, Toti, en ese teléfono? ¿Qué lejos lo pone,
1: Perdón,
0: es el sol, ¿no?
2: ¿Necesitas un brazo más?
3: Debe ser la resolana.
0: El sol.
1: Me escribe, no, estamos bien, acá hay sombra. Me escribe José Veraldi y me dice, mira, estoy viajando
0: José va para
1: esta noche.
0: Ah, mira.
1: Che, mira qué lindo, Canda.
2: A ver.
1: Me dice, quiero decirte que estás invitado con tu gente a cualquiera de mis dos restaurantes en Miami.
2: Qué bien, otro 0-0, qué belleza, Toti.
1: Que es 100 montaditos la cadena española y el otro en Fort Lauderdale. Se llama Redondos. Mirá,
0: lo conozco. Ricotero. Ah, no sabía que pertenecía. Mirá.
1: Si van a estar invitados, lógico, las veces que quieran, con mucho gusto avísame y te paso la dirección.
0: No, mirá qué bien.
2: Qué lindo, 0-0.
4: ¿No hay un Redondos acá para irnos?
2: Claro,
4: a también?
2: ¿No tendrá un restaurante acá?
4: Un cuadrado, es un rectangular.
0: No quieren pagar aceptamos nada. Cualquier... Ustedes son una cosa tremenda. No disfrutan, ¿eh? No disfrutan.
2: Sí, no.
0: No disfrutan.
2: No, si así pagamos, no disfrutamos.
0: Un abrazo grande para José también. Bueno, amigo, a comenzar el programa, a comenzar el gran día. Hoy vamos a ver qué pasa, ¿no? Inglaterra-Congo, Bélgica-Senegal, Estados Unidos con Bosnia. Así que tenemos un día cargadito y empezamos Toti 910.
1: Sí, ya, pero con esto cierro. Te digo, estoy un poquito mileizado en este sentido. ¿Viste acá el 4 de julio, el sábado, sacan las banderitas?
0: Sí.
1: Yo soy hincha de Pochettino, ¿eh? Quiero que le vaya bien a Estados Unidos. Obviamente primero Argentina.
0: Lógico.
1: Pero hasta que juegue en Argentina, me gustaría que avance. Me cae bien, me gusta cómo juega su equipo. Y después vamos a hablar con Quique Pellenberg, el lío de los técnicos argentinos, ¿no?
0: Becacé
1: se renunció anoche.
0: Bielsa.
1: Las explicaciones de Bielsa. Bueno, hoy juega Pochettino.
0: Sí.
1: La verdad, los técnicos argentinos siempre nos dan para este tema para hablar. Bueno, gracias, Paulito.
0: Gracias, vecino. Un beso grande. Empezamos, ¿eh? 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

0: 8:19 de la mañana en Miami, 9:19 en la República Argentina. Vicky, bueno, acá un calor divino. ¿Cómo está la temperatura en Buenos Aires?
1: Qué lindo, te envidiamos entonces, Toti, porque acá hace frío, 5 grados 8 décimas, humedad mucha, 93%, algo nublado el cielo, máxima para hoy 13 grados, de hecho se ven los autos, viste, como mojaditos de la humedad que hay. Mañana jueves, atentos, porque a sacar más abrigo se viene mucho frío, ola polar, mínima de 1 grado para Mariana. A partir de hoy a la noche ya cambia y vamos a tener jueves y viernes muy frío.
0: Bueno, bienvenido. Hola, Tali. ¿Cómo estás, Tali?
2: Toti, come with me, ¿eh? Hoy es un día que explota Miami, ¿eh?
0: Sí. Están pasando cosas, ¿eh?
2: Things are happening.
0: Mira, por ejemplo, Tali. Tali, ¿vos sos de robarle a los colegas?
2: Ellos me roban a mí, ¿eh? Por eso está todo patentado.
0: Bueno, estate atento, Tali. Estate atento porque tengo. Me cuenta Canda que hay una denuncia de plagio que es impresionante.
3: Tengo
0: va a dar que hablar.
3: Tengo los documentos, pude hablar con el doctor Montoto, que es el fiscal que está investigando, sí, Fiscalía 125 de la Ciudad de Buenos Aires.
2: Un saludo a Montoto.
3: Saludo al doctor Montoto, no se puede ser ríen, pero se llama Montoto. Tengo los documentos de esta causa.
0: Bueno, vamos, hablamos con eso, es lo más fuerte del día.
3: Sí, es lo más fuerte del día. Bueno,
0: plagio en el Grupo América.
3: Te cuento, Toti, se está investigando en estos momentos. Está abocado una comisión policial a determinar qué fue lo que sucedió, porque hubo un plagio dentro del Grupo América. Cuando quieras podemos ir con el primero de los audios, que es parte de la prueba policial.
0: Dale, ya. Bueno, ya, por favor.
3: El primero de los audios del plagio es de nuestro programa, Toti. De tu programa, Toti. Y lo dijiste vos ayer, escuchate.
4: No, lo de Messi es una cosa. No tiene techo. Este pibe se va a retirar y va a ser Jordan. Va a facturar más retirado que jugando.
1: Total.
4: Una cosa de locos.
3: Esta es la primera prueba con la que cuenta el fiscal Montoto.
0: Diría el especialista: estás brillante, Juan Carlos.
3: Brillante. Tan brillante fue que un compañero anoche en el programa Polémica en el Bar decía esto, Toti.
5: Yo un genio, yo un crack.
6: Oye, a ver, broma. Messi va también a hacer lo que fue Jordan. Facturar más.
4: Eso dije yo.
6: Facturar más.
4: Eso dije yo.
6: Es el Jordan. Pero claro, va a facturar más. Vamos a decir que ahora.
3: No.
5: Qué choreo, boludo. Yo me la comí toda.
0: Por lo menos me mencionó Canda.
3: No. Lo chequeamos todo, no solo no te mencionó, no, sino que una cosa es chorearse el concepto. Ahora, chorearse también el concepto. Y exactamente la misma palabra, ya me parece un poco fuerte, ¿no?
1: Lo tomó como propio.
3: Sí.
0: La misma frase.
5: ¿Qué

0: Buen día a Toti, ¿cómo estás?
1: Ya estamos hablando de situación ilícita porque se metió el otro también. Hay un complot
2: acá. Estoy hablando con Chiche, por favor.
1: Perdón.
2: Chiche, ¿cómo estás?
1: Yo creo que si alguien... la dignidad ya la perdió hace tiempo. Pero yo creo que si hay un mínimo grado de dignidad no tendría que haber ni pisado este estudio. ¿Viste cuando vos sabés que mala mía? Él sabe que choreó, lo sabe, claro. Yo no sé por qué en este momento no está en una comisaría.
2: Esto es te digo, para mí, Canda.
3: Sí.
2: Vicky es comparable, no sé si está Guillote Coppola por ahí.
1: Siempre
2: está,
1: vos. Totito. Estaba poniendo crema en los codos.
2: Más o menos, como cuando vos tiroteás a la esposa de un conocido.
1: Cosa.
3: Totalmente.
2: Más o menos.
3: Totalmente.
1: Y no vieron la de Rostiguar. Sí.
2: Después te encontrás con ese conocido, te querés meter abajo de la mesa.
3: Y sí, no te da ni para mirarlo a la cara.
2: No, esto te digo, es parecido.
4: No, tremendo, esto, porque dijo para mí,
5: dijo además.
4: Dijo para mí,
1: tapate la cara con crema.
4: Lo escuché por ahí.
2: Y el tipo, lo escucho suelto, ¿no? Como si nada hubiese pasado.
1: No hice nada.
2: El tipo fue a laburar, Chiche, vino al programa.
1: Sí.
3: ¿Vas a decir algo o no?
1: Sí, es el boludo.
0: Buen día, Toti, ¿cómo estás?
2: Hola. Hola, Pelén, ¿cómo estás?
1: Dime el francés, pedime.
0: Sería un sonso no aprender de los mejores. ¿Vos no aprendiste de Niembro y Araujo?
3: Sí, pero mencionaba.
4: Claro.
0: ¿Vos no aprendiste en esta carrera exitosa que has...?
2: Tiempo.
0: No importa, está bien, pero ¿vos no aprendiste de los mejores? Si yo no aprendiese de los mejores, sería un sonso, me parece. Me parece.
2: Qué bien saliste. Te quiero
0: lavar, pero es la verdad.
2: Salió jugando bien.
0: ¿Sabés cuál es la diferencia, Toti?
1: Como dice tal,
0: a los amigos y a la gente que uno respeta se la adula por detrás y se la critica por delante. Eso aprendelo. Y eso es lo que soy yo. Cuando tenga que hablar algo personalmente que no me guste, te lo voy a decir personalmente, y cuando tenga que adularte, jamás te lo voy a decir de frente.
1: ¿Sabés que me convenció? Sí. Es el faro de la mesa. Olvídate. Ya tiraste 10 frases como Alfaro.
2: O sea, no, pero es maravilloso. Che, es maravilloso lo que está pasando. El tipo me chorea.
3: Sí.
2: Y encima te da una clase de periodismo al aire.
3: Primero dice que quiere aprender de vos y después te enseña.
1: Sí, yo creo que en cualquier momento pretende que vos le digas, perdón, Kike, tenés razón.
0: Si para vos no es un concepto válido que yo haya tomado eso que escuché de vos.
1: Chorro.
0: Bueno, ya no sé, si querés, escucho otra radio, miro otro programa.
3: Pero aparte,
0: de televisión,
3: escúchame, lo subí a su Instagram, eso es lo peor de todo, porque
0: pero
3: lo subí
0: no
3: a su Instagram
0: nada.
3: Con la frase, como si fuese una genialidad de él.
0: Yo no oculto nada, igual como están los estudios, ¿no?
3: Un delincuente total.
2: Sí. Bueno,
1: ¿cómo te va,
2: bienvenido, Quique. Bien, amigo. ¿Qué programa tenemos hoy? Vamos a escuchar a Becasese, vamos a escuchar a Bielsa.
0: No dará
2: Congo
0: el golpe.
2: Vamos a meternos
0: hoy,
2: en la
0: ¿no?
2: previa argentina.
0: Mamá.
2: Tenemos todo.
0: No dará Congo el golpe, ¿no?
2: No, imposible.
0: Bueno.
2: Imposible.
1: Qué lindo que son, porque este la tira por la duda. Si pasa, yo dije que Congo, después gana 5-0 Inglaterra, dice, bueno, se dio la lógica.
0: Yo lo que más quiero ahora es que México se cargue a Inglaterra el próximo fin de semana. Pero bueno, sería lindo un golpecito, ¿no?
2: O sea, ¿vos querés que México le gane a Inglaterra?
0: Sí, total. Sí,
2: y
0: sí,
2: llegue
0: claro.
2: a cuartos con Brasil o Noruega.
0: Sí.
2: Che,
0: sí,
2: qué claro. lindo está el Mundial, ¿no?
0: Sí.
2: Qué lindo está el Mundial.
0: Está todo dado.
2: Gana Francia, mete goles Mbappé. Ayer,
1: vergocho.
2: La mejor actuación de México, ¿eh?
0: Y es
2: vamos
0: muy...
2: a escuchar al Vasco Aguirre también.
0: Sí, ha sido sólido. Y después los muchachos cuando se encienden no los para nadie, ¿eh? Después, si querés, repasamos lo que tenía hace 3 años y medio. Francia, subcampeona del mundo, y este seleccionado.
2: Sí, muy interesante. Hoy Inglaterra, hoy Bélgica, hoy Estados Unidos. La verdad que es espectacular el Mundial, esperando lo que más nos interesa, que es el viernes Argentina. Bueno, ¿qué pasó con los festejos de México, Canda, querido?
3: Bueno,
2: contame esto y charlamos con Miriam Breckman.
3: Bueno, dale. Atención con esto porque fue muy grave ayer durante los festejos por la victoria de México. Escuchen bien, murieron 3 personas en los festejos. Y lo más curioso de todo, es la manera en la cual murieron. Porque estas 3 personas, según informó el gobierno mexicano, puntualmente el Ministerio de Salud, habla de que murieron por asfixia. ¿Qué es lo que se sospecha? No hay muchos detalles, pero se sospecha que estas 3 personas... en el medio del tumulto y de la acumulación de gente alrededor de las pantallas gigantes que habían puesto en un monumento, en una plaza muy conocida que hay allí en Ciudad de México.

0: se había muchado tanta gente, se había juntado tanta gente a ver el partido y hubo tanta alegría, tanta euforia al final, que terminaron por asfixiar, por aplastar a estas dos mujeres y a este hombre, las dos mujeres de 49 años, el hombre de 48 años, y finalmente murieron. Dicho así, parece curioso que haya muerto por asfixia en el medio de unos festejos, pero esa es la información que llega desde México. Estoy tratando de poder corroborar algún otro detalle, pero esto es lo que surge desde el Ministerio de Salud. No hace tampoco tanto calor en México. Yo pensé que quizás las altas temperaturas habían contribuido a esto, pero hoy hace 14 grados, están haciendo 14 grados en la Ciudad de México. Anoche, en el momento del partido, rondaba los 15 grados, por lo tanto el calor evidentemente no fue un factor, pero estas personas murieron asfixiadas en el medio de los festejos.
1: Tremendo. La saludo a Miriam Breckman. Hola Miriam, hace rato queríamos charlar con vos. Gracias por atendernos. ¿Cómo estás?
2: ¿Qué tal? Buenos días. Gracias a ustedes, por favor.
1: Bueno, primero, a ver, estás enganchada con el Mundial. Viste que en la Argentina que todo entra en la grieta. En una comisión de diputados se pidió un aplauso para Messi. Un grupo de diputados kirchneristas no quiso aplaudir porque dicen el Mundial no tapa el hambre de la gente. ¿Vos cómo estás viviendo este Mundial?
2: Ayer lo que vi es a Olise y temblé, ¿qué querés que te diga? No. Estoy temblando, ¿cómo estoy viviendo el Mundial temblando? ¿Qué querés que te diga? Como cualquiera bueno, que pero... le gusta el fútbol y que sí. Nos gusta ver a buenos jugadores y buenos equipos, que no, por ahora no más que eso, y obviamente esperando el partido de Argentina, pero no sé, en nuestro país el fútbol es algo por lo cual nos peleamos, nos amigamos, discutimos. Después uno puede tener opiniones políticas alrededor de qué hace tal o cual jugador en su vida privada, qué opciones políticas toma, pero me parece que hay algo del fútbol que tiene eso de lindo, de comunitario, de abrazarse, de festejar, que no lo podemos evitar ni lo podemos analizar demasiado, me parece.
1: Uh-huh. ¿Sos muy besista? ¿Te sentís representada por Messi?
2: No soy muy mesista, pero me gusta la selección. A mí siempre me gustan más los jugadores que juegan en otras posiciones. Pero no, es un problema de fútbol. Soy hincha estudiante, así que imaginarás.
1: ¿Qué te gustan los defensores?
2: Me gusta el mediocampo, me gusta otro tipo de jugadores. Pero me gusta mirar el fútbol, no sé, estos días en el ratito que puedo estoy trabajando y obviamente pongo el partido detrás.
1: Si me hablas de Olise, sos futbolera. ¿Y cuál es tu jugador preferido de esta selección?
2: A mí siempre me gustó De Paul, pero desde siempre, desde que lo criticaban, desde que decían cómo puede ser que lo hayan llevado. No, yo tengo mis preferencias también. El otro día yo no estaba acá y escuchaba que lo elogiaban y digo, ahora lo elogian todo. Yo lo tengo los tweets pancándolo desde hace un montón.
1: Elegís bien igual, elegiste el más fachero, Miriam.
2: Si voy a elegir...
1: Claro. ¿A vos te molestó cuando Messi se sacó una foto con Trump?
2: No es que me molesta, no me molesta. Me parece que es una opción horrible en un momento en que Trump estaba en plena guerra con Irán y demás. O sea, pero no lo puedo relacionar ni con la selección ni con el fútbol. Me parece que estábamos hablando de fútbol, hablemos de fútbol. Después, qué sé yo, son opciones políticas que yo no hubiese hecho. No. No me parece que tenemos que mezclar todo tipo. Después recortan el pedacito, ¿viste? Dicen, no creo que se pueda mezclar una cosa con la otra. Si querés, analizamos por qué el fútbol se tornó un negocio, por qué hay intereses como esto, por qué las pausas de hidratación... son un gran negocio para la publicidad, pero es otra discusión. Me parece que no tiene que ver con la pasión de miles y miles de personas por el fútbol.
1: Está bien, perfecto. A ver, me dis muy bien, Miriam. Te digo la verdad, yo te conozco hace rato, te he entrevistado en otra radio, me caes muy bien. Y te digo la verdad, sos una mina hasta la que yo votaría. Ahora, hay un terror con la izquierda, ¿viste? La gente dice, viene la izquierda, ¿qué van a hacer esto? Van a estatizar todo. ¿Cuál es tu plan de gobierno si la gente te elige para ser presidenta?
2: Mira, lo primero que hay que decir es que ese terror es un terror construido, en nuestro país hubo una dictadura militar donde todo lo que fuese de izquierda fue convertido en un demonio, desaparecido, torturado, tirado al mar. Entonces no es que hay un terror construido a la izquierda porque la izquierda gobernó, porque los trabajadores y las trabajadoras gobernaron en este país e hicieron un mal gobierno. Eso no es así. Entonces, cuando se aumentan los casos de corrupción, cuando aumentan el desprestigio de los gobiernos, cuando han pasado todos los partidos tradicionales por el gobierno y han fracasado, te queda demonizar a la izquierda. Ahora, creo que les ha salido bastante mal porque hemos ganado respeto, prestigio, más allá de la cantidad de votos, porque en los votos también juegan otras opciones, juegan otras influencias, las campañas se hacen de un determinado modo. En Argentina hace mucho que se elige mal menor, ya no se elige lo que te gusta, sino el mal menor, así que ni siquiera eso. Pero creo que la izquierda, si se ganó un lugar, es por tener coherencia, porque estuvimos desde el primer momento diciendo que había que enfrentar a este gobierno y no dejándolo hacer o volviéndose cómplices como hicieron desde otros sectores. Entonces, todo lo que antes nosotros proponíamos y parecía que era una locura, hoy ya no lo pueden demonizar, ya no lo pueden catalogar así, porque suena totalmente racional. Porque mira, ayer me mandaban unos datos sobre todo lo que entra por Vaca Muerta y cómo lo mismo que entra se va. Bueno, si a vos te gusta eso, te gusta que entreguen el país, que lo saqueen, que dejen el pasivo ambiental a la Argentina y que no quede un dólar en nuestro país, la verdad te felicito. Está bien que seas de derecha, pero no me digas que con eso el país va a salir adelante.
1: ¿No nos queda plata por Vaca Muerta, decís?
2: Fíjate los números de lo que entra y lo que sale de la balanza comercial en la Argentina y vas a ver que todas las leyes que se vienen haciendo, ya sean, bueno, la primera fue la entrega del acuerdo con Chevron en el 2013, que lo hizo Cristina Kirchner. Acá no estoy echándole toda la culpa a Javier Milei, pero después lo que fue RIGI, Super RIGI y todas las leyes que está sacando Javier Milei es para un programa de saqueo completo donde cada vez más las ganancias que se llevan las grandes multinacionales del mundo se puedan ir rápidamente de nuestro país y en nuestro país quede muy poco empleo porque no son actividades que generen empleo y quede prácticamente ningún dólar. Por eso vive pidiéndole plata al Fondo Monetario. Si no, decime por qué le vive pidiendo plata al Fondo Monetario si sus mega, mega, mega inversiones traen millones de dólares como promete todo el tiempo. ¿Por qué vive recurriendo al Fondo Monetario? ¿Por qué tuvo que venir Bessent a bancar la campaña electoral para que Milei gane en octubre? Bueno, me parece que hay muchas cosas que desde la izquierda podemos discutir y que tenemos una coherencia, porque nadie te puede explicar por qué el sistema energético tiene que ser privatizado. Nadie te puede explicar por qué desde la producción hasta que llega a tu casa en forma de prendés una hornalla, todo eso tiene que ser privado y tiene que haber miles y miles de empresas que se enriquezcan en el medio, cuando lo que están haciendo es produciendo energía en nuestro país, con trabajadores de nuestro país, con enormes estudios que han hecho el CONICET y las universidades privadas de nuestro país, y acá nos dejan, como te digo, el pasivo ambiental y eso lleva a las ganancias. Yo creo que la izquierda, como hicimos en el debate presidencial, pero bueno, ahí estaba todo muy manipulado para que solamente se muestren dos fuerzas, que fue lo que pasó. Pero nosotros en cada uno de los temas, si vos revisás el debate presidencial, dijimos lo que iba a venir. Y no porque tengamos, viste, una bola de cristal, sino porque uno se pone a estudiar, ve cuáles son las experiencias históricas y no es muy difícil darse cuenta que el programa de Milei era el programa de Reagan y Thatcher con campera de cuero.
1: Uh-huh. Obviamente que de Milei está la verdad enfrente. ¿De Axel estás cerca o estás lejos?
2: Mirá, el problema es dónde está parado Axel Kicillof. ¿Qué opina de la reforma laboral si gana? ¿La va a derogar? ¿Qué va a hacer con la ley de glaciares si gana? ¿La va a derogar la ley esta que destruyó los glaciares y entrega el agua de nuestro país? ¿Qué va a hacer? Porque por ahora yo lo veo aliado con la CGT y la CGT ha sido el principal apoyo de Milei. Así que me parece que el peronismo se desangra en internas, pero no sabes para qué idea. O sea, si yo te pregunto por qué se pelean todos los días, es porque me dijiste, no me dijiste, me visitaste, no me visitaste. Pero después, cuáles son las ideas que tienen para sacar al país de esta situación, ninguna. ¿Y sabes cuál es el problema de eso? Que esta película ya la vimos, porque se llamó Alberto Fernández esta película. Enormes peleas, enormes divisiones, horas de 6, 7, 8 diciéndose de todo, después te juntan, te dicen que lo importante es la unidad, que con la unidad solucionan todo, llegan al gobierno y ese fracaso terrible que llevaron al gobierno de Alberto Fernández termina en un Milei. Entonces, como es una película que vimos y es de terror y termina muy mal, yo creo que hay que de una vez por todas hay que construir algo nuevo, un nuevo movimiento histórico que deje de lado la política tradicional, que piense de los intereses de los trabajadores y las trabajadoras y que a partir de eso pensemos un programa de salida a la crisis que no sea repetir las viejas fórmulas que terminaron mal. Entonces, no es un problema Axel Kicillof sí, Axel Kicillof no. Es un problema que es el mismo gobierno de Alberto Fernández, más Moreno, más Pichetto. Fíjate qué tiene de distinto. Miriam. ¿Qué tiene de distinto? La cara de Axel parece nueva, pero fue el gobernador de Alberto también, ¿eh? Y lo bancó en todas, hasta en el acuerdo con el FMI.
3: Miriam, Mariana Baldic te saluda, buen día.
2: ¿Qué tal? ¿Cómo estás?
3: Te quería preguntar respecto a la foto que vimos ayer. Juró el nuevo jefe de gabinete, Diego Santilli, con una participación creo que bastante inédita para estos actos, que era el funcionario saliente, en este caso no es cualquiera, Manuel Adorni, parado ahí a un costado Juan Granadero. Después terminan fundiéndose en un abrazo los tres con el presidente. ¿Qué sensación te deja esa imagen?
2: Mira, yo lo vengo insistiendo con algo desde hace tiempo y por suerte ahora creo que se empieza a confirmar, porque todos querían ver en la persistencia de Adorni en el gobierno un problema de personalidad, ¿viste? Es Karina Milei que lo banca, es Milei que es terco y no afloja. Y yo nunca veo problema de personalidad. Las personalidades influyen bastante, pero también hay problemas políticos graves. Y Adorni, desde la jefatura de gabinete, era un impedimento para que la investigación avance. Y eso es lo que más se concentraron en el último tiempo. Impedir que la investigación avance. Pongo este ejemplo porque me parece muy gráfico. Imagínate si vos sos perito, estás haciendo una pericia sobre un teléfono, sobre un estado contable contra el jefe de gabinete. ¿Es lo mismo si es jefe de gabinete o es una persona que fue echada a patadas cuando vos tenés que firmar la pericia?
3: No, claramente no.
2: A mí me parece que no. Bueno. Ni hay que hablar un juez, un fiscal que se mueven por intereses políticos. Entonces me parece que lo que dieron ayer, más que un mensaje a la sociedad, que saben que es horrible, no menosprecio a nadie, no creo que nadie es bobo. El mensaje no fue para la sociedad, el mensaje fue para Adorni y su esposa, de decirle, ustedes se van de acá, pero los vamos a tratar de cubrir todo lo que podamos. Ese, me parece a mí, que fue el mensaje mafioso de la foto de ayer. Como mensaje, horrible, pero más que dirigido a la sociedad, que creo que cualquiera sabe que es feísimo, porque te conviene, una vez que tenés un personaje como Adorni, con un 70% de rechazo, te conviene decir, me lo saqué de encima, como siempre dije, patada en el culo, y esa barbaridad que dice Milei, y no darle un abracito. El abracito me parece que tiene que ver con un mensaje interno de no te vamos a dejar solo y te vamos a seguir bancando. Pero es mi opinión, después habrá que ver, yo tampoco estoy a la cabeza de ellos, ¿no?
3: Y la llegada de Diego Santilli a este cargo, ¿no? Ya estaba como ministro del Interior, ya estaba virtualmente hablando con los gobernadores, pero también ayer fue una foto de 13 mandatarios provinciales que estaban allí presentes, inclusive sacaron la propia foto con el nuevo jefe de gabinete. ¿Vos creés, en esta lógica futbolera que te preguntaba Toti al principio, salido de la cancha Adorni, entrando ahora Santilli en ese lugar, que puede dar vuelta el partido, el gobierno, en el Congreso?
2: Mira, en el Congreso le viene yendo bastante bien al gobierno, no le viene yendo mal. Votó dos leyes terribles la semana pasada, con Adorni en la jefatura de gabinete. El problema son los gobernadores, no saquemos el foco de los gobernadores. Es una vergüenza. Se dicen peronistas, se dicen radicales y se arrastran frente a Milei. O sea, son parte de la entrega de este país. Pero hay que marcarlo. Eso no es diálogo. Diálogo no es entregar a tu pueblo. Diálogo no es entregarte a un gobierno que volvió insoportable la vida de los que trabajan. Eso no es diálogo. Eso es entrega. Eso es saqueo. Eso es beneficio personal de ellos. Y en unos meses los vamos a ver haciéndose los opositores de nuevo y diciendo que son nacionales, populares y republicanos. Es una vergüenza lo que vimos ayer. Pero no es tanto mérito de Santilli como desvergüenza de quienes van a reunirse con él.
1: Miriam, vos, a ver, si Axel te ofrece con él para ganarle a Milei, ¿qué haces? ¿Aceptás?
2: Eso no va a pasar, eso no va a pasar. Y en segundo lugar, te acabo de decir que tenemos proyectos políticos muy distintos. Para empezar, porque Axel está mirando, fíjate quiénes son los personajes que lo rodean a Axel, che. ¿Vos te parece que yo puedo estar con la CGT, abrazada a la CGT? Y
1: me parece entonces, que sería una compañía mucho más linda vos que muchos que lo rodean, ¿no?
2: Sí, pero yo no soy cómplice, yo no soy cómplice. Yo no soy cómplice de Milei y muchos de los que lo rodean a Axel Kicillof son cómplices de Milei. Y fíjate la propia provincia de Buenos Aires. Ayer hubo una manifestación de trabajadores de FATE, Georgalos, Lustramax, todo queda en provincia de Buenos Aires. ¿Me decís cuál es el rol de la provincia de Buenos Aires para que no cierren las empresas y defender el puesto de trabajo de esos laburantes? O sea, si yo te lo pregunto en serio, ¿vos me podés contar? Y ustedes son gente informada, ¿eh? ¿Qué está haciendo la provincia de Buenos Aires?
3: Pero mira, ¿qué hubieras hecho vos si fueras hoy gobernadora en la provincia, tengamos en cuenta que es una provincia que viene acusando un desfinanciamiento importante también, ¿no? ¿Pero qué hubieras hecho vos como gobernadora? ¿Hubieras avanzado?
2: Un montón de cosas. ¿Cómo
3: que,
2: por ejemplo? Un montón de cosas. Primero, priorizar Ioma. Priorizar Ioma porque es la salud de todos los bonaerenses. Segundo lugar, desconocer la deuda tramposa y estafadora de María Eugenia Vidal, abrir una investigación inmediata sobre todos los chanchullos que dejó María Eugenia Vidal y sus socios en la gobernación, cosa que tenía servida apenas asumió. Tercero, tenés las empresas más grandes de la Argentina y no votaría un RIGI provincial como hizo y promocionó Kicillof, sino que le exigiría a esas empresas un aporte extraordinario dada la gravedad de la situación del país y todas las ganancias que se siguen llevando. En tercer lugar, reabriría FATE, la declararía de utilidad pública en forma inmediata porque es la única fábrica del país que produce, por ejemplo, cubiertas para neumáticos para ambulancias.
3: Camiones también.
2: Y para camiones también. Entonces, si vos me preguntás, te puedo dar un programa entero de miles de cosas que se pueden hacer en vez de pasearme por los pueblos sacándome fotos y diciéndome que soy el futuro. ¿El futuro de qué?
1: Yo te felicito. Miriam, sí. Te felicito porque propones cosas. Viste, no salís al aire, pegás pero con fundamentos, con argumentos. Es decir, yo haría tal cosa. Eso es lo que a mí me gusta de los políticos, ¿viste? Cuando te ofrecen respuestas, soluciones. Después, obviamente, tenés que llegar al poder para poder hacerlo. Canda, la última, dale, agradeciéndole a Miriam el tiempo.
2: La última. Pero te agrego una cosita. ¿Vos te parece que no te acompañaría el pueblo de la provincia de Buenos Aires si vos decís reabro FATE, la ponemos a trabajar, recuperamos los puestos de trabajo, todo el barrio vuelve a vivir, todo el que vivía alrededor de FATE? Y bueno, pero no se piensa así porque no se anima a tocar un solo interés económico. Axel ni nadie del peronismo. Por eso te insisto, ¿por qué se pelean? ¿Por cómo disputar con el poder económico o por cómo disputar sillas de poder? Bueno, se terminó, no va más, porque la situación está mal, porque no se puede pagar ni el subte ni el colectivo, las tarifas se volvieron inaguantables. Entonces, ¿por qué hay que sufrir por las peleas de los dirigentes? Yo estoy cansada de sufrir por los dirigentes. ¿Por qué no sufrimos un poco por cómo la pasa la gente?
0: Miriam, hablando de sufrir, estos me parece no sufren tanto por lo que te voy a preguntar, pero quería consultarte por el escándalo de Sirio, Insaurralde, todo ese tema, ¿cómo lo ves vos? ¿Tiene mucho que ver con la provincia de Buenos Aires? ¿Tiene mucho que ver con el juego en la provincia de Buenos Aires? ¿Qué opinión tenés al respecto?
2: Otro bandido, dije yo el otro día. En la Cámara de Diputados estábamos hablando de Adorni y yo dije otro bandido. En este caso el bandido era el barquito, ¿no?
0: El barco,
2: pero
0: claro, el yate.
2: Al fin. Las risas de Barón B, les decía, para citar al indio. Yo lo denuncié en el debate presidencial. Recordar, Milei no. Busquen por ahí, ¿por qué no se habla de Insaurralde? ¿Por qué tan poquito? El otro día le preguntaron a Milei en un reportaje, creo que su asesor, Majul, le preguntó en un reportaje sobre Insaurralde y él dijo, creo que tiene que hablar la justicia, tiene que opinar la justicia. Cuando fue al Congreso en marzo, dijo, Cristina tiene que estar presa, espero que vaya presa, va a tener nuevas condenas. Entonces, ¿cómo? ¿En el caso de Cristina Kirchner puede hablar y en el de Insaurralde no? Hay algo.
1: ¿Pero vos qué decís? ¿Insaurralde le bancó la campaña a Milei?
2: No lo sé. Pero, ¿a vos no te suena raro, Milei, que opina de todo, absolutamente de todo? justo en el caso de Izaurralde quiere que actúe la justicia y no puede opinar, y por qué en el caso de Cristina Kirchner sí. No sé, a mí me abre un interrogante, claro, semejante contradicción. Yo te puedo opinar de Cristina Kirchner, puedo opinar de Izaurralde, te puede gustar mi opinión, sí o no, pero no es que puedo opinar de uno y del otro no. Es rara la respuesta, sí, sí. Es rara, sí, sí, sí. A mí me llamó la atención.
1: Está más cerca,
2: no me
1: quedé ahí, de una respuesta sobre Adorni que otra cosa, ¿no?
2: Qué sé yo, viste, es rarito, como también te digo que me parece que la inacción del Congreso alrededor del caso de Adorni, donde con Nicolás del Caño estuvimos insistiendo con la moción de censura y nadie nos daba importancia, también tiene que ver con que el resto no quería que empecemos con esto de impugnarnos candidatos o impugnarnos funcionarios, porque todos tienen algo que de lo cual no quieren hablar, ¿no? En este caso me parece lo mismo, es raro.
1: Miriam, gracias por tu tiempo, ¿eh? Linda charla, linda nota. Te mando un beso grande.
2: Por favor, gracias a ustedes. Hasta luego.
1: Bien. Linda nota, Beldi, que tiene títulos. ¿Cómo tira títulos? Es lindo hablar con Miriam Bregman. ¿Está Yarroch enganchado? Le pregunto a Pelenberg.
3: No, todavía no.
1: Bueno, dame un gol de Francia. Repasemos la emoción del Mundial en la radio del Mundial. Dame el relato de un gol de Francia ayer. El que tenga, cachita, dale.
4: Viene para Mbappé dentro del área. Y Mbappé enganchó. Ahí está. Gol, gol, gol, gol, gol, gol, gol, gol, gol, gol, gol, gol, gol, gol. ¡Gol! De Francia, de Kylian Mbappé. Se abraza a Deschamps. Comparten ese dolor que tuvo Deschamps para que ahora se transforme en alegría.
1: ¡Qué relator! Francia, ¡qué relator! Cima, impresionante. Impresionante. Dame el segundo de Noruega. El segundo gol de Noruega, de la victoria en la clasificación de Noruega.
5: Viene para Oscar Bob. Anda por la derecha como número 7. Enganchó hacia adentro. Le espera Haaland. La pelota viene para Haaland. Tírasela a Haaland.
1: Gonzalo Palacios, muy bien, Gonza. Abrazo enorme. Y dame un gol de México, uno de México.
4: Mete Gallardo, aguanta Quiñones, pelota por dentro, gambetea Alvarado, va Quiñones, metió para Quiñones, parece adelantado, pero vamos, corre Quiñones, llega Jiménez, engancha Quiñones, tiro al arco.
1: Tremendo, mi amigo Calu, cómo relata Calu, la gola de Calu, maravilloso. Ahora sí, está Yarroch, me lo presentás con NSX, mis amigos Pipo Freitas, Guido Vicerre y yo te sobro.
6: Dale,
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1: Señor Yarroch, ¿cómo le va? Todavía en Kansas City por viajar a Miami. ¿Cómo estás, Gus?
7: Bien, Toti, ¿cómo te va? Así es, en un ratito nos vamos para la ciudad donde Argentina va a buscar un lugar en los octavos de final de la Copa del Mundo. Queda un entrenamiento aquí en Kansas City que va a ser a las 13, Toti, de la República Argentina, después de una jornada en la que el plantel argentino anoche compartió el cuarto asado desde que están aquí en este país. Esto tiene que ver con el cumpleaños 32 de Leandro Paredes. Festejaron el cumple del mediocampista de Boca. La selección se entrena aquí, almuerza en el Hotel Origin y se va rumbo a Miami para esperar el partido contra el equipo africano, con la novedad de que el Cuti Romero está cada vez mejor y que seguramente va a ser titular frente a Cabo Verde. Ayer hubo un ensayo futbolístico, lo puso primero a Facundo Medina de lateral izquierdo, Scaloni, luego a Tagliafico, y adelante para acompañar a Messi arrancó Lautaro Martínez, siguió Julián Álvarez, hizo más retoques, lo puso a Paredes en un momento por Thiago Almada. Yo de cualquier manera creo que esto va a ser para algún momento del partido, Toti, pero así se prepara Argentina para intentar seguir avanzando en la Copa del Mundo.
1: Bárbaro, y los asados vienen bien, ¿eh? Un asado antes de cada partido. Entonces dame tu once, si vos pensás, a ver que Scaloni va a definir qué cosa para jugar el viernes con Cabo Verde acá en Miami.
7: Bueno, Dibu Martínez en el arco, Nahuel Molina, Cuti Romero, Lisandro Martínez, y ahora te lo doy así, Facundo Medina o Nicolás Tagliafico. No está definido, ayer arrancó Medina como titular, vamos a esperar porque quedan dos ensayos. En el medio, De Paul, Alexis Mac-Allister, Enzo Fernández, Thiago Almada, Messi y Lautaro Martínez o Julián Álvarez. Yo creo que por ahora, Toti, está más claro que Lautaro le saca una ventaja a Julián que el tema del lateral izquierdo. Es más finita la ventaja por ahora para Medina que la que el Lautaro le está sacando a Julián arriba.
1: Gracias, Pela, querido.
7: Abrazo grande, Toti. Nos vemos pronto. Chau, chau.
1: Dale, te esperamos acá en Miami. La saludo a Pilu, a la 1, que ya está en los estudios de Radio La Red. Hola, Pilu.
8: Hola, Totito. ¿Cómo estás? Buen día.
1: Buen día. Titulame y a las 10 abrimos con vos.
8: Bueno, tengo una infidelidad, tengo una separación. La verdad que tengo un poco de todo.
9: Todo mal.
8: Todo mal. Una frase desafortunada, polémica para debatir. Y también otro tema para el Mundial, chicos.
10: Otra canción.
8: Otra canción.
10: No sé qué, ni modo. No sé.

0: playlist tenemos Spotify con hitazos del mundial.
1: Ya tenemos varios CDs.
0: Pero creo que traje uno, Totito, traje uno, un tema que supera a este. No te rías, Chiche, basta.
2: Chicos, por favor, ¿cuánto esto? ¿Tenés más?
0: O sea, tengo más, tengo más, es que las bandas se comunican conmigo, las bandas me escriben. Entonces ya se está armando.
3: Conmigo también. Conmigo también, las bandas de delincuentes.
1: Pilu, son la mano. Este,
4: Chiche,
0: ponele.
4: Chiche, el autobombo de esta piba, ¿no? Porque yo traigo 10 temas, lo mío no cotiza ninguno. Ahora ella trae un tema nuevo y supera el de ella, que era insuperable.
0: Claro, yo me supero a mí misma. Sí, la verdad que sí, Totito, me encanta. Esta piba, me encanta que me digas piba, ¿sabes? Que me gusta porque es algo que no
2: se
0: me identifica.
2: Joven.
0: Pero me gusta.
3: Esta chica.
4: Sos un apéndex.
0: Gracias, mi amor. Obvio. Sí, estoy, gracias al chip sexual, estoy muy, muy enérgica. Muy enérgica.
3: Qué raro que tu novio está lejos. No, nada.
0: El chip sexual no es solamente sexual, también es un tema de vitaminas. Se prendió el chip, ahí está.
4: El chip sexual.
0: Sí, sí, sí, ahí está.
4: Vamos. Vende, vende, pedale.
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1: 9 horas 55 minutos en todo el país. La temperatura actual en la ciudad de Buenos Aires, 5 grados 8 décimas, humedad 93%, cielo ligeramente nublado con neblinas, máxima para este miércoles 13 grados.
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2: 8:59 de la mañana en Miami, 9:59 en Argentina. Quique, ¿qué fue lo que más te gustó del Mundial ayer, de la jornada de martes?
3: Francia. Me parece una selección extraordinaria. Cuando se encienden los de arriba, Olise, Mbappé, Barcola, Rabiot, Tchouaméni, me parece una selección... De época,
4: de temer.
3: Pero recién lo hablaba con Candalá fuera de micrófono. En caso de llegar a la final es un partido. Y ahí todo se equipara. Ahora, si vos pensás en una carrera larga, no tiene competencia esta Francia. Pero en un partido todo puede pasar.
2: ¿Cómo quedaron los duelos Messi y Mbappé de goles?
3: Bueno, 19 Messi y 18 Kylian Mbappé. Mbappé con
2: 18 en 17.
3: 18 en 18 tiene Mbappé.
4: ¿Qué ves?
3: Y Messi tiene 19 en 29 partidos de Copa del Mundo.
4: 18 en 18.
3: Vos fijate que ya no se habla de Klose, lo han pasado todos. Es el campeonato mundial de las estrellas.
2: Bueno, todos no, Messi y Mbappé lo pasaron.
3: Bueno, ya no se habla más del alemán.
2: No, ya no se habla más. Lo pasaron todos, ¿no? Dos tipos lo pasaron, son dos animales.
3: ¿Y te parece poco? Dos animales, como vos lo decís.
4: No, no pierde nunca, ¿eh? No pierde nunca. Está chequeado.
2: Sí, lo pasaron todos, no lo pasaron todos, lo pasaron Messi y Mbappé.
3: Bueno, dos figuras.
2: Escúchame, sí. Y la tabla de goleador del Mundial están empatados.
3: Con 6
2: y Mbappé 6 y 6.
3: Correcto.
2: Con y Haaland 5.
3: Haaland 5.
2: Vini 4.
3: Olise
2: 3.
3: Exacto. Y bueno, falta que se despierte el bicho.
2: 4.
3: Claro, bueno, exacto. Cuando se despierte el bicho.
2: Qué lindo está el Mundial. Porque pasó Francia.
3: Sí.
2: Pasó Brasil. Creo que el viernes va a pasar Argentina. Pasó México. Es lindo ver el Azteca lleno, más allá que, no, que sean insoportables los mexicanos. Es lindo ver el Azteca, la gente, es otra selección candidata. Bueno, gracias Quique, 10 de la mañana, las noticias y mucho más Toti 910 hasta las 12 del mediodía.
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0: 10 de la mañana, 2 minutos en la ciudad de Buenos Aires. La temperatura 5 grados, 8 décimas, humedad 93%. Continúan las neblinas en el área metropolitana. La visibilidad en la ciudad está reducida a 9 kilómetros. En Ezeiza, la visibilidad sigue siendo de 100 metros. El cielo se encuentra ligeramente nublado.
1: Judiciales.
0: Causa por el crimen del socio del presidente de la Cámara de Diputados. Dictaron procesamiento a la principal acusada. Amplía Rosario Biozzi.
2: Procesaron con prisión preventiva a la presunta viuda negra acusada de asesinar al socio de Martín Menem. Se trata de Anabela Sabrina Olmedo. Enfrenta cargos por homicidio criminis causa, es decir, matar para facilitar el robo. La víctima, Daniel Antonio Osorio Peñalosa, era gerente general de Gentech. Fue hallado sin vida en su departamento ubicado en el barrio porteño de Caballito. Las pericias médicas y forenses determinaron que murió a raíz de una congestión y edema pulmonar y encefálico provocado por la ingesta de clonazepam. Según la reconstrucción, la imputada le suministró a la víctima la sustancia con el fin de anular su voluntad y se alzó con una caja fuerte que contenía entre 30.000 y 60.000 dólares. Rosario Biozzi, la red informativa.
0: La desaparición de Loan Peña. Para la sexta audiencia de hoy están convocados Cristian, Alfredo, José, César y Fernando Peña. Los hermanos reconstruirán el almuerzo previo a la desaparición del chico de 5 años y la búsqueda inicial en la provincia de Corrientes. Esta secuencia de declaraciones concluirá el jueves con la comparecencia de Catalina Peña, la abuela de Loan y dueña de la casa donde se hizo el almuerzo previo a la desaparición del menor.
1: Policiales.
0: Imputaron a los dueños de una carnicería donde encontraron más de 100 kilos de marihuana en un freezer. Los investigaban por el robo de ganado en una localidad de Santa Fe. Durante los allanamientos se encontraron con innumerables elementos de comercialización de la droga. Uno de los detenidos tenía antecedentes y hay también un tercer acusado.
1: Internacionales.
0: Cisma en la Iglesia Católica. Los denominados lefebrianos desobedecen al Papa. La fraternidad San Pío X consagró por su cuenta a 4 nuevos obispos. Los religiosos, 2 franceses, 1 estadounidense y 1 suizo, quedan de facto excomulgados por el Papa León XIV, que pidió a esta comunidad tradicionalista que renunciara a su proyecto. Esta congregación ultraconservadora, fundada en 1970 por el arzobispo francés Marcel Lefebvre, está en contra de algunos preceptos del Concilio Vaticano II.
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3: Avanza aire polar sobre el centro del país. Las nevadas son generalizadas en la región patagónica y en este momento el nivel de alerta es naranja en la provincia de Mendoza por la intensidad de este fenómeno meteorológico. La bajada de temperaturas se sentirá con fuerza esta noche en Buenos Aires. Mañana amaneceremos con heladas y una máxima que difícilmente supere los 10 grados, tanto hoy como mañana. Lucas Berengua, Meteorología, Radio La Red.
0: 10 de la mañana, 6 minutos en la ciudad de Buenos Aires. La temperatura 5 grados, 8 décimas, humedad 93%. Continúan neblinas en el área metropolitana de Buenos Aires. La visibilidad en la ciudad está reducida a 9 kilómetros. En Ezeiza sigue siendo de tan solo 100 metros. El cielo se encuentra ligeramente nublado.
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0: Baila el tío Mostaza.
1: Maravilloso. Dale, Vicky. Provócame. Provócame. Provócame. Vamos, Uri. Atrévete, provócame.
2: Amoroso, amoroso, Chayanne. Uno de mis favoritos a la hora de hacer entrevistas. No saben cómo te la rema. Te la hace sola en la entrevista. Es un amor, lo amo.
1: Escucha, escucha, es la mejor parte. Provócame. Escucha, escucha. Y conquista,
3: a ver,
1: mi amor. Maravilloso. Para abajo, para abajo, para abajo. Uno, burguín, ya está.
3: Hola. Mostaza. Tengo una pregunta. ¿Jugarías un partido con Pilar Smith?
1: Bueno.
2: Vamos.
1: Que ponga la cancha, que no tenemos miedo. Vamos.
2: Yo lo pongo todo.
0: Hasta que pierda Argentina es el momento.
1: Aparte me vendría muy bien porque estoy un poco capa caída porque ayer se fue la platea de Suecia. Nos queda Noruega. Haciendo
3: No me di.
0: Remando.
3: Buenísimo. Qué bárbaro. Bueno, le quiero preguntar a Leo Messi. Leo, faltan 2 días para el partido. ¿Cómo estás, Leo? ¿Estás enchufado?
4: Que espectacular, escuchándolo. Estamos acá en la concentración. La verdad que... Mirá lo que es. Me cambia el día con esto.
2: Qué rico, pará, qué
4: de
2: Paul.
4: Se me acerca de Paul y le encanta. Tomá, llévate el fresco.
0: ¿El asado rico?
4: La verdad que es espectacular. Un vacío tremendo, la verdad.
0: Una proboletita.
4: Costillar tremendo, la verdad que es espectacular. Y ahora viene...
3: ¿Se pudo una copita de vino o no?
4: No, la verdad que no. No, bien. Yo no, la verdad que no cabio. Después cuando tocan los palmeras en el verano, sí.
3: Ahí con la carrita loca. Bueno, quiero... convocar a los soldados al 11. Mirá cómo me atiende Canteni. Mirá, venga, gerente.
4: ¿Cómo estamos, chicos?
3: ¿Qué tal, gerente? Mirá, me fue a comprar un café acá a la vuelta.
5: Muy bien.
3: Gracias, ¿eh? Gracias. Qué bien atendido que estamos. Mirá qué lugar que nos eligió la empresa, ¿eh?
5: Impecable. Qué bien te sienta Miami, Pazman.
3: Ah, sí, es mi lugar del mundo. Decime una cosa. ¿Qué te gustó de la jornada de ayer del Mundial?
5: ¿Qué me gustó de ayer? No, me gustó Quiñones, el mexicano.
3: La rompe, ¿eh?
5: La rompe, ojo con México, ¿eh? Me gustó Quiñones, me gustó el Piojo Alvarado.
0: ¿Y Mora?
5: Mora, claro. De 18 años, es un crack.
3: Bueno, a ver, aprovecho para dar la consigna a la gente.
2: Sí.
3: 11, 23, 24, 22, 22. ¿A qué rival te gustaría enfrentar en lo que sea el Mundial y a qué rival no te gustaría enfrentar? A vos, Canteni, contame, ¿a cuál te gustaría enfrentar y a cuál te gustaría evitar de acá a la final?
5: Yo quiero enfrentar a Colombia o a Brasil, y obviamente, bueno, Francia viene del otro lado, me gustaría evitarlo, y me gustaría evitar que viene de nuestro lado a México. Yo con México de local no quiero jugar.
3: Igual la semi sería en Atlanta.
5: Sí, está bien, pero bueno.
3: Pero vendría la invasión de mexicanos. Yo.
5: Exactamente, además son locales en todos lados, en Qatar, ellos fueron locales con nosotros, ¿eh? Sí. Ojo.
3: Gracias, gente. 11, 23, 24, 22, 22. ¿A qué rival te gustaría enfrentar y a qué rival te gustaría evitar? 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
3: Bueno, abrazo grande a Oscar Machado, mi amigo que está acá en Sunny Isles. Como siempre, escuchándonos. Ya voy con Burgueño. Gundo, desde Ezeiza, argentinos que se van al Mundial. Gundo, dale.
7: Hola, Toti, ¿cómo estás? Muy buen día para vos y para todos. Sí, efectivamente, argentinos que están haciendo la hilera ya para hacer el check-in. 12 horas sale este vuelo de aerolíneas. A ver, me voy a acercar. Amigos, hermanos.
8: Amigos.
7: Que viajan exclusivamente para ver el partido del viernes, se quedan, contame un poco la logística.
8: Vamos al partido del viernes y después vamos a ver qué pasa, nos vamos a quedar.
7: Si es Atlanta, si Dios quiere, que sí. Dios va a querer,
8: sí.
7: Irán.
8: Exactamente.
7: ¿Ya tienen entradas para el viernes?
8: Solo el viernes, sí.
7: Solo el viernes. Sí. La entrada, la compraron en su momento por FIFA, la compraron...
8: La compraban reventa hace más de 2 semanas.
7: ¿Cuánto la pagaron? Te puedo decir, porque ahora los precios están exorbitantes.
8: La pagamos 1.700.
7: Sí. Bueno, bien, ahí en ese momento no sabíamos si era Uruguay, España, cualquiera.
8: Ahora está 2.000, no sé, estaba viendo hace poco, estaba 2.000. Pero igual, no nos interesa. Ya está, vamos a cumplir el sueño. Así que...
7: ¿Y después, hasta dónde lleguemos?
8: Sí, la idea.
7: Es la idea. Gracias, chicos. Gracias. Buen viaje, ¿eh? Buen viaje. Un grupo de amigos aquí, o dos personas que se están yendo... Toti, también, a ver, acá hay otro con la camperita de la Argentina. ¿Cómo andas, maestro? ¿Todo bien? Estoy en vivo para Radio La Red. ¿Te vas al Mundial?
9: Sí.
7: ¿Con, viejo, con tu viejo?
9: Y mi hija.
7: ¿Y tu hija? ¿Se van todos al Mundial?
9: Sí.
7: ¿La familia entera?
9: Somos cuatro, sí.
7: ¿Exclusivamente para este partido? ¿Se quedan si en el caso que avance?
9: Vamos hasta Nueva York.
7: ¿Hasta la final?
9: ¿Dios quiere?
7: Ah, si Dios quiere, estamos...
2: Tenemos la semifinal.
7: Bien, gracias. ¿Cuánto tiene la nena?
10: 15 meses.
7: 15 meses.
10: Vaya. Mundial.
7: Va a debutar en el Mundial y ojalá que sea con un título. Gracias, ¿eh? Familia completa, Toti, papá, mamá, nuera, hijo. Ahora yo creo que es el vuelo de más hinchas argentinos que van exclusivamente para el Mundial. Decime vos si sigo recorrida, Toti.
3: Dale, dale un poquito más. Igual te hago un asterisco, diría Coco. Segundo.
1: Asterisco.
3: ¿Viste? Coco, el tipo dijo, ah, che, pagaste $1,700, bien, ¿no? Como si a uno le sobraran los dólares, baratito, claro. 1,700 la entrada. Dale, Gundo.
7: No, pero ahora está más caro, por eso, a eso me refería, ¿no? A eso me refería. A ver, Toti, sigo buscando acá hinchas argentinos, que hay muchos, la verdad que hay muchos, porque a las 12 sale vuelo. Maestro, ¿cómo estás? Estoy en vivo para Radio La Red, ¿cómo estás? Camperita de la selección, la nueva, ya está.
11: Preparada,
7: ya,
11: preparadísimo.
7: ¿Y tenemos la camiseta adentro?
11: Tenemos todo, cosita de Boca, por supuesto.
7: De Boca para una bandera, ¿con qué se va a la cancha? ¿Con la camiseta de la selección o la camiseta de Boca? ¿Qué llevas?
11: Con la de Román del 2006.
7: Con la de Román del 2006.
11: De la selección.
7: De la selección, por supuesto. Escúchame, ¿ya está todo? ¿Tenés entrada, todo?
11: Tenemos todo.
7: ¿Hasta cuándo se quedan?
11: Post final y después el resto entradas por cábala, no digo, que tengo, que no tengo.
7: Ah, pero post final, bueno. O sea, te quedas hasta la final y después vas a pasear.
11: Sí, sí, o sea, 2-3 días posterior a la final.
7: Ah, vuelvo. Perfecto. Sí. Pero ya estaba de armado, o sea, hace un tiempito esta parte.
11: 6-7 meses, sí, organizamos todo.
7: Gracias, viejo, buen viaje, ¿eh? Claro. Gracias. Lindo viaje, ¿eh? Lindo viaje. La final, que ojalá esté en Argentina, y después 2 o 3 días después, también, mira, camiseta de la selección argentina, nuestro premio por no salir corriendo. A ver, ¿cómo estás? Buen día, estoy en vivo para Radio La Red. En vivo para Radio La Red, no te muestro, ¿cómo estás?
10: Todo muy bien.
7: Camiseta de la selección, imagino que sí. Te vas para allá.
10: Nos vamos a Miami.
7: ¿Con quién vas? ¿Con?
10: No, mi marido, que está con... Mi marido y mi niño, que están por ahí.
7: ¿Tu niño cuánto tiene?
10: 3 años.
7: Y lindo viaje familiar.
10: Espectacular, un sueño.
7: ¿Solamente Miami, después seguimos Miami, a la selección?
10: Miami y después sí, a Nueva York, porque seguimos hasta la final.
7: Bien, perfecto. ¿Se planeó así de cuando se clasificó? ¿Así de sopetón?
10: No, se planeó desde siempre, que hacíamos desde octavos para adelante.
7: Perfecto, muchas gracias.
10: Gracias.
7: Muchas gracias. Toti, segundo vuelo en el día que sale para Miami, que fue especialmente colocado por Aerolíneas Argentinas, el de las 8 de la noche, el de las 8 de la mañana, el de las 12 del mediodía y el de las 22:45, son 3 vuelos de aerolíneas que se pusieron especialmente para la ocasión, para los argentinos que vayan a ver a las... Bueno, puede viajar cualquiera, pero digo, es como consecuencia de la demanda a partir del partido de la selección. Y después están los 4 vuelos convencionales de American Airlines y también de LATAM, que van a estar saliendo en el transcurso del día. Ya mañana la actividad será normal, con el cronograma de 3 vuelos diarios. Y esto habla un poco de que la mayor demanda ya era para hoy, con mayoría de gente que viaja con entradas. Me ha tocado estar de tempranito, Toti, acá, que la gente que viaja hoy, mayoritariamente, por no decir en su totalidad, ya tiene entradas conseguidas de una manera u otra, por reventa o de manera oficial por FIFA, pero todo viaja con entrada a Miami. Digo esto por la dificultad que va a haber a partir de la gran cantidad de argentinos, ¿no?
3: Gracias, Gundo. Abrazo enorme.
7: Chau, Toti. Un abrazo grande. Chau.
3: Le quiero, gran laburo como siempre, le quiero mandar, Pilu, un beso enorme.
2: ¿A quién?
3: A mi cuñado, Pedrito.
2: ¿Un pilibeso?
3: Soldado número 1 del programa. Sí. Mándale un pilibeso, dale.
2: Un pilibeso para él, con todo mi amor y mi ternura.
3: Porque... está con mi hermana, José, a la que también le mando un beso.
2: Ay, un besazo.
3: Están puliendo el piso de la casa nueva. Pero ha desbancado a mi hermana, más importante de mi cuñado, porque es mi soldado número 1.
2: Obvio. O sea,
3: un beso para los dos, los quiero. Bueno, Burgueño, ¿arranca Julio con aumentos?
12: Hola a todos, Quique, ¿cómo
2: mala noticia,
12: todos?
2: No, mala
12: sí,
2: noticia.
12: Ante todo, buenos días, hoy se la pongo hasta luego.
2: Ya me enteré cuando me subí al colectivo, chicos.
12: Sí, empezamos por los colectivos, pero ojo con la nafta, que descongeló el gobierno el impuesto a la transferencia de los combustibles líquidos, el ITCL, que es un impuesto que se había frenado durante la guerra de Medio Oriente, y ahora que, como sabemos, estamos en un periodo de paz y armonía en el mundo, sácate, te lo aplican. Esto vale porque estábamos todos pendientes de lo que iba a pasar con las naftas en julio. Todavía no teníamos novedades con respecto a YPF y al resto, pero seguramente con esta novedad de esta mañana del, no mucho, 22 pesos o 24, depende que sea nafta super o nafta más premium, en porcentaje no es tanto, pero todo suma, ¿no? Son 22 pesos más, no 22 pesos menos. La buena noticia en el tema combustibles es que el precio bajó, ahora está peleando el Brent, que es el que rige la Argentina, el petróleo que cotiza en Londres, está peleando los 70, 75 dólares, estaba 110. Entonces, por ese lado no deberían venir aumentos. Por lo demás, incrementos en la tarifa de la luz y el gas, aproximadamente 5% para los que no tienen subsidios, sería el doble que la inflación. No sé si le hablo a nuestro público de alto poder adquisitivo, muchos de los cuales lo van a ir a saludar a Toti ahora, ¿no? Porque tienen, claro, tienen con qué.
0: Tienen con, claro, qué.
12: ¿Tienen con qué? Bueno, ojo que la sacudida en ese segmento de la población en las tarifas de luz y gas es antológica,
13: Mira.
12: Pero antológica, no estoy hablando de clase media, ni siquiera estoy hablando de clase media, media alta. Desde ya no estoy hablando de los que mantienen subsidios. Estoy hablando de localidades, barrios de la capital federal como Barrio Parque,
0: un Puerto caserón Madero, en Barrio Parque, decís vos.
12: Estoy hablando de barrios cerrados en cualquier lugar del conurbano.
0: Un semipiso en Puerto Madero.
12: Por ejemplo, si está bien registrado, obviamente.
13: Obvio,
12: estamos. Uno cuenta con la lealtad de la persona que es propietaria, que dice, no, yo ya no, esto no es más un terreno baldío, esto ya es un caserón,
13: sí.
12: Anótenme como tal.
0: Sáquenme la luz de obra.
12: Sáquenme la luz de obra, ¿no? Bueno,
3: en los barrios serios, si no sacan la luz de obra, no te dejan mudarte, ¿eh?
12: Hay casos, yo conozco. A ver, hay barrios cerrados. Me consta, El otro día fui a uno, me lo mostró.
3: Si no presentás el medidor, no te puedo mudar.
12: Claro, lo que pasa es que el barrio cerrado en provincia de Buenos Aires, no voy a dar nombre ni zona, pero hay algunos que todavía están anotados como pantano.
3: ¿Cuánto podés llegar a pagar? Ponele, porque estamos en invierno. ¿No? Estás con la caldera prendida todo el día. ¿Cuánto puedes llegar a pagar?
12: A ver, en este segmento he visto facturas de arriba de medio palo. En una casa, en un barrio, en una casa importante, pero no de un millonario, digamos. No la casa de... iba a dar algún nombre.
2: De
12: un jugador de fútbol exitoso, ponés, no. Pero lo que le sigue... medio palo, la vi.
3: ¿Y me estás hablando de luz o de gas?
12: ¿Cómo, perdón?
3: ¿De luz o gas?
12: No, gas.
3: Gas.
12: La primera factura de gas del invierno. El mismo efecto se va a dar en la tarifa de la luz, de la electricidad, en el verano.
3: En el verano.
12: Cuando aumenta el uso. Así que, como decimos siempre, la gente de guita, la gente de dinero, que lo ha hecho de buena fe, merece vivir una vida plena y que también cubramos sus problemas. Entonces, el tarifazo.
3: Gracias, Burger.
12: De servicio público.
3: Bienvenido. Ya la seguimos. Canda, otro tiroteo en el Mundial. ¿Qué pasó?
0: Sí, exactamente. En otro FanFest, Toti, en esta oportunidad, también en los Estados Unidos, también en la zona de San Francisco. Esto fue anoche, tras la jornada de partidos y un evento para hinchas en la zona de Mission Bay. Dos personas fueron baleadas luego de una discusión. Los dos sobrevivieron, esto es importante, y el agresor escapó. Ya habíamos tenido, ¿te acordás? Hace un par de días, luego de, creo que fue el partido entre Canadá y Sudáfrica, también en la zona de Los Ángeles había existido un tiroteo.
12: Al
0: término de ese partido. Esto sucedió ayer. En esta oportunidad se dio una discusión entre estas dos personas y un tercero. En el caso del primer tiroteo, que había sido también en la zona de Los Ángeles, era alguien que había abierto fuego contra la multitud. Acá directamente fue una discusión mano a mano, por llamarlo de alguna manera, en donde este agresor sacó la pistola y empezó a disparar. Están investigando el hecho. Por el momento no está confirmado que la situación haya tenido que ver con un resultado del Mundial o algo por el estilo, sino que fue una discusión entre dos personas contra otra en el ambiente o en la misma zona geográfica donde estaba dando el FanFest, pero no sabemos si estaba relacionado.
3: Gracias, Kandal. Ya voy con Pilu, Pilu, ya voy, pero me llama Gundo. Gundo de 6 otra vez.
7: Toti, ¿cómo estás? Te saludo nuevamente porque estoy con un amigo tuyo, un amigo

0: Dale paso.
1: Bueno, hola, Germi, querido. Hola, amigo, ¿cómo estás? ¿Vas con la familia? ¡Qué lindo!
2: Sí, Toti, te voy a ver ahora en Miami. Hoy llego a la noche, voy con los chicos, vamos 10 días. La idea es ir a ver el partido con Beltrú de Miami. Y después, si llego a conseguir entradas, me voy a Atlanta. Que todavía es una gestión que tengo que hacer.
1: Ah, o sea, venís en plan familiar, no a laburar.
2: No, voy a laburar ya mañana a la mañana. Estoy haciendo el programa mío desde ahí, desde Fort Lauderdale, desde ESPN. Pero el programa lo hago a la mañana, es este horario también. Y después ya seguramente en la previa participaré algo. Pero sí quería que los chicos puedan disfrutar. Y a Beltrú le había prometido que lo iba a llevar. Al principio vamos a venir Beltrán y yo solos. Me iba a acompañar.
1: Ah,
2: y después
1: se sumó la patrona. Se sumaron
2: todos. Sí, sí, se sumaron todos. 10 días, así que bien.
1: Esperá una sorpresa que te están esperando ahí. Napoleón, ¿lo estás esperando, Germán, para el programa mañana?
3: O sea, y lo estamos esperando con muchas ganas, ¿no? O sea, y somos una banda que lo está esperando.
4: Sí. ¿Cómo andás, Motro? ¿Todo bien?
3: Se hacen la realidad, estamos
2: qué,
3: todos.
2: Qué bien que están, ¿eh?
3: ¡Carpa!
2: Qué bien que están, qué bien
4: mamita
2: que están.
4: Mamá, querido. Mamá. Casi, Germancito, ¿eh? Dale.
2: Dale.
3: Es una mamita realidad.
2: No, es espectacular. Bueno, Germi. Qué bueno que Pato, por Dios. Es
1: te felicito
2: uno.
1: Porque. Sí, alguien me parece chiste, vos sabés que alguien nos lo quiso robar a Pato. Pero bueno, Chiche, no sé si vos sabés algo.
4: No, yo no, la verdad.
1: ¿Sabés algo, Chiche?
4: Yo no tengo ni la más pálida idea. Lo único que sé que. No importa, después lo hablamos. Después te mando un mensaje.
2: No, no le preguntes a Chiche, yo te lo quise robar. Yo, claro.
1: ¡No me lo quisiste robar! ¡Ah! Che, Canda, menos mal que es amigo, ¿no?
5: Sí, menos mal, imagínate.
2: No,
5: bueno, pero Pato es tan bueno.
2: No. Quiero decir algo que sí. Fue antes de que vos arrancaras a la mañana. Vos estabas a la noche cuando yo lo llamé a Pato para que venga conmigo. Después vos arrancaste a la mañana. Ya fue anterior. No, es que te lo quise robar así tan explícitamente.
1: Es un gran amigo. Mira, yo empecé en el 96 en la Red Ganda y Germán estaba ahí. Así que es uno de los grandes amigos que me ha dado la profesión.
5: Qué lindo.
1: Y tenés una hermosa familia, así que te felicito. Venís con los tres. Venís con Beltrú, con Mía. Y con el otro.
2: Y con León. Sí, bueno, vamos todos.
1: Disfruten que te lo mereces.
4: Decirle que me lleve a mí también. Yo también quiero ir.
1: Un beso. ¿Tenés un lugar para Barreto?
4: Yo quiero ir también.
2: Pero Barreto otro número uno.
4: Soy el uno.
2: A Barreto también lo quise llevar en su momento. No se dio. Otro crack.
4: No me llevan. Octavo y final.
1: Qué bárbaro.
4: Perdón. Octavo cuarto.
1: Las cláusulas de rescisión son caras en la RD.
6: Perdón, no, si es por eso.
2: No. A Dani lo quería llevar a la noche, cuando hacía el programa de la noche. Ahí no podía, no tenía problema él. El tema es que no pudimos cerrar la operación.
6: Perdón, Germán, Carlos Burgueño. Si es por eso, en algún momento a mí también me quisiste afanar.
2: Siempre, a vos siempre. Vos sos otro crack.
1: Por eso yo.
2: Y Canda es otro número uno que en algún momento laburaré con él.
5: Vamos todavía, Germán, querido, ojalá.
2: Está Beldic también. Yo escucho la red. Bueno, porque en la red están los mejores.
5: Vamos todavía.
1: Pasanos a Sabrina, entonces. ¿Podemos saludar a Sabrina? ¿Está ahí?
2: Sí, obvio. Escuchame, Toti, te voy a ver, ¿no?
1: Sí.
2: Nos cruzamos.
1: Pero por supuesto, obvio. En la cancha el viernes, pasado mañana.
2: Ah, se ve que tenés ganas de ir a comer conmigo, dale. Nos cruzamos en la cancha.
7: Mañana.
1: Y sí. Pero si estamos laburando.
2: Se ve que te entusiasmaste con la posibilidad de comer.
7: Ir a comer, claro.
2: No, listo. Escúchame.
1: Vamos a cenar mañana. Vamos a cenar mañana.
2: Escuchame una cosa. Te escuché. Sí. Te escuché que lo que valía que fuiste española, güey, que fuiste a comer. Que tres familias pagaron $600, que vos te la llevas de arriba, porque por supuesto hay canjearoni. Yo te escucho, pero digo, yo te invito a comer, no tengo problema.
1: Listo, mañana estoy abierto. Espero el mensaje.
2: Yo te invito feliz a comer.
1: Y si no, tenemos un 0-0 de Beraldi, así que ya está asegurado.
2: No hay problema, yo te invito. Eso
1: pero
2: no pasanos
1: a Sabrina, así la saludamos.
2: Dale. Dale.
1: Es una actriz exitosa.
8: Y los chicos de la red.
9: Hola, chicos, ¿cómo andan?
1: Hola, Sabri. Por un gusto, la verdad que nos hemos visto alguna vez. Un placer. Qué lindo programa familiar que armó Germán, ¿eh? Qué crack, Germán.
9: Sí, aparte, así estábamos escolarizados con los chicos de acá para allá, un montón de cosas y paramos todo. Dijimos, nos vamos. Unos quilombos, pero bien, vamos a pasar bien.
1: ¿Cómo?

0: fue subirse al avión?
1: Porque nos contó que el viaje... siempre, los escucho siempre.
0: Qué grande.
1: Empiezo a
0: 7
1: y media de la mañana para el programa de ustedes, sigo.
0: Buenísimo. Seguir con Beltrú, ¿cómo te subiste al avión? ¿Cómo fue? ¿Fue una negociación difícil?
1: No, te digo la verdad, estaba para hacer, o sea, o voy a todos los partidos, o a todo, digo, playa, partido, me era un planazo, pero después dije, como él también va a trabajar, dije, bueno, no sé, se viene a vacaciones dentro de poco, no importa, anda vos. En principio el plan era que vayan ellos, porque además tengo un hijo en secundaria que no puede faltar tanto, y después no sé, surgió y dije, está bien que vaya, porque encima él también trabaja, está bien que esté con ellos, y bueno, algo voy a hacer, ¿no? Playa. Poco de shopping, ¿y quién te dice que entra a algún partido?
0: Espectacular, espectacular. Bueno, son hermosas familias, Sabri, te mando un beso enorme. Pilo, ¿alguna pregunta? No sé, ¿estás filmando algo? ¿Se viene algo tuyo, que sos una actriz sensacional, Sabri?
1: Tengo dos obras por delante, en breve, de teatro, y después estoy así como también en la fase de actriz productora, con cosas copadas. ¡Apa! Así que ya. Sí, algo en TV Pública. Bueno, TV Pública es... ¿Qué? Ya se van a enterar porque viste cómo está el país, está raro. Entonces va saliendo todo de a poquito. Pero ahí estamos, a full.
2: Sí, una gran actriz.
0: Disfruten el viaje, ¿eh?
1: Muchas gracias, un beso a todos.
0: Un beso enorme. Gracias. Germán Pavlovsky, Sabrina García Arena, yendo al Mundial de Familia, ¿el plan ideal o no, Pilu?
2: Espectacular. El plan, el mejor plan que se puede vivir. Familia, Mundial, Argentina, todo
3: playa.
2: Junto. Sí, compras, todo. Compras, todo.
0: Espectacular. Sí. Bueno, vendemos y volvemos con Pilu y después la ronda. Dale, vende.

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2: 9:38 de la mañana en Miami, 10:38 en la Argentina. Dame rapicuotas para una de Pilu y después lo metemos en la ronda, vamos.
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5: Vamos con el espíritu mundial, vamos con las canciones que nos alegran, ¿eh? Ya estamos viviendo la previa, podemos decir, ¿o no?

0: chicos de la ronda. Osita, ¿cómo ves este tema de la escaloneta? ¿Te gusta?
1: Toti, querido. Y va. Para levantar un poquito el ánimo, Zaffaroni, ¿eh? Tampoco que me conmueve, ¿eh?
0: Turco, la luz del estudio. ¿Cómo ves este tema?
2: Toti, querido. Se me parte la cabeza de escuchar esta cagada.
3: Más respeto con los tangatungas.
2: Amoro.
0: Riquidazo. ¿Cómo ves a los tangatungas?
1: Me encanta, Toti, es un tema ganador, directo para ganar la cuarta, me encanta, vamos con este.
3: ¡Qué bien!
0: Carrita, ¿bancás a los tangatunga?
4: Toti, mi tía Rosa baila esto en la fiesta de los sábados. Mamá, de cumpleaños de 80 que tiene. Esto es inescuchable, Toti, dame música de
5: calle. Es para la corbata en la frente, ¿viste?
0: Mati Martínez, vos que tenés mucha noche, Mati, ¿va esto o no?
6: No le quiero pinchar el globo a Pilu, porque la verdad es que le puso pila. Voy a tratar de ser sutil, es un espanto.
2: Yo digo que es un espanto.
0: Lleguito Lousan, sí, ¿cómo lo ves?
1: Lo banco, son todos Mozart acá, ¿no? Que es música clásica.
0: Claro, muy bien. Gracias, Pilu.
3: Por favor. Sí, la alegría siempre presente.
0: Pero claro, presentame con mis amigos de Foxtrot la ronda, el negro Pita, Pachi Hernández.
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0: Me dice Chiche, sí. Pelen para que tenga un disparador brillante. Esperemos que lo sea. A ver, Quique.
7: Escuchá a una de las grandes figuras.
2: ¿A quién se lo choreaste tú primero?
7: Chiche, mira, si tengo que hablar de vos. Escuchá a una de las figuras que me parece va a empezar a marcar tendencia en esta Copa del Mundo a partir de los próximos días. Le preguntaron a Lamine Yamal sobre el poderío de Francia. Y escuchá lo que dijo la estrella de España.
8: ¿Colocas a una favorita número uno?
9: No.
8: ¿No?
9: No. Yo creo que no hay ninguna selección que diga, a esta es imposible que le ganen.
8: No, imposible de ganar, no. Pero, por ejemplo, ¿Francia mejor que nosotros?
9: No.
8: ¿No?
9: No. No nos han ganado desde la Eurocopa. No pueden ser mejor que nosotros.
8: Bueno, pero digo lo que están mostrando.
9: Eso da igual. La fase de grupo no tiene nada. Mira, es que mira Alemania.
8: O sea, ¿el Mundial empieza ahora?
9: Claro. O sea, es que ahora no tiene nada que ver con los partidos. Nosotros podemos haber empatado todo. Y ahora eliminamos a Francia y ya está. Entonces, yo creo que no hay ninguna favorita. Obviamente, Francia llega en muy buen nivel, muy buena forma, tiene buenos jugadores. Pero no creo que esté por encima de ninguna. O sea, de ninguna, ¿eh? Para mí, ninguna está por encima de ninguna.
7: ¿Qué tal,
0: ¿eh? Bien. Bien, Lamine, se tiene fe. A ver, dame oyente si le pregunto a todos los cronistas, a todos los mejores periodistas de la Argentina que están en la red, ¿quién es la favorita? A ver qué dice el pueblo, los soldados.
10: Buenos días, Toti, equipo. Yo quisiera que nos enfrentásemos a Inglaterra, perdón, pero sí, eso, y evitar Francia.
11: Hola, Toti, me gustaría enfrentar a Brasil y no enfrentarme a Francia. Pero bueno, si lo tenemos que hacer en una final, ya saben cómo se...
12: Buen día, Toti, buen día a la mesa. Habla Juan de Loma de Zamora. ¿A quién quiero evitar? A Francia. ¿Y a quién quiero, con quién quisiera jugar? Contra Inglaterra. Así que nada, eso es por la consigna. Así que ya estoy laburando, los estoy escuchando. Muy bueno programa, los escucho todas las mañanas. Abrazos.
13: Hola, buen día, Toti. Bueno, el programa es espectacular, ¿eh? Me encanta cómo lo hace. Escúchame, me gustaría primero llegar a la final, que tengo fe que vamos a llegar. Y segundo, enfrentarlo de vuelta a los franceses. No le tenemos miedo. ¡Vamos, Argentina, carajo! Un fuerte abrazo.
0: Garrita, querido, ¿vos contra quién querés jugar o contra quién no querés jugar?
14: Y yo evitaría siempre Brasil, Toti, porque hay muchas cosas en juego, lo emotivo, todo. Quiero jugar contra Inglaterra y quiero que la final sea contra Francia. Otra vez mandarlo a casa, Toti.
0: Qué gana que le tenemos a Inglaterra y a Francia. Vosita, vos.
1: Brasil, Toti. Brasil, un mano a mano con Brasil. Hasta ahora no jugamos contra nadie, así que alguna selección fuerte tenemos que jugar. Y tiene razón Lamine Yamal, porque Francia te liquida arriba pero tiene la defensa del tren fantasma, ¿eh?
0: Sí, es verdad, ayer Suecia cuando lo atacó lo complicó el primer tiempo.
1: Pero claro,
0: Mati Martínez, ¿qué decimos?
11: No, Toti, sin lugar a dudas hay que evitar a Francia. Hoy de lo que son los tres demonios esos de arriba que tiene, la verdad, preocupan.
0: ¿Cómo juega Mbappé? Por favor. Gracias, Mati. Turco, la luz del estudio. ¿A quién querés evitar? ¿Con quién querés jugar?
2: Yo quiero evitar a Francia y quiero jugar con Inglaterra. Ya el Diego lo dejó afuera, ahora quiero que el Lío lo deje afuera.
0: Gracias, Turco. Ricky Dazo.
15: Mirá, Toti, si nos vamos a cruzar con Francia va a ser en la final. Eso significa que Argentina llegó a la final. No me preocupa. Sí, en el camino, después de lo que vi anoche, Argentina puede tener a México. Y la verdad que lo de México anoche fue extraordinario. Lo borró de la cancha de Ecuador. No me quiero enfrentar con México. Quiero en la final a Francia.
0: A propósito, ¿se fue Becasese, Quique?
7: Sí, anunció que dejó de ser el técnico de Ecuador. Dale.
0: Dale.
16: El fútbol es así. Los resultados son los que mandan. Y hoy toca despedirme de una familia hermosa, maravillosa. Pero con mucha gratitud y con mucha tranquilidad y mucha paz interior, ¿no? Que hemos dado todo.
7: Siete técnicos sin trabajo en esta Copa del Mundo. Y hay uno que espera la federación, la decisión de la federación. Estamos hablando de Nagelsmann. Él dijo, yo no me quiero ir, yo tengo fuerzas para seguir. Lo tantearon a Klopp. Si Klopp da el ok, va a ser el nuevo técnico de Alemania. Se han ido Bielsa, Koeman, Lamouchi de Túnez, Myung-bo de Corea del Sur, Clark de Escocia, Kubek de la Checa, de la República Checa, y Becasese de Ecuador, los técnicos que ya se han quedado sin trabajo, Toti.
0: Bueno, bárbaro, cierro contigo, Lausanne. Dieguito, ¿con quién querés jugar y con quién no?
17: Con Brasil me gustaría jugar, con Francia no, preferiría evitarlo.
0: Bueno, bárbaro. Te digo una cosa, Angelito Capa.
2: Claro.
0: Ángel.
2: Claro,
0: ¿te escuchás?
2: Vos, sí. Obviamente.
0: Bueno, estás punteando otra semana más para ir a almorzar al Mangrullo el fin de semana.
2: Bueno.
0: Estás primero.
2: Bueno.
0: Estás primero. Pero no te me caigas, te me venís cayendo las últimas semanas.
2: No. Estaremos atentos a que el viernes no nos roben el premio, ¿no? Como pasa y ocurre a cada semana, ¿no?
0: Te espera Santi Granados y ya te dije, pagás, escuchá.
2: Claro.
0: Pagás una noche del barrio,
2: claro.
0: Y te cuida el auto todo el mundial.
2: Bueno.
0: Todo el mundial te cuida el auto. Así que anda. Anda con el auto. Bueno,
2: primero denme el premio y después voy a ir. No sea cosa que me lo roben. Amigo de Brasena.
0: Un beso grande. 9:48 en Miami, 10:48 en la Argentina. Cándalo, tenemos que mover un toque.
18: Sí.
0: Sí, y volvemos. Aprovechamos por una tandita.
18: Dale, ¿cómo
0: y
18: no?
0: Ya vuelvo con el campo y con Martina Marotti. Dale.

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3: Hola, Marcos.
4: ¿Cómo andás, Martín? Muy buenos días. A ver, primero de julio y repasamos el ingreso de divisas del mes anterior, del mes de junio. Esto es por la exportación de granos y subproductos, que es más o menos la mitad de lo que aportan todas las actividades agroindustriales de la Argentina. Fueron 3.007 millones de dólares, un número bastante interesante, un 12% más que en el mes de mayo, pero cuando comparás contra junio del 2025, vemos una caída del 18%. Eso tiene una explicación que ahora te la voy a dar, pero también te quiero dar el dato que el acumulado del primer semestre son en total 13.378 millones de dólares, y acá también vemos una baja con respecto al mismo periodo del 2025 del 13%. Entonces, ¿por qué se da esta performance? Bueno, primero, a ver, sigue la evolución de la cosecha, por eso crecen con respecto a mayo, algo que es tradicional en los periodos agrícolas de la Argentina. Ahora, ¿por qué cae tan fuerte contra junio del año pasado? Recordemos que en 2025 se había aplicado una baja temporal de los derechos de exportación que justamente vencían a fin de ese mes. Por eso se concentraron muchos embarques durante ese mes y eso te hizo subir la base de comparación que estamos usando ahora. Es decir, fueron muy fuertes las exportaciones y el ingreso de dólares de junio del 2025 y por eso se ve una baja. Algo similar pasa en el acumulado del año, pero acá tenés una adicional. La baja de retenciones, la llevada a cero de retenciones de septiembre de 2025 hizo que se adelantaran muchas ventas y eso lo estamos pagando ahora. Buen ingreso de dólares en definitiva, Martín. Estamos en un ritmo normal, si querés, de comercialización y de llegada de divisas para el campo.
3: Gracias, Marcos.
4: A vos, hasta luego. Un abrazo.
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0: 10 de la mañana en Miami, 11 de la mañana en la Argentina. Canda, querido, ¿qué me prometes?
1: Te prometo contarte dos estrategias judiciales. Una, la estrategia judicial. Perdón, déjame adjetivarla. La insólita estrategia judicial de Jessica Sirio para zafar del escándalo de los dólares. Y también la estrategia judicial de Elías Pichirilo para tratar de mejorar su prisión domiciliaria, que involucra a una conductora y ex Gran Hermano. Qué ensalada, ¿no?
0: Sí. Es este país. Bien, Beldic, ¿de qué me vas a hablar a las 11?
2: Te voy a hablar, Toti, de una reunión política clave hoy en Casa Rosada, en la cual estuvo el presidente Javier Milei, su hermana y los diputados y senadores libertarios, y además del debut de Ravier, el nuevo vocero, que empezó con un traspié y hoy tuvo que hacer aclaraciones.
0: Bárbaro. ¿Burgueño?
3: Vamos a hablar un tema original del dólar, cómo cerró junio, cómo cerró el primer semestre y cómo arranca el segundo. Y te voy a contar un dato. ¿Quién es o cuál es el sector de la sociedad más endeudado?
0: Bárbaro. Y Pilu, me debe infidelidad, separación, divorcio, todo.
4: Tengo todo.
0: Noticias de las 11 y una hora, te digo, la mejor hora del ciclo. Vamos a hacer en Toti 910.

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1: De la mañana, 2 minutos, en la ciudad de Buenos Aires, la temperatura 10 grados, una décima, humedad 83%, se registran todavía neblinas, la visibilidad en la ciudad está reducida a 9 kilómetros, cielo ligeramente nublado.
0: Dólar.
1: El oficial abre estable, se vende en el Banco Nación a 1.500 pesos, el paralelo sin cambios. Se vende a 1.515, los financieros, el MEP, 1.509 y el contado con liqui, 1.554. El tarjeta alcanza 1.950 pesos. El riesgo país, sin movimientos, se ubican 426 puntos.
0: Judiciales.
1: Causa por el supuesto enriquecimiento ilícito del ex jefe de gabinete. Toman declaraciones. Desde Comodoro Py, amplía Rosario Bigozzi.
2: El escándalo patrimonial que rodea a Manuel Adorni sumó hoy un nuevo capítulo en los tribunales de Comodoro Py. Gisela Coxis, secretaria privada del ex jefe de gabinete, declara ante el fiscal Gerardo Policita en la causa por enriquecimiento ilícito. La funcionaria viene a hablar en relación a la tarjeta que le prestó Adorni para la compra de somier y ropa de cama en la exclusiva tienda Rosen por un total que supera los 8 millones de pesos. Según la investigación judicial, la compra se realizó para que los productos tuvieran como destino final la vivienda de Adorni en el country Indio Cuá. Rosario Bigozzi, la red informativa.
0: Economía.
1: El gobierno deja de actualizar la cobertura de la tarifa social en la SUBE. La Secretaría de Transporte implementó un nuevo esquema denominado tarifas de referencia. De esta manera, no seguirán la lógica ni los porcentajes de las subas aplicadas en el transporte público.
0: Copa del Mundo.
1: La policía germana investiga la sede de la Federación de Fútbol de Alemania. Ocurre 2 días después de la eliminación ante Paraguay. Es por un supuesto caso de corrupción en la Eurocopa 2024 que involucraría invitaciones a hoteles y varios miles de entradas que podrían haber sido asignadas de manera ilegal.
0: Quiniela.
1: Todavía no están los resultados de la previa en la ciudad de Buenos Aires. En la bonaerense, a la cabeza en la previa, el 8.806, 8806. En Santa Fe, 1.480, 1480. 11 de la mañana, 5 minutos en la ciudad de Buenos Aires. La temperatura 10 grados, una décima, humedad 83%. Se registran neblinas. En la ciudad la visibilidad está reducida a 9 kilómetros. Cielo ligeramente nublado.
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0: 10 de la mañana, 6 minutos. Ay, qué lindo, qué bien los veo.
1: Sí.
0: Ahora, y empezamos. Esta hora de Toti 910 con mi ídolo.
2: ¿No ves más lindo?
0: Cante, profesor, cante, por favor.
3: Hoy no es el día, Toti, estoy liquidado.
1: Cante, Arjona. Vamos, dale, vamos, que el domingo tenemos show. Vamos, cantame, a ir el domingo.
0: Cantame.
1: El domingo vamos.
0: Cantame, vamos.
2: Qué mala onda que sos, Quique. Cantá, dale.
3: Vamos todos, ¿eh?
1: Cantamos la chica.
4: Ahí está la chica.
2: El mostaza.
3: Seguro. Vamos a ir el domingo, ¿eh? ¿A qué nos vamos?
1: Quedan seis fechas, ahora en junio. Hoy arranca. Quiero subir cuando cante, señora.
4: Porque negar que son lo mejor que se puso en escena.

0: ¿Qué votás?
1: No diga,
2: ¡qué grande sos, Ricardo! ¡Sos Messi, Ricardo!
0: ¿A qué nunca le hablas?
2: ¡Sos el uno! ¡Sos Mareto!
1: No, no,
2: ¡sos
1: Mareto!
2: ¡Sos el uno!
1: ¡Es un espanto!
3: ¡Es espectacular! ¡Yo me descontrolo! ¡Me descontrolo el domingo con este tema! ¡Es mi tema favorito este! ¡Me encanta!
2: Chicos, 11:07 en la República Argentina. Nos ponemos serios. Dame a mi amigo Pablito Spavecchia de Choripán Rodillo y hago una ronda, la mejor ronda del día quiero, ¿eh?
4: Dale.
2: Afilados todos, vamos.
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2: Gracias, Vicky. ¿Perdió Nabone en Wimbledon, Quique?
0: Sí, perdió Nabone, un partido que completaron en el día de hoy, ante Flavio Cobolli, que había sido finalista antes Zverev de Roland Garros. Ya no quedan argentinos, lamentablemente, en el tercer Gran Slam del año. Ayer derrotas de Burruchaga, Cerúndolo, Francisco Cerúndolo, Echeverry, y hoy Nabone, no quedan argentinos en Wimbledon.
2: Bien, vamos concretos, así entramos todos. Canda, ¿qué pasa con Sirio e Insaurralde?
5: Bueno, yo te había anticipado, Toti, ayer, que, y vos te enojaste conmigo, Toti, que los videos de Jessica Sirio acariciando dólares en el vestidor podían llegar a ser nulos para la justicia. Bueno, esto que nosotros contábamos a la mañana se refrendó al mediodía, o por lo menos lo que sucedió es que la defensa de Sirio pidió oficialmente que los videos sean declarados como nulos, así también como el allanamiento que se hizo a la casa. ¿Cuál es el argumento que presentaron de manera oficial en un documento firmado por el doctor Caffarello y el doctor Urruti en representación de Jessica Wanda Judith Sirio? Que el video fue obtenido de una manera ilegal, es decir, lo obtuvieron robándoselo a ella. Y como fue obtenido de una manera ilegal, no se puede utilizar judicialmente. Te repito lo mismo que dije a la mañana, alguien con quien hablé, que conoce el expediente y que está en la justicia de la provincia de Buenos Aires, en la justicia federal de la provincia de Buenos Aires, me decía, ojo, porque puede ser que ese argumento funcione, porque no sabemos cómo se obtuvo ese video. ¿Qué quiero decir? ¿Y qué es lo que plantearon los abogados, más allá de lo que diga yo? No es que el video se obtuvo en una pericia oficial, que se secuestró el celular, que es lo que tendría que haber pasado, y en el peritaje apareció el video. Ahí sí es tomado de una manera legal. Acá se conoció a través de los medios y nadie sabe bien cómo se obtuvo ese video. Así que esa es la estrategia, por un lado, de Jessica Sirio. Vamos a ver si prospera. Y la otra estrategia es la de Elías Pichirilo, el ex marido.
2: Es un chiste, ¿no? Sí, me choré 20 palos verdes, pero me descubrieron de una forma ilegal que me choré 20 palos verdes, así que no vale. La verdad que...
3: Qué cara dura
2: la gente, ¿no?
3: Tremendo.
2: Qué
3: no
2: cara dura
3: cara,
2: la
3: no
2: gente.
3: No tiene cara. Mami. Jessica Sirio no tiene cara.
5: Por
3: no
5: suerte, cara. La justicia tiene la posibilidad.
2: Y no la citan a indagatoria. Ni a ella ni a Insaurralde. Mamita querida.
5: Por suerte tiene la posibilidad de la justicia de buscar otras pruebas. Digo, no se acaba en el video. No es
2: nosotros
5: que
2: no,
5: el video...
2: no pagamos autónomos un mes y Arca no viene a buscar.
5: Olvídate.
2: Qué locura.
5: Te cierro con esto muy cortito. Por otro lado, Elías Pichirilo.
2: Prefiero que no hablemos más del caso porque...
5: Te aburriste.
3: Indigna.
2: Claro, me indigna la impunidad, ¿viste? Entonces, la verdad, para que vengas, no, ¿sabés qué pasa? El video no vale. Cuando la justicia avance, los sitios de indagatoria, contame. Mientras,
5: no te lo voy a contar más,
2: los versos...
5: Entonces.
1: No, si no inventemos una sección, la sección sentite un boludo y contás este tipo de noticias.
5: Es buena también.
2: Bueno,
5: es buena.
2: Ahí está. Gracias, Canda.
5: Por favor.
2: Beldic, dame una.
6: Dale, voy con dos cortitas. La primera, acaba de salir una carta publicada por Mauricio Macri, 32 presidentes del llamado Grupo Idea, solidarizándose con Venezuela y reclamando, pidiendo que María Corina Machado, recordemos que era la candidata a vicepresidenta, aunque no hay vicepresidente, sino que los designa el presidente, pero virtual vicepresidenta en la última elección, Premio Nobel de la Paz, pueda volver a Venezuela en este momento en particular que está atravesando esta catástrofe con casi ya 2.000 muertos. La segunda, te había prometido, el debut con un traspié de Adrián Rabier, el vocero presidencial. Escuchá lo que decía ayer cuando le preguntaban sobre el aumento en los servicios, particularmente en este contexto de frío que está atravesando la Argentina.
7: Bueno, este gobierno considera que es importante que las tarifas de los servicios públicos vayan retornando a sus precios libres, a sus precios de mercado, a sus costos, digamos, por lo menos para cubrir los costos. Y eso ha implicado también una medida muy desafortunada, muy ingrata, que este gobierno tiene que hacer de decir, te tengo que duplicar el gas, te tengo que duplicar el agua, te tengo que duplicar el costo de la electricidad. Eso también después conduce a otro tipo de acciones en las familias, de decir, bueno, ahora que el que está más caro el gas, voy a tratar de abrigarme más que prender el gas, todas estas cuestiones que se han hablado tanto en algunos otros gobiernos.
6: Bueno, de abrigarme lo había dicho el propio Mauricio Macri, ¿se acuerdan en su momento en la foto en la cual él aparecía pues con una remera básicamente y el aire acondicionado en calor a full? Pero la alusión esa a abrigarse para quienes no puedan pagar el gas no cayó bien, en una conferencia que fue muy cuidada, porque te diría tan cuidada que por momentos fue aburrida, del nuevo vocero presidencial.
2: Yo rescato la sinceridad del tipo, ¿no? Y la verdad te tengo que duplicar el gas, te tengo que duplicar el agua, te tengo que duplicar la luz.
6: Sí.
2: Por lo menos que me digas la verdad.
6: La parte que le falta es la parte humana, ¿no? La parte de la empatía. Claro. Pero fíjate que hoy tuvo que, cortito te paso el corte, tuvo que desdecirse, o por lo menos pedir disculpas y decir, quizás no fue la expresión más alegre, más feliz la mía.
7: No quise expresar. Gracias. Eso es poco feliz, sin duda, más como la levantaron los medios, no fue la intención. Yo creo que este gobierno cuida a los más humildes, este es un gobierno que le mantiene los subsidios a los más humildes, no le estamos diciendo a aquel que realmente no puede pagar el gas, arreglate, abrigate y hacé lo que quiera. O sea, ese no fue el mensaje en el contexto de lo que estábamos hablando. Este es un gobierno que no emite para financiar el gasto, que no toma deuda para financiar el tesoro, para financiar el presupuesto, es un gobierno que tiene que reasignar partidas cuando quiere incrementar más dinero para las universidades o más dinero para el Garrahan.
6: Bueno, ahí lo escuchábamos a Javier. Tendrá que seguir fogueándose, ¿no? Como se le dice al nuevo vocero. Claramente la impronta con la que ayer arrancó esa primera conferencia es muy distinta, más allá que en las formas cambia el fondo no tanto, pero la forma ya es mucho decir cuando hablábamos de Adorni y cómo encaraba sus propias conferencias.
2: Gracias, Mariano. ¿Burgenio, el dólar?
8: A ver, primero, ¿cómo cerró el mes pasado y el semestre? Recordemos que llegó finalmente a 1.500 pesos, así finalmente terminó la cotización de ayer a las 3 de la tarde. Esto implicó que en junio subió 4%, 3,9. Redondeamos 4%. Supongamos que la inflación, como se espera, es de 1,8. Quiere decir que por primera vez en el año el dólar duplicó a la inflación. Si tenemos en cuenta que todas las opciones de pesos perdieron contra la inflación, el plazo fijo, la bolsa, etcétera, bonos, quiere decir que en junio, y solo en junio, el que apostó al dólar ganó un 2%, el resto perdió. Ahora en el año, en el primer semestre, el dólar arrancó el 2 de enero de este año cotizando a 1.495 y ahora cerró ayer el primer semestre a 1.500, esto es una suba de 0,33 con una inflación de 15%, con lo cual el que apostó al dólar en el año hasta acá perdió. ¿Esto por qué lo menciono? Porque no hay que preocuparse porque el dólar esté subiendo en estos días, sino hasta te puedo llegar a decir que es una buena noticia. Sabremos, no sé, decime vos, después andá mandándome el termómetro, cómo viene el tema de la llegada de argentinos allá a Estados Unidos, pero creo que...
2: Imparable viene.
8: Claro, y ahora si gana y si
2: seguimos ganando... Son hormigas, ganando, salen por todos lados.
8: A ver... Gente residente en la Argentina que va hacia allá, no los argentinos que están por el mundo que van a Estados Unidos. O sea, los que salen de acá y van para allá a ver cómo sostienen la demanda de dólares para ver si es esa la presión que está teniendo el dólar para subir un poco o si hay cuestiones más estructurales, ¿no? Hoy te cuento hasta acá cómo viene la apertura. Sin cambios, 1.500 pesos. Vamos a ver al final del programa si se mantiene en este precio.
2: Gracias, Carlos. Pilu, vamos, me debes infidelidad, separación,
3: vamos,
2: todo.
3: Vamos.
2: Quiero también, dale, vamos,
3: tengo
2: todo,
3: mucho,
2: quiero
3: tengo
2: todo,
3: mucho,
2: vamos.
3: Tengo mucho, por eso vamos a comenzar con la separación que tiene que ver con Gonzalo Bonadeo, una noticia que dimos ayer en LAM confirmada. se separó después de 23 años de relación. Se separó de Carmela Carey. Se casaron en 2011.
2: Está cubriendo el Mundial. Gonzalo, sí, lo vi en la fase de grupos.
3: Tienen dos hijos, estuvieron un año distanciados, hicieron varios intentos por salvar la pareja. Obviamente, después de una relación tan larga, uno lo intenta, con hijos también. Pero bueno, ya no funcionaba, venía siendo muy complicada la convivencia. Lo cierto es que se separó Gonzalo Bonadeo. Y si hablamos de infidelidad...
2: Su segundo matrimonio, ¿no?
3: No tengo su... La verdad que no lo conozco a la hija.
2: Y su primer matrimonio tiene, claro, la hija que es periodista, Cata.
3: Claro, Cata. Sí, exacta. Cata Bonadeo, exactamente. Vamos con la infidelidad que tiene que ver con Brian Sarmiento. No, Brian Sarmiento se
2: Danielito.
3: Fue con Danielí.
4: No.
3: Ahora dicen que se quieren casar, que se quieren casar en la casa de Gran Hermano, que quieren que Big Ari los case. Ahora ya hablan de casamiento. Siempre, viste, van por más ellos. Mostraron la casa, que el otro día escuchamos el audio, que más o menos definían dónde van a vivir juntos. Lo cierto es que Cata Gorostidi, ex Gran Hermano, apuntó y lo dijo de una. No. Lo dijo de una Cata Gorostidi, escucha.
9: Están pidiendo casamiento.
10: Encima piden casamiento dentro de la casa de Gran Hermano, la pareja más falsa de todo GH. Ah, ¿verdad? Ah, ¿verdad? Ah, boludo, dale.
11: Ya llegó Titi que
10: cornuda
11: se ríe.
10: De mierda.
11: ¿Cómo?
10: Hice una cornuda. ¿Qué? Perdón, pero dale, que se caigan las caretas.
11: ¿Vos le estás diciendo cornuda a Danielic?
10: Sí.
11: ¿Pero por qué tirás eso?
10: Porque yo estuve con Brian cuando Danielic estaba dentro de la casa. A mí me dijo que no estaba con Danielic. Cuando Brian salió de la casa, yo estuve con Brian, pero Brian a mí me dijo que no estaba con Danielic.
5: Los códigos, ¿no?
3: Bueno, tranqui, tranqui, así, viste, sin pelos en la lengua de
4: ¿Ella
3: una.
4: ¿Estuvo con Brian?
3: Sí, estuvo con Brian, dice que Brian salió de la
12: resentida.
3: Bueno, así que, bueno, viste lo.
2: Y Brian va por todo, ¿eh?
3: Brian no le importa absolutamente nada, sinceramente.
12: No, los talones,
3: ah, tremendo, Brian, la verdad que patético.
2: ¿Y
3: todo.
2: Danielic habló de esto?
3: Todavía no, esto fue de ayer. Bueno, hoy vamos a escuchar seguramente su respuesta, porque esto es calentito de hace horas nada más. Así que mañana tendremos la repercusión. Cortito, también déjame decirte que este mediodía, atenti, profesor, porque se está por definir qué va a pasar con Mauro Icardi, jugador libre. Dicen que ahora al mediodía vamos a tener novedades. Veremos dónde va a jugar.
0: Si sigue en Turquía o no.
3: Por ahora está libre, o sea, por ya venció. No,
5: ayer venció la noche. Exacto. Ayer a las 12, 30 de junio, vence el contrato y ya
3: venció el
5: jugador libre.
3: Contrato. Bueno.
2: Se viene después de la tanda, Pilu, un micro mundial impresionante. ¿Me buscás los números de los partidos de ayer?
3: De ayer, Telefe no hizo dio ningún partido, ¿eh? Son todos de cable.
2: Ah, bueno.
3: Sí, te lo busqué tempranito, pero ayer
2: me contaron que Teis Sport, escucha, Canda, Teis Sport Paraguay midió 24 puntos.
5: No, ¿en serio?
2: Por cable, ¿eh? 24 puntos por cable. Sí,
3: claro, no,
2: impresionante.
3: Claro,
2: bueno, dame lo último, Pilu, que tengo que vender, que se viene el micro mundial.
3: Bueno, la predicción de Diego Armando Maradona. Una joyita, ¿eh? Una joyita, Pili, en el pasado buscando y escuchen.
13: Hubo otra noticia muy fuerte hoy, la del mundial de Canadá, Estados Unidos y México en el 2026. ¿Le gusta ese
14: mundial? No me gusta.
13: Yo pensé que no le iba a gustar.
14: No me gusta, absolutamente.
13: Es muy grande, eso no hay pasión.
14: Es que no hay pasión. Los canadienses serán buenos esquiadores, todo lo que quieran. Los americanos quisieron hacer, ¿se acuerda? Cuatro tiempos de 25 por la publicidad, ¿se acuerda? Que lo hablábamos. 100 minutos teníamos que jugar. Acá sale ganando México. Acá sale ganando México cuando México no lo merece. Porque en realidad México gana dos partidos, llegan los mexicanos o a Brasil o Alemania, como me tocó a mí, ¡bumba! ¡Fuera! ¡Aeroméxico!
15: ¡Te quiero, Diego!
3: ¿Viste qué joyita que encontré?
2: ¡Extraordinario! ¡Qué grande, Diego!
3: Víctor Hugo Morales y...
2: La vio hace 12 años.
3: Sí, emocionante.
2: En el Mundial 2014.
3: Sí.
2: La vio impresionante. Por algo sos el uno. Diego, sos el más grande. Con Rodrigo. Gracias, Pilu, da un poquito, Rodrigo. Nos vamos a la tanda y venimos con un micro mundial. Pele, prepárate porque va a ser extraordinario.
16: Gracias. 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
1: Siete de la mañana en Miami, 11:27 en la Argentina. Rosario Vigo, en Comodoro Pi, ¿qué está pasando?
2: Bueno, en el quinto piso, declaración testimonial, los testigos de la causa Adorno y las personas que trabajaban en Casa Rosada y que le prestaron las tarjetas al jefe de gabinete. En el cuarto piso hay un sector que está bloqueado por la presencia de la custodia del Senado. ¿Quién se encuentra en el juzgado del Sebastián Casanelo? La vicepresidenta de la Nación. Estamos hablando de Victoria Villarroel. Aquí, bueno, está armado todo un dispositivo de seguridad para que ella se pueda mover dentro del edificio. Está entonces en el edificio para... todavía no tenemos muy claro cuál es la causa que la trajo hasta aquí. Lo que sí podemos mencionar es uno de los antecedentes, y es que estaba siendo investigado en este tribunal. Y es una denuncia que ella hizo por hostigamiento de tuiteros. Incluso hay señalados algunos integrantes de la Cámara de Diputados que pertenecen a La Libertad Avanza por supuesto hostigamiento. Esta investigación avanza, si ella es la denunciante puede venir a hacer su descargo. De todas maneras, estamos atentos a ver de qué se trata. Esto es lo que te cuento como antecedente, porque la presencia de Victoria Villarroel en Comodoro Pi es absolutamente sorpresiva, así que estamos atentos a la razón. Pero ¿hay motivación? Sí, hay motivos. Por lo menos hay varias denuncias que ella ha venido presentando en relación a esto que yo te mencioné. También hubo denuncias

0: por falsificación de documento público, pero como no recayó en inicio en este tribunal, entendemos que esta no es la motivación. En cuanto tengamos más detalles, por supuesto, vamos a ampliar, pero para que sepan, Victoria Villarroel en Comodoro Pi.
1: Gracias, Rosario. Espectacular la info, como siempre. 11 y 29, Pelén, paramos que hay mucho del Mundial. Y está Mati Palacio. Mati, querido, ¿cómo estás?
2: ¿Cómo andás, Toti? Un fuerte abrazo. Buen día para todos en Argentina y aquí ya en Miami esperando que llegue el seleccionado de Scaloni.
1: Bien. Vení, tiremos paredes. A ver, primera pared para jugar en realidad una triangulación. Con Mati y Pellenberg. Quique, ¿qué dijo Cerezo de Julián Álvarez?
3: Escuchá lo que dijo el presidente del Atlético de Madrid.
1: Vamos, Cerezo. ¿Está por ahí o no?
4: Todos sabéis exactamente cuál es la situación, que es un jugador del Atlético de Madrid y que seguirá siendo un jugador del Atlético de Madrid. Bueno, nos pilló de sorpresa y nosotros hemos hecho lo que tenemos que hacer, decir que es un jugador del Atlético de Madrid, que nosotros no tenemos ninguna oferta de nada ni de nadie y que, aunque hubiera ofertas, no lo queremos vender. No estamos dispuestos a venderlo. Y ya está.
3: Y acaba de hablar Laporta, en un rato te lo hago escuchar, Toti.
1: ¿Y Mati, qué es una estrategia de esto?
2: Mira, yo creo que el Atlético está desconcertado, desubicado y que va a quedar preso de sus palabras. Dos cosas. Sí hubo una oferta de 100 millones por él de parte del Barcelona. Va a haber una oferta más. Laporta va intensamente por Julián Álvarez. El futbolista ya dijo claramente que no quiere jugar más en el Atlético de Madrid. Simeone sabe que no quiere jugar más en Atlético de Madrid. Y mi información es que además Simeone no va a insistir para que se quede el futbolista. Cuidado, Atlético, porque puede quedar preso de sus palabras con todo esto.
1: Bárbaro. Segunda pared, Vasco Aguirre. Apareció México en el Mundial, Quique.
3: Sí.
1: ¿Ponemos al Vasco Aguirre?
3: El Vasco, mirá lo que dijo. Exultante el técnico de la Tri. Escuchá.
5: Acabas de ser otra vez abuelo. ¿Qué más te falta ahorita en la vida?
6: Un whisky. Ahorita mismo un whisky. No, cortito, con hielo. Un ragabulín. Es lo único que me falta hoy. Y no tengo en la habitación, se me acabó. Bueno, ni modo. No le digas a nadie, güey.
2: Un grande.
1: Coco, seguidor tuyo, Coco. ¿Pidió un whiskacho?
7: Un discípulo. Pero obvio, of course, ganaste. Estás en octavos, cuartos, semi. Dame un whisky all.
3: Lo agarré en la tierra ahora, el Vasco.
7: Se chupa igual.
1: Ah, bueno. Una etiqueta azul, ¿no?
7: Un blue label.
1: Sí, y lo saludo a Dani Fava, que está en el estudio. Dani, querido, bienvenido. Es tu cumple hoy, ¿es verdad?
8: Sí,
9: me chivé la noche.
8: ¡Feliz cumpleaños!
9: Cumpleaños de 50.
1: Bueno, 51,
9: vamos, 51.
1: Vamos a cantarle, Tali. Vamos a cantarle cumple, Tali. Vamos, dale, pone música,
10: Gachita.
1: Vamos,
10: Gachita,
1: dale.
9: Que le cumpla feliz.

0: preferible que digan feliz cumpleaños. Ya, el poco entusiasmo. No, no, no, no.
1: Dani, grupo.
2: Sí. Dani, tengo una gripe.
3: Lo de Pellenberg.
4: Yo le quiero, no, le quiero dar un pilibeso. Por, sí, por no tu
3: se lo puedes, pero, se lo puedes dar en persona.
0: Ah, yo ya estaba sacando la trompa.
5: Guarde, guarde, sería bien. Guarde la trompa.
1: Escucha, ¿o no? Escucha muchos chicos.
6: Puede ser, a ver, Pilu.
4: Sí.
6: Pilu, ¿puede ser un piquito profesional con Fava, no?
4: No.
6: ¿Con
0: no, cumpleaños? No, por favor, que conozco al marido.
4: ¿Qué
0: no,
4: quilombo?
0: No, amigo, usted no, está loco,
4: Pama. Con el pilibeso estamos no, a mano.
0: Ya estamos bien.
4: Ya estamos perfecto, a mano. Perfecto. Ya como, estamos, ya
6: está. Como Fava puso trompita, lo vi así.
3: Estuvo bien intentarlo igual.
6: Como la trompita, dije, bueno.
4: No, no.
6: Por ahí
4: no,
6: profesional. No,
4: no. Somos amigos.
6: Me dice amigos. La producción... Dani, feliz cumpleaños. Bueno, abrazo grande.
0: Toti.
6: ¿Tenés el nuevo técnico de San Lorenzo?
0: Sí, va a ser Pipo Gorosito. Ya, ya avanzaron.
6: Epa,
0: todo.
6: ¡Qué bomba! Me pido para Pipo.
0: Hablé con Pipo ayer, estaba muy contento, muy feliz. Faltaban cuestiones que tienen que ver con los contratos, que siempre demoran un poquito, pero si va todo bien, hoy lo terminan de cerrar y mañana ya lo presentan y se entrena junto al el equipo. Pipo Gorosito, que después de todo lo impresentable que hicieron los dirigentes, termina siendo el que le salva las papas, porque arrancaron con ese paseo de Ramón Díaz, Berizzo, pasaron por Insúa, tiraron a la cancha a Perazo, pobre Perazo, haciéndose cargo de esto, dijeron que era el español Muñaín, y terminaron trayendo al que estaba acá en la esquina y a la vuelta de la casa esperando que lo llamen, que fue Gorosito.
6: Es su revancha, recordemos tuvo una etapa que al principio fue buena, donde puso a muchos chicos con el Pitu Barrientos, en primera le peleó un campeonato a Boca, después no le fue tan bien, pero creo que es un hombre de San Lorenzo, sí. Merece esta segunda oportunidad, segundo ciclo, me alegro por él. Dani, sos crack, bombazo, gracias.
0: Toti, pasaron más de 20 años de la primera vez de Gorosito como técnico de San Lorenzo. Increíble.
7: 22.
0: Más de 20 años para volver a dirigir al equipo.
6: Espectacular. Mucha facha, Fava. Gracias, ¿eh?
0: Abrazo.
6: Y que tengas un gran día de cumpleaños.
0: Gracias.
6: Gracias. Quédate, Mati, porque dale. Está enganchado Alberto Ante, presidente del Centro de Veteranos de Malvinas de Río Grande. Y tienen un pedido muy especial para hacer. Alberto, buen día, gracias por atendernos. ¿Cómo estás?
8: Hola, ¿qué tal? Buenos días a vos y a toda tu audiencia y tus compañeros ahí.
6: Bueno, primero, como siempre, cada vez que hablo con un veterano de Malvinas, es un honor, es un orgullo para mí saludarte. La admiración es inconmensurable que tenemos hacia todos ustedes que defendieron. Era en Malvinas, primero contame cómo están ahí en Río Grande, y después le contás a la gente qué pedido tenés para hacer.
8: Bueno, gracias por tus elogios. Todo bien acá, con lluvia, el clima es muy diferente, hace un montón que tenemos garúa, tuvimos un poco de nieve anteayer, hielo, pero bueno, para el que no lo disfruta la nieve es un problema, y el que la puede disfrutar es muy hermosa. Eso sucede mucho más acá, 200 kilómetros, a Ushuaia, cerca del fin del mundo, a Ushuaia. Bien, nosotros acá...
6: ¿Qué temperatura tienen ahí, Alberto?
8: Yo hoy debe estar en 5 grados, no debe haber sensación bajo cero, pero porque está cálido. Lo que pasa es que cuando se pone un poco más cálido, más allá que haga frío y lluvia, significa que hay nieve cerca, y a veces cuando es muy friolento es porque nevó cerca de acá las montañas. Viste, es un clima que más o menos uno lo va reconociendo, como cuando baja un poco la temperatura, es porque algo se acerca, y nieve está en cualquier momento se cae. Y bueno, estamos ahí, es el lugar que hemos elegido para vivir.
6: Están ahí.
8: La mayoría, yo soy de San Juan, pero bueno, mira, justamente una compañera me muestra, 3 grados tenemos acá, 3 grados. Está lindo, no está para chomba, pero está lindo.
6: 3 grados. Está lindo. Y contame, ¿qué quieren de la selección? ¿Qué le están pidiendo del Centro de Veteranos de Río Grande a la escaloneta? ¿Qué necesitan o qué les gustaría tener?
8: Bueno, el tema, este pedido... fue algo muy lindo, emotivo. Lo trajo un pibe, hijo de un compañero que lo conozco, digamos, y este pibe trabaja mucho, que es camarógrafo, anda con sus drones por todos lados, y me comenta, yo justamente, como vos decías, soy el presidente del Centro Veterano, me trae esta inquietud y me dice, ¿qué les parece si le hacemos un video y le enviamos a la selección? Tengo unos contactos, les voy a enviar, y bueno, por ahí llega, ¿y qué podemos hacer? Y bueno, mirá, estaría lindo que nos envíen una camiseta de la Argentina, de la selección, firmada por todos ellos, y bueno, listo, armemos algo, buscamos un día, que fue el miércoles pasado, nos juntamos el miércoles acá, donde es nuestro monumento, ¿viste? Ahí en la costa, en la playa, y bueno, estaba lloviznando, y bueno, pero eso no incomodó, no importó. Hicimos el video, nos reunimos un par de veteranos de guerra con hijos nuestros, Generación Malvina, que también acompañó. Y bueno, el video sigue así, le hicimos un pequeño texto donde nosotros saludábamos, agradecíamos todo lo que ellos hacen, un poco nos relacionamos en lo que hacíamos, tanto nosotros como veteranos de guerra y ellos como hoy representantes de nuestra selección argentina. Y qué mejor que nos puedan donar y que esta camiseta donada por ello, esté acá para que el vecino o cualquiera que nos visite en nuestro museo, porque tenemos un hermoso museo acá en la ciudad de Río Grande, en el Centro Veterano de Guerra, para que la gente lo pueda apreciar. Así que sería un golazo, como se dice hoy en el fútbol.
6: ¿Y tuvieron repercusión? ¿Sabes si esto llegó a la concentración de la selección? ¿Alguien le respondió? Yo estoy seguro que, a ver, en este tipo de cuestiones, la AFA es muy generosa. Y no tengo duda que le va a llegar la camiseta autografiada. ¿Tuviste algún feedback, alguna respuesta, alguna reacción o todavía no?
8: No, todavía no. Sí, ustedes, los medios, porque también me han llamado otros medios ahí de la provincia de Buenos Aires, acá la mayoría de los medios de la ciudad, pero esto es así, ¿viste? Se viraliza y debe haber llegado inclusive a la selección. Tiene su tiempo, más allá que ellos tienen hoy, el objetivo es el fútbol, y ojalá que podamos traer y obtener la cuarta estrella, es lo bueno, así que somos, entendemos, y bueno, somos pacientes. Lo deseamos lo mejor para la selección y creemos que sí. Anoche un compañero le había llamado a alguien de acá que pertenece a la AFA, y creo que él decía que lo había llamado Tapia, el presidente de la AFA, y iba a tratar de... Le pidió el video, se lo reenviamos. Y bueno, viste, por diferentes lados estamos tratando de que llegue este video y ojalá que se pueda cumplir para nosotros y poder exhibir esta gran camiseta de la selección argentina. Sí, sí, seguro que va a llegar, más allá de ello sus obligaciones, pero creo que el fútbol y el objetivo... esta cuarta estrella.
6: Alberto, ojalá que le llegue la camiseta y charlamos cuando esto ocurra. Me encanta siempre hablar con los veteranos de Malvinas, se lo merecen. Nadie más que ustedes se merece una camiseta firmada por los jugadores de la selección que tan bien nos representan y que tanta felicidad le dan a los argentinos. Te mando un abrazo enorme y ojalá que ese regalito llegue pronto.
8: Gracias, gracias a todos y gracias ahí por tus palabras. Es así, nos debemos, no dejamos de malvinizar. Fue algo no diferente, pero bueno, queremos tener algo más para agregar a nuestro gran museo que tenemos en la ciudad de Río Grande. Río Grande es capital nacional de la vigilia en la provincia de Tierra del Fuego. Un abrazo para vos, para toda la gente del medio y para toda tu audiencia. Estamos en contacto.
6: Por supuesto, Alberto Ante, presidente del Centro de Veteranos de Río Grande, cosas que genera el Mundial. Quique, ¿sí? Moviliza a todos los estamentos de la sociedad argentina. ¿Estás todavía, Mati, no?
7: Claro que sí, Toti, aquí estamos, siempre firmes.
6: Bueno, a ver, dame una de Bielsa, la más fuerte de Bielsa, para analizar con Mati y ya lo libero, Quique. De la conferencia ayer, ¿qué te pareció lo más saliente? Mirá, a mí me quedó esto, merecimos ganar 7 puntos, dice Bielsa. Cuando volvió de Corea y Japón dijo lo mismo, merecimos ganarle a Suecia. Bueno, todo bien, es verdad, mereciste ganarle a Suecia, mereciste ganarle a Arabia, mereciste ganarle a Cabo Verde, pero no le ganaste.
9: Mira, escuchá lo que habló.
6: Un poquito más de autocrítica, ¿no?
9: A la relación que tuvo Bielsa con el plantel de Uruguay, ¿cómo se ha relacionado con el futbolista uruguayo? Escuchá lo que respondió Marcelo ayer.
10: Las charlas nunca eran superiores a 10 minutos y eran fraccionadas, 10 minutos de video. Yo todo este tema lo revisé porque cuando hay un pedido de un grupo de esta naturaleza, yo hice muchas consultas y la recomendación que recibí para adaptarme a las mentalidades más jóvenes y actuales es que había que hacer charlas más cortas en días distintos para no sobreexigir la atención de los jugadores. Lo hice así hasta que me pidieron que preferían que eso se interrumpiera y así lo hice porque finalmente el destinatario de un mensaje tiene el derecho de decir esto me sirve y esto no me sirve, esto lo prefiero, esto no lo prefiero.
9: Bueno, se dio ante el pedido de los futbolistas, pero hay una relación que se quebró después de aquella Copa América del 24, ¿no?
6: O sea, primero le pidieron que les hable menos, después le pidieron directamente que no les hable.
9: Es bravo, el futbolista es bravo también, ¿eh?
6: Muy difícil.
9: Es bravo el futbolista.
6: Muy difícil, muy difícil. Sí, gracias, Quique. Mati, ¿qué te queda del Mundial?
7: Del Mundial de España, que mañana juega contra Austria. Escuché declaraciones de Lamine Yamal que me llama la atención. Él se considera que está al equipo, y él fundamentalmente, para ser campeón del mundo, que quiere ganar la Copa del Mundo ahora mismo, con 19 años, va a cumplir en un par de días, y que dice que está para jugar los 90 minutos ante Austria. El equipo todavía no aparece, hay muchas críticas en España a este conjunto de La Fuente, que está en deuda de momento, Toti.
6: Espera, no te vayas. ¿Habló Laporta sobre Julián?
9: Sí, escuchá lo que dijo después de la manifestación de Cerezo, el presidente del Atlético. Esto dijo
6: Laporta. El presidente de Barcelona le contesta, a ver.
11: Nosotros seguimos teniendo el mismo respeto al Atlético de Madrid que hemos tenido siempre y que es mucho. Los tweets aparecieron antes de que Julián manifestara que su sueño era jugar en un equipo grande. No habló en concreto del Barça. Los que han interpretado que era el Barça, pues han interpretado que era el Barça, y otros han interpretado que no era el Barça. Pero él sí que manifestó ese sueño de la idea de cambiar de equipo. Nosotros hemos forzado esto. Esto ha sido el jugador. Sabemos que el jugador, desde hace tiempo, este jugador ha estado en la órbita del Barça desde antes que fichara por el Manchester City.
9: Bueno, y agregó, dijo además, se está poniendo inflexible el Atlético de Madrid, nosotros tenemos nuestros tiempos y veremos hasta dónde llegamos con esta negociación. Palabras más, palabras menos de Laporta, el presidente del Barça.
7: Toti, te agrego. Va a
6: bueno,
7: haber
6: y en el medio Julián Álvarez y en el medio de la selección. Sí, Juli. Sí, Mati.
7: Sí, te agrego. Va a haber una nueva oferta. Es verdad que está muy inflexible el Atlético de Madrid. Lo que responde Laporta es porque el Atlético lo denunció ante la FIFA y ante la Federación Española por hostigamiento y por acoso al jugador. Pero claro, lo explica bien Laporta porque fue parte del acuerdo que no mencionara al Barça, justamente. Él dice, quiero ser transferido, quiero cumplir mi sueño, pero nunca menciona a un club. Acá lo que está claro es que el futbolista plantó bandera en el medio de un mundial que se quiere ir del Atlético de Madrid y el Atlético no lo quiere vender. ¿Hay conflicto? Sí, hay conflicto. Veremos si se soluciona.
6: Gracias, Mati. Abrazo grande.
7: Gracias, Toti. Un abrazo.
6: Pilar Smith, noticia de último momento. ¿Qué pasó, Pilu?
4: Falleció Víctor Willis, es el cantante de Village People. Mira. Y el compositor de un clásico, clasiquísimo, que es YMCA, ¿se acuerdan, no? Ese temazo. Bueno, falleció.
6: Dale, ¿lo podemos escuchar? Cachita, ponelo.
4: Ahí lo tiene.
6: Ahí está.
4: La banda informó en Facebook que el artista de 74 años falleció después de una afección grave, dice, y además pidieron privacidad para toda su familia. Fue todo muy repentino, muy rápido, pero agresivo, así que bueno, piden privacidad y así lo recordaremos con este clásico que se sigue bailando al día de hoy, ¿o no? Siempre, siempre, siempre.
6: Tema de casamiento, tema que abre mucho en mi época, por lo menos.
4: Sí.
6: Estoy viejo. Habría mucho los casamientos, ¿viste? El primer tema y salían los abuelos a bailar.
4: Es el tema para hacer bailar a todos, ¿viste? Que a todas las generaciones, a los más chicos, a los más grandes. Así que bueno, una triste noticia, pero bueno, un tema que seguiremos bailando.
6: La verdad que sí, porque la huella la dejan estos artistas con sus obras, como con este clásico. Pilu, me gustaría escuchar a Federica Páez.
4: Sí.
6: Sí, que habló después del fallecimiento de Ernestina.
4: Exactamente. Ayer volvió, sí, volvió a su programa de televisión y esto decía Federica.
12: Primero agradecer todas las muestras de cariño de tanta gente, el respeto también de tanta gente, que más allá de cualquier cosa que pueda haber pasado, ella y yo sabíamos lo que nos unía. Cuando pasan estas cosas uno también piensa en que por suerte no sufrió, que no se habrá dado cuenta y que de alguna manera está encontrando respuestas que tanto buscó acá y que tanto le dolía. Les pido disculpas, necesitaba volver a trabajar. Me hace bien, este trabajo tiene algo de mágico y de jodido. De mágico porque te obliga a pensar en otra cosa y yo lo necesitaba, espero que lo entiendan. Y de jodido porque te obliga también a hacer públicas cosas que a veces uno preferiría guardar.
4: Realmente quebrada, ¿no? Se la veía, se la escuchaba.
6: Sí,
4: pero
6: sí,
4: bueno,
6: sí,
4: necesitaba volver a este programa que ya tiene en el canal AR12, que tiene que ver con el canal de cable de Canal 9. Y bueno, tenía que estar ahí, tenía que retomar, como decía, su rutina. Un vínculo distante, ¿no? Con Ernestina, no eran muy cercanas, si bien obviamente se amaban y se querían, se hablaba de algunos conflictos que las mantenían separadas, pero más allá de eso, bueno, obviamente el dolor por esta tragedia.
6: Y sí, porque si estás distanciada por ahí más, no te replanteas, che, ¿por qué no estuve cerca de mi hermana? En momentos que tal vez me necesitaba, seguramente tuvo sus razones. Pero es muy doloroso perder a alguien y decir, che, podría haber estado a su lado, la podría haber disfrutado más, la podría haber acompañado más. Gracias, Pilu. Canda, y un beso, ¿no? Para Federica. Sí. Canda, querido, me prometiste algo fuerte de Italia.
3: Bueno, atención con esto porque hay una investigación que en un principio era algo local, pero empieza a crecer y puede transformarse en uno de los mayores escándalos de los últimos tiempos. Hay una investigación muy grande en Italia contra una presunta red de abuso sexual infantil, una presunta red de trata de personas. Hay una agencia llamada MADE, M-A-D-E, que se encargaba de organizar encuentros sexuales, cenas, citas, entre mayores de edad y menores de edad. Y los apuntados como quienes contrataban ese servicio son mayormente futbolistas. De hecho, en las últimas horas, un jugador del Inter de Milán, Alessandro Bastoni, fue citado a declarar porque se encontraron conversaciones de él del año 2020 con uno de los principales acusados, integrantes de la banda, llamado Antonio Salamone, en donde arregla para encontrarse con una nena, una adolescente de 17 años. Aparentemente ese encuentro finalmente sucedió.
6: Esto es tremendo, Canda, porque sí. Bastoni, que es compañero de Lautaro,
9: claro,
6: Martínez del Inter.
9: Claro, exacto.
6: Jugador muy destacado, selección italiana.
9: Sí, es titular.
3: Él ahora tiene 27 años, en ese momento él tenía 21, pero la joven tenía 17 años. Se interceptaron las conversaciones, como decía, en donde hablan directamente del encuentro, le pregunta después esta persona, Salamone, cómo le fue después. Él dice que le fue bien, la pasó a buscar a esta joven, la llevó a su casa con solo 17 años. Y la gran pregunta que se hace entonces es si no hay otros futbolistas involucrados en este caso que empieza a crecer en Italia y puede tener consecuencias internacionales.
6: Gracias, Canda. Vicky, me saludás a mi gran amigo Fabio Canjero, que la está rompiendo en el Mundial, llevando mascota para todos lados.
5: Hace 24 años que la rompen. Toti están en el mercado hace 24 años. 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
6: a
5: mover...
6: Fabio, al uno.
5: Ahí va, es mover un integrante de la familia de Argentina al mundo. 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Animal Cargo. Locos
6: enamorados. Por supuesto, ya se viene Inglaterra-Congo, Quique, sí, en la radio del Mundial.
9: A la
6: 1
9: de la tarde van a jugar en la ciudad de Atlanta, a las 5 en Seattle, Bélgica-Senegal, y a la hora 21 van a jugar Estados Unidos-Bosnia en San Francisco. Desgarrado Paquetá, se pierde el duelo ante Noruega del próximo domingo para el seleccionado de Brasil. Veremos si empieza a sumar minutos Neymar.
6: Sí, Canda.
3: No sabes lo que es el control en este momento. Hay una especie de revolución. No pueden hablar en el control.
6: ¿Por qué?
3: Porque sabes que llegó Toti.
6: No me digas que llegaron las pizzas de bachillerato.
3: Sí, Toti. No sabes lo que es el control. La gente está feliz.
6: ¿Apareció Facu en la moto?
4: A dos manos.
6: ¿Mandado por Diego Banchero?
3: Exactamente. A dos manos. Yo te diría que a tres manos.
4: Sí, si hubiera
3: no
4: tres
3: sabes
4: manos.
3: Lo que es.
6: ¿Llegaron las fugacetas?
4: Sí.
6: ¿Creación del bisabuelo de Diego Banchero?
4: Qué la alegría. Mejor pizza.
6: Bueno.
4: Sí.
3: Y a las 12 y 1, ¿sabes cómo nos tiramos?
6: Me hicieron calentar. ¿Me hiciste calentar?
3: Sí.
6: ¿Sabes qué voy a hacer?
3: ¿Qué?
6: Termino el programa
3: sí.
6: y me voy al Banchero de Hallandale, que está a dos cuadras,
4: ¿a dos cuadras?
6: Del estudio de la radio.
4: Es excelente.
6: Sí, y me voy a mandar una fugaceta y una musarela para no extrañarlos a ustedes.
3: Muy bien, Toti. Muy bien, qué lindo.
6: Y para todos los argentinos que, escúchame, que va mañana al banderazo, es al lado del Banchero de Miami Beach.
4: Ah,
6: así que después del banderazo, todos... Al Banchero de Miami Beach.
4: A comer la mejor
6: Dale,
4: cuartita.
6: Espectacular. Disfrute las pizzas que son las más ricas del mundo. Burgueño, dame una.
13: Bueno, a ver, primero, actualizamos el precio del dólar. 5 pesos para arriba, 1.505. Bueno, un dato de la mora en el sistema financiero. Viste que contamos que había crecido, que datos de mayo aumentó la cantidad de familias que están... con algún tipo de deuda, esto es un crédito personal que no se puede pagar, o la tarjeta de crédito que no se puede pagar toda, había crecido de 12,1 a 12,7 entre abril y mayo. Pero mira este dato, los menores de 35 años tienen una mora en el 40% de los casos. O sea, 4 de cada 10 menores, hombres y mujeres, de 35 años, o no pueden pagar la tarjeta o no pueden pagar un crédito personal. ¿Por qué me detengo aquí en este dato? Porque vos hasta los 35 años te comes el mundo. Es la edad donde podés comprarte tu primer auto, comprarte tu primera o segunda tele, en pensar en irte a vivir solo o sola, eventualmente hasta pensar en un crédito hipotecario. Y sin embargo tenemos una juventud en la Argentina endeudada que no puede pagar sus deudas.
6: Sí, es fuerte. Lo que pasa es que es muy caro vivir en la Argentina. Es muy caro y los sueldos en una gran cantidad, no digo que todos, no alcanzan para alquiler, expensa, colegio de los pibes, prepaga. Lamentablemente no alcanza y bueno...
13: Además estás hablando de...
6: Terminás con estos agujeros financieros.
13: Estás hablando de gente que tomó un crédito, que lo intentó. O sea, bueno, claro. A ver, voy a tomar un crédito personal para el proyecto que sea. O voy a comprar con la tarjeta tal producto o tal servicio. Y no lo pueden pagar en el 40% de los casos.
6: Gracias, Carlos. 11:55. Beldic, ¿qué está pasando con la política?
14: Estamos esperando novedades sobre la reunión que arrancó temprano, en la cual estuvo el presidente Javier Milei. Está Karina Milei y están legisladores de La Libertad Avanza. Algunos dicen una forma de empezar a intervenir el bloque del Senado, que hasta ahora lo manejaba Augusto Patricia Bullrich. Forma parte, te diría, de la lógica de este recambio que hay en el gobierno, la salida de Adorni y la llegada de Santilli. Pero atención también porque de Casa Rosada está llegando la información de que aparentemente no lo vas a tener a Javier Milei allí en Estados Unidos la semana que viene. Se había comprometido a ir para formar parte de los festejos del Día de la Independencia, 250 años de la
6: Era
14: independencia
6: mucho, de Estados ¿no? Unidos. Era mucho.
14: Bueno, ahora te dicen, nunca estuvo en agenda. No es verdad, estuvo en agenda. Y en concreto se barajaba ese viaje, pero aparentemente así como se bajó del viaje a la cumbre del Mercosur, a la Asunción, justo el día en que Paraguay conseguía ese triunfo histórico, también va a bajarse en este caso, reiteramos, todavía no hay nada oficializado, pero esas son las versiones que están llegando, del viaje a los Estados Unidos.
6: Gracias, Bele. Pilu, dale.
4: Sí,
13: Burger. Para compartir la información o para completar un poco, y para Pili, ¿quién estuvo ayer como artista contratada en la Embajada de Estados Unidos?
6: ¿Quién? A ver.
4: Mi amiga Namá Ferreira.
13: No. No, no,
4: estuvo.
13: Todo bien, puede haber estado.
4: Fátima pero... Flores.
13: Fátima Flores haciendo el Liza Minnelli.
4: La vi.
6: Mira.
13: Sí, dice Fátima que la rompió.
4: La rompió. Sí, se lo consiguió Milei seguramente, ¿no? No.
3: Bueno, ya ahí ya tenemos que abrir una investigación por tráfico de influencia.
4: No, porque la propuso. Quizá dijo, es una buena artista para que contraten para este evento, ¿no?
13: Y el maestro de ceremonia fue Iván de Pineda.
4: Mira. Bien.
6: Mi amigo Iván está en todas, ¿eh? ¿Qué va?
3: Esa, de una, ¿eh?
13: Además, esa eso, en la no, cuenta hay, comitente se deposita.
6: Sí, claro. Es sí, rúcula, ¿no, Carlitos?
4: Muy bien, te digo que estuvo muy bien lo que hizo. Liza Minnelli estaba muy bien producida. Además, cantó New York. Estuvo muy lindo, la verdad, sí.
6: Excelente. Se lo merece. Iván es un crack. Y bueno, Fátima me encanta. Es una gran capo cómica.
4: Un eventazo. Si quiero una...
6: Dale, contame. Los últimos dos minutos del programa son para vos.
4: Dale. La cábala del Mundial. ¿Quién es la cábala del Mundial?
15: ¿Quién?
13: La Mona.
4: La Mona Jiménez. Exactamente, que no para de dar notas.
6: Él se autoproclama cábala.
4: Bueno. No sé si... Él se autoproclama y la gente responde. La gente responde que es la cábala. Vamos a ver hasta dónde llega la cábala. Pero bueno, contó porque él era muy amigo de Maradona, muy amigo. Pero ¿saben qué?
15: ¿Qué?
4: Se pelearon. ¿Qué? ¿Y no, saben por qué se pelearon?
15: ¿Por qué?
6: No.
4: Él lo contó. Escuchá.
16: Yo iba al programa de él.
17: De Mauro.
16: Con Mauro, sí. Y yo cantaba. Mira, vamos a hacer una sorpresa al Diego, cumpleaños. Te tengo una sorpresa para vos. ¿A vos te gusta Che Guevara? Bueno, acá te tengo un tipo que te va a cantar Che Guevara. Y cuando me vio, se sorprendió también. Después de ahí, ¿dónde voy? Al lugar donde estaban toda la familia de ellos. Y ahí canté Beso a Beso. Y al cantar Beso a Beso, yo le saco a bailar a Claudia. Diego le digo, ¿me permitís que baile con tu señora? Sí, le dije, baila. Y baile, pero baile cuánto. Iba cantando, baila. Y ahí no me vino el Diego y me la quitó. No, ya bailaste ya. Era celoso. Mira que me la acabo quitando.
4: De celoso, se enojó
6: y
4: porque
6: bien,
4: dice
6: banco, Diego, lo banco, Diego.
4: Por favor,
6: banco, Diego.
4: Bailando, a mí, sí. Hay que a bailar.
6: Mí, a mí si me sacás a bailar a DJ Beta en el casamiento, la empezás a toquetear y a perdugar
3: no. Me dijo que la toqueteó. Ya le estamos agregando.
15: Iba.
4: Estaban bailando divertido. Yo vi las imágenes. Bailaban beso a beso así con la manito. No la toqueteó. Por favor.
15: Es la mona.
4: Es la mona.
6: ¿Puedo decir que no la apretó? ¿No la apretó un poquito?
4: No la apretó. Le hacía la manito.
3: En un momento le dio un beso.
6: Pero escúchame. Por algo,
4: era
6: por algo Diego, por
4: con
6: algo
4: la
6: Diego se calentó.
4: Y pero con
6: por
4: la
6: algo
4: Claudia,
6: Diego se calentó.
4: Y Diego era así. Era muy celoso.
6: Bueno, mona, yo lo banco. A ver, dale una mesa rápida. Quique, ¿bancás a Diego?
9: Yo a Diego le perdono todo y le banco todo, pero en esa no. Eso va con la inseguridad de uno. La mujer no tiene que. No tenemos que ser posesivos de la mujer.
3: No somos dueños de la mujer.
9: Somos almas libres.
4: Muy bien.
9: O sea, vos sos seguro. Si yo saco, si en un casamiento saco a bailar a DJ Beta.
6: Jode que te vas de vacaciones con tu cuñada, de casa a tu esposa acá, escuchame, no son medidas.
9: Si en un casamiento, saco a bailar a DJ Beta, ¿no me hablas más?
6: Y posiblemente pida reemplazo en el programa.
9: Eso es inseguridad. Eso es inseguridad. Uno tiene que estar seguro de lo que tiene.
6: Anda, ¿le prestás a tu señora a la mona?
3: Sí, anda. No pasa nada. Sí, en esta no te. Sí, en esta sí, no pasa nada. Si estoy parada, aparte está bailando, Toti.
6: Vos, Bendy, ¿qué decís?
18: Me sumo yo también, Toti. Bailamos los tres.
4: Muy bien, Bendy.
6: Mira el fiestero, Bendy. ¿Lo tenías el fiestero?
18: ¿Cuántas veces vas a poder bailar con la mona?
6: Escúchame, Vicky.
4: Soy la mona Jiménez.
6: Che, mirá, qué poco tentadora esta trieja, ¿no? Beldic, la mona y la esposa.
3: No.
18: Bueno,
6: ¿no?
18: Para mí es tentador. Tiene que ser tentador para mí, así que.
6: Bueno.
4: Muy bien, mirá.
6: Burgueño, ¿usted le presta a su esposa la mona Jiménez?
13: No, la fama de la mona es tremenda, ¿no?
4: No, pero manera. Es una fama. Es la otra. No, o sea, bueno,
13: la pelota,
4: no se
13: perdón,
4: puede decir.
13: No.
4: Bueno, pero ¿qué tiene que ver el baile? Pará, ¿qué tiene que ver el baile con los atributos íntimos de la mona? Eso es otro.
6: Viene por ahí.
13: Yo no hablé de atributos íntimos. Yo hablé que
6: se viene el fútbol.
13: La zona núcleo de la Pampa.
6: Te arrancamos, Canda, gracias.
3: Gracias,
6: Canda. Somos la radio del Mundial. Listo. ¿Qué viene Inglaterra, Coco, Quique?
9: Sí, señor, la previa, una horita. Dale, abrazo, Toti.
6: Che, abrazo a la cábala, a la mona. A la cábala, ¿no?

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0: Mundial se sigue jugando en Radio La Red. Ahora es el turno de Inglaterra y República Democrática del Congo. Esta Inglaterra que aparece en este Mundial como gran favorita, como en tantos Mundiales desde hace 60 años, porque salió campeón del mundo en el 66, con aquel gol que no fue gol, frente a Alemania, y siempre que aparece es candidato, y nunca, nunca, nunca termina de concretar lo que insinúa. Aparentemente este equipo ahora, de la mano del alemán Tuchel, puede dar la gran sorpresa. No es sorpresa, porque siempre es candidato, y va a enfrentar a República Democrática del Congo, que entró como mejor tercero, ganándolo a Uzbekistán con un gol agónico. Este equipo que jugó el último Mundial en el 74 y se llamaba Al Zaire, y que perdió los tres partidos que jugó y que no hizo ningún gol. La vida te da sorpresas, decía alguien, y lógicamente que da sorpresas, porque Congo hoy puede dar la sorpresa, como de pronto quedó eliminada Alemania frente a Paraguay. Podemos decir que es un Mundial de sorpresa. Marruecos, que también está evolucionando, y de qué manera el fútbol africano, dejó afuera a Países Bajos. Quedaron afuera equipos importantes como Alemania, Uruguay. Quedó afuera también Países Bajos. Costa de Marfil, otro equipo africano que insinuaba, al igual que Marruecos. Pero acá estamos en Atlanta, sí, sí. En la casa de un gran campeón del mundo en boxeo, en la casa de Evander Holyfield. Acá van a jugar Inglaterra y República Democrática del Congo. Para saber quién pasa a octavos de final. El favorito es Inglaterra, pero la vida te da sorpresas. ¿Cómo te vas, Daniel Barreto? Bienvenido, mi comentarista.
1: Hola, muñequito, audiencia de Radio La Red, qué buen dato. Evander Holyfield nació aquí cerca del Mercedes-Benz Stadium, en un partido que tiene a Inglaterra con la mochila pesada porque es un candidato natural. Se juega la mejor liga del globo en su país y no puede refrendarlo en títulos, como decía Walter, aquel del 1966, amañado por aquel gol frente a Alemania, por aquella cuestión de ratín, ¿no? Con la reina y el momento que vivió Argentina en aquella eliminación, y con una selección que no demuestra lo que es la Premier, más allá de que Tuchel le quiere dar un orden. Es un equipo que salió primero, pero le costó, jugó un partido bien, jugó un solo partido de primera ronda. No encuentra todavía a Bellingham a pesar del gol. Kane es el jugador estrella del equipo y los demás tienen ratos. Madueke, Rashford, cambia la saga, juega siempre Rice y Anderson, una buena aparición. Elliot Anderson, el jugador del Nottingham Forest. Yo nunca subestimaría a nadie, pero menos a un equipo africano. Y este equipo africano, lo que contaba Walter, Exaire.
2: Le empató a Portugal.
1: Ese era el dato. Le empató a Portugal con un golazo de arriba, con una fuerza física importante, con jugadores que militan en Le Championnat y también en la Premier, como Wan-Bissaka, es un conocido hoy en el West Ham que jugó en el Manchester United. Y es un partido mata-mata. Te levantás mal, cerrás mal, haces mal una jugada, no marcás una preparada y te ganan. El favorito es Inglaterra. Quiero decir algo del partido de anoche. Lo que más impacta es Argentina y Francia. Francia y Argentina. Esto, obviamente, que es totalmente opinable. En la mejor expresión táctica que viene el Mundial fue la de México en el primer tiempo ayer, que va a ser el próximo rival de Inglaterra. No hablo en lo futbolístico en su totalidad. En el andamiaje táctico no vi nadie mejor que este México del Vasco Aguirre el primer tiempo con Ecuador.
0: Me voy al vestuario de Inglaterra. Allí me voy a encontrar con Maxi Ertola, que no es la Maxi anécdota. Hoy está con todo lo que tiene que ver del equipo de Tuchel. Maxi, bienvenido.
3: ¿Cómo te va, Walter? Fuerte abrazo para vos y para todos. Somos los favoritos contra la República Democrática del Congo. ¿Quién lo dijo esto? En las últimas horas, el técnico del seleccionado inglés, el técnico alemán Thomas Tuchel, que además tiró una linda frase: jugamos contra nuestras propias expectativas, dijo el técnico campeón en varios equipos como Chelsea, Paris Saint-Germain, Borussia Dortmund y Bayern Múnich. 4-2 a Croacia, 0-0 con Ghana y 2-0 a Panamá. El resultado que sacó Inglaterra en la fase de grupo pasó como primera. Y va a meter tres cambios el técnico para este encuentro respecto del 2-0 contra los panameños. Adentro Spence, afuera Quansah lesionado. Adentro Declan Rice, que viene de descansar, afuera Rogers. Adentro Noni Madueke, hombre que le gusta jugar a esta hora. Afuera Saka. Los 11 para esta tarde. El 1, el arquero Jordan Pickford. Defensa de 4, el 25 Spence. El 2 Quansah. El 6 Gueye. Y el 3, Nico O'Reilly. En el medio, el 4, Declan Rice. El 8, Elliot Anderson. El 20, Noni Madueke. El 10, Jude Bellingham. El 11, Marcus Rashford. Y arriba, el capitán, el goleador, el hombre que quiere Barcelona, el número 9, Harry Kane.
0: Estamos en el Mercedes-Benz Stadium en Atlanta, capacidad para 71.000 espectadores, inaugurado en el 2017. Acá juegan los Falcons en el fútbol americano, es la casa de los Falcons.
2: Esto no tiene nada que ver con el auto. Este termina,
1: nada con el Ford.
2: Termina con ese. Este.
0: Falcons, acá se va a jugar una semifinal en este estadio. Japón, Alemania, Uruguay, Ecuador, Suecia, Sudáfrica, Costa de Marfil y Países Bajos ya están afuera. Faltan 7 equipos más.
2: De acá el sábado sabremos quiénes son los que se van a quedar afuera y los que van a entrar adentro en los octavos de final.
0: En el vestuario de la República Democrática del Congo. Me gusta decir más Congo, si no es muy largo.
1: Congo, Congo.
0: ¿Cómo te va, Gonzalo del Burgo? ¿Cómo estás?
4: ¿Cómo te va, Walter? Un saludo también para Dani Barreto. Lo decían ustedes, este equipo de Congo que quiere seguir haciendo historia en este Mundial después de haber participado en aquel de 1974 con el nombre de Zaire. En ese Mundial no le fue bien, después lo vamos a repasar, pero acá empató con Portugal 1-1 en el primer partido, perdió con Colombia 1-0 y le terminó ganando Uzbekistán 3-1 para clasificar a los 16avos de final de este Mundial. Para jugar este partido frente a Inglaterra, el técnico francés Sébastien Desabré va a poner los mismos 11 que le ganaron a Uzbekistán. Walter, Barreto, despacito y por las piedras.
0: Por favor.
4: Los 11 de Congo serán: 1, el arquero Lionel Mpassi, que juega en Francia. Línea de 4, 2, Aaron Wan-Bissaka, que juega en el West Ham. 4, Tuan Sebe, que juega en el Burnley. 22, Bemba, el capitán, que juega en el Lille. 26, Masuaku, que juega en el Lens. Y en la mitad de la cancha, Mukau. Con la 7, Natalaen Buku, que juega en el Montpellier. Con la 8, Samuel Moutosami, que juega en Grecia. Y con la 14, Noé Sadiki, que juega en el Sunderland. Y arriba, con la 9, Brian Sipenga. Y con la 20, Joan Huiza.
0: En los estudios de Radio La Red, mientras está trabajando los dos equipos en el campo de juego, movimientos precompetitivos, el partido comienza a la 1:00 p.m, hora de la Argentina. El placer de saludarlo, como siempre, a Fer García, que tiene todo, y lo que no tiene lo consigue. ¿Cómo te va, Fer?
5: ¿Cómo te va, Walter? Un abrazo grande para vos, para Dani Barreto, a todos los compañeros, a los amigos que desde muy temprano están en sintonía con Radio La Red para vivir otra nueva jornada de la Copa del Mundo 2026, la continuidad de los 16avos de final. Esta Inglaterra frente a la República Democrática del Congo, la selección inglesa que pasó de ronda en 11 de los últimos 12 mundiales, llegó a cuartos de final en 2022, solamente perdió uno de los últimos 8 partidos por Copas del Mundo, una caída en los últimos 13 partidos oficiales para el equipo inglés. 16avos de final del torneo que tuvo en la madrugada de la Argentina el gran triunfo de México sobre Ecuador, precisamente el equipo azteca que será rival del vencedor del partido que nos convoca, rival de Inglaterra o República Democrática del Congo, el próximo domingo a las 21 en el Estadio Azteca. Tenemos 3 cruces ya sellados para la próxima ronda: Canadá, Marruecos y Paraguay, Francia, que van a jugar el sábado, y Brasil, Noruega, que se enfrentarán el próximo domingo. La continuidad de la jornada en Seattle, a las 5 de la tarde van a jugar Bélgica frente a Senegal, y a las 9 de la noche en San Francisco, Estados Unidos, frente a Bosnia. Luego estaremos repasando los partidos de mañana jueves y también del viernes, con el foco puesto en la selección argentina, que estará jugando pasado mañana 7 de la tarde en Miami. Ya estaremos con Gustavo Yarroch con todas las novedades del equipo nacional, que hoy mismo viaja a la sede del partido de 16avos de final.
0: Hacemos la pausa y ya venimos con Inglaterra-Congo. 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

0: esperando por Inglaterra, va a enfrentar a Congo en Atlanta, posteriormente estará Bélgica-Senegal con Alejandro Calumite, Nico Bosa, Matías Martínez y Chicho Zárate. Posteriormente, ¿quién juega a las 9 de la noche, Fer?
1: Vamos a tener el partido entre Estados Unidos y Bosnia en San Francisco. El encuentro va a comenzar a las 21, Walter.
0: Los 16avos se terminan el viernes.
1: Correcto, pero mañana vamos a tener España-Austria a primer turno, 4 de la tarde en Los Ángeles. A las 20, Portugal frente a Croacia. Este partido será en Toronto, ya en la medianoche de jueves para viernes aquí en la Argentina. Viernes a las 0 hora en Vancouver, Suiza, Argelia. Y el viernes en Dallas a las 15, Australia-Egipto. A las 19, Argentina-Cabo Verde. Y a las 22:30, Colombia frente a Ghana.
2: De todos los resultados que se dieron, Dani.
3: Sí.
2: Te voy a preguntar.
3: ¿Cuál me sorprendió más?
2: ¿Cuál fue el que te sorprendió más de los equipos que quedaron eliminados?
3: No me sorprendió, pero esperaba más de Ecuador.
0: Sobre todo después de haberle ganado a Alemania.
3: Específicamente después de haber ganado a Alemania.
0: A mí también me sorprendió hacer con México, que no jugó con la misma actitud que jugó con la Alemania.
3: Porque todo lo que le criticábamos a Becasese se lo vuelvo a criticar. Entonces vos decís, pero vos es un panqueque, lo elogiaste, no, lo elogié en el partido de Alemania, pero ayer era muy clara que la mitad de la cancha ganaba 3 contra 2 y 4 contra 2 México. El partido de los mediocampistas del conjunto mexicano podían contra Vite y contra Moisés Caicedo con mucha facilidad y no lo corrigió.
2: Moisés Caicedo que no tiene nada que ver con el nivel que tiene jugando en el Chelsea.
3: Pero olvídate del individual, lo que yo te digo en lo colectivo, por eso caigo en Becasese. Ayer cayó en la trampa de Aguirre, el Vasco Aguirre, y el mediocampo de México fue un partido completo de México, pero el mediocampo fue clave. Mediocampo de México
0: juega bien
3: con
0: el pibe
3: Romo, juega

0: En la vuelta.
1: Y Quiñones es un tractor.
0: Y Quiñones es la figura, pero no lo corrigió nunca. No lo corrigió, lo tenemos allá, Roche.
2: Gustavo, ¿cómo te va?
3: Walter, ¿cómo andás?
2: ¿Por dónde estás?
3: ¿Qué haces, Dani? ¿Todo bien?
0: Hola.
3: Bueno, en estos momentos, hola Dani, en estos momentos en el aeropuerto de aquí de Kansas City.
2: Te vas para Miami.
3: Voy a embarcar rumbo a Miami, sí, para esperar el partido de mañana, obviamente contra Cabo Verde, mejor dicho, del viernes. Mañana va a haber conferencia de prensa de Scaloni y también de un futbolista de la selección, pero en unos 35 minutos arranca el último ensayo de Argentina. Va a ser importante en esta ciudad. Mañana van a practicar seguramente en el complejo del Inter Miami. Está tratando de cerrar eso la Asociación del Fútbol Argentino, que sea la práctica en el complejo donde suelen entrenarse Messi y De Paul. ¿Por qué digo esto? Que lo está tratando de cerrar. Porque cuando la selección argentina le pasó a la FIFA los lugares de entrenamiento, le había pasado en Miami como alternativa el predio de la Universidad Nova. De la Universidad de Nova. Entonces, como quieren ir al predio del Inter, están esperando el ok de la FIFA para poder ir ahí. Novedades del equipo: Cuti Romero está ok, Cuti Romero responde bien, la rodilla ya no le molesta, la rodilla derecha. Después, yo sostengo todavía dos interrogantes en la formación: entre Facundo Medina y Nicolás Tagliafico para el lateral izquierdo, y después para acompañar a Messi, para ver si juega Lautaro Martínez o Julián Álvarez. Si me guío por la práctica de ayer, tenemos que decir que a dos días del partido pican en punta Facundo Medina y también Lautaro Martínez, porque ellos dos arrancaron de entrada. Después Tagliafico lo reemplazó a Medina y después Julián lo reemplazó a Lautaro Martínez. No fueron los únicos retoques en la línea de fondo. Salió un rato el Cuti y lo puso a Otamendi por si ocurre alguna eventualidad. Y después, en la mitad de la cancha, hizo dos pruebas. Primero, con Nico González en el lugar de Thiago Almada, y después lo sacó a Nicolás González y lo puso a Leandro Paredes. Los otros tres no se modificaron. Yo creo que esto es pensando en momentos puntuales, no solo del partido contra Cabo Verde, sino de eventuales encuentros futuros para el equipo argentino. Yo, de cualquier manera, con el lateral izquierdo no me animo a decir que juega seguro Facundo Medina. A mí me dicen que el equipo todavía no lo tiene resuelto en su cabeza. Ayer probó con él, pero no está dicha la última palabra. Entonces, muchachos, el probable de Argentina para buscar un lugar en los octavos de final de la Copa del Mundo es con Dibu Martínez, Nahuel Molina, Cuti Romero, Lisandro Martínez y Medina o Tagliafico. En el medio, De Paul, Alexis McAllister, Enzo Fernández, Thiago Almada va a jugar de entrada, y arriba Messi y Lautaro Martínez o Julián Álvarez.
2: Con todas las pruebas que te pregunto, Gus, con todas las pruebas que está haciendo Scaloni, sí, que está bien, que las haga porque tiene material para hacerlo, es muy loco pensar que en algún momento puedan jugar en el medio, y de acuerdo a cómo jugó Paredes el otro día, que prácticamente no erró un pase. De Paul, Paredes, Enzo Fernández, más adelantado McAllister, Messi y Lautaro Julián.
0: Me gusta Almada. Sí,
3: no es para nada descabellado.
2: No, pero digo, en algún momento ponerlo, sí, a Paredes con Enzo por la derecha. Escuchame, Enzo. No,
0: ¿por qué te interrumpí? Porque tenés que cambiar sistema ahí.
2: Bueno, no, lo metés a McAllister en lugar de Almada un poco más adelante, como juega en el Liverpool. En el Liverpool juega así McAllister, ¿eh? Sí. Y a Enzo Fernández lo metés al lado de Paredes. Paredes. Claro. Y lo dejás más libre a McAllister, Leo y Lautaro y Julián. No, me disgusta ese medio campo, ¿eh?
3: La contempla Walter para enfrentar a algún equipo poderoso. Claro, cuando Argentina se sabe favorita, por ejemplo, con Cabo Verde lo va a poner a Thiago Almada. Sí, si Argentina pasa de ronda y enfrenta a Australia o a Egipto, que esos serían los rivales, yo creo que también ocurriría lo mismo, siempre y cuando estén todos bien físicamente. Ahora, vamos a pensar en un partido más pesado en cuartos de final, y bueno, ahí puede ocurrir lo que vos estás marcando. Y atención con esto, porque si el rival en cuartos de final, si Argentina accede a esa instancia y llega a enfrentar a Colombia, yo creo que hay que guardar una pequeña carta para que el hombre encargado de marcar a Luis Díaz sea Gonzalo Montiel y no Nahuel Molina. Sí, es
2: porque,
3: una carta, claro, que...
2: Porque Montiel ya se lo comió crudo a Neymar.
3: Contemplar.
0: Sí, Lorenzo está pensando, Gustavo, estamos siendo muy adelante igual. Lorenzo está pensando en el Guajiro de 9, porque no anda ni Córdoba ni Suárez. investigando, claro, con periodistas colombianos.

0: pensando con el guajiro de 9 y no afuera.
1: Lucho Díaz.
0: Sí, Luis Díaz.
1: Que aparte, escúchame, en el Bayern Múnich ha hecho muchos goles entrando por el medio.
2: Sí, es un jugador notable, sí, que obviamente si llega a ocurrir que Argentina accede a cuarto de final y choca contra Colombia, y bueno, va a ser un partido complejo porque tiene un equipo más que respetable Colombia, pero la realidad es que hay que ir paso a paso porque está más que claro que si bien Argentina es ampliamente favorita con Cabo Verde, lo cierto es que ni España, ni Uruguay, ni Arabia Saudita le pudieron ganar, así que el equipo mínimamente deberá mostrar una buena versión para dar el paso hacia octavos de final.
1: ¿Hay comentarios dentro del grupo, periodistas, jugadores, de cómo está jugando Francia?
2: Sí, sí, sí, lo consideran todos por lo bajo como el gran rival que hay en la Copa del Mundo. Francia está en un momento notable, tiene un ataque realmente temible con Mbappé, con Dembélé, con Olise, con Barcolá. La verdad
1: bueno,
2: que
1: hay,
2: las variantes ofensivas que tiene Francia son tremendas.
1: Sí, llegaste a un punto, yo quiero comentarlo, cuando hablaba de ese mediocampo.
0: Una compulsa.
1: Poner ese mediocampo con De Paul, Paredes, Enzo, Macalli, para quitarle la pelota y tenerla. Sería fantástico. Porque
0: ah, vos... para Francia sí, sí, uno más. Sí,
1: ¿viste? Porque vos, Francia te juega con dos mediocampistas.
0: Con Rabiotti, con...
1: Y Olise se tira atrás.
0: Yo no sé si jugaría así con Argentina-Francia tampoco.
1: Y, pero,
0: porque a la espalda de Rabiotti...
1: Pero Argentina con ese mediocampo le quita la pelota, le quita ritmo a Francia.
0: Por eso te digo, yo no sé
1: estoy hablando desde lo táctico.
0: Estamos haciendo un partido imaginario en una final.
1: Imaginario, exactamente.
0: Deschamps también tendrá que tomar sus cuidados, ¿eh?
1: ¿Vos decís que lo ponga Kanté?
0: No sé, a mí me parece que tiene más locomotividad que los dos, que Rabiot y que Tchouaméni. Y además, Upamecano, por más que sea rápido, y Saliba no achican tanto espaldas.
1: No achican, es verdad eso.
2: Ahí puede estar Argentina. Muchachos, hoy en la Copa del Mundo los equipos que mejor juego han mostrado hasta ahora, si bien yo creo que Argentina todavía tiene margen de mejoría, claramente.
1: Argentina y Francia.
2: Sí, y después México está bárbaro
0: México.
2: También porque no ha recibido goles, ganó los 4 partidos, 8 goles a favor. La verdad que es un arranque del Mundial prometedor de los mexicanos, pero bueno, también es cierto que venía bien Países Bajos con algunos buenos rendimientos y se termina quedando afuera. Esto, ahora cuando arranca la etapa de que no tenés margen de error, y bueno, cada partido pasa a ser una final anticipada.
1: No me quiero olvidar de Estados Unidos.
0: Sí, me parece que fue de mayor a menor. Sí. Igual es un rival de cuidado, obvio.
2: Sí.
1: Tiene jugadores de muy bien, tiene jugadores de muy buen nivel individual.
0: No tiene recambio, no es como el 11 titular para Poc.
1: No.
0: Y me parece que en la mitad de la cancha, por más que tiene buena técnica,
1: tiene dos
0: la
1: laterales.
0: Veo endeble. Sí, no, lateral sí, fuerte.
1: Dos laterales muy fuertes, sí. los dos marcadores centrales juegan bien, no revolean.
0: Sí, pero me gustaría verlos cuando lo encaran.
1: Está bien, arriba son temibles. Sí. Pulisic anda muy bien.
0: ¿Cómo es?
1: El 9.
0: Balogun.
1: El 9 es fantástico, tiene una potencia tremenda. El del Mónaco.
0: Sí.
1: Balogun. O sea, me parece que hasta eso es una sorpresa. Y también no me quiero olvidar, porque yo dije que en algún momento, y lo vengo repitiendo desde hace muchos años, que un equipo africano, no digo que va a ser campeón.
0: No, Marruecos.
1: No quiero arriesgar a eso, pero que puede llegar a una semifinal o una final, un equipo africano en cualquier momento. Y Marruecos, a mí ya no me sorprende. Sí.
0: Marruecos tiene el mejor jugador del mundo en su puesto, que es Hakimi.
1: Sí.
0: Y los dos mediocampistas de Marruecos, Ounaoui tiene cosas de Román para mí.
1: Que hizo el gol el otro día, el marcador central.
0: Todos juegan bien.
1: Bueno, Marruecos tiene una línea futbolística de toda la vida de los brasileños.
0: Claro.
1: ¿Qué pasaba? Los equipos africanos, que tuvieron casi toda esa línea, pecaban por ser inocentes en alguna jugada, y la picardía del fútbol sudamericano lo superaba. Ahora ya no son inocentes.
0: Algunos no, algunos todavía siguen
1: todavía,
0: siendo.
1: Todavía, pero la gran mayoría ya están jugando en las principales ligas del mundo.
0: Claro.
1: Y tienen otro roce. Ese es el tema. Bueno, estamos hablando de lo que
2: Totalmente.
1: Está dejando este Mundial. ¿Querés decir algo más del Mundial? ¿De los equipos, Gus?
0: ¿Te gusta o no, Olise?
2: Sí,
0: porque estamos peleando con Fer. Con Olise.
2: No,
0: hay una compulsa, pero una cargada.
1: ¿Cómo no te va a gustar Olise? ¿Me estás jodiendo?
2: ¿Cómo no me va a gustar?
1: Es lo mismo que me diga si te gusta
2: el Cherquí.
1: Es lo mismo. Bueno, Gus, te mandamos un abrazo. Ya tenés que tomar el avión.
2: Sí, Walter, la selección viaja hoy, cuando sea las 6 de la tarde de la Argentina, viaja rumbo a Miami para llegar directamente para la cena. Va a parar el equipo en el hotel de Dalmar, en Fort Lauderdale. Y esto lo marco porque mucha gente cree que va a estar en el mismo hotel de la Copa América, pero no es así. Va a estar en Fort Lauderdale, el equipo argentino, pensando en Cabo Verde. Abrazo grande para todos.
1: Escúchame, hablando de gastronomía, yo ya te mandé en un lugar muy lindo en Nueva York, ¿no? Ahora te voy a mandar a un lugar muy lindo. Sí. Te voy a mandar a un lugar muy lindo para comer buena carne en Miami. Anotá, bueno, Washington y la 13. Liberty.
2: Y preguntá, y, la 13.
1: Y preguntá por Carlos de parte de mí, al dueño. Te va a atender como te atendieron en Nueva York.
2: Sos un crack, Walter. Sos un crack.
1: Lógico, bueno, son colegas, amigos, periodistas. Compañero, ¿cómo lo voy a mandar a comer bien? Te mando,
2: muy bien,
1: te mando
2: muy
1: un abrazo
2: bien,
1: enorme.
2: Importante.
1: Chao, querido.
2: Abrazo.
1: Buen viaje. Todos. Buen
2: Chao,
1: viaje.
2: Walter. Chao, Dani.
1: Lo tengo. Gracias. A Matías Palacios. Chao. En Miami. ¿Cómo está la gente de la red? Tenemos gente en todos lados. ¿Cómo te va, Mati?
3: ¿Cómo andás, Walter? Un fuerte abrazo. ¿Cómo andan? Aquí estamos ya esperando la selección argentina. Como explicaba Gustavo, pronto llegar a esta ciudad en la que vive Lionel Messi. Muchísimos argentinos por todos lados. No se habla en español, se habla en argentino por estas calles, Walter.
0: Sí, me imagino, ¿no? Es una explosión de argentinos.
1: Una locura,
0: Matías.
1: Debe ser, no se podrá caminar por ahí. Y ni quiero pensar cuando llegue el viernes, porque todavía faltan 2 días.
3: Claro, porque mañana, por ejemplo, se plantea un banderazo a partir de la 1 en la Collins, en la mítica avenida de Miami, de esta ciudad. Y todavía esto a 20, más de 24 horas de que se juegue el partido. Por suerte, ya la AFA, después de una gran gestión, ha conseguido un remanente de entradas que le dio la FIFA y empieza a haber tickets para todos nuestros compatriotas, que están llegando en masa en distintos aviones, te digo, desde distintas partes del mundo, me estoy dando cuenta, porque por ejemplo sé que desde Madrid también está llegando mucha gente, muchos argentinos que no se quieren ver perder este partido en esta ciudad que tanto adoran nuestros compatriotas justamente.
0: Bueno, y de Cabo Verde, ¿qué hay que saber, Mati?
3: Bueno, de Cabo Verde, primero que ayer tuvo que postergar 2 veces el entrenamiento por tormentas eléctricas. Se entrena aquí en Tampa, muy cerca de la Florida, pero cerca de donde se va a jugar el partido. Y que claramente Bubista, el entrenador, plantea jugar con 5 defensores, no con 3 centrales solamente, sino con también 2 laterales que se metan en la cueva. Después apostar, lógicamente, al contragolpe, a encontrar desarmado al equipo argentino. Yo creo que no va a ser un partido accesible, como algunos creen. Hay que respetar a este equipo africano que ha hecho un gran desempeño ante España, ante Uruguay y ante Arabia. Como dijo Scaloni, están invictos, así que a tener recaudos con Cabo Verde.
1: España, ¿qué podemos saber de España que juega mañana frente a Austria? Que siempre te ven es buenas novedades, de primerísima mano.
3: Que Lamin Yamal está al 100%, que quiere jugar los 90 minutos. Ya se lo planteó a De La Fuente, de hecho hizo declaraciones el futbolista del Barcelona, que quiere ganar el Mundial como sea.
0: Bueno, a mí me parece bien, Mati, yo te escuché y me parece bien la declaración de Yamal. Esa autoconfianza y pensar en su físico, más allá que parezca arrogante, a mí me da la sensación de que le da una fuerza más a España para lo que viene. Después, el tiempo, el fútbol y los candidatos dirán que si España está o no. Pero en cuanto a la declaración de él, en lo personal me parece bien para alimentar su ego.
1: Tiene muy buen equipo, buenos jugadores en el mediocampo, buenos jugadores atrás, tiene buenos extremos, pero le faltaría un Lewandowski.
0: Sí, obvio, le falta un 9. A mí no me gusta Ferran, yo te escucho muchas veces,
3: a mí
0: no me convence Ferran. Yo coincido con Mati.
1: Pero es el único que tiene.
0: Me gusta más Oyarzabal.
1: Sí, pero no es un 9-9, a mí me gusta, o sea, yo lo vi en la Real Sociedad no jugando de 9-9.
3: No, pero juega bien de espaldas y tiene que pisar el área, a mí me gusta. Yo creo que, es más, el déficit de España hoy es que todavía no apareció el mejor futbolista que tienen en la mitad del campo, que es Pedri,
1: claro,
3: es el verdadero mago,
1: está bajo.
3: El estratega. Está bajo porque viene cansado, porque ya tuvo muchos minutos a lo largo de la temporada en el Barça y no descansó. Si aparece Pedri, empieza a fluir el fútbol de España. Si Rodri también mejora su nivel, lo mismo. Después, Lamin también tendrá que hacerse cargo, así como lo hace desde sus palabras, desde el fútbol. Va de a poco España. Hay mucha crítica en estos momentos en territorio español al equipo de La Fuente, pero mañana juega contra Austria y es favorito para pasar a los octavos de final.
1: Bueno, Matías, te mando un abrazo. Disfruta, querido, de esa hermosa ciudad.
3: Gracias, Walter. Un abrazo grande, Dani.
0: Abrazo, Mati.
1: Chao, querido. Primero, Gustavo Yarroch, que está embarcando de Kansas rumbo a Miami. Matías Palacio, que ya está en Miami. Toda la legión extranjera de Radio La Red ya metida full en los 16avos en busca de los octavos de final. Con el Mundial. La pausa y ya venimos. Ya se viene Inglaterra-Congo.

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0: parlante la red. Recién Walter hablaba con Gustavo Yarroch y lo invitaba a la parrilla Liberty ahí en la 13 Washington.
1: Y justo me manda un mensaje que está escuchando la radio en el auto. Desde Charlie, el auto. Delfino.
0: Increíble.
1: Qué gran abrazo, Carlito querido. Ya vamos a estar por ahí, toda la banda seguramente te va a ir a visitar. Te pregunto, Fer, ¿qué tenemos de último momento?
2: Bueno, muchas novedades del fútbol argentino.
1: Sí, señor.
2: Obviamente que estamos atentos con la situación de San Lorenzo de Almagro, que está buscando entrenador. Veremos si hoy es el día de Pipo Grosito.
1: Insúa Pipo Grosito.
2: Pipo Grosito es el que está más cerca. Así que veremos si hoy puede resolverse la situación, ya que el Ciclón necesita un entrenador de manera urgente. Independiente, que está buscando un arquero. Beltrán, que ya forma parte del plantel de River, que se va a sumar a la pretemporada en España, al igual que Giovanni González. Ortegoza, que está trabajando en el Racing. Veremos qué pasa con Craneviter, que es otra chance que tiene la academia en cuanto a incorporación. Y desde Italia todavía no hay novedades en cuanto a la renovación del contrato de Paulo Dybala con la Roma, más allá que hay un acuerdo tácito entre las partes, pero todavía no se ha sellado.
1: Va a seguir en la Roma, Fer.
2: Sí, sí.
0: Hace dos semanas lo dijo el señor Fernando García.
1: Sí, va a seguir.
0: Que iba a seguir en la Roma.
2: Ha cambiado de director deportivo. Exactamente. Hay algunas cuestiones burocráticas. Falta la aprobación de Fredkin, el dueño. Y ha aparecido un contratiempo en cuanto a las contrataciones de Roma, porque no estaría cumpliendo con lo que exige la UEFA con el tema del llamado fair play financiero de los últimos 3 años. Está sobrepasado del límite, así que en la Roma están haciendo números como para poder cerrar todos los contratos para la próxima temporada.
1: ¿Sabés lo que es más importante? Que Gasperini dijo que lo quiere, sí o sí.
2: Sí,
1: y
2: claro.
1: Y él después de la operación de rodilla, que tenía tantos problemas, se tenía que haber operado antes, tuvo varios partidos de buen nivel.
2: No, sí, los últimos 4 partidos de Dybala en la Roma fueron de 9-10 puntos.
1: Sí, sí, sí. Aunque
0: 9-10, Fer.
1: Sí, sí, sí. Yo vi 2 partidos. De los 4 vi 2 partidos de él. Me sorprendió. Se recuperó bien de la rodilla. Lo tenía mal traído la rodilla, ¿viste? No podía aguantar los 90 minutos.
0: Excelso.
1: Jugador fino. Ah. Fino, estético. Jugador bárbaro. Pero tenía el problema de las lesiones.
2: Claro. Ese era el gran contratiempo, claro, que afectaba el rendimiento de Dybala, sin dudas, porque Gasperini apostó en la temporada pasada por él. Pero bueno, el tema de las lesiones lo marginó el equipo.
1: Lo que pasa es que él, me parece que demoró mucho en operarse. Ese tenía que haber operado antes. Viste, para mí demoró mucho en operarse, pero bueno, ahora está bien, o sea que a mí me da toda la impresión que va a continuar en la Roma. Cuando el técnico te quiere y presiona,
0: claro,
2: tal cual. Y ahora es un técnico con poder, porque ya no está Ranieri, que en su momento era quien estaba por encima de Gasperini, y ahora Gasperini, con el director deportivo que trabajó con él en Atalanta, obviamente que tiene todo el poder como para definir el plantel, pero veremos esta cuestión económica que surge ahora.
1: Bueno, Fer, ya vamos a tener más novedades. Recién habló Gustavo Yarro desde Kansas. Habló Matías Palacio de Miami.
0: Sí.
1: Y ahora tenemos a Martín Arévalo, que está en Kansas, pero debe estar rajando para Miami.
0: Exacto.
1: ¿Cómo te va, Martín?
3: ¿Cómo andás, Walterio? Vos sos como la hamburguesa. Comés el último pedacito, el más rico, entonces me dejás para el final. No. Bien.
1: Lo que pasa es que se fue dando así, ustedes, ¿viste? ¿Viste? El productor que tengo, pim, y me va dando todo.
3: Está muy bien, Walterio. Te felicito porque la rompiste en el partido el otro día. Te seguimos por la radio, la rompiste toda. Te súper felicito.
1: El partido de Paraguay, qué emotivo que fue. Tremendamente emotivo.
3: Impresionante.
1: Roja y Jú, dijo Arnaldo Andrés.
0: Roja y Jú.
3: Impresionante. Bueno, Walterio, en un ratito, 13 minutos exactamente, arranca la práctica de la Argentina, la última, pensando en el partido frente a Cabo Verde. Ahí parará un 11 y veremos si hay alguna variante más respecto del equipo. Lo concreto es que ayer, cuando tuvo que elegir 11, Scaloni eligió.
1: ¿Cómo me dijiste?
3: En el arco.
1: Sí.
3: No, es que yo escucho un relato de gol de atrás hermoso, pero confunde un poquito.
0: ¿Sabés lo que es el audio original de Inglaterra que está por jugar?
3: Bueno, en el arco Dibu Martínez, Molina, Cuti Romero, Lisandro Martínez y Facundo Medina. En la mitad de la cancha, De Paul, Enzo Fernández, Alexis McAllister, Messi, Lautaro Martínez y Thiago Almada. Este fue el 11 que utilizó ayer. Después cambió Paredes por Thiago Almada, entró Nico González, entró Tagliafico, entró Otamendi, entró Julián Álvarez. En un ratito nos enteraremos con qué equipo va a arrancar el partido frente a Cabo Verde la selección argentina.
1: ¿Tenés alguna novedad a la distancia de Boca?
3: Sí, claro, ¿cómo que no? Ayer contábamos algo que se empezaba a vislumbrar, pero que hoy ya tiene un primer eslabón de realidad. Tango Ceballos no juega más con la camiseta de Boca. O lo venden, o lo transfieren, o firma el contrato, y si no, quedará colgado. Ya tuvo una charla el Vasco Arruabarrena con el jugador. El jugador lo entiende.
1: Reiteramos de quién estamos hablando. Reiteramos.
3: Chango Ceballos. Chango Ceballos. Está con un contrato que está a punto de finalizar. Le quedan 6 meses. Ya el cuerpo técnico habló con él, habló a Arruabarrena y le hizo saber la posición del club. O firmás el contrato, o te transfieren, o no jugás más. Y Chango Ceballos.
1: ¿Hay oferta por él?
3: Porque sabe cómo son las reglas del juego. Mirá, en principio, Walter, hace 2 meses nosotros creíamos que no jugaba más porque había muchas ofertas dando vuelta. Una del Napoli que dijo traer al representante, después el representante no trajo esa oferta. Y en Boca, por supuesto, se quedaron helados porque esperaban que si no había oferta el jugador firmara su contrato. Bueno, Chango Ceballos no quería irse libre, tenía buena predisposición para arreglar, pero llegamos a un momento en donde la situación ya no da para más para el club, entonces le hizo saber por medio del entrenador que o firma el contrato o no juega más.
1: Bueno, Martín, te mando un abrazo enorme. Buen viaje para Miami.
3: Abrazo grande, Walterio.
1: Chao, querido. Hablando de Miami, está GGG. ¿Estás GGG? No es GGG,
0: sí, señor,
1: es Gelady Golovkin. Este es GGG Germán García Groba. ¿Cómo te va, Germán?
4: Hola, Walter, compañeros. Muy buen mediodía para todos. ¿Cómo andan?
1: ¿Cómo va, viejo? Acá estamos con Danielito Barreto, el Atómico.
4: Bueno, sí, lo estamos escuchando acá muy atentamente. A ver, recién lo escuchaba Martín con la situación de Ezequiel Ceballos. A pesar del nivel que está mostrando Walter, Dani, Matías, Galarza, Fonda en River, la idea del club sigue siendo la misma: prescindir de los servicios, buscar el equipo y aguardar si este nivel en la Copa del Mundo se mantiene para poder obtener la mayor cantidad de rédito económico posible por el mediocampista paraguayo, que está siendo uno de los principales valores de la selección de Gustavo Alfaro.
0: Bueno, claro, esto le alimenta la posibilidad de sacarle un buen precio.
1: Y lógico que le alimenta la posibilidad. A mí me extraña algo. El Chacho Caudé es medio contradictorio en algunas cosas. Cuando asumió en River en la primera conferencia de prensa, dijo, el que no corre conmigo no juega. Y este muchacho se corre todo.
0: A mí lo que me llama la atención, y te lo pregunto, Germán...
1: A mí me parecía que lo crucificaron con el error que tuvo contra Racing. Sí. Lo crucificaron, no jugó nunca más.
0: A mí me llama la atención, River, yo siempre coincido en el paladar y en el tema del ADN. Y Caudet está llevando mucho músculo.
1: Y bueno, por eso.
0: Mucho músculo.
1: Mucho músculo.
0: Y poco juego. Me parece a mí,
4: Y pero mira, hasta acá tenés 4 refuerzos. En realidad 5. Otamendi, creo que es indiscutible.
0: No lo quiero ver a campo abierto. Lo quiero ver a campo abierto en el Monumental jugando de último, corriendo a un equipo que se mete atrás y salga de contra. Pero sí.
4: Está bien, pero digamos, no lo traes, digamos.
0: Indiscutible.
4: Por eso, no se discute esa llegada, digamos.
0: ¿Pues?
4: Ahí los pierdo, ¿eh? A ver si ustedes me
0: escuchan.
4: A ver,
0: ahora te escucho perfecto. Te escuchamos perfecto.
1: Están por salir los equipos, Germán, dale.
4: Cortito, entonces. Arambarri ya se sumó. Beltrán se está haciendo en este momento la revisión médica en España. Ángel Correa, hay una diferencia de $2 millones. River espera de acá al lunes poder cerrar la operación para que cuando el equipo retorne a Argentina, tanto Correa como Rafael Santos Borré se sumen a los trabajos.
1: ¿Cuándo viajas para Miami? Estás en Miami ya. Ya estás en Miami.
4: También mañana estaremos en el estadio preparando lo que va a ser la transmisión del día viernes.
1: Bueno, un abrazo grande, Germán. Gracias.
4: Abrazo, buena transmisión.
1: Chao, querido. Nos metemos en Inglaterra, Congo. Equipos al campo de juego. Congo parece Arsenal, ¿no?
0: Arsenal, Sarandí, los colores de Arsenal, rojo y celeste.
1: Exactamente. Todo de celeste, con vivos rojos. El equipo africano. Tenemos a Inglaterra. Esa campera la quiero ya, la que tiene Inglaterra.
0: Hermosa, ¿eh? ¿Le gusta, Fer? Ay.
2: A ver, la quiero observar más detenidamente.
0: Por favor, detenidamente. Muy pido, linda.
1: ¿Te gusta, Maxi, la de Inglaterra?
5: Nunca me la pondría, pero me gusta.
1: Nunca te la pondría.
2: No me gusta. No me gusta, no.
1: ¿A vos, Gonzalo?
5: A mí no
6: me gusta nada de Inglaterra.
1: No te gusta nada de Inglaterra. Nada.
0: ¿Conoce
1: nada.
0: Londres?
1: Londres tampoco, ¿no?
6: Nada, no me gustó. Me gusta más París.
1: A mí también me gusta más París, pero fuiste a Londres entonces.
0: Hermosa Londres, hermosa.
1: Más aristocrática que París. París es más latina, es más nuestra. ¿Equipos en el campo de juego? A propósito de campera, qué linda la campera de Japón con el cuellito, ¿no? Hay buena,
0: muy linda.
1: Hay buena ropa, ¿eh?
0: Sí, yo me compraría esta de Inglaterra, me encanta.
1: Bueno, las banderas. Perdón, sí, digo bien. Las banderas de un mediocampo, la otra bandera del otro mediocampo, las de Congo e Inglaterra, y se vienen los himnos nacionales. El himno de Inglaterra, con Harry Kane a la cabeza, su capitán.

Estamos en Atlanta, están por jugar Inglaterra-Congo, luego se viene Bélgica-Senegal y posteriormente estaremos también cerrando la fecha con otro gran partido, Estados Unidos-Bosnia. El himno de la República Democrática del Congo.

0: los himnos nacionales. ¿Qué árbitro tenemos, muchachos?
1: Tenemos a Adham Madhame, árbitro jordano.
0: ¿A que no te atreves a repetírmelo de nuevo?
1: Sí, señor. Adham, el nombre de pila. Madhame es el árbitro jordano. El cuarto árbitro, Al Turais, de Arabia Saudita, en el VAR Al Marri, de Qatar.
0: Muy bien.
2: Toda la responsabilidad para el equipo del Rey. Única y última Copa del Mundo 1966, la mejor liga del mundo. No lo puede emplear el equipo de Tuchel en cancha. La responsabilidad entera para Inglaterra.
0: Saludo protocolar, como siempre. Jugará con camiseta blanca, porque no le pongo la camiseta. Pantalón blanco y medias blancas tiene Inglaterra.
2: Parece que sí, todo blanco. Todo de blanco. Todo blanco. Para el té de las 5.
0: Y sí, la campera es blanca, con vivos negros.
1: Walter.
0: Sí.
1: ¿Saben cuál es el futbolista de Inglaterra que hasta aquí, sumando los 3 partidos, más kilómetros recorrió en total?
0: A ver, déjame pensar, estoy viendo. Rice.
1: No.
2: Anderson.
1: Tampoco.
3: Bellingham.
1: La respuesta sorprende. Es el que está agachado con el banderín posando primero para la foto. Harry Kane, 32 kilómetros en 3 partidos.
0: No, tiene un despliegue. No es un 9 de área. Todo de blanco Inglaterra, con números rojos, pantalón blanco, medias blancas, amigos de Radio La Red. Está por comenzar el partido en Atlanta. Reiteramos la formación de Inglaterra para algún rezagado que recién sintoniza la radio del Mundial.
1: Jordan Pickford en el arco, Spence, Conza, Mark Gay, O'Reilly, Declan Rice, Anderson, Noni Madueke, Bellingham, Marcus Rashford y el capitán Harry Kane.
0: Dame Congo, Gonzalo.
4: El arquero es Mpassi, Wan-Bissaka, Tusamé, Mbemba, el capitán, Masuaku, Mukau, Buku, Mouto Sami, Sadiki y arriba Sipenga y Huiza.
2: Saludo al abuelo Ponce, saludo a Jordán Galicchio, que te mando un saludo especial para vos, Walter.
0: Oh,
2: prendidos a Radio
0: Galicchio, mi amigo de golpe a golpe, sensacional. Bueno, vamos a ver qué nos espera, qué podemos esperar. ¿Habrá una sorpresa como fue Paraguay con Alemania, que estuve también?
2: No lo sé, a mí no me sorprende cómo va a salir Inglaterra, siempre juega igual, lo va a ir a atacar, es directo. Van Rice y Van Anderson adelante y dejan ese hueco. Vamos a ver cómo plantea Congo, es un equipo que defiende fuerte, es africano, es alto, juega de contra, tiene buen juego aéreo. La responsabilidad toda para Inglaterra desde el juego y desde la búsqueda.
0: ¿Por qué Madueke no saca?
2: Porque decide eso Tuchel, porque está mejor en la Premier Madueke. Y yo preguntaría por qué Rashford también. Pero bueno, saca bien por derecha, está bien lo que me preguntás. A mí me parece que saca diferente a los tres. El más diferente de los tres es Bukayo Saka.
0: A mí me hace ruido que en esta selección, en este Mundial, no haya convocado Tuchel a Palmer y a Foden.
2: No estaba bien Phil Foden, el jugador del City, pero me llama la atención, sí.
0: Llama mucho, algo debe haber pasado que está fuera de contexto para que esos dos jugadores no estén jugando por Inglaterra hoy. De los más desequilibrantes del medio campo hacia adelante.
2: El Palmer fue figura del Chelsea, Maxi, más allá de lo denso.
1: Sí, yo creo que hay algo, como dicen ustedes, fuera de lo futbolístico. Sí. Me parece cuestiones de disciplina que totalmente no le gustaron al técnico alemán. Sí. Y también el que pendió de un hilo fue Jude Bellingham. Hace un año estaban enfrentados, peleados, Bellingham y el técnico Tuchel.
0: Todo listo, todo preparado y en Radio La Red seguimos con el Mundial. En Atlanta juegan Inglaterra y Congo.
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1: Harry Kane 2, Congo 1, por el oficinista. Inglaterra juega con México en octavos de final. No asusta el equipo de Thomas Tuchel. Buen papel de Congo. Jugó casi 75 minutos asustando a Inglaterra. Inglaterra, por el peso de Harry Kane, movimiento fenomenal en el primer gol, desairando a su marcador Tuanzebe, y cabezazo al gol y un remate de otro partido de afuera del área con de derecha furibundo para darle la clasificación al equipo de Tuchel. Va con México, tendrá que mejorar mucho el equipo del Rey.
2: Allá va Tuchel ahora sí está contento, lo saluda Saka, lo abraza. Lo va a saludar también ahora Madueke, pero tenía una calentura el alemán.
3: Cambió ahora, la cara de Tuchel ahora.
4: Claro, cambió la cara de idem Tuchel.
2: Cambió la cara ahora, sí.
1: Se ríe con Andy Bell, todos están ahora.
4: Ahora es todo felicidad. En la tribuna también, estaban callados los ingleses que hasta coparon este estadio.
2: A los 30 minutos del segundo tiempo, ahí lo
1: damos. No, aparte no aceleraba, fíjate que iba por afuera, repetía. Me parece que el ingreso de ese cambió un poquito y la incorporación de Reis al fondo, ¿no?
2: Derecha.
1: Claro.
2: Porque Spence no hizo un buen partido. ¿Cómo se mete Radio La Red en todos lados? ¿Sabés quién nos estaba escuchando?
1: ¿Quién?
2: Un fenómeno, un cantante divino, Nahuel Penici.
1: Saludo grande, Nahuel. Grande,
2: nos
1: Nahuel.
2: Está escuchando, Nahuel, te mandamos un beso enorme, Nahuel. La última vez lo vi en Radio La Red, me acuerdo que vino un programa de la mañana, no me acuerdo quién estaba, pero está escuchando la transmisión y nos manda un abrazo fuerte. También a un ex campeón del mundo, viajando a Entre Ríos, campeón mundial ligero, ya no pelea, César Cuenca.
1: Saludos.
2: Le mando un abrazo a César. Abrazo, querido. Mucha gente escuchando Radio La Red, le mandamos un abrazo grande a todos los amigos de Radio La Red que están conectados con este mundial.
4: Walterio.
2: Inglaterra está en octavo de final. ¿Con quién iría, Fer?
5: Va con México, ya cruce confirmado el próximo domingo a las 21 en el Estadio Azteca, México, frente a Inglaterra. Harry Kane, que alcanza los 13 goles en mundiales, como bien decía Maxi, en un momento lo igualó, ahora lo superó a Pelé e iguala a Fontaine en la tabla.
2: John Fontaine.
5: Sí, señor, en la tabla histórica de goleadores que encabeza. Lionel Messi con 19 tantos, Mbappé 18, Klose 16, Ronaldo 15, Gerd Müller 14, Fontaine y Harry Kane con 13 tantos.
4: Fer,
5: sí.
4: La diferencia es que ya Fontaine los hizo en el mismo mundial, esos
2: tres. Claro. Suecia, 58.
5: Exactamente, todos los goles en el Campeonato del Mundo de 1958 y con la camiseta de la selección inglesa. Harry Kane alcanza los 84 goles, es el máximo goleador histórico.
2: Claro, Joan Fontaine hizo 13 goles en el Mundial de 58.
1: Qué animal, ¿eh?
2: Donde apareció Pelé y Garrincha, campeona del mundo. Y perdió en semifinal con Brasil, Francia, que tenía un equipazo. Jugaba Joan Fontaine, Copa, un equipo, Copa, después fue el Real Madrid.
1: Lo que le pegaron a O'Reilly en ese Mundial, ¿no?
2: ¿A quién?
1: A Pelé.
2: No, ahí no fue. En el 66.
1: Ah, 66, en Inglaterra. Acá, se dio campeón.
2: Ah, oh, tremendo, pues. Lo sacaron de la cancha con Portugal. Portugal, lo reventaron a patada.
1: Todo.
5: Y Harry Kane convirtió 6 goles en Rusia 2018, 2 en Qatar 2022 y lleva 5 en este Mundial 2026.
2: Y ahora en este Mundial, Mbappé tiene 6 junto a Messi y Haaland. Y Harry Kane 5.
5: Correcto.
2: Mamito, ¿qué,
5: sí, qué, señor.
2: Son 4 pistoleros.
1: Sí, no, es un mundial de figuras, tal cual.
2: No, de goleadores.
1: Sí.
2: Tremendo. Bueno, está hablando el número 17 junto con el técnico. El francés, ¿quién es el número 17, Gonza?
1: El 17.
2: Que no entró. ¿Lo tenés?
1: Sí, mientras están cantando. ¿Qué cantan? ¿Oasis? ¿Maxi?
4: Sí.
2: No, pero están hablando el 17 y el
1: Cedric
2: técnico.
1: Cedric Macambu.
2: Bueno, están hablando.
1: En el Betis español.
2: Hicieron una ronda y están hablando. Yo creo que aplaudieron todo. Como diciendo, sí. Hicieron un trabajo bárbaro, muy digno.
1: Subí un poquito Oasis. A ver, cantando con los jugadores de frente. Sí. Harry Kane en el medio.
4: Emociona.
1: Con la gente, a ver.
2: Sí, Oasis.
1: Sí. Subilo un poquito.
2: Ahí se juntaron todos los jugadores de cara a su gente después de la victoria con Harry Kane a la cabeza. Ahí va.
1: Me gusta Oasis.
2: ¿Cuántas bandas lindas tiene Inglaterra, no?
1: Sí, sí.
2: Arrancando por los Beatles y los Rolling Stones.
1: ¿Le gusta la banda de Inglaterra o tampoco eso, chicos?
4: Yo tampoco.
1: ¿Ah, la banda tampoco?
4: Nada.
1: ¿Los Stones, nada?
2: Los Stones no te gustan, los Beatles tampoco.
1: Bueno, no importa, cada uno tiene su gusto.
2: Los Guns N' Roses tampoco.
4: Me gusta Charlie a mí, Charlie García.
1: Nada más que Charlie no te creo.
6: Pero a Charlie le gustan los ingleses.
1: Claro.
2: Charlie lo ha dicho varias veces que le gustan las bandas.
6: A Charlie, Walter, a Charlie.
2: Ah, Charlie. Ah, no, yo pensé que me decía Charlie García.
6: Sí, también.
1: Soy

0: Bueno, la década de los 80.
1: Qué bueno esto,
0: La década de los 80. Tampoco te gusta Queen con Freddie Mercury.
2: Pero para.
3: Y en breve seremos mexicanos, ¿no?
0: Pero digo, tampoco te gusta Queen con Freddie Mercury, ¿no?
4: Más o menos.
0: No, nada, no. Tenía una voz de pito tremenda.
1: Bueno, ¿no? Pero no importa, sobre gusto no hay nada escrito.
0: Macho. Pero no, que Frank Sinatra, que no te guste la voz de Frank Sinatra.
1: Lo que yo les digo, quizás me van a decir de todo. Yo estoy en el estadio canto con ellos. Si yo estoy en el estadio canto con ellos.
0: O la voz de Carlito Gardel.
1: Claro, increíble.
0: ¿Cómo no te va a gustar?
3: Las tiene todas, Barreto. Es brasilero, es inglés.
1: No, porque no, yo no soy vendehumo. Yo no soy vendehumo. Y soy peronista, además, te digo.
0: ¿Pero qué tiene que
1: no
0: ver?
1: No soy vendehumo. No, porque le quiero explicar. A mí me gustan las canciones, a mí me gustan los Stones, me gusta Londres, me gusta el fútbol brasileño. Ahora, si yo tengo que decir a la gente, no, el argentinismo me gusta, no, yo te digo lo que me gusta a mí.
0: Pero es verdad, a mí me gusta mucho. Las bandas inglesas de la década de los 80 irrumpieron con una fuerza tremenda. Pero tremenda, Estamos hablando de. Bueno, los Stones ya estaban, lo viste, estaban. Estamos hablando de Freddie Mercury y Supertramp.
5: Pink Floyd.
0: No, muchachos, mamita. Bueno, siguen cantando,
4: Walterio, sigo así, sí. Pese a que no me gusta nada de Inglaterra, debo reconocer que esto es realmente emocionante. ¿Cómo se
0: emotivo.
4: Abracen los jugadores mirando a los hinchas. Y todos entonan las mismas canciones, muy lindo.
5: Wonderwall, de
0: Oasis. ¿A ustedes no les gustará nada de Inglaterra por alguna connotación política?
1: Bueno, pero
0: imagino que no.
1: Sí, no importa.
5: Hubo una guerra.
0: Ya, bueno, por eso te digo, bueno, totalmente de acuerdo.
1: Saludos a Ale Calumite, saludos a Pelado Lienjar, a muchos chicos que están escuchando Radio La Red.
0: Ahí estoy totalmente de acuerdo con eso.
3: Igual para mí el festejo del Mundial es de Noruega,
1: Hermoso, hermoso.
3: El festejo del Mundial son los vikingos.
1: Y además Odegaard se pone el traje de primer actor fenomenal.
4: Con el tambor.
0: Bueno, los mundiales tienen este tipo de cosas, ¿no? Espectáculos que habitualmente en los partidos de liga, cualquier liga del mundo, no los ves. Viste, la comunión y la química que hay entre el público y los jugadores. Te diría que pasa casi siempre en los mundiales. No se olviden que los mundiales, además del futbolero, van muchas familias. Porque además de ver los partidos de su equipo, de su camiseta, pueden pasear con su familia, además de ver los partidos. Hacemos la pausa y ya viene el comentario de Daniel Barreto de esta victoria de Inglaterra, sufrida, sacrificada, bastante forzada. 2-1 frente a Congo, sigue en los octavos de final, va a enfrentar el domingo, como dijo Fer García, a México. ¡Qué partido!
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0: Bueno, ha ganado Inglaterra 2-1, le costó mucho, lo dio vuelta, perdió 1-0 frente al equipo africano, que lo había complicado y de qué manera. Y acá me dan un dato Jorge Acosta, mi amigo de Los Ángeles. Vuelve Inglaterra a México, al Azteca, después del golazo de Diego. De la victoria en el 86. Mirá qué dato.
1: Datazo, el gol de Diego.
0: Es todo tuyo este comentario por Radio La Red. Vamos, Atómico querido.
1: ¿Sí? Objetivo cumplido por Inglaterra. Me pregunta si gustó. No, la verdad que no. La verdad que se esperaba mucho más. La verdad que lo sufrió demasiado ante un equipo novato, ante un equipo con buenas intenciones, con buenos jugadores, pero con alguna deficiencia táctica y alguna distracción típica de algunos equipos africanos. A mí me da la sensación de que Inglaterra es un equipo repetitivo, reiterativo y sin argumentos para cambiar el rumbo de un partido. Más allá de esto, está clasificado, juega con México, va a la Azteca, está entre los 16 mejores. A mí me parece que es poco para lo que significa Inglaterra en el mapa mundial y su liga, la Premier, la más apetecible de todas. Tuchel respeta las formas del fútbol inglés. Se juega por afuera, se corre, se gana de arriba, se juega segunda pelota. A mí me da la sensación que esta generación de futbolistas, no lo demostraron tanto hoy, pero en general, estoy incluyendo jugadores que no están en la nómina de los 26, Palmer, Foden, inclusive ese que jugó muy poco, tiene argumentos como para cambiar el rumbo de un partido cuando no le encuentra la vuelta por ese lado. Los africanos, cuando se decidieron a jugar como indica su historia, atacar, eludir, la fuerza física en velocidad, ganaban 1-0 y tuvieron dos situaciones más. Igual es entendible lo del técnico de Sabré, porque le ganabas 1-0 a Inglaterra hasta el minuto 75 e indefectiblemente te metes atrás por contexto, por la cancha, por el pensamiento de los jugadores, por meterte en la cabeza que estás dejando y haciendo historia fuera de Inglaterra en un mata-mata. Y según un hombre que está por arriba de la media en Inglaterra, que no se lo analiza por cómo juega 90. Porque hay muchos analistas, y bueno, y yo los respeto, de que analizan a los jugadores 90 minutos. Hay futbolistas que se analizan por lo que generan para el equipo. Porque si uno analiza 90 hoy a Harry Kane, le pone un puntaje. Por eso yo siempre argumento de que el fútbol no es cronológico. Harry Kane fue la figura de la cancha. Apareció en el minuto 74, 29 del segundo tiempo, moviéndose y dejando a Tuanzabe parado tras centro de Gordon y cabeceando al gol. Y agarró una pelota con un amago previo, otra vez con Tuanzabe y encima con Mbemba, el capitán del conjunto de Congo, y metió un derechazo de 25 metros al ángulo, inatajable para Mpassi. Y el argumento para decir que fue justo, y no sé si fue justo, tuvo ambición con su búsqueda, ir por afuera, con Bellingham a veces con Madueke, no sé por qué salió Madueke, bien saca cuando ingresó, a veces con ese, bien Gordon cuando ingresó, pero no tuvo tanta jugada peligrosa para doblarlo al conjunto africano. Tuvo dos cabezazos de Bellingham en el primer tiempo, un remate de Harry Kane que saque el arquero a quemarropa en Pasí, una en el segundo tiempo de Bellingham de nuevo, una de Gordon, pero no fueron jugadas concebidas, fueron remates. Y después los dos goles de Harry Kane. Harry Kane está por arriba de la media porque es determinante. Entonces por eso el análisis es diferente a un jugador que te cambia la historia, que es la figura del partido, porque hace lo correcto, clasificar al equipo. Era obligatorio para Inglaterra clasificar para jugar con México octavos de final en el Azteca. Y para Congo hay un momento final que cuenta Walter, el 17, se llama Cédric Bakambu. No entró en el partido, pero habló con sus jugadores, habló con su técnico y se felicitaron, porque fue espectacular lo que hizo Congo, pasar una segunda ronda del torneo, maniatar 75 minutos a Inglaterra, ganar el partido durante 75 sobre 90. En Congo, la figura de Congo, en cuanto a creatividad, Simpenga, juega en el Castillón de España y va a la Almería, segunda división, para contextualizar las diferencias entre un plantel y otro. Yendo más adelante, Inglaterra se va festejando, los ingleses van a invadir, van a acabar las cervezas de Atlanta, pero me da la sensación que van a ir preocupados al partido con México, que ayer demostró en lo táctico ser un equipo versátil, un equipo corto, un equipo de sociedades, un equipo de ataque por afuera, un equipo rápido. Es otro partido, es otra la selección que se le enfrenta en cuanto a responsabilidad, y es un equipo que se anima al equipo mexicano. Vamos a ver cómo le va a Inglaterra. Tendrá que crecer muchísimo. Para mí el tema está en esto de no tener una segunda opción de juego. Los equipos en el mundo hoy, el mundo fútbol y en Inglaterra mismo, los mediocampos versátiles son los que rompen la media. El Paris Saint-Germain, la Argentina de Scaloni. La diferencia es Francia, porque tiene cuatro animales adelante, cuatro superhéroes. Batman, el Hombre Araña, Aquaman y dame uno más, los cuatro. Olís, Mbappé, Dembélé y Doué. Y Barcolá, cinco. Son cinco superhéroes. Y Cherki es Robin. A lo que voy es que en el mundo fútbol, los mediocampistas en cuanto a movimiento son los que cambian la historia. Inglaterra tiene un mediocampo que intenta llegar todo al ataque, pero es muy posicional. Tiene poco uno contra uno, tiene poca gambeta. Cuando no está bien Bellingham, se repiten Rice y Anderson. Los cambios son lugar por lugar. No. El único cambio que hizo en cuanto a la fisonomía de juego fue desesperado ya, estando el partido 0-1, Rice de lateral y ese a la cancha. Entonces ahí cambió el sistema, jugó con dos por afuera, jugó con Harry Kane adentro del área y lo acompañó a Bellingham para que ataque un mediocampo africano que fue un equipo muy sobrio, un equipo muy metido, un equipo muy táctico. La verdad que es para sacarse el sombrero lo que hizo De Sabré. No me pida que sea la revolución el Congo, la República Democrática del Congo en un mundial donde hace un tiempo era Zaire y donde Congo no figura en el mapa mundial. Inglaterra ganó, cumplió con lo que tenía que hacer, que es ganar. Ahora, me parece que debe mejorar un montón, debe acompañar a Harry Kane. Decía bien Walter, no tocó una pelota en 60 Harry Kane. Pero en el minuto 74 y en el minuto 85 hizo dos golazos que lo metieron al equipo de Thomas Tuchel entre los 16 mejores de la Copa del Mundo.
0: Fue el comentario de Daniel Barreto en Radio La Red, esta victoria de Inglaterra 2-1 a Congo, que lo mete en octavos de final de este campeonato del mundo.

0: Bueno, nos estamos retirando, muñeco. Te mando un abrazo.
1: Ya agarra MP todo, ¿no? Ah, sigan, me dice, sigan, sigan. Plano tarde me dice, sigan.
0: Muy bien.
1: ¿Seguimos? Seguimos. Cuando esté MP, yo te digo tal cual. Cuando esté nada. Y está escribiendo. Escribe. Fer, ¿qué tenés de última?
2: Bueno, Dani, de última entonces recordar que ya tenemos árbitro para lo que va a ser el partido entre Argentina y Cabo Verde, que va a ser el canadiense Drew Fisher, que ya en esta Copa del Mundo ha dirigido dos partidos en este campeonato y que con este encuentro de 16avos de final estará teniendo su tercer compromiso. Los dos anteriores fueron Francia ante Irak en la segunda fecha y Croacia gana en la tercera jornada de la fase de grupos. Tres tarjetas amarillas ha mostrado el canadiense en esos dos partidos y el resto de los árbitros de esta instancia de los partidos que quedan: Gustavo Tejera para Australia frente a Egipto y Clément Turpin, el francés, para Colombia. Gana, recordemos que el viernes a la hora cero Suiza-Argelia va a tener como árbitro a Yael Falcón Pérez.
1: Suiza-Argelia, y Tello no, mirá que tuvo buen arbitraje Tello, ¿eh?
2: Sí, pero no está designado, al menos para esta instancia, tal vez sí, obviamente tenga algún partido en octavos de final.
0: Bueno, habrá que estar atento entonces.
3: Walter,
0: sí.
3: Antes hablábamos de mundiales anteriores, como el de Suecia, los goles Fontaine y demás. En el Mundial 90, Inglaterra estuvo al borde de quedarse afuera con Camerún. Perdía 2-1 y un doblete de Gary Lineker lo salvó.
1: Pero recordá algo, Maxi, más allá de que Camerún era novato, ese Camerún tenía jugadores por encima de lo que hoy muestra Congo.
2: Sí.
1: Me parece a mí, ¿no?
2: Sí, es más, lo llevó a suplementario Camerún.
1: Claro,
2: lo llevó a suplementario.
1: ¿Jugó a Roger Milla en ese Camerún?
2: Claro. Si no me equivoco, David Platt hizo el...
1: golazo.
2: Déjame que lo busco.
0: Jugaba en la Sampdoria.
3: Platt hace el 1-0 para Inglaterra, lo da vuelta a Camerún y después dos goles de penal de Gary Lineker.
1: ¿Fueron?
2: Claro.
1: No me acuerdo ya. Yo no me acuerdo, la verdad.
3: Hay que chequear, ¿eh?
2: Sí, señor. Dos de Lineker y uno de Platt.
1: David Platt.
2: Después Inglaterra pasa a jugar con Alemania en las semifinales. Juega en el suplementario después del 1-1. Termina perdiendo por penales 4-3.
0: Bueno, ¿lo tenemos a MP? Si lo tenemos, lo saludo.
2: Ahí lo tenés a MP, Walter.
0: ¿Cómo te va, Marcelo? ¿Cómo va?
4: Hola, qué lindo escucharte, esa voz fresca como siempre, Walterio. Siempre los cuidados, como siempre, ¿no? Nunca abandonando ese cuidado de esa voz intacta, ¿eh?
0: No te creas que me cuido mucho, ¿eh? Lo normal, dormir bien, que es lo principal. Dormir 8, 9.
4: Ah, no me digas que...
0: No.
4: Sí, no, bueno, me digas.
0: Sí, en mi casa me retan bastante porque no me cuido como tendría que cuidarme, pero ya es genético esto.
1: Tengo la cena de muñequito a la noche ya, ¿eh? Arroz negro y salmón hoy.
0: No, hoy tengo fideitos con
4: ¿qué va a ser?
0: No, hoy tengo fideitos.
1: No quiere contarte, arroz negro y salmón.
0: No, ¿cómo?
4: ¿Y Bareto?
0: Y salmón.
1: Arroz negro con salmón.
4: ¿Bareto?
0: ¿Y vos qué vas a
1: hacer? La mía, no, yo voy a comer algo livianito, un churrasquito con ensalada.
0: Ah, bien.
1: Sí.
0: No, hay que comer liviano, viejo, a la noche después de relatar, sobre todo uno queda muy excitado. Ahora es de tarde, ¿no? Pero cuando transmito a la noche, generalmente no como casi nada porque estoy muy excitado y me hace mal.
1: Ahora, pero cuando debatas y te pregunten si Inglaterra es candidato con México, no, ¿eh?
0: Como le costó hoy, ¿eh?
4: ¿Que ya te emocionó? ¿Lo querés poner? No, vos sabés, ayer debatía, hablábamos con en estas transmisiones que hacemos entre transmisión y transmisión, lo hablábamos con Dani Barti, yo digo, selecciones serias, y puse Argentina, Francia. Sí. No quiere decir que no sean serias Inglaterra. ¿Vos estás emocionando para poner a Inglaterra ahí como candidata
1: seria?
0: No, Inglaterra no.
1: México, no sé si candidato. Como expresión táctica, olvídate del juego. La mejor expresión táctica que vi en el Mundial fue el primer tiempo de México con Ecuador. Después Francia fue mucho mejor, Argentina también. Expresión táctica, la mejor que
4: hablé
1: yo
4: con Beca Cese.
0: Bueno, yo al revés. Yo diciendo con él, acá la expresión táctica, lo mejor que yo vi hasta ahora fue Estados Unidos. La velocidad, precisión, rápido, contundente.
4: ¿Vos qué decís? ¿Partido entero con Paraguay?
0: No, con Paraguay. Con Paraguay va a jugar ahora Francia.
4: 4-1 de Estados Unidos.
0: Yo te hablo.
1: El arranque de Estados Unidos.
0: El arranque, sí, fue tremendo. No, y el otro partido que puso muchos suplentes. también.
1: Con Turquía.
0: No hablemos del que perdió el último, que puso mucho suplente. Digo, con Turquía también. Le costó, pero jugó un partido fantástico.
1: No, a mí me parece que es muy bueno los Estados Unidos. No lo comparo equipo con equipo. Yo te hablo estrictamente de lo táctico. Tácticamente el equipo del Vasco Aguirre ayer jugó un partido casi perfecto.
0: No, pero los de Pochettino también, por eso te digo. A mí me pareció fantástico. Aparte el nivel individual de los jugadores de Estados Unidos me sorprendió. Los dos laterales, Tess y Robinson.
1: Son buenos.
0: McKinney, el mediocampista, el número 8.
1: Balogun,
0: el 9, es un infierno la potencia que tiene. Me sorprendió. Yo, la verdad que no pensé que era tanto. Hay que ver ahora en las instancias decisiva que es lo que ocurre. Esto dejando de lado a Argentina y Francia, que son los dos mejores para mí.
1: Después tiene México, tiene a Gilberto Mora,
4: sí,
1: el chico de 7 años.
4: Ese chico... La sensación que no explotó ni Brasil ni España.
0: No, Brasil todavía no y España tampoco. Aunque uno, viste, ahora vienen las instancias finales y por ahí te aparecen estos equipos, ¿no?
1: Yo lo esperaría.
0: Y lógico.
1: ¿Cómo llegamos?
4: Pero ¿sabes qué estaba pensando? Sí. Siguiendo la transmisión, ¿sabes lo que estoy pensando?
0: No pensé mucho, digo, que se me fría la merienda, no pensé mucho.
4: Ah, yo iba a hacer una reflexión como para que después de 20 minutos me dijera, coincido con MP. No, ¿sabes qué, Walterio? Sí. No, estaba pensando en esto, ¿no? Ayer Bielsa dio una conferencia de despedida, pero más allá de la despedida, habló de que el fútbol es así, el fútbol es vos merecés, pero si no convertís, la impureza del fútbol, la equivocación, forma parte del juego, ¿no?
0: Sí, totalmente.
4: Entonces hoy pensaba, ¿no? Como cuando Palermo hacía goles de cabeza en Boca. O sea, guarda que Palermo no lo dejemos solo que cabecea, ¿no? Hoy a Harry Kane, en el primer gol, digo, la ingenuidad todavía, no, que sigue teniendo algunos equipos, ¿no?
1: Se le movió.
4: En el

0: Guarda que Walter Nelson relata bien y le da la posibilidad que demuestre en una fiesta, ¿no?, que conduciendo un evento, para que Walter Nelson, en vez de quedarse callado, relate. Se va a lucir Walter seguramente. Entonces, lo mejor que puede pasar es que Harry Kane, ¿cómo? ¿Harry Kane qué es lo mejor que tiene? Cabecea barro, cabeceó solo. No lo dejen perfilar a Harry Kane porque le gusta definir arriba. En el segundo lo dejan dar vuelta y perfilar.
1: Bueno, pero en el segundo vos sabés que ninguno de los dos lo llega a tapar porque es la maga que va ahí para adentro y sale para afuera. Claro. El amague lo mata a los dos centrales. Y después cuando se puso de frente sacó un derechazo. Fue infernal, un infierno la violencia que sacó en el remate. Me parece que acá hay que darle virtud a lo que hizo Harry Kane, más allá de que los centrales por ahí no tuvieron la velocidad como para poder taparlo.
2: Y antes de irnos te digo algo, muy digno lo de Bielsa, muy digno lo de Bielsa, la verdad que quedará en el pueblo uruguayo analizar las actitudes de Forlán, de Suárez, de Lugano.
1: Bueno, me gustaría,
2: muy digno lo de Bielsa.
1: Me gustaría, ya que hizo la conferencia de prensa Bielsa, que sale algún jugador uruguayo de estos que jugaron y fueron lamentables sus actuaciones, hablar y tener autocrítica. Que alguno salga a hablar, sobre todo Valverde, me encantaría que hable.
2: Pero más allá de esto, Bielsa dio una conferencia, ayúdame Fer, ¿una hora 35 fue?
3: Sí, más de una hora y media. Sí.
2: Una hora 35 minutos donde dejó preguntar, contestó todo, explicó todo, se hizo cargo, no vigilanteó a los jugadores, enfrentó a los históricos. Porque hubo una guerra declarada de parte de Lugano, de Luis Suárez, de Forlán, contra un tipo que estaba solo. A ver, después podemos coincidir o disentir con Bielsa. A mí no me gustan algunas cuestiones del juego. ¿Quién soy yo como futbolero? Ahora, muy digno fue Bielsa. Y además explicó todo. Él quería hacer entrenamiento de 10 jugadores para que sea más intenso. Inclusive era menos laburo para la cantidad de tiempo. Y no estuvieron de acuerdo y lo cambió. Porque sabe que en un grupo, por más que el que manda da las órdenes, no puedes tener, perdóname por el término, de culo a todo lo demás.
1: No, es verdad.
2: Tenés que estar bien con todo
1: lo
2: demás.
1: Bueno, pero por eso me hubiera gustado que hable algún jugador de plantel, para dar explicaciones de lo mal que jugó Uruguay. Porque parece que en el único barco que estaba el capitán, a Bielsa, y no estaban los tripulantes. No había ninguno, no hay nadie. No se hacen cargo.
2: Pero la opinión pública se puso en contra de Bielsa.
1: Bueno, pero que se hagan cargo los jugadores también, porque, viste, el técnico tiene culpa.
2: Obvio.
1: Pero los jugadores.
2: Y en la historia va a quedar como que Bielsa quedó afuera de dos mundiales en primera ronda con Argentina y Uruguay. Hay contextos.
1: Sí, está bien.
2: Hay contextos.
1: Hay contextos, está bien.
2: No, porque después si no nos quedamos con el frío número, con el frío resultado, con el frío. Jugó mal Uruguay, está
1: claro
2: fuera de discusión. Pero cuando voy al raconto de los partidos, mirá, si no se come el gol con.
1: Perdón, ahora yo te hago esta pregunta. ¿Tiene la culpa Bielsa? Que contra Cabo Verde se comieron los dos goles. Se le hicieron los dos goles los uruguayos.
2: ¿Y contra España?
1: Olivera para adentro, Mulera que sale mal. ¿Tiene la culpa Bielsa que Mulera pone la mano de manteca? Eran 4 puntos ahí, viejo. Jugando mal, ¿eh?
2: Jugando mal clasificaba.
1: Jugando mal te clasificaba. Fíjate vos las dos situaciones que te estoy marcando.
2: Por eso te hablo de contexto. Yo entiendo que fue un fracaso, pero obvio que fue un fracaso. Lo que más importa es el resultado. Ahora, si nosotros nos basamos solamente en analizar resultados y no miramos contextos y le pegamos a quien no nos gusta y elogiamos a quien nos gusta siempre, bueno, para mí no es así esto, ¿eh? Pero bueno, entiendo lo que opinen los demás, ¿eh? No lo puedo compartir o disentir, pero respeto lo
3: que pero los primeros que erosionaron la situación de Bielsa y
1: Suárez,
3: la conducción, claro,
1: Suárez
3: fueron desde adentro Suárez cuando estaba adentro, el mismo Canovio que después regresó.
1: Y Suárez que después pidió disculpas, ya había hecho el daño.
3: Exactamente, y desde afuera, bueno, Diego Lugano que también actúa políticamente con respecto a lo que es la conducción del fútbol uruguayo, en algún momento hasta perdió la intervención de la federación. Yo creo que Bielsa en algún aspecto fue víctima de eso, pero obviamente que tuvo sus responsabilidades. Porque creo que en lo futbolístico, creo que lo mejor de Uruguay fue el segundo tiempo con Arabia Saudita. Después de un mal primer tiempo, donde estaba perdiendo, el segundo tiempo ingresa De La Cruz, si no me equivoco, ingresa Bayan Rodríguez también. Sí. El equipo cambia, pero después para el segundo partido no los pone. Entonces, esas contradicciones que hay en el juego de Bielsa, ¿no le encontrás?
1: Bueno, tiene culpa Bielsa.
3: Claro que tiene culpa.
1: Porque el arquero titular, Roget, durante toda la eliminatoria, y después se decide por Mulera, no sé por qué. Y Roget había tenido buenas actuaciones.
2: No, bueno, pero bueno, está bien, pero yo no ni hablo de lo futbolístico. Tenés razón, Fer, en lo que decís. Yo hablo de otra cosa, yo hablo de dinamitar.
3: Claro, hay dos aspectos que marcan la conducción de Bielsa. Primero, obviamente, esto de dinamitar que vos decís y que estoy de acuerdo. Ahora, desde lo futbolístico, obviamente que tuvo responsabilidades.
2: Obvio. Sí. Pero ¿cómo no va va a tener responsabilidad. Es lo mismo que decir,

0: decir, a ver, voy a un caso de liga, que el Cholo Simeone no tuvo responsabilidad en las eliminaciones del Atlético de Madrid. Como tuvo responsabilidad en las clasificaciones o en los logros, también tuvo responsabilidad en la eliminación. Está no, clarísimo seguro, eso.
1: Seguro, seguro.
2: Bueno, Mepe, hago una pausa y luego continuamos, ¿te parece?
0: Dale, sí.
3: Dale, dale.
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2: Bueno, Dani.
3: Se desconcentró rápido Atlanta. Mira, mira qué belleza el estadio.
2: Muy lindo el estadio. Muy
3: lindo. Afuera fuego y adentro la calma de los 21 grados.
2: Y techado.
3: Claro.
2: Con aire.
3: Aire acondicionado. Es un placer ver un partido así, ¿no?
2: Como sí, hincha. Señor. ¿Qué se viene como ahora, Fer? ¿Bélgica?
4: Ahora se viene Bélgica enfrentando a Senegal. Esto va a ser en Seattle. Arranca a las 5 de la tarde el partido. El hondureño Said Martínez va a ser el árbitro y el mexicano Guillermo Pacheco estará en el VAR. Y a último turno ya de esta jornada, a las 21 en San Francisco, Estados Unidos frente a Bosnia, dirige Rafael Claus, el brasileño, este partido. Y en el VAR estará el venezolano Juan Soto. En Brasil, Lucas Paquetá está descartado.
3: Lesión muscular,
4: exactamente. Seguramente va a ingresar Danilo Santos en su lugar. Brasil, que tiene que jugar su partido de octavos frente a Noruega.
2: ¿Neymar?
3: ¿Neymar
2: qué? ¿Me estás jodiendo?
3: ¿No va a jugar?
2: ¿No va a jugar Minino?
4: Vos lo viste en la presentación a Neymar, ¿no?
2: Estoy mirando fijamente.
3: Yo acá
2: dije, me saltaron la yugular, que Neymar lo llevaban por una cuestión de marketinera, una cuestión
3: pero no
2: de
3: puede jugar ni 10 minutos, 15, nada.
2: No puede jugar. Ya, mi amigo Pablo Militare, quien confío mucho, sí, que es periodista argentino hace 30 años en San Pablo, cuando yo hablé acá en un buen domingo con él, fuera del micrófono me dijo, Walter, no puede jugar Neymar, lo llevan porque... ¿Sabés cuánto recaudó en las redes sociales que tiene cuando lo nombraron que iba al Mundial?
3: Fortuna, Ominio.
2: Es un negocio, nada más. Pero Ancelotti dijo, si no está bien no lo voy a poner de titular. Por lo menos fue bastante cristalino, sí, y sincero.
3: Dale, Germán, estás con Pumpido. Dale vos, Germán.
5: Buenas tardes para todos. Estamos aquí en el lobby del hotel en Miami. Está muy cerquita de nuestra posición, tomando mate, acompañado con una persona aquí, Neri Pumpido, que es uno de los arqueros más importantes de la historia de nuestra selección. Neri, estamos en vivo en Radio La Red. ¿Dulce o amargo el mate? Arranco con esa. ¿Qué te gusta? ¿Tereré?
6: No, no. Le erraste mal.
5: Le erré.
6: Empezaste mal.
5: Por el termo,
6: día,
5: ¿no?
6: El tereré del señor que es paraguayo.
5: Bueno, hablemos un poco de las selecciones con Conmebol, Neri. Impresionante el rendimiento, salvo Uruguay que se ha caído y Ecuador ha pasado de ronda. ¿Cómo está poniendo fuerte el fútbol sudamericano una vez más?
6: Sí, creo que estamos bien, estamos contentos. Una lástima lo de Ecuador anoche. Pero creo que se está bien, así que tenemos toda la esperanza que seguir hasta el final.
5: Me pareció, estabas con Alejandro Domínguez, se lo tiran en el palco el partido de Paraguay.
6: Todos los partidos. Anoche estuvimos en Paraguay, vinimos, nos fuimos a México, llegamos anoche a las 5:30 de la mañana. Mañana no, después vamos a Argentina, el sábado vamos a Paraguay, el domingo vamos a Brasil. Así que todos los días de un lado para el otro seguimos apoyando al fútbol sudamericano, como corresponde, como gente de Conmebol.
5: Neri, hablame de Orlando Gil, que fue una de las figuras el otro día del partido que clasificó a Paraguay en los penales. ¿Cómo lo ves como arquero, vos que fuiste uno de los más importantes de la historia de nuestro país?
6: No, bien, muy bien. Tuvo esa, tal vez, no tan en buena actuación el partido con Estados Unidos, pero lo importante de esto es cuando el arquero reacciona y tiene su recuperación. Sabemos que un puesto difícil, un puesto donde tenés que tener una fuerza anímica muy grande, la ha tenido, se ha recuperado, tuvo después muy buenos partidos y ha sido decisivo con el partido de Alemania. Yo creo que es muy importante, así que me parece que tiene un futuro inmenso, ¿no?
5: Neri, a medida que se caen las selecciones europeas, se posicionan las sudamericanas. ¿Dónde ves esa diferencia acá que se miden los mejores contra los mejores? ¿En qué tenemos ese plus los sudamericanos que los europeos todavía no terminan de, salvo Francia, establecerse como grandes candidatos?
6: Creo que hay que cambiar un poco también la forma de juego. Hay partidos que uno lo ve y no hay individualidades. Entonces la individualidad, al no tenerla, no rompe los esquemas que se están jugando hoy en día. Quedó demostrado recién en el partido de Inglaterra. Una individualidad rompió el partido en el último minuto. Y lamentablemente creo que nos estamos equivocando de hace muchos años en un juego y en una formación de que acostumbrar a los chicos desde muy chicos a jugar a dos toques. Mirá. Entonces se pierde. ¿Qué hacemos el día que no esté Neymar, que no esté Messi, que no esté James Rodríguez?
7: Se perdió la gambeta, decís.
6: Y claro, entonces hay que pensar a futuro. Creo que tenemos que empezar a pensar. Hay partidos que son muy aburridos.
3: Germán.
6: Vamos a ser sinceros.
7: Yo decía que es un mundial de posiciones largas, bloques bajos y centros a pierna cambiada. Se ve poca individualidad.
6: Algunos centros, porque otros no, ni siquiera tiran centro. Ayer Ecuador, como se tiró centro los últimos 10 minutos. Entonces se hace feo para el juego. Creo que tenemos que cambiar, empezar a formar de nuevo, como nosotros estamos trabajando ya hace muchos años, en formación de formadores, y que no se esté enseñando a los chicos de los 10, 12, 13 años a jugar a dos toques. ¿Qué jugadores busca el fútbol mundial? El distinto. Entonces, ¿por qué nosotros tenemos que formar jugadores a dos toques si buscamos el distinto?
7: Hablando de distintos, dame una referencia de Leo Messi, de su mundial, del récord. El otro día estábamos en Dallas en el IBC y no había palabras ya para describirlo. Recorrimos todos los stands de periodistas de Italia, de Japón, de Nueva Zelanda, de Israel, y ya no había palabras para describir su funcionamiento.
6: No, ya que le vamos a agregar a Messi. Además, con la edad misma que tiene, creemos que sigue demostrando y tiene esas ganas que ojalá se contagien muchos jugadores que a veces no la tienen. Disculpame, te dejo que tengo que ir a la reunión.
7: Gracias por todo, Neri. Neri Pumpido, Walter, Dani, charlando aquí en el
3: Germán, qué bueno,
7: con
3: sabía
7: ustedes.
3: Que se estaba apurado. Vos sabés que esto que hizo Pumpido abre un debate, porque perdón que sea autorreferencial. Lo venimos diciendo hace mucho con Walter.
2: Faltan competidores, ¿cuánto hace que venimos diciendo?
3: Y, viste, hablábamos de River, mundial. Hablábamos de esto, hablábamos de los equipos que se cerran en cinco y le dan la vuelta y le dan la vuelta. Bueno, y nadie
2: atrás, porque nadie sabe gambetear.
3: Ahora lo va a decir Pumpido y ojalá lo escuchen, porque Argentina tiene un mediocampo que elude para adelante, que rompe con Almada, que rompe con Alexis, que rompe con Enzo. Y el mundo fútbol se acostumbra a los dos toques. Y lo que buscan los clubes en el mundo, hoy hablábamos con Maxi Ertola, y vos estás con el mercado de pases siempre. Cualquier jugador de fútbol europeo está a 170 palos, 130 palos.
2: Una locura.
3: Yo te digo que están mal valorados los jugadores argentinos, muy mal valorados. Yo no sé cuánto sale. Yo me paro en Villa porque no quiero herir susceptibilidades con ningún equipo grande. Entonces me paro y cualquier cosa me da algo vil a mí. ¿Villa cuánto está? 100 palos hoy. ¿Cuánto está Villa?
7: Y hoy, sí, pero hoy igual, vale 7 millones de dólares netos.
3: No, pero eso es lo que dice el mercado y los representantes. Pero yo te pregunto otra cosa. Y me olvidé otra vez el nombre del jugador de Newcastle, que es alemán. Que lo pagaron Gordon, 79 Anthony palos. Gordon. ¿Cómo es?
2: Walter May.
7: ¿El que va al Barcelona? ¿Anthony Gordon?
3: Walter May.
2: ¿El que erró el penal?
3: Si Walter May sale 75 palos, Villa sale 200 palos.
2: Una vergüenza.
3: Si Gordon, el jugador de Inglaterra, vale 123 palos, y Anderson...
2: 80 palos lo pagaron.
3: Si Anderson vale 123 palos, Fattori tiene que valer 50, mínimo. Entonces, hay un gran verso acá, desde mi punto de vista. Hay un gran verso con el traje y los movimientos esos de la garganta. Un gran verso. Y hay poco conocimiento. Decí que lo dijo Neri, ¿eh? Decí que lo dijo Neri.
2: No, pero nosotros lo venimos diciendo hace rato este tema.
3: No, porque
2: lo que pasa es que no. Bueno, lo que pasa es que nos sorprende la cifra que se paga. Hoy lo vi jugar Anderson, el número 8 de Inglaterra, que jugaba en Nottingham Forest. Pues yo veo la premia.
3: Sí, cuando me nombran a Lambarri me dice, la rompió Getafe. ¿Qué es Getafe? ¿De qué me están hablando?
2: ¿Cómo lo van a pagar 140 palos al 8 de Inglaterra, Anderson? ¿Cuánto vale entonces, no sé, Enzo Fernández? 200 palos.
3: Fernández es de mil millones de dólares.
2: Y no sé.
3: Sí, pero si sale, pero pará. Si Anderson, porque Enzo Fernández tiene una cosa más.
2: Es un jugador
3: está consagrado, además.
2: Pero
3: campeón del mundo, sí. Juan Elche, consagrado.
2: Anderson es un jugador, pero recontra terrenal.
3: Tiene buen físico, buen cabezazo, buen desdoble.
2: ¿Cómo vas a pagar los 140 palos? Claro. Es una locura. Los mercados, yo no sé, acá me hace ruido si hay algo detrás de todo esto que nosotros desconocemos, ¿no?
3: No, el tema del fútbol argentino está devaluado. Es muy difícil emparentarlo, porque, a ver, la guita se la llevan otros, no se la llevan los clubes. Porque si vos pones a un jugador, a Villa, lo pone Daniel Vila, 100 palos no se lo compra nadie. Ahora, por el 8 de Wolverhampton te lo ponen. Entonces, está desfasado esto.
7: No, a ver, te lo emparento con esto, Dani, a ver si me están recibiendo bien, porque perdí un poquito la señal,
3: sí,
7: de ustedes. ¿Están bien?
3: Sí,
7: bueno,
3: sí, te escucho.
7: Hablabas vos de Fattori.
3: Es un ejemplo.
7: Pero para meternos en el mercado de pases, hoy están negociando con Talleres en 2.5 millones de dólares neto. Que
3: no, porque Argentina. El mercado dice eso, Germán, pero yo no estoy de acuerdo con lo que dice el mercado de lo justo. No, para. Nosotros estamos devaluados como país. Y aceptamos que estemos devaluados. Los clubes son escoria hoy, los representantes son los dueños del fútbol
8: y los jugadores mandan a donde quieren jugar. Ahora, cuando se respete el escudo, porque a partir de la ley Bowman se dejó de respetar el escudo, y yo estoy de acuerdo con la ley Bowman, porque antes los jugadores eran esclavos, pero hay un término medio, porque si no siempre el Getafe o el Granada o el Southampton o el Sassuolo van a ser más importantes que Independiente, Racing y San Lorenzo o Argentinos Juniors.
7: Bueno, te cuento el panorama, Dani, a esta hora por acá. Hay muchísimos argentinos. Venimos de la transmisión de ustedes de Inglaterra y en un rato nos vamos para la transmisión de Bélgica. Mucho argentino. Una buena noticia, a ver, lo marco porque acá está legalizado. La reventa está bajando considerablemente los montos. Hoy ya hay entradas por 1.200, es un montón de plata, ¿no? Pero de 4.500 que valían, hoy están en 1.400, 1.200 algunos sectores. La devolución de entradas de algunos hinchas uruguayos, el argentino que venía a ver un argentino Uruguay y hoy dice, bueno, me guardo la plata porque contra Cabo Verde quizás es más fácil y apuesto a irme a Atlanta contra un rival un poco más complicado, hace que baje un poco el precio de las entradas, pero está repleto de argentinos, por donde vayas hay argentinos, por donde vayas están escuchando Radio La Red, pero esta buena noticia de que el hincha que todavía está acá y no tiene, bueno, puede conseguir a un precio mucho más bajo que hace dos o tres días.
3: Te mando un abrazo, Germán. Gracias por toda la información.
7: Abrazo, Walter.
3: Querido, la última tanda y ya nos estamos yendo.

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1: Nos estamos yendo. Chau, Dani, gracias por todo.
2: Chau, Walter, nos reencontramos.
1: Vos te quedás, Fer, no viene Bélgica, Senegal, con Calumite, vos. Con Calumite, Bosa, Martínez y Zárate. Oh.
2: ¿Está MP? ¿Te tengo MP?
1: No está MP.
3: Sí, me tenés.
1: ¿Estás ahí, MP, querido?
2: ¿Qué temperatura, contame?
3: Sí, señor.

0: Bueno. 1500 grados en estos momentos. 1500 grados la temperatura.
1: Bueno, Marcelo.
0: 34, muchachos.
1: Marcelo, abrazo grande. Te dejamos todo a vos. Chao, querido.
0: Dale, abrazo, chau. Walter. Chao, Dani. Chau.

0: Vamos a presentar muchos horarios, diferentes usos horarios, ¿eh? Porque acá estoy viendo. Acá faltan 7 minutos para las 3 de la tarde. Veo en Buenos Aires que nos faltan 7 minutos para las 4 de la tarde. A las 4 de la tarde. Y me voy a ir con Martín Arévalo, que le faltan, tiene otro uso horario porque todavía está en Kansas con la selección. Hola Martín, ¿cómo va?
1: ¿Cómo andás, Marce? Aquí faltan 7 minutos para las 2 de la tarde. Estamos terminando la valija y ya salimos rumbo al aeropuerto en un ratito porque tenemos una escala en Atlanta y llegaremos alrededor de las 11, 12 de la noche a Miami ya para empezar a palpitar lo que va a ser este partidazo frente a Cabo Verde, con horarios confirmados, Marcelo, porque el próximo jueves, es decir, mañana, 14:45, habla Scaloni con un jugador. A las 18 horas el entrenamiento será en el predio del Inter Miami, así que Rodrigo De Paul y el mejor futbolista del planeta van a ser locales. 15 minutos iniciales abiertos, obviamente, a los medios de prensa. Y esta noche la selección llegará para la cena, porque en un ratito Argentina también viaja rumbo a Miami en un charter.
0: Bien, mirá que cuánto lío. Y eso que todavía no empezamos a tener contacto con Los Ángeles, con el que hay 4 o 5 horas de diferencia. Acordate, Martín, cuando Guillermo Barros Echeloto dirigía en los Galaxy, muchas veces que uno metía la pata, ¿no? Porque nos levantamos 10, 11 de la mañana y queríamos hablar con él, o sea, hacer alguna consulta, alguna pregunta, y resulta que eran 5 o 6 de la mañana de Los Ángeles. ¿Qué país largo y ancho que es este, Estados Unidos, ¿eh?
1: Habría que borrar enseguida el mensaje, nos envió hablando de Guillermo, hoy es el cumpleaños del Gnocchi, así que salúdelo de Martín, pero quiero decir
0: muy bien,
1: que
0: muy bien, Marcelo, saludo.
1: De punta a punta vos tenés 6 horas, es como ir de Buenos Aires a Bogotá, de Buenos Aires a Guayaquil, de costa a costa de Estados Unidos, estamos hablando de un país extensísimo, muy grande, con un montón de usos horarios, con un montón de climas diferentes. Aquí en Kansas ayer hizo mucho calor, casi para finalizarnos de alguna manera, como hoy también, ya con lo que vamos a vivir en Miami, que va a haber un clima de no solo de mucha temperatura, sino de mucha humedad. Vos sabés, Marcelo, que déjame darte como noticia, que empezaron a devolver entradas las delegaciones que ya no participan en la Copa del Mundo. Recordemos cómo es este sistema. Las selecciones, las federaciones diferentes, ejemplo, póngale Congo, compró 10.000 entradas para su gente y ellos se encargan de venderlas. Como acá quedó eliminado con Inglaterra, esas entradas van a una bolsa general que de vuelta van a ser entregadas a las selecciones que siguen participando. Así que la AFA está tratando de conseguir más entradas porque sabe que vienen aviones y aviones desde la Argentina y cómo es el argentino, ¿no? Que apoya, que está, pero muchas veces también es jugado, vienen sin entradas a ver si la encuentran. Y una aclaración más que tiene también que ver con los tickets, porque es nobleza obliga a aclararlo. Los tickets que compra cada persona en distintas circunstancias, por ejemplo, cuando salió sorteado el Mundial, alguno ya eligió comprar tickets. Esa persona es dueña de venderlos, se transmiten los tickets directamente por un mail y esa persona es la que le pone el precio encima. No es que esa plata va a la FIFA o esa plata va a alguien en particular. Cada uno acá, ley de oferta y mercado, o ley de oferta y demanda, le pone el valor que quiere. Por eso, Marcelo, hay precios tan disímiles y hay gente que en Miami está a la espera de conseguir un ticket y los tickets van desde 2.000, 3.000 hasta 20.000 dólares, 30.000 dólares. La gente pide lo que quiere acá.
0: Vos sabés, Martín, que nos dimos cuenta de eso, porque en un momento, lo que pasa es que la información es muy dinámica y volvemos a reivindicar al periodismo tradicional también, porque muchos se volvieron locos en un principio, claro. Argentina en Qatar se salvó con México, Martín, porque las entradas que largó México al quedar eliminado fueron las entradas que después empezaron a aparecer en Qatar para que la gente las pudiera comprar. Indudablemente, permanentemente, Santi, indudablemente estamos trabajando con mucha información y con los distintos compañeros de los distintos lugares. Yo decía que indudablemente también las que largaron los uruguayos, y ahora, como decís vos, la que larga Congo, también van a hacer abaratar el precio de las entradas, que en un principio se habían disparado, y hoy empezaron, dicen que ya se están consiguiendo por 1.500, 1.300, Martín.
1: Bueno, vos sabés, Marce, que a propósito de esto, a ver, normalmente los mexicanos llevan mucha cantidad de público a todos los mundiales, muchos colombianos. En este caso, por supuesto, la delegación local, Estados Unidos, consume muchas entradas. Pero con Argentina se da algo muy particular. Primero, están viendo al campeón del mundo. Y segundo, que para muchos es el último mundial de Messi, porque yo charlé con él el otro día en zona mixta y él me decía, no, un séptimo no va a haber. Es decir, que hasta el mismo futbolista está diciendo, estos son mis últimos partidos por una Copa del Mundo. Entonces nadie se lo quiere perder, Marcelo. Y acá creo que se agregó, a diferencia de lo que vivimos en Qatar juntos, que hay mucha más cantidad de extranjeros que quiere ver a Messi. Por supuesto que en el Lusail o en Qatar mucha gente fue a ver a Messi, pero en este caso te diría que cuando uno empieza a hacer un censo un poco más cualitativo que de cantidad, con las caras, con la gente que usa la camiseta de Messi, hablamos de 50 y 50, 50 argentinos y 50 extranjeros,
0: Vos sabés, Martín, que esto lo olfateamos, esto es lo que tiene estar en el lugar. Esto lo olfateamos con todo el equipo de Radio La Red. Y me parece que fuimos los precursores, pero no por golpearnos el pecho, haber descubierto que, y haber sobre la frase, después lo vi a Martín Souto también en ESPN, haciendo a los chicos de TIC, a todo el periodismo en general, montarse a lo que habíamos descubierto, que es que el mundo se hizo hincha de Messi, por ende, no se puede comprar una camiseta de Messi, sino lo que se compra es la camiseta de la selección argentina, y que el mundo se hizo hincha de Argentina. Y ahí viene el despelote tan pero tan grande de las entradas. Porque el otro día lo vi a Martín y a todos nuestros compañeros que, ¿qué hicieron? Fueron a preguntarle, ¿qué te parece 16avos de final? ¿What? ¿Qué te parece Argentina? ¿Te parece? Oh, beautiful, beautiful. Claro, no enganchaba ningún cordobés, ningún santafesino, ningún porteño, ninguno del conurbano, porque también son personas que no son fanáticas del fútbol como nosotros, sino que son fanáticas del espectáculo, del show, que algún día van a ver NBA, que otro día van a ver fútbol americano, que otro día van a Wimbledon. Bueno, esos hinchas también nos han, o sea, con todo el derecho legítimo, nosotros qué queremos, todas las entradas para los argentinos que van a la cancha los domingos, o los argentinos que viven en Estados Unidos o en Europa, pero bueno, la realidad es que hay que recapitulizar todo, dar de vuelta, repartir el juego y decir, ¿cómo se van a repartir ahora las entradas? Para todos los que quieran comprar Argentina, para los que viven dentro del territorio argentino, pero es impresionante cuando le ponen la cámara, no embocás un cordobés.
1: No, es impresionante, Marcelo. Igual yo creo que también se da una particularidad. Viste que cuando juegan dos equipos, uno poderoso y uno débil, mucha gente, la que no es fanática de ninguno de los dos equipos, se vuelca al débil. Y yo creo que en Qatar todos presenciamos, caminando por el Lusail o caminando por Doha, que había como una sensación del fútbol, de que, como decía Sampaoli, el fútbol le debe un mundial a Messi, no Messi le debe un mundial al fútbol. Entonces todos querían que ganara Leo. Bueno, yo creí, Marcelo, que después de que Messi había ganado un mundial, todo volvía a foja cero y acá aparecía la búsqueda de otro héroe, otro rey, otro futbolista que corone. Y ¿sabés qué creo? Que acá todo el mundo quiere que gane Messi de vuelta, porque es tan grande la leyenda, es tan grande lo que hemos vivido al lado de este chico, con tantas historias de película que se escriben y se vuelven a reescribir, y con el agregado de que estamos ante el último mundial de Leo, está claro que hoy vemos que lo que vivimos en Qatar no fue una única experiencia, sino que hay muchos fanáticos de Argentina que quiere volver a ver a Messi levantar la copa, que por supuesto sabemos que es muy difícil, porque ganar un mundial no se da todos los días. Fíjate que Argentina, entre el 90 y el 2014, pasaron 24 años para jugar una nueva final. Entre el 86 y 2022, pasaron más de 30 años para volver a coronar. Pero en este caso me parece que ven tan bien a Argentina, ven tan bien a Messi, que ya algunos aventuran una final con Francia, ¿no?
0: Bueno, ¿cómo va Argentina? ¿Cómo forma Argentina? Vos todavía en Kansas, a punto de aterrizar en Miami, tu socio Gustavito Yarroch. En distintos lugares tenemos distintos contactos con nuestros compañeros. ¿Cómo forma Argentina, vos que vas a acompañar a Argentina, el último en llegar a Miami, porque ya el Pela en un ratito llega? ¿Cómo forma Argentina?
1: Y vos sabés, Marce, que lo que es Radio La Red, ¿no? Y me encontré con un colombiano que me dice, lo vi al pelado, lo vi a Gustavo. Claro, Yarroche estaba pasando migraciones con el teléfono a todo lo que da y dándole a ustedes novedades de la selección argentina y la policía haciéndole señas para que guarde el teléfono, y me lo contó un hincha colombiano que nos identificó como compañeros y como amigos. A ver, Marcelo, hoy hubo una práctica que terminó hace un ratito, estamos buscando los detalles. En la práctica de ayer, Dibu Martínez, Molina, Cuti Romero, al lado Cuti Romero, Lisandro Martínez, Facundo Medina, De Paul, Alexis McAllister, Enzo Fernández, Messi, Lautaro y Thiago Almada fueron los que arrancaron después sus modificaciones. Yo creo que el equipo lo va a definir mañana, pero me parece que si no pasa nada raro, estamos bien rumbeados.
0: Martincito, te libero, abrazo grande, termine de hacer la valija y véngase para Miami, lo esperamos.
1: Dale, y déjame darte un título, Marcelo, de Boca, porque ayer dimos un anticipo, pero ahora lo cerramos. Ceballos no juega más con la camiseta de Boca. Arruabarrena le informó que por decisión del club o es transferido, como él pidió, si no aparece la oferta, y como no aceptó su contrato, no va a ser más contado como profesional en el corto plazo.
0: Me hubiera gustado, pero hoy no hay tiempo, Martín, para debatirlo en una tira de 3 horas. Te voy a pelear acá mano a mano en Miami. Me hubiera gustado que me sigas cuando te dije, a tan poquito quedar libre, esta historia termina mal. Y evidentemente ya empieza a terminar mal, porque vos me decías que había una relación de Merino con Riquelme y de esto y lo otro. ¿Y qué pasó? Demasiado se estiró. Y hoy, fíjate que la mala noticia que está dando para el hincha de Boca, para todo el mundo Boca, es que o arreglás o no sos tenido en cuenta y quedarás libre cuando termine el contrato. Pero la seguimos en una tira de 3 horas aquí del Mundial. Dale, abrazo grande.
1: Abrazo, Marce.
0: Mirá lo que logré, ¿no? Santi, lo miro a Santiago. Lo que logré, que el tipo Cayetano Rodríguez. Abrazo, Marci, no debo nada, qué fenómeno, Martín, informando muy grande. Che, me gusta cómo las empresas, todos los que están aquí ligados a Radio La Red, están escuchando. 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Vamos a incorporar ahora, hola Fer, ¿todo bien? Te saludo a vos también, Fernando García, en los estudios centrales. ¿Con qué temperatura allí
2: en Argentina? Hola Marcelo, ¿cómo estás? Buenas tardes para todos. Tenemos 15 grados de temperatura aquí en Buenos Aires. Teníamos pronosticado una máxima de 13, o sea, el día está más amigable de lo que se preveía. Tenemos sol, está fresco obviamente, pero no tanto como ayer.
0: 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Buenas tardes.
3: Acá estamos en Miami, Marce, te mando un abrazo grande, buenas tardes. Ese aceite lo va a necesitar la selección argentina en la mitad de la cancha, que es ahí donde se preocupa más para el partido del próximo viernes. Mañana viene la Argentina, ya lo dice Gus Yarroch, viene, en realidad la Argentina viene hoy para mañana a dar la conferencia de prensa Scaloni, de un equipo que yo te digo una cosa, Marcelo, que me parece que es un tema para tener en consideración. El entrenamiento a la par del resto del Cuti Romero, que lo pone como titular, para mí estamos en una situación bastante de riesgo, porque si él ya se había entrenado con cierta normalidad después de un mes y medio de inactividad y volvió mal, entrenamiento a la par del resto del Cuti Romero, que lo pone como titular, para mí estamos en una situación bastante de riesgo, porque si él ya se había entrenado con cierta normalidad después de un mes y medio de inactividad y volvió mal, en realidad la Argentina viene hoy para mañana a dar la conferencia de prensa Scaloni, de un equipo que yo te digo una cosa, Marcelo, que me parece que es un tema para tener en consideración. El entrenamiento a la par del resto del Cuti Romero, que lo pone como titular, para mí estamos en una situación bastante de riesgo, porque si él ya se había entrenado con cierta normalidad después de un mes y medio de inactividad y volvió...

0: y pierda el tono futbolístico, ¿no? Pierda el ritmo, pierda su rendimiento. Para mí es una preocupación, pero es casi un hecho de que va a ser titular el Cuti Romero, en lo que pareciera ya estar definido, por lo menos a nivel defensivo, con la presencia de Tagliafico y Nahuel Molina en la punta, ¿no? Pero yo insisto en que para mí lo de Romero, a mí me sorprende que Romero vuelva a ser titular en el equipo, habiendo jugado mal los primeros partidos y encima lesionado nuevamente en plena Copa del Mundo, ¿no?
1: Totalmente, Guido, te mando un abrazo grande. ¿Por qué zona estás aquí en Miami?
0: Estoy en la zona más de Miami Beach, South Beach sería puntualmente. Mañana ya estaremos.
1: Mira qué nivel.
0: Claro, claro. Bueno, sí, esa corre un poco
1: Estefan, a lo que es ¿algún tema, claro. ¿Algún tema que recuerde de Gloria Estefan?
0: Bueno, hoy se llama. Ese me encanta. Me encanta.
1: ¿Se anima un poquito? ¿Se Gloria anima Estefan ahí?
0: Bueno, hoy voy a verte de nuevo, voy a ponerme en tu ropa.
1: Claro, esa, pero, no sé si pero la perdón. Ah, sí, pero
0: ¿no la tenés?
1: Yo me copo con Valentino Merlo. La canta la versión de Valentino Merlo, es espectacular.
0: Claro, claro. Bueno, ya, yo me quedo con Gloria y Emilio Estefan. Sí, pero Valentino lo respeto y lo quiero.
1: Yo también. Con Gloria, ¿eh? Si usted se queda con eso, le dejo Emilio para usted. ¡Qué locura! ¡Qué locura! Bueno, Guido querido, abrazo grande.
0: Esperamos a las elecciones, Marcelito, por acá. Un abrazo grande.
1: Dale, perfecto. Ahí está siempre el toque gracioso y agudo de nuestro querido amigo Guido Bercovi. Vamos a presentarlo ahora a Mati Palacios. 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Mati, querido, ¿cómo te va? Buenas tardes.
2: Hola, Marce, qué gusto saludarte ya desde Miami. Esperando también por Cabo Verde, que vendrá desde Tampa para entrenarse en el complejo del Inter Miami, justamente mañana en la última práctica, pensando en nosotros, en la Argentina. Cuidado con Cabo Verde, equipo que va a meterse atrás, lo tiene claro, con 5 defensores, que va a buscar salir rápido de contragolpe y que tienen todo para ganar, todo para ganar. Así que ahí está el conjunto africano ya preparando todo para jugar ante el seleccionado argentino aquí en Miami.
1: ¿Qué se sabe de informaciones de Barcelona, Real Madrid, por Julián Álvarez? ¿Ahí hubo datos, hubo testimonios en las últimas horas?
2: Se calienta el tema, Marcelo, porque sigue inflexible el Atlético de Madrid, que no quiere venderlo, porque Laporta está un poco molesto también por el accionar del Atlético, que lo denunció tanto la FIFA como la Federación Española por acoso al jugador, cosa que niega al Barcelona, porque hay algo que es clave y que lo contábamos la semana pasada. Cuando Julián Álvarez nos dice a Martín Arévalo y a mí lo que nos dice, que quiere ser transferido y cumplir su sueño, jamás nombró al Barcelona. Y esto fue estratégico, esto fue pensado justamente. Por lo tanto, el Barça ahora no se siente a gusto con todo lo que está pasando y con la negociación como se plantea, pero el Atlético también está muy, muy, muy inflexible con la venta del futbolista. Yo, mi información, y me mantengo, es que Julián fue claro que la idea es irse al Barcelona, pero el Atlético en estos momentos no quiere venderlo de ninguna manera. El tema es que también Simeone sabía de esta situación y ya no contaba con el futbolista.
1: Totalmente, Mati. Bueno, ¿de España qué? ¿De la selección española?
2: De España, que tiene que levantar el nivel, se lo pide su gente. Lamine Yamal, que ayer hizo declaraciones a propósito de que quiere ser campeón del mundo, que él va por el título, que no le importa la manera de jugar. De hecho, se refirió, yo creo que puntualmente, un partido del Barça, no de esta temporada última, sino del anterior, que fue la semifinal ante el Inter. Me tocó algunas veces jugar bien y no ganar. Yo acá vine a ganar, dijo el chico, que va a cumplir 19 años en unas semanas, el 13 de julio, y que quiere ser campeón del mundo. Mañana tendrá que aparecer ante Austria, justamente será la hora de Lamine.

0: será la hora también de Pedri, de Rodri, que tienen que levantar el nivel. España va ante Austria.
1: Te mando un abrazo grande, Mati.
0: Abrazo grande, Marcelo. Seguimos.
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0: de Barreto, cuando Inglaterra le ganaba el Congo. Y ahora, señores, vamos a entregarle a Bélgica-Senegal. Así relataba Walter Nelson. Y ya nos metemos en Bélgica-Senegal con Calumite, Bosa Martínez y Chicho Zárate. Hasta luego.
1: Dominando Gordon, la puso para Harry Kane. Media luna, le va a pegar de derecha. ¡Golazo! ¡Gol! ¡Golazo de Inglaterra! Le quedó el rebote luego de la corrida de Bellingham. La tapada de Pasí. Y desde el borde del área se abancó, se metió 2 metros y sacudió el latigazo de derecha. Arriba en el ángulo, imposible para el arquero de Congo. Y a 4 minutos del final, que alargue ni alargue. ¡Gana Inglaterra! 2-1, su goleador, su matador, el oficinista, lo que quiera. Harry Kane, Inglaterra 2, Congo 1. ¿Y cuánto tiene Harry Kane ahora? 5. Lo alcanzó a Haaland y a 1 de Messi y Mbappé.
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que comience el juego entre Bélgica, Senegal. Que comience el juego entre Bélgica, Senegal.

0: tener mucho corazón y mucha resistencia mental.
1: Muy bien, el comentario de Nico Bosa para estos 90, que en realidad fueron más de 100, donde han empatado 2-2 Bélgica y Senegal, y por eso nos vamos al tiempo extra. Habla y mucho Rudy García con sus dirigidos, los belgas.
2: Sí, antes era una arenga más de los futbolistas, ahora claramente ordenando al equipo después de tanto cambio. Veremos si mete alguno más todavía, Ale.
1: Bueno, y por el lado de Senegal, veo mucha cabeza baja, noto mucho cansancio. Absolutamente inesperado, Leo, este desenlace.
3: Sí, por eso su entrenador, Pape Thiaw, lo juntó a todos. Habló primero él, después alguno de los referentes. Las imágenes se quedan con Sadio Mané. Más allá de los cambios que hizo el técnico, recordemos que por la prórroga se habilita un sexto cambio, una sexta modificación.
0: Es que los cambios fueron posición por posición. Salió Ndiaye, entró en Baye, puso a Camará para tener un poco más de equilibrio. Entiendo que debería estar cansado Pape Gay. Después para pesar por Diarra. No lo rompió al partido. No es que se enamoró de la victoria desde los cambios. No es que armó línea de 5. El tema es que volvió a repetir el error que tuvo siempre en esta Copa del Mundo. No saber defender. No sacó la pelota del área de buena manera en el primer gol. Y después lo del arquero, lo de Diaw. En el segundo tanto, en el gol de Tielemans. Es para morirse. Veremos cómo reacciona ante estos dos mazazos, ante el impacto de habérsele escurrido la victoria a Senegal.
3: Bueno, y va a realizar dos cambios. El técnico de Senegal se va a venir a la cancha. Número 11, Jackson. Nicolás Jackson. Y con el número 3, Koulibaly. Vamos a ver qué modifica arriba y abajo el técnico de Senegal. Entiendo que Mané se queda en cancha, ¿no?
0: Yo creo que Mané no va a querer salir.
3: Y se va Mané. Uno de los que se va es Mané y el otro es Jacobs.
1: Bueno, las variantes. Ojo que Nicolás Jackson puede destaparse. En algún momento la Copa del Mundo algo le tiene que dar a Senegal, me parece.
3: Ahora, pero Mané está dando indicaciones adentro de la cancha.
1: Sí, me parece. Ahí corrigieron, ¿eh? Jackson y Diouf. Pero, no, Jacobs... ¿Está dentro o está fuera Mané, no?
3: Claro, porque Diouf es suplente también.
1: Hay un lío ahí en el banco de Senegal.
0: Mané está dentro de la cancha.
1: Hay un jugador con el torso desnudo, no tiene camiseta puesta, Chicho.
3: No, pero aparte la imagen se queda con Mané porque, claro, anunciaron que salía, pero él evidentemente nadie le dijo nada porque Diouf todas las indicaciones.
0: Y Jacobs tampoco salió, está en la cancha.
3: No se hicieron los cambios.
1: No se hicieron los cambios, Señoras, señores, arranca el primer tiempo extra. En Seattle están empatando 2-2 Bélgica y Senegal, buscando un lugar en octavos de final de la Copa del Mundo. Ganaba 2-0. Senegal lo remontó y lo empató sobre el final Bélgica. Y arranca Sadio Mané. Por adentro pide Ismaïla Sarr. En la izquierda viene Jacobs. Pelota abierta y se viene Mané nomás. Enganchó Mané. Tocando por dentro ahora. Apunta Mbaye. Quiere tirar Mbaye. Lo taparon. Jugó Mbaye para Lamine Camará. Abriendo la punta derecha la tiene Pape Sarr. Entrega Pape Sarr. Adentro espera Ismaïla Sarr. La terminó jugando para Gay. Y Gay que la deja por el centro ahora. La tiene Senegal en el comienzo del primer tiempo extra. Apertura Patisis. La maneja con Diatá. Engancha y pasa. La pide Sarr. Por ahora no se la dan. Girando la sostiene Diatá. Diatá contra el costado. Ahora sí van a apoyarse con Patisis. Bueno, empezó como el primer tiempo del partido con Senegal manejando territorio y pelota, Nico.
0: Sí, bajó un poco la guardia, la intensidad de Bélgica. Se liberó mentalmente, se aflojó un poco y le da la iniciativa y la responsabilidad en el alargue en el primer tiempo a Senegal. Veremos cómo reacciona el equipo africano.
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1: 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Bélgica 2, Senegal 2. Zurdazo largo y alto de parte de Courtois. De cabeza meten para Meunier. Sostiene Lukaku, cae, pero no hay infracción. Hay una muy buena marca de Niakate. La va tomando ahora Lamine Camará. Mete Gay. Bombazo muy largo para Ismaïla Sarr. La termina perdiendo Pape Sarr después. Mete Teat. Metió para Moreira y se viene Moreira. Acelera y se abre. Sigue Moreira que entró bárbaro al partido. Armó la jugada de los dos goles. Como decía Nico Bosa, termina sacando hacia arriba Gay. Cobertura de Mejel y salida ahora para Bélgica en dos minutos de esta primera parte del tiempo extra.
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1: Bueno, están listos para entrar, Chicho, el 11 y el 25 Senegal, decías.
2: Así es, Jackson el 11 y el 25 es Diouf.
1: Bueno, se irán entonces Jacobs y Mané, tiene sentido, ¿no? Saca un delantero y un lateral izquierdo a quien se lo ve cansado. Pero el tema es cuánto. Ahí, creo que ahí van los cambios, Leo.
2: Me parece, no. A ver. Sí, sí, ahora va a ser los cambios. Ahora autoriza los cambios el árbitro del partido. Veremos si son esos dos que anunciaron antes. Me da la sensación que sí. Afuera Mané. No sé si tenía muchas ganas de salir Sadio. Mirá, y de hecho va preguntando yo. Bueno, a la cancha por el 10, el 11, Jackson.
3: Bueno, me parece que es una decisión del cuerpo técnico, ¿eh? Por el lenguaje corporal, parafraseando a Martín de Michelis, me parece que Mané estaba para seguir un ratito más. Se va aplaudido el 10 para que ingrese Jackson y saca a Jacobs lateral por la izquierda.
1: Que jugó bien, Nico, ¿eh?
3: Sí, claro, claro que jugó muy bien. Se asoció mucho con Mané. Refresca la banda izquierda de Senegal.
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1: Mete con zurda Teat. Va cerrando de atá. La pelota vuelve a ser de Senegal. 3 minutos 40 el primer tiempo extra. De persistir la igualdad, naturalmente esto se va a definir en los penales. Para levantar esa pelota desde el fondo, Dio. Qué personaje, Dio. Había atajado bien el primer tiempo. En el segundo le patearon dos. Le hicieron uno y en el otro se lo metió solo casi el gol. Balón para Ismael Azar, de cabeza cierra Meniela, tiene Courtois, repone Bélgica, Nico.
3: El segundo es toda de Dio, ¿eh? El arquero salió flojito, sin convicción, metió un puñetazo a la nada misma, al aire, para que conecte Tielemans. Ahora está para cualquiera, arrancó mejor Senegal. Intenta Bélgica agarrar la pelota.
1: Recupera Mbaye, sale Mbaye, lo tumbaron al futbolista del Paris Saint-Germain. Tiro libre para Senegal en su campo rumbo a los 5 minutos de este primer tiempo extra.
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4: Paraguay.
1: Sí.
4: Se entrena la selección de Alfaro. Omar Alderete vuelve a hacerlo de manera diferenciada. Vuelve Diego Gómez, que cumplió con la suspensión ante Francia.
1: Claro, recupera futbolistas importantes de esos que están en Europa. El profesor Alfaro para jugar contra Francia. Uno de los grandes partidos de octavos de final de esta Copa del Mundo. Otro cambio en Senegal, Leo.
2: Sí, se va Gana Gueye, que le deja la cinta de capitán a Ismaïla Sarr, al número 18. Deja la cancha al 5. Se viene con el número 22, Vara Zapoco Ndiaye.
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1: Sobre el dorsal, Leo, más fácil, dice Vara, ¿no?
2: Así es, con B larga.
1: Vara, porque si empezamos con los Ndiaye, que son, hay 3 Ndiaye y un Mbaye en el plantel senegalés de esta Copa del Mundo.
2: Vamos con Vara, olvídate.
1: Claro, vamos a tener que ir eligiendo porque hay 2 Sarr, 3 Ndiaye, 1 Ndoye, 1 Mbaye. Si no es un trabalengua la formación de Senegal, Bocita.
3: Vara, vamos con Vara.
1: Vamos con Vara.
3: El 22 Vara y se fueron los Gueye, ¿no? Pape Gueye y Gana Gueye.
1: Se adelanta Raskin, 6 minutos del primer tiempo extra. 2-2 Bélgica, Senegal, que por ahora van a penales.
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1: Meteo Tielemans, buen lanzamiento. Ataca Mani en cara contra dos. Lo trabaron, la termina perdiendo ahora y la salida rápidamente sobre la izquierda con Ismael Azar. Lo bajó Menier. Tiro libre para Senegal en su terreno.
3: La carta de la victoria puede ser el 18, Azar. El delantero del Crystal Palace, no solamente por el golazo que hizo, sino que no para de correr. Está picante y eso que van casi 100 minutos de juego.
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1: Pasa cardio. 7 minutos casi del primer tiempo extra. 2-2 Bélgica, Senegal. Por ahora van a penales. europeos y africanos. Salta pero se pasa de largo. Lamin Camará termina sacando Patesis. La pifia grosera de Mejel. Después barre con todo Meníez sacando con mucho oficio. Pelota para Luque Bacchio. Se respalda Luque Bacchio. La tiene ahora Teat. Abriendo contra la banda izquierda. La recibe Castaña. Le devuelve otra vez para Teat. Se adelanta Bélgica que quiere manejar la pelota pero a ritmo cansino. En este primer tiempo extra. Se adelanta Teat. Mete contra la banda zurda. Devolución de Moreira que entró con muchas ganas. Al partido le aportó mucho entusiasmo Nico a la ofensiva de Bélgica.
3: Sí, sí. Se desordenó, pero de manera ordenada. Que se entienda la figura. Y participó en los dos goles. En la remontada casi histórica de Bélgica frente a Senegal.
1: Metió Meunier, intenta Luque Bacchio, abierto por la derecha, engancha al zurdo, cede para Meunier, la mueve de un lado al otro el seleccionado que dirige Rudy García, la cambia Meunier, vino para Teat, todo esto por el círculo central, toca horizontalmente Teat para que se mande Meunier, se desprende y va Meunier, tiró bien abierto la pelota para Luque Bacchio, encara Luque Bacchio, mete con zurda, rebota Trossard otra vez para Luque Bacchio, va juntando pases y va ganando metro Bélgica, mete Teat, una buena pelota, se viene Moreira, centro de zurda, se pasaron todos, nadie llegó a meter el frentazo, la rescata por atrás Meunier, otro centro que viene por Meunier, la levantó el segundo palo, quiere Moreira, va a terminar sacando y saliendo rápidamente en Bayelo, cruza Moreira con más oficio, luce Bélgica en esta parte del partido, mete Trossard, termina sacando con lo justo Niakater, un pase bárbaro, el que intentó Trossard le pega a Zay Martínez y la pelota será para Senegal, que no le está pasando bien en la recta final del partido, Bocita.
3: Arriesgó Vara en salida, el recientemente ingresado, el 22. Zafó que le cometieron infracción. Se la marcaron a Moreira, el 19. Pero sigue cometiendo los mismos errores Senegal. Era para jugar largo y por afuera, para tratar de ver si puede meter alguna contra con la velocidad de Saro de Jackson.
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1: Presiona Nicolas Jackson, saca a Thibaut Courtois, la tiene Teat. Salida para Bélgica, 9 minutos del primer tiempo extra. 2-2 el partido en Seattle. Por ahora vamos rumbo a los penales y más tarde el rival del ganador de esta serie, de esta llave, Estados Unidos-Bosnia, esta noche con Gonzalo Palacio y con Ricardo Dazo en Radio La Red, la radio del Mundial. Y el viernes 7 de la tarde, el partido 5 de la tarde, la previa con Leo Gentili, Gustavo López, Toti Pazman y toda la banda, Jean Roch, Mati Palacios en Miami para lo que será Argentina, Cabo Verde. Mete Raskin, se desvía, le queda Lukaku, metía con zurda, rebote y le queda Luque Bacchio, la cambió Luque Bacchio, de pecho termina salvando Diatta, mete Diatta, corre en Valle, sigue en Valle, ahora se frena llegando a la mitad del terreno, entrega en Valle, pelota para Diatta, salió gambeteando, otro que ha jugado bien el lateral derecho, lo trabaron a Diatta, no hubo falta, le tocó en la mano, parecía, Zay Martínez dijo que no, ahora dice que sí, igualmente la tiene Bélgica y por eso otorga con buen criterio la ley de la ventaja. 10 minutos del primer tiempo extra. Bélgica 2, Senegal 2. Nico Bosa dice por Radio La Red.
3: Que Senegal apuesta decididamente a la contra. Transiciones rápidas y apuesta a la velocidad de su futbolista. La pelota la tiene Bélgica.
1: Mete Moreira de taco para Lukaku. Quería trozar. Termina sacando con el pie derecho y para arriba dio. Va Jackson. No llega Nicolas Jackson. Amortigua de cabeza Teat. La tiene Mejel. Sale Bélgica. Que domina en el tiempo extra.
3: No la puede aguantar la pelota a Senegal. Le dura muy poco. Enseguida es propiedad de Bélgica. No la toca Jackson. No lo pueden poner a correr a Sar.
1: Pelota para Tielemans. Picó Lukaku. No la pudo enganchar de zurda. Tiró el remate sobre pique. Lukaku no la pudo enganchar. Y dio el arquero esta vez. Seguro se abalanzó sobre la pelota para evitar lo que iba a ser el tercer gol de los belgas.
3: Y Patesis se enoja con sus compañeros porque entiende que no lo pueden dejar tirar tan fácil los centros. Le rezongaba, le levantaba las manos, no la pudo controlar Tielemans y le entró medio mordido, medio en el aire. Quiso conectar Lukaku y apareció la mano de, en este caso, de Dio. Para controlar la pelota la pasa mal Senegal.
1: Está de pie Rudy García permanentemente con indicaciones el entrenador de Bélgica, Mate.
2: Sí, ahora mucho más enérgico su equipo también. Otra actitud ahora la de Bélgica.
1: Realmente el gol, aquel gol de Lukaku es el que hizo despertarse a Bélgica, porque jugó solamente la última parte del segundo tiempo. Había mostrado Nico apenas una reacción en el cierre del primer tiempo. pero en el balance el partido ha sido mucho más Senegal. Es absolutamente injusto este resultado.
3: A lo largo de los 90 claramente Senegal fue superior, pero los errores los pagó carísimo, sobre todo en el final. Y es otra historia ahora en el alargue, está para cualquiera.
1: La regaló Trossard, se viene Mbaye abierto por la derecha. Engancha Mbaye, quiere tirar con la zurda. Lo termina marcando Raskin, pero la vuelve a regalar. Se la obsequió a Diatá, lo aprovecha Senegal en 12 minutos de este primer tiempo extra. El partido 2-2 en Seattle. Abierto en la izquierda, la pide Diouf, el recientemente ingresado. Entrega con zurda, mete a Diouf. Pelota para Ismaïla Sarr, la figura hoy de Senegal. Toque Ismaïla Sarr, la tiene Diouf. Por afuera le pica Vara, prefiere insistir con Ismaïla Lazar, que toca para Pape Sarr, cámara para atrás, la cambia Niakate y volvió al partido Senegal. Mueve la pelota el equipo africano. 13 minutos del primer tiempo extra. 2-2 Bélgica, Senegal por Radio La Red.
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1: Toca la min cámara. Se va terminando el primer tiempo extra en Seattle. El partido sigue 2-2 entre Bélgica y Senegal. Cierra Diouf, balón para que saque Diouf. Y en el banco africano, Chicho Zárate.
2: Y ahora un poquito más tranquilo porque ven que el equipo se adelantó, pero todavía no reaccionan de ese golpazo sobre el final del partido.
1: Tira Diouf, salta Nicolas Jackson, le termina rebotando a él. Tocó en el delantero el Chelsea. Será lateral para Bélgica en la mitad del terreno. Se va terminando, Nico, el primer tiempo extra.
3: Senegal, el partido ahora lo lucha, lo disputa, lo intenta emparejar. No llegó nunca al arco de Courtois. Está desdibujado, desmemoriado el equipo africano. Es cierto que Bélgica no lo lastima, pero tiene siempre la pelota.
1: Mete Moreira, quería Lukaku, termina sacando firmemente Niakate, insiste ahora Tead. Va Bélgica por el gol en el cierre, el primer tiempo extra. Metió Tead, balón para Trossard, enganchó, tiene el gol, pateó Trossard, rebotó empate 6, arremete Raskin, pelota abierta y se viene Raskin para darle. Raskin al arco, cruzado y desviado, lo tuvo Raskin, no llegó a desviarla, tiró justo la punta al botín derecho, Trossard no la pudo corregir y ese remate de Raskin se fue abriendo, se alejó y será saque de arco para Senegal, que no la pasa nada bien en el tiempo extra.
3: Trossard es cerebral, no rifa ninguna pelota, tiene movimientos a veces displicentes, cansinos, lentos, pero es un jugador con una jerarquía enorme. El remate de Trossard, el rebote le quedó a Raskin, tiró cruzado para ver si algún compañero se llevaba por delante la pelota dentro del área. Lukaku le decía, dámela a mí. Tratemos de hacer una pared, de construir. Está totalmente desdibujado Senegal. Quiere que termine el primer tiempo del alargue.
1: Va saliendo Tead. Se va terminando el primer tiempo extra. 15 minutos se cumplen. En Seattle la mueve Bélgica, pero lejos del arco senegalés. La pisa ahora Mejel. No hace falta Said Martínez, considera agregarle absolutamente nada a este primer tiempo extra. Cambian de lado. Y si no hay un gol en este segundo tiempo extra, iremos a los penales, Nico Bosa.
3: Senegal da la sensación que se aferra a eso, a la definición por penales, para ver si puede dar el batacazo, si puede hacer historia en Seattle, si puede sacar a otra selección europea. Está más armado, posturalmente está mejor. Bélgica tiene la pelota, se lo nota más fresco. Senegal apuesta al cerrojo defensivo y a tratar de meter alguna contra.
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1: Pausa, rehidratación y rápidamente cambiarán de lado. Señoras, señores, se vendrá la definición del partido y si no hay un gol, habrá penales. Habla mucho ahora para alengar, para levantar. Trabaja lo anímico el entrenador de Senegal porque todavía siento, Chicho, que no se recuperan los africanos.
2: No, vos sabés que no, porque de hecho durante el primer tiempo del suplementario casi que no se levantó para dar indicaciones. Hablan más los jugadores, los referentes, que el técnico.
1: Y habla mucho Rudy García también. Cris, dale.
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1: 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En un muy emotivo partido están empatando 2-2 Bélgica y Senegal. No se espera el segundo tiempo extra y si no habrá penales para definir cuál avanza estos equipos a los octavos de final de la Copa del Mundo. Esta noche Estados Unidos y Bosnia van a jugar para ver quién se clasifica por este lado del cuadro. Vamos a ver Senegal y va a arrancar el segundo tiempo extra. Si no hay un gol, habrá penales.
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1: Moverá Nicolás Jackson, señoras, señores. 1, 2, 3, 4, 5 segundos y muchos más. Cronómetro en marcha para este segundo tiempo extra. En Seattle están empatando 2-2 Bélgica y Senegal. Lo ganaba Senegal 2-0. A los 41 minutos del segundo tiempo, Lukaku. A los 43 minutos de la segunda etapa apareció Tielemans para poner este resultado que por ahora nos deposita los penales. Mete Diouf, lo bloquearon, lateral. Lateral para Senegal saliendo sobre la izquierda del equipo africano.
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1: Lateral que va tomando Diouf. Más atrás le dice Said Martínez y que se apure porque, claro, le vuelve a contar los segundos a Diouf, que lo hizo igual de donde quería. Metió para Nicolás Jackson. Marca Mejel, salta Vara, tira Vara, le rebotó a Nicolás Jackson. Se la lleva Tielemans, tira Tielemans. Pelota para Lukaku, gira Lukaku. Perfila la zurda, la defiende, metió Lukaku. Balón para Luque Bacchio. Se viene Bélgica a tratar de ganarlo en el segundo tiempo extra. Luque Bacchio metió con zurda. Tiene remate Trossard. Enganchó de Morola, terminó sacando hacia la derecha. Trepa Meunier por aquella banda. Tocó Meunier para Tielemans, otra vez para Meunier. Centro Meunier buscando a Lukaku. Saltó Raskin, cabeceó muy desviado el mediocampista Raskin. Saque de fondo para Senegal.
3: Pero Raskin, que es un mediocampista central, o entró para jugar en esa posición, va al área rival y cabecea. Y los que tienen que desequilibrar en Senegal, los que tienen que pedir la pelota, darle respiro a su equipo, no aparecen y están más preocupados en marcar que en tratar de llegar al arco de Courtois. El partido es de Bélgica. El dominio psicológico del juego es del equipo europeo.
1: Falta contra VAR en la mitad del terreno. Se la marcan a Raskin. Tiro libre para Senegal. Tenemos 2 minutos de este segundo tiempo extra. Si en 13 minutos no hay un gol, iremos a los penales mientras Rudy García prepara un cambio más. Matías.
2: Sí, señor. Ya te confirmo quién va a entrar.
1: 24 puede ser. Mete un mediocampista más.
2: Uno más. Onana. Onana.
1: Se viene Onana, otro que ha sido titular en esta Copa del Mundo, en la que rotó muchísimo Bélgica y en la que definitivamente no ha rendido como se esperaba, pero llega a esta instancia invicto, Nico. No, en los 90 no perdió un partido Bélgica.
3: Exactamente, y encontró el oxígeno, la luz en el final, ¿no? Y está con vida.
1: Metió Diatá, pelota para Mbaye, se la termina rebotando, va al centro de Mbaye, quería Nicolás Jackson, saca Mejel, insiste Mbaye, pone cuerpo el chiquito atrevido al Paris Saint-Germain, lateral para Senegal, Nico Bosa dice por Radio La Red.
3: Que a eso tiene que apostar, ¿eh? Al desborde de Mbaye o de Jackson, buena pared. Del 20 con Vara, un llamado de atención para Bélgica.
1: La pisa de Atá, entrega para Mbaye, se viene Senegal sobre el final del partido, toca hacia atrás, la maneja Mbaye, la entregó para que amague Patesi, se la vuelve a pedir Mbaye, prefieren profundizar para Diata. ¡Qué pelota metió Diata! Se viene Senegal con Vara para ganarlo, centro para Nicolás Jackson y el remate afuera, increíble. Se lo perdió de manera increíble Senegal, a boca de Carlos tuvo Mbaye en la puerta del área chica. Hace rato no atacaba Senegal, la armaron bárbaro por la derecha, tuvo el gol de la clasificación en Bahía, iba a darle con derecha, dudó, definió de zurda, abrió la cara a botín izquierdo y por eso se abrió su remate y no fue gol. Se salvó Bélgica y esto sigue 2-2.
3: Clarísima esta de Senegal, el fútbol avisa Hace un par de segundos habían construido una pared en Bahía y Vara. Ahora participó Diatá. Hay un buen centro de Vara. Y como les cuenta Ale Calumite, abrió demasiado el pie en Bahía. Se fue cerca del palo derecho de Courtois después de mucho tiempo. Llegó y avisó Senegal. Está vivo el equipo africano.
1: Se hizo el cambio en Bélgica. Yo no entiendo los cambios de este muchacho, sinceramente. Más allá de que meta un gol el que entre o termine pasando Bélgica, me ha costado entender a Rudy García, sinceramente, Mati.
2: Y sí, porque ya no quedan ni Doku ni De Bruyne. Y ahora el que sale es Trossard con el número 10 a la cancha, el 24. Amadou Onana, el hombre de Aston Villa.
3: ¿Será por una cuestión física? Yo no lo hubiese sacado porque levantó Trossard en la recta
1: además
3: final.
1: Los penales, Nico. El tipo es... hoy que tiene mayor jerarquía en el campo lo saca faltando 10 minutos. Es muy curioso.
3: Exactamente. Sacó a los que tienen mucha jerarquía. De Bruyne, Trossard. Llamativo los cambios. El tema es que, Doku, el tema es que en cierto punto le han dado algo de resultado para empatarlo.
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1: Bueno, partido tenido porque recibió un golpe de Diatá sobre la nuca Moreira. Y al tratarse justamente de un golpe en la cabeza, rápidamente Zaid Martínez le pidió a los médicos que ingresen. Que están viendo si está consciente. Pareciera que está todo bien, ¿no? Con Moreira.
2: Sí, le preguntaban si se acordaba el nombre, prácticamente por la cara se reía.
1: Le preguntó qué radio escucha, Radio La Red, le dije.
2: Por supuesto,
1: ¿no?
2: También.
1: Arriba
2: no,
1: está
2: con,
1: para jugar.
2: Mucha gente que me está escribiendo, el amigo Alejandro, el amigo Claudio, todos escuchando Radio La Red.
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1: 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Le quedan menos de 10 minutos al partido en este segundo tiempo extra. Y si no hay un gol, nos iremos a los penales con Bélgica 2, Senegal 2. Pelota para Raskin.

0: con los cambios Senegal, sobre todo porque se quedó sin juego en el medio. Es todo corte los cambios que metió con Camará, con Vara, con Papesar. Apuesta solamente a la velocidad de los extremos.
1: Tira Castaño, desvía Raskin, de sobrepique, la termina impulsando Diouf. Gana otra vez Mejel, vuelve a sacar Diouf. Y correrá por esa pelota Nicolas Jackson, lo anticipa Meunier. Devuelve de media vuelta, Meunier la tira hacia la mitad del terreno. Termina anticipando Vara, ahora la tira contra el costado. La pide Lamine Camara, la tiene Jackson. Rebotó una buena pelota, se viene Senegal para ganarlo con Ismaïl Assar. Espera adentro Nicolas Jackson, está cansado, corrido un montón. La perdió Pape Sarr, el despeje igual queda corto, le queda Ismaïl Assar. Va Senegal para ganarlo. Apunta Vara, enganchó de zurda Vara, metió una bala Vara, pero Courtois demostró toda su jerarquía volando contra el palo derecho y sin dar rebote la abrazó el arquero Real Madrid. Una bala de Vara que casi termina en gol de Senegal.
0: Bala Vara baja del 22 de Senegal, de zurda, controló con derecha y le metió el zurdazo. Bien, seguro Courtois, rodilla en tierra. Otro aviso de Senegal cuando se va el partido.
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1: Se adelanta Raskin tocando por banda derecha para Moreira, que se apoya. La tiene Mejel, círculo central, la mueve Bélgica. Toque horizontal de Mejel para que le devuelva rápidamente Tead. Otra vez para Mejel, Mejel sobre la banda derecha para el capitán Tielemans. Lanza Tielemans un envío muy largo que no va a llegar a bajar. Castañe, lateral para Senegal. Le quedan 7 minutos al partido. Por ahora hay penales en Seattle, Nico.
0: Falta una eternidad. Me puedo equivocar como tantas veces, pero no le veo uña de guitarrero a Dios si vamos a los penales, ¿eh? Le voy avisando.
1: Se viene Nicolas Jackson para ganarlo Senegal. En cada Nicolas Jackson. Engancha otra vez, va contra el área. La hizo bárbaro. Centro Nicolas Jackson y Tead. Tead la manda al tiro de esquina. Había armado la jugada de su vida el futbolista del Chelsea. Tiro de esquina para Senegal.
0: Lo sacó a bailar y no estaba abierto el boliche. Enorme jugada de Jackson para afuera, para adentro, con izquierda, con derecha. Ganó un córner. Veremos si en la cabeza de Niakate o de Patesis puede estar la gloria para Senegal.
1: Entró con ganas Nicolas Jackson, que fue compañero de Enzo Fernández en Chelsea, que jugó poco esta temporada en Bayern Múnich, porque claro, lo tiene adelante al animal de Harry Kane, pero aquí entró con ganas a la parte final del partido. Quedan 6 minutos, le va a pegar Diouf, busca el gol de la clasificación Senegal, va al centro de Diouf, cabecea pero hacia arriba para sacar Luke Bacchio y la atrapa muy seguro, muy firme, Thibaut Courtois. Salida con el arquero Real Madrid para Bélgica. Le van a quedar 5 minutos al partido y si no hay un gol, si no hay un gol, habrá penales.
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1: Va Luke Bacchio, que no cuidó la energía. Fue a fondo, pero no llegó un envío larguísimo. Tielemans repone Senegal. 5 minutos le quedan al partido, Bocita.
0: Y la carita de Lukaku, ¿no? Otra vez mirando a sus compañeros, en este caso a Tielemans, que tiró un centro a ninguna parte, la quiere al pie, cortita el ex delantero del Inter para asociarse, para aguantarla e ir a buscar la descarga.
1: Ahora los jugadores del póster de estos equipos ya están todos afuera, para los penales no está Doku, no está Trossard, no está De Bruyne, no está Mané, ¿no? Los más importantes del partido ya salieron. Quedan 5, la tiene Bélgica. La van sacando sobre la izquierda para Castaño, que amaga y cede. Salida cómoda tiene Tead. Se va adelantando sobre la derecha y se la deja ahora Mejel. Se adelanta Mejel. La lleva para Bélgica, abierto por la derecha. Lo deja venir mucho Senegal. Tocó Mejel. Círculo central. Recibe Raskin. Raskin para Tead, que se abre sobre la izquierda y tira rápidamente para Moreira. Y este acelera. Se viene Moreira. La lleva contra la raya. Mete Moreira buscando a Lukaku. Anticipa a Lukaku como pudo, definió. Y atrapa dio salida para Senegal. Quedan 4 minutos y si no hay un gol habrá penales.
0: Entró bien Moreira, el zurdo, medio barullero, con las trenzas, pelo al viento, pero la pide en cara y siempre saca algo por el carril.
1: Para que usted me entienda, oyente de Radio La Red, Moreira parece jugador de Curazao. No parece jugador, no, Mati, no parece jugador de Bélgica.
3: No, hoy López al mediodía hizo un extenso comentario al respecto. Primero los goles, después las transitas.
1: Sí, pero este definitivamente, piel trigueño.

0: ojos claros y trencitas, ¿no? Muy, muy robustas. No parece belga, Bocita.
1: Tiene pinta de jugador de playa.
0: Toca Timothy Castagne, la va recibiendo Luque Bacchio. Pasó por Onana, Onana para Raskin. Raskin para Luque Bacchio. Se viene Bélgica a buscar el gol de la clasificación. Tocó Luque Bacchio, metió para Onana. La pisa Onana, se arrima al área, filtró una muy buena pelota. Va al centro Moreira para Lukaku, se pasó. Rebote lo tiene Luque Bacchio, travesaño y afuera. Travesaño y afuera, piden penal los belgas. Piden penal.
2: Piden penal a Tielemans, ¿eh?
0: Y señoras, señores, pareció penal sobre Tielemans porque lo movieron cuando iba a definir por atrás. Tiró Luque Bacchio, el travesaño salvó a Senegal. Habrá que ver si no fue falta sobre Tielemans. Lo tuvo Luque Bacchio, el travesaño evitó el gol de Bélgica. Debe ser de los mejores partidos, sin dudas, de esta Copa del Mundo, Bosa.
1: Para mí no hay nada. Sin repetición, al primer golpe de vista, no hay nada. Contra Tielemans el pase de Onana, ¿no? Filtrado para que a la carrera lance el centro Moreira. No pudo Tielemans en el primer palo. Tuvo tiempo para controlarla. Luque Bacchio se apuró, se abatató. Y el travesaño y la suerte le dan otra vida a Senegal.
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0: ¿Cómo la viste, Fer? No, no me pareció penal.
4: Es una jugada para revisar, ¿eh?
0: ¿Es revisable?
4: Sí, puede ser.
0: ¿Penal para Bélgica?
4: Yo creo que lo toca. No sé si de la reiteración no me queda claro si es infracción, pero que lo toca seguro. Por eso digo que es una jugada para revisar.
1: Para mí, junta los pies, ¿eh? Pero bueno, veremos si la tecnología lo llama al hondureño Martínez. Es un quiebre en el partido, quedan 2 minutos y hay posible penal para Bélgica.
4: Sí, la están revisando, ¿eh?
0: Bueno, la están revisando, Said Martínez aleja a los futbolistas que le reclaman. Quiero destacar algo, a diferencia de lo que pasó ayer con Santi Jiménez, que lo buchoneó para que lo echen por taparse a Hincapié. Raskin recién, los africanos le hablaban como tapándose la boca y les dijo con buena onda, no se tapen. Total, el partido ya termina, quedan 2 minutos. Pero le dijo, no se tapen porque, acuérdense, me encantó el gesto Raskin, lo quiero destacar, Nico.
1: Futbolero, está bien.
0: Bueno, está revisando el VAR. Said Martínez espera a ver si lo llaman o no. Recordemos, en el VAR hay un mexicano, Mati.
2: Sí, señor. Y ahí va el VAR, va el VAR. Guillermo Pacheco, el VAR es brasilero, Rodolfo Toschi.
0: Bueno, llama el VAR, Said Martínez irá a la pantalla. Señoras, señores, al minuto 14, el segundo tiempo extra, puede haber penal para Bélgica por una supuesta falta sobre Tielemans para Fer García. Hubo penal, hubo toque en la repe. Nos dirá Nico Bosa que viste. Si es penal para Bélgica, no se puede creer el desenlace de este partido para Senegal.
1: El centro de Moreira supuestamente le arrastra el pie Camará a Tielemans. Para mí, no es cobrable, ¿eh? Hay un roce. Yo entiendo el fútbol como fricción. Me parece que es una jugada típica donde van a disputar la pelota los dos. Aunque hay un cierto pisotón cuando llega Cámara.
0: No, nos dirá Fer García.
4: Sí, parece infracción que lo toca en el pie de apoyo.
1: En cámara lenta son todas, ¿no? Es cierto.
4: Es una jugada finita, claro. Y encima la reiteración es en cámara lenta. Pero yo estoy más cerca de decirte que fue penal, ¿eh? Porque el toque está seguro.
0: Sí, el que no está seguro es el árbitro, Said Martínez, que la vio 3 o 4 veces. Y por ahora no cobra o no toma una decisión, Fer.
2: En la aérea, Ale, se ve claro el penal, ¿eh?
0: Bueno, viene Said Martínez. Escucharemos al árbitro hondureño Said Martínez, que nos dirá en inglés si es penal o no es penal. Al minuto 16 del segundo tiempo extra.
5: Number 8 white will play the ball, and the number 8 in green kicks the foot of the ataque. For that reason, the final decision is penalty.
0: Penalty para Bélgica, en un inglés rarísimo, donde mezcló español con inglés. Said Martínez vio penal del 8 sobre el 8. vio falta de Camaral sobre Tielemans, llamado por el mexicano Pacheco. Y al minuto 17 del segundo tiempo extra, Bélgica va a tener un penal para ganar el partido y clasificarse, Nico.
1: Penal de clasificación que te puede dar el pase. Dio que se hizo el segundo gol. Veremos si se puede convertir en héroe y llevar a su equipo a los penales. Buen pase filtrado de Onana. Centro a la carrera de Moreira, para mí. Decisivo, determinante en el ingreso, el 19, el zurdo. Y la tecnología entiende que Cámara se lo lleva por delante a el futbolista de Bélgica, al número 8, a Tielemans. Le pisa el pie cuando va a buscar la pelota al primer palo. Y hay penal para Bélgica en el último minuto y medio de juego.
0: Sí, acusan los africanos un golpe sobre Patesis, que queda... Sí. Como arrodillado Leo sobre el punto penal.
6: Lo llamativo es que está justo arriba del punto penal, ¿no?
0: Sí. Isaín Martínez trata de despejar la zona. Si esto ocurre en la Copa Libertadores, el penal se patea mañana, Nico.
1: Aprendieron todo, ¿eh? Los africanos. Lo bueno y también lo malo. Bueno, se levantará el central y habrá ejecución desde el punto del penal para Bélgica. No lo pueden creer. Los africanos, ¿cómo se le puede llegar a escapar un partido otra vez en el final?
0: Si recién subís al auto, si recién enganchás la radio en el bondi, si estás prendido a radio, la red, minuto 18 del segundo tiempo, extra penal para Bélgica. En el cierre más emotivo que ha tenido un partido hasta ahora en la Copa del Mundo, porque Senegal lo ganaba 2-0 hasta los 41 minutos del segundo tiempo. Metió dos goles en dos minutos Bélgica, que nos trajo a tiempo extra. Y en la última jugada del partido llamó el VAR, revisó Said Martínez y hay penal para Bélgica. ¿Y quién le va a pegar? Nos dirá Mati Martínez, porque está Lukaku con ganas. Está Teat sobre el punto penal y todavía nadie agarró la pelota, Mati.
2: No, porque la pelota la tenía Raskin, que no creo que vaya a patear. Y me parece que el que está esperando a un costado es Lukaku.
0: Bueno, está Lukaku, está Lukevacchio, está Raskin.
1: Yo creo que es un penal para que lo patee Romero Lukaku, ¿eh? Que así como está, peso crucero, ¿no?
2: Fue
1: determinante.
2: Ahí va, se estaba haciendo el distraído para que no lo molesten. Y ahora sí, agarró la pelota y va el número 9 buscando distanciarse un poco más de Wiltor, de Wilmots. 7 goles ya tiene con la camiseta de Bélgica en Mundiales, va por el octavo.
1: Penal de goleador, ¿eh? Penal para hacerse cargo como referente, como emblema de esta selección. Va el ex hombre del Inter que juega en el Napoli.
0: Señoras, señores, 20 minutos del segundo tiempo extra. No quedará mucho tiempo para más. Y va el capitán Tielemans.
2: Sí, cambió.
0: Finalmente agarró la pelota el capitán Tielemans, el autor del segundo gol, el que lleva la cinta, el que rescató Bélgica. Corta carrera va Tielemans. ¡Tielemans, gol! Su capitán lo hizo Yuri Tielemans a los 20 minutos del segundo tiempo extra en el partido más increíble de la Copa del Mundo, con Bélgica que lo perdía hasta los 41 minutos del segundo tiempo, 2-0. Ahí llegó el gol de Lukaku, después apareció el capitán Tielemans para traer a Bélgica al tiempo extra. Y en la última pelota del partido, un penal sobre el capitán Tielemans, que pateó el capitán Tielemans. Y el compañero de Dibu Martínez en el Aston Villa pone el gol que desata la locura de los belgas. Sinceramente, en lo futbolístico, es muy injusto. Senegal fue el mejor de los dos durante todo el partido, pero en el final apareció la jerarquía de los belgas. Y en el último penal, en el último minuto, en el último segundo prácticamente del partido, Tielemans puso el 3-2 y Bélgica el siempre candidato que nunca llega tan lejos como se espera. Por lo menos elimina a Senegal y se mete en octavos de final. Lo hizo Tielemans. Bélgica 3, Senegal 2. Y ahora va Senegal en la última. Pateó Diouf de zurda arriba del travesaño. Arriba del travesaño. Sacará Bélgica y no habrá tiempo para mucho más.
1: Lo pateó como si fuese un penal más. Lo que pesaba la pelota. Pero Tielemans le metió toda la jerarquía. Cara interna del botín derecho. Lo ajustó al palo izquierdo de Dio. Da vuelta un partido increíble Bélgica. Lloran los africanos. Clasificación histórica de los europeos.
0: Lateral para Bélgica, dice Said Martínez. ¿Hasta qué minuto vamos? Nadie sabe. Porque pasaron ya 7 de los 15. El segundo tiempo extra. La gran ejecución de Tielemans que la puso en el ángulo. Y Bélgica que le está ganando 3-2 a Senegal. Un partido inolvidable que va rumbo a los grandes capítulos de la Copa del Mundo. Uno de los resultados más difíciles de explicar, un desarrollo inentendible realmente en la ciudad de Seattle. Autoriza una más a Ed Martínez, la terminan tocando para Popesar, se abre sobre la izquierda, mete para Diouf, espera Nicolas Jackson, va Senegal por la última, por la heroica, para llevar a Bélgica a los penales. Ganan los europeos 3-2, pelota abierta por la derecha, demora Diatá, tocó Diatá, vino para Vara, Vara que la cambia, van a tener que meterla en el área, marca Tielemans, una más le queda a Senegal si lo autoriza Said Martínez. 8 minutos ya pasamos,
1: tirala.
0: De los 15, tirala al área, hermano, pelota para Diatá, tirala, tirala, tirala, va Diatá, demora, lo presionó Moreira, tiró por el costado, la tienen Bayén, Bayén para adentro, pero la siguen moviendo, no la tiran contra el área, la van a cambiar a la izquierda ahora, intentará Papesar, se viene Papesar, tocando corto, cámara, Papesar, va a Senegal, pone todos los hombres en ataque, pelota abierta para Diouf, el zurdo tira centro con la derecha, quiere Nicolas Jackson, termina sacando Mejel, se va a terminar, pelota abierta para Luque Bacchio, levanta Luque Bacchio, Lukaku está adelantado, de cabeza lo marca rápidamente Sis, la tira para Diatá, lo tumba Moreira, falta y tiro libre, tiene que ir hasta el arquero,
1: que vaya
0: tiro
1: Diego.
0: Libre para Senegal.
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0: Inexplicable esta derrota de Senegal, tiro libre para los africanos, la va a meter Diouf contra el área. 9 minutos pasamos en el segundo tiempo extra. Es esta y se termina. Va el centro para Nicolas Jackson. El despeje le queda a Lukaku. Tira a Lukaku, queda corto. Se viene Camará. Una más entonces va a tener Senegal. Tirala al área, hermano. Se viene por la derecha Diatá. Amagó, enganchó. Si no la tira, se termina. Tocó Diatá. La va a tirar Camará. Centro pasado, no llega Jackson. Le queda en Mbaye. Tiene el empate Senegal. Tocó en Mbaye. Amaga, demora, va contra el área. Mbaye tiró de zurda a las manos de Courtois. A las manos de Courtois que abraza la pelota. Y sabe que cuando saque se va a ir terminando el partido. Señoras, señores, el partido más increíble de esta Copa del Mundo. Tira Courtois, va Moreira. Termina sacando Papesar de cabeza Tielemans. Buscó la falta, levantate, le dice Said Martínez. Se viene Moreira, todo el banco belga parado, esperando el final. Gambeteó Moreira, pero la perdió. Se viene Papesar, tiró a la izquierda, va a Senegal. Pelota para Mbaye, va Mbaye, tiene una más, jugatela. Mete Mbaye, pelota al gol. El remate, rebote ante Ad. Otro rebote, patea, pide mano. Y el árbitro dice, falta fuera del área. Pide penal Senegal. Pide penal Senegal.
2: Pero esto es un escándalo, Ale, con el tiempo, ¿eh?
0: Ay, ay, ay, ¿hasta qué minuto vamos? Solo Dios lo sabe. Tiro libre con el remate de Sar. Pegó en la mano Raskin. Afuera, no es adentro, Fer.
4: Afuera, afuera.
1: Yo creo que los minutos que tuvo en el piso Patesis en la previa al penal los duplicó el árbitro Martínez, ¿eh? No entiendo cómo seguimos jugando, la paciencia de Senegal, que tarda una enormidad en tirar la pelota al área. Besan la pelota, es la última, es el tiro libre y el final, es la gloria para ir a los penales o en la vuelta a casa.
0: La verdad, merece que sea gol Senegal, no merece por lo menos no llegar a los penales. todo lo va a definir Pape Sarr, que agarró la pelota, la franeleó, le dio un besito y la acomodó. Viene a hablarle Paté Sis, hasta el arquero fue Dio a conversar con Diouf y con Pape Sarr. Da la orden Sainz Martínez. Última pelota al partido, gana Bélgica 3-2. Va Pape Sarr, Pape Sarr arriba del travesaño, pero a la tribuna la tiró. A la tribuna la tiró. Sacará Courtois y se va a terminar el partido. No hay tiempo ni siquiera para sacar. Se terminó el partido más increíble de la Copa del Mundo, con un desenlace impresionante. Bélgica, que lo perdía 2-0 hasta los 41 minutos del segundo tiempo, descontó por Lukaku a los 44 Tielemans. El 2-2 que nos trajo al tiempo extra. Y en el tiempo extra, en la última jugada, aunque después Zaid Martínez agregó una eternidad, el propio capitán al minuto 20 del segundo tiempo extra, Youri Tielemans puso el 3-2 que clasifica a Bélgica a los octavos de final. Es para aplaudir lo que ha hecho Senegal. Futbolísticamente fue mejor que Bélgica, pero la jerarquía de los europeos, la inocencia y el error del arquero senegalés condena justamente al campeón africano en la cancha. Sonríe Rudy García, un desahogo para los belgas. Avanza Bélgica, afuera Senegal, en el mejor partido hasta ahora que se ha visto en la Copa del Mundo. 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
1: Vibrante.
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1: Vibrante, emotivo, tal vez el partido desde lo emocional más importante de esta Copa del Mundo. Una victoria histórica la que acaba de lograr Bélgica. Heroico el triunfo del equipo europeo. La bronca, el llanto de Senegal. El corazón desgarrado. La ilusión destrozada de meterse en los octavos de final de esta Copa del Mundo. Lloran todos los futbolistas de Senegal. Se les escapó un partido increíble. Desde lo futbolístico hizo méritos como para pasar de ronda. Lo ganaba cómodamente. Ahora hay que saber defender. Tanto que se critica a aquellos equipos o a aquellos entrenadores que defienden. Le faltó eso al equipo africano. Picardía, astucia. Se lo empataron en el alargue. Se quedó sin respuestas anímicas y futbolísticas. Y cometió un pecado capital. Un penal en la última jugada que Tielemans lo pateó con una jerarquía llamativa. Ganó Bélgica, dio vuelta a un partido histórico que va a ser recordado por años. Bélgica en los octavos, espera por Estados Unidos o Bosnia. Senegal, con todo el dolor a cuesta, se vuelve a su casa.
0: Y todavía festejan nuevamente, abrazados, emocionados, los futbolistas de Bélgica, Mati.
2: Por supuesto, y la verdad que hay que, tanto que criticamos a Rudy García, hay que darle la derecha en el ingreso de Moreira, porque recuperó en el primer gol, porque participó de la jugada del segundo gol y porque tiró el centro para Tielemans cuando vino el penal para Bélgica sobre el final. En los tres participó Moreira, que para mí termina siendo la figura de Bélgica, junto a Tielemans, que marcó el empate y marcó de penal, un penal pesado. Es la novena vez que Bélgica se clasifica a los octavos de final de una Copa del Mundo y estira ahora ese invicto, por lo menos dos derrotas ahora de los últimos 14 partidos en mundiales.
0: Muy bien, Mati, festeja Bélgica su clasificación a octavos de final de la Copa del Mundo. No hay consuelo, Checho Zárate. Más de la mitad del plantel de Senegal se va llorando al vestuario. Alguno todavía no quiere irse, otro derrumbado, auxiliado por un compañero que lo lleva abrazado. Se desmoronó anímicamente Senegal después del empate de Tielemans a los 44 minutos del segundo tiempo.
6: Sí, Ale, totalmente así como lo describís. Desolación, tristeza absoluta, dolor en Senegal por cómo se le escapó la chance de pasar a 16, a octavos de final, teniendo en cuenta que cuando faltaban 7 lo ganaba 2-0. Increíblemente lo termina perdiendo 3-2. Mané se queda sin la chance de convertir en este Mundial y sin la chance de llevar a su Senegal a octavos de final. Casi que no quedan jugadores africanos en el campo de juego.
0: Muy bien, ya vamos a ir cerrando la transmisión después de la pausa con un cierre de Leo Zárate, de Mati Martínez, de lo que viene para estos equipos y obviamente una última línea pincelada de Nico Bosa para este partido que sin dudas ha sido hasta ahora el más emotivo de la Copa del Mundo. Fer García, actualizamos entonces, tenemos a un noveno clasificado para octavos de final. ¿Que cuándo y contra quién va a jugar?
4: Este noveno clasificado es Bélgica, obviamente, que va a jugar el próximo lunes a las 9 de la noche en Seattle frente al ganador de Estados Unidos y Bosnia, que se van a enfrentar a continuación. Bélgica, que ahora acumula 17 partidos sin perder, 11 triunfos y 7 empates. La última derrota el 20 de marzo del año pasado, cuando perdía ante Ucrania por la Liga de las Naciones por 3-1. Lukaku, que hoy jugó su partido número 130 con la selección de Bélgica, es el tercer futbolista con más presencias en el equipo belga y anotó su gol número 92. Es el goleador histórico, partido con más goles en esta instancia de 16 avos de final. El primero que se define en suplementario sin llegar a los penales, Ale.
0: Muy bien, Fer, hacemos pausa y ya venimos para el cierre de la transmisión, esperando por Estados Unidos y por Bosnia, el último partido del día, en el partido más emotivo de la Copa del Mundo. Bélgica acaba de ganarle 3-2 en el tiempo extra a Senegal y avanzó a los octavos de final.
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3: Muy bien, todavía estamos bajando revoluciones de lo que ha sido sin dudas el partido más emotivo hasta ahora de la Copa del Mundo, con Bélgica clasificándose en la última jugada prácticamente del tiempo extra con ese penal de Yuri Tielemans que se puso el equipo al hombro. El capitán apareció para meter el 2-2, llevó a Bélgica al tiempo extra y pateó, creo, hasta ahora, junto con el de Canale, Nico, el penal más pesado de la Copa del Mundo.
4: Queda en segundo plano, producto de la vorágine del partido. Te lleva puesto la inmediatez del análisis y del resultado. Ahora, ¿cómo lo pateó Tielemans, eh? Porque había que ejecutar un penal decisivo. Le metió la cara interna con una displicencia, pero en el buen sentido de la palabra. Ajustó además el pie derecho y la colgó en el ángulo izquierdo de Dio, que fue hacia el otro lado. Será un partido, no tengo duda, que va a ser recordado por mucho tiempo, para bien en Bélgica y para mal, y con mucha tristeza y bronca e impotencia en el mundo africano y en Senegal, que hizo todo para ganarlo, para pasar de ronda, pero que cometió dos errores infantiles, groseros, que no podés hacer en una Copa del Mundo cuando enfrente tenés futbolistas de mucha jerarquía, que lo pagó carísimo y anímicamente y mentalmente lo sintió en el alargue y terminó entregando en la última jugada el partido. Se ahogó en la orilla Senegal.
3: Muy bien, cerramos tu gran tarea, Mati Martínez. Lo último para Bélgica, que continúa en esta Copa del Mundo.
5: Sí, señor, continúa y espera, como dijo Fer García, el partido que arranca en un ratito nada más aquí por Radio La Red. Estados Unidos contra Bosnia será el rival. Se queda en Seattle porque la sede justamente es la misma que el encuentro de hoy. Un abrazo grande.
3: Abrazo enorme, Mati. Lo último de Senegal, que se despide Chicho Zárate de esta Copa del Mundo.
6: Sí, habiendo jugado su mejor partido, no puede creer todavía cómo se queda fuera de este Mundial. Se fueron todavía muy, pero muy doloridos por esta derrota. Lo que viene ahora, pensar en la próxima temporada.
3: Chau, Chicho.
6: Abrazo.
3: Abrazo, Fer García, todo el equipo de producción y la parte técnica. Hemos tenido una transmisión muy, pero muy entretenida, muy dinámica, con una victoria agónica de Bélgica que elimina a Senegal con sensación de absoluta injusticia. Nico, un placer, amigo, como siempre.
4: Lo mismo digo y ojalá que el próximo sea de este calibre, ¿no? Un partidazo.
3: Nos vamos, se viene Gonza Palacio, se viene Ricky Dazo para la continuidad de la Copa del Mundo en Radio La Red. Se viene uno de los anfitriones, ya se metió Canadá, ya se metió México, se quiere meter la Estados Unidos de Mauricio Pochettino, que va a jugar contra Bosnia. A continuación, en Radio La Red, la radio líder del fútbol, la radio del Mundial. Enganchó Moreira, el toque para Trossard, quiere rematar, levantó centro para Luque Bacchio. Lo remontó Bélgica, se lo empata a Senegal y ahí va Trossard a abrazarse con Tielemans. Hace un rato discutieron, se pelearon, se dijeron de todo y ahora termina siendo la fórmula del gol para el empate. Centro de Trossard, ¿a dónde fue Dios? ¿A dónde fue el arquero? Por Dios, ¿dónde fuiste, Dios? Desprotegió el arco. Tiró un puñetazo al aire y con el arco vacío apareció Yuri Tielemans de cabeza, el capitán belga, para rescatar a los europeos. El compañero de Diu Martínez en el Aston Villa pone el empate al minuto 43. En un par de minutos le metió un par de goles Bélgica en lo que ya es uno de los grandes partidos de esta Copa del Mundo. Senegal tenía servida la clasificación, lo ganaba 2-0 tranquilo en una ráfaga. Bélgica lo empata en Seattle, lo hizo Tielemans en un partidazo. Senegal 2, Tielemans apareció y Bélgica 2. ¡Qué final se nos viene en esta apasionante Copa del Mundo!
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0: Hola, ¿qué tal? ¿Cómo les va? Qué placer saludarlos. Bienvenidos a la radio líder del fútbol. Bienvenidos a la radio del Mundial. A la cita puntual de este gran partido que se nos viene. Estados Unidos y Bosnia. Un gran encuentro para buscar a otro de los que van a ir a los octavos de final de la Copa del Mundo. Ya pasamos con el relato de Ale Calumnite, el comentario de Nico Bosa y el gran triunfo de Bélgica en uno de los mejores partidos de la Copa del Mundo, con la adrenalina de estos 16avos del final, donde hay que esperar hasta el final, hasta lo último, hasta el último tiro libre hay que esperar para decidir realmente qué va a pasar en el partido. Nosotros nos vamos a adentrar en una de las sorpresas barra revelaciones de la Copa del Mundo, que tiene un momento histórico, como es el equipo de Pochettino, Estados Unidos. Pero claro, hay que revalidar todos los partidos, más allá del favoritismo o de lo que sea. Hay que revalidarlo, hay que cumplirlo permanentemente. Y sobre todo, no hay que subestimar a ningún equipo en la Copa del Mundo. Algunos van pensando, ah, me toca tal. Bueno, lo pasamos rápido, salvo Francia, Argentina y alguno más. No hay que subestimar. Si bien Estados Unidos marcha de manera perfecta en la Copa del Mundo, tiene un entrenador que lo conoce y ha tenido buenas presentaciones. Hoy tiene a Bosnia, que por algo también está en los 16avos de final y seguramente hará un partido difícil. Estamos en San Francisco, esperando por otra presentación en la radio del Mundial con este gran partido, Estados Unidos y Bosnia. Ricky Dazo para comentar el partido. Hola, Ricky, bienvenido.
1: Gonzalo Palacio, un placer. Aquí estamos en la radio del Mundial, como vos decías, con un anfitrión. Estados Unidos, líder de su grupo, clasificó jugando bien. Tal vez sorpresa para muchos, pero una realidad del fútbol de los Estados Unidos. Una liga que está creciendo, que cada vez tiene mejores jugadores y un técnico muy inteligente. Santafesino, de Murphy, Pochettino, que tiene mucho roce europeo y que hace jugar muy bien a los Estados Unidos. Del otro lado, Bosnia, uno de los clasificados como mejores terceros, que le costó en su grupo con Canadá, con Suiza, con Qatar, sufriendo, clasificó con sus 4 puntitos, pero hoy tiene enfrente nada más ni nada menos que a los Estados Unidos, un equipo bien formado, que juega lindo, que ha gustado y que se quiere meter haciendo historia en este Mundial, en su Mundial, para vivirlo en la red. Y un condimento que tiene este Mundial, más allá que la mayoría de los partidos tienen goles, hay que quedarse hasta el final para vibrar con el relato de Palacio, porque los partidos se están definiendo en los últimos minutos.
0: Muy bien, Ricardo Dazo, para hacer la presentación. Esperamos por el comienzo del partido. Tenemos una hora para ir llevando y desenredando la madeja de la información, tanto del seleccionado argentino, esperando y calmando la ansiedad para el próximo viernes, para enfrentar en Miami a Cabo Verde. Estaremos con eso, con la información. Analizaremos todo lo que ha dejado esta jornada con Fer García también. Y nos vamos a ir adentrando en este gran partido que tenemos. Estados Unidos frente a Bosnia, haciendo de a poco la presentación y la entrada en calor. El equipo local en San Francisco, con una temperatura alta y con los futbolistas que ya se van metiendo adentro del terreno de juego para entrar en calor y para que vos lo vayas viviendo en la radio del Mundial. ¿Dónde andás? ¿Volviendo del laburo? ¿En el auto? ¿Andás en un taxi? ¿Andás manejando? ¿Te toca laburar de noche? ¿O ya estás en casa, en el sillón? Siempre con la radio del Mundial, la radio del fútbol. Y no importa qué partido sea, ¿no? Cuando hay fútbol, ahí está Radio La Red. No importa el partido, no importa el horario. Ahí estamos para acompañar a todos los argentinos, a todo el mundo. Bueno, los futbolistas de Estados Unidos haciendo movimientos precompetitivos. De a poco se va metiendo el público, que trata de ponerse a la sombra por el calor que hay aquí en Estados Unidos. Los saluda Martín Balobra con información de Estados Unidos, para darle la bienvenida en esta noche de Radio La Red. Hola, Martín.
2: Gonza, querido, ¿cómo te va? El abrazo para todos. Sí, señor, este Estados Unidos que quiere hacer historia. Arrancó muy bien el Mundial, terminó primero en su grupo, en el grupo D. Ganó 4-1 a Paraguay, lo pasó por arriba. Después le ganó muy bien a Australia 2-0. Pero en la última fecha, es cierto, con suplentes y nada en juego, perdió 3-2 con Turquía. Le cuesta y mucho a los Estados Unidos cuando es mata-mata, cuando ya es en fase definitoria. ¿Por qué digo esto, Gonza? Porque 7 derrotas en los últimos 8 partidos en mundiales en eliminación directa. La última fue en Qatar, en el último mundial con Países Bajos. La única victoria, 2-0 a México, pero ya hace mucho tiempo, en el 2002. Eliminado en octavos de final en el 2010, en el 2014 y, como decíamos, en el último mundial en Qatar. Por eso hoy Estados Unidos quiere cambiar un poco la historia. Equipo confirmado para jugar ante Bosnia. Arote, relator, en el arco con la 24, Friis. En el fondo, por la derecha, el ex Barcelona con la número 2, Dest. Con la 3, Richards. 5 para Antoine Robinson. Con la número 13, el histórico, el capitán, 38 años para él, Rim. 16 para Freeman. En la mitad de la cancha, 4 Adams, 8 McKennie, con la 17 Tillman, y arriba con la 10 el mejor jugador que tiene los Estados Unidos, que es Pulisic, y con la número 20 Balogun.
0: Muy bien, esperando por el comienzo del partido. Ya también de a poco se va metiendo Bosnia para hacer los movimientos precompetitivos, para entrar en calor todos los futbolistas, los titulares y los suplentes. Por eso el público vestido de azul también aplaudiendo para la entrada de su equipo. Hoy no es el favorito claramente, pero esto es el Mundial. Ahí lo vemos a Edin Dzeko, el hombre de 40 años, liderando a su equipo y llevándolo para hacer la entrada en calor. Fabio Vallejo, en la aparición de la radio líder del fútbol para hablar de Bosnia. Hola, Fabio.
3: Hola, Gonzalo. El abrazo para vos también, para Ricky Dazo. Bueno, este equipo de Bosnia, que es la segunda vez en esta Copa del Mundo que enfrenta a un anfitrión. En el debut lo hizo frente a otro de los locales, Canadá, y allí fue empate por 1-1. En la segunda fecha apareció lo peor del equipo bosnio con la derrota 4-1 frente a Suiza. Se pudo recuperar contra Qatar en este tercer y último partido, que le sirvió para clasificarse, porque el conjunto qatarí lo venció por 3-1. De esta manera llegó como uno de los mejores terceros y querrá dar la sorpresa frente al local Estados Unidos. Con esta bandera que vos comentabas, Edin Dzeko, que con 40 años querrá liderar al equipo bosnio a una clasificación. El equipo confirmadísimo, con una línea de 5 en el fondo que se puede convertir en 3 cuando Bosnia tenga la pelota. El 1 es el arquero Nikola Vasilic. El 7, Amar Dedić. 18, Nikola Katic. 21, Stepan Radeljic. El 4, Tarik Muharemovic. Y el 5, Sid Kolasinac. Número 8, Armin Hijovic. El 14, Ivan Suncic. El 10, Ermedin Demirovic. Y el 11, Edin Dzeko. El equipo de Sergei Barbarés. En un rato, en esta previa, te voy a contar detalles realmente muy, pero muy curiosos, y una vida muy particular del director técnico de Bosnia.
0: Muy bien, esperando por el comienzo del partido. Bienvenidos a todos a la radio líder del fútbol. Estaba viendo el estadio muy alto, ¿no? Este estadio de San Francisco de la Bahía, que albergó 6 partidos en total de la Copa del Mundo, uno de eliminación, que tiene capacidad para 68.827 personas y que fue inaugurado en el año 2014. Se juega mucho el Super Bowl y está considerado uno de los estadios más modernos de Estados Unidos, con diseño sustentable y ubicado en el centro de la industria de la tecnología mundial. La verdad es que los estadios han dado que hablar. Son increíbles, Ricky, ¿no? Lo vas viendo por la tele y los hemos visto también aquí, muy altos y muy modernos.
1: Sí, y una característica para marcar del Mundial: todos los estadios a la hora de jugar están llenos, están colmados de público, prácticamente entradas agotadas. Y otro detalle también para resaltar de este Mundial: el campo de juego, el verde césped, impecable el terreno de juego. No encontré hasta ahora un partido en el cual uno diga, este terreno está malo. Y a propósito, ayer que vivimos el partido de México frente a Ecuador, estuvo lloviendo la previa del partido un montón, a tal punto, por la alerta, se retrasó 1.5 horas el partido. No se notó que había llovido para nada, el drenaje perfecto. Por eso es para destacar no solo lo que describís, Gonzalo, de los estadios tan modernos, tan buenos, sino también el contexto que se vive.
0: Sí, todo ayuda, el Mundial está siendo fabuloso, hay goles, hay mucho público, hace mucho calor. Y ayer hablábamos con Gustavo Jarroch por el tema de las entradas de los argentinos que habían llegado a Miami. Casi 50.000, tuvo que salir el presidente de la AFA también FIFA a hablar, porque claro, los argentinos quieren estar en el partido de Cabo Verde, pero aún no tienen entrada, así que en un rato estaremos hablando de eso, claro, también.
1: No hay lugar para tantos, claro. Hay una invasión de argentinos que van para Estados Unidos, para Miami, más todos los que viven ya y los que fueron para la primera fase. No hay lugar para todos, algo van a tener que hacer para contener a tanta gente.
0: Nos vamos a ir a empezar a saber a todos los oyentes de la radio líder del fútbol, de la radio del Mundial, que se nos viene porque hay muchos partidos y empieza lo lindo, más allá de que lo lindo de todo el Mundial, porque todos los futboleros vamos poniendo y escuchando la radio de cualquier partido que sea, pero claro, ahora empieza la adrenalina, saber realmente quién va a pasar, ver los partidos y escucharlos en la radio con más atención y saber cómo van cada uno de los equipos. Por ejemplo, ya está Brasil, que lo pasó a Japón, le costó, pero lo pasó. Francia le pegó un baile bárbaro a Suecia, le ganó con tranquilidad, le podía haber hecho más goles. Esperamos por la Argentina también, esperamos para saber qué hace España, pero lo cierto es que los equipos van pasando. Inglaterra le costó mucho hoy, pero finalmente apareció el príncipe Harry Kane.
1: Los anfitriones están pasando, Canadá pasó, México pasó, hoy le toca a Estados Unidos.
0: México, que yo pensé que Ecuador iba a hacer algo más, lo bailó en el primer tiempo, lo pasó por arriba y también ahora espera por Inglaterra. Para saber todo eso y mucho más, lo presento al rey de la information, Fer García, en la radio líder del fútbol.
4: ¿Cómo te va, Gonzalo? Un abrazo grande para vos, para Ricky Dazo, a la audiencia de Radio La Red, que sigue prendida como toda la jornada a este capítulo del Mundial 2026. En este caso, el último encuentro de este miércoles de los 16avos de final, porque buscamos rival para Bélgica en octavos con este Estados Unidos y Bosnia, que van a protagonizar el cuarto enfrentamiento en la historia. Estados Unidos ganó 2, empataron el restante, se vieron las caras por primera vez en 2013, partido amistoso, ganó Estados Unidos como visitante 4-3, en 2018 empataron 0-0 y en 2021 también en partido amistoso ganó Estados Unidos por un tanto contra 0. Bélgica, decíamos, rival del que gane esta noche allí en San Francisco. El equipo belga derrotó a Senegal por 3-2, ganaba Senegal con los goles de Javid Diarra y de Ismail Assar por 2-0, pero en los últimos 5 minutos de los 90, Romelu Lukaku y Yuri Tielemans le daban el empate y en tiempo suplementario, en el cuarto minuto adicionado de penal, otra vez Tielemans le dio el triunfo al equipo de Rudy García para acceder a los octavos de final. En esa instancia también está Inglaterra, que arrancó mal, perdiendo con República Democrática del Congo por el gol de Brian Sipenga a los 6 minutos de partido, pero Harry Kane en 2 ocasiones lo dio vuelta para el equipo inglés, que terminó imponiéndose 2-1. Los cruces confirmados de la próxima ronda: el sábado Canadá frente a Marruecos y Paraguay-Francia. El domingo se van a enfrentar Brasil ante Noruega y México-Inglaterra. Bélgica estará jugando frente al ganador de Estados Unidos y Bosnia el próximo lunes, 9 de la noche, en Seattle.
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0: Estamos en la radio líder del fútbol. Bienvenidos a todos los que se van sumando a la espera de este gran partido de Estados Unidos frente a Bosnia. Ya pasó la victoria de Bélgica y el viernes vamos calmando la ansiedad porque enfrentaremos a Cabo Verde, Argentina con Leo Messi y otra presentación de la escaloneta para esperar por pasar a los octavos de final de la Copa del Mundo. Enfrentando a Cabo Verde, un rival que no hay que subestimar, por supuesto, sobre todo por lo que ha hecho el equipo de Cabo Verde y más que nada por lo que viene pasando en el Mundial. Lo vamos a saludar a Mati Palacios para que nos vaya contando información de Cabo Verde en esta noche de Radio La Red. Hola Mati, bienvenido.
1: Hola, ¿qué tal? Muy buenas noches, ¿cómo andan? Un abrazo enorme aquí en el atardecer o a punto de comenzar el ocaso del día en Miami cuando estamos a dos jornadas de que juegue la Argentina ante este rival para muchos desconocidos, este conjunto africano que es una de las grandes revelaciones del campeonato mundial, porque como dijo Scaloni, aún está invicto, no ha perdido, no ha caído ni ante España, ni ante Uruguay, ni ante Arabia Saudita. Por lo tanto, a tener cuidado, porque ya lo vimos en Inglaterra hoy, tener que padecer a Congo, no subestimemos de ninguna manera a Cabo Verde, un equipo que se va a plantar con cinco defensores y que va a buscar el contragolpe rápido. Son futbolistas de trabajo, de esfuerzo y que tienen todo por ganar, porque si pierden nadie les va a decir nada. Y si consiguen una victoria, por supuesto será histórica para el fútbol caboverdiano. Así que Bubista, su entrenador, prepara todo. Mañana el último entrenamiento que será con los primeros 15 minutos abiertos de parte de FIFA. Y allí estaremos en el complejo del Inter Miami, en donde va a practicar entonces el rival de la Argentina.
2: Matías, un placer, te saludo. Soy Ricardo Dazo.
1: Hola, Ricky.
2: ¿Cómo andás? Vos sabés que hablamos recién con Gonzalo, hablábamos del público, de los hinchas argentinos, la cantidad de entradas, que todos quieren su entrada. No preguntamos, y al menos no escuché, hinchas de Cabo Verde, ¿se ven por ahí en la calle o no se ven?
1: No, buena pregunta, Ricky. Por ahora está bien que estamos a poco menos de 48 horas del comienzo del partido, pero por ahora no se ven. Por ahora, vamos a ver qué sucede en las próximas horas. Pero hay un detalle a propósito de esto que vos señalás, que es que se abrió el cielo para los hinchas argentinos. Empiezan a aparecer algunas entradas, una gestión de AFA muy interesante realizada en los últimos días para que justamente prácticamente todo el estadio de Miami, el Hard Rock Stadium, sea argentino, pero plenamente argentino, porque veníamos viendo tanto en Kansas como en Dallas cómo se repartían las nacionalidades aún vestidos de celeste y blanco. Creo que esta vez vamos a ser mayoría de verdad, más allá del apoyo que tendremos de los locales, también de muchos latinos que viven por aquí, por los Estados Unidos, tanto venezolanos, ecuatorianos, guatemaltecos.

0: Verde, ¿hablaron algo en la semana, en la previa, su entrenador o recuerdo su arquero Bocinha, que se hizo muy famoso? Habló mucho previo del Mundial, que quería enfrentar a Messi y demás. No sé si estuviste escuchando algo de lo que espera también de enfrentar a Leo Messi y a la escaloneta.
1: No, para ellos es un acontecimiento histórico, más en este marco de 16avos de final, una fase eliminatoria de manera directa, y lo viven como tal, parte para disfrutar, en parte también para ser profesionales y disputar el partido como corresponde. Mañana, como siempre en el día menos uno de cada partido, hablará Bubista, el entrenador del equipo africano. Bocinha ya había hecho algunas declaraciones. Por ahora tiene poca repercusión lo que hagan. Por eso digo, estemos atentos, no subestimemos, no lo va a hacer el equipo de Scaloni de ninguna manera, pero que nosotros tampoco lo hagamos, ni los que tenemos la responsabilidad de comunicar, ni tampoco el hincha. No va a ser un partido fácil el del viernes.
0: Bien, ya que te tenemos, Mati, para hablar un poquito de España, teniendo en cuenta que mañana va a jugar frente a Austria, un equipo que le costó a Argentina, ¿qué se sabe del equipo de De La Fuente esperando mañana por el partido?
1: Que depende plenamente de Lamine Yamal como guía futbolístico de este equipo. Por debajo de Lamine, la responsabilidad pesa sobre Pedri, quien anda muy cansado, extenuado después de la larga temporada y no hizo de sus mejores partidos, al igual que Rodri, que tiene varias bajas, justamente Luis de la Fuente, la que se sabe de Nico Williams, la que se sabe de Jeremy Pino, se suma Gavi, pero está recuperando Víctor Muñoz, un habilidoso extremo que va a ir al Liverpool después de haber tenido una muy buena temporada en Osasuna, él surgido en la cantera del Real Madrid, del Colorado Muñoz. Así que España se la juega al punto tal que no quiere repetir los últimos fracasos, porque nunca pudo pasar, después de ser campeón del mundo, ni la fase de grupos en 2014, ni luego la primera fase eliminatoria en 2018 y 2022. Por eso ahora, en lo que es 16avos de final, tiene esa enorme responsabilidad de seguir en el camino en lo que va a ser el primer mata-mata de este Mundial para los españoles.
2: Mati, y aprovechando este contacto y que vos tenés para mí la mejor información del fútbol español en cuanto a las transferencias, los pases, estás muy bien informado, tenés muchos contactos, ¿qué va a ser de la vida de Julián Álvarez? ¿A dónde va a ir a jugar al final?
1: Mira, es una gran pregunta, Ricky. Tenemos que decir en este momento, primero de julio, que es una gran incógnita también. ¿Dónde va a ir Julián? Que pertenece al Atlético de Madrid, que tiene contrato, perdón, Atlético de Madrid, sí, que tiene contrato con el Atlético de Madrid y que espera cambiar de aire. Espera cambiar de aire. Lo que sí te puedo decir a esta hora es que Julián, a su entorno más cercano, le pidió por favor, después de la declaración que hizo ruido aquella en Dallas después de la victoria ante Argelia, que no le comente más nada, que quiere estar plenamente concentrado en la Copa del Mundo, y en eso está Julián Álvarez, que está por arribar con el seleccionado argentino a esta ciudad. Están en vuelo en estos momentos después de haberse entrenado en Kansas, y el Barcelona va a hacer el intento de quedárselo, pero el Atlético a esta hora está muy inflexible y las negociaciones, no digo que se están truncando, pero se están volviendo muy complicadas. De todas maneras, yo no veo a Julián Álvarez un año más en el Atlético de Madrid.
0: Muy bien, Mati, gran abrazo y nos escuchamos mañana en la radio.
1: Gracias, Gonzalo. Un abrazo, Ricky. La seguimos.
0: Abrazo, Matías Palacios, con la información de Cabo Verde, desde Miami y también de España, que mañana tiene un partido trascendental frente a Austria. Y como decíamos, un encuentro que le costó a la Argentina. Decía, depende de Lamine Yamal, el futbolista estrella que tiene el fútbol del mundo. Junto a Mbappé aparecieron todos, Vinicius, Haaland, Harry Kane, Messi, Ronaldo. Aparecieron todos, Dembélé, en esta Copa del Mundo. De figuras y de goleadores, Ricky.
2: Sí, yo te diría, Gonzalo, que hay un mundial, el del fútbol, a ver quién gana la Copa. Y hay otro mundial, me parece que se está jugando, que es la de los goleadores, sí, las grandes figuras.
0: La de la competencia de cracks.
2: Claro.
0: Para ver quién está ahí arriba.
2: Y sí.
0: Ahora, es increíble, no sé si es la palabra, que Leo Messi, cuando vos ves la foto de jóvenes que están en la cumbre del mundo, como Lamine Yamal, Mbappé, Vinicius, Harry Kane, bueno, Harry Kane no es tan joven, Haaland, que él aparezca ahí, Leo Messi, y encima primero.
2: Sí, bueno, eso demuestra
0: la vigencia
2: y los años, y lo admirable, además de Messi, de todo lo que juega, no voy a descubrir nada, sino la permanencia en el tiempo.
0: Sí, es increíble, y lo muestra, y ha sorprendido mucho también la vigencia en este Mundial. Bueno, ya terminaron de hacer los movimientos precompetitivos. Nos adentramos.

0: Vamos en el partido que se nos viene, ya estaremos también con información de la Argentina, con Gustavo Jarroch, para ir metiéndonos en el partido del viernes, pero aquí hay un partido, será Estados Unidos el favorito frente a Bosnia. El estadio, ahora sí, de a poco se va llenando, completado en San Francisco, y empezamos a meternos con información de Estados Unidos, que los vi muy sonrientes, muy confiados. En esta previa, hablamos con Martín Balobra.
1: Sí, señor, es cierto, está muy confiado Estados Unidos. Ahora, hay un dato estadístico realmente complicado para el equipo del argentino Mauricio Pochettino. ¿Por qué digo esto? Porque ganó uno de 21 partidos ante equipos europeos en mundiales, Gonzalo, Ricky.
0: ¿Lo saben ellos o no lo saben?
1: Sí, claro, ¿cómo no lo van a saber? Es más, lleva 13 sin ganar ante equipos europeos en mundiales.
0: ¿Le dan bola o no le dan bola?
1: Claro, ¿cómo que no? Pero sí, quieren romper esa racha, Gonza. El último 3-2, la victoria a Portugal en Corea-Japón 2002.
2: Bueno, no es poca cosa, lo único que le ganó fue a Portugal.
1: Claro, tal cual. Pero bueno, ganó uno de los últimos 21 partidos ante equipos europeos Estados Unidos. Para resaltar lo que está haciendo su goleador, 2 goles a Paraguay en la primera fecha, tiene 24 años, estoy hablando de Balogun, ¿sí? Este delantero del Mónaco de Francia, 1,79 m, es el mejor momento de su carrera. Él salió del Arsenal de Inglaterra, ¿sí? Después, como te decía, se fue al Mónaco, lo quiere el Borussia Dortmund, 11 goles en 29 partidos en la selección, y 15 goles en el Mónaco en la última temporada. Un jugador realmente para tener en cuenta, lo mismo que McKennie, ¿sí? Este volante de la Juventus de Italia, 27 años para él, 1,80 m, volante mixto con muchísima dinámica, 12 goles en 69 partidos con su selección.
0: Muy bien, recordamos a todos los oyentes de la Radio Líder del Fútbol de esta sorpresa, en realidad, quizás para nosotros, para los argentinos, de Estados Unidos. Y el 11 que tiene hoy Martín Balobra para enfrentar a Bosnia.
1: Sí, señor, en el arco con la número 24, Friis, en el fondo. Por la derecha con la número 2, el ex Barcelona Dest. 3 para Richards. Con la 5, Antoine Robinson. Con la número 13, su capitán, 38 años, Rim. 16 para Freeman. Con la 4, Adams. 8 para McKennie. 17, Tillman. Con la 10, otra de sus grandes figuras, Pulisic. Y con la número 20, Balogun.
0: Bueno, esperamos por el equipo de Pochettino, que a mí me ha sorprendido, Ricky Dazo, no sé a usted, sobre todo en el primer partido, en la primera presentación, que le pegó un baile de novela, no lo dejó jugar a Paraguay, pero después con la seguridad con la que juega.
2: Sí, a ver, es un estilo Pochettino, lo que es admirable, lo rápido que la idea captaron los jugadores y empezaron a jugar muy bien, con juegos saliendo desde el fondo. Y además el agregado de goles, porque a Paraguay lo demolió con goles.
0: Sí.
2: Y jugando bien. A ver, un juego vistoso, coqueto, elegante y nada de especular. Fueron por más, no que le hicieron el primero y nos defendemos, como hacen algunas selecciones. Fueron a buscar más y siguieron haciendo goles.
0: Bueno, ayer a México le pasó lo mismo, ¿no? Hizo el primer gol, después tenía una ambición, una energía. Sí. Está bien lo que decías vos, y de verdad, el Azteca, la gente. Pero eso también te puede jugar en contra, ¿no? La presión, los nervios, la gente cerca. Pero le hizo el primero, lo fue a buscar, le hizo el segundo y después...
2: Podría haber hecho el tercero y el cuarto antes del finalizado el primer tiempo. Después se refugió en el segundo tiempo. Lo esperó a Ecuador, que no generó nada. Pudo de contra haber marcado más diferencia. Pero pasa en el Mundial que muchos equipos meten el gol y se empiezan a retrasar, a cuidar ese... el gol que obtuvieron. Bueno, Estados Unidos hasta aquí no lo demostró. Hace un gol y sigue por más.
0: Bueno, hablamos de Estados Unidos como uno de los favoritos para ganar este partido, pero enfrente está Bosnia, que también quiere un lugar en los octavos de final. El equipo de Edin Dzeko, que empezó con Panamá empatando en la primera presentación, después empató con Canadá. Y quiero saber cosas del equipo de Edin Dzeko, que imagino que estará escuchando todo esto y deben decir, bueno, pero pará, que todavía nosotros tenemos que enfrentar. ¿Qué se sabe del equipo de Edin Dzeko?
3: Bueno, fíjate, Gonza, que como vos marcabas recién, marcó goles en los 3 partidos, pero también recibió goles en esos 3 partidos y conoce los 3 resultados que tiene el fútbol. El primero fue empate contra Canadá, el segundo derrota abultada, goleada en contra, 4-1 frente a Suiza. Y en el tercer partido apareció lo mejor del equipo bosnio, que fue...
0: Le ganó a Qatar.
3: Le ganó a Qatar por 3-1 y además llegó la clasificación donde el equipo mostró que tuvo varias situaciones de gol. Pero en este caso también les quiero hablar de quien es un auténtico personaje, el director técnico Sergei Barbarés. Tiene 54 años, entre algunas declaraciones dijo: llegamos como un equipo al que pocos le daban chances, queríamos lograr algo especial y lo hemos conseguido. Nos gusta el papel de David contra Goliat, claro, porque juega ahora contra el local. Pero les quiero contar algo del pasado, algo remoto y algo reciente, por ejemplo.
0: Él no era técnico en mi adolescencia, estoy hablando, no me acuerdo ahora, del Borussia Dortmund.
3: Sí, señor. Bueno, y además había sido gloria del Hamburgo porque fue uno de los máximos goleadores que ha tenido este equipo alemán en su etapa como jugador. Una vez retirado, se dedicó a jugar al póker de manera profesional y de hecho hay un montón de videos televisivos que lo muestran ganando miles y miles de dólares como jugador de póker. Luego también estuvo como comentarista televisivo. ¿Pero por qué había llegado él a Alemania y ser una gran gloria del Hamburgo? Por la guerra de los Balcanes, tuvo que huir de su hogar en los 90 y allí, bueno, se convirtió en figura del Hamburgo. Luego, como crítico televisivo, le pegaba constantemente a la selección de Bosnia. Se peleó con la federación y desde la propia federación un día le dijeron: bueno, si tanto criticás y considerás que
0: venía,
3: este trabajo
0: venía a entrenarlo,
3: es tan sencillo, dejá de comentar y vení a entrenarlo. Ah, sí, voy para allá. Lo clasificó al Mundial dejando afuera a Italia y hoy prácticamente todo el mundo le hace reverencia por este milagro bosnio. Bueno, este Sergei Barbarés, el director técnico de Bosnia y Herzegovina.
0: O sea que hoy sería una papita para él esto, ¿no? En cuanto al nerviosismo y todo lo que ha vivido. Bueno, esperamos por el comienzo del partido, esperamos por el fútbol, esperamos por esta presentación. Nos ponemos al día en esta previa con toda la información con Fer García. Y a la vuelta hablamos con Gustavo Jarroch de la selección argentina en la radio líder del fútbol.
4: Y ya empezamos a palpitar lo que va a ser la jornada de mañana de la Copa del Mundo con partidos interesantes, porque a las 4 de la tarde van a jugar en Los Ángeles España frente a Austria. El ganador de ese partido va a jugar contra el vencedor de Portugal y Croacia, que también van a jugar mañana en Toronto a partir de las 20. Y en la medianoche de la Argentina en Vancouver, Suiza enfrentará a Argelia. De aquí sale el rival de Colombia o de Ghana, que van a jugar el viernes. Suiza y Argelia tendrá el arbitraje de Yael Falcón Pérez.
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0: Estamos en la radio líder del fútbol, esperando por este gran partido que se nos viene en San Francisco con el equipo local, el equipo de Mauricio Pochettino, Estados Unidos frente a Bosnia. En los 16avos de final de la Copa del Mundo, aguardando por el viernes para llegar a aquel partido de la Argentina en Miami frente a Cabo Verde. Van pasando los días, los primeros pasaron bastante lento, pero ahora empiezan a pasar mucho más rápido. El mata-mata, el mano a mano, y todos esperando por la selección argentina. Había muchos días, no 6 días, es mucho. Es bueno para el descanso de los futbolistas, pero para el pueblo argentino, que está preparando la picadita, escuchando la radio, no pasa más, no llega nunca. Y para hablar de la información de primera mano de la selección argentina, el señor Gustavo Yarroch. Hola, Gus, querido, abrazo.
1: Abrazo grande, ya nosotros ahora desde Miami hemos llegado a la sede donde Argentina este viernes va a enfrentar a Cabo Verde en búsqueda de un lugar en los octavos de final de la Copa del Mundo. El equipo está viajando desde Kansas City hacia aquí, aproximadamente en una hora va a estar aterrizando en esta ciudad, salió un poquito más tarde el vuelo. El plantel se entrenó hoy por la mañana nuevamente en el complejo del Sporting Kansas City, luego almorzaron en esa ciudad y tomaron el vuelo por la tarde rumbo a Miami. Hubo novedades en la práctica y los dos títulos salientes tienen que ver con lo siguiente. El primero, vinculado con el Cuti Romero, lo volvieron a exigir seriamente después de la molestia en la rodilla derecha que lo hizo salir del partido contra Austria. Ya está muy bien el Cuti, por tercera práctica consecutiva se mostró a la par del resto de los compañeros y después volvió a parar el equipo Scaloni, y a diferencia de lo que hizo ayer cuando lo puso de lateral izquierdo primero a Facundo Medina y después a Tagliafico, hoy invirtió los roles, primero Tagliafico, después Medina. Está el interrogante en el lateral izquierdo, veremos cuál juega de los dos, y arriba la duda es Lautaro Martínez o Julián Álvarez. En principio pica en punta el centro delantero del Inter de Italia, el probable entonces de la selección es con el Dibu Martínez en el arco, línea de fondo para Nahuel Molina, con el Cuti Romero, con Lisandro Martínez, Tagliafico o Facundo Medina. En el medio, Rodrigo De Paul, Alexis McAllister, Enzo Fernández, Thiago Almada, y arriba Messi y Lautaro, Julián Gonza.
0: Muy bien, no pasó demasiado entonces, Gus, en información y en despejar las dudas de lo que hablamos ayer, estando esperando por el partido de Noruega.
1: Totalmente, lo único que sí cambió es que invirtió los roles con los laterales. Ayer lo puso de titular a Medina, hoy lo puso de entrada a Tagliafico. Mañana a las 15:45 de la Argentina, conferencia de prensa de Scaloni junto con un futbolista. Esto va a ser en el estadio Hard Rock, la sede del partido del viernes contra el equipo africano. Y luego, cuando sean las 7 de la tarde en la Argentina, el último entrenamiento en el complejo deportivo del Inter Miami, la casa de Messi y de De Paul aquí en esta ciudad. Así que va faltando cada vez menos, una sola práctica, un último ensayo para que Scaloni defina la formación que va a enfrentar a Cabo Verde, Gonza.
0: Lo último, Gus, que ya se nos viene el partido aquí en la radio líder del fútbol. Hablamos recién con Mati Palacios un poco de la gente de Miami, de que se liberaron algunas entradas. ¿Cómo ves las calles de Miami? ¿Cómo ves el público, el boca a boca, el que no tiene entrada, el que va llegando también?
1: La ciudad absolutamente copada por argentinos, es impresionante. Cuando vos paseás por las calles principales de aquí, pareciera que estás en Buenos Aires o en cualquier ciudad importante del interior. Es realmente una invasión celeste y blanca. Hay gran entusiasmo. Mañana habrá un banderazo también para apoyar al equipo. Así que Argentina local nuevamente será este viernes en el Estadio Hard Rock.
0: ¿Te estás poniendo protector o gorra? Sí, ¿no?
1: Sí, sí, sí. Hay que protegerse, Gonza. Bastante, bastante protector. Sí, muy totalmente.
0: Bien. Abrazo grande. Abrazo.
1: Chao. Buena transmisión. Chao, chao.
0: Hay que cuidarle la pelada a Gus Yarroch, ¿no? Porque el sol de Miami tiene que
2: era
0: estar bien.
2: Necesario.
0: Bueno, o gorra o protector. Usted porque tiene mucho, Fabio Vallejo. Bueno, se nos vendrá el comienzo del partido que tendremos mañana, Fer García, en la radio líder del Mundial.
2: En la continuidad de esta ronda, 16avos de final. Mañana a las 16, España-Austria. A las 20, Portugal-Croacia en la medianoche. A las 0 ya del viernes, Suiza-Argelia.
0: Esperamos por el comienzo del partido. ¿De qué partido, Ricky Dazo? Analice lo que se nos viene.
3: Un partido, me imagino, con goles, porque las dos selecciones en la fase de grupo hicieron goles. También recibieron goles en la fase de grupo. Por eso me animo a decir que vamos a tener goles de ambos lados. De un partido atractivo, donde seguramente el local, Estados Unidos, con el empuje de su gente, con la emoción, va a salir a tocarlo, a presionarlo y a ahogarlo un poco en los primeros minutos a Bosnia.
0: Los equipos que se van viniendo al terreno de juego, la bandera de Bosnia, la bandera de Estados Unidos y la radio líder del fútbol, aguardando por los 16avos de final. Ya ganó Bélgica, Fer García.
2: Ya ganó Bélgica, dio vuelta un partido increíble frente a Senegal, que lo ganaba 2-0. Fue triunfo belga tras tiempo suplementario, 3-2.
0: Ganó Inglaterra.
2: Derrotó a República Democrática del Congo, 2-1. Dos goles de Harry Kane dieron vuelta a la historia para el equipo inglés.
0: Muy bien, ¿cómo está la tabla de goleadores pensando en Leo Messi? Que hace goles, pero cuando miran el espejo retrovisor, Mbappé te hace dos.
2: Claro, bueno, Mbappé y Messi tienen 6 tantos. Haaland y Harry Kane 5-4 para Dembélé y Vinicius.
0: Repasamos para todos aquellos que están escuchando la radio del Mundial, Fer. ¿Cuáles son los cruces confirmados de los octavos de final?
2: Fin de semana sellado en cuanto a los cruces de octavos de final. El sábado, Canadá-Marruecos y Paraguay frente a Francia. El domingo, Brasil-Noruega y México-Inglaterra.
0: Los equipos en el terreno de juego. De esta manera, Martín Balobra. Así va Estados Unidos.
4: Viene en el arco de los Estados Unidos con la 24 Freeze, 2 Des, 3 Richard, con la número 5 Antoine Robinson, con la número 13 el capitán Rin, 16 para Freeman, 4 Adams, 8 McKennie, 17 Tillman. Arriba con la 10, la figura del Milan de Italia, Pulisic. Y con la número 20, el goleador Balogun. Los 11 de los Estados Unidos, dirigidos por el argentino Mauricio Pochettino.
0: Y estos son los 11 de Bosnia, Fabio Vallejo.
5: El 1 es el arquero Basilj, 7 Dedić, 18 Katic, 21 Radeljic. El 4 Muhamerovic y el 5 Kolajinac. El 8 Jihovic, el 14 Suncic, el 10 Demirovic. Y el 11, Edin Seco, los 11 de Bosnia.
0: El himno de Bosnia en la radio del Mundial, en la radio líder del fútbol. Aquí estamos, esperando por esta nueva presentación, 16avos de final. Un lugar en los octavos. Y de acá sale el rival de Bélgica. Suena el himno de Bosnia.

0: El himno de Bosnia. Todo bien con los himnos, pero no hay como el nuestro, ¿no? No. ¿Me acompañás en esa?
1: Sí, te acompaño. Además, es muy lindo el nuestro.
0: Suena el himno de Estados Unidos. El público, obviamente, es más del local. Y así suena el himno de Estados Unidos. Se nos viene el fútbol.

0: El himno de Estados Unidos, también el de Bosnia. Se nos vendrá el comienzo del partido, se nos vendrá el fútbol en la radio de Mundial. Fries, Des, Freeman, Richard, Rini, Robertson, Tillman, Adams, McKinney, Pulisic, el capitán América y Balgún. Los 11 del equipo de Pochettino: Balsic, Dedic, Katic, Radeljic, Muarovic, Kolasinac, Hijovic, Alak Begovic, Sunsic, Demirovic y Edin Seko, los 11 de Bosnia para esperar por el comienzo del fútbol. ¿Dónde estás? En la radio líder del fútbol, escuchando el Mundial. Se nos vendrá el comienzo del partido. Se saludan los futbolistas en esta nueva modalidad, donde están todos los suplentes también, para sentir el campo, sentir la energía del público y ya estar Ricky Dazo esperando por el comienzo del partido.
1: Me encanta esta modalidad de la FIFA, de que todos participen del himno, que todos se saluden. Es un plantel, es todo un grupo, un equipo, el conjunto que gana o pierde la Copa, el que juega una clasificación como el de esta noche por Radio La Red.
0: El árbitro del partido, Martín Balobra, va llegando a la mitad de la cancha.
2: Sí, señores, el brasileño lo conoce usted, lo relata habitualmente. Rafael Claus, el sí de Brasil. En línea número uno, Danilo Manis. En línea número dos, Rodrigo Figueiredo. El cuarto árbitro es nuestro, es argentino. Usted lo conoce, Dazo, Darío Herrera, sí, de la Argentina. El quinto árbitro, Cristian Navarro, también de la Argentina, en el VAR. Juan Soto de Venezuela en el ABAR. Nicolás Gallo de Colombia.
0: Muy bien, estos son los 11, Martín Balobra. Los 11 del equipo de Pochettino.
2: En el arco, con la 24, Fris, 2 Des, 3 Richards, 5 para Antoine Robinson. Con la 13, el capitán Rin, 16 para Freeman, 4 Adams, 8 McKennie, 17 Tillman. Con la 10, Pulisic, y con la 20, Balogun. Los 11 de los Estados Unidos, dirigido por el argentino Mauricio Pochettino.
0: Fabio Vallejo, estos son los 11 de Bosnia.
3: Basilk, Dedic, Katic, Radeljic, Muharemovic, Kolasinac, Hijovic, Sunsic, Demirovic y Edin Seko.
0: Todo listo para que se nos venga el comienzo del partido. Mañana España. Un gran partido, también transmisión de Radio La Red, Fer.
4: Exactamente, estaremos desde las 15:30 con España frente a Austria. El partido arranca a las 4 de la tarde. A continuación, Portugal-Croacia en Toronto a las 20.
0: ¿Esos dos partidos solos o hay alguno más?
4: Y en la medianoche, ya de jueves para viernes, a las 0 hora del viernes para nosotros en Vancouver, Suiza-Argelia con Yael Falcón Pérez como árbitro.
0: Bueno, se nos vendrá el comienzo del fútbol, todo listo. Esperamos en la radio del Mundial. Estados Unidos es claramente el favorito por lo que viene haciendo, y Bosnia, que espera también por la oportunidad de dar el golpe en este gran partido que tenemos, Ricky, esperando por los octavos de final.
1: Con un público que ya está ansioso, que empieza a gritar, que empieza a alentar. Mayoría de americanos, de estadounidenses, cuando se viene la arenga del equipo local, el anfitrión. Me parece que Pulisic es el que más habla, alienta, arenga a sus 11 compañeros para lo que va a ser el comienzo de un partido histórico para los Estados Unidos.
0: El césped es espectacular, hace mucho calor, el estadio está repleto, extraordinario. 64.000 personas. El futbolista Alas Begovic le da un beso a la pelota y nosotros presentamos el partido en la radio líder del fútbol.
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1: 11 compañeros para lo que va a ser el comienzo de un partido histórico para los Estados Unidos.
0: El césped es espectacular, hace mucho calor, el estadio está repleto, extraordinario. 64.000 personas. El futbolista Alas Begovic le da un beso a la pelota y nosotros presentamos el partido en la radio líder del fútbol.
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0: Ya comienza en la radio del Mundial. Bienvenidos Estados Unidos y Bosnia en la radio líder del fútbol, buscando lugar en los octavos de final, esperando por la presentación frente a Bélgica, que hoy le ganó sobre el final en un...
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0: Ya comienza en la radio del Mundial. Bienvenidos Estados Unidos y Bosnia en la radio líder del fútbol, buscando lugar en los octavos de final, esperando por la presentación frente a Bélgica, que hoy le ganó sobre el final en un partido de los mejores del Mundial frente a Senegal. Hay tiro de esquina en el comienzo del partido, será para Bosnia. Le va a pegar a la pelota el número 19, una de sus figuras, Alapegovic. Esperan todos, Radeljic, Katic, Mauremovic. El árbitro del partido empieza a hablar.